0: que no solamente es celebrar un Día del Corazón, sino que todos los días es el Día del Corazón. Y esto tiene que ser modificando nuestros hábitos, cuidándolo, porque es lo que nos va a servir para tener una excelente calidad de vida y poder pervivir en muy buenas condiciones. Yo quiero decir que la cardiología en Murcia está muy... Los médicos murcianos cuidan mucho el corazón de nuestros pacientes. ¿Qué tiene que hacer el paciente? Pues bueno, hoy día sabemos que una de las causas más importantes que va a producir enfermedades cardiovasculares es al inicio la obesidad, y hablamos de un síndrome cardiometabólico renal, es decir, las personas obesas simplemente por el sobrepeso. Y aquí abro un paréntesis: en Murcia somos de las regiones de España que más sobrepeso tenemos, quizá por nuestro carácter, porque nos gusta celebrar, porque vivimos mucho en la calle, muchas horas de luz. Pues bueno, debemos de cuidar ese peso y aprovechar la excelente dieta que tenemos, porque sabemos que las personas que tienen sobrepeso a la larga van a ser diabéticas, van a desarrollar insuficiencia renal, van a ser hipertensos, van a tener colesterol, y todos estos factores unidos pues son la bomba, porque van a obstruir nuestras arterias, produciendo en muchos casos lo que no queremos, que es la obstrucción de estas pequeñas tuberías de las arterias coronarias que dan riesgo al corazón. ¿Y cómo podemos hacerlo? Pues con ejercicio, con una buena alimentación mediterránea, una cosa muy importante que nunca se dice, que es los afectos, no tener mucho estrés, ver la vida con un aspecto espiritual, con una visión lúdica de las cosas. Ser un disfrutón también es muy importante.
1: Ser un disfrutón, pero sin pasarse comiendo, ¿no? Que a veces
0: no,
1: se asocia.
0: No, sin pasarse comiendo, claro. No, por eso que nosotros quizá hay que romper ese mensaje, ¿no? Uh-huh. Y también aprovechar que tenemos una ciudad maravillosa con una superficie muy horizontal, muy plana, que nos permite hacer unas caminatas excelentes. Es decir, estos hábitos que todos sabemos o hemos oído cardio saludables, incorporarlos de forma natural a nuestras vidas. Que al final, cuando uno no los hace, lo debe echar de menos. Uh-huh. No simplemente porque hoy es el Día Mundial del Corazón hablar de estos temas. Hay que hablar todos los días de una forma natural y hacerlo pues automáticamente. ¿Eh? Uh-huh. Esto no significa que un día pues hay una matanza, que es una cosa ancestral de nuestra región y que forma parte de nuestra cultura también. Pues bueno, ese día pues puedes hacer algún exceso, que tampoco es malo convivir y el momento que estás viviendo, ¿no?
1: Sí.
0: Pero no forma parte de nuestra rutina, de nuestro día a día.
1: Uh-huh. Hay que saber diferenciar eso, lo que hacemos como un exceso de lo que hacemos como rutina. Y el problema es que en nuestra rutina tendríamos que incluir más movimiento, ¿no? Es algo en lo que insistís mucho.
0: Sobre todo, sí, insistimos mucho, que predomine el ejercicio, digamos, vascular, cardíaco, ¿no? Que es el ejercicio de andar, grandes caminatas, una hora al día sería una buena recomendación. Pero a partir de los 50 años también se recomienda mucho hacer ejercicio de fuerzas, ¿vale? Uh-huh. Porque también libera una serie de sustancias que son cardioprotectoras.
1: Eso es importante. Y lo que decía, que muchas veces no se insiste tanto, es en el tema de la vida social, de lo importante que es para la salud la vida social.
0: Es importantísimo. Ya decía Cicerón, en la época de los romanos, que prefería caminar por la noche acompañado que no solo de día. Uh-huh. Entonces, las personas que tienen amigos, que cultivan la amistad, pues tienen ahí un feedback positivo, porque les va a producir más tranquilidad, van a tener menos estrés, les va a permitir expresar sus emociones, sus sentimientos, se van a reír en compañía, y eso es muy importante, ¿eh? Sobre todo cuando las personas van, desde siempre, ¿no? Desde uh-huh. joven hay que fomentar la cultura de la amistad, pero se hace más importante, más crítico en personas mayores que muchas veces están aisladas, y esto es importante que se mantenga a lo largo de la vida.
1: Si queremos tener un corazón que funcione bien, hay que llevar una buena alimentación, como decía, moverse. Sí, ¿qué revisiones ejercicio. Deberíamos hacernos? ¿Qué cosas tendríamos que mirar?
0: Bueno, pues
1: que
0: tenemos
1: mirar?
0: Que ver un perfil de lípidos, de la analítica, cómo tenemos la sangre nosotros, porque eso sabemos que si tiene sustancias en exceso tóxicas, como son los lípidos, las grasas malas, pues tenemos que hacer al menos, y sobre todo si tenemos sobrepeso y una cierta edad, a partir de los 40, una vez al año, habría que hacer una analítica completa que contemple pues toda la grasa, el perfil metabólico que llamamos de grasas, de lípidos, que contemplan el colesterol, el LDL colesterol malo, que hay que mantenerlo por debajo de 100 si no tienes otros factores de riesgo. Y si has tenido un infarto o has tenido angina de pecho, hay que bajarlo lo más que se pueda, en este caso por lo menos por debajo de 70. Uh-huh. Y luego hay unas grasas malas que son, ahora están muy de moda y se recomiendan en todas las guías actuales, que es la lipoproteína A, que genera el aumento de todo el colesterol esto es genético, ¿no? Uh-huh. Entonces, al menos una vez en la vida tendríamos que

0: conocer cuáles son los niveles de lipoproteína también, ¿eh? Y por supuesto la glucemia, se asocia directamente el aumento del perímetro abdominal con niveles altos de glucemia. Entonces tenemos que conocer cuáles son estos datos, y si eres una persona diabético o prediabético, pues tienes que llevar un control mucho más exhaustivo de cuáles son tus niveles de glucemia, ¿vale?
1: Decía al principio de la entrevista que las enfermedades cardiovasculares se cobran muchas vidas. De todas ellas, ¿cuál es la que más tendría que preocuparnos?
0: Bueno, nos tiene que preocupar, por supuesto, la hipertensión arterial, que es un factor de riesgo que produce enfermedades cardiovasculares. Los factores de riesgo hay que controlarlos. Y una vez que se manifiesta la enfermedad, por supuesto tenemos que hacer la que se llama el infarto de miocardio, la angina de pecho, la obstrucción de arterias coronarias, hay que controlarla para que no te vuelva a pasar. Es lo que llamamos prevención secundaria. Una vez que ha fracasado la prevención primaria, porque no has tenido en cuenta todas estas situaciones de riesgo, pues que no te vuelva a pasar. Voy a dejar de fumar. El tabaco, por supuesto, hay que ser muy rotundo de lo malo que es para las arterias de nuestro organismo. En los hombres produce mayor grado de impotencia, produce alteración de la circulación de las piernas y, por supuesto, produce infartos de miocardio y obstrucción de las arterias del corazón, ¿eh? Entonces, sí que es importante estos factores controlarlos. Y también la gran pandemia actual, aparte de la cardiopatía isquémica o la obstrucción de las arterias del corazón, es la insuficiencia cardíaca. Cuando el corazón tiene un infarto u otras patologías cardíacas, pierde fuerza y entonces no es capaz de mandar toda la sangre necesaria por la aorta, se va acumulando y a veces los pulmones se congestionan, y aparece fatiga, disnea. Uh-huh. Y afortunadamente han aparecido fármacos que apoyan mucho esta patología y hacen que el transcurso de la enfermedad vaya mejor. Y las unidades, que es muy importante, de insuficiencia cardíaca multidisciplinares, en todos los hospitales de nuestra región ya están estas unidades, por lo menos en el área metropolitana y también en la ciudad sanitaria Virgen de la Risaca, pues estas unidades de insuficiencia cardíaca, que es la otra gran pandemia de enfermedades cardiovasculares, están teniendo un muchísimo mejor pronóstico.
1: Muy bien, bueno, pues hay que tener todo esto en cuenta y cuidarnos el corazón, que además hay algunas cosas que son muy sencillas de hacer. Dejar de fumar siempre, que no se nos olvide, recordarlo.
0: Siempre
1: dejar de fumar.
0: El peso fundamental. El peso, mantener un índice de masa corporal adecuado, hacer ejercicio, comer sano y tener amigos.
1: Venga,
0: Esto por resumen, digamos, ¿no?
1: Exactamente, eso para cuidar el corazón y para tener una vida feliz para todos.
0: Y ante la menor, claro, y ante la menor duda, pues a consultar con el especialista, por supuesto, uh-huh, o con tu médico de cabecera, que ellos, pues ya en caso de que sea una cosa que tenga que manejar el cardiólogo, pues enseguida se ponen en contacto con nosotros.
1: Muy bien.
0: Y, por supuesto, también transmitir seguridad a todos los murcianos, porque tenemos muy buenos especialistas y también la cirugía cardiovascular, en el caso que hayan fracasado todos los sistemas previos, pues también tenemos un muy buen servicio de cirugía en la Risaca. Uh-huh. Y por supuesto tenemos también en la región de Murcia, y esto se tiene que saber, el código infarto, que en pocos minutos, en una hora o dos, un paciente que está sufriendo un síndrome coronario agudo, pues se le va a abrir la arteria, se le va a poner un muelle y su pronóstico va a ser muchísimo mejor.
1: Muy bien, pues Tomás Vicente, muchísimas gracias por atendernos en el Día Mundial del Corazón.
0: Encantado, como siempre. Un saludo para todos.
1: Hasta luego.
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Bueno, pues a esta hora ya saben que nos gusta conocer a emprendedores, a gente que tiene ideas nuevas, y a esto lo llamamos talento emprendedor.

0: Bueno, ya tengo por aquí a Álvaro y que nos va a contar, Álvaro Hernández, que nos va a contar en qué consiste exactamente Vida QR. Él es el director técnico de esta empresa, iba a decir de esta idea, pero ya es una empresa que está funcionando. Álvaro, buenos días.
1: Muy buenos días, muchas gracias.
0: Bueno, ¿cómo defines qué es Vida QR? A ver.
1: Bueno, Vida QR es una empresa que nace de 5 ingenieros, donde hemos diseñado una chapa, un producto que mezcla tanto parte técnica de software como parte de metal para identificación de emergencia, para identificación personal a personas que no pueden comunicarse por sí solas o hay cualquier problema o necesitas que se sepa tu grupo sanguíneo, tus alergias y demás, pues es una chapa que en vez de directamente ir grabadas todas esas informaciones importantes, la idea es que tengas un QR con una contraseña trasera para cifrarlo todo y que la gente pueda compartir únicamente en estado de emergencia tantos datos como quiera para identificarle.
0: Claro, porque hay que entender que la chapita, la típica chapita que llevaban incluso los soldados con su grupo sanguíneo, al final estás dando información confidencial que no tiene por qué saberla todo el mundo, ¿no? O sea, uno lleva colgado una chapita en la que estoy diciendo que tengo alergias, que tengo un grupo sanguíneo. Vosotros le habéis dado a eso privacidad.
1: Exacto. La idea es que no se vaya viendo por la calle y también poder añadir mucha más información de la que puede caber en una chapita. Al final, la gente que lo escanea puede ver todo lo que decida el usuario.
0: Claro. Esto todo el mundo piensa, yo creo, lo primero, alguien, por ejemplo, con Alzheimer, que se pierde, ¿no? Y que ahí puedes poner pues todo, donde vives, persona de contacto, lo que quieras, ¿no? En esa chapa.
1: Exacto. De hecho, la mayoría de gente que lo usa a día de hoy son gente mayor, gente con este tipo de condiciones y también se puede aplicar a niños. Niños en excursiones, niños más pequeños, que al final le puedes poner esto como llavero en la mochila y de momento están usándose en esos sectores.
0: Claro. ¿Y cómo reconoce el sanitario, la persona que va a atender a ese niño? ¿Cómo sabe que esa chapa sirve para eso? Porque claro, hasta que esto se generalice, no sé, ¿qué es lo que puede ver esta persona, el sanitario, cuando llega y tiene que recurrir o tiene que ver esa información?
1: Claro, nosotros estamos intentando darnos a conocer lo máximo posible, pero como somos conscientes que esto, el personal sanitario es muy importante que lo conozca, hemos hablado con distintos responsables de protección civil, de gente del cuerpo sanitario y la idea es que se vaya expandiendo y se vaya entendiendo. Igualmente la chapa tiene debajo unas letras de SOS que identifican un poco que en situación de emergencia esto puede ayudar y más o menos se entiende a nivel visual que viene para ayudar.
0: Que es para eso, ¿no? Uno puede llevarlo colgado al cuello, como quiera, ¿no? ¿Es muy grande la chapa o no?
1: No, tamaño como un pulgar, un poquito menos, medio pulgar.
0: Y ahí va solamente un QR.
1: Un QR y detrás una contraseña para que cualquiera por la calle no te pueda escanear el QR y ya está, sino que tenga que poner el QR. Cuando escaneas el QR te dice, oye, mira, esto es una identificación de emergencia, detrás hay una contraseña y simplemente la pones y se ve todo.
0: Vale, ¿y qué se ve? ¿Qué podemos poner ahí o qué es lo que suele poner ahí la gente?
1: Bueno, la mayoría de gente tiene tanto foto de perfil, imágenes para reconocer, es decir, tatuajes, marcas de nacimiento, demás, y lo más importante, y grupo sanguíneo, alergias sobre todo, y a partir de ahí de todo, puedes identificar, puedes poner si eres donante, si no eres donante, tu hospital, seguro médico, demás.
0: Claro. Yo recuerdo, claro, hay gente que no sale a la calle siempre con el DNI encima y también sirve para eso, ¿no? Porque hay que ver el tiempo que ahorra a los sanitarios o incluso a la policía el poder identificar a alguien.
1: Exacto, la identificación es muy importante y por desgracia hay situaciones muy extremas que no permiten a la persona identificarse por sí sola, pierde la cartera, no la lleva encima, el móvil deja de funcionar, pues esto es una forma. Además la chapa es de acero inoxidable, resiste tanto al agua, al fuego, como pruebas que hemos hecho y demás.
0: Bueno, ¿y cómo va el proceso de convencer a la gente o de que la gente entienda que

0: esto se puede utilizar para esos usos. Lleváis un año trabajando, por lo que me decías, y ¿a quién se lo habéis ido dando a conocer y dónde se pueden adquirir estas chapas?
1: Exacto, pues tenemos desde la web individuales, es vidaqr.es, pero la idea es que se vaya introduciendo en asociaciones y en distintos grupos para ir un poco a gran escala, por así decirlo. Entonces,
0: claro, por ejemplo, una cosa obvia que decíamos antes es los familiares de personas con Alzheimer, ¿no? Las asociaciones.
1: Exacto, ya trabajamos con alguna y por ahí ningún tipo de problema. Todas las personas que lo usan bien, si ha habido, por suerte no ha habido una situación demasiado extrema, pero sí que hemos tenido usos bastante útiles y reales. A partir de ahí, pues se puede comprar por separado y por grupos. También hemos ido dándonos a conocer y trabajando con el Instituto de Fomento, que nos ha ayudado a poder expandirnos un poco. Uh-huh. El Centro Europeo de Emprendimiento e Innovación de Cartagena, también el CEIC y demás.
0: Bueno, claro, vosotros lleváis, como decimos, un año trabajando, os habéis centrado sobre todo en la región de Murcia, pero esto no sé si hay muchas empresas similares en España que lo hagan.
1: No, de hecho hubo una hace años con una idea similar, lo que pasa que no estaba tan pensada en la privacidad. Nosotros, al final son datos muy importantes, muy sensibles, entonces nosotros como 5 ingenieros que fundamos inicialmente el producto nos hemos centrado al 100% en ello. De hecho, nosotros ni podemos ver los datos ni nada, es un cifrado a nivel militar. Y no existen muchas ideas similares, existen para mascotas, pero sin cifrado, los cuales también incluimos nosotros mascotas, pero no existe. Han habido ideas similares, pero sin cifrado, el sistema se apaga, si cierra la empresa el sistema se cierra, y nosotros tenemos la idea de, incluso si nosotros cerramos o cualquier problema que pueda haber, esa chapa va a seguir activa hasta que se pueda.
0: Claro, porque esa será una de las dudas, ¿no? Decir, bueno, ¿y esto quién me garantiza que de verdad van a estar esos datos detrás siempre, ¿no?
1: Claro. Nosotros tenemos la tecnología muy, muy pensada, muy implantada con millones de pruebas. Teníamos mucho tiempo detrás, llevamos un año como empresa cada día mejorando, pero teníamos también bastante tiempo detrás entre el equipo. Y tanto la privacidad, que es la parte del cifrado, como el sistema, está pensado para aguantar muchísimos años.
0: Bueno, y además supongo que uno puede ir actualizando también, claro, ¿no? Esos datos. ¿Cómo habéis pensado la comercialización? ¿Uno compra la chapa y ya está o tiene una especie de mensualidad o de cuota?
1: La chapa es se paga como tal el producto. Luego el servicio es completamente gratuito, aunque tenemos una parte de premium, la cual es también bastante barato, son 3 euros al año, pero la parte de premium es completamente opcional y es simplemente para añadir nueva información, la cual no es la más importante, la más importante se recoge en la parte premium, pero si quieres añadir más fotos, más contactos de emergencia y demás, pues se puede hacer sin problema.
0: Con esa cuota. Bueno, pues en fin, que mucha suerte, que sigáis avanzando y que sigáis dándoos a conocer en el resto de España y del mundo incluso, ¿no? Porque esto se puede hacer en varios idiomas también.
1: Sí, es la idea.
0: Es la idea, ¿no? Extenderos. Muy bien, gracias. Pues Álvaro Hernández es el jefe técnico en este caso de la parte técnica de VidaQR. Muchas gracias por contarnos la idea y lo dicho, cuando vayáis progresando os volvemos a llamar. Muchas gracias.
1: Gracias a vosotros.
0: Hasta luego.
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0: Nos vamos a acercar ahora hasta el Ayuntamiento de Murcia. Allí tenemos al teléfono al concejal de Planificación Urbanística, Vivienda, Medio Ambiente y Huerta, que es Antonio Navarro. Habíamos quedado con él esta mañana para hablar de la Semana de la Huerta, pero también esta mañana han hecho un anuncio y es que desde el 5 de octubre se va a abrir el proceso para optar a nuevas viviendas protegidas. Así que, Antonio Navarro, buenos días.
3: Muy buenos días, encantado de estar con vosotros.
0: Pues si quiere empezamos comentando ese anuncio que se ha hecho esta mañana de que a partir del lunes se abre ese proceso para optar a 325 nuevas viviendas protegidas. ¿Cómo se hace eso? Que yo creo que es lo que se preguntarán muchos oyentes, ¿no? ¿Cómo hace uno para poder optar a una de estas viviendas?
3: Sí, bueno, vamos a ver, se va a abrir en la web de nuestra empresa urbanizadora municipal, Urbamusa,

0: Concretamente, la posibilidad de que los murcianos, sobre 11 parcelas municipales que están distribuidas por todo el municipio de Murcia, en Cabezo de Torres, en la Ronda Sur, en Sangonera la Verde, en El Palmar, Esparragás, San Basilio, Benejam, Barriomar y Santo Ángel, es decir, 9 ubicaciones en barrios y pedanías, puedan elegir cualquiera de estas ubicaciones, es decir, dónde quieren vivir de nuestro municipio y también sus necesidades, es decir, 2 habitaciones, 1 habitación, 3 dormitorios, para que el ayuntamiento se acomode a esas peticiones y lleve a cabo los proyectos sobre suelo municipal. Incluso ya en 3 de esas parcelas ya hay proyectos, en ese caso se acomodarían, para que durante el año que viene, pues como digo, se constituyan fundamentalmente cooperativas con los jóvenes que quieran acceder, como digo, a cualquiera de esas parcelas para vivienda asequible.
1: Bueno, entonces ese lunes se abre el plazo y lo que tiene uno es que entrar en urbamusa.com y poner sus datos, ¿no?
0: Exactamente. Oye, pues yo quiero, me interesa la vivienda en la zona de Ronda Sur o en Cabezo de Torres, porque soy de la zona norte, o en Esparragal, o vivo en la costera sur y me interesa Beniaján, o el Palmar, Santo Ángel, Sangonera la Verde. Es decir, se puede informar de las parcelas que hoy hemos informado sobre dónde están. Y esto, en definitiva, es desarrollo de la estrategia municipal de vivienda y suelo que ya en su momento presentamos.
1: Bueno, es una manera además de ver un poco cuál es la demanda que van a tener estas viviendas.
0: Justo.
1: Y una vez que uno se apunta, lo que se garantiza es que va a estar informado, ¿no? O sea, no es que ya se apunte a la vivienda.
0: Exactamente. En este proceso de lo que se trata es de ese feedback, ¿no? Con los murcianos para saber cuáles son sus preferencias en cuanto a la tipología de vivienda, en cuanto a al barrio o pedanía en la que quieren vivir. Y a partir de que tengamos los interesados suficientes en relación al número de viviendas que en ese proyecto van, pues comenzaría la siguiente fase, que sería abrir efectivamente ese plazo de inscripción. Y bueno, se constituirían luego jurídicamente las cooperativas, fundamentalmente, y los proyectos y la ejecución de las obras.
1: Vale, entonces el ayuntamiento tiene estos solares y además va a supervisar de alguna manera esa creación de cooperativas o solamente facilita que la gente se informe y se ponga en esa lista para participar.
0: No, va a ser gestión pública municipal 100% de esas cooperativas.
1: Vale.
0: Habrá muchos murcianos que se acuerden de hace muchísimos años donde el Ayuntamiento de Murcia también ha llevado a cabo iniciativas de esta naturaleza, donde a través de gestión pública 100%, a través de su empresa urbanizadora, ha llevado a cabo proyectos de esta naturaleza que son, insisto, públicos 100%.
1: Bueno, pues hay que decir que eso, que hacía unos años que no se ponía en marcha, pero que en esta estrategia municipal de vivienda se va a abrir el lunes el plazo para que uno se apunte y recibir información y saber un poco la demanda que hay. Ya más adelante se verá el tema de las cooperativas, pero ¿hay algún cálculo de lo que van a costar estas viviendas o es pronto para saberlo?
0: Los precios son los que establece la normativa de vivienda protegida, que ronda los 2.000 euros en este momento, aunque hay que la comunidad autónoma va a regular, ¿no?, el precio de la vivienda asequible. Comentábamos que una vivienda de unos 70 metros cuadrados puede estar por los 140.000 euros en estos momentos, aproximadamente.
1: Vale, estas viviendas...
0: 30 metros útiles.
1: Ya, están pensadas sobre todo para jóvenes, pero también familias, ¿no? ¿Se va a poner algún tipo de límite de edad?
0: No. Los únicos límites son los que establece, como digo, la normativa de vivienda asequible, que son los ingresos, los 6,5 veces el salario, o sea, el IPREM, hablando de unos 54.000 euros más o menos, ¿no? Anuales, pero bueno, lógicamente que la vivienda sea de residencia habitual, que no haya ninguna otra vivienda en propiedad,

0: pero no hay una limitación con respecto a la edad, aunque normalmente, lógicamente, el primer acceso a la vivienda suele ser más dificultoso para los jóvenes, ¿no?
1: Claro, efectivamente. Bueno, pues esto es lo que manda la actualidad. Esta mañana se anunciaba, pero nosotros queríamos hablar de la Semana de la Huerta, que empieza el día 3 de octubre y que va a tener un montón de actividades. A lo mejor no da tiempo a repasarlas todas, pero cuéntenos, ¿qué es lo más llamativo de esta Semana de la Huerta?
0: Sí, yo quería invitar a todos los murcianos, pues igual a que se inscriban. Está en la página web del Ayuntamiento de Murcia, a esta 11 edición de la Semana de la Huerta, donde va a haber actividades, yo creo que para todas las edades, para las familias, para cualquiera que esté interesado, por un lado, en conocer nuestro patrimonio. Va a haber rutas sobre las casas torre, talleres, al que le guste la gastronomía, va a haber show cooking con estrellas Michelin, como Rodi del restaurante Taulla, o Juan Guillamón del restaurante Almo. Va a haber talleres de cocina. Luego también va a haber una importante actividades de carácter cultural, conciertos.
2: Fest a Murcia, el Jardín Chino, es un evento, el Jardín Chino, el Paseo de 20 de Febrero está junto al río, que va a transformar este parque céntrico en una zona festival más estilo bárbaro. El espacio se instala. Bárbaro también va a ser seguro, con estas mesas gigantes que se van a instalar, pues eso, barras de madera, mesas corridas tradicionales, guirnaldas, food trucks, cervezas de todo tipo, pues para todos los gustos, yo creo también. Y gastronomía alemana, pues con esas, ¿no?, salchichas bávaras, Excel y mucho más. Además, también va a haber conciertos y música en directo, animación, que es un buen ambiente también para disfrutar con amigos o familia, ¿por qué no?
1: ¿Eso cuándo empieza? Perdona, que no lo he apuntado.
2: Eso empieza este jueves. Este jueves 1 hasta el siguiente domingo, creo que es domingo 11, justo antes del puente, sí.
1: Antes del puente, perfecto. Venga, sí. ¿Qué más?
2: Tenemos también, como el primer domingo de cada mes, el Mercadillo El Zacatín en Bullas, todo un clásico donde pues participan artesanos acreditados de la región de Murcia. Y para esta edición de octubre está dedicada a la vendimia y al vino. Los costes de venta y demostración incluyen pues desde productos alimentarios, bodegueros, participan bodegas de la región de Murcia y también pues puestos de artesanía de todo tipo.
1: Venga, pues Bullas El Zacatín, que es una cosa que lleva muchísimos años haciéndose y siempre con éxito. ¿Qué más propuestas?
2: Y me gustaría mencionar también dos fiestas de dos pueblos diferentes de la región de Murcia, que son muchos los que están en pueblos, ¿eh?, que nos podríamos tirar aquí toda la mañana comentando algunos de ellos. Por un lado tenemos las fiestas patronales de Alhama de Murcia en honor a la Virgen del Rosario, que arrancan precisamente esta semana y se extiende durante la primera quincena de octubre. Los puntos fuertes para arrancar este fin de semana son el pregón y el chupinazo, que tienen lugar el sábado 3 de octubre a las 9 de la noche. Tenemos también la feria de día, que se va a inaugurar este sábado también. Tenemos una muestra nacional de folclore, conciertos, los chiringuitos, que son la parte gastronómica, y mucho más. Yo voy a estar por ahí además la semana que viene mostrando parte de ella, así que pues también lo van a poder ver a través de Mira que en Blanc, quien no se pueda acercar por allí.
1: Muy bien, ¿y algo más tienes?
2: Y tenemos también las fiestas patronales de Abarán, celebradas en honor a los santos médicos San Cosme y San Damián y a la Virgen del Oro, y son una de las festividades más tradicionales del Valle de Ricote. Se extienden habitualmente desde la última semana de septiembre hasta el primer fin de semana de octubre, convirtiendo al municipio pues en un hervidero de cultura, devoción y gastronomía popular. Por ejemplo, este jueves 1 de octubre se le arranca el fin de semana con la apertura de los chiringuitos de fiesta, ambiente popular y juego de lotería familiar. Como digo, también hay noche de migas, fiesta, conciertos gratuitos y mucho más, que también pueden ver en su programación en Abarán.
1: Muy bien, pues todo esto y mucho más también en Mira qué Plan, si se han despistado o algo, no lo tiene.
2: Ahí lo resumiré todo más.
1: Venga, perfecto, Anabel, muchísimas gracias.
2: Muchísimas gracias, hasta la semana que viene.
1: Hasta luego.
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todos lados y en algunas plazas sobre todo sigue siendo la lucha por una vivienda, por acceso a una vivienda y los dos decretos que esta mañana se han aprobado en el Consejo de Ministros. Quizá lo primero sería pues recordar que ha habido y hay acampadas y protestas en varias ciudades, la más importante en

0: la Plaza del Sol en Madrid, que también es la sede del gobierno regional, así que hay quien interpreta que a lo mejor no es tanto contra el gobierno de izquierda, sino también contra el gobierno de Ayuso, y ahí están los acampados que dicen cosas como estas.
1: Yo planeo estar aquí hasta que acabe.
2: Nos quedamos hasta que haga falta, efectivamente.
0: Bueno, eso es lo que decían, eran muy breves declaraciones. Están estudiando si les satisfacen los decretos que se han aprobado en Consejo de Ministros hoy y levantan el campamento. No, hay que recordar que no, esto no puede ser como el 15M, porque de hecho es que viene el invierno y veremos si pueden aguantar el viernes. En cualquier caso, tienen que validarse en el Congreso, si es que así sale, esos dos congresos. Lo que dice Miguel Ángel García Martín, el consejero de Seguridad en Madrid, es que esa acampada pues no puede seguir. Vamos a escuchar al consejero madrileño.
3: La impunidad, la ilegalidad, el desorden no pueden seguir campando a sus anchas en la Puerta del Sol. Y por eso acabamos de enviarle un requerimiento al delegado del Gobierno para que en el plazo máximo de 48 horas dé las instrucciones oportunas para desalojar la Puerta del Sol.
0: Esto es lo que pasa en la Villa y Corte de Madrid. En Murcia, por ejemplo, donde hubo unas 50 personas que han pasado la noche en esa protesta por la situación de la vivienda, esta mañana ya se habían retirado las tiendas de campaña. Eso no quita que en las próximas horas o días haya nuevas movilizaciones, pero el asunto de Mari Carmen, de la vivienda, es una cuestión que ha trascendido las fronteras españolas, es una cuestión europea, y se ha pronunciado hasta León XIV, el Papa de Roma.
4: Tenemos que buscar soluciones más justas para que no sucedan estos casos. Me parece que sería un caso donde los vecinos, la comunidad, la parroquia, la diócesis o el Estado tendría que acercarse a decir cómo es posible que un caso así suceda.
0: Bueno, como ven, ha tenido muchísimo eco. Esta mañana el Consejo de Gobierno, después de 48 horas frenéticas de negociación entre PSOE y Sumar, Sumar y PSOE, pues han aprobado dos decretos relacionados con la vivienda. Uno, más institucional del Ministerio de Vivienda, que puede tener quizá, ya nos dirá Carlos Abás, y la lectura es más del PSOE, que habla de proteger a las personas vulnerables hasta 2030, identificar los fondos buitres, regular los contratos de temporada, prórrogas automáticas de alquiler, limitación extraordinaria de un 2% en subida de alquileres, el programa Tu Casa, que es financiación pública de hasta 50.000 euros al 0%. Total, que lo que dice Isabel Rodríguez, ministra de Vivienda, es que no se den más casos como el de Mari Carmen.
5: Parar los desahucios, que no vuelva a haber otro caso como el de Mari Carmen en nuestro país, que la sociedad española no puede permitírselo y que esto es un clamor que hemos de asumir todos los grupos políticos con representación en el Congreso de los Diputados, y que pongamos pie en pared

0: que también se va a movilizar para que haya más parque público de viviendas y más ayudas en las compras.
1: El Gobierno activa un nuevo mecanismo que hemos llamado Tu Casa, que será un mecanismo de financiación de préstamo para acceso a la vivienda, a la primera vivienda, con un interés tipo cero. Es decir, el Gobierno va a adelantar el préstamo a las familias para asumir esa primera vivienda a través del crédito hipotecario.
0: Y ustedes, queridos oyentes, se preguntarán, ¿y qué piensa la oposición fuera de los socios de gobierno, que también es una incógnita? ¿Qué van a votar? ¿Qué van a decir? Pues esto es lo que ha dicho Alberto Núñez Feijóo.
2: Nadie resuelve un problema que ha creado durante 8 años con un real decreto cuyo único objetivo es seguir ampliando una legislatura estéril. O empezamos, de verdad, una nueva política de vivienda o continuar el error, lo único que produce es melancolía.
0: Y esto podríamos decir son los sonidos del día a estas horas respecto a lo que ocurre con el tema de vivienda. Y yo hago así. Y ahora dejo a ustedes, que son los expertos y gente seria, que nos lo analice para que los oyentes comunes y yo podamos entender mejor qué está pasando.
3: Bueno, pues en mi humilde opinión, lo que estamos es ante algo que ya vemos, pero que ya se constata, ¿no? Que es la vivienda, la crisis de vivienda ya no es solo un problema social, sino también se ha convertido en una batalla política. Lo que hemos visto hoy, ¿no? Reflejado. Se refleja también en esos dos decretos, que también tiene su injundia el hecho de que sean dos decretos y no uno. Algo que, hay que enmarcar, bajo mi punto de vista, dentro del framing, ¿no? Del marco en el que nos encontramos, en el que, lógicamente, son los socios del Gobierno, el Consejo de Ministros, pero estamos ya en campaña electoral, ¿no? Y, lógicamente, todos los actores, dentro de unos meses, tendrán que partirse el cobre, ¿no? En las elecciones, cuando toque. Pero es cierto que esto hace que haya que ir tomando posiciones. De ahí que cada uno quiera parte de la autoría, ¿no? De este hecho, que lógicamente no hay que olvidar que lo que hay un trasfondo de una necesidad social fundamental. Que no solo aquí hablamos de políticas y sino que realmente hay una circunstancia muy grave en nuestro país, en todas las democracias. Lo hemos visto en Francia, lo hemos visto en Italia, se está viendo en toda Europa. En nuestras democracias, en nuestros sistemas democráticos, estamos viendo cómo cada vez más la diferenciación social, las clases sociales, la clase social media, digamos, cada vez está más separada, más difícil que se mantenga, ¿no? Que puedas acceder a unos mínimos, ¿no? Un acuerdo de mínimos. No sé, Miguel, ¿tú cómo lo ves?
4: Yo lo veo que verdaderamente el problema es conceptual, más que económico ni nada de esto. Yo entiendo, si nos vamos a la Constitución implica, decreta dos derechos que casi se pueden ser incompatibles, pero son compatibles cuando el Estado entra en acción. Si el Estado cumple con su función de regular las desigualdades sociales, esos dos derechos son incompatibles. ¿Cuáles son? Uno, el derecho a una vivienda digna de todo español. Vale, eso por decreto constitucional, todo el mundo que nace en España, o por lo menos que tiene una edad para habitar solo, debería tener por derecho un acceso a una vivienda digna. Después tienes el derecho también constitucional de la propiedad, el derecho a la propiedad. Yo puedo tener 100 casas si quiero. La Constitución a mí no me dice que yo tenga que tener un límite de propiedad. Y, por supuesto, en la propiedad yo puedo gestionarla como me dé la gana, que es mía. Es un derecho que la Constitución a mí me la reconoce. Claro, si tú metes esas dos cosas en el mismo saco, sin una intervención estatal, ¿no? Es imposible regularla. Es imposible satisfacer las dos necesidades. El Estado no es el gobierno. Me ha hecho gracia, no es la palabra gracia, sino que me ha hecho meditar que el Papa haya dicho que la solución es esta misma que estoy diciendo yo, el Estado. Ha dicho que el Estado tiene que tomar. Pero, sin embargo, el Estado no es el gobierno, no es el partido político que gobierna. El Estado son las Cortes, el Estado es el Senado, el Estado es todas las fuerzas. E incluso, ahí tenemos un jefe de Estado que deberíamos cuestionar si verdaderamente no debería tener otras atribuciones todavía más

0: intervencionistas, que es simplemente representativo y que el gobierno es el que decreta lo que él tiene que hacer. Entonces, ese Estado el que debería tomar. ¿Eso qué implica? Pues necesita tener un sentimiento, un concepto de Estado. Y ese concepto de Estado implica que los partidos políticos no estén mirando siempre acercar la sardina a su ascua, o la ascua a su sardina, sino que intentar pensar en el bien común. Claro, hasta que eso no suceda...
1: Tenemos una manta corta, o nos tapamos el pecho o nos tapamos los pies, ¿no? Es un poco el símil, ¿no?, que podríamos hacer ante esta situación que vemos en nuestra sociedad. O sea, que estoy de acuerdo con lo que dice Miguel en este sentido. Hay que tener claro que hay que conjugar ambos derechos.
2: Ambos derechos, claro.
0: Ambos derechos,
2: vamos a escuchar, está dando Televisión Española pues una entrevista en directo en la acampada que tiene lugar en Sol. Están entrevistando a un miembro del sindicato. Vamos a ver si podemos escuchar esta intervención.
3: ¿Sensaciones tienen?
4: Pues tenemos la oportunidad de hablar con muchísima gente, se está acercando gente constantemente con ganas de ayudar, gente muy enfadada con todo lo que ha pasado, no solo con Mari Carmen, sino con lo que pasa cada día, porque cada día suceden muchísimos desahucios en toda España. Y no son solo desahucios, son también abusos de los rentistas contra la gente, que simplemente queremos tener una vivienda digna. La gente está
2: harta. Esto es sonido en directo desde la Puerta del Sol, en el canal 24 Horas, Televisión Española. El caso de Mari Carmen, de nuevo, las pocas palabras que ha dicho lo hemos oído. ¿Qué ha pasado, Miguel? Apelo ahora a ti, para que el caso de Mari Carmen haya pegado esta explosión. Porque es verdad que aquí, por ejemplo, y este que les habla hace unos meses para Onda Regional, ocurrió un desahucio y eran cuatro personas de la plataforma las que estaban allí y consiguieron pararlo. Hay desahucios, si no todas las semanas, todos los meses, de casos de vulnerables. ¿Qué ha pasado para que se originara esta explosión social, mediática, y volvamos a tener 15 años después acampadas en la Plaza del Sol y en otras?
0: Pues ha pasado que en el último CIS, en el barómetro del último CIS, ha cambiado la percepción de lo que es la primera preocupación de los españoles. Antes, la primera preocupación, hace unos meses, se puede decir...
2: ¿La inmigración?
0: Era la inmigración, era la
2: seguridad,
0: el problema económico, ¿no?
2: El combustible,
0: tal. Ahora no. Ahora, el CIS de septiembre dice que la máxima preocupación es la vivienda. El 30%, el 37%, si no recuerdo mal, que esta mañana creo, si no recuerdo mal, estaba viendo yo el CIS, me decía que el 37% lo consideran el primer problema de España. Y el 27% consideran que ellos tienen ese problema. ¿Vale? O sea, hay gente que considera que es un problema en España, pero el 27% es que lo tienen como propio. Cuando ellos se sienten afectados, se ven representados en el caso de Mari Carmen, entonces se indignan. Y esa indignación se manifiesta. Y te manifiestas con una esperanza de que esto cambie, porque si no, no te manifiestas. ¿Vale? Entonces hay una buena noticia. Los que se están manifestando tienen esperanza. Pero, por supuesto, parten de la indignación.
1: Claro, al final, el caso de Mari Carmen, bueno, ha cristalizado, ¿no?, ese sentimiento, esa falta de oportunidades, ¿no?, de mucha gente que no tiene acceso a la vivienda, no tiene acceso a un trabajo digno, y es lógico. También hay que entender, a quién tiene también las rentas, o son los rentistas, ¿no? Hay que decir que no todos son fondos buitre, también hay que decirlo, ¿no? No todos son grandes grupos económicos. Hay pequeñas personas que en un momento, o sea, pequeños que tienen individuos que pueden tener una casa o pueden tener dos, y eso le está cumplimentando en un momento dado la pensión de una o son ingresos extra que le hacen falta para vivir. Todo esto hay que conjugarlo, y el patrón es muy difícil, es muy difícil en este caso, pero yo entiendo que, bueno, que este fenómeno que se ha vuelto a producir no es exactamente igual, pero bueno, nos recuerda al 15M, pues lógicamente tiene todo su sentido en nuestras ciudades, porque es verdad que no hay oportunidades. Ante la falta de oportunidades, la desesperanza, pues se canaliza a través de estas manifestaciones. Creo que es correcto, dentro de que, bueno, pues que lo veamos y nos recuerde a lo que ocurrió, ¿no? Pero creo que es la forma de canalizarlo, y lógicamente la política tiene que actuar, porque la política, lógicamente, es la forma que tenemos de solucionar los conflictos sociales.

0: Correcto.
1: Es lógico que hay dos decretos. Es verdad que no tenía que haber dos decretos, tenía que haber uno, bajo mi punto de vista, y que fuera apoyado, no solo por el gobierno, veremos a ver qué pasa el viernes, ¿no?
2: Claro.
1: Pero que fuera apoyado y de forma transversal, porque eso es lo que está esperando la ciudadanía. La ciudadanía está esperando un consenso y que rememos todos, como cuando sale la selección española y juega. Me acuerdo del último gol, ¿no?, del Mundial. Pues eso es la esperanza, eso es lo que tenemos que intentar, lo que está esperando la ciudadanía. ¿Qué ocurre? Que no lo vemos, estamos viendo, pues, como decía antes Miguel, al final cada partido intenta arrimar el asco a su sardina, ¿no? Y está bien hasta cierto punto, pero estamos ya un tanto harto de tanta polarización, de tanta escalada en el discurso político, y al final, bueno, pero es lo que tenemos, las élites políticas están ahí, y yo creo que está bien que la ciudadanía pues se manifieste y ponga lo ponga en la picota, ¿no? Que oye, que hay problemas y que hay que solucionarlo.
2: Decía Miguel que la vivienda ahora es el principal problema de los españoles según las encuestas, y decías tú, Carlos, que la vivienda se ha convertido en el escenario de la batalla política, pero ¿qué no lo es? ¿Qué
1: claro, no lo es? Otra batalla más.
2: ¿Y dónde actúan con coherencia, con altura de miras, más allá de la partitocracia y de las siglas? Porque lo estamos viendo hasta en el seno del gobierno. Y la prueba está en que hay dos decretos, uno que parece más elaborado y otro menos concretado, que tiene todas las vías, al menos uno mínimo, de naufragar, al margen de lo que hagan Junts, que es el grupo de Puigdemont, de derechas, socio de investidura, pero veremos si aprueba esto.
1: Claro.
2: O sea, puede pasar cualquier cosa el viernes.
0: Claro, el problema es eso, es la falta de estadismo, ¿no? Si este grupo de...
2: Parece que estamos escuchando hablar al Papa. Sí, volvemos a la palabra del Papa.
0: Sí, sí, pero es que daros cuenta, si este grupo hubiera sido el que firmó la Constitución Española, yo creo que no tendríamos Constitución.
2: Madre mía, claro. Claro, no sería
0: gente,
2: la misma.
0: Gente que fuese capaz de un Carrillo ponerse de acuerdo con un Suárez, eso no se encuentra ahora, ¿no?
2: Carrillo con Fraga, en todo caso.
0: O Carrillo con Fraga, o sí, sí, sí. Bueno, incluso con Felipe González, que no tenían nada que ver. Eran completamente distintos, ¿no?, en un sentido. Por lo tanto, esa necesidad de pensar un poquito en el bien común es lo que nos falta y lo que debemos educar. Es que creo que el problema es que polarizamos ya desde la educación. O sea, el problema es que muchas veces hacemos alguna otredad. O sea, o soy del Real Madrid o soy del Barcelona, o soy del PP o soy del PSOE, o soy de tal o soy de cual, o soy murciano o soy cartagenero, o soy tal. Entiéndeme, toda esa otredad, toda esa tal, se debería erradicar desde la educación. Creo que una de las asignaturas pendientes que tenemos en esta sociedad es, primero, enseñar a debatir. Es algo que no se ha planteado.
2: Y
0: enseñar a llegar a acuerdos por encima de tu propia ideología, ¿no? De tu propia experiencia.
1: Es muy complicado, vamos, que estoy de acuerdo con lo que dice Miguel, pero es verdad que es muy complicado, y más en este escenario, ¿no?, donde, como hemos dicho tantas veces, el escenario es de competencia, en el que lo que intento es que mi discurso gane el de mi adversario, de que sea el relato, es lo que hablamos de siempre del relato, ¿no?, que el relato sea el que predomine en la sociedad, y no siempre tiene que ser así. No tiene que ser así, porque estamos viendo cómo las políticas públicas no están solucionando los problemas de la gente, los problemas del día a día. Y ahí es donde, yo entiendo, y nosotros desde la ciencia política o desde la sociología, habría posibilidades perfectamente de plantear, planificar y desarrollar y ejecutar políticas públicas que fueran más eficaces. A eso nos dedicamos, a que sean más eficaces. No solo echarse la foto, sino que veamos que una política pública, una vez que se hace la foto, ¿qué recorrido tiene? ¿Cuáles son los resultados que sostienen? Hay que actuar luego actuando, incluyendo nuevas medidas para que sea más efectiva. La efectividad es fundamental en las políticas públicas. ¿Qué estamos viendo? Que necesito el resultado ya. El político necesita el resultado. Si hoy ponen en la política pública, mañana necesito el resultado. Y en esa circunstancia es muy difícil. Hay cuestiones que yo defiendo desde el principio, y es la transparencia, el buen gobierno, que sepamos que cómo se están ejecutando. Igual que en una empresa hay una cuenta de resultados, un balance, pues que en política tengamos esos balances, ¿no? Con nuestros mandatarios, ¿cómo están actuando? Si dicen hace 6 meses que van a poner en funcionamiento X políticas públicas, pasado esos 6 meses, pasado ese año, pasado esos 2 años, pasado esa legislatura, ¿cómo ha ido, no? Y ahí, con esto, con lo que decía Miguel también, creo que hay

0: Hace falta mucho espíritu crítico, hace falta educación, hace falta que la ciudadanía tenga más capital social, que se llama. Es decir, que la sociedad, la ciudadanía, en vez de mirar para otro lado, lo que haga es que se involucre, que escuche programas interesantes de radio, de
1: eso
0: televisión.
1: Eso tiene doble filo, que es dónde están los programas.
0: Pero hay que saber, Alejo, hay que saber...
1: Como el debate que tenemos también los medios, quién es periodista, quién es activista. Coincido con Miguel por lo que decía, en que quizá falta saber debatir y saber tener espíritu crítico. Si los grandes prohombres y promujeres del gobierno son los que están en el hemiciclo con botes de pimienta, con o sin pimienta, pues la verdad es que el debate no es inspirador a veces. Y hace mucho tiempo que los mítines ya no son lugares de captación de ideas, sino lugares de refrendos de palmeros. Y cuando ya el sistema creo que choca, la gente se cansa, lo notaréis vosotros más que nadie, y el estado de las autonomías se convierte en un choque de administraciones por distintos colores. Entonces, ¿qué es lo que falla? La arquitectura del estado barra autonomías, la generación, la sociedad por falta de espíritu crítico. Y esto es solo de la vivienda hasta aquí, y estamos hablando por hablar.
2: Sí, sí, pero todo, perdona, todo... Todo va interrelacionado, ¿no? Al final, la vivienda es un reflejo de la sociedad. La vivienda no es solamente un problema económico o de habitabilidad. Es un problema de estatus, es un problema de poder hacer un proyecto de futuro. ¿Cómo voy a empezar yo un proyecto familiar o de pareja si no tengo un sitio donde puedo desarrollarlo físicamente? Es un proyecto de identidad. No, yo quiero tener mi casa y adornarla como a mí me dé la gana. O sea, poner mis normas dentro de mi casa. La vivienda no es simplemente un problema de dónde vivir, sino es un problema que genera una serie de carencias y de patologías el no tenerla, que afectan a la marcha de la sociedad.
0: El individuo y a la sociedad. A ver, yo entiendo que esto pasa por una mayor gobernanza pública. O sea, que aspiremos a gobernanza pública aquí, y ahí me refiero a que sabemos que tenemos tres niveles de administración, que esos tres niveles colaboren, que no lo vemos. Pero es que eso no puede ser. Es decir, igual que se me viene a la cabeza las circunstancias del Mar Menor, ¿no?
1: Es un buen ejemplo de colisión de administraciones barra políticas.
0: Pero cuando la ciudadanía se pone de acuerdo en algo, el político tiene que actuar. Y eso es algo fundamental. En temas como el de la vivienda, vemos cómo ese triple nivel, el ámbito local, el regional y el nacional, también están ahí en una cohabitación y bueno, el suelo, ¿quién lo pone? Lo pone el municipio, pero es que luego hay una legislación, una regulación autonómica y luego estatal también. Bueno, pues lo que hay que hacer es agilizar todo eso. ¿Para qué? Para que haya suelo barato, que el constructor pueda hacer sus funciones, que ahí se pueda poner vivienda social en un momento dado, y por ahí pasa. O sea, que esto es un problema de gobernanza pública.
1: Dice Paco Cerdá en El País precisamente por qué se ha podido poner de acuerdo más o menos en 8 días lo que no se ha hecho en 8 años. ¿Por qué? ¿Qué ha pasado? ¿Qué es lo apasionante para los sociólogos? Digo, te miro a ti, Miguel, del momento que vivimos, más allá de las consecuencias que de verdad tenga. Y concluye más o menos, que se lo lea el artículo quien quiera verlo, que también los gobernantes tienen miedo, porque sí ha habido una unanimidad en indignarse, en ofenderse, en decir, no podemos echar a la calle a una señora de 87 años, no puede ser legal echarlo. Claro. Entonces ahora sí se ponen de acuerdo. Y han cerrado en 48 horas 2 decretos. Uh-huh. Claro, eso también dice, no lo habíais hecho hace 8 años.
0: Claro.
1: Eso también ofende al votante, al ciudadano, al que no tiene casa.
0: Y luego estamos hablando que es una coalición de izquierdas. Es decir, si una coalición de izquierdas no es capaz de solucionar
2: problemas sociales. Problemas
1: una
2: sociales,
1: coalición de derechas pues apoyará al propietario.
0: Que una coalición de derechas también tiene su recetario, ¿no? Para solucionar.
1: Programa, decían en los 80.
0: Eso tiene que estar ahí, oye. Y también es lícito, al final, lógicamente. Pero bueno, en el caso este, que sabemos, o sea, al final que haya dos decretos, sabemos que, bueno, el alineamiento entre los votantes de izquierda para determinados temas, como el de la vivienda, parece que ha sido más movido, ¿no? Entonces, creo que, lógicamente, están obligados actuar, ¿no?
2: Sí. Antes me preguntabas el por qué se ha generado esta manifestación. Bien, el tema es que cuando la ciudadanía no se encuentra representada

0: en los representantes a los que hemos votado para que nos representen lo que nosotros queremos que ellos hagan, es cuando dicen, espera, que me tienes que escuchar. Tengo que sacar la voz, y por eso muy bien lo que estaba diciendo antes Carlos, es que es lo que hace que se tengan que poner de acuerdo. ¿Por qué? Porque no me siento representado. Yo no me siento representado con el desahucio de Mari Carmen. Yo no me siento representado con un montón de cosas que están haciendo ahora. Ni siquiera con esa falta de acuerdo entre administraciones. Yo no me siento representado con eso. Yo no he votado a mi partido para que haga eso.
1: Hay una cuestión también muy importante, y es que en ese escenario en el que vamos a entrar electoral, lógicamente el partido del gobierno, principalmente el Partido Socialista, tiene que hacer una campaña de contabilidad, que se llama, es decir, bueno, propuse esto y he obtenido esto, ¿no? No, pero ¿por qué me digo esto? Porque al final hemos visto cómo, ante circunstancias, o sea, lo que está defendiendo un poco, en este caso Pedro Sánchez, en el gobierno, es que él ha puesto un escudo social, ¿no? En muchas cuestiones. Entonces, ese escudo social vemos como Mari Carmen no lo ha cubierto. No, entonces, en esos casos, se ve que aquí hace aguas. Por eso creo que esa necesidad de urgencia, ¿no? En intentar dar una solución a esto.
2: Estamos con Carlos Abad y Miguel Verdú del Colegio de Politología y Sociología de la Región de Murcia. Este debate podía ser inagotable y debiera serlo, pero quiero aprovechar los últimos minutos para que hablemos un poco del ruedo regional. Iba a decir ruedo ibérico, del ruedo del albero regional. Hoy hemos tenido sesión en la Asamblea Regional y hemos vivido de nuevo la tensión entre antiguos compañeros de filas. Por un lado, los ex-Vox Virginia Martínez y José Ángel Altelo, y por otro lado, los Vox Oficial, que están en el grupo parlamentario Vox, socios, al menos también en el del gobierno regional. Vamos a escuchar primero pues lo que le decía Virginia Martínez al portavoz parlamentario de Vox, Rubén Martínez Alpañez.
3: Señor Alpañez, cada vez que sube usted aquí hace un ridículo, día sí y día también. La verdad es que siento pena por todos mis excompañeros de Vox que están teniendo que sufrirle a usted, un portavoz que ha sido impuesto simple y llanamente por darle una puñalada a la única persona en esta región que le protegía.
2: Esto era lo que decía y esto es lo que respondía Rubén, el portavoz parlamentario de Vox.
4: Si no es suya, ni la ha escrito, ¿por qué lo firma? Porque es su obligación firmarla. Muchísimas gracias por reconocer la evidencia. Gracias. Este error intencionado que pone aquí su firma. Es que luego dice que le falsifican la firma.
2: Luego dice que de hecho es que hay un proceso judicial abierto con dos imputados o investigados por supuestamente haber falsificado la firma de Antelo. Han pasado más cosas, pero quizá llama la atención esa tensión que a antiguos compañeros de filas pues han manifestado, y lo cual nos puede dar pie a elucubrar o al menos teorizar sobre lo que pueda pasar en los próximos meses. Ahí lo dejo.
1: La bola de cristal es complicado. A ver, bajo mi punto de vista esto es, bueno, está dentro del lenguaje parlamentario, que es el que estamos acostumbrados, ¿no? En la Asamblea, también en el Congreso. Y bueno, aquí también lo que hay es una lucha de egos y de rencillas de lo que ha sido, bueno, este tiempo atrás, ¿no? Entre Antelo y Alpañez. Bueno, habría que ver qué recorrido tiene esto. No sé realmente si esto puede dar pie a que, en este caso, Antelo, pues capitanear algún tipo de iniciativa política. Y bueno, pues ahí hay parte, porque tiene sus apoyos. Y bueno, pues lógicamente Vox, o sea, luchan por la misma bolsa de votantes, sería por el mismo nicho de votantes, ¿no? Entonces ahí hay algo que, bueno, pues que lógicamente, independientemente de sus rencillas que puede estar o no, tener, está también que lógicamente pujan por el mismo, bajo mi punto de vista, desde un punto de vista politológico, pues diría eso, es decir, están dentro de un mismo nicho de votantes y luchan por esa misma cuota, ¿no?
2: Miguel.
0: Yo desde el punto de vista sociológico, a mí me preocupa el ejemplo, ¿no? La referencia que da a la sociedad. A mí lo que me preocupa es que precisamente se dé un modelo en el que la única forma de debatir es a base del insulto y descalificación. Ese es el problema. Entonces, el problema es que si esos son los líderes que están haciendo eso, ¿qué van a hacer

0: los ciudadanos cuando tengan que resolver sus conflictos, ¿no? En la sociedad. Eso es lo que genera ese ambiente de crispación social. Es, ya no es preocupante de que te diga que eres tonto, que eres cerdo, que eres tal o cual. No, lo preocupante es que dónde lo digo y quién me escucha. Entonces, este es el gran problema que decía yo. No sabemos debatir, no se enseña desde las bases a debatir. Se enseña a que lo que vamos a hacer es que a ver quién insulta más y además, y tú más. Ese y tú más que se está haciendo súper recurrente en todos los debates políticos. Vale, yo soy corrupto, pero es que tú eres más. Bueno, ¿y qué consuelo me da eso a mí como votante?
1: Sí, eso ha surgido a raíz de los debates con lo de Pedro Antonio Sánchez, confirmado en el Supremo ante 3 años de cárcel por el caso Auditorio. Y cuando se le ha preguntado a los adláteres de su mismo partido aquí, han dicho, pero es que el PSOE tiene mucho más.
0: Ya. Uh-huh. ¿Y eso es una respuesta tranquilizadora para el que lo escucha?
1: No, pero no falta la verdad, tristemente.
0: Ya, de gracia.
1: Ahora mismo. Hay más procesos.
0: Esta mañana estaba hablando con una persona a la que tutorizo para... Y una de las formaciones que doy es resolución de conflictos. La resolución de conflictos, una de las bases es la comunicación asertiva, ¿vale? La comunicación asertiva precisamente tiene una serie de técnicas que son básicamente para decir no a una persona o corregir a una persona sin insultarle. Uh-huh. Eso es algo...
1: ¡Ay, qué bueno!
0: No, es verdad, no solamente sin insultarle, sin que se sienta herido. O sea, aprender a decirte, mira, Carlos, yo esto no lo opino, no opino igual que tú, pero como decía el Che Guevara, ¿no? No opino como usted, pero daría mi vida porque usted siguiera pudiendo decir lo que opina, ¿no?
1: Yo... Eso me parece genial y opino como vosotros, pero opino que también se nos está agotando el tiempo en este ratito porque estábamos muy a gusto y tenemos que emplazaros a que lo que es la bola de cristal regional tengamos que analizarla en otros mapas politológicos que la sección que aquí nos ha juntado esta tarde.
2: Que tiene mucho que
1: analizar. Vamos, y más este año. Carlos Abal, decano del Colegio de Politología y Sociología de la Región de Murcia, y el sociólogo Miguel Verdú. Muchísimas gracias y que ustedes lo analicen bien.
2: A vosotros.
0: Muchas gracias.

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2: Muy buenas tardes, ya estamos por aquí. Ya dice el reloj de nuestro estudio que es la hora de la cigarra. Capítulo 16 de esta segunda temporada. Llevamos 202 ya a las espaldas, que parece que se dice pronto, pero cuesta más trabajo del que parece ponerlos en antena. Hoy vamos a empezar charlando con uno de los colaboradores habituales de la hora de la cigarra, con José Antonio Molina, al que escuchamos habitualmente aquí los viernes hablando de cine. Hoy viene aquí como protagonista, como protagonista.

protagonista porque acaba de publicar un nuevo libro, La sangre y el tintero. Vamos a ir casi inmediatamente a hablar de ese volumen en profundidad, a abordar los temas que trata y a tratar de promoveros, como siempre tratamos de hacer, la curiosidad por acercaros en este caso a este pequeño libro que encierra, eso sí, mucha sabiduría. Luego os vamos a presentar a un nuevo colectivo artístico, un colectivo que se hace llamar Humus, que debuta con una exposición colectiva en la Torre Vieja de Alguazas, una exposición que se llama Los Lindes del Ego. Y completaremos nuestro tiempo presentándoos la obra de un autor de ciencia ficción muy admirado por otros grandes del género, un tipo llamado Jim Wolfe, al que mucha gente no conoce, cuya obra entraña enormes dificultades a la hora de plantearse una adaptación televisiva o en el cine, y que probablemente por eso ha quedado un tanto al margen de la modernidad. Pero Antonio Garber nos va a hablar de alguna de sus obras, en concreto de La quinta cabeza de Cerbero, que ya os anticipo, es una obra que merece mucho la pena. En fin, esos son nuestros propósitos. Al control técnico, Sergio Huéscar. A este lado del micrófono, Paco Martínez. Como cada tarde, una mínima pausa y empezamos.

0: A estas alturas no voy a presentar a José Antonio Molina, porque los oyentes de La Hora de la Cigarra lo conocen de sobra, de La Hora de la Cigarra y de Onda Regional, porque José Antonio Molina lleva colaborando en esta santa casa desde tiempos inmemoriales. Pero hoy no viene a hacer una sección, hoy es el protagonista de una entrevista. Porque, en fin, ha tenido, no sé si la buena, mala o regular idea de publicar un libro que se titula La sangre y el tintero. José Antonio, buenas tardes.
1: Hola, ¿qué tal?
0: Es un libro que tú defines como un dietario, pero explícanos un poco qué es lo que vamos a encontrar dentro de este volumen, que no es un volumen excesivamente voluminoso. Es un librito que tiene 140 páginas, pero que, ahora lo veremos, permite, yo creo, varios niveles de lectura. Sí. Y tiene una ventaja que a mí me parece magnífica, que me encanta en muchos libros, que es la posibilidad de abrirlo al azar, por casi cualquier sitio, y empezar a leer y disfrutarlo igual. Cuéntanos un poco, ¿cómo se construye esta publicación?
1: Bueno, primero el libro nace en la prensa periódica bajo la forma inicial y embrionaria de un diario. Diario dietario, donde se van a consignar una serie de entradas sobre sucesos del día, un poco alegorizados y convertidos en símbolo, porque, claro, yo no tengo una vida de espía internacional, una vida interesante para llevar un diario secreto, ¿no? Lo que consigno son reflexiones, impresiones, pensamientos, ese tipo de cosas. Juego con la idea, primero, de anotaciones sueltas, al azar, pero claro, no están sueltas ni al azar, sino que se van entrelazando con una distinta jerarquía de temas. Como suele ocurrir en los dietarios y en las anotaciones personales, pues la extensión de los fragmentos es variable. Los hay más largos, los hay auténticos relatos, pero también hay aforismos, pensamientos sueltos de una sola frase y pequeñas reflexiones de esa manera. Al comienzo del libro hay una cita de Basho, el gran poeta de haikus japonés, que la he alterado convenientemente, dicha cita, a mi gusto, para que sirva de tesis al libro. Es la imagen de un caminante, lo que en literatura se llama el flâneur, el hombre que camina sin rumbo fijo, que se deja inspirar por la realidad, que es un gran logro del siglo XIX, del urbanismo moderno. Pues la figura del flâneur aparece en ese contexto, ¿no? Ya es algo, no es nuevo. Y como consecuencia de esa imagen, ¿no? Como si fuera un americano en Nueva York, de Gershwin, ¿no? Pues le va

0: van viniendo una serie de impresiones. Y esas impresiones, esos recuerdos, esos relatos, se van uniendo uno tras otro a través de pequeños bloques, que son los capítulos del libro, divididos en pequeñas entradas, que son las entradas del dietario. En un momento determinado decidí que era conveniente que no hubiera fecha ninguna en el dietario, es decir, lo independicé de su forma de dietario para convertirlo en un volumen, como tú has dicho, aparentemente muy fragmentario. Es la estética del espejo roto, se refleja una imagen pero se multiplica la proyección de la misma. Hay una serie de ítems, de pensamientos que sirven de leitmotiv, que son fácilmente reconocibles, pero que están formulados en fragmentos separados entre sí, como un archipiélago de palabras que son fácilmente conectables y fácilmente navegables, pero que son independientes y autónomos, y por esa razón se puede leer por separado, no hace falta una lectura convencional de la primera página a la última, sino que fiel al espíritu de la miniatura, que es lo que me gusta, la miniatura y la marginalidad, pues se construye un libro que el lector puede leer por el orden que quiera.
1: Un libro que además es un reflejo, puede que con un espejo roto, pero un reflejo bastante reconocible de quién eres. Cualquiera que te conozca, nuestros oyentes que te han escuchado muchas veces, en fin, reflexionar, por ejemplo, sobre películulas clásicas, sobre una película de John Ford, sobre el jovencito Frankenstein, en fin, películas que están en el imaginario colectivo, sabe que siempre vas un paso más allá, que en esa reflexión no te quedas con el análisis estricto de la película, sino que hay un punto que vincula esa película con una tradición mucho más profunda, casi siempre mucho más antigua y además multicultural, porque lo mismo te vas a un mito griego que profundizas en una leyenda inca, que andas buscando los pensamientos de un filósofo taoísta. Y todo parece tener conexión, todo tiene sentido desde ese punto de vista. Hay una tesis que a mí me parece que el libro sostiene, y no sé si estás de acuerdo conmigo, y es que todo lo que ha ocurrido, todo lo que está ocurriendo, ya ha ocurrido antes.
0: Sí, a ver, en efecto, intento recurrir al registro oculto sin agobiar, sin asfixiar, de tal manera que cualquier lector, independientemente de su grado de formación, tiene que disfrutar el libro y comprenderlo. Pero parto de la base de que hay una corriente profunda en todos los acontecimientos de la vida y que lo que ya nos pasa hoy ha ocurrido y ocurrirá. Mi lema es no te sorprendas. Todo esto ocurre. Claro, entonces las distintas tradiciones culturales, mitologías, todas las historias que se nos ocurran, incluyendo las cinematográficas y hasta los duelos de rap, todo forma parte de las distintas formas que tiene la mente de expresarse a través de la cultura, a través de la palabra, y claro, pues por esa razón, la variedad aparente de fuentes, las leyendas precolombinas, la alusión al taoísmo, pero eso no es impostura, no es ni siquiera decorado, sino que son es el homenaje que se rinde a los recursos con los cuales la humanidad ha expresado las cosas que le preocupan, que cambiando las circunstancias y adaptándolas a cada momento, pues encontraríamos la partitura musical que define qué es lo humano.
1: Voy a leer una de las entradas cortitas que aparecen en el libro, que viene a demostrar un poco esto. Se llama Vencidas y Humilladas, y dice: agotadas de amor mientras son jóvenes, molidas a palos cuando son mayores y finalmente abandonadas como bestias en los caminos. Así describe Gustave Flaubert en su novela de 1862, Salambó, la suerte de las mujeres convertidas en botín de guerra durante la rebelión de los mercenarios contra Cartago en el siglo III a.C., después de la Primera Guerra Púnica. En 2014, Nadia Murad, una de las esclavas del Estado Islámico retenidas en Mosul, contó la historia de su cautiverio. Un relato de dolor y humillación. La humanidad discurre semejante a sí misma a lo largo de la historia.
0: Sí, en el libro hay muchos elementos comunicantes y tesis directoras. Una de ellas es la permanencia del

0: dolor y la brutalidad de los sistemas de poder. No hago panfletos moralistas ni con moralina, intento que se entienda la complejidad del ser humano. Llevando a cabo un club de lectura con la biblioteca regional, comentamos la novela de Salambó, y a la gente y a los compañeros del club de lectura les sorprendía la brutalidad con la que se trataba a las personas convertidas en carne de cañón, en botín de guerra. Flaubert tenía en mente ya la guerra moderna. Yo les llamé la atención sobre las memorias de Nadia Murad. Se han publicado, y creo que en español. Yo las leí en cuanto salieron en inglés. Es una historia que incluso el lector de periódicos conoce, porque además, junto con su testimonio, aparecieron el de otras mujeres kurdas esclavizadas durante la guerra contra el Estado Islámico. Y es sorprendente la crueldad de la que es capaz el ser humano con los seres más débiles y con los que además ya han sido vencidos.
1: Hay otra mirada que a mí me llama la atención en este libro, y es que tú mismo te sitúas un poco extra límites, te sitúas un poco al margen y tienes conciencia de serlo. Hay un personaje que aparece en uno de los relatos, en una de las entradas, que es un personaje histórico, como todos los que aparecen, porque además uno empieza a encontrar nombres y a poco que haga una mínima comprobación a través de esa magnífica herramienta que es Google, sí, descubre que estamos hablando de cosas ciertas, de cosas históricamente comprobadas. Hay un personaje que se llama Benedetto Bresca, que es un personaje que a mí me parece que define bien un poco tu papel en el mundo. Es un marinero, andaban a mediados del 16, sí, trasladando el obelisco que había junto al Circo de Nerón en Roma a la Plaza de San Pedro. Era una operación muy delicada, que entrañaba muchísimo riesgo, y el Papa ordena guardar un sepulcral silencio mientras aquella operación se completa. Pero mientras están tratando de levantar el obelisco en la Plaza de San Pedro, las cuerdas empiezan a sufrir como consecuencia de la fricción y empiezan a humear. Y este individuo, que era un marinero que andaba por allí, se salta la orden del Papa y dice: echen agua a las cuerdas. Sí, sí. Aquello salvó la operación, pero condenó a Benedetto, aunque luego el Papa decidió perdonarle la vida. ¿Te sientes un poco como Benedetto Bresca, como el que está viendo los riesgos a los que estamos expuestos, sabiendo a dónde nos conducen muchos de nuestros pasos y sintiéndote en la obligación de dar la voz de alarma, incluso aunque eso en un momento determinado te suponga quedar excluido, marginado?
0: Pues sí, a ver, intento no caer, no ser pretencioso y pensarme a mí mismo como depositario de un saber que debe ser defendido y dar, no quiero hacer eso. Pero sí que es verdad que muchas veces me he sentido identificado en esa historia, cuando denuncias algo contra todo sentido y obtienes luego críticas o reproches. Pues si sale bien te pueden glorificar, pero si sale mal ya eres carne de cañón. Esa historia recuerdo que la recuperé y la concebí como relato, la reformulé como relato, después de una reunión que mantuve en ámbito oficial, en una postura en la que prácticamente te quedabas solo para no, en una situación más bien delicada, y lo planteé en dicha reunión, diciendo que a veces merecía la pena ser uno mismo, defender lo que se creía justo, porque si operamos contra algo que va contra la ley más evidente de la razón, al final siempre tendremos un castigo distinto, inesperado, y que era conveniente mantenerse firme a ciertos principios en los que siempre debe prevalecer el bien común. No defender principios para quedar bien tú y luego perjudicar a los demás. Eso no funciona así. Tiene que prevalecer el bien común. Y en ese sentido, pues sí, además la historia me gusta mucho, porque es una historia de personas carismáticas. El pobre marinero acostumbrado a trabajar con el cáñamo, que sabe que la fricción lo va a quemar y que va a violar la ley del Papa de guardar absolutamente el silencio, y el propio Papa, que tiene que luego desmentir su propia orden para perdonar a una persona que salva el obelisco. Es un acontecimiento que además fue real, que pasó y que sirve muy bien para ilustrar hasta qué punto una

0: persona que quiere pensar de manera independiente se convierte en un marginal.
1: Esto es un poco el por si mueve de Galileo. O sea, usted me va a quemar a mí, pero que quede claro que esto es así.
0: Exacto. Sí.
1: Hay también un elemento que me llama mucho la atención. Bueno, me llama la atención, aunque en realidad me resulta absolutamente familiar, que es la facilidad con la que entremezclas las referencias de la cultura clásica, la alta cultura clásica, incluso a niveles de profundidad considerable, con elementos que son absolutamente pop. De repente aparece el Frankenstein de James Whale, y aparece esa imagen que todos tenemos grabada del momento en el que el monstruo de Víctor Frankenstein se encuentra con la niña en el río y acaba ahogándola en el cauce del río. Lo hemos hablado muchas veces con otros muchos invitados. Esta división entre alta cultura y cultura pop es simplemente miopía, incapacidad de alejarnos del tiempo, porque al final todas esas culturas clásicas eran en sus orígenes culturas pop.
0: Absolutamente. A ver, está bien poner etiquetas a las cosas para no perderse, tener un tipo de guía. Eso es inevitable. Además, el ser humano es que funciona así. Somos máquinas generadoras de categorías y de prejuicios. De lo contrario, no podríamos movernos en el vals proceloso de datos y de estímulos. Pero debemos saber también que esas etiquetas son calificativos provisionales y que no pueden elevarse a una categoría absoluta. La distinción absoluta más estúpida es entre la cultura popular y la cultura de élite o cultura clásica. Eso es muy malo para la cultura. La cultura es cultura. Y además, la así llamada cultura clásica, cuando deja de tener eco en la gente, es cuando empieza a morir y cuando se convierte en el campo de los especialistas. La cultura llamada clásica y la cultura popular se entremezclan, y la prueba pues más evidente puede ser el cine, donde de elementos arquetípicos, ancestrales, elementos mesiánicos, historias del héroe, por ejemplo, se entremezclan con escenarios urbanos reales o con el lenguaje coloquial completamente cercano. El cine es una gran máquina para poder comprender esos elementos. El cine actual es verdad que es una cosa un poco diferente y difícil de abarcar. El cine de hace unos años, el ejemplo que ponía de Frankenstein, era más cómodo porque ahí se veía el aliento de una auténtica obra de arte muy, muy pensada. La escena a la que haces alusión, la de la muerte de la niña llamada María por el monstruo, que no distingue entre la realidad del peso de las flores y el peso de la niña en el agua. El ambiente es muy onírico. Y los planos son casi pictóricos, parece una pintura. Está hecho con una composición tan deliberada que, en fin, así se consigue arte. El propio cine de John Ford, si es casi coloquial, si uno ve a John Wayne y casi le huele el sudor, el polvo del caballo, eso está ahí, ¿no? Y creo que no debemos caer, y hoy menos que nunca, en una división tajante, pedantesca, para salvar la cultura, porque así la aniquilamos.
1: Bueno, y luego está Kurosawa y Kagemusa, La sombra del guerrero, que es evidentemente un relato mítico.
0: Pues sí, utilizo la historia de Kagemusa, que en japonés es la trampa, la ñagaza. Juego con la idea del doble. En un capítulo de ese libro donde se alude a dobles y a engaños de la naturaleza. Uno de los elementos con el que juego en el libro, aparte del abuso de los sistemas de poder, es en el elemento de la mentira. La mentira como obra artística que sirve para defender cosas a veces buenas o consideradas buenas, pero que no dejan de ser ficción, y toda ficción es mentira. Y utilizo el tema de la confusión, del doble, y el ambiente de la marginalidad, que me gusta mucho, de poner el foco no en el gran relato histórico, que como historiador a lo mejor es lo que muchos pretenderían de mí, que hiciera algo sobre Roma, la grandeza de Roma, o el imperio japonés. En realidad busco elementos más marginales, que donde yo creo que encuentro la auténtica realidad de las cosas, la autenticidad. Kagemusa es una historia muy hermosa de Kurosawa, en la que el protagonista es un ladrón borracho que es convertido contra su voluntad en el doble, en el Kagemusa, de un señor feudal, de un señor de la guerra. Eso me sirve naturalmente.

0: naturalmente, para explorar la idea, primero, de los equívocos y luego la idea de la arbitrariedad del poder, elementos que son iguales, el tema del papa y el marinero, que ambos son muy parecidos, son antagonistas, sin embargo pertenecen a ámbitos sociales distintos. Pues juego con esa idea, la idea de la marginalidad y sobre todo de la idea de la apariencia, de la fugacidad, de la impermanencia de las cosas, que el arte intenta captarla. El arte intenta salvar esa cosa de la fugacidad, decirle al momento que se detenga, pero no puede, porque también el arte es perecedero y nosotros desapareceremos y el arte también, y algún día habrá que no haya nadie, ningún ojo para ver lo que hemos hecho. Eso será así.
1: Y hay un momento, hay un par de momentos en los que te detienes delante de sendos cuadros de Rivera, porque también esa mirada sobre el arte admite una reflexión, más allá de la luz, de la forma, del color, de la pincelada, más allá del elemento puramente estético, detrás hay una historia y una manera de narrar un acontecimiento.
0: Sí, yo parto de la idea que cuando un pintor hace su obra, o un escultor, o lo que sea, naturalmente quiere hacerla bien, de acuerdo con unos principios estéticos que se ha marcado, pero no creo que ningún artista del mundo haga una obra pensando en que la va a interpretar un catedrático o un doctor en estética, sino que en realidad lo que querrá es llegar a la gente. Yo utilizo mucho la referencia con la pintura barroca, no por cultismo ni, y espero que no por pedantería, sino porque en el barroco el arte de la oscuridad, de las apariencias que se diluyen, la presencia acuciante de la muerte que descompone el poder, esos cráneos, esas calaveras sobre la Biblia, esos escudos, heráldica, espadas y togas al lado de osamentas o de flores o de naturaleza muerta que alude a la descomposición, siempre me ha parecido una gran lección de vida. Esa es la excusa que yo utilizo para en el libro, pues para hacer un paréntesis y comentar algo a través de una pintura. He escogido Rivera porque me gusta mucho, casi hay más, hay de otros pintores, pero cuando hago una alusión es muy probable que sea directa o indirecta a Rivera, porque es un autor que me gusta mucho.
1: Bueno, y también sale en Las cigarras.
0: Ah, sí, sí, cierto, cierto. Sí, sí, sí, sí, sí.
1: Bueno, oye, una cuestión, digamos, metaliteraria. ¿Qué vida tiene un libro de este tipo?
0: Vida, pues me gustaría pensar que va a tener una vida larga y reediciones y esas cosas.
1: Y que te conducirá al éxito absoluto y a
0: claro,
1: la fama.
0: A ver, bueno, el libro, si lo asimilamos ahora al ciclo vital de una persona, el libro tiene una fase puramente embrionaria en la que el libro como tal no existe aún. Hay pensamientos, hay anotaciones, yo voy con mis libretas a todas partes y ahí probablemente, si todo va bien, esté también la semilla de otros libros. Este libro pues fue también anotaciones. Hay una cosa muy importante, bueno, cada escritor tiene su método y cada escritor tiene su temporalización. Yo tengo a suerte, y para mí es un honor, participar en la prensa periódica. A través de, bueno, mi maestro ha sido Ángel Montiel, no lo voy a negar y nunca jamás lo negaré, se le debo mucho, es mi último maestro probablemente. Y él me enseñó a dirigirme a la gente normal que lee un periódico, sin intentar apabullar con cultura, datos y esas cosas, porque si no la gente no lo va a leer. Reconozco que parte de la semilla de este libro es periodística, porque me gusta comunicarme con la gente. Por eso me gusta mucho la radio. Y me gustaría pensar que soy un escritor con cierta derivación al periodismo. Jamás diré que soy periodista, nunca me atrevería a decir semejante cosa, aunque hay muchos que van por ahí diciendo que lo son sin serlo. Yo no, si no paso por una facultad de comunicación, jamás lo diré. Pero, y además que por el respeto a una profesión tan maravillosa, que es tan increíble, con tanta capacidad de empatía, de transmitir cosas y de poner el foco sobre cosas que de otra manera se olvidarían. El libro nace en parte como esa vocación de artículo de periódico, de comunicación breve, de relato para ser leído en radio. Esa idea está ahí. Luego ya es verdad que se va formando, que surgen otros estímulos o unos

0: pensamientos directivos en el libro, como el tema del paso del tiempo, la brutalidad de los sistemas de poder, la crisis medioambiental, que nunca es aludida así de manera tan simplona como crisis ecológica, sino como nuestra relación con la naturaleza, el problema del tiempo y la muerte por la evocación de las ruinas. En fin, se van añadiendo otras cosas que son mías particulares, preocupaciones compartidas, que se van uniendo a esa idea y se va gestando el libro. El punto último es mi editor de la editorial MAR, que es el que va a hacer el esfuerzo de invertir, muchas veces pues un editor invierte su patrimonio en un libro, por muy barata que sea la edición, siempre es un riesgo, y eso es algo que un escritor tiene que reconocer. Salvo que te vayas al mundo peliagudo, respetable, pero peliagudo de las autoediciones, una edición es una apuesta, es una inversión, y es un riesgo. Y entonces el libro pasa de ser, pues como cuando tienes un hijo, de ser una idea muy bonita a ser una cosa real que van a hacer y que hay que alimentar. Hay que alimentar, hay que promocionar y hay que comunicarlo. Y entonces el libro tiene otra fase nueva. Una fase nueva en la que tú intentas explicarlo a la gente, animarlo a que lo lea, y llega un momento en que el autor entiende su libro de una manera completamente nueva, porque lo está explicando y al explicarlo se pone en el lugar de otro, del otro, y lo que para él estaba tan claro y lo había puesto sobre el papel hace una exégesis de sí mismo y de repente adquiere matices nuevos que posiblemente estarán en otro libro en el futuro. Y después hay un momento absolutamente maravilloso que espero llegar a él, y es cuando distintas personas han leído el libro y lo comentan entre sí, contigo si puede ser, pero si no entre sí, y ocurre que ideas que uno tenía de repente se han vuelto autónomas, son interpretadas de otra manera distinta por otra persona que le da un enfoque diferente, igualmente válido, una idea tuya que se ha independizado de ti. Y ese sería el recorrido que yo le desearía al libro. Es verdad que hoy día se publica mucho, hay una enorme sobreabundancia de originales en el mercado y existe el riesgo de quedar sepultado bajo muchas novedades editoriales. Pero también existe la posibilidad de que una frase, una idea, un pequeño pensamiento llegue y se contagie de una persona a otra y así continúe. Eso me gustaría, porque todos los escritores tenemos ego, desgraciadamente. Eso es muy triste, porque el ego es acorta la vida como una enfermedad, pero todos tenemos ego y nos gustaría que hablaran de nuestro libro, claro.
1: Bueno, pues yo lo que puedo hacer es recomendarle a la gente que compre La sangre y el tintero, que es un libro que ocupa poco sitio, que eso es muy importante. Tal y como están las librerías de las casas, uno anda ahí buscando un hueco donde puede para poner un volumen nuevo. Bueno, pues este ocupa poco sitio y luego, una vez que se abre, es capaz de desplegarse de múltiples maneras en numerosas capas y permite además releerlo, leerlo parcialmente, disfrutar un pequeño fragmento, una de las entradas, volver a cerrarlo y reencontrarse con él 15 días más tarde. Y no pasa absolutamente nada, es exactamente igual de disfrutable. José Antonio Molina, yo me lo he pasado muy bien leyendo La sangre y el tintero.
0: Muchas gracias.
1: Así que, ¿qué voy a decir? Que muchas gracias por estar aquí y que nos vemos el viernes en la sección habitual.
0: Con mucho gusto, ahí estaré, gracias.
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1: Bueno, y ahora vamos a saltar de la literatura a las artes plásticas, presentando en sociedad a un colectivo artístico de nuevo cuño. Miguel Peñalver, buenas tardes.
3: ¿Qué tal? Buenas tardes.
1: Ariadna Valdés, buenas tardes.
4: Buenas tardes.
1: Decía yo en el interim, ¿verdad?, que qué raro esto de un colectivo musical, artístico, en Murcia, porque en Murcia no hemos sido nunca muy dados a esto de formar movimientos, de generar plataformas, de compartir espacios. Aquí ha ido cada uno a hacer la guerra por su cuenta.
3: Bueno, sí, no. Realmente, a ver, tienes razón, que es muy complicado formar un colectivo, porque lleva mucho trabajo desde la iniciativa de alguien y que todos le sigan, ¿no? Entonces es una complejidad bastante, y más cuando pretende reunir a bastante gente, ¿no? Que en nuestro caso, de momento hemos empezado 23, pero...
1: ¿23?
3: Sí, pero es ambicioso. Es ambicioso porque vamos de mano de la universidad, y queremos, bueno, renovar un poquito. Incluso

generar ahí año tras año una colectividad que sea mayoritaria, ¿no? Hay un problema cuando terminas una carrera, y sobre todo Bellas Artes, y es que al día siguiente de coger el título dices, ¿y ahora qué?, ¿no? Entonces el ahora qué fue el pues bueno, ahora nosotros, ¿no? Y así fue, empezó todo, ¿no?

0: trabajar, bueno, es algo a nivel laboral que todo el mundo debería experimentar.
1: Estaba pensando en la situación, uno termina, va al acto de graduación, le dan el título, la foto de la orla, estas cosas, y cuando vuelve a su casa dice, pero si tengo aquí pinceles que no he abierto, tengo lienzos montados en el bastidor completamente en blanco, tengo material, a esto hay que darle ahora salida, hay que darle recorrido, hay que seguir haciendo cosas.
0: Sí, sí, y conocimiento. Al final quiero...
1: Ya he dicho conocimiento, esto luego lo quitamos, no te preocupes.
0: Sí. Cuando te cargas la cabeza de 4 años, pues al final necesitas descargar, no necesitas irte a tu casa, necesitas trabajar como un loco, y es un poco la ansiedad que te entra, ¿no? Decir, bueno, es que antes venía a clase, me mandaban a hacer tareas, pero es que ahora lo que necesito es hablar yo, ¿no? Y así salió todo, que te comente mi compañera su experiencia.
2: Sí, bueno, yo también opino igual que Miguel, y yo pienso que también sirve mucho a la hora de salir un poco del círculo del universitario, porque al final las experiencias que hemos tenido con exposiciones han sido siempre pues dentro de la universidad o en espacios específicos de la universidad, entonces esto nos ayuda también un poco a movernos, tener que buscar nosotros nuestros propios espacios e ir mirando a ver cómo gestionarlos y cómo gestionar luego también. Nosotros tenemos una cuenta de Instagram del colectivo, generando contenido para darle movimiento y publicidad, y así vamos empezando y acabamos de empezar. Y la verdad es que nos está yendo muy bien y yo estoy disfrutando mucho.
1: No lo he dicho, pero el colectivo tiene nombre. El colectivo se llama Humus. Sois el iba a decir el estiércol, el mantillo, que el abono que tiene que alimentar el crecimiento de ese movimiento artístico.
0: Pues si te das cuenta, si quitas la H y la S, al final compone lo que somos, ¿no? Teníamos que buscar un término que uniese al colectivo, ¿no? Entonces, claro, la tormenta de ideas pues fue, imagínate, 23 creativos.
1: 23 artistas pensando a la vez, eso debe ser terrorífico.
0: Y al final, fíjate que la palabra ya estaba hecha. Era, si salimos de la UMU, solamente hay que completar la palabra. Le pusimos una H y una S al final y dijimos, somos al final un montón de garbanzos triturados con ganas de trabajar.
1: Bueno, habéis empezado con una exposición colectiva en la Torre Vieja de Alguaza, que es uno de los muchos espacios felizmente restaurados, felizmente conservados, pero lamentablemente poco explotados, poco disfrutables, porque hay poca actividad en torno, no a este, sino a otros muchos espacios que abundan en toda la región. Pero digamos, este es un primer paso. Contadme un poco cómo habéis abordado esta primera exposición, porque uno piensa en un colectivo y piensa, ¿cómo se trabaja en un colectivo? ¿Son voces complementarias o todo el mundo trata, se marca el objetivo de fabricar algo que esté en sintonía, que haya un cierto rigor estético común a todos? Digamos que la forma de aproximación no importa, es un poco que cada uno aporte su mirada.
2: Sí, precisamente. Nosotros partimos de esta exposición con una temática basada principalmente en el concepto de deshumanización, y ya a partir de ahí cada uno ha propuesto una visión dentro de lo que es su propio proyecto creativo, su propia obra creativa. Y entonces a través de eso, pues claro, hay muchísimas visiones artísticas diferentes. Y luego cuando tú vas a una exposición colectiva de muchos artistas, no es lo mismo que ir a una exposición de un solo artista. Al final tú tienes muchas obras muy diferentes que tratan ese tema desde una visión completamente distinta, y entonces también eso enriquece las obras al estar contrastadas unas entre las otras y ver qué discurso desarrolla cada una. Y luego además también en el ámbito del montaje también, pues eso se tiene mucho muy en cuenta, las obras que cómo dialogan entre ellas en el espacio. Eso es muy importante y es muchísimo más complejo cuando hay tantos artistas involucrados.
1: El montaje de la exposición debe haber sido un dolor de cabeza, porque el espacio, por lo que yo he podido ver, ya es difícil de por sí, y cuando además uno aborda, como dice Ariadna, en fin, cómo ordenar el trabajo de mucha gente que está hablando sobre el mismo tema, pero desde puntos de vista no necesariamente idénticos, que eso tenga una coherencia interna debe ser complejo.
0: Bueno, después de
1: complejo y apasionante, por otra parte. A mí me parece súper interesante tratar de hacerlo.
0: Es muy bonito, porque al final es el reto después de la universidad, ¿no? Pero claro, hemos estado 4 años.

0: todos los días pensando en eso. Entonces, al final, fíjate que hay una conexión brutal en el que todo el mundo se pone a trabajar y no hay ni un solo problema. O sea, no ha habido absolutamente ni una pega. O sea, todas han sido conexiones entre todos los que hemos participado y opiniones, porque hay una cosa entre los artistas y es el respeto, ¿no? Que en la sociedad también se está perdiendo.
1: Bueno, es que, claro, además habéis elegido un tema, el de la deshumanización,
0: sí,
1: que es un tema que está, digamos, en la almendra de buena parte del pensamiento artístico actual. Hay mucha gente dándole vueltas a eso, analizando por qué uno desde la óptica histórica, cómo hemos llegado hasta aquí, otro buscando posibles alternativas, posibles salidas. Supongo que aquí hay también un poco de todo, ¿no?
2: Sí, hay muchísimos puntos de vista diferentes. Hay gente que lo ha trabajado desde un punto de vista más crítico-social, hay crítica política bastante dura, luego también hay gente que se lo ha llevado al ámbito de la evasión, otras personas que critican otro tipo de situaciones específicas, como la inmigración. Entonces hay un abanico muy grande de temáticas dentro de la temática general de la deshumanización.
1: Y hay técnicas de todo tipo, porque hay pintura, hay escultura, hay instalación, hay un poco de todo, aquello en el que cada uno se siente más cómodo a la hora de expresarse.
0: Sí, ha sido muy divertido porque cada uno ha hecho lo que ha querido, no había ningún patrón, no había nada, y al final ha salido ahí algo muy variado, pues eso, abordando diferentes técnicas artísticas, la instalación, como te has dicho, la escultura, la pintura expandida, es decir, ya no es un solo lienzo que se cuelga, sino que alrededor hay más cosas, ¿no? Y todo eso ha sido sin ninguna orden, ¿vale? Todo no ha sido premeditado, cada uno ha hecho lo que le ha parecido. Y eso es lo que le da el color a esta exposición. Realmente es muy divertida, porque encuentras esa narrativa en cada una de las obras. Y luego, hablando de lo de la sala, uh-huh, de la sala, hemos tenido la suerte, aunque está habitualmente cerrada, la Torre Vieja de Alguaza es un sitio que hemos descubierto nosotros mismos. Es una torre del siglo XII en medio de la huerta de Alguaza, porque Alguaza, cuando tú dices Alguaza, piensas en el pueblecito de Alguaza, ¿no? Pero es que Alguaza tiene una huerta terrible y grandísima, ¿no? Y está ahí en medio, al lado, en la confluencia del río Mundo con el río Segura. O sea, el río lo tenemos a, ¿cuánto? A 50 metros. O sea,
2: sí.
0: Es un sitio especial, ¿eh? Es un sitio especial. Y de repente te encuentras esa torre con esa fuerza, con esos dos pisos, con los escalones que lo hacían antes de metro y medio, que cuando subes a la segunda planta parece que ha subido un quinto. Y con esa belleza. Un patio interior con una reverb que hay. Bueno, ahí tuvimos la suerte de que nuestro amigo Carlos Piñana, guitarrista, pues nos abrió la inauguración, y aquello fue una pasada. O sea, aquello fue, pues, bueno, de película.
1: Esto tiene un inconveniente, y es que la sala solo se abre los domingos por la tarde.
0: Sí.
1: Pero tiene una ventaja, y es que ya tenéis plan para el domingo.
0: Totalmente.
1: Pues, ¿qué plan más chulo? Ir uno a darse una vuelta por Alguaza, por la huerta, comes por algún sitio que seguro que hay como una docena de sitios en donde comer estupendamente, y luego, después del cafetito, a darte una vuelta por la, sí, por la, sí, exposición. Me parece un plan fantástico.
0: Estamos haciendo, a través de Instagram, de la cuenta de Instagram, Colectivo Humus, estamos diciéndole a la gente que vamos a hacer visitas guiadas, ¿vale? Uh-huh. Porque ya que digamos que el ayuntamiento no tiene un funcionario que habilite aquello, que esté abierto continuamente, pues lo que sí tenemos es la oportunidad de hacer esas visitas guiadas, y nos abren la puerta cuando nosotros digamos. Entonces vamos a intentar reunir grupos para, bueno, para el deleite y sobre todo para la toma de conciencia, que para eso sirve el arte también, aparte de colgarlo en las casas y que queda muy bonito. Es una herramienta que a la gente la pone en su sitio, ¿no? La hace pensar.
1: Ya estamos otra vez obligándome a quitar cosas de la entrevista. Pues a través de la misma cuenta de Instagram puede uno ponerse en contacto con vosotros para solicitar, oye, que nos hemos juntado un grupo de 10 o 12 amigos y queremos ir a ver la exposición. A través de la cuenta de Instagram se pueden poner en contacto.
0: Sí.
1: Pues perfecto. Mira, más fácil imposible.
0: No.
1: Y además a la carta. Oye, que me interesa mucho esto del colectivo Humus, que yo entiendo que esto es el primer paso y la apuesta de largo, pero estoy convencido que van a venir cosas muy chulas después. Así que ya sabéis dónde está la puerta, tenéis mi número sí. de teléfono.

0: Podéis llamar cuando queráis y se lo vamos contando a la gente que os conozca y que descubra voces nuevas dentro del arte murciano, que seguro que tienen muchas cosas que decir.
1: Os tendremos informado, ¿eh? Sobre sí. todo a los amantes de la cultura, ¿eh?
0: Bueno, los amantes de la cultura son todo. Esto de ser amante de la cultura es transitorio y circunstancial. Yo estoy convencido que cualquiera que se acerque acaba amando la cultura. Es cuestión de probarlo. Sí. Miguel, Ariadna, muchísimas gracias a los dos y gracias, lo dicho, Pablo. Estamos en contacto.
2: Muchas gracias. Muchas gracias.

0: Y ahora nos vamos a ir para terminar el capítulo de hoy de La Hora de la Cigarra al mundo de la ciencia ficción. Don Antonio Garber, muy buenas tardes.
1: Hola, buenas tardes, Paco.
0: Oye, te has traído a un autor que yo iba a decir un autor maldito. No es exactamente un autor maldito, es un autor muy conocido, es un autor idolatrado por otros autores, pero probablemente no es uno de los autores más populares, posiblemente porque su literatura es difícil de trasladar al cine, a la televisión, que acaban siendo los grandes instrumentos, las grandes vías de conocimiento del trabajo de un autor de ciencia ficción. Cuéntanos.
1: Pues sí, pues he venido a hacer un poco de activismo literario, ¿no? Porque hay voces literarias que nadie escucha porque, como tú dices, son muy buenas, pero no terminan llegando y aquí en España pues ha sido muy maltratado con los años. Y es Jim Wolfe. ¿Vale? Jim Wolfe era un ingeniero, de hecho colaboró en el proceso de la fabricación de las Pringles, por cierto.
0: Sí, he leído en algún sitio que fue el tipo que diseñó la máquina que le da forma a las Pringles.
1: Sí.
0: Bueno, ya con eso tiene un lugar guardado en nuestro corazón.
1: Y si buscas fotos suyas vas a ver que se parece mucho al señor de las Pringles.
0: Efectivamente, sí.
1: O sea, ya no sabemos si es que el símbolo lo escogió a él o lo escogió al símbolo. Entonces, bueno, pues era ingeniero, pero literariamente era un portento, ¿vale? Porque tenemos a Ursula Le Guin, que es una leyenda también en la ciencia ficción, que ya dijo que era el Melville de la ciencia ficción. Y yo no sé si has tenido ocasión de leerte el libro del que vamos a hablar hoy, que es La Quinta Cabeza de Cerbero.
0: He tenido tiempo de ojearlo.
1: De ojearlo.
0: No mentiré, no diré que lo he leído. Uh-huh. He tenido tiempo de ojearlo, pero tú ya sabes que esto me pasa mucho con algunos libros. Me lo dejo guardado. Porque ese va a caer en algún momento. Cuando Martínez tenga un ratito libre,
1: sí.
0: Me ha generado mucha curiosidad.
1: Yo descubrí a este autor hace un año, porque estaba cansado de leer siempre lo mismo, y es un genio. Es un genio porque a nivel de prosa ha bebido de los grandes, se nota que ha leído a Dickens, que ha leído a Proust, que ha leído a Borges.
0: No solo los ha leído, sino que los ha entendido.
1: Tiene un nivel cultural enorme y el tío decidió escribir ciencia ficción. Y decidió escribir ciencia ficción no comercial, de la que luego no vende, no te hace millonario, bueno. Y bueno, pues la novela de la que vamos a hablar hoy fue nominada al Hugo, al Nebula y al Locus, o sea, se llevó las tres nominaciones, no se llevó el premio. Pero es una novela muy experimental y muy chula, ¿vale? Porque son como tres historias o tres novelas cortas que están relacionadas entre sí, que se ambientan todas en la misma pareja de planetas en la que suceden. Y leerlas es como ser un arqueólogo, porque continuamente el significado de una de las historias que estás leyendo, cuando pasas a la siguiente adquiere otro nuevo significado y vas como intentando discernir qué es lo que ha sucedido en estas novelas. ¿Vale? La primera de ellas, que es La Quinta Cabeza de Cerbero, que da nombre a la novela, va sobre un niño, empieza contándola un poco a lo Proust, nos la está contando un adulto que está rememorando su infancia. Y él habla de su infancia en la que, bueno, está en este planeta, él estaba en una mansión, su padre es una figura un poco extraña, ¿no?, que le hace interrogatorios por la noche, que le da sustancias extrañas, que dirige como una especie de burdel. No, un burdel en el que...
0: A padre del mes no nos sirve.
1: No, para nada. Dirijo un burdel en el que pues la gente está como operada y modificada genéticamente, ¿no? Además tiene un hermano también que no se parece nada a él. Tiene una especie de profesor robot que resulta que es también un bis tatarabuelo.

0: suyo con el cerebro introducido ahí dentro, ¿no? Algorítmicamente. Entonces, esto puede parecer la típica historia, ¿no?, de ciencia ficción rellena de clichés, pero te aseguro que es que el autor la lleva por derroteros que no te imaginas para nada, para nada. Porque él podía haberse quedado con la idea, ¿no?, y con te voy a sorprender, pero él ya decide mandar un mensaje un poco más claro, ¿no? Porque este planeta en el que el autor, el narrador está contando su infancia, es un planeta en el que la esclavitud es posible y es legal. Y es legal porque lo que hacen es operar cerebralmente a la gente que va a ser esclavo desde niño y le quitan lo que le hace consciente o lo que le hace más humano, ¿no? Han dicho, bueno, pues si nosotros podemos esclavizar a un animal, por ejemplo, pues vamos a esclavizar a las personas, pero vamos a convertirlas en animales, vamos a retraerlas, ¿no? Y parece ser que está todo eso ahí aceptado. Luego, además, hay una fábula mítica, ¿no?, sobre unos aborígenes que vivieron en ese planeta antes de que los colonos llegaran, que al parecer ya no están, ¿no? Han desaparecido completamente del planeta y hay como teorías conspiranoicas en las que, bueno, pues la gente va dilucidando de que a lo mejor todas las brutalidades que está haciendo el ser humano se debe a que hay alienígenas infiltrados entre ellos. Como puedes ver, muchas interpretaciones, pero él al final no nos va a llevar. Él nos está haciendo giros continuamente, pero él no nos va a llevar por lo que nosotros creemos, sino que nos va a llevar por una serie de interpretaciones muy, pero que muy distintas. Y luego, el núcleo de todo eso es la familia de este niño, que nos está contando su infancia, que lo llaman número 5. ¿Y quién es esa familia? ¿Quiénes son realmente los miembros de su familia? ¿Quién es realmente él? ¿No? Entonces yo siempre digo, si hay que leer a Jim Wolfe, empiecen leyéndose algo corto suyo. Y La quinta cabeza de Cerbero es bastante corta, si no la comparas con sus historias, con sus relatos cortos, ¿no?, que pueden encontrarlo por la red, es bastante corta y creo que ejemplifica muy bien el estilo literario que él usa, porque él usa un estilo literario para nada convencional, todo, como te digo, muy de reinterpretar. Yo me he leído esta novela 3 veces, ¿vale? Hay enormes discusiones en internet sobre las interpretaciones que hay de la novela, cada uno saca sus propias interpretaciones. El autor ha sembrado todo de pruebas, pero las pruebas apuntan a todas esas interpretaciones. Él nunca se ha pronunciado. Pero esto es un genio, no es como en Lost, por ejemplo, en Perdidos, ¿no?, que la gente dice que el final era malísimo, ¿no?, porque se nota que no sabía hacia dónde iba. No, este hombre sí sabía hacia dónde iba, pero decidió hacer un juego, un pacto, ¿no?, con el lector, que era un lector más exigente o que buscaba ser sorprendido.
1: Pues me parece una manera divertidísima de pasar un rato leyendo, que es no solo dejarte llevar por el relato, sino ir buscando en el relato esas pistas que están medio ocultas, a veces simplemente insinuadas, que cobran sentido 10 páginas más adelante, cuando de repente dices, ah, por eso a este tipo se le torcía un ojo.
0: Sí,
1: algo,
0: sí.
1: Algo pasaba aquí. Esto, y por lo que he visto, el relato está plagado de esos pequeños detalles que parecen inofensivos, inocuos, pero que de repente le dan otro sentido completamente distinto a la narración a la que estás asistiendo. Aunque solo sea mencionarlo, Jim Wolfe tiene una macroserie que es un poco la que le ha convertido,
0: sí,
1: en autor más de culto, una serie, digamos, más tradicional.
0: Bueno, más tradicional, pero igual, con el mismo estilo críptico, con el mismo estilo de te lo tienes que releer un montón de veces, pero maravillosamente escrita, que es el libro del Sol Nuevo.
1: El libro del Sol Nuevo, que han intentado llevarlo al cine no sé cuántas veces y siempre se les ha acabado cayendo el guión de las manos. Creo que lo único que han conseguido ha sido hacer un juego de rol, que ese sí parece reunir los parabienes de los seguidores de Wolfe y que parece que funciona bastante, bastante bien. Pero claro, es que es dificilísimo trasladar esto a imágenes.
0: Es que la literatura que hace este señor, yo la comparo con Borges. Es que es más grande el interior que el envoltorio.
1: Acaba de decir que compara a un autor con Borges. Estos son palabras mayores.
0: Yo, de verdad, sé que he traído muchos autores a este programa, pero si tuviera que recomendar uno a todo el mundo y sobre todo a la gente que busca autores literarios de verdad, yo recomiendo a Jim Wolfe, y no estoy exagerando.
1: Bueno, pues nos vamos a quedar con eso, con esa recomendación de Jim Wolfe. Esto podríamos hacer un juego. Vamos a leer.

0: La quinta cabeza de Cerbero, y de aquí a un par de meses nos volvemos a ver y jugamos con las interpretaciones.
1: Venga, te tomo la palabra.
0: ¿Hacemos eso?
1: Sí.
0: Esto es un poco friki,
1: No, pero a mí me
0: friki
1: encanta.
0: world.
1: A mí me encanta, vamos a hacer eso.
0: Venga, pues me parece una idea estupenda. Antonio, muchísimas gracias, como
1: Hasta aquí,
0: siempre.
1: Paco. Hasta luego.
0: Bueno, pues ya estaría, nos ha quedado un programa muy completito. Hemos hablado de literatura de nueva publicación, hemos hablado de un clásico de la ciencia ficción que estaba bastante olvidado y nos hemos dado el gustazo de saludar a los integrantes de un nuevo colectivo artístico que acaba de empezar a dar sus primeros pasos en la región de Murcia y a los que ya les hemos prometido que no les vamos a quitar la vista de encima. Ya tenemos por aquí a los compañeros de informativos, así que nosotros recogemos, nos marchamos y volvemos mañana a la hora de siempre, a la hora de la cigarra.

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1: Muy buenas noches, bienvenidos al Encuentro de Onda Regional de Murcia. Hoy vamos a hablar de patrimonio, de tradición y también de nuevas formas de contar una historia que tiene más de 2.000 años. Primero vamos a viajar hasta Cartagena porque la Cofradía California inaugura el próximo 5 de octubre Praetorium. Esto es una exposición que permanecerá abierta hasta el 13 de diciembre en la sala de exposiciones La Espiga Dorada. Y después cambiaremos el patrimonio por la pantalla. The Chosen vuelve a Murcia dentro de su gira nacional y el próximo 9 de octubre podremos ver en primicia el primer episodio de su sexta temporada y además conocer más sobre la película dedicada a la crucifixión que está prevista para el año que viene, para el 2027. O sea, que hoy en el Encuentro de Onda Regional de Murcia tenemos dos maneras muy diferentes de acercarnos a la pasión y a la figura de Jesús.

0: Y comenzamos en Cartagena esta noche. Los californios conocen bien lo que significa mostrar su patrimonio fuera de sus procesiones, preciosas procesiones. Y a comienzo de este año trajeron hasta la Ermita del Pilar de Murcia la exposición El Sueño de Salcillo, la Noche California, organizada junto al Cabildo Superior de Cofradías de Murcia, que pudo visitarse desde el 14 de enero hasta finales de febrero. Y ahora nos vuelven a abrir las puertas de su patrimonio con una nueva propuesta para Etorium. Se hace para hablar y para conocer más su patrimonio, y no solamente eso, sino para establecer lazos, y eso lo vamos a saber ahora mismo con las personas con las que vamos a hablar, con las que tenemos al otro lado del teléfono. Por un lado, Pedro Ayala Gallego, que es el hermano mayor de la Cofradía California. Pedro, muy buenas noches.
1: Hola, buenas noches.
0: Y también está Antonio Martínez Valverde, Nono, que es el director técnico de la exposición. Nono, ¿qué tal? ¿Cómo va todo?
2: Hola, buenas noches, Encarna. Pues aquí, luchando, como siempre.
0: Bueno, claro, es que ya prácticamente estamos a las puertas de abrir Praetorium. Vamos a empezar por el principio, si os parece. Hermano mayor, empezamos por el nombre. ¿Qué es exactamente esta exposición? ¿Qué historia queréis contarnos a través de Praetorium?
2: Pues queremos contar el drama jurídico que la Cofradía California representa en Cartagena la noche del Miércoles Santo, desde el prendimiento hasta el final del juicio de Jesús.
0: ¿Qué es lo que vamos a encontrar cuando entremos en la Espiga Dorada? O sea, ¿qué tipo de piezas vamos a ver?
2: Bueno, vamos a encontrar un tesoro que jamás creo se ha visto junto. Vamos a encontrar desde el siglo XVII hasta nuestros días, lo último de Pepe Hernández, una sorpresa y quizás a día de hoy inigualable en la región de Murcia.
0: Porque no solamente es patrimonio californio lo que vamos a ver en esa exposición, ¿no?
2: No, vamos a ver.

0: gracias a la colaboración y a la gestión de nuestro comisario, de Álvaro Hernández Vicente, y con cofradías hermanas y no hermanas, pero muy cercanas, tenemos patrimonio de Caravaca de la Cruz, tenemos patrimonio de Lorca, tenemos patrimonio de Murcia y un par de obras que aportamos los californios.
1: Eso va a ser inmenso. Eso va a traer gente, yo creo que de todo el Levante español, para poder disfrutar de la cantidad de obras que serán trasladadas para allá. Oye, una cosa muy curiosa que muchos nos preguntamos es ¿cómo se hace el traslado de obras?
0: Bueno, el traslado de obras se hace obviamente por una empresa especialista en el traslado de obras. No podemos poner un patrimonio en manos, con perdón, de cualquiera.
1: Ya.
0: Para esto tenemos la gran ayuda y siempre con nosotros de la empresa Mudanzas Castillo, una de las empresas autorizadas por la Comunidad Autónoma de la Región de Murcia para el transporte de obras, que desde el día de ayer está trasladando obras desde los diferentes sitios hasta la Espiga Dorada.
1: ¿Están llegando ya?
0: Están llegando ya, sí. Ayer por la mañana llegaron algunas, esta mañana han llegado otras y mañana miércoles por la tarde llegarán las que faltan.
1: ¿Y cómo se va construyendo una exposición de esta magnitud? O sea, ¿hay también un recorrido pensado para ir contando una historia o es una muestra fundamentalmente patrimonial?
0: A ver, el recorrido, como bien ha dicho el hermano mayor, es el juicio de Jesucristo. Es la noche de Miércoles Santo. Esa noche de Miércoles Santo, que como has comentado tú al principio, en enero se trasladó a la Ermita del Pilar, gracias al Cabildo Superior de Cofradías de Murcia, donde llegó desde el inicio, desde la Santa Cena, hasta nuestro prendimiento, hasta nuestro titular. A partir de ese momento, ahora Pretorium empieza desde el momento que es Jesús prendido hasta el final de la noche de Miércoles Santo, hasta la sentencia de Jesús. Es lo que los californios representamos en nuestra magna procesión, en nuestra noche de Miércoles Santo.
1: Pedro, yo no sé si habéis hecho alguna estimación de la gente que puede pasar durante estas semanas por Praetorium.
2: Pues para que te haga una idea, estuvimos hablando con el presidente de la comunidad, de la autoridad portuaria, y vienen 63 cruceros. ¿Exactamente cuántas personas vienen?
0: Pues calculamos que unas 300.000 mínimo en los dos meses.
2: Van a pasar por Cartagena, más la gente de Semana Santa que pasará de toda la región de toda la región de Murcia, pues fíjate la cantidad de gente que va a venir.
1: Qué disparate. Luego hay una cosa que seguro vaya a impactar bastante, que es esas piezas que normalmente son difíciles de contemplar de cerca, ¿no? En esta exposición tengamos una oportunidad especial de conocer. ¿Cuál destacaríais?
2: Pues, hombre...
1: ¿Esas que son difíciles de ver de cerca?
2: Pues mira, la imagen de Caravaca es un Cristo que no podemos decir exactamente lo que es, una imagen que tiene mucha devoción en Caravaca, pues la vamos a ver aquí a los pies de a ras de suelo, porque está en un retablo en Caravaca y no se ve muy bien. Hmm. Hay imágenes, pues bueno, que habéis visto vosotros de Murcia, del Perdón, de los Colorados,
0: ¿De dónde más? De la Caridad.
2: De la Caridad de Murcia. Bueno, son imágenes preciosas que las vamos a ver a ras de suelo y va a estar espectacular.
1: Porque me vais a permitir que recuerde a nuestra audiencia que viene el Cristo maniatado de Caravaca, Jesús ante Caifás, pero todo el grupo escultórico, ¿verdad? De Murcia, del Perdón.
0: Estamos dando muchas pistas, sí. Sí, todo el grupo.
1: ¿Cómo que estamos dando muchas pistas? ¿Es que no se puede decir todavía? Sí.
0: Siempre hay que reservar la sorpresa, ¿no?
1: Ah, cállate.
0: Vamos a dejar algo en el aire.
1: Calla. Que yo digo, esto ya será público y te iba a soltar ahora mismo todo lo que vais a tener en Praetorium. Esto es secreto.
0: Bueno, venga. Eres tú, os portáis muy bien con nosotros, os queremos, te lo permitimos.
1: ¿Me dejas que lo diga?
0: Sí, venga.
1: Venga, pues hemos dicho, ese Cristo precioso de Caravaca del siglo XVIII, después Jesús ante Caifás de Murcia, la negación de San Pedro, esta viene desde la sangre, Murcia, la flagelación de Cartagena, la coronación de espinas de Lorca, el Cristo de la paciencia, Murcia, de la cofradía de la Caridad, la sentencia de Jesús, Cartagena, esto es una preciosidad, esto se va a convertir en un joyero. La Espiga Dorada,
2: desde luego,
1: en un joyero.
2: Desde luego. Maras Almas Christi de
0: acompañado de Almas Christi, lógicamente, tanto de la Compañía California como de

0: el Paso Azul de Lorca.
1: Detrás de estas iniciativas, ¿hay una intención de que la cofradía tenga vida cultural durante todo el año y no solamente cuando llega la Semana Santa?
0: Pero pues efectivamente, nosotros que hemos conseguido hacer una sala de exposiciones, que es la Espiga Dorada, que era anteriormente era una panadería, y hemos conseguido hacer durante todo el año que sea un centro cultural para la región de Murcia, no para Cartagena, sino para la región de Murcia. Ya sabes que hemos hecho pues la Cartagena Barroca, hemos hecho una exposición del prendimiento, de otra exposición que hicimos de... Estamos hablando un poco de oído.
2: Sí, bueno, esta Semana Santa el propio ayuntamiento usó la sala expositiva para hacer una exposición de los carteles de la Semana Santa. Esto es una sala multiuso que tenemos los californios, con la colaboración del Ayuntamiento de Cartagena y, por supuesto, de nuestra comunidad autónoma, la Consejería de Cultura, y es una apuesta no solo California. Es abierto a todo el que lo necesite y quiera estar ahí. Pero los californianos, para eso somos de corazón grande.
1: Claro, totalmente. Pero es que no solamente hacéis eso, o sea, no solamente abrís la puerta de vuestro espacio expositivo, sino que vais a liar una en la calle también muy interesante, ¿verdad?
0: Pues sí, se va a liar una en la calle interesante. Te voy a pasar, no, lo que es, que la ha organizado, que te lo explique, porque yo estoy todavía en duda de cómo se va a hacer.
2: Bueno, esto no deja de ser, como hemos puesto en nuestro cartel, lo que se inaugura por la noche no deja de ser una unión de tradiciones. Nuestra Semana Santa, a nivel general, no cartagenera, sino a nivel general, es fe y tradición. Pues vamos a unir tradiciones. Vamos a contar con nuestros hermanos del Paso Azul, que van a hacer una tradicional recogida de bandera. Vamos a contar con burlas y bocinas de la Caridad, del Perdón y de los Colorados, que van a hacer otro pasacalles también por Cartagena. Todo eso desde las 6:30 de la tarde hasta el momento de la inauguración de la propia exposición.
0: La banda de música de
2: Mater Dolorosa, la agrupación musical Mater Dolorosa, de Paso Azul. Va a ser algo, vamos a decir, bonito.
1: La Semana Santa Nocturna. Bautizado como Unión de Tradiciones, ¿verdad? Una relación preciosa con el Paso Azul de Lorca, donde también vamos a verlas y a escuchar las burlas y bocinas del Perdón, ¿era?
2: Perdón, Caridad y Colorados.
1: Perdón, Caridad y Colorados. Oye, que suene... Sí, dime,
2: sí, no, perdón. Dice que el Paso Azul, la Cofradía del Perdón y la Cofradía de la Sangre, los Colorados, somos hermanos con los californios, estamos hermanados en las tres cofradías con nosotros.
1: Qué bonito que suene esto en Cartagena. Qué extraño se nos va a hacer, pero qué bonito lo que estáis organizando. Sin duda se llama Unión de Tradiciones y ese nombre está muy bien puesto. No tenemos tiempo para más, pero a lo largo del programa El Encuentro nos gustará mucho encontrarnos con vosotros. Iremos a captar esos sonidos desde Cartagena para que también nuestros oyentes los puedan disfrutar a través de este programa. Pedro, gracias de todo corazón por organizar cosas tan bonitas, tan interesantes, que ponen, como siempre, de manifiesto que nuestro patrimonio va más allá de la Semana Santa, de lucirlo en Semana Santa. Gracias por abrirnos las puertas de vuestro espacio expositivo.
0: Muchas gracias a vosotros por darnos difusión.

0: Las herramientas de nuestro tiempo, el cine, las plataformas, las redes sociales y hasta el marketing. Y pocas producciones han conseguido hacerlo con la repercusión de The Chosen. Es una serie que cuenta la vida de Jesús desde una perspectiva muy particular, también a través de los ojos y de las historias de quienes lo conocieron. Y The Chosen vuelve a Murcia el próximo 9 de octubre a las 6 de la tarde en Eco Iglesia. Se proyecta en primicia el primer episodio de la sexta temporada ya dentro de la gira nacional que está realizando la producción. Y además vamos a poder conocer detalles de uno de los proyectos que están por llegar. Llegará al año que viene la película sobre la crucifixión anunciada, como les digo, para el 2027. Y para hablar de todo ello tenemos al otro lado del teléfono a Gabriel López Santamaría, que es responsable de comunicación de The Chosen en España, en Portugal, y además fundador de Católicos en Red, desde donde trabaja algo precisamente que me parece muy interesante, que es la comunicación y el marketing con valores. Gabriel, muy buenas noches y bienvenido al programa El Encuentro de Onda Regional de Murcia.
1: Buenas noches, muchísimas gracias por la invitación.
0: Para quien todavía no ha visto un solo capítulo de esta serie, ¿qué es lo que tiene para haber conseguido que una historia que todos creemos vuelva a sorprendernos?
1: Yo creo que el punto principal de The Chosen es, como decías tú, ¿no? La mirada, desde quienes acompañaron a Jesús en su camino. Pero además presenta a un Jesús muy del Evangelio, muy auténtico, muy entrañable, muy que cuando se tiene que poner serio se pone serio, pero cuando tiene que hacer una broma o reír también ríe. Y ese Jesús tan humano conecta muy bien con, sobre todo con las nuevas generaciones, pero vamos, con todo el mundo. Aunque conozcamos la historia, siempre es bueno revisionarla desde esta perspectiva de quienes le acompañaron y desde esa perspectiva más humana de Jesús.
0: O sea, es ahí donde crees que se produce la identificación del espectador, de un Jesús cercano, un Jesús que ríe, que se pone serio y que es una historia contada desde los ojos que estuvieron alrededor suyo.
1: Sí, sí. El espectador, cuando hablamos con la gente, ¿no? Todos tienen un personaje favorito, digamos. Todos se identifican con un discípulo en particular. Y ese es un poco el punto. El centro no está en Jesús en sí mismo, sino en nosotros, sus seguidores, y la serie ha logrado construir unos personajes que son fácilmente reconocibles o identificables por cualquiera de nosotros. Entonces, yo tengo mi preferido y tú tendrás el tuyo y otros tendrán el tuyo, pero no preferido porque te guste más o menos cómo actúa, sino porque te sientes de una manera reflejado en lo que esa persona, ese discípulo en particular, vive a la vera de Jesús.
0: Y llegamos a la sexta temporada, sin hacer spoiler, ¿en qué momento de la historia nos encontramos? ¿Qué vamos a descubrir en este primer episodio que se proyecta en Alcantarilla? ¿Habéis escogido Alcantarilla para el primer episodio de la sexta temporada?
1: Sí, ese primer episodio de la sexta temporada, que veremos el 9, se sitúa, digamos, en la madrugada del Jueves Santo. Empieza con Jesús siendo arrestado por los soldados del templo, ¿no? Y a partir de ahí se desarrolla. La sexta temporada transcurre desde el prendimiento de Jesús hasta su condena y termina, sin hacer spoilers, un poco encarando la cruz, que es la que luego veremos en la película que vendrá en marzo.
0: O sea, que entramos en un momento mucho más duro de la historia de Jesús. Yo no sé si sí. Cambia también el tono de la serie en esta nueva temporada.
1: Sí, cambia bastante. Ya empezó a cambiar en la quinta temporada y en esta, evidentemente, es el momento central de la historia, no solo de Jesús, sino de la historia de la humanidad, y por tanto el tono cambia. Y hacemos foco en algo que a veces se nos pasa desapercibido a los cristianos, ¿no? El por qué Jesús, pudiendo evitar su muerte y su muerte en cruz, no lo hizo. Y eso se ve muy patente a partir de este episodio que vamos a compartir en Alcantarilla. A partir de ahí, toda la narrativa de la sexta temporada va sobre esto, va sobre lo pudo evitar y no lo evitó y por qué no lo evitó.
0: ¿Quiénes pueden asistir a la proyección? ¿Cómo podemos hacerlo?
1: Puede ir cualquiera que quieran. En realidad, el público al que está destinada esa proyección son a responsables comunitarios, porque queremos que también las parroquias, las iglesias, las familias se lleven ese episodio también a sus casas una vez que lo hayan visto. porque lo que

0: queremos hacer ahora mismo es que las iglesias utilicen The Chosen como una herramienta de atracción, digamos, para nuevas personas, pero también para que puedan profundizar en la fe aquellos que ya pertenecen a esas comunidades. Por tanto, está abierto a todo el mundo, pero con especial atención a párrocos, pastores, catequistas, profesores de religión, todos aquellos que tienen una responsabilidad en la educación en la fe.
1: O sea, estamos hablando de que es una manera diferente, más cerca de las nuevas generaciones, de evangelizar a través de una serie de televisión.
0: Correcto. Nosotros tenemos en España, por ejemplo, casi el 70% de los que siguen y ven The Chosen y se han reencontrado con Jesús a través de The Chosen no pertenecen a ninguna comunidad eclesial, ni católica, ni evangélica, ni ninguna, ¿no? Entonces vemos esa necesidad de facilitar a estas personas un lugar donde poder profundizar su fe y donde vivirla de manera comunitaria. Este es un poco el caso central, digamos, de esta gira nacional que estamos haciendo, porque además compartiremos otros recursos que hemos desarrollado para estas comunidades, ¿no? Pero este es un poco el foco. The Chosen, lo que ha hecho en todo el mundo es abrir la puerta a que las nuevas generaciones, sobre todo, reconecten o conozcan a un Jesús que no conocían o que lo tenían distorsionado de alguna manera, ¿no? Y está haciendo que mucha gente vuelva a leer la Biblia, vuelva a ir a las iglesias y vuelva sobre todo a tener fe en ese Jesús del Evangelio.
1: Está claro que no es la primera vez que vienen por aquí con The Chosen a Murcia. Uh-huh. No sé qué respuesta habéis encontrado para incluir de nuevo la región de Murcia en vuestra gira.
0: Siempre nos habéis acogido muy bien. Estuvimos el año pasado haciendo el episodio especial de Navidad. Y la verdad es que no es que nosotros os escojamos, jugando un poco con esto de los elegidos, ¿no? Sí. Vosotros nos habéis elegido a nosotros y vosotros nos habéis invitado. Hay un grupo de embajadores de The Chosen en Murcia que ha trabajado duro para hacer esto, que va a pasar el 9, y son ellos realmente quienes nos están invitando y nosotros vamos encantados. La misión es, al final, ir a cada rincón de España con este mensaje.
1: ¿Y qué tenéis preparado para el día 9? ¿Es simplemente una proyección o después va a haber una conversación, un encuentro entre asistentes?
0: Sí, hay una el centro, digamos, en la proyección de este primer episodio de la sexta temporada. Compartiremos también algunas novedades, un poco lo que viene a nivel de la serie, lo que sucederá después que The Chosen acabe en el 2028. Compartiremos recursos que hemos preparado, como decía, para las comunidades, y habrá una mesa de diálogo y un momento de alabanza en el que podremos compartir y reflexionar sobre lo que hemos visto en ese primer episodio.
1: Y estábamos hablando también del año que viene, uh-huh. Lo que viene es una película.
0: Correcto. La sexta temporada, a diferencia de las anteriores, solo tiene 6 episodios. Sí. Y en marzo del año que viene, probablemente hacia el 12 de marzo, en plena cuaresma, estrenaremos en cines en todo el mundo la película de la crucifixión de The Chosen, que he tenido la oportunidad de verla la semana pasada en Estados Unidos, y la verdad es que es muy distinto a lo que estamos acostumbrados a ver. O sea, uno recuerda siempre la pasión de Mel Gibson, ¿no?
1: Sí.
0: Y si la pasión de Mel Gibson nos mostró muy crudamente cómo fue la crucifixión, esta película de The Chosen nos va a acercar al lo que decía antes, ¿no? Al porqué de la muerte de Jesús y la muerte en cruz. Y para los que de The Chosen será un momento además muy conmovedor, porque la historia va llegando al final, ¿no?
1: Y además en plena cuaresma, por lo que me estás comentando, sí. Que estamos como mucho más susceptibles, más receptivos a la sí. Llegada de ese mensaje.
0: Sí, lo hemos querido hacer así a nivel mundial, porque es el momento propicio, pero de nuevo con la intención de que se genere conversación de nuevo en torno a Jesús. Sí. Si logramos que la película funcione bien en cines, no solo aquí, sino en todo el mundo, los medios, vosotros mismos hablaréis de Jesús y todo el mundo empezará una conversación de Jesús. Y los cristianos, los más comprometidos, las comunidades, son aquellos que estamos llamados al final a ayudar a que esa conversación fluya y a dar respuesta a mucha gente que, oye, es cristiano porque se ha bautizado, culturalmente cristiano, pero que no está viviendo su fe con profundidad. Somos nosotros al final los que tenemos ese mandato de potenciar esa conversación y ayudarles a caminar, a transitar eso desde una película. Siempre decimos estos días con el equipo, ¿no? Es más fácil invitar a tu amigo al cine, a tu amigo que no cree o a tu amigo que está alejado, es más fácil invitarlo al cine a que vaya a ver esa peli y luego compartir con una pizza las reflexiones, a invitarle a que vaya a la misa del domingo o al servicio dominical, ¿no? Y esta es un poco la excusa que queremos trabajar en marzo.
1: Pero Gabriel, ¿no te parece que hay un movimiento en redes sociales que

0: Antes no lo veíamos, pues posiblemente porque esto de marketing e iglesia en la misma frase como que chirriaba, ¿no? Uh-huh. Pero ahora hay como un movimiento donde libremente, abiertamente, los jóvenes se manifiestan, seguidores de Cristo, hacen publicidad, por ejemplo, de eventos como el que estamos haciendo nosotros ahora mismo, comparten su experiencia, las visitas del Papa. Ha habido ahí como un movimiento, un antes y un después en las redes sociales a la hora de mostrarse abiertamente cristiano.
1: Sí, hay un despertar sin duda, no solo en España, sino en todo el mundo, en los últimos 3 años, yo diría, y sobre todo en las generaciones más jóvenes, de expresar su fe sin pudor. Y eso es muy bueno. Hay muchos creadores de contenido que están haciendo misión digital en este sentido, y están llegando muchísimas personas. Tenemos estudios hechos, ¿no?, de muchos misioneros digitales, de muchos creadores, que llegan a cientos de miles de personas. El problema que vemos o la pega que vemos a eso es que precisamente hay mucha gente que sigue viviendo su fe detrás de una pantalla, con The Chosen inclusive, y creemos que esa fe se potencia y se vive mucho más ricamente viviéndola en comunidad. Por eso estamos haciendo el esfuerzo este de llevar el estreno de la temporada a iglesias.
0: Qué bueno. Bueno, no sé, a mí hay una cuestión que me interesa especialmente como comunicadora y es, Gabriel, ¿qué has aprendido de Chosen sobre la manera en la que hay que hablarle hoy a la gente para conseguir que se pare, que se escuche y que quiera saber más?
1: Yo creo que el a nivel de comunicación, que es a lo que yo también me dedico, el gran aprendizaje de Chosen es la disrupción. Vivimos en un mundo que está en redes sociales plagado de mensajes todo el rato, ¿no?, y de ruido todo el rato, y que el mensaje de Jesús entre en ese mundo requiere una estrategia y una técnica disruptiva. Es decir, que cuando tú estás haciendo ese con el dedo, digamos, en el Instagram, el scroll, hay algo que te llame la atención y que te haga frenar. Y eso lo hemos conseguido en The Chosen, presentando precisamente a ese Jesús mucho más humano, un Jesús que se sonríe, un Jesús que te mira con una mirada muy particular. Eso genera unos contenidos que hace que la gente se detenga a mirar por curiosidad y luego entran en el juego. Luego, evidentemente, la serie está bien hecha y tiene una narrativa bien construida, pero me parece que como comunicadores lo que necesitamos entender es que, sobre todo en las nuevas generaciones, necesitamos ser disruptivos en la comunicación. Si comunicamos como hemos comunicado siempre, el resultado será un poco el de siempre, y hoy eso ya no funciona.
0: Qué maravilla. Qué maravilla escucharte, Gabriel. Tenemos que terminar. El 9 de octubre alguien pasa por aquí, por Eco Iglesia, y piensa, bueno, si es que yo nunca he visto The Chosen, esto a lo mejor no es para mí, me voy a perder. ¿Puede entrar igualmente? ¿Se va a encontrar?
1: Puede entrar igualmente, sí. El episodio que vamos a ver es muy disruptivo y es muy emocionante. Entonces, no se va a perder. Los personajes son reconocibles y saldrá con ganas de querer ver desde la temporada 1 toda la serie.
0: Pues entonces, 9 de octubre, 6 de la tarde, Eco Iglesia Alcantarilla, The Chosen, el primer capítulo de la sexta temporada. ¿Y todas las temporadas dónde las podemos ver?
1: Todas las temporadas pueden verse en la web de The Chosen, thechosen.es, tenéis los accesos.
0: Muchísimas gracias, un abrazo fuerte desde Murcia.
1: A vosotros.
0: Porque hemos llegado ya al final del programa. Hoy hemos comenzado contemplando una corona de espinas con Praetorium, con el cartel que anuncia esa exposición, y hemos terminado hablando de una pantalla en la que vuelve a contarse la historia de Jesús. Nos tenemos que despedir hasta el martes que viene, que volverá el encuentro. Hoy hemos aparecido un poquito más tarde por cuestión de deporte, pero es que deporte también es salud, y luego también salud mental, disfrutando de todo lo que se nos prepara desde las cofradías, desde lugares como esta serie de Chosen. Espero que hayan sido muy felices y el martes que viene volvemos a encontrarnos. Buenas noches.

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1: En directo son las 6:30 de la mañana.
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1: Muy buenos días, es miércoles 30 de septiembre, hoy es el Día Internacional de la Traducción. Hoy se reconoce a los traductores, a las personas que son capaces de expresar en una lengua lo que está escrito o se ha expresado antes en otra lengua. El Gobierno de España sigue buscando apoyos para convalidar en el Congreso los dos decretos de vivienda. PSOE y Sumar han acordado dos decretos de vivienda y buscan los votos para convalidarlos este viernes en el Congreso. Incluyen un IVA del 4% para vivienda pública y préstamos sin intereses para la primera compra. Podemos exige reunir las medidas en un solo decreto. Núñez Feijóo cuestiona su eficacia y el sindicato de inquilinas advierte de que seguirá movilizándose. De hecho, los acampados en la Puerta del Sol mantienen la protesta y critican que las medidas se hayan dividido. La vivienda centra también parte de la actualidad regional. Urbamusa construirá 325 viviendas protegidas en Murcia tras quedar sin ofertas privadas. En Molina de Segura se ha suspendido un desahucio después de que la familia alegara la discapacidad de un menor. Más cosas en esta entradilla. Las familias de las 13 víctimas mortales del incendio de las discotecas de Murcia reclaman justicia en vísperas del tercer aniversario de la tragedia. Denuncian abandono institucional y ponen sus esperanzas en el juicio. En Cartagena, la Asamblea Regional celebra hoy un pleno de control al Gobierno. Entre los asuntos del orden del día figura la acogida de menores extranjeros que llegan solos desde Ceuta. En Lorca se inaugura una planta solar con una inversión de 335 millones de euros. Murcia acoge la Feria Regional de Empleo y Formación y otra dedicada a la economía social y al emprendimiento rural. Además, un proyecto europeo ofrece una web gratuita para aprender a detectar señales de explotación laboral y sexual. Tiempo tenemos hasta las 10 para ir contándolo todo. Vamos con lo que nos ofrece el tiempo meteorológico, cómo va a ser este miércoles, cómo se presenta la jornada. Mari Carmen Ramírez, buenos días.
4: Buenos días, pues se presenta con cielos algo nubosos, sin descartar precipitaciones débiles ocasionales, más probables con un 90% incluso de probabilidad en las sierras del noroeste y durante la tarde, con chubascos que podrían ir incluso acompañados de tormentas. El resto de la región va a disfrutar de un día principalmente soleado, aunque con la presencia de algo de nubosidad, que en este caso no irá acompañada de precipitaciones. Mañana persiste esa nubosidad y la probabilidad alta de lluvias que pueden ir acompañadas de tormentas en puntos del noroeste. El resto de la comunidad con algo más de estabilidad, aunque también con presencia de algo de nubosidad, sin precipitaciones. De cara al fin de semana se agudiza esta inestabilidad y la probabilidad de lluvias aumenta. Va a ser un fin de semana de cielos grises con probabilidad de lluvias por encima del 50%. Las temperaturas mínimas con pocos cambios, las máximas localmente en ascenso en Altiplano y Valle del Guadalentín y sin cambios en el resto de la región. Valores que se van a mantener estables durante los próximos días, aunque de cara al fin de semana podrían descender de forma ligera y bajar de ese umbral de los 30 grados. En concreto, hoy esperamos 31 de máxima en Cartagena, 30 en Caravaca, 32 en Lorca, 31 en Yecla y 33 en la ciudad de Murcia. Y a esta hora los termómetros marcan 22 grados en Cartagena y Murcia, 19 en Lorca y 16 en Yecla y en Caravaca.
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0: Les recordamos el número de WhatsApp para que nos cuenten incidencias relacionadas con el tiempo, con el tráfico, con lo que ustedes consideren conveniente. Tome nota, 689-600-242, 689-600-242. Titulares de las noticias destacadas.
1: El Gobierno aprueba, tras negociar in extremis con Sumar, dos decretos de vivienda y confía en que se convaliden el viernes en el Congreso. Pedro Sánchez dice que ha hecho su parte y pide a los grupos que hagan la suya.
2: Los demás partidos, les pido que tenemos una oportunidad única para volver a hacer de cada casa un hogar, la base para construir un proyecto de vida.
0: Los decretos contemplan la protección frente a desahucios hasta 2030, prohibir la compra por fondos buitre hasta 2028, un IVA turístico del 10% o préstamos al 0% para la primera compra.
1: El Gobierno regional acusa al Ejecutivo Central de cargar sobre los pequeños propietarios la crisis de vivienda. Jorge García Montoro, consejero de Infraestructuras.
3: En lugar de aumentar la oferta, el Gobierno Central sigue agrandando el problema de la vivienda, que se ha convertido en su mayor fracaso después de 8 años de gobierno. Y lo más significativo es que ni siquiera estos decretos consiguen resolver las diferencias con sus propios socios.
0: La acampada de Sol se mantiene. Los decretos les parecen insuficientes, tal y como apunta el portavoz de la plataforma de afectados por la hipoteca en Murcia, Paco Morote.
4: Pero son muy insuficientes. Nosotros pensamos que al decreto le ha faltado ambición.
1: Mari Carmen, entre tanto, acepta la propuesta para volver a su casa cuando sea dada de alta en el hospital. Beatriz Duro es su abogada.
5: Mari Carmen, por supuesto, ha dado su conformidad con el mismo, está muy contenta, está aliviada y está con muchísimas ganas de poder recuperarse y poder volver a su casa.
0: La promotora municipal Urbamusa construirá 325 viviendas protegidas en Murcia ante la ausencia de ofertas privadas. El PSOE califica de fracaso del PP que haya quedado desierta. Antonio Navarro, concejal de Urbanismo. Ginés Ruiz, portavoz del PSOE.
6: Ahora mismo no se está haciendo vivienda protegida de iniciativa privada prácticamente en ningún sitio.
7: El patrimonio público solo no se puede utilizar para hacer caja ni para cuadrar las cuentas municipales. Tiene que servir para facilitar la construcción de vivienda pública.
1: La inflación se disparó hasta el 4,9% en septiembre, la tasa más alta desde febrero de 2023. Se encarecen los combustibles y lubricantes para vehículos personales y los paquetes turísticos.
0: El Gobierno central aprueba el plan anticrisis que topa el gas y extiende el descuento a carburantes hasta final de año. El campo lo ve insuficiente y mantiene las movilizaciones. Marcos Alarcón, de UPA.
8: Ayudas que sí eran insuficientes en aquel momento lo son aún más todavía a día de hoy. No hacen sino confirmar el mantenimiento de la convocatoria de movilizaciones.
1: El trasvase Tajo Segura permanecerá cerrado hasta 2027 por dos averías en el canal. Lucas Jiménez, presidente del Sindicato Central de Regantes, espera que se puedan reducir los plazos.
9: Esto hay que hacerlo mucho antes, habrá que liberar el presupuesto que haya que liberar y habrá que hacer un esfuerzo para que esto no sea o no sea como aparentemente parece que puede ser.
0: El Miteco adjudica por 11,9 millones en las obras para reducir el riesgo de inundaciones en la Rambla de Covatillas y limitar la afección de las escorrentías y los sedimentos sobre el Mar Menor.
1: Ecologistas en Acción denuncia la promoción urbanística de una parcela con capacidad para 30 chalets en el Parque Regional de Calblanque. La organización señala que el terreno no es edificable. Pedro Luengo.
10: Estamos hablando de un entorno protegido, no es una reclasificación que se pueda hacer a la ligera, sino que tiene que tener una justificación.
0: Los sindicatos denuncian la privatización de servicios de la agencia tributaria. El organismo afirma que todas las funciones tributarias y las reservadas a funcionarios siguen bajo responsabilidad pública. Paco Saura, de Comisiones Obreras, y Eduardo Prieto, director general de la agencia tributaria.
11: Tiene que haber una seguridad jurídica, una confidencialidad de los datos y una gestión netamente pública.
12: No se trata de privatizar ninguna función de la agencia.
1: 67 nuevos agentes reforzarán la Policía Nacional, cuya comisaría de San Andrés en la ciudad de Murcia abrirá las 24 horas. Francisco Lucas, delegado del Gobierno.
13: Poder incorporar no solo para los próximos meses esos 67 nuevos agentes, sino que en los próximos años se irán incorporando nuevos agentes de la Policía Nacional.
0: Comienza la retirada de la inscripción dedicada a José Antonio Primo de Rivera en la Catedral de Murcia. El plazo dado al obispado por el Ministerio de Memoria Histórica vence hoy.
1: El Senado tumba el Tratado de Amistad y Cooperación con Francia en plena visita de Emmanuel Macron a España. En una cena de gala ofrecida al mandatario galo, el rey pedía más colaboración para Ceuta a la Unión Europea.
14: Lo acontecido en Ceuta este verano es una situación que debe tener como consecuencia un refuerzo de la colaboración entre los Estados miembros en recursos y cooperación.
0: Mohamed VI nombra jefa de gobierno de Marruecos a Fátima Zahra El Mansouri, primera mujer en el cargo.
1: Y muere a los 92 años el cineasta Gonzalo Suárez, director de películas como Remando al Viento.
0: Vamos con la información deportiva.

0: En titulares, José Antonio Vera, buenos días.
1: Buenos días, el Real Murcia se juega esta noche en el campo del Navalcarnero en Madrid. Desde las 8 de la tarde, su clasificación para la Copa del Rey. Sergi Guillo viajó sin 8 jugadores del primer equipo. También hoy juega el Alhama el Pozo a las 6 en Valencia ante el Levante. Y después de 4 victorias consecutivas en partidos oficiales, es partido de segunda ronda de Copa de la Reina. El Pozo Murcia ganaba anoche con apuros 3-4 a Guanapix en Zaragoza y gracias a un gol acrobático de Santa Cruz a 14 segundos del final. Carlos Alcaraz tendrá que esperar la mañana jueves para su debut en Tokio ante el estadounidense Mikkelsen. Ya de cara al fin de semana, Cartagena y Águilas han alcanzado un acuerdo para que ambas aficiones visitantes paguen 20 euros, tanto este sábado en el Cartagonova como en el choque de vuelta ya en el Rubial. España ganaba anoche 4-1 a Croacia en Sevilla y se coloca líder de su grupo de la Nations League. Lamine Yamal hizo 2 goles y marcaron también Pubill y Nico Williams. Eva Navarro, la yeclana, ha entrado en la lista de la selección española femenina para los 2 próximos encuentros amistosos en Estados Unidos. Y Fernando Alonso anunció su renovación con Aston Martin hasta el año 2027.
0: En la realización técnica está Gabriel María Olores. Durante la mañana el informativo se puede ver en orm.es y de 7 a 8 de la mañana se puede ver en las 7 en la televisión autonómica. 6 y 39 minutos, 6 y 40 minutos en este momento. 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
0: El Gobierno de coalición ha aprobado finalmente 2 reales decretos leyes en materia de vivienda tras unas intensas negociaciones que se han extendido hasta el último minuto y que se llevarán a convalidación del Congreso este mismo viernes. El Ejecutivo ha troceado las medidas en 2 decretos, algo que no ha gustado a su socio de Sumar, que insta a la movilización popular para lograr la convalidación de ambos decretos, siendo uno de ellos el que recoge la renovación automática de los alquileres que demandaban.
6: Entre las medidas más destacadas está la prórroga de 2 años de los contratos de alquiler que venzan antes de diciembre de 2028, tope del 2% de subida en la actualización anual de las rentas, la regulación del alquiler de temporada y del alquiler por habitaciones o la protección antidesahucios de las familias vulnerables hasta el año 2030. También se incluye la prohibición de la compra de fondos buitre hasta el 2028, reducciones fiscales para caseros que rebajen el alquiler o préstamos al 0% para la primera compra. Isabel Rodríguez es la ministra de Vivienda.
7: El Gobierno activa un nuevo mecanismo que hemos llamado Tu Casa, que será un mecanismo de financiación de préstamo para acceso a la vivienda, a la primera vivienda, con un interés tipo cero. Es decir, el Gobierno va a adelantar el préstamo a las familias para asumir esa primera vivienda a través del crédito hipotecario.
6: Rodríguez ha pedido a los grupos parlamentarios generosidad para convalidarlos, confiando en que también lo haga Junts, que junto a PP y Vox rechazaron en marzo el anterior decreto de vivienda. Sumar, por su parte, reconoce que el PSOE forzó separar en otro decreto la prórroga automática del alquiler, ya mandando un mensaje a los socios parlamentarios, como pueden ser Junts y Podemos, del coste que supondría oponerse a la convalidación en el Congreso. El ministro de Derechos Sociales, Pablo Bustinduy, afirma que tienen que salir adelante los 2 decretos.
8: Una amplia mayoría en el Congreso de los Diputados respalde medidas que son de sentido común, que son imprescindibles y que son el punto de partida para que lo que está reclamando el pueblo en las calles se convierta en realidad, que es garantizar el derecho a la vivienda por encima del derecho a especular y a forrarse a costa de la tranquilidad y el bienestar de los españoles. Por tanto, hablamos con todo el mundo, queremos convalidar los 2.
0: Desde la región de Murcia, el consejero de Infraestructuras y Desarrollo Territorial, Jorge García Montoro, critica los 2 decretos de vivienda del Gobierno central. Considera que repiten medidas fallidas. Afirma que la intervención del mercado reduce la oferta, eleva los precios y genera inseguridad jurídica.
6: García Montoro acusa al Ejecutivo de trasladar a los pequeños propietarios la responsabilidad de atender un problema social. Cuestiona la prórroga de los contratos y el freno a los desahucios. Sostiene que el Gobierno no ha construido las viviendas públicas prometidas.
9: El gobierno de Pedro Sánchez ha convertido la vivienda en el primer problema de los españoles. Sus políticas intervencionistas han asfixiado el mercado, han reducido la oferta, han subido los precios y, por tanto, han generado una inseguridad jurídica insostenible. Y estos dos decretos inciden en esas recetas fracasadas.

0: retrasadas. De hecho, el gobierno de Sánchez insiste en aplicar medidas que ya han demostrado que no solucionan ningún tipo de problema como es este.
1: El consejero García Montoro reclama medidas para aumentar la oferta. Califica la vivienda como el mayor fracaso del gobierno de Pedro Sánchez tras 8 años de mandato. Añade que los decretos tampoco resuelven las diferencias entre sus socios.
0: Sánchez, de hecho, ha convertido de facto al pequeño propietario en su parque público de vivienda, en sustitución de las miles de viviendas que prometió y que no ha construido, y además le impone la carga de la responsabilidad social que conlleva el arrendamiento con la prórroga de los contratos y el freno a los desahucios. No se puede pretender solucionar un problema social trasladando esa responsabilidad a quien tiene una vivienda en propiedad.
2: Estos decretos sobre vivienda anunciados por el gobierno no han tenido una buena acogida entre los convocantes de las movilizaciones. Desde la plataforma de afectados por la hipoteca aquí en nuestra región se critica que la decisión de dividirlo en dos responde a motivos políticos y va en detrimento de los derechos sociales. Esta organización señala la debilidad de las normas, sobre todo en los aspectos de desahucios y en la regulación de los fondos buitre.
1: En una primera valoración y a la espera de estudiar bien el texto de los decretos aún por publicar, la plataforma de afectados por la hipoteca ve insuficiente la protección antidesahucios hasta el año 2030. Desde la plataforma reclaman una norma estructural que garantice una protección real y duradera ante esta situación. Paco Morote, su portavoz.
3: Sobre los desahucios, en primer lugar, nosotros lo que venimos reclamando desde hace años

0: una revisión temporal a cada poco tiempo.
1: Escenario similar se le plantea en lo relativo a la prohibición de compra de vivienda de fondos buitre. Critican que la restricción se limite al año 2028 y reclaman que este decreto prohíba la compra especulativa de viviendas. Paco Morote.
0: ¿Por qué solo hasta 2028? Nosotros ahí lo que decimos es que lo que se tiene que prohibir es la compra especulativa de viviendas, porque el que compra una vivienda va a vivir en ella.
1: El portavoz de la plataforma de afectados por la hipoteca ve debilidad en este Real Decreto de Vivienda, finalmente partido en dos, una decisión que achaca a fines políticos. Muestra su negativa ante lo que califica de brindar salida para lo que no se cumplan las expectativas de las personas que se han manifestado estos últimos días.
0: Y se separa pues para facilitar el que lo abro comillas, socios del gobierno, el más de derecha, puedan no votarla. Entonces, no entendemos que con la lucha que hay, con el cabreo social que hay, se brinde salida para que no se cumplan las expectativas de toda la gente que está luchando en el conjunto del Estado y también en la región de.
1: Un anuncio de este martes motivado por el movimiento social que se ha desencadenado a nivel nacional desde la pasada semana. El Sindicato de Vivienda de Murcia advierte de que este solo es el principio y anuncia más movilizaciones en nombre de una vivienda digna. Jorge Fernández, del Sindicato de Vivienda.
2: Las movilizaciones van a seguir en todo el Estado, en Murcia también, para exigir verdaderamente cambios en el mercado de vivienda. Ya no solo en el mercado de vivienda, que deje de ser un mercado.
3: Ayer a las 10 de la mañana se levantaba la acampada para centrarse en frenar el desahucio previsto en Molina, que finalmente fue suspendido. Se trataba de una mujer y sus dos hijos, uno de ellos con una gran discapacidad. La acampada en Murcia, en la Glorieta de España. Hablamos. Pablo Vidal, del Sindicato de Vivienda, explica que la historia se repite y los fondos buitre ignoran las ofertas de los afectados.
4: Un familiar ha hecho una oferta de compra por la vivienda, pero no han respondido. Esta es la misma estrategia de presión que vimos en el desahucio de ayer en la calle Huelva, en La Paz. Las familias quieren quedarse, las familias hacen ofertas, pero los fondos no contestan.
3: El politólogo Francisco Javier López Carvajal cree que el caso de Mari Carmen ha dado fuerza a una protesta que va más allá de un desahucio. En Onda Regional ha señalado que la vivienda puede marcar el debate electoral de 2027. A su juicio, todas las administraciones tienen parte de responsabilidad en la falta de soluciones.
5: Al final, realmente la clase política debería estar preocupada toda ella, no solamente una ideología de izquierda, una ideología de derecha, un partido u otro.
3: El delegado del Gobierno, Francisco Lucas, pide al Ejecutivo Regional que intervenga con urgencia para gestionar la vivienda en la región. Lucas propone que el próximo Consejo de Gobierno establezca las zonas tensionadas y fije el tope de precios para las viviendas de alquiler.
1: Así lo manifestaba el delegado del Gobierno, asegurando que la comunidad autónoma tiene en sus manos esas herramientas que pueden contribuir a mejorar el sector de la vivienda para facilitar el acceso de las personas con menos recursos. Escuchamos a Francisco Lucas.
6: Le pido a López Mira que en el próximo Consejo de Gobierno que se va a realizar el jueves, apruebe de urgencia la zona tensionada y limite los precios de los alquileres. Creo que lo necesita de forma urgente la ciudadanía de la región de Murcia. Es el momento de decidir, o se estará al lado de los fondos buitre, esos fondos que echan a las personas de sus casas, de sus hogares para hacer negocio, o se está al lado de la gente.
3: El próximo lunes se abre el plazo de inscripción en la web de Urbamusa, la empresa pública municipal de urbanismo de Murcia, para poder optar a una de las 325 viviendas de 1, 2 y 3 dormitorios de VPO que el consistorio impulsa en suelo municipal hasta en 11 barrios de la capital.
1: El precio medio de incremento de la vivienda en Murcia en el último año es del 19% y eso dificulta el acceso a cualquier construcción nueva o de segunda mano del mercado libre. Como la parte privada no ha querido formar parte de la estrategia municipal de vivienda para participar en la edificación de nuevos hogares, será la iniciativa pública la que las promueva con unos precios por debajo de lo que marca la oferta y la demanda actualmente. Alberto Pérez, gerente de Urbamusa, la empresa pública de urbanismo del Ayuntamiento de Murcia.
7: Lo que al final el Ayuntamiento principalmente pone, aparte de la gestión y todas las garantías públicas de transparencia y de seguridad jurídica, es el suelo. Con lo cual, el suelo, pues al final, pues estamos hablando de que mínimo un 20, un 25%, más todos los ahorros que, como bien ha comentado el concejal, de impuestos y de ayuda.
1: Tras salir a subasta las primeras 8 parcelas de las 50 que maneja el consistorio, el sector privado no ha licitado y eso ha hecho que el ayuntamiento tenga que asumir la gestión directa del suelo a través de la empresa pública Urbamus. Antonio Navarro, concejal de urbanismo,

0: y nos explica la falta de interés del sector.
1: Ahora mismo no se está haciendo, como todos ustedes saben, vivienda protegida de iniciativa privada, prácticamente en ningún sitio. Bueno, los altos costes de la construcción, los precios, las ayudas todavía están en el papel, pero no son una realidad.
0: En total se pretenden construir 12.000 viviendas hasta el año 2030 entre todos los solares disponibles. Los interesados en las primeras 11 parcelas pueden inscribirse a partir del próximo lunes, día 5 de octubre, en la web de Urbamusa para optar a viviendas de 1, 2 y 3 dormitorios en Cabezo de Torres, Esparragal, San Basilio, San Benito, Beniaján, El Palmar, Santo Ángel y Sangonera la Verde.
1: La redacción de proyectos, que en algunos casos, como digo, ya están esos proyectos, pues sería el primer semestre del año. Entonces nuestra idea es que durante el 2027 pues se puedan, bueno, en ese primer semestre también sería la constitución de las cooperativas, todo el tema jurídico, y comenzar la obra durante 2027.
0: El número de viviendas gestionado con la constitución de cooperativas podría ser mayor si se computa hasta un 40% de incremento en la edificabilidad, ya recogido en el decreto ley de vivienda asequible que sacó adelante el Ejecutivo autonómico.
2: El PSOE de Murcia califica de nuevo fracaso del PP que quede desierta la subasta de suelo municipal para construir vivienda. El portavoz del Grupo Municipal Socialista en el Ayuntamiento de Murcia, Ginés Ruiz, recuerda que desde su partido ya advirtieron de que poner a la venta suelo público a precios de mercado no era una política seria de vivienda pública.
3: El patrimonio público de suelo no se puede utilizar para hacer caja ni para cuadrar las cuentas municipales. Tiene que servir para facilitar la construcción de vivienda pública, vivienda asequible y contribuir a la cohesión de barrios y pedanías. El ayuntamiento tiene suelo y tiene herramientas. Lo que no tiene es un gobierno a la altura.
2: Son las 6:52 de la mañana. Como ven, la vivienda acapara gran parte de este informativo en sus primeros minutos. Cambiamos el tercio. Minutos ahora para la actualidad cultural. Paco Martínez, información y propuestas. Buenos días.
4: Muy buenos días. La sangre y el tintero es el título del libro que acaba de publicar el profesor de Historia de la Universidad de Murcia y colaborador de esta casa, José Antonio Molina, libro publicado por la editorial MAR. Un volumen en el que recopila en forma de dietario artículos que ha ido publicando en el diario La Opinión, piezas de forma variable que van desde el relato al microensayo, casi siempre trufadas de ironía y con las raíces hundidas en la historia con mayúsculas, con la convicción íntima de que todo lo que nos ocurre ya ha ocurrido en el pasado. Molina rebusca en las mitologías del hombre sin importar demasiado que la fuente provenga de la antigua Grecia, de las leyendas incas, de la tradición taoísta o de esa otra forma de mitología contemporánea que es el cine.
5: Claro, entonces las distintas tradiciones culturales, mitologías, todas las historias que se nos ocurran, incluyendo las cinematográficas y hasta los duelos de rap, todo forma parte de las distintas formas que tiene la mente de expresarse. Y claro, pues por esa razón, la variedad aparente de fuentes, las leyendas precolombinas, la alusión al taoísmo, pero eso no es impostura, no es ni siquiera decorado, sino que son es el homenaje que se rinde a los recursos con los cuales la humanidad ha expresado las cosas que le preocupan.
4: Decía antes que la mirada de José Antonio Molina tiene habitualmente un punto irónico. Será tal vez porque es la mirada de quien observa la realidad desde los márgenes. Lo ilustra bien un pequeño relato que narra un acontecimiento histórico. Cuando a finales del siglo XVI el Papa Sixto V decidió el traslado del obelisco que adornaba el Circo de Nerón en Roma a la Plaza de San Pedro del Vaticano, se enfrentó a una operación técnicamente compleja y peligrosa. Ordenó entonces que mientras durara la maniobra se guardara un estricto silencio. En el proceso de izado del obelisco, las cuerdas de cáñamo se recalentaron. Un marinero, consciente del peligro, decidió infringir la instrucción papal y dar la voz de alarma al grito de «echen agua a las cuerdas», aunque aquello pudiera costarle la vida.
5: La reformulé como relato después de una reunión que mantuve en ámbito oficial, en una postura en la que prácticamente te quedabas solo para no, en una situación más bien delicada, y lo planteé en dicha reunión diciendo que a veces merecía la pena ser uno mismo, defender lo que se creía justo, porque si operamos contra algo que va contra la ley más evidente de la razón, al final

0: siempre tendremos un castigo distinto, inesperado, y que era conveniente mantenerse firme a ciertos principios en los que siempre debe prevalecer el bien común.
1: Por el capítulo de ayer de La Hora de la Cigarra también pasó un nuevo colectivo artístico que ha empezado a dar sus primeros pasos en la región con una exposición colectiva que se titula Los Lindes del Ego y que puede visitarse los domingos por la tarde en la Torre Vieja de Alguazas. Es un grupo integrado por una veintena de creadores, la mayoría recién titulados de la Facultad de Bellas Artes de Murcia, que han decidido aliarse para generar un proyecto compartido y comenzar a mostrar sus trabajos. Se hacen llamar Colectivo Humus y uno de ellos es Miguel Peñalver.
2: De momento hemos empezado 23, pero es ambicioso, es ambicioso. Es ambicioso porque vamos de mano de la universidad y queremos, bueno, renovar un poquito, incluso generar ahí año tras año una colectividad que sea mayoritaria, ¿no? Hay un problema cuando terminas una carrera, y sobre todo Bellas Artes, y es que al día siguiente de coger el título dices, ¿y ahora qué?, ¿no? Entonces el ahora qué fue el pues bueno, ahora nosotros, ¿no?
1: La muestra, como explicaba otra de las artistas, Ariadna Valdés, aporta un buen puñado de visiones sobre un asunto común, en este caso, el proceso de deshumanización en el que parece estar empeñada esta sociedad.
3: Partimos de esta exposición con una temática basada principalmente en el concepto de deshumanización, y ya a partir de ahí cada uno ha propuesto una visión dentro de lo que es su propio proyecto creativo, su propia obra creativa. Tienes muchas obras muy diferentes que tratan ese tema desde una visión completamente distinta, y entonces también eso enriquece las obras al estar contrastadas unas entre las otras y ver qué discurso desarrolla cada una.
1: Y vamos a terminar, como siempre, con música. Hoy la va a poner Arde Bogotá. Nos sirve para recordarles que estamos casi en tiempo de descuento para la publicación del nuevo álbum Manufacturas del Club de la Gente Sola, que sale a la venta este próximo viernes. Este es el último sencillo de adelanto, El Club de la Gente Sola. Voy a robar.

0: Gracias, Paco. 6:58 de la mañana. Primer vistazo a la prensa de tirada regional a 5 columnas en La Verdad de Murcia. El gobierno busca un respaldo exprés a sus 2 decretos para impedir los desahucios. Pretende convalidarlos de forma inminente este mismo viernes durante un pleno extraordinario. La disposición pactada con Sumar veta a fondos buitre e incentiva la compra con préstamos al 0%. El segundo texto, más discutido, incluye la ampliación automática de los contratos de alquiler. La imagen destacada de La Verdad es para policías en formación durante el acto celebrado ayer en Murcia. El titular de la fotonoticia es el siguiente: la Policía Nacional se refuerza, la plantilla del cuerpo, que ayer festejó a sus patronos, sumará en breve 67 nuevos funcionarios a los 65 en prácticas incorporados a las comisarías en verano. Más titulares de la portada de La Verdad: el Ejecutivo limita la tarifa del gas y prorroga las ayudas a los combustibles. Los asaltos y hurtos a mayores de 65 años en la región alcanzan la cifra más alta en una década. Y acaba sin ofertas la subasta de parcelas en Murcia para pisos asequibles. Cambia la imagen destacada de la portada en la edición cartagenera La Verdad. Vemos maquinaria y operarios afanándose en derribar un viejo edificio de la UPCT, la residencia Alberto Colao, reducida a escombros, y los sindicatos mayoritarios en el metal se unen por el nuevo convenio. En La Opinión de Murcia, a 5 columnas, temor a que los decretos de la vivienda reduzcan más el alquiler. Los agentes inmobiliarios de la región alertan de que la prórroga de los desahucios disminuirá la oferta y perjudicará a los más vulnerables. Los activistas sociales, por el contrario, califican las medidas de parches insuficientes. Vemos también en la portada magia a la vista. El fotógrafo Chema Madoz muestra una selección de su obra y objetos que explican su proceso creativo en la exposición Interiores, en la sala Verónicas de Murcia. Señales horarias de las 7 de la mañana.
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0: Desde las 6:30 estamos contando noticias.

0: En Onda Regional de 7 a 8 también nos pueden seguir por televisión. Por las 7 saludamos a los telespectadores de la televisión autonómica. Hoy hablamos de vivienda, después de que el Gobierno de España haya repartido en dos decretos leyes la batería de medidas para afrontar la crisis. La mayor parte de las iniciativas se concentra en uno de los decretos, engloba desde la recuperación de la protección antidesahucios hasta restricciones a la compra especulativa por fondos, así como varios cambios fiscales dirigidos a propietarios e inquilinos. La segunda norma recoge una única medida, la conversión en indefinidos de los contratos de alquiler. Como decimos, el primero de los dos decretos prohíbe la compra de vivienda por fondos buitre hasta 2028. Le piden a la ministra de Vivienda que defina qué es un fondo buitre. Isabel Rodríguez.
1: Qué es un fondo buitre, Urbagestión, en puridad tal vez no fuera un fondo, pero es una pyme buitre, muy carroñera, lo hemos visto.
0: Estamos actualizando la página web del Boletín Oficial del Estado y siguen sin publicarse los dos decretos leyes. La acampada de sol continúa y se extiende a otras ciudades. El gobierno madrileño da al Ejecutivo Central 48 horas para desmantelarla o acudirá a los tribunales. Entre tanto, Mari Carmen ha aceptado la propuesta para volver a su casa cuando reciba el alta. Y no nos olvidamos de lo que cuestan las cosas, de cuánto están subiendo los precios. La inflación sube al 4,9% en septiembre, impulsada por los carburantes y los paquetes turísticos. Así se va presentando el día en lo informativo. Vamos a ver cómo se presenta la jornada en cuanto al tiempo, cómo está la mañana y cuál es la previsión. Mari Carmen Ramírez, buenos días.
2: Buenos días, pues tenemos una jornada de cielos nubosos. De hecho, no se descartan precipitaciones débiles ocasionales, con una probabilidad alta, con un 90% en las sierras del noroeste durante la tarde, con chubascos que incluso irían acompañados de tormentas. El resto de la región va a disfrutar de un día principalmente soleado, que con la presencia de algo de nubosidad, que en este caso no va a ir acompañada de precipitaciones. Mañana persiste esa nubosidad y probabilidad alta de lluvias en la zona del noroeste, también con probabilidad de que vayan acompañadas de tormentas. Y el resto de la comunidad, pues con algo más de estabilidad, aunque con algo de nubosidad, que tampoco va a dejar precipitaciones. De cara al fin de semana se agudiza esa inestabilidad y aumenta la probabilidad de lluvias. Va a ser un fin de semana de cielos grises y de probabilidad bastante alta, por encima del 50% en prácticamente todo el territorio regional. Las temperaturas mínimas se mantienen con pocos cambios, las máximas localmente en ascenso en puntos del altiplano y Valle del Guadalentín y sin cambios en el resto de la región. Son valores que se van a mantener estables durante los próximos días, aunque de cara al fin de semana podrían descender de forma ligera y bajar de ese umbral de los 30 grados. En concreto, hoy esperamos 31 grados de máxima en Cartagena, 30 en Caravaca, 32 en Lorca, 31 en Yecla y 33 en la ciudad de Murcia. Ya a esta hora los termómetros marcan 22 grados en Cartagena y Murcia, 19 en Lorca y 16 en Yecla y Caravaca.
0: Titulares de la jornada. Noticias destacadas. Silvia Mateo, buenos días.
3: Buenos días. El Gobierno aprueba, tras negociar in extremis con Sumar, dos decretos de vivienda y confía en que se convaliden el viernes en el Congreso. Pedro Sánchez afirma haber hecho su parte y pide a los grupos que hagan la suya.
4: Los demás partidos les pido que tenemos una oportunidad única para volver a hacer de cada casa un hogar la base para construir un proyecto de vida.
2: Los decretos contemplan la protección frente a desahucios hasta el año 2030, prohibir la compra por fondos buitre hasta 2028, un IVA turístico del 10% o préstamos al 0% para la primera compra.
3: El Gobierno regional acusa al Ejecutivo Central de cargar sobre los pequeños propietarios la crisis de la vivienda. Jorge García Montoro, consejero de Infraestructuras.
5: En lugar de aumentar la oferta, el Gobierno Central sigue agrandando el problema de la vivienda, que se ha convertido en su mayor fracaso después de 8 años de gobierno. Y lo más significativo es que ni siquiera estos decretos consiguen resolver las diferencias con sus propios socios.
2: La acampada de sol se mantiene, los decretos les parecen insuficientes, tal y como apunta el portavoz de la plataforma de afectados por la hipoteca en Murcia, Paco Morote.
6: Pero son muy insuficientes. Nosotros pensamos que al decreto le ha faltado ambición.
3: Mari Carmen, entre tanto, acepta la propuesta para volver a su casa cuando sea dada de alta en el hospital. Beatriz Duro es su abogada.
7: Mari Carmen, por supuesto, ha dado su conformidad con el mismo, está muy contenta, está aliviada y está con muchísimas ganas de poder recuperarse y poder volver a su casa.
2: La promotora municipal Urbamusa construirá 325 viviendas protegidas en Murcia ante la ausencia de ofertas privadas. El PSOE califica de fracaso del PP que haya quedado desierta. Antonio Navarro, concejal de Urbanismo, y Ginés Ruiz, portavoz del PSOE.
8: Ahora mismo no se está haciendo vivienda protegida de iniciativa privada, prácticamente en ningún sitio.
9: El patrimonio público solo no se puede.

0: Quizás para hacer caja ni para cuadrar las cuentas municipales. Tiene que servir para facilitar la construcción de vivienda pública.
1: La inflación se disparó hasta el 4,9% en septiembre, la tasa más alta desde febrero de 2023. Se encarecen los combustibles y lubricantes para vehículos personales y los paquetes turísticos.
2: El Gobierno central aprueba el plan anticrisis que topa el gas y extiende el descuento a carburantes hasta final de año. El campo lo ve insuficiente y mantiene las movilizaciones. Marcos Alarcón, de UPA.
3: Ayudas que sí eran insuficientes en aquel momento lo son aún más todavía a día de hoy. No hacen sino confirmar el mantenimiento de la convocatoria de movilizaciones.
1: El trasvase Tajo Segura permanecerá cerrado hasta 2027 por dos averías en el canal. Lucas Jiménez, presidente del Sindicato de Regantes, espera que se puedan reducir los plazos.
4: Esto hay que hacerlo mucho antes, habrá que liberar el presupuesto que haya que liberar y habrá que hacer un esfuerzo para que esto no sea o no sea como aparentemente parece que puede ser.
2: El Ministerio de Transición Ecológica adjudica por 11,9 millones de euros las obras para reducir el riesgo de inundaciones en la Rambla de Covatillas y limitar la afección de las escorrentías y los sedimentos sobre el Mar Menor.
1: Ecologistas en Acción denuncia la promoción urbanística de una parcela con capacidad para 30 chalets en el Parque Regional de Calblanque. La organización señala que el terreno no es edificable. Pedro Luengo.
5: Estamos hablando de un entorno protegido, no es una reclasificación que se puede hacer a la ligera, sino que tiene que tener una justificación.
2: Los sindicatos denuncian la privatización de servicios de la agencia tributaria. El organismo afirma que todas las funciones tributarias y las reservadas a funcionarios siguen bajo responsabilidad pública. Paco Saura, de Comisiones Obreras, y Eduardo Prieto, director general de la agencia tributaria.
6: Tiene que haber una seguridad jurídica, una confidencialidad de los datos y una gestión netamente pública.
7: No se trata de privatizar ninguna función de la agencia.
1: 67 nuevos agentes reforzarán la Policía Nacional, cuya comisaría de San Andrés, en la ciudad de Murcia, abrirá las 24 horas. Francisco Lucas, delegado del Gobierno.
8: Poder incorporar no solo para los próximos meses esos 67 nuevos agentes, sino que en los próximos años se irán incorporando nuevos agentes de la Policía Nacional.
2: Comienza la retirada de la inscripción dedicada a José Antonio Primo de Rivera de la Catedral de Murcia. El plazo dado al obispado por el Ministerio de Memoria Histórica vence este miércoles.
1: El Senado tumba el Tratado de Amistad y Cooperación con Francia en plena visita de Emmanuel Macron a España. En una cena de gala ofrecida al mandatario galo, el rey pedía más colaboración para Ceuta a la Unión Europea.
9: Lo acontecido en Ceuta este verano es una situación que debe tener como consecuencia un refuerzo de la colaboración entre los Estados miembros en recursos y cooperación.
2: Mohamed VI nombra jefa de gobierno de Marruecos a Fátima Zahra El Mansouri, primera mujer en el cargo.
1: Muere a los 92 años el cineasta Gonzalo Suárez, director de películas como Remando al Viento.
10: Vamos con la información deportiva en titulares. José Antonio Vera, buenos días.
11: Buenos días. El Real Murcia se juega esta noche en el campo del Navalcarnero en Madrid. Desde las 8 de la tarde, su clasificación para la Copa del Rey. Sergi Guillo viajó sin 8 jugadores del primer equipo. También hoy juega el Alhama El Pozo a las 6 en Valencia ante el Levante y después de 4 victorias consecutivas en partidos oficiales. Es partido de segunda ronda de Copa de la Reina. El Pozo Murcia ganaba anoche con apuros 3-4 al Guanapix en Zaragoza y gracias a un gol acrobático de Santa Cruz a 14 segundos del final. Carlos Alcaraz tendrá que esperar la mañana jueves para su debut en Tokio ante el estadounidense Mikkelsen. Ya de cara al fin de semana, Cartagena y Águilas han alcanzado un acuerdo para que ambas aficiones visitantes paguen 20 euros, tanto este sábado en el Cartagonova como en el choque de vuelta ya en el Rubial. España ganaba anoche 4-1 a Croacia en Sevilla y se coloca líder de su grupo de la Nations League. Lamine Yamal hizo 2 goles y marcaron también Pubil y Nico Williams. Eva Navarro, la yeclana, ha entrado en la lista de la selección española femenina para los 2 próximos encuentros amistosos en Estados Unidos. Y Fernando Alonso anunció su renovación con Aston Martin hasta el año 2027.
10: Si ustedes que nos oyen o nos ven viven en Beniel o alrededores, seguramente hayan notado un terremoto. Un terremoto de magnitud 3. Se ha registrado a las 6:31 de la mañana. El foco hay que buscarlo a 6 kilómetros de profundidad. Pero es que a las 2:04 de la madrugada se ha registrado otro también en Beniel. Este de magnitud 3,1. Profundidad del foco 3 kilómetros. 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
2: 7:10. El trasvase Tajo Segura no estará operativo al menos en 4 o 5 meses. Lo confirma la Confederación Hidrográfica del Tajo. A la rotura del canal en Liétor, en Albacete, se ha sumado ahora otra avería detectada en Almonacid de Zorita, en la provincia de Guadalajara. Esta nueva incidencia mantendrá paralizado el suministro hasta 2027 y compromete el envío de los casi 100 hectómetros cúbicos aprobados por la Comisión de Explotación y almacenados en Entrepeñas y Buendía.
3: La destrucción y el hundimiento de varios paños de hormigón y los huecos abiertos en el terreno han obligado a la Confederación Hidrográfica del Tajo, encargada del mantenimiento del acueducto hasta el embalse del Talave, a paralizar el suministro hasta que se completen las reparaciones. El agua no está previsto que circule por el canal al menos hasta febrero del año 2027. Para los regantes los plazos son preocupantes. Lucas Jiménez, presidente del Sindicato Central de Regantes del trasvase Tajo Segura.
4: Ya no solo se pone en riesgo el volumen aprobado pendiente de traspasar, que supondría una merma de 65 hectómetros una vez reducidas las pérdidas para el regadío y 25 aproximadamente para el abastecimiento humano.
3: El Sindicato Central de Regantes del Trasvase Tajo Segura mediará con la Dirección General del Agua del Ministerio de Transición Ecológica para acelerar plazos y procurar una mayor inversión de manera que llegue al Levante agua del Tajo antes de que se pueda comprometer el sistema.
4: Todo el sistema de la cuenca del Segura, es decir, el regadío y el propio abastecimiento, puede tener problemas cuando estamos hablando de 5 o 6 meses. Yo creo que esto hay que hacerlo mucho antes. Habrá que liberar el presupuesto que haya que liberar y habrá que hacer un esfuerzo para que esto no sea o no sea como aparentemente parece que puede ser.
2: La Asamblea Regional reclamará una auditoría de las presas del Segura para conocer su estado de seguridad. Lo hará a petición del PP y con el respaldo de Vox y los dos diputados del Grupo Mixto, exdiputados de Vox.
3: Se solicitará al Gobierno de España un análisis independiente y externo sobre el mantenimiento y la inversión realizada en las 29 presas y 11 balsas de la cuenca. Un informe que, según el diputado del PP, Jesús Cano, es importante por las consecuencias que tendría una rotura para la población.
5: Y lo dice la propia Confederación. La mayoría de esas grandes presas están clasificadas en la categoría de mayor riesgo potencial. Señoría, aquí nadie ha dicho que ninguna presa vaya a romperse mañana. Es que no sabemos en qué estado están y que eso lo decide el Gobierno de España ocultando información o desconociéndola.
3: Una moción rechazada por los socialistas para no duplicar los trabajos de la Confederación Hidrográfica del Segura, responsable de presas y embalses. El diputado Fernando Moreno aportaba las inversiones en marcha para mantener las infraestructuras hidráulicas.
6: La Confederación Hidrográfica del Segura pues ha licitado este mismo año por casi 7 millones de euros la revisión general de seguridad de 29 grandes presas y 11 balsas, incluyendo también los planes de emergencia. Y además el Ministerio ha adjudicado 1,7 millones de euros para el mantenimiento, la conservación y la explotación de 7 presas de la cuenca, con actuaciones de vigilancia, conservación.
3: Desde el Grupo Mixto, la diputada de Podemos, María Marín, cuestiona que los populares reclamen seguridad en las presas al tiempo que facilitan la construcción en zonas inundables. Según argumenta el exdiputado de Vox, José Ángel Antelo, se utilizan datos desfasados. Con su voto apuntalaba la moción popular.
7: O sea que mientras que nos dicen que estamos en grave peligro por el estado de las presas, están permitiendo construir en zonas de flujo preferente que serían las primeras en inundarse si fallara una presa y en las que morirían miles de personas.
8: Utilizar cartografías como utiliza Confederación, absolutamente desfasadas. Por ejemplo, en el Ayuntamiento de Murcia, donde ponen el máximo histórico de lluvia en todo el territorio municipal y no contabiliza ninguna presa de retención de agua, hace que todo el municipio de Murcia sea zona inundable y no se pueda construir en ningún lugar de la región.
3: Vox también votaba a favor de la auditoría de presas y embalses que se exigirá al Ministerio porque, según Alberto Garre, los fallos se han reconocido.
9: El propio Ministerio dice que hay 7 presas que están muy tocadas. No tienen que preguntárselo al presidente de la Confederación Hidrográfica del Segura. Ya lo ha dicho el propio Ministerio. Hay que hacerlo, claro que hay que hacerlo. Porque no vamos a dejar pasar nunca un tema de agua y relacionado con el agua, que no lo votemos a favor.
2: La Dirección General del Agua del Ministerio ha adjudicado por 11,9 millones de euros en las obras en la Rambla de Covadillas en los municipios de Murcia y San Javier para reducir el riesgo de inundaciones.
3: Los trabajos que ejecutará la Confederación Hidrográfica del Segura tendrán un plazo de 18 meses e incluyen la construcción de 8 diques de laminación y una zona de almacenamiento controlado para retener el agua durante los episodios.

0: Episodios de lluvias intensas. La actuación busca reducir el riesgo de inundaciones, especialmente en el entorno urbano de San Javier, y limitar la llegada de escorrentías y sedimentos al Mar Menor. El proyecto forma parte del Plan de Gestión de Riesgo de Inundación de la Cuenca del Segura y del Marco de Actuaciones Prioritarias para la Recuperación del Mar Menor y cuenta con financiación europea de los fondos FEDER.
1: La región de Murcia desarrolla 20 nuevas variedades de uva de mesa sin semilla que se cultivan en 11 países de los 5 continentes y superan las 2.000 hectáreas de producción. Son datos que se han puesto de relieve durante la inauguración de un simposio internacional sobre la uva de mesa que ha reunido en Murcia más de 600 profesionales de una treintena de países.
0: Estas nuevas variedades ocupan más de 1.400 hectáreas en la región de Murcia y con su expansión internacional superan las 2.000 hectáreas en otros países. El simposio aborda la adaptación al cambio climático, la eficiencia en el uso del agua, la agricultura regenerativa y las nuevas técnicas genómicas. Durante la inauguración, el presidente del Ejecutivo Autonómico, Fernando López Miras, sitúa a la comunidad como referente internacional en la producción de uva de mesa en mercados como el de la Unión Europea, el crecimiento en el Reino Unido o la apertura de otros mercados.
2: En 2025, la región de Murcia exportó el 61,2% de toda la uva fresca de España, alcanzando los 292 millones de euros, lo que supuso un crecimiento interanual del 18,9%. Y la tendencia continúa batiendo récords. En el primer trimestre de este mismo año, 2026, hemos rozado los 15,1 millones de euros, marcando un máximo histórico absoluto.
0: El simposio organizado por Apoexpa se celebra hasta el 2 de octubre y reúne a más de 600 profesionales, el 80% de fuera de España, de países como Chile, Perú, Sudáfrica, Estados Unidos, India, Australia, China o Argentina.
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1: 7 y 17. Educación confirma que hay 6 vacantes en ESO con requisito de C1 sin cubrir y 48 en formación profesional para las que no se encuentran docentes.
0: Son puestos que han salido en actos de adjudicación pero han quedado desiertos. La intención de la consejería es recurrir a las listas abiertas, es decir, a docentes que no están en la bolsa de interinos pero tienen la formación adecuada. Y en última instancia, para la formación profesional, buscar profesionales del sector privado que puedan impartir las materias. Víctor Marín es el consejero.
4: Nuestra previsión es que todas las vacantes de plantilla pendientes en nivel C1 se puedan cubrir en el acto de adjudicación de esta semana y que entre esta semana y la próxima se puedan cubrir la mayoría de las vacantes pendientes en formación profesional, insisto, recurriendo al proceso de listas abiertas.
1: Continúa pendiente de solución la limitación de edad para alumnos con necesidades especiales que quieren cursar la FP en nuestra región. PP y PSOE se han culpado mutuamente de esta barrera en el Pleno de la Asamblea Regional.
0: El popular Carlos Álvala dejó mencionaba el asunto tras la recepción de 2 órdenes contradictorias del Ministerio relativas a esta cuestión, una para limitar la edad y otra para ampliarla, decía, en cuestión de horas.
5: Llegan 2 cartas. La primera de ellas de un director general, en la que insta a la consejería que modifique la limitación de la edad. Llega otra carta de una secretaria general diciéndole que se mantenga la limitación. El ministerio debe aclararse de una vez sobre la aplicación. No se preocupe que la consejería terminará arreglando todo el desaguisado.
0: Los socialistas culpan a la consejería. Juan Andrés Torres se lo echaba en cara a los populares al tiempo que retiraba una moción para confeccionar un mapa de la FP al carecer de apoyos en la Cámara.
6: El gobierno de López Miras está prohibiendo que los alumnos y alumnas con necesidades educativas especiales mayores de 19 años puedan impartir una formación profesional. Y lo ha reconocido, porque ha dicho que la consejería va a resolver el problema. Es decir, está reconociendo que la consejería se ha equivocado. Y punto número 2, que son ustedes los que tienen las competencias para solucionar ese problema.
1: Desde la Consejería de Educación se insiste en que su intención es flexibilizar la edad de los alumnos de la FP especial para que puedan continuar con su formación los mayores de 19 años.
0: Sigue así la polémica en la que el Gobierno regional y el Ministerio se culpan el uno al otro de haber dejado fuera de esta modalidad de formación a los alumnos una vez han cumplido los 19 años. El consejero Víctor Marín asegura que su objetivo es dar solución al conflicto y para ello pondrá en marcha medidas cautelares a la espera de llegar a un entendimiento con el Gobierno central.
4: Y ya les comunico que vamos a dictar medidas cautelares en tanto que se resuelve la comunicación con el Ministerio para que se suprima ese límite de edad y que los alumnos puedan incorporarse en los próximos días en los centros educativos.
1: Y este fue uno de los temas que abordamos ayer en la tertulia de este informativo. El Ministerio de Educación quiere poner coto a los centros privados de FP que imparten el 100% de la formación de manera online, una modalidad de formación que ha crecido en la región un 185% y que

0: Ahora el Ministerio pretende que tenga un porcentaje de presencialidad para evitar que se conviertan en, dice, chiringuitos.
1: Desde la región de Murcia, una de las comunidades con mayor tasa de formación profesional a distancia, lamentan no tener detalles del proyecto de Real Decreto, pero insisten en que los centros pasan controles rigurosos para garantizar la calidad de la formación. Asegura el consejero Víctor Marín que no aceptarán que un decreto reduzca las oportunidades del alumnado murciano por cuestiones, ha dicho, ideológicas.
2: Exigiremos diálogo real, participación de las comunidades autónomas y abandonar posiciones sectarias o marcadamente ideológicas que reduzcan oportunidades de formación para la población. Estaremos atentos, lógicamente, a la tramitación de este texto y exigiremos que se nos dé voz en su elaboración.
0: Un apunte más de educación. El sindicato STERM intersindical lleva a los tribunales el acuerdo que garantiza las unidades de la enseñanza concertada hasta 2029. El Tribunal Superior de Justicia de Murcia ha admitido a trámite el recurso presentado contra el acuerdo firmado en mayo entre la Consejería de Educación, las patronales de la enseñanza concertada y los sindicatos firmantes.
1: El acuerdo establece que con carácter general se mantendrá hasta 2029 el número de unidades concertadas que había en el curso 2025-2026, además de la dotación de personal docente. STERP considera que esa protección frente al descenso de la natalidad no tiene un equivalente en la enseñanza pública, que continúa sometida, dicen, a la planificación anual de unidades y a la evolución de la matrícula. El sindicato presentó el recurso en julio y sostiene que el acuerdo no se ajusta a derecho. Laura Mena es coportavoz de STERP intersindical.
3: Este acuerdo supone un agravio para la educación pública de la región, que no se rige bajo las mismas reglas y su estabilidad está en peligro ante la bajada de natalidad. Además, esto implica que el cierre de líneas y el desplazamiento del profesorado tenga lugar en la red pública.
0: Y más sobre educación, porque Caravaca acogerá los próximos 16 y 17 de octubre el tercer Congreso Nacional de Escuela Rural, un encuentro en el que se debate, se pone sobre la mesa la importancia de estos centros, no solo para fijar población en zonas rurales, sino como un modelo de educación que funciona y que permite a los alumnos una atención más personalizada y adaptada. El encuentro se celebra con el título La inclusión a través del medio.
1: La región de Murcia cuenta con 8 escuelas rurales repartidas en 7 municipios: Fuente Álamo, Abanilla, Torre Pacheco, Cejín, Caravaca, Moratalla y Lorca. Atiende a 1.200 alumnos en total, una cifra que se mantiene estable y que solo desciende de forma compasada al descenso de la natalidad. Esto demuestra, dice el consejero de Educación Víctor Marín, que el modelo funciona y se mantiene.
2: Porque la escuela rural no solo educa, también crea comunidad, fija población y ayuda a construir futuro. Y cuando apoyamos a la escuela rural, estamos apoyando a las familias, a nuestros pueblos y a una forma de entender la educación basada en la cercanía, en la inclusión y en la igualdad de oportunidades.
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0: 7 y 23. El PP y el PSOE han tumbado en la Asamblea una moción de Vox que intentaba restringir la renta mínima de inserción, la ayuda a la comunidad para familias sin recursos.
1: Según la diputada María José Ruiz, solo debe ser un subsidio para los residentes legales con arraigo que acrediten vulnerabilidad y trayectoria de cotización. En caso contrario, decía la parlamentaria de Vox, se da un mensaje confuso a los murcianos, rompiendo, dice, la convivencia.
5: Porque si dedicamos esta prestación a quienes entran en nuestra casa pegando una patada en la puerta, ¿qué mensaje estamos dando al trabajador murciano? ¿Qué le decimos al autónomo que se deja la piel 12 horas al día para pagar sus impuestos? ¿Que su esfuerzo da igual? ¿Que da lo mismo cotizar durante 20 años que llegar de pronto y sin cumplir las leyes?
1: Los populares se abstuvieron para frenar la moción. Argumentaba el diputado Miguel Ángel Miralles que la renta mínima ya cumple los requisitos exigidos por Vox.
6: Pero si solo se les concede a las personas con residencia legal, pero si una persona ilegal no puede recibirla, no mientan. Piden el arraigo legal, duradero y verificable y vinculado a un periodo mínimo reforzado de empadronamiento y residencia efectiva. Pero si esto ya se exige, además por 5 años consecutivos en España y el último de ellos en la región.
1: Los socialistas, por su parte, votaban en contra porque entienden que Vox solo busca la polarización con el PP de cara a las elecciones.
0: Y enfrentamiento abierto ayer en la Asamblea entre Vox y sus 2 exdiputados cuando el actual portavoz del grupo de Vox, Rubén Martínez, cuestionaba la denuncia por la falsificación de firma de su antecesor, José Ángel Antelo.
1: Ahora Antelo es portavoz del grupo mixto junto a Podemos e Izquierda Unida Verdes y tiene que registrar con su firma las mociones de sus compañeros, aunque no coincida con ellos y presente sus iniciativas por separado. parado. Ese carácter obligatorio de su firma es lo que sacaba a relucir Rubén Martínez, actual portavoz de Vox.

0: Vox.
1: Si no es suya, ni la ha escrito, ¿por qué
0: Silencio.
1: Lo firma? Porque es su obligación firmarla. Muchísimas gracias por reconocer la evidencia. Gracias. Este error intencionado, que pone aquí su firma, su firma, su firma, su firma, es que luego dice que le falsifican la firma, ¿no sabes?
2: Aprovechando su turno, la exdiputada de Vox y compañera de Antelo, Virginia Martínez, arremetía contra Martínez Alpáñez y defendía al resto de sus excompañeros de grupo.
3: Señor Alpáñez, cada vez que sube usted aquí hace un ridículo, día sí y día también. La verdad es que siento pena por todos mis excompañeros de Vox que están teniendo que sufrirle a usted, un portavoz que ha sido impuesto simple y llanamente por darle una puñalada a la única persona en esta región que le protegía.
2: Todo esto ocurría durante el debate de una moción sobre mejoras en la formación profesional que los socialistas terminaban retirando ante la falta de acuerdo con el resto de los grupos.
4: Y a petición de la Asamblea, el Gobierno iniciará la carrera administrativa para declarar el Valle Ricote Patrimonio de la Humanidad. A la moción de los socialistas se ha unido el Partido Popular y los diputados de Izquierda Unida Verdes y Podemos.
2: Primero le toca al Gobierno regional tramitar la declaración BIC de Bien de Interés Cultural del Valle de Ricote y desarrollar planes de protección para su paisaje y patrimonio. Después instará al Gobierno de España a que lo incluya en la lista que se presenta a la UNESCO, como resumía la diputada del PSOE, Lola Jara.
5: Debería ser declarado bien de interés cultural al tiempo que elaborar por parte de la Administración Regional un informe técnico con planes de protección y sostenibilidad del paisaje y el patrimonio cultural para así facilitar su inclusión en la lista indicativa española por parte del Ministerio de Cultura, como trámite necesario para su declaración como Patrimonio de la Humanidad.
2: Vox se abstenía en defensa, decían, de un Valle de Ricote vivo y no convertido en un museo por las exigencias de la UNESCO. En contra, los exdiputados de Vox. El motivo, que es una moción socialista, grupo que obstaculizaba una moción contra Marruecos y en defensa de la soberanía nacional. El PSOE solicitaba su reconsideración y la ex de Vox, Virginia Martínez, explicaba así su voto.
3: Ni José Ángel ni yo votaremos a favor de ninguna moción del Partido Socialista que no sea la petición de dimisión de Pedro Sánchez, la disolución del Partido Socialista y la convocatoria de elección.
4: Nos acercamos a las 7 y 28 minutos. Vamos a ver qué sobresale en la prensa de tirada regional. ¿Qué encuentras en los periódicos, Silvia Mateo?
6: Los decretos aprobados en el Consejo de Ministros de ayer ocupan las portadas de los diarios regionales. La Verdad titula: el Gobierno busca un respaldo exprés a sus dos decretos para impedir los desahucios. Pretende convalidarlos de forma inminente este viernes durante un pleno extraordinario. La disposición pactada con Sumar veta a fondos buitre e incentiva la compra con préstamos al 0%, informa La Verdad. Y también añade que el segundo texto más discutido incluye la ampliación automática de los contratos de alquiler. Mientras, en La Opinión se puede leer: temor a que los decretos de la vivienda reduzcan más el alquiler. Los agentes inmobiliarios de la región alertan de que la prórroga de los desahucios disminuirá la oferta y perjudicará a los más vulnerables. Por otro lado, los activistas sociales califican las medidas de parches insuficientes. Además, sobre la inflación, La Verdad también destaca otras ayudas aprobadas por el Gobierno este martes. El Ejecutivo limita la tarifa del gas y prorroga las ayudas a los combustibles. Por otro lado, señala: los asaltos y hurtos a mayores de 65 años en la región alcanzan la cifra más alta en una década. Y respecto a temas educativos, La Verdad titula: la escuela rural resiste gracias al aporte de nómadas digitales y alumnos de otros países. La fotografía de la portada es para el acto celebrado ayer en Murcia de la policía local, que celebraba el Día de los Ángeles Custodios. En este acto, el delegado de Gobierno anunció que reforzará la plantilla con la incorporación en breve de 67 nuevos funcionarios a los 65 en prácticas incorporados a las comisarías en verano. En cuanto a La Verdad de Cartagena, la imagen es para la residencia Alberto Colao, o lo que queda de ella, porque la Asamblea Regional, propietaria de este antiguo inmueble universitario, prevé que la demolición se complete en el mes de octubre. Respecto a otros temas sobre la ciudad portuaria, La Verdad señala: cultura tendrá que cambiar de proyecto para rehabilitar el cine central. También los versos de Carmen Conde serán materia obligatoria en la PAU, y con materia laboral destaca que los sindicatos mayoritarios en el metal se unen por el nuevo convenio. También

0: También se puede leer otros temas en La Opinión, como que el exministro Trillo reclama que los moros regresen a Marruecos, pide que se declare el estado de excepción. Lo hizo ayer en la ciudad de Murcia. Y la fotografía de La Opinión es para la muestra Interiores del fotógrafo Chema Mazot en la Sala Verónicas de Murcia.
1: Gracias, Silvia. Son las 7:30 de la mañana.
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1: La Plaza Pública Noticias es el informativo matinal de Onda Regional. En nuestra región, Educación elimina de forma cautelar el límite de edad para que el alumnado con discapacidad acceda a la formación profesional. El delegado del Gobierno anuncia 67 nuevos agentes y la apertura durante las 24 horas de la comisaría de San Andrés, en Murcia. Mientras tanto, el Guadalentín cumple 5 años sin trenes, entre críticas de los alcaldes y del Gobierno regional. En materia de agua, los embalses del Segura bajan hasta el 50% de su capacidad y la Asamblea pide una auditoría sobre el estado de las presas de la cuenca. En Ceuta se cumplen 2 meses de la entrada masiva de personas. Su presidente, Juan Jesús Vivas, declara hoy como testigo en la Audiencia Nacional. 3 ministros visitan la ciudad y Amnistía Internacional presenta un informe sobre las condiciones de acogida, con especial atención a los menores. Macron cierra su visita de Estado a España con una reunión con Pedro Sánchez y un foro económico junto al rey. El gobierno retoma los contactos para un pacto climático sin el PP, Junts ni Podemos. Además, la plantilla de Airbus empieza a votar la propuesta de la empresa para cerrar el conflicto laboral. Y el detenido por el presunto asesinato machista de su pareja en Benidorm pasa hoy a disposición judicial. Y si hasta ahora miramos las portadas de algunos de los principales diarios de tirada nacional, encontramos los siguientes titulares. Vamos con 3 de ellos. En El País, el gobierno prohíbe los desahucios hasta 2030 y prorroga los alquileres. En ABC, declaraciones del rey, entrecomillado, la intrusión masiva en Ceuta violando una frontera es inaceptable. Y en El Mundo, Sánchez contenta a la calle y castiga al pequeño propietario. Mapa del tiempo regional, cómo viene el tiempo, cómo viene el día. Mari Carmen Ramírez, cuéntanos.
4: Pues la jornada viene con cielos nubosos, sin descartar precipitaciones débiles ocasionales, con un 90% de probabilidad en las sierras del noroeste, y durante la tarde con chubascos que podrían ir incluso acompañados de tormentas. El resto de la región va a disfrutar de un día principalmente soleado, aunque con la presencia de algo de nubosidad. Eso sí, no irá acompañada de precipitaciones. Mañana persiste esa nubosidad y la probabilidad alta de lluvias en el noroeste, que también podrán ir acompañadas de tormentas, y el resto de la comunidad con algo más de estabilidad y con la presencia de cierta nubosidad. De cara al fin de semana se agudiza la inestabilidad y la probabilidad de lluvias aumenta. Va a ser un fin de semana de cielos grises y porcentajes de lluvia por encima del 50%. Las temperaturas mínimas se mantendrán con pocos cambios, máximas localmente en ascenso en el altiplano y Valle del Guadalentín, y sin cambios en el resto de la región. Valores que van a seguir así de estable durante los próximos días, aunque de cara al fin de semana podrían descender, eso sí, de forma ligera, y bajar del umbral de los 30 grados, que es en donde nos movemos en estos días. En concreto, hoy esperamos 31 de máxima en Cartagena, 30 en Caravaca, 32 en Lorca, 31 en Yecla y 33 en la ciudad de Murcia. Ya a esta hora los termómetros marcan 22 grados en Cartagena y Murcia, 19 en Lorca y 16 en Yecla y en Caravaca.
1: Vamos a repasar a modo de titulares en las noticias destacadas. Silvia Batella.
0: El Gobierno aprueba, tras negociar in extremis con Sumar, 2 decretos de vivienda y confía en que se convaliden el viernes en el Congreso. Pedro Sánchez afirma haber hecho su parte y pide a los grupos que hagan la suya.
5: Los demás partidos, les pido que tenemos una oportunidad única para volver a hacer de cada casa un hogar la base para construir un proyecto de vida.
4: Los decretos contemplan la protección frente a desahucios hasta 2030, prohibir la compra por fondos buitre hasta 2028, un IVA turístico del 10% o préstamos al 0% para la primera compra.
0: El Gobierno regional acusa al Ejecutivo Central de cargar sobre los pequeños propietarios la crisis de vivienda. Jorge García Montoro, consejero de Infraestructuras.
6: En lugar de aumentar la oferta, el Gobierno central sigue agrandando el problema de la vivienda, que se ha convertido en su mayor fracaso después de 8 años de gobierno. Y lo más significativo es que ni siquiera estos decretos consiguen resolver las diferencias con sus propios socios.
4: La acampada de Sol se mantiene. Los decretos les parecen insuficientes, tal y como apunta el portavoz de la plataforma de afectados por la hipoteca en la región, Paco Morote.
7: Pero son muy insuficientes. Nosotros pensamos que al decreto le ha faltado ambición.
0: Mari Carmen, entre tanto, acepta la propuesta para volver a su casa cuando le den el alta hospitalaria. Beatriz Duro es su abogada.
8: No hay

0: Carmen, por supuesto, ha dado su conformidad con él mismo, está muy contenta, está aliviada y está con muchísimas ganas de poder recuperarse y poder volver a su casa.
1: La promotora municipal Urbamusa construirá 325 viviendas protegidas en Murcia ante la ausencia de ofertas privadas. El PSOE califica de fracaso del PP que haya quedado desierta. Antonio Navarro, concejal de Urbanismo, y Ginés Ruiz, portavoz del PSOE.
2: Ahora mismo no se está haciendo vivienda protegida de iniciativa privada prácticamente en ningún sitio.
3: El patrimonio público solo no se puede utilizar para hacer caja ni para cuadrar las cuentas municipales. Tiene que servir para facilitar la construcción de vivienda pública.
4: La inflación se disparó hasta el 4,9% en septiembre. La tasa más alta desde febrero de 2023. Se encarecen los combustibles y lubricantes para vehículos personales y los paquetes turísticos.
1: El Gobierno central aprueba el plan anticrisis que topa el gas y extiende el descuento a carburantes hasta final de año. El campo lo ve insuficiente y mantiene las movilizaciones. Marcos Alarcón, de UPA.
5: Ayudas que sí eran insuficientes en aquel momento lo son aún más todavía a día de hoy. No hacen sino confirmar el mantenimiento de la convocatoria de movilizaciones.
4: El trasvase Tajo Segura permanecerá cerrado hasta 2027 por dos averías en el canal. Lucas Jiménez, presidente del sindicato de regantes, espera que se puedan reducir los plazos.
6: Esto hay que hacerlo mucho antes, habrá que liberar el presupuesto que haya que liberar y habrá que hacer un esfuerzo para que esto no sea o no sea como aparentemente parece que puede ser.
1: El Ministerio de Transición Ecológica adjudica por 11,9 millones de euros las obras para reducir el riesgo de inundaciones en la Rambla de Covatillas y limitar la afección de las escorrentías y los sedimentos sobre el Mar Menor.
4: Ecologistas en Acción denuncia la promoción urbanística de una parcela con capacidad para 30 chalets en el Parque Regional de Calblanque. La organización señala que el terreno no es edificable. Pedro Luengo.
7: Estamos hablando de un entorno protegido, no es una reclasificación que se puede hacer a la ligera, sino que tiene que tener una justificación.
1: Los sindicatos denuncian la privatización de servicios de la agencia tributaria. El organismo afirma que todas las funciones tributarias y las reservadas a funcionarios siguen bajo responsabilidad pública. Paco Saura, de Comisiones Obreras, y Eduardo Prieto, director general de la agencia tributaria.
8: Tiene que haber una seguridad jurídica, una confidencialidad de los datos y una gestión netamente pública.
9: No se trata de privatizar ninguna función de la agencia.
4: 67 nuevos agentes reforzarán la Policía Nacional, cuya comisaría de San Andrés, en la ciudad de Murcia, abrirá las 24 horas. Francisco Lucas, delegado del Gobierno.
10: Poder incorporar no solo para los próximos meses esos 67 nuevos agentes, sino que en los próximos años se irán incorporando nuevos agentes de la Policía Nacional.
1: Comienza la retirada de la inscripción dedicada a José Antonio Primo de Rivera de la Catedral de Murcia. El plazo dado al obispado por el Ministerio de Memoria Histórica vence este miércoles.
4: El Senado tumba el Tratado de Amistad y Cooperación con Francia en plena visita de Emmanuel Macron a España. En una cena de gala ofrecida al mandatario galo, el rey pedía más colaboración para Ceuta a la Unión Europea.
11: Lo acontecido en Ceuta este verano es una situación que debe tener como consecuencia un refuerzo de la colaboración entre los Estados miembros en recursos y cooperación.
1: Mohamed VI nombra jefa de gobierno de Marruecos a Fátima Zahra El Mansouri, primera mujer en el cargo.
4: Muere a los 92 años el cineasta Gonzalo Suárez, director de películas como Remando al Viento.
12: ¿Y qué titulares ofrece la información sobre el deporte? José Antonio Vera, buenos días.
13: Buenos días. El Real Murcia se juega esta noche en el campo del Navalcarnero en Madrid. Desde las 8 de la tarde, su clasificación para la Copa del Rey. Sergi Guillo viajó sin 8 jugadores del primer equipo. También hoy juega el Alhama El Pozo a las 6 en Valencia ante el Levante. Y después de 4 victorias consecutivas en partidos oficiales, es partido de segunda ronda de Copa de la Reina. El Pozo Murcia ganaba anoche con apuros 3-4 al Guanapix en Zaragoza y gracias a un gol acrobático de Santa Cruz a 14 segundos del final. Carlos Alcaraz tendrá que esperar la mañana jueves para su debut en Tokio ante el estadounidense Mikkelsen. Ya de cara al fin de semana, Cartagena y Águilas han alcanzado un acuerdo para que ambas aficiones visitantes paguen 20 euros, tanto este sábado en el Cartago Nova como en el choque de vuelta ya en el Rubial. España ganaba anoche 4-1 a Croacia en Sevilla y se coloca líder de su grupo de la Nations League. Lamine Yamal hizo 2 goles y marcaron también Pubil y Nico Williams. Eva Navarro, la yeclana, ha entrado en la lista de la selección española femenina para los dos próximos encuentros amistosos en Estados Unidos. Y Fernando Alonso anunció su renovación con Aston Martin hasta el año 2027.
12: Vemos un tramo de circulación lenta a esta hora de la mañana en la A7, sentido Alicante, entre el embalse de Santomera y el Casón de la Vega, para que ustedes se sitúen. Gabriel María Dolores está al frente de la realización técnica y Sergio Sidrach de la televisiva. Luego lo releva Puri García con la realización en orm.es. 7 y 40 minutos.
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4: El Gobierno de coalición ha aprobado finalmente dos reales decretos leyes en materia de vivienda. El Ejecutivo ha troceado las medidas en dos decretos, algo que no ha gustado a su socio de Sumar, que insta a la movilización popular para lograr la convalidación de estas dos normas el viernes en el Congreso.
5: Entre las medidas más destacadas está la prórroga de 2 años de los contratos de alquiler que venzan antes de diciembre de 2028, tope del 2% de subida en la actualización anual de las rentas, en regulación del alquiler de temporada y del alquiler por habitaciones o la protección ante desahucios de las familias vulnerables hasta 2030. También se incluye la prohibición de la compra de fondos buitre hasta el año 2028, reducciones fiscales para caseros que rebajen el alquiler o préstamos al 0% para la primera compra. Isabel Rodríguez, ministra de Vivienda.
6: El Gobierno activa un nuevo mecanismo que hemos llamado Tu Casa, que será un mecanismo de financiación de préstamo para acceso a la vivienda, a la primera vivienda, con un interés tipo cero. Es decir, el Gobierno va a adelantar el préstamo a las familias para asumir esa primera vivienda a través del crédito hipotecario.
5: Rodríguez ha pedido a los grupos parlamentarios generosidad para convalidarlos, confiando en que también lo haga Junts, que junto a PP y Vox rechazaron en marzo el anterior decreto de vivienda. Sumar, por su parte, ha reconocido que el PSOE forzó separar en otro decreto la prórroga automática de alquiler y ha mandado un mensaje a los socios parlamentarios, como pueden ser Junts y Podemos, del coste que supondría oponerse a la convalidación en el Congreso. El ministro de Derechos Sociales, Pablo Buitenduy, afirma que tienen que salir los dos decretos.
7: Una amplia mayoría en el Congreso de los Diputados respalde medidas que son de sentido común, que son imprescindibles y que son el punto de partida para que lo que está reclamando el pueblo en las calles se convierta en realidad, que es garantizar el derecho a la vivienda por encima del derecho a especular y a forrarse a costa de la tranquilidad y el bienestar de los españoles. Por tanto, hablamos con todo el mundo, queremos convalidar los dos.
4: Desde el Gobierno regional, el consejero de Infraestructuras y Desarrollo Territorial, Jorge García Montoro, critica los dos decretos de vivienda del Gobierno central. Considera que repiten medidas fallidas. Afirma que la intervención del mercado reduce la oferta, eleva los precios y genera inseguridad jurídica.
5: García Montoro acusa al Ejecutivo de trasladar a los pequeños propietarios la responsabilidad de atender un problema social. Cuestiona la prórroga de los contratos y el freno a los desahucios. Sostiene que el Gobierno no ha construido las viviendas públicas prometidas.
8: El gobierno de Pedro Sánchez ha convertido la vivienda en el primer problema de los españoles. Sus políticas intervencionistas han asfixiado el mercado, han reducido la oferta, han subido los precios y, por tanto, han generado una inseguridad jurídica insostenible. Y estos dos decretos inciden en esas recetas fracasadas. De hecho, el gobierno de Sánchez insiste en aplicar medidas que ya han demostrado que no solucionan ningún tipo de problema como es este.
5: El consejero García Montoro reclama medidas para aumentar la oferta, califica la vivienda como el mayor fracaso del gobierno de Pedro Sánchez tras 8 años de mandato. Añade que los decretos tampoco resuelven las diferencias entre sus socios.
8: Sánchez, de hecho, ha convertido de facto al pequeño propietario en su parque público de vivienda, en sustitución de las miles de viviendas que prometió y que no ha construido, y además le impone la carga de la responsabilidad social que conlleva el arrendamiento con la prórroga de los contratos y el freno a los desahucios. No se puede pretender solucionar un problema social trasladando esa responsabilidad a quien tiene una vivienda en propiedad.
4: Los reales decretos sobre vivienda anunciados por el Gobierno no han tenido una buena acogida entre los convocantes de las movilizaciones. Desde la plataforma de afectados por la hipoteca en la región, critican que la decisión de dividirlo en dos responde a motivos políticos y va en perjuicio de los derechos sociales. Mari Carmen.
5: En una primera valoración y a la espera de estudiar bien el texto de los decretos aún por publicar, la plataforma de afectados por la hipoteca ve insuficiente la protección antidesahucios hasta el año 2030. Desde la plataforma reclaman una norma estructural que garantice una protección real y duradera ante esta situación. Paco Morote es su portavoz.
9: Sobre los desahucios, en primer lugar, nosotros lo que venimos reclamando desde hace años son medidas estructurales, es decir, medidas que se aprueban, se consolidan y se quedan en la legislación, que no tienen que estar sufriendo una revisión temporal a cada poco tiempo.
5: Un anuncio de

0: Este martes, motivado por el movimiento social que se ha desencadenado a nivel nacional desde la pasada semana, el Sindicato de Vivienda de Murcia advierte de que este solo es el principio y anuncia más movilizaciones en nombre de una vivienda digna. Jorge Fernández, del Sindicato de Vivienda.
1: Las movilizaciones van a seguir en todo el estado, en Murcia también, para exigir.

0: centrarse en frenar el desahucio previsto en Molina Segura, que finalmente ha sido suspendido. Se trata de una mujer y sus dos hijos, uno de ellos con una gran discapacidad. Pablo Vidal, del Sindicato de Vivienda, explica que la historia se repite y los fondos buitre ignoran las ofertas de los afectados.
1: Un familiar ha hecho una oferta de compra por la vivienda, pero no han respondido. Esta es la misma estrategia de presión que vimos en el desahucio de ayer en la calle Huelva, en La Paz. Las familias quieren quedarse, las familias hacen ofertas, pero los fondos no contestan.
0: El politólogo Francisco Javier López Carvajal cree que el caso de Mari Carmen ha dado fuerza a una protesta que va más allá de un desahucio.
2: En Onda Regional señalaba que la vivienda puede marcar el debate electoral de 2027. A su juicio, todas las administraciones tienen parte de responsabilidad en la falta de soluciones.
3: Al final, realmente, la clase política debería estar preocupada, toda ella, no solamente una ideología de izquierda o una ideología de derecha, un partido u otro.
0: El delegado del Gobierno pide al Ejecutivo Regional que intervenga con urgencia para gestionar la vivienda. Francisco Lucas propone que el próximo Consejo de Gobierno establezca las zonas tensionadas y fije el tope de precios para las viviendas de alquiler.
2: Así lo manifestaba el delegado del Gobierno, asegurando que la comunidad autónoma tiene en sus manos esas herramientas que pueden contribuir a mejorar el sector de la vivienda para facilitar el acceso de las personas con menos recursos. Francisco Lucas.
4: Le pido a López Mira que en el próximo Consejo de Gobierno que se va a realizar,
2: se mantienen 20 céntimos por litro de diésel de ayuda. El vicepresidente y ministro de Economía, Carlos Cuerpo, afirma que este Real Decreto combina protección inmediata, seguridad energética, eficiencia y competitividad, con un coste total de los tres decretos de más de 12.000 millones de euros.
5: Es un esfuerzo que en su totalidad estaría suponiendo más de 12.000 millones de euros a las arcas públicas, un plan de protección ambicioso, como he dicho, para hogares y empresas, a la vez que seguimos con ese impulso para garantizar la soberanía energética y la electrificación de nuestra economía.
0: El campo vuelve a anunciar movilizaciones tras la prórroga hasta final de año. Las ayudas de 20 céntimos a los carburantes por el impacto en la guerra de Irán. Desde el sector consideran que estas medidas son insuficientes y piden soluciones fiscales reales.
2: Desde las organizaciones agrarias tachan el anuncio del gobierno de un parche. Incluso se han referido a estas medidas como broma de mal gusto. Desde UPA señalan que la subida del carburante no es proporcional a las ayudas que se van a prestar. Desde que empezó el conflicto ha subido 80 céntimos por litro, un aumento acumulado del 50%. Marcos Alarcón, vicesecretario de UPA.
6: Mantienen la ayuda de 20 céntimos por litro para el gasoil agrícola, mientras que desde aquella fecha el gasoil se ha incrementado de manera acumulada en más del 51%. Por tanto, unas ayudas que sí eran insuficientes en aquel momento lo son aún más todavía a día de hoy y, por tanto, no hacen sino confirmar el mantenimiento de la convocatoria de movilizaciones por las organizaciones agrarias.
2: Entre las medidas que reclaman destacan soluciones fiscales como la reducción de la factura del gasóleo del 35% y la de los fertilizantes del 15% en el IRPF. El campo pide medidas que cubran el coste real de producir alimentos. De ahí nace el anuncio de movilizaciones a nivel estatal, cuya fecha está aún por concretar. Andrés Góngora, de COAG.
7: Por eso el sector agrario no se va a quedar de brazos cruzados y vamos a emprender un proceso de movilizaciones que se irán concretando en los próximos días con un calendario de un ámbito estatal. Y desde luego no descartamos movilizar en Madrid en las puertas del Ministerio, porque entendemos que la respuesta dada no es suficiente.
0: 7:53, nos internamos ahora en la información deportiva con José Antonio Vera.
8: Buenos días de nuevo. Un solo partido separa al Real Murcia de poder jugar la Copa del Rey ante un Primera División en Nova Condomina. Para ello tiene que ganar esta noche en el campo del Navalcarnero, en Madrid, a las 8 de la tarde. Sergi Guilló viajó sin 8 jugadores del primer equipo: Cristo, Javi Mier, Alberto González, Juanto, Mollita, Álvaro Jiménez, Diao y Olmedo se quedaron en casa. Sí estará Álvaro Bustos.
9: Bueno, creo que ya tenemos la experiencia del último partido de La Palma, el campo sintético, el rival, que siempre es difícil ir a jugar allí fuera de casa, entonces pues sabemos la dificultad del partido, pero vamos convencidos de ganar y dar ese paso que tantas ganas tenemos nosotros y todo el mundo. Bueno, primero tenemos la misión de meternos en Copa del Rey, que es ganando mañana y obviamente una vez lleguemos a semifinales, pues tanto nosotros como el club como todo el mundo queremos ganar la Copa, pero lo dicho, primero mañana y nada más. Que las referencias en este tipo de partidos tampoco valen de mucho, porque el objetivo es otro, al de la Liga, entonces se lo van a tomar pues como si fuese una final, ya que es entrar en Copa del Rey para ese tipo de clubs y bueno, para para todos es importantísimo para el año, entonces pues sabemos que será muy difícil.
8: El Pozo Murcia ganó con sufrimiento en la pista de Guanapista Zaragoza por 3-4 y gracias a un gol de Santa Cruz a falta de 14 segundos. Pachu y Denner colocaron en el 0-2. Luego Drahovski,

0: el 1-3, pero el equipo falló y permitió el empate provisional del cuadro aragonés. El entrenador José González salía disgustado pese a la victoria murciana.
1: Va parado otra vez, ¿no? Creo que perdonamos mucho, entró un buen equipo, ya veis que era un buen equipo, y sobre todo la falta de contundencia en el 2-3, ¿no? Eso no, para mí no ha penalizado mucho, y es un aviso, esto para Champions, este nivel de competitividad no nos sirve, no nos sirve eso para los divididos. Nos han ganado 2-3, es verdad que no nos han ganado mucho, pero nos tenemos que ya poner ese modo competición, aunque no podemos dejar de perder puntos aquí, pero todo esto nos sirve, ¿no? Y hoy, en ciertas fases, nosotros no estamos acostumbrados a ese nivel competitivo y tenemos que mejorarlo. Hemos recuperado los 2 puntos que perdimos en Noya, porque la verdad es que si hubiéramos quedado empate no hubiera pasado nada, hubiera sido un resultado totalmente justo. Y si no hubieran ganado, también hubiera sido justo, la verdad.
0: En tenis, Carlos Alcaraz tendrá que esperar a mañana jueves para su debut en Tokio ante el estadounidense Mikkelsen. El murciano defiende el título en este ATP 500. Este fin de semana tenemos el primer derbi del curso en Primera Federación, Cartagena-Águilas. Y a diferencia de lo que ocurrió con la visita del Real Murcia al Cartago Nova, esta vez sí que existe acuerdo para que ambas aficiones visitantes paguen apenas 20 euros en Cartagena y en el Rubial ya en la segunda vuelta. Un jugador motivado y que querrá estar es Marcelo, ya recuperado de su lesión en pretemporada y que todavía no ha podido disputar un encuentro oficial con el conjunto de Íñigo Vélez.
2: Pues la verdad que bien, pues ha sido un mes muy duro, no lo esperaba, estaba haciendo una pretemporada creo que buena y ya estaba con ganas de liga y pasó eso, no pasa nada, Dios sabe de todo. Y volver contra un equipo de primera, poder competir, porque yo he competido muy bien, la verdad. Es verdad que físicamente aún me falta un poquito, pero muy bien.
0: También hoy es partido clave para el Alhama El Pozo, quien desde las 6 de la tarde visita al Levante en Valencia con el reto de acceder a tercera ronda de Copa de la Reina, y al que ya ganó en Liga. Las de Randri llegan con 4 victorias consecutivas en compromisos oficiales.
3: Que entendemos que va a ser diferente, pero también completamente emocionante. Ojalá y que sea un partido completamente igualado y que al final pues estamos seguros de que si estamos muy, muy, muy, muy, muy, muy bien, como venimos estando, pues sabemos que vamos a tener nuestras opciones. Tenemos que tener en cuenta que nos enfrentamos, si no el mejor equipo de primera red, uno de los mejores equipos sin lugar a duda de primera red. Una plantilla completísima, donde no va a tener ningún problema para poder rotar, porque como ya te digo, es una plantilla muy amplia y con un nivel muy alto, y sabemos que va a ser muy difícil.
0: Eva Navarro ha entrado en la lista de la selección española de fútbol femenino para los 2 próximos encuentros amistosos en Estados Unidos. Sonia Bermúdez es la seleccionadora.
4: No solamente estos 2 partidos, que son 2 partidos que nos van a medir, que lo que queremos es seguir en la senda de la victoria, de también recordar que de los 4 partidos que ha jugado España con Estados Unidos solo se ha ganado 1, entonces queremos probarnos, queremos ver a qué nivel estamos. Evidentemente el futuro es Brasil, pero sí que creo que son 2 partidos fundamentales para volver a ver cómo está el equipo, para ver cómo vamos a rendir. Así que no hay mejor escenario que ir para allá y ver cómo estamos.
0: España goleó 4-1 a Croacia en el Sánchez Pizjuán en Sevilla. Lamine Yamal hizo 2 goles y también anotaron Pubil y Nico Williams. El combinado de Luis de la Fuente, que ofreció la Copa del Mundo a la afición, se coloca líder de grupo en la Nations League y el sábado ante la República Checa jugará en Oviedo. Lamine Yamal fue el gran protagonista.
5: Ya lo conozco de los entrenos, ya lo conozco. He pensado en cuando le chuto los entrenos, lo que hace él, y gracias a Dios me ha entrado. Bueno, nos da mucha ilusión poder traer la Copa aquí, enseñársela a nuestra afición. Yo creo que se lo merecían, llevamos años detrás de un Mundial y poder traerlo a casa y ganar con esta victoria tan especial, pues estamos muy contentos.
0: Y Fernando Alonso anuncia su renovación con Aston Martin hasta 2027. La Fórmula 1 seguirá disfrutando del asturiano al menos un año más.
6: It took me a little bit of time.
0: Me ha llevado algo de tiempo tomar esta decisión y ahora lo tengo muy claro en mi cabeza.
6: It's very clear on my mind. I will retire from Formula 1, but not yet.
0: Me retiraré de la Fórmula 1, pero todavía no. Yo aún me siento rápido y motivado, con una gran pasión por la Fórmula 1 y por el deporte. Así que estoy feliz de seguir pilotando al máximo nivel, porque es mi vida.
6: In the highest category, and it is my life.
7: Gracias, José Antonio. Tráfico denso hasta ahora en la circunvalación oeste de la ciudad de Murcia, en ambos sentidos. También en la MU33, en paralelo al canal del Reguerón, y en la A7, antes del desvío a la UCAM y la Noria. Recordamos que en Beniel se han registrado 2 terremotos esta madrugada, el primero de magnitud 3,1 y el segundo de magnitud 3. Y despedimos a los telespectadores de la 7. Ahora comienza su informativo. Buen día allí, compañeros.

0: Nosotros seguimos aquí en Onda Regional. Son las 8 de la mañana.
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0: Información en la Plaza Pública, noticias de Onda Regional. Es miércoles 30 de septiembre, desde las 6:30. Venimos hablando, entre otras cosas, de los dos decretos de vivienda que ayer aprobaba el Gobierno de coalición. Dos decretos con límites a las subidas del alquiler y protección frente a los desahucios. Normas que también regulan los contratos temporales y por habitaciones. El Congreso votará su convalidación este viernes, pero los apoyos aún no están garantizados. De los dos decretos aprobados, el que recoge la renovación automática, queremos decir, de los alquileres. La renovación automática de los alquileres es el que previsiblemente tenga menos opciones de salir adelante en la votación. El otro real decreto genera más consenso entre los partidos implicados en la negociación y recoge medidas como la prórroga de 2 años de los contratos de alquiler que venzan antes del 31 de diciembre de 2028, tope del 2% de subida en la actualización anual de las rentas, regulación del alquiler de temporada y del alquiler por habitaciones o la protección antidesahucios de las familias vulnerables sin alternativa habitacional hasta el 31 de diciembre de 2030. Seguiremos profundizando en este tema durante la mañana. Miramos al cielo de nuestra región. Vamos a saber qué tiempo anuncia la EMET. Mari Carmen Ramírez, cuéntanos.
3: Pues anuncia cierta inestabilidad en la comarca del noroeste, tanto hoy como mañana, con probabilidad de lluvias que podrían ir acompañadas de tormenta. Probabilidad alta de lluvias en esta zona de la región. En el resto de la comunidad, tanto hoy como mañana, cielos con algo de nubosidad, pero sin probabilidad de precipitaciones, y primarán más los cielos despejados que esa presencia de nubes. De cara al fin de semana se agudiza la inestabilidad, pero aquí ya en toda la región, y la probabilidad de lluvias aumenta. Va a ser un fin de semana de cielos grises y probabilidad de lluvias por encima del 50% a partir de este viernes. Las temperaturas mínimas se mantienen con pocos cambios, las máximas suben en el altiplano y en el valle del Guadalentín, lo hacen de forma ligera, a valores que se van a mantener estables durante los próximos días, aunque de cara al fin de semana podrían descender también de forma ligera y bajar de ese umbral de los 30 grados que es donde nos estamos moviendo los últimos días. En concreto, hoy esperamos 31 grados de máxima en Cartagena, 30 en Caravaca, 32 en Lorca, 31 en Yecla y 33 en la ciudad de Murcia. Y a esta hora los termómetros marcan 22 grados en Cartagena y Murcia, 18 en Lorca, 16 en Caravaca y 15 en Yecla.
0: Batería de titulares. Con las noticias destacadas, Silvia Mateo.
4: El Gobierno aprueba, tras negociar in extremis con Sumar, dos decretos de vivienda y confía en que se convaliden el viernes en el Congreso. Pedro Sánchez afirma haber hecho su parte y pide a los grupos que hagan la suya.
5: Los demás partidos les pido que tenemos una oportunidad única para volver a hacer de cada casa un hogar la base para construir un proyecto de vida.
3: Los decretos contemplan la protección frente a desahucios hasta 2030, prohibir la compra por fondos buitre hasta 2028, un IVA turístico del 10% o préstamos al 0% para la primera compra.
4: El Gobierno regional acusa al Ejecutivo Central de cargar sobre los pequeños propietarios la crisis de vivienda. Jorge García Montoro, consejero de Infraestructuras.
6: En lugar de aumentar la oferta, el Gobierno central sigue agrandando el problema de la vivienda, que se ha convertido en su mayor fracaso después de 8 años de gobierno. Y lo más significativo es que ni siquiera estos decretos consiguen resolver las diferencias con sus propios socios.
3: La campada de sol se mantiene. Los decretos les parecen insuficientes, tal y como apunta el portavoz de la Plataforma de Afectados por la Hipoteca en Murcia, Paco Morote.
7: Pero son muy insuficientes. Nosotros pensamos que al decreto le ha faltado ambición.
4: Mari Carmen, entre tanto, acepta la propuesta para volver a su casa cuando le den el alta hospitalaria. Beatriz Duro es su abogada.
8: Mari Carmen, por supuesto, ha dado su conformidad con el mismo, está muy contenta, está aliviada y está con muchísimas ganas de poder recuperarse y poder volver a su casa.
3: La promotora municipal Urbamusa construirá 325 viviendas protegidas en Murcia ante la ausencia de ofertas privadas. El PSOE califica de fracaso del PP que haya quedado desierta. Antonio Navarro, concejal de Urbanismo, y Ginés Ruiz, portavoz del PSOE.
9: Ahora mismo no se está haciendo vivienda protegida de iniciativa privada prácticamente en ningún sitio.
10: El patrimonio público solo no se puede utilizar para hacer caja ni para cuadrar las cuentas municipales. Tiene que servir para facilitar la construcción de vivienda pública.
4: La inflación se disparó hasta el 4,9% en septiembre, la tasa más alta desde febrero de 2023.

0: Crecen los combustibles y lubricantes para vehículos personales y los paquetes turísticos.
1: El Gobierno central aprueba el plan anticrisis que topa el gas y extiende el descuento a carburantes hasta final de año. El campo lo ve insuficiente y mantiene las movilizaciones. Marcos Alarcón, de UPA.
2: Ayudas que sí eran insuficientes en aquel momento, lo son aún más todavía a día de hoy. No hacen sino confirmar el mantenimiento de la convocatoria de movilizaciones.
0: El trasvase Tajo Segura permanecerá cerrado hasta 2027 por dos averías en el canal. Lucas Jiménez, presidente del Sindicato de Regantes, espera que se puedan reducir los plazos.
3: Esto hay que hacerlo mucho antes, habrá que liberar el presupuesto que haya que liberar y habrá que hacer un esfuerzo para que esto no sea o no sea como aparentemente parece que puede ser.
1: El Ministerio de Transición Ecológica adjudica por 11,9 millones de euros las obras para reducir el riesgo de inundaciones en la Rambla de Covatillas y limitar la afección de las escorrentías y los sedimentos sobre el Mar Menor.
0: Ecologistas en Acción denuncia la promoción urbanística de una parcela con capacidad para 30 chalets en el Parque Regional de Calblanque. La organización señala que el terreno no es edificable. Pedro Luengo.
4: Estamos hablando de un entorno protegido, no es una reclasificación que se puede hacer a la ligera, sino que tiene que tener una justificación.
1: Los sindicatos denuncian la privatización de servicios de la agencia tributaria. El organismo afirma que todas las funciones tributarias y las reservadas a funcionarios siguen bajo responsabilidad pública. Paco Saura, de Comisiones Obreras, y Eduardo Prieto, director general de la agencia tributaria.
5: Tiene que haber una seguridad jurídica, una confidencialidad de los datos y una gestión netamente pública.
6: No se trata de privatizar ninguna función de la agencia.
0: 67 nuevos agentes reforzarán la Policía Nacional, cuya comisaría de San Andrés en la ciudad de Murcia abrirá las 24 horas. Francisco Lucas, delegado del Gobierno.
7: Poder incorporar no solo para los próximos meses esos 67 nuevos agentes, sino que en los próximos años se irán incorporando nuevos agentes de la Policía Nacional.
1: Comienza la retirada de la inscripción dedicada a José Antonio Primo de Rivera de la Catedral de Murcia. El plazo dado al obispado por el Ministerio de Memoria Histórica vence este miércoles.
0: El Senado tumba el Tratado de Amistad y Cooperación con Francia en plena visita de Emmanuel Macron a España. En una cena de gala ofrecida al mandatario galo, el rey pedía más colaboración para Ceuta a la Unión Europea.
8: Lo acontecido en Ceuta este verano es una situación que debe tener como consecuencia un refuerzo de la colaboración entre los Estados miembros en recursos y cooperación.
1: Mohamed VI nombra jefa de gobierno de Marruecos a Fátima Zahra El Mansouri, primera mujer en el cargo.
0: Muere a los 92 años el cineasta Gonzalo Suárez, director de películas como Remando al viento.
9: Batería de titulares con las noticias destacadas, pero del ámbito del deporte. José Antonio Vera, buenos días.
10: Buenos días. El Real Murcia se juega esta noche en el campo del Navalcarnero en Madrid. Desde las 8 de la tarde, su clasificación para la Copa del Rey. Sergi Guilló viajó sin 8 jugadores del primer equipo. También hoy juega el Alhama El Pozo a las 6 en Valencia ante el Levante, y después de 4 victorias consecutivas en partidos oficiales, es partido de segunda ronda de Copa de la Reina. El Pozo Murcia ganaba anoche con apuros 3-4 al Guanapix en Zaragoza y gracias a un gol acrobático de Santa Cruz a 14 segundos del final. Carlos Alcaraz tendrá que esperar la mañana jueves para su debut en Tokio ante el estadounidense Mikkelsen. Ya de cara al fin de semana, Cartagena y Águilas han alcanzado un acuerdo para que ambas aficiones visitantes paguen 20 euros, tanto este sábado en el Cartagonova como en el choque de vuelta ya en el Rubial. España ganaba anoche 4-1 a Croacia en Sevilla y se coloca líder de su grupo de la Nations League. Lamine Yamal hizo 2 goles y marcaron también Pubil y Nico Williams. Eva Navarro, la yeclana, ha entrado en la lista de la selección española femenina para los 2 próximos encuentros amistosos en Estados Unidos. Y Fernando Alonso anunció su renovación con Aston Martin hasta el año 2027.
9: 8 y 8 minutos, Onda Regional en directo, un consejo y seguimos.
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9: De última hora es que el Gobierno retrasa a mañana la publicación del decreto sobre renovación automática de alquileres. El Boletín Oficial del Estado publica esta mañana el primer decreto sobre vivienda aprobado ayer por el Consejo de Ministros, mientras, como decimos, retrasa mañana el segundo, que incluye la renovación automática de alquileres. En el que se publica esta mañana vemos que se refuerza la protección de los inquilinos y que se limita determinadas operaciones especulativas. La norma suspende hasta 2030 desahucios de personas vulnerables sin alternativa habitacional en determinados supuestos. También endurece las reglas para los alquileres de temporada y por habitaciones y limita de forma extraordinaria la actualización de algunas rentas hasta finales de 2027. El decreto que se publica hoy incorpora además incentivos fiscales para el alquiler asequible y medidas para ampliar el parque público. Crea préstamos de hasta 50.000 euros al 0% para facilitar la compra de vivienda. Blinda con carácter permanente los inmuebles estatales destinados a vivienda pública y fija que una vivienda asequible no podrá superar el 30% de la renta mediana de los hogares del municipio.
1: El Gobierno busca los apoyos parlamentarios para convalidar los decretos leyes de vivienda el próximo viernes en el Congreso. Este es el objetivo del mensaje lanzado en redes sociales por el presidente, por Pedro Sánchez, que descarta el apoyo del PP y de Vox y los deja al margen.
16: Pido a los grupos parlamentarios, aquellos que han mostrado su voluntad de llegar a un acuerdo, que también seamos empáticos con la ciudadanía cuando vayan a votar y que pongan por delante los intereses de la gente a los intereses de los especuladores. Del PP y de Vox no podemos esperar nada. Su único proyecto de vivienda es la ley de la selva, indefensión para los inquilinos y sumisión ante los fondos buitres.
1: El líder de los populares ya ha dicho que no los va a apoyar, que esos decretos no van a solucionar nada. Alberto Núñez Feijóo habla de leyes inútiles.
17: Nadie resuelve un problema que ha creado durante 8 años con un real decreto cuyo único objetivo es seguir ampliando una legislatura estéril. O empezamos de verdad una nueva política de vivienda o continuar el error, lo único que produce es melancolía.
1: Vox, por su parte, afirma que las soluciones no pueden venir de quienes ya han fallado a los españoles. Pepa Millán es su portavoz en el Congreso.
18: Así que nosotros, en materia de energía, de productos básicos como pueden ser de la alimentación o en la vivienda, proponemos una serie de medidas destinadas a abaratar los costes y a que la gente pueda tener acceso a esos productos. Es que el 30% del precio vinculado a la vivienda son impuestos.
9: Así las cosas, los votos a favor que más necesita el Gobierno son los de los diputados de Junts.
1: Las conversaciones iban bien encaminadas con los nacionalistas catalanes, pero la portavoz parlamentaria Miriam Nogueras denunciaba en Televisión Española que Sumar ha vetado sus propuestas y lamenta que no acepten la protección al pequeño propietario.
19: Que es imprescindible que Sumar o quien sea que esté vetando esta protección a todos, por igual, como ya se hace en otros países de Europa, se frene este veto. Yo creo que es lo mismo tener dos propiedades que tener edificios enteros y gestionar millones de euros. Y aquí te meten todos en el saco.
1: El portavoz de Esquerra Republicana de Cataluña, Gabriel Rufián, prevé que el decreto que incluye la renovación indefinida de alquileres decaerá por los intereses de Junts.
20: Unos para aprobar y otros para frustrar. Unos para Sumar, si me apuras para nosotros, y el segundo es para que lo tumbe Junts.
1: El PNV esperaba conocer los detalles de los decretos para pronunciarse, mientras que Podemos pide al Gobierno que rectifique y apruebe todas las medidas en un solo decreto. Maribel Vaquero y Jone Belarra.
21: Lo que sí hemos estado hasta el final hablando con el Gobierno e intentando negociar, lo que no conocemos es el contenido de estos acuerdos.
22: Si se quiere aprobar, lo mínimo es que el decreto Mari Carmen se apruebe completo, de manera única, y si no, lo único que se está poniendo encima de la mesa es una trampa con el objetivo de lavarse la cara y con el objetivo de frenar la movilización social, y yo creo que esta vez no va a colar.
9: El sindicato de inquilinas avisaba en Madrid ante centenares de acampados en Sol que los dos decretos no son un punto final y que hasta que no se conozca su texto definitivo no levantarán las tiendas de campaña. Consideran insuficientes en las medidas propuestas.
1: Valeria Racu, una de sus portavoces, reclama un único decreto y apuesta por el que incluye el contrato indefinido para los alquileres.
23: Si realmente permitimos que haya dos reales decretos, nos estarán fallando una vez más. Y no aceptar un real decreto que de verdad sea capaz de mejorarnos la vida. Eso sería una verdadera vergüenza.
9: La Comunidad de Madrid ha calificado de ilegal y dañina para el comercio y la imagen de la ciudad la acampada en Sol.
1: Pide al delegado del Gobierno que la desmonte porque la impunidad y el desorden, dice, no pueden seguir. Así lo apuntaba Miguel Ángel García Martín, consejero portavoz del Gobierno madrileño.
2: La impunidad, la ilegalidad,

0: El desorden no pueden seguir campando a sus anchas en la Puerta del Sol. Y por eso acabamos de enviarle un requerimiento al delegado del Gobierno para que en el plazo máximo de 48 horas dé las instrucciones oportunas para desalojar la Puerta del Sol.
1: Entre tanto, Mari Carmen ha aceptado el acuerdo alcanzado entre sus representantes, el Sindicato de Inquilinas y Urbagestión, la empresa propietaria del piso del que fue desahuciada, para que pueda volver a ese piso, a su casa de Madrid. El nuevo contrato de alquiler tendrá una duración de 8 años.
2: La mujer de 87 años se ha alegrado mucho al recibir la noticia en el Hospital Gregorio Marañón, en el que está ingresada desde que se produjo el lanzamiento. Lo explicaba así su abogada Beatriz Duro.
3: Pues nada, hemos ido a ver al hospital a Mari Carmen, hemos podido contar por fin un poco todas las cláusulas del acuerdo que estuvimos ayer trabajando en él, en la negociación que tuviste, que todos conocéis, y Mari Carmen, por supuesto, ha dado su conformidad con el mismo, está muy contenta, está aliviada y está con muchísimas ganas de poder recuperarse y poder volver a su casa.
2: El alcalde de Madrid, José Luis Martínez Almeida, se atribuye el mérito de que la anciana vuelva a su vivienda, dada la mediación del ayuntamiento con la propiedad del inmueble.
4: Que hay un ayuntamiento, el de Madrid, que está en la solución y no en la algarada. Que está en la solución y no está en la excusa. Que está en la solución y no en mirar y buscar culpables para no asumir responsabilidades. Eso es este ayuntamiento.
1: La Audiencia Provincial de Barcelona ha decidido aplicar la amnistía a la exsecretaria general de Esquerra Republicana de Cataluña, Marta Rovira, en la causa del proceso independentista en la que se la procesó por un delito de desobediencia.
2: El tribunal afirma que el caso de Rovira se encuentra incluido en el marco objetivo de aplicación de la ley sin que concurra ninguno de los supuestos de exclusión previstos.
1: Más cosas, el Senado, con la mayoría absoluta del PP, ha rechazado el tratado de amistad y cooperación entre España y Francia después de que el Tribunal Constitucional diera su visto bueno al texto la semana pasada. Lo hacía justo cuando el presidente francés, Emmanuel Macron, estaba de visita oficial en España.
2: Durante el debate, la senadora del PP, Pilar Rojo, insistió en que a su partido le preocupa el alcance de los compromisos adquiridos y reiteraba su desacuerdo con el artículo del convenio que originalmente permitía que miembros de ambos gobiernos asistan a los consejos de ministros del otro. Un artículo que los populares recurrieron al Constitucional, pero que luego fue objeto de una matización por parte de los dos países.
1: El presidente francés sigue en España. Emmanuel Macron va a visitar hoy la Moncloa, donde mantendrá un encuentro con Pedro Sánchez, con el que abordará el estado de las relaciones entre Francia y España. Es la primera visita a Estado de un mandatario galo desde el año 2009.
2: Macron participó por la tarde en un acto con estudiantes en la Universidad Complutense de Madrid, donde abogó por lograr verdaderos modelos europeos soberanos de inteligencia artificial para no perder su control y no dejarla en manos de unos pocos propietarios. El presidente de Francia, acompañado por la primera dama, Brigitte Macron, era recibido por todos, con todos los honores por el rey Felipe VI y la reina Letizia en el Palacio Real, donde después tuvo lugar una cena de gala en la que el monarca español les daba la bienvenida y se refería a la situación de Ceuta, pidiendo más colaboración a la Unión Europea para proteger la frontera. Felipe VI.
5: Lo acontecido en Ceuta este verano es una situación que debe tener como consecuencia un refuerzo de la colaboración entre los Estados miembros en recursos y cooperación. Los países que soportamos una mayor presión por encontrarnos en la frontera exterior de la Unión Europea, no podemos afrontar solos una responsabilidad que también es de todos.
1: En cuanto a Ceuta, decenas de migrantes marroquíes que permanecían en los asentamientos de la playa de Benítez decidían regresar voluntariamente a Marruecos tras ser informados de que pueden acogerse a esta opción. Ocurría durante el operativo desplegado para trasladar a los residentes en la zona a las instalaciones del Centro de Atención Temporal a Extranjeros para filiarles.
2: El titular del Mando Único, el ministro de Política Territorial, Ángel Víctor Torres, cifra entre 2.500 y 3.000 los migrantes que quedan en la ciudad autónoma. Torres aseguraba que la apertura de nuevos espacios no lleva consigo una disminución de los que retornan.
6: 7.794 son retornos. Lógicamente, están también relacionados con los expedientes que se incoan, con los triajes, con la no solicitud de protección internacional y con un hecho que venimos manifestando todas las semanas, y es que la mayoría no tiene derecho a la protección internacional y, por tanto, van a ser devueltos.
1: 8 y 19 organizaciones defensoras de los derechos humanos rechazan el borrador de Real Decreto Ley con el que el Gobierno busca acelerar las expulsiones en Ceuta por las fatales consecuencias que podría tener para el derecho al asilo y los derechos humanos.
2: Según denuncian en un comunicado conjunto, punto entidades como la Comisión Española de Ayuda al Refugiado u Oxfam Intermón. La propuesta introduce un régimen de excepción al derecho al asilo que afectaría con carácter retroactivo a solicitantes de asilo que hubieran formulado su petición desde el 30 de julio.
1: Mientras tanto, el ex ministro de Defensa y ex presidente del Congreso, Federico Trillo,

0: Reclama el estado de excepción en Ceuta para recuperar la normalidad en la ciudad autónoma.
1: Trillo realizó estas declaraciones durante la apertura del nuevo curso del foro Tertulia La Luz, celebrado en Murcia, y que abordaba la situación de Ceuta y las relaciones entre España y Marruecos.
2: Yo creo que lo que procede en Ceuta es declarar el estado de excepción y, por tanto, tomar en la ciudad, estrictamente en la ciudad, durante un mes, aunque no sea necesario tanto, cogerlos a todos y, como nos ha pedido hasta el propio Parlamento Europeo, devolvérselos a Marruecos, que es quien los trajo. Con Marruecos uno no se entiende si no se pone en su sitio, y los pone en su sitio.
0: El rey de Marruecos ha nombrado primera ministra a Fátima Zahra El Mansouri, líder del Partido de la Autenticidad y Modernidad, la fuerza más votada en las recientes elecciones legislativas. Es así la primera mujer al frente de un gobierno en este país del norte de África.
1: El monarca ha dado el encargo de formar gobierno a El Mansouri, antigua alcaldesa de Marrakech, una semana después de que la PAM venciera en los comicios con algo más del 22% de los votos, con cerca de 10 puntos de ventaja sobre el segundo, pero en medio de una abstención que rozó el 60%.
0: Y ha muerto Gonzalo Suárez, el escritor, guionista y director de cine español. Fallecía ayer en su domicilio de Madrid a los 92 años de edad.
1: Suárez recibió durante su carrera innumerables premios como el Nacional de Cinematografía y el Goya Mejor Dirección por Remando al Viento. En la última edición de estos premios recibió el galardón de honor por su trayectoria.
0: Gracias, Mari Carmen. Isabel González ha ojeado las portadas de los principales periódicos, incluso el interior de los diarios de tirada nacional y los diarios digitales. ¿Cómo viene hoy la prensa, Isabel? Buenos días.
3: Bueno, no hace falta ser adivino para saber que los diarios nacionales tienen un tema prácticamente hegemónico, que es el de los decretos antidesahucios, esos dos decretos que aprobaba ayer el Consejo de Ministros, que eso sí, se interpretan de muy diversas formas. En El País podemos leer en la portada que el gobierno prohíbe los desahucios hasta 2030 y prorroga los alquileres, iniciativas que llegan al Congreso sin tener los apoyos, sin tenerlos atados, los apoyos de Junts y de Podemos. Pero la imagen es para los reyes de España y el matrimonio dirigente francés, el presidente Macron y su esposa en visita oficial a nuestro país. También la elige el diario El Mundo como imagen de portada, pero eso sí, el gran titular es para la vivienda. Sánchez contenta a la calle y castiga al pequeño propietario. Así lo resume este diario, la aprobación, las iniciativas del Ejecutivo en esta materia. El gobierno pondrá a prueba su mayoría con los dos decretos de vivienda, dice La Vanguardia. Recoge también, tiene un pequeño espacio para las propuestas que en esta misma materia hizo el presidente Illa para Cataluña, y la imagen, eso sí, es para las consecuencias del temporal que azotó ayer buena parte de la comunidad. Imágenes de carreteras anegadas y de servicios de emergencia obligados a intervenir. En La Razón leemos que PSOE y Sumar engañan a los acampados en sol con los decretos de la vivienda. La imagen es de las comparecencias, porque fueron dos, como ya se sabe, por una parte la de los ministros del PSOE en Moncloa y por otra la de los ministros de Sumar en el Ministerio de Trabajo. Comparecencias por separado para explicar una misma cosa. En ABC apuesta todo al rey. La intrusión masiva en Ceuta violando una frontera es inaceptable. Palabras del monarca en la zona oficial que se ofreció ayer al presidente Macron. Si nos vamos a la prensa digital, no hay grandes diferencias. Sánchez intervino en persona, cuenta el Confidencial, para poder desbloquear el paquete de vivienda, que es algo que además tiene pensado usar contra el Partido Popular en la inminente campaña. Los miembros de Sumar ni se plantaron ni amagaron con hacerlo, y cinco ministros, además de Isabel Rodríguez, participaron en las negociaciones que se desatascaron en una charla del líder socialista con Yolanda Díaz. La imagen es para Pedro Sánchez. En El Español citan al presidente, incluyendo en su ómnibus de la vivienda guiños a Sumar y Junts, pero queda, dice, durante 40.

0: 48 horas en manos de Podemos. La imagen queda reservada precisamente a la secretaria general de la formación morada, Ione Belarra. En el diario.es se asegura que el gobierno confía en Podemos y en Junts para una votación express, aprovechando la tensión social del caso Mari Carmen. Ya saben que el pleno extraordinario ha sido convocado para el viernes a las 11 de la mañana. Podemos acusa al Ejecutivo de hacer trampa. Eran declaraciones grabadas en un vídeo de la eurodiputada Irene Montero. Y en Infolibre, pues más o menos lo mismo. El gobierno fía los decretos Mari Carmen a una mayoría que Junts y Podemos amenazan con romper. Todos en el interior hacen cábalas a propósito de qué puede ocurrir en las próximas horas. Lo cierto es que los grupos parlamentarios, dicen algunos diarios, no han recibido el texto íntegro de lo aprobado ayer en Consejo de Ministros, que evidentemente se van a tener que leer antes de tomar una decisión sobre si lo apoyan o no. Así que gran parte de los editoriales de la prensa van dirigidos a esta cuestión, sin olvidar a la situación de Ceuta.
1: Gracias, Isabel. Seguimos con más noticias en Onda Regional. Los sindicatos denuncian la privatización de servicios de la Agencia Tributaria de la Región de Murcia tras la nueva licitación de un contrato de asistencia e información tributaria por parte de la Consejería de Economía y Hacienda hasta el año 2028. Alertan del acceso de una empresa privada a datos tributarios sensibles de los ciudadanos y reclaman a la comunidad que paralice la licitación y amplíe la plantilla de la Agencia Tributaria. Comisiones Obreras y FSS, así se llama este otro sindicato, critican que el nuevo contrato supone un salto cualitativo especialmente grave al incorporar funciones relacionadas con las notificaciones administrativas, una tarea vinculada a la seguridad jurídica y garantía de los ciudadanos y que hasta ahora realizaban los funcionarios. María José Gallega es delegada de este sindicato FSS en la Agencia Tributaria de la Región.
2: Las notificaciones que enviamos a todos los ciudadanos de la región con su tributo, cuando se les abre un expediente, una comunicación de la Agencia Tributaria, y esos datos se van a revertir a una empresa privada, que es quien va a manejar a partir de ahora esos datos sensibles de los ciudadanos de la región de Murcia. Yo desconozco si la empresa que vaya a cogerlo ha formado a ese personal nuevo para saber cómo tienen que manejar esos datos.
1: Desde Comisiones Obreras, Francisco Saura habla de un nuevo paso en la privatización progresiva de una de las funciones más sensibles de la Administración.
3: Tiene que haber una seguridad jurídica, una confidencialidad de los datos y una gestión netamente pública. Por mucho que la comunidad autónoma diga que no se privatiza el servicio, sino que se privatiza la información. No es cierto.
1: La Agencia Tributaria de la Región de Murcia asegura que mantiene bajo responsabilidad pública todas las funciones tributarias y las reservadas a funcionarios. Defiende que la contratación de servicios auxiliares, vigente desde 2013, no supone una privatización, sino un refuerzo para atender la demanda. Entre 2022 y 2025 se registraron más de 1 millón de atenciones presenciales y cerca de 200.000 llamadas anuales. Eduardo Prieto, director general de la Agencia Tributaria.
4: Poder contar con unos servicios públicos fuertes y de calidad no supone, en modo alguno, una privatización de la agencia. La ATRM es plenamente pública y mantiene bajo esa tutela tanto la dirección y el control de sus servicios como el ejercicio de la potestad tributaria. Por lo tanto, no se trata de privatizar ninguna función de la agencia.
1: El delegado del Gobierno ha anunciado la incorporación de 67 nuevos agentes a la Policía Nacional de la región. La tasa de criminalidad está 2,5 puntos por debajo de la media nacional. Son datos que el delegado del Gobierno, Francisco Lucas, ha puesto de manifiesto con motivo de la celebración de los patronos de la Policía Nacional, los Santos Ángeles Custodios. Lucas destaca el trabajo que realizan y su entrega que permite convertir a la región, dice, en uno de los territorios más seguros de España.
5: No me cansaré de repetirlo. Gracias a su magnífica labor, a su compromiso, a su entrega, a su sacrificio, a su vocación de servicio público, la región de Murcia es uno de los territorios más seguros de toda España. Estamos hablando que la región de Murcia presenta una tasa de criminalidad 2,5 puntos inferior a la media nacional.
1: El jefe superior de la Policía Nacional, Ignacio del Olmo, pone el foco en la labor que realizan los agentes para acabar con las mafias de las pateras.
6: Somos la jefatura superior de toda España que más pateristas ha detenido e ingresado en prisión. Eso no es suficiente. tenemos que seguir mejorando y tenemos que seguir dando un servicio de calidad y fomentando la sensibilidad.

0: Sensación de seguridad. Y ahí reitero lo de sensaciones. Ojalá que esos números al mismo tiempo se traduzcan en una buena sensación por parte de todos los ciudadanos.
1: Son las 8:30. El próximo jueves 1 de octubre se cumplen 3 años del incendio en las discotecas de las Atalayas en Murcia, en el que murieron 13 personas. Mañana es el aniversario. No hay fecha para el inicio del juicio oral contra los 7 acusados. Mientras tanto, las familias no consiguen superar el dolor. El despacho del abogado Pedro López Graña ejerce la acusación en representación de 10 familiares de las víctimas.
2: Existe, pues, un procedimiento paralelo que se abrió como consecuencia de querellas por posible prevaricación administrativa de funcionarios y que podrían derivar en una implicación del ayuntamiento como responsable civil. Eso está pendiente todavía de resolverse y será, como digo, una cuestión espinosa y difícil que está subyúdice todavía.
1: La región de Murcia prevé crear más de 15.000 nuevos empleos industriales hasta 2035 y alcanzar los 100.000 puestos de trabajo en el sector a través del nuevo Plan Industrial 2026-2035, que contempla además otras 40.000 oportunidades vinculadas al relevo generacional durante la próxima década. El consejero de Industria es Juan María Vázquez.
3: Un objetivo del plan que es alcanzar los 100.000 empleos industriales y que ya en el número de afiliados de la Seguridad Social en agosto de este año ha ascendido a los 91.442 afiliados.
1: Como decimos, son las 8:31, hemos cumplido 2 horas de la Plaza Pública Noticias, enseguida llega la tertulia y después recibimos al médico hematólogo José María Moraleda, investigador, catedrático emérito de la Universidad de Murcia. La entrevista comenzará a la misma hora en la que la Asamblea Regional celebra un pleno de control al Gobierno. El PSOE, en este pleno, va a pedir explicaciones sobre la información de las listas de espera sanitarias y el estado de los centros educativos. Vox preguntará por los motivos de la exclusión de parte del alumnado en las pruebas PISA. El Grupo Mixto planteará la acogida de menores extranjeros procedentes de Ceuta. También habrá preguntas sobre las ayudas al transporte escolar y a los jóvenes para obtener el carné de conducir. El PP abordará el plan contra incendios forestales, la compra anticipada de vacunas de la gripe y la incorporación de hospitales al programa de células madre. Vox pedirá explicaciones sobre una subvención para atender a inmigrantes y sobre las gestiones para reunir a los menores con sus familias. Esto ocurrirá a partir de las 9:30 de la mañana. Vamos ahora con el tiempo, cómo está el día en la región de Murcia. ¿Y qué prevé la EMET para las próximas horas, Mari Carmen Ramírez?
4: Pues el día amanece con cierta nubosidad, sobre todo en puntos del noroeste, donde allí no se descarta una alta probabilidad de lluvia, 90% de probabilidad de precipitaciones que pueden ir incluso acompañadas de tormenta. Mañana se repetirá este escenario en esta misma comarca, en la comarca del noroeste, probabilidad de lluvia alta, cielos nubosos e incluso probabilidad también de tormenta. El resto de la región, algo más de estabilidad, algo de nubosidad, pero la tónica va a ser más de cielos despejados. De cara al fin de semana se agudiza esta inestabilidad, pero ya se extiende a todo el territorio regional y aumenta la probabilidad de lluvias. Va a ser a partir del viernes que nos va a dejar el cielo un fin de semana de cielos grises y probabilidad de lluvias ya por encima del 50%. Las temperaturas mínimas hoy se mantienen con pocos cambios. Las máximas ascienden ligeramente en altiplano y valle del Guadalentín y se mantienen sin cambios en el resto. Los valores van a estar estables durante los próximos días, pero de cara al fin de semana, cuando empieza esa inestabilidad de la que estamos hablando, podrían descender, aunque sería un descenso ligero y bajaría ya del umbral de los 30 grados, que es donde nos estamos moviendo los últimos días. Hoy esperamos 31 de máxima en Cartagena, 30 en Caravaca, 32 en Lorca, 31 en Yecla y 33 en la ciudad de Murcia. Ya a esta hora los termómetros marcan 23 grados en Cartagena y en Murcia, 21 en Lorca, 18 en Caravaca y 17 en Yecla.
1: Ha llegado el momento de compartir con ustedes esas otras noticias que seleccionamos, curiosidades, anécdotas que has encontrado esta mañana. Alicia Parra, buenos días.
5: Hola, ¿qué tal? Muy buenos días. Pues hoy vamos a comenzar con el presidente de la comunidad, que ayer asistía a ese foro internacional de uva de mesa que se está celebrando en Murcia estos días, con más de 600 expertos de muchos países participando, y allí le pudimos escuchar hablando en inglés.
6: Good morning, welcome to the region of Murcia. I'm going to speak in English because I need to express myself clearly. For the people of Murcia.
1: No lo había escuchado hablar en inglés nunca.
5: ¿A que recuerda un poco el acento de Carlos Alcaraz?
1: Es verdad.
5: Sí,
1: es verdad.
5: Sí, son murcianos hablando en inglés.
1: Cierto, cierto.
5: Que ayer
1: cierto.
5: Lo comentábamos en redacción, que sonaba como Carlos Alcaraz.

0: O sea que debe ser el nexo común, debe ser lo de murciano hablando bien en inglés. O sea que
1: cierto,
0: hasta
1: cierto,
0: ahí.
1: Cierto.
0: Bueno, ahora hablamos de los Pokémon, que no sé si es de tu época o de la época de los oyentes, pero bueno, desde hace muchísimos años están en el mercado y ahora hace el 30 aniversario de esta franquicia y ha provocado una revolución porque todo el mundo quiere comprar esas cartas de Pokémon, las cartas, y hay colas en los establecimientos, bueno, un disparate absoluto. En septiembre se producía esta fiebre que se ha disparado sobre todo por el Elite Trainer Box que lanzaba Pokémon para este 30 aniversario, en principio a 60 euros por unidad. Millones de seguidores han soportado esperas en establecimientos físicos y remotos para hacerse al menos con una de ellas. Las colas dicen que han sido larguísimas e incluso han provocado algunos episodios de enfrentamientos, por ejemplo en Estados Unidos un revendedor fue detenido por propinar un puñetazo a un hombre de los que estaba esperando para conseguir una de esas cartas o esas barajas de Pokémon. No sé si lo de barajas se utiliza en este caso con las cartas de Pokémon, porque no soy especialista, pero bueno, el público fundamentalmente es masculino, de entre 20 y 25 años, y dicen que cada vez hay más mujeres dispuestas a comprar esas cartas, que incluso pueden ser de coleccionistas y que alcanzan unos precios
1: astronómicos. Sí,
0: totalmente. Sorprendentes. Así que el que tenga en casa alguna carta Pokémon, que la saque y la ponga en venta, si quiere, de segunda mano, que igual puede sacar un dinero importante. Y luego nos ha llamado la atención esta iniciativa de unos americanos que han comenzado a excavar en el monte Ararat, en Turquía, están convencidos de que se van a encontrar los restos del Arca de Noé. Así que es un equipo de investigadores estadounidenses que están dedicados al proyecto de hallar el arca y han anunciado que empiezan ya a excavar en ese monte Ararat, en Turquía, donde supuestamente está la histórica nave. Se lo recoge el Daily Mail. En los trabajos se están empleando técnicas muy avanzadas, el mapeo de superficie con tecnología de luz, imágenes con drones, mapeo térmico. Incluso tienen un radar de penetración terrestre de grado militar y también un instrumento que se llama Gopher, que es un diminuto robot subterráneo para conseguir dar con el Arca de Noé. Dice una de las impulsoras, que además fue candidata al Senado, se llama Lauren Bitsy, es irreal, absolutamente irreal, surrealista, pero estamos 100% seguros de que tenemos una nave, un barco gigantesco en la montaña y eso va a cambiar el mundo. Es verdad que también la iniciativa parte de un grupo de creacionistas que creen en ese origen del mundo, así que pues supongo que también el sesgo de confirmación igual les lleva a encontrar la nave en la montaña, eso no lo sabemos. También en 20 minutos hemos leído que no dormimos mal porque estemos estresados, sino que es al revés, estamos estresados porque no dormimos mal, es un poco una pescadilla, pero eso de que por la mañana estamos de mal humor porque hemos dormido mal, pues arranca en ese proceso, dice la neurociencia, que está demostrando desde hace muchos años que es al revés, que se duerme mal y por eso te estresas. O sea que lo que tenemos que intentar es procurar relajar y quitarnos, dormir bien, y en ese sentido pues abogan por lo que siempre se dice, que en el último tramo del día que dejemos de mirar pantallas, que las luces pues sean un poquito más flojas, que incluso utilicemos esas de color naranja. Bueno, pues esas son indicaciones, que no se haga usted un lío, que no duerme mal por el estrés, sino que es al revés. Y hemos también conocido que ha dimitido finalmente el director de la Torre Eiffel, tras esa polémica que recordamos que excluyó a un grupo de trabajadoras, de mujeres, durante una visita de un grupo ultra religioso que así se lo había pedido. El director es Patrick Branco, que aceptó apartar, como decimos, a las empleadas que llevan desde ese momento denunciando su mala gestión en el monumento, y finalmente ha anunciado que deja de ser director, aunque lo va a hacer a final de año, o sea que se toma un poco de tiempo, y el comunicado de la empresa gestora dice que la situación es inaceptable, la decisión controvertida, como decimos, provocó además una huelga general. Llegaba un grupo ultra religioso que había pedido que no hubiera mujeres y él aceptó esas condiciones, así que finalmente le va a costar su puesto. Y luego en prensa también hemos visto, ayer hablábamos del gas pimienta, pues el Congreso abre un expediente a la diputada del Partido Popular que exhibió en el Pleno un spray de gas pimienta, es Ana Vázquez, podría perder temporalmente la condición de parlamentaria e incluso su sueldo, eso probablemente le va a doler más. Y también

0: En el país que OpenAI retrasa su nueva inteligencia artificial por motivos de seguridad, la firma admite que no se han corregido los fallos del modelo y Anthropic, que en concreto dedica 80 páginas de su folleto de salida a bolsa a alertar de riesgos existenciales. Dicen que OpenAI anunciaba ayer que retrasa el lanzamiento que la propia empresa había fijado en principio para octubre porque sus ingenieros se han dado cuenta de que no cumple con los requisitos de seguridad. Así que ellos mismos se van asustando. Y como curiosidad, si lo desean, en el mundo, en la página 25, una historia de monarquía en África, en Uganda, donde ha sido coronado el nuevo rey ugandés de toro, que llega al trono porque el anterior rey, que fue proclamado rey con 3 años, ha muerto a los 34 con un cáncer y han tenido que buscar a un candidato para seguir con la dinastía, y este es sobrino, bueno, nieto del antiguo rey. La historia es rocambolesca, pero bueno, merece una lectura si a uno le apetece indagar en esta novedad en Uganda del rey y de, bueno, cómo se llega a esa situación.
1: Desde luego que sí. Gracias, Alicia. Y si quieren saber ahora qué se prevé, que va a ser noticia este miércoles, atención a Isabel González. ¿Por dónde va la agenda que va a marcar parte de la jornada, Isabel?
2: Pues hoy tenemos en la región de Murcia 2 convocatorias significativas. Alrededor de las 11 de la mañana se va a poner en marcha una jornada Building Revolution. Se llama, es una serie de encuentros sobre innovación e industrialización de la construcción que está organizado por el Instituto de Fomento de la Región de Murcia. Van a estar allí todos los próceres del sector de la construcción, o sea que será buen momento para preguntarles cómo ven los decretos de vivienda, cómo va la cosa en Murcia, qué problemas tenemos, aunque algunos de ellos los han avanzado en numerosas ocasiones, y es falta de suelo, exceso de regulación y carencia de mano de obra. Son esa combinación de elementos que parece que lo dificulta todo un poquito más. Además de ese encuentro por la mañana, por la tarde tenemos que la Unión de Cooperativas de la Región de Murcia, UCOMUR, celebra una asamblea extraordinaria en la que se va a ratificar a Juan Antonio Pedreño como presidente de la organización. Largo y eficaz, exitoso camino el de Pedreño en este mundo de las cooperativas, no solo en la región de Murcia, sino a nivel europeo. Tiene responsabilidades en esta materia a nivel continental. Podemos contarles también que la alcaldesa va a presentar el proyecto Espacio Estación, veremos de qué se trata este proyecto, y que también se va a inaugurar una feria, la quinta Feria Regional de Empleo y Formación que organiza el SEF. En Crónica Nacional, ¿qué nos llama la atención? Bueno, pues queremos saber si los grupos parlamentarios del Congreso reciben o no ese documento oficial que se tienen que leer, aseguran, para poder decidir el voto en el pleno de mañana. Teóricamente tienen hasta las 11 de esta mañana. Dice el reglamento que a las necesitan 48 horas para disponer de toda la información sobre lo que se va a llevar a pleno. Y eso sería a las 11 de esta mañana, puesto que el pleno está convocado a esa hora el viernes. Vamos a saber si finalmente los reciben. El gobierno asegura que sigue negociando, porque depende de cómo se tramite todo esto, puede incluir o no enmiendas. Y hay otro asunto, que es el de Ceuta, que tiene también hoy citas importantes, porque hay una investigación abierta por la jueza de la Audiencia Nacional, María Tardón, y hoy está prevista la declaración como testigo del presidente de la ciudad autónoma, Juan Jesús Vivas. 2 meses se cumplen hoy de la entrada masiva de migrantes. Recordemos que fue el 30 y 31 de julio y que estamos cerrando el mes de septiembre. 2 meses ya.
1: Gracias, Isabel. Queremos que tengan también un avance de la programación que sigue a este informativo, a la Plaza Pública Noticias, a partir de las 10:15, después del boletín que estáis preparando en El Mirador. Marta Ferrero, buenos días.
3: Hola, buenos días, Luis. Pues queremos acercarnos a la reapertura del Museo Arqueológico Municipal de Cartagena. Se va a producir esta mañana, ese museo Enrique Escudero de Castro.

0: que bueno, pues ha finalizado ya sus obras de remodelación y nos vamos a encontrar pues un museo nuevo. Se ha mejorado el recorrido pedagógico, en fin, que tenemos muchas ganas de ver cómo ha quedado ese Museo Arqueológico Municipal de Cartagena. Nos vamos a acercar también hasta Detroit Más que Desayunos, es una cafetería que está en Murcia, aquí al ladito de la emisora. Nosotros lo conocemos bastante bien, pero hay quien no sabe que tiene relación con Cáritas y que muchos de los que están intentando buscar una nueva vida, trabajan allí y aprenden allí a ser camareros. Nos lo van a contar, igual que no sé si alguna vez te habías planteado si de verdad las esculturas de Roma y de Grecia son tan blancas y tan mármol como estamos acostumbrados a verlo. Pues María Jaber, nuestra arqueóloga, nos va a contar que en realidad estaban coloreadas, que ahora nos chocaría muchísimo, pero que eran de colores y que además se puede demostrar. En fin, nos lo contará ella esta mañana, entre otras muchas cosas.
1: Qué interesante. Muchísimas gracias, Marta. Pendientes del Mirador a partir de las 10. Vamos ahora con el pulso digital del día, son las 8:45, ¿qué es tendencia y qué titulares principales van a encontrar los lectores de ORM.es? Susana Parren, buenos días.
2: ¿Qué tal? Buenos días. Pues los dos decretos de vivienda que van a ir el viernes al Congreso de los Diputados y que ayer aprobaba el Gobierno, es el asunto central de ORM.es. El campo, que vuelve a anunciar movilizaciones pese a una de las medidas contempladas en esos decretos, como es la rebaja del precio de los carburantes, se cumple esta próxima

0: de portada en nuestra web. En cuanto al deporte, una genialidad de Santa Cruz rescataba ayer al Pozo en Zaragoza. Las tendencias de la red social X de las últimas horas hablan, por supuesto, del asunto de la vivienda, con el hashtag hoy Puerta del Sol. Hablan también de fútbol, ayer partido de la selección española contra Croacia con ese 4-1 final en el marcador. Hablan también de la televisión con Tierra de Nadie y feliz miércoles.
1: Pues feliz miércoles, gracias Susana, ya llegan los analistas para charlar un rato sobre la actualidad hasta las 9:30, hora flexible. Como siempre decimos, un consejo y vamos con la tertulia.
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0: La congelación, tengo que recurrir al texto porque ahora ya tengo un cacao. Tengo que revisar la última versión, que no la tengo aquí.
1: Isabel Rodríguez, ministra de Vivienda. Tiempo para el análisis con la tertulia que comienza ahora. Joaquín Sánchez, Juan Guillamón, Alfonso Hernández Quereda, Jesús Arroyo. Buenos días.
2: Buenos días.
3: Buenos días.
1: Como cada mañana hablamos sobre los asuntos que marcan la agenda informativa y política, la vivienda. La vivienda es el tema dominante. También destacan otros, como la inflación, las ayudas energéticas o la crisis de Ceuta. Pero vamos a comenzar por el asunto de la vivienda, por los dos decretos que ha anunciado que va a aprobar el gobierno de coalición. Uno lo publica hoy el BOE. El otro lo publicará mañana. El que publicará mañana es el que incluye la renovación automática de los alquileres. Sitúo rápidamente, porque además me he ojeado el que publica hoy. El gobierno anunciaba ayer que había aprobado dos reales decretos leyes sobre vivienda tras el acuerdo entre el PSOE y Sumar. Hemos examinado, como digo, el que ha publicado esta mañana el BOE. El texto refuerza la protección de los inquilinos y limita determinadas operaciones especulativas. Esta norma suspende hasta 2030 desahucios de personas vulnerables sin alternativa habitacional en determinados supuestos. También endurece las reglas para los alquileres de temporada y por habitaciones y limita de forma extraordinaria la actualización de algunas rentas hasta finales de 2027. Un decreto que incorpora además incentivos fiscales para el alquiler asequible y medidas para ampliar el parque público. Crea préstamos de hasta 50.000 euros al 0% para facilitar la compra de vivienda. Blinda con carácter permanente los inmuebles estatales destinados a vivienda pública y fija, por ejemplo, que una vivienda asequible no podrá superar el 30% de la renta mediana de los hogares del municipio. Y el segundo, se prevé que establezca la renovación automática de los contratos de alquiler con determinadas garantías para los propietarios. Esta renovación automática de los alquileres se tramita, como decimos, por separado, se publicará mañana en el BOE y parece tener un respaldo parlamentario más incierto. El gobierno, como saben,

0: ha solicitado la convalidación de los decretos en el Congreso este viernes, pero a esta hora no tiene asegurados los apoyos para ambos textos. Dicho esto, reflexiones, opiniones. ¿Quién se arranca?
1: Bueno,
0: Alfonso.
1: Bien, yo
0: Juan,
1: creo que
0: Alfonso.
1: Poco más de lo mismo. Lo del el dinero para adquisición de vivienda es un dinero que tienen que devolverlo al final de la hipoteca, no tiene intereses, con lo cual facilita lo que es la entrada, que es lo que no cubre el banco en la hipoteca. Lo que me hace gracia a mí es lo del 30% de la renta. Los alquileres no podrán superar el 30% de la renta. ¿Eso qué quiere decir? Porque no creo que una vivienda que salga a alquilar esté sujeto el precio al salario que tenga quien la vaya a alquilar. Con lo cual, lo que hace es que limita el acceso a determinadas viviendas a los que no tienen esa renta que llegue. O sea, que supere el 30%. Con lo cual, eso es más de lo mismo. Es decir, más de lo mismo porque el precio del alquiler será el que se establezca por el propietario y tendrán acceso a aquellos que tengan una renta o unos ingresos suficientes como para que esa renta, ese alquiler, no supere el 30%.
2: Bueno, así, creo que es una mezcla de buenismo. Una mezcla de buenismo, de buenas intenciones, de necesidad de negociar con gente que es muy de derechas, con gente que es muy de izquierdas,
1: sí, a ver,
2: y sobre todo enfrentarse a una situación que es el mercado, ¿no? Porque como tú dices, si yo tengo un piso, lo primero que hago es, si yo quiero cobrar una cantidad, buscaré solo personas que cumplan con ese 30%, claro. Con lo cual estoy limitando el acceso a la vivienda. Yo creo que esto es lo que estamos diciendo, más o menos es un disparate. Además, si se da un exceso de buenismo al cliente, al que va a vivir allí, eso lógicamente va a limitar la oferta, porque si yo soy un propietario de piso y quiero alquilarlo, pues yo buscaré una serie de condiciones a las que no llega mucha gente, con lo cual no voy a hacer nada. Yo creo que lo que hay que hacer, solo hay una alternativa, y la alternativa es hacer viviendas. Esto es un problema de Estado. Es un problema de Estado, un problema del gobierno, un problema de las comunidades autónomas y problemas del ayuntamiento. Eso es lo que hay. Entonces, hay que sacar las viviendas, y cuando tú sacas la vivienda, automáticamente estás dando opción a todo el mundo. Pero con este tipo de medidas es marear un poco la perdiz. Y luego, hoy sí que me gustaría decir una cosa, es decir, lo de la Mari Carmen, dijeron todos, como la canción, ¿no? No tiene nada que ver, lo de esta señora no tiene nada que ver con el problema, por ejemplo, al que se enfrenta diariamente Joaquín, el cura, no tiene nada que ver. Es decir, es una señora que no le ha venido bien la legislación, porque acuérdense, los de renta antigua, que claro, es que era una cosa impresionante. En los años 80 había pisos en zonas, digamos, importantes en Madrid, donde a lo mejor pagaba, yo qué sé, 500 pesetas, ¿no? Entonces, esto lo arregló, en el bien de todos, Boyer, en el año 80 y tanto, y dijo que no. Entonces, le puso unas condiciones y tal, condiciones que no cumple esta señora. Esta señora vive en la zona esta del Retiro, que es una zona que... y no representa a la angustia de las personas como en Barcelona, como aquella señora que se tiró por la ventana. No tiene nada que ver. O sea, lo de Mari Carmen...
3: En hospitales,
2: esto es lo de las personas. Yo creo que esto es un desastre. Creo que no se está gobernando y que lo único que está haciendo este gobierno es mantenerse a toda ultranza y tal. Y luego también le voy a tirar de las orejas al Partido Popular. Me dirán que es que Sánchez no quiere, y es verdad, porque Sánchez ha puesto el muro y tal, pero ¿dónde está el Partido Popular ahora? Para ir ahí y decir, oiga, mire, usted déjese de coñas. Ni Sumar, ni Podemos, ni Cristo que lo fundó, ni independentistas, ni yo, ni nadie. Aquí estoy yo. Vamos a arreglar esto, porque este es un problema de Estado. Como es un problema de Estado y yo quiero colaborar, ¿dónde está ese ofrecimiento? Porque dicen que sí, que lo ha hecho, pero que Pedro Sánchez no quiere. Bueno, que se demuestre. Yo creo que es el momento en que el Partido Popular tiene que entrar al saco y saldríamos de esta estupidez supina de hacer dos decretos que aparentemente el uno no se enfrenta al otro. ¡Qué vergüenza! ¡Qué situación!
0: Reflexiones, Jesús, Joaquín...
3: Jesús,
0: y cierra Joaquín esta primera ronda.
4: Bueno, mira, es un problema complejo y a ver, quiero meter varias ideas a ver si soy capaz de eso. Yo estoy cansado de oír a nuestros legisladores políticos que no se puede legislar en caliente. Estoy cansado de oír. Hay una violación, no sé qué, queremos endurecer las penas porque ha habido tal o cuando salieron violadores de la cárcel, hay que reformar las leyes. No, señores, no se puede reformar en caliente. Ahora resulta que tenemos un caso que además

0: que es una situación improbable y anecdótica, no es el común de los inquilinos, aunque hay un problema de vivienda cierto. El caso de Mari Carmen no es el paradigmático de todo esto. Y resulta que tenemos un problema en Ceuta y un problema de corrupción acuciante por todas partes. Y de esto, entonces, ahora sí podemos legislar en caliente y ahora sí podemos meter prisa y al acelerador para que en 48 horas no salga uno, sino dos decretos, reales decretos, para solucionar el problema. Vale. Dice nuestra ministra de Vivienda, bueno, hemos tenido la entradilla comprobando el nivel...
1: No puedo decir nada.
0: El nivel...
1: ¿No tenía los papeles?
0: Sí, dice que ha sido un decreto muy trabajado y muy consensuado, en 48 horas. Claro, 48 horas... ha sido tal chapuza que ni siquiera tenía el borrador definitivo de la rueda de prensa. Que en 48 horas los socios que tienen que votarlo ni siquiera se lo han podido leer. Entonces, sin ideología de ningún tipo, yo hago un real decreto que tengo que votar y no soy capaz de presentarlo con un tiempo mínimo para poder negociarlo, madurarlo. Esto es por vía de... o quieres quedar mal delante de tu público y te presiono con los tiempos y con las formas. Entonces, esta forma de gobernar hace que el problema real de la vivienda, con estas chapuzas de leyes y esta inseguridad jurídica, donde a cualquier propietario hoy tiene una inseguridad jurídica mayor que ayer, porque en 48 horas te cambian la película, provoca lo que ha provocado, y a ver si nos explicamos. 30% menos de viviendas para alquiler en estas dos legislaturas con Pedro Sánchez. No es que hayan aumentado, es que han disminuido las viviendas que salen en alquiler de larga duración y se dedican a otro tipo de alquileres, o se cierran, o se venden. Porque esta inseguridad jurídica es insoportable para la mayoría de los propietarios que solo tienen una vivienda y viven de ella. Entonces, mi renta no puede venirse, y si yo este es un ingreso complementario de mi jubilación, no puede verse tan alterado. Tengo que tener una seguridad jurídica que no la hay. Entonces, las chapuzas con las que estamos siendo gobernados es una auténtica vergüenza. Y apoyo las palabras de Juan Guillamón y aprovecho. ¿Dónde está mi querida oposición proponiendo algo serio en el otro lado? Es absolutamente descorazonador.
2: Joaquín Sánchez, a quien habitualmente vemos en desahucios con la plataforma de afectados por la hipoteca. Adelante.
3: Bueno, yo creo que también se ha hecho muy precipitadamente, está clarísimo. Esto necesitaba un poquito más de tiempo. Lo que no entiendo es por qué no se ha hecho antes. Claro. Un problemazo de esta magnitud tan grande. Yo voy a insistir, lo he repetido 20.000 veces y no me cansaré. Hubo hace años con el tema de la Sareb, cuando el gobierno le dio 35.000 millones a la Sareb para comprar productos tóxicos de los bancos, que eso no revirtiera en las comunidades autónomas y ayuntamientos, ¿no? Edificios que estaban medio construidos, que le faltaba muy poco. Bueno, pues se perdió una oportunidad de oro y para mí histórica, porque son viviendas físicas, viviendas que existen. O sea, yo no que esté pensando, ¿no? Y bueno, ahí pues bueno, estaban los partidos de izquierda y no hicieron nada. Yo pues, no comparto esa visión. Bueno, se ha dividido el decreto porque parece que uno tiene más posibilidad que el otro, ¿no? Ha sido una forma de decir, bueno, así puede salir un decreto o no el otro. Yo lo que sí uniría el tema de la vivienda al trabajo digno. Es que yo creo que eso es fundamental. Yo creo...
0: Va de la mano.
3: Va de la mano. O sea, el artículo, el chispazo de mañana es trabajo digno, vivienda. Quiero decir, es que, claro, ese es el problema que tenemos. Hay mucha gente que tiene un trabajo de 1.000, 2.200, 1.300 euros y es que inaccesible. Y después es verdad que yo, lo decía Juan, yo participo en... A mí me llegan los problemas cuando la gente pierde la vivienda. O sea no el acceso, sino cuando la pierde. Fíjate, ayer precisamente, voy a dar datos genéricos, tuve con una familia que era una empresa familiar de camiones, ¿eh? Bueno, pues le pilló la crisis de 2010, bueno, o sea, el banco se ha llevado de los padres, de los hermanos, se ha llevado todo. Y solamente le queda la casa donde ha vivido mucho tiempo, que estaba pagada, precisamente. Bueno, está en un proceso también de segunda oportunidad de...
4: Claro.
3: Pero bueno, él tiene próximamente, dentro de 2 semanas, tiene el desahucio, ¿no? Y claro, esta familia hay que ayudarla, ¿no? O sea, si lo único que le queda es la vivienda, como decía la mujer ahí llorando, a moco tendido. Si nosotros nos fue mal negocio, nos arruinamos,

0: ¿qué hacemos? ¿Nos vamos debajo del puente? No somos mala gente, don Joaquín, no somos mala gente. Además, te dice, usted le dio la comunión a mi nieto y tiene la foto allí. Qué bueno. Se ve ese, usted le dio la comunión. A ver, tú ya ahí intenta.
1: Viene para arriba.
0: Y ya, quiero decir, yo qué sé, tenemos que ayudar a la gente. Y después el tema de los fondos buitres, ya termino. Es decir, es verdad que están comprando edificios enteros y están echando a la gente. O sea, eso es una realidad. En la alberca yo he participado en varios conflictos donde ha llegado, la gente está pagando su alquiler de mercado, llega al fondo buitre, compra todo el edificio porque el constructor se ha venido abajo y dice, bueno, pues vamos a negociar, ¿no? Vamos. No, negociar nada, todo el mundo fuera. Se empieza a buscar en la inmobiliaria y tienen muchas dificultades. Uno encuentra, otro no, pero otro grupo de gente, de familia, no encuentra, no tiene una alternativa habitacional. Por eso es lo importante, que los desahucios se una a la alternativa habitacional.
2: Acaba de decir el ministro Urtasun y portavoz de Sumar que los fondos buitre van a tener muy complicado comprar bloques enteros. Lo escuchamos unos segundos, en la 1.
3: Eso también.
0: Vamos, Jesús, ánimo, que tú puedes.
4: Así que yo antes decía, ministro, ahora mismo estamos en una situación...
2: Entrevista en directo en la 1, escuchamos al ministro Urtasun.
4: Tiene que pronunciarse en cuestión de 48 horas. La votación es el viernes a las 11 de la mañana. Para ustedes, para Sumar, ¿qué importancia tiene que salgan estos dos decretos adelante?
3: Bueno, yo creo que la importancia que tiene es sobre todo para la gente. Es decir, evidentemente, a nadie se le escapa que hay una lectura política de la votación, de lo que supone para la mayoría del gobierno, etcétera. Pero yo no estoy pensando ahora en esto. Yo lo que estoy pensando en que nos jugamos el viernes los derechos de miles, de millones de ciudadanos españoles que sufren la crisis de vivienda. Lo digo de corazón y tenemos una suerte, que es que los jóvenes de este país nos han empujado a que finalmente estemos a punto de poder convalidarlo. Y yo sí que pido de todo corazón a todos los grupos de la Cámara que estén a la altura. Y tengo que hacer una apelación específica. Se habla mucho del voto de Junts per Catalunya, a los cuales quiero volver a invitar a sumarse a este decreto, porque creo que hay muchas cosas en las cuales se pueden sentir reflejados. Pero también digo que es indigna la posición que está manteniendo el Partido Popular. Ahí el Partido Popular hizo algo que es indecente.
2: Lo que decía Juan Guillamón, el Partido Popular, escuchamos qué tiene que decir.
3: No lo conocían, dijeron que iban a votar en contra, antes ni siquiera de conocer el texto. Y esto es una falta de respeto tan grande para el Parlamento, para los propios votantes del Partido Popular. A mí me daría vergüenza como parlamentario que mi grupo parlamentario dijera que ya vota en contra de algo sin haber leído el texto. Yo de verdad creo que estamos ante una oposición absolutamente irresponsable y yo quiero decir que si mañana el señor Feijóo da instrucciones, da instrucciones de no convalidar este decreto, le estará dando la espalda a los españoles y a muchos votantes del Partido Popular que también están pendientes de que se renueve su contrato y sus representantes aquí van a votar en contra, entre otras muchas cosas, de la prórroga de alquileres.
2: Pues esta es la así posición de Ernest Urtasun, ministro de Cultura y portavoz de Sumar, en relación con lo que venimos hablando, con un decreto ya conocido, ya publicado esta mañana, otro que está por publicar. El publicado esta mañana establece que las entidades con o sin personalidad jurídica que tengan en su objeto social la adquisición de inmuebles compren viviendas por un precio inferior al 70% de su valor de tasación de mercado hasta el 31 de diciembre de 2028. Quedan excluidos los entes y entidades del sector público cuya finalidad sea la promoción y gestión de vivienda social y asequible.
5: Sí, dos cosas quiero
2: Juan
5: decir.
2: Guillamón, venga.
5: Vamos, la primera es que una cosa es que el Partido Popular, si es verdad que no ha iniciado ninguna negociación, que es posible, y otra cosa es que haya que votar lo que van a presentar. Lo que me impongan. O sea, y con toda seguridad yo estaría en contra de momento de todo lo que hay. Si estamos, bueno, vete a la Puerta del Sol a ver si están a favor o no. Es decir, tú no puedes ahora adjudicar el hecho de la falta de negociación a una falta de voluntad. Eso es una maldad de este señor que la otra dice, es que nos jugamos el viernes, nos jugamos la felicidad de los ciudadanos. Pero coño, si llevas 8 años jugándote la felicidad de los ciudadanos, si el problema es que no has hecho vivienda, ¿cómo puede remitirnos a todos moralmente? Es que estamos con la superioridad moral otra vez de la izquierda. O sea, nos quieren remitir ahora a la falta de conciencia, que si no votamos lo que dicen estos señores que en fin, que políticamente son nefastos. Entonces nos echa la culpa y luego además mezcla las cosas. Efectivamente, el Partido Popular tenía que haber intervenido, tiene que intervenir, pero ¿cómo va a votar a favor de este disparate con el cual no se va a arreglar nada? Pregúntenle ustedes a los acampados de la Puerta del Sol qué votarían, sí o no.
0: No, ellos, pero, ya lo han dicho, que no.
6: En relación...

0: No, las ACPAs van a seguir, eso está claro, y no solo van a seguir, sino que se están incrementando.
1: Están flojitos,
0: y los decretos, ninguno de los dos va a paralizar esa historia. Vamos camino de, yo creo que a lo mejor, de otro Podemos parecido, con otras tintes, pero andará por el estilo. Yo pregunto lo de los fondos buitres, porque me hace mucha gracia. Prohibición de que los fondos buitres compren por un valor inferior al o sea, por menos del
1: 70%,
0: del 70% del valor de tasación. Pero no dice nada en cuánto pueden ejecutar luego vender ese inmueble, porque sí, es muy sencillo. O sea, antes compraban, Soga del Cabo, efectivamente, compraban bloques para luego especular con ellos. Bueno, los van a comprar un poco, no un poco más caro, los van a comprar a un precio a lo mejor razonable. Ya tienen un 30% de margen de venta. Pero efectivamente nada se prohíbe de cómo pueden vender ese inmueble. Se está chapuceando. Yo creo que, bueno, lo único verdaderamente interesante es efectivamente la paralización de los desahucios en aquellas familias vulnerables, que de alguna forma se viene manteniendo, ¿eh? Porque la reforma que hubo en que una vez que se declaren vulnerables a través del secretario judicial y servicios sociales, 6 meses, bueno, se hacen 2 o 3 años de alargamiento del proceso. De alguna forma está. Bueno, de aquí se especifica. Pero por lo demás yo entiendo que nada aparece que limite el problema o que solucione en parte el problema de la vivienda. Porque el problema de la vivienda es, primero, que no hay vivienda pública, porque no se hace. Segundo, que la vivienda que hay cerrada y que están en manos de fondos buitres y de banca, efectivamente no se realiza, que es lo que habría que hacer, realizarla, sacarlas al mercado en un precio asequible y sostenible para que pueda accederse a él. Y tercero, los alquileres, el problema que tienen es, primero, los alquileres turísticos, que efectivamente han quitado del mercado muchas viviendas y muchos bajos comerciales, aunque parezca que no, en relación a esas viviendas de B&B, de turísticas, y eso hace que el mercado efectivamente no tenga viviendas en condiciones. Y además, bueno, lo que está haciendo es que han sacado la forma de incrementar pues esos beneficios que podría dar una vivienda a un bajo en multiplicarlo por 5 o por 6 veces el valor que tiene. Con lo cual, mientras que eso no se limite, esa especulación, que es verdaderamente donde surge la cuestión, vamos a seguir en la misma situación.
2: En los pasillos del Congreso le han preguntado a la portavoz de la dirección del PSOE, a Montse Mínguez, dice que queda mucho para el viernes. Le han preguntado si el gobierno cuenta con el apoyo de Junts para convalidar los 2 decretos sobre vivienda en el Congreso. Así se ha pronunciado la diputada antes de ingresar en la sesión de control, que ha comenzado hace unos minutos sin la presencia del presidente del Gobierno, Pedro Sánchez, una sesión marcada por la acampada de la vivienda en la Puerta del Sol, la publicación del primer decreto ley para paliar la crisis de la vivienda y la crisis en Ceuta. Jesús, querías apuntar algo.
3: Sí. Mira, si viniera un extraterrestre, no sabría cómo explicarle lo que está pasando. Quiero decir, es un atentado al sentido común tan elemental que digo, no sé cómo explicárselo a un niño de 3 años. Tenemos al gobierno haciéndose oposición al gobierno y criticando de que no salen las cosas a la oposición. Señores, para sorpresa de nadie, el gobierno es del PSOE con Sumar. Por lo tanto, no es culpa de la oposición que salgan cosas o dejen de salir. Es culpa y responsabilidad o responsabilidad exclusivamente del gobierno, quien es quien asume. Es que el gobierno se dedica a hacer oposición a la oposición mientras la oposición no sé qué narices se dedica a hacer.
4: Esa es la cuestión.
3: Eso no tengo ni idea. Pero primero vamos a dejar claro que la responsabilidad en ningún caso es del PP, ni de Vox, ni de los fondos. No. Los fondos buitres, señores, tienen el 7,5% de las propiedades de vivienda en este país. Por lo tanto, el 92% es de pequeños propietarios. Que en 48 horas les han vuelto a cambiar la legislación y donde cada vez que alguien no puede pagar le dicen, señor propietario, se detiene el desahucio y usted lo asume. Cuando alguien que es propietario y tiene una casa para ahorrar y complementar sus ingresos, trabajado y pagado duramente con sus ingresos, que ya con eso se supone que paga el estado de bienestar y no sé, se tiene que hacer responsable de mantener a un tercero porque le va mal. Ojo, cuidado con lo que les estamos pidiendo y a quién estamos pidiendo la responsabilidad. En ningún caso la responsabilidad de dar una vivienda, solución habitacional, como lo queramos decir, es de un propietario. será del Estado, de servicios sociales, será de quien tenga que ser, pero no puedes pedir a un tío que ha ahorrado toda su vida para complementar su jubilación y que va a ganar X en un alquiler, le dices, no, mira, ahora si no te pagan, te vas a estar 2 años pleiteando y además te paro el desahucio. Porque al quien han dejado en pelotas es al propietario. Y entonces

0: tenemos el resultado final que tenemos, que es 30% menor de oferta. Porque entonces dedico mi piso a otra cosa. Y a partir de aquí, dejémonos de ideologías, vamos a ver resultados. Si con estas políticas tenemos un 30% menos de alquileres, de oferta de alquileres, señores, estas políticas están mal. Vengan de donde vengan, no se vuelvan locos. Y esto es lo único que hay que tratar de explicar de la manera más sencilla a un extraterrestre. Pero ¿cómo le explicas que todo esto lo hace gente inteligente que pagamos, que se supone que sabe?
1: No, mira, vamos a ver, yo creo que habría que matizar dos cosas. Primero, el señor que alquila pisos no es un especulador, es un señor que ha invertido, tiene afán patrimonial, en vez de fundirse los cuartos en pipas, y entonces resulta que dice, yo voy a comprar un piso y lo voy a poner en alquiler y me voy a ajustar a las reglas de mercado. Me ajusto a las reglas de mercado y es el Estado el responsable de que yo haga esto o no lo haga, siempre y cuando esté en la legalidad. El tema de los fondos buitres, el nombre ya aterra. Pero tú fíjate, es los fondos buitres o esas empresas, en realidad son consecuencia de la legislación que hay. Imagínate, yo no sabía que era el 90% de gente que tiene pocos pisos y se dedica y que...
0: Acabo de mirarlo.
1: Sí, muy bien, correcto.
0: El Banco de España.
1: Fenomenal.
0: Si es que es muy fácil.
1: O sea, solo el 10% del problema es de los fondos buitres. Pero tú fíjate, los fondos buitres cumplen una función. ¿Sabes qué función cumplen? Imagínate que yo soy un señor que tengo un piso y se me ha metido un señor que no me lo puedo quitar de encima. Entonces, ¿qué pasa? Que llega el fondo buitre y me paga la mitad y yo pierdo la mitad del valor del piso porque es que no puedo venderlo. Entonces llega el fondo buitre, dice, no te preocupes que yo voy ahí y luego voy a hacer todo lo posible dentro de las normas de mercado hacerlo. Por lo tanto, la culpabilidad siempre depende de la legislación pertinente. ¿Y quién tiene la obligación de legislar? Pues el poder legislativo en función del poder ejecutivo. Luego es el Estado, es el gobierno el culpable o el responsable de que las cosas funcionen de una manera o de otra. En fin, lo que sí hay que hacer es que hay que hacer más viviendas. Todo lo demás, si no haces más viviendas, si tú en 8 años no has hecho ninguna vivienda, a mí no me puedes apelar a la conciencia como este merluzo del ministro que ha empezado ahí a hablar. A mí no apendes a mi conciencia. No apeles, porque eres tú el culpable. Te has tirado 8 años sin hacer nada.
0: Pero ha prometido 600.000. La suma de todas las que han prometido han sido 600.000, que también lo he estado mirando esta mañana. Sin embargo, se han hecho 60.000.
2: Entonces, preguntas que se me ocurren. ¿Qué debería tener prioridad? ¿Construir vivienda pública, movilizar pisos vacíos o regular los alquileres? Si hoy ustedes pudieran aprobar una sola medida para mejorar el acceso a la vivienda, ¿cuál sería? ¿Cuál sería cuando podríamos empezar a notar sus efectos, Joaquín?
3: Bueno, primero la ley no habla de... excluye al pequeño. O sea, la ley...
4: Al pequeño propietario.
3: La ley habla del gran tenedor.
1: ¿Al 90%?
3: No, el gran tenedor es a partir de 10 viviendas. Eso es lo que dice la ley. Yo estaba en desahucio, donde incluso había un hijo con parálisis, que era propietario, era un particular. Quiero decir. Ley no lo protege. Tenía un hijo con parálisis, lo que pasa es que después intervino los servicios sociales, el dueño tuvo una actitud muy positiva, pero la ley no lo protegía porque era un particular que tenía su vivienda, ¿no? Y nosotros algunos decíamos, no se puede echar la culpa al particular o la responsabilidad al particular, evidentemente, es de la administración, de los servicios sociales, ¿no? O sea, se habla del gran tenedor, ¿no? Es decir, a mí me llama muchos amigos, Juan, lo siento, me llama muchos amigos...
1: ¿Tienes muchos, coño?
3: Sí, que tienen un piso de alquiler y que Joaquín tengo que desociarlo porque no me paga, porque no sé qué. Digo, la ley te protege, quiero decir... Claro. Utilízala, quiero decir, claro. Utilízala. Tú eres un gran tenedor, tienes 10 viviendas, y dices, no, que va, pues ya está. Quiero decir, utiliza. Yo creo que el conjunto, tú decías, Luis, el conjunto de medidas. Lo que pasa es que hablamos de, por ejemplo, construir vivienda pública. ¿Cuántos años llevamos hablando de construir vivienda pública?
1: 20.
3: ¿Y se ha construido?
1: No.
3: Yo eso no lo entiendo.
4: ¿Y algunas se han construido?
0: 60.000 en los últimos 10 años.
1: Como con Franco, no. Franco era el que construía viviendas.
4: Vamos a ver, regular el alquiler es una... no me sale la palabra, pero no tiene eficacia y no tiene sentido. El alquiler se autorregula en el momento en que se solucionen los problemas colaterales relacionados con la vivienda. Es decir, en el momento en que el mercado tenga más viviendas, más accesibles y efectivamente haya mayor competencia, el precio, lógicamente, del valor de la vivienda baja.

0: porque cuando haya una oferta importante de viviendas disponibles que puedan tener acceso, que se tengan acceso, pues efectivamente la competencia hace que eso baje. Eso es de cajón. Eso pasa como con todo. Entonces, la cuestión es regular el alquiler. Bueno, ya sabemos que eso le da mil vueltas. El que quiere alquilar una vivienda y el que quiere alquilarla, pues le dan mil vueltas si el precio se ajusta a sus posibilidades y ese límite no se llega a aplicar, porque hay mil formas de poder evadirlo, ese límite, y que efectivamente ese límite lo que hace probablemente limitar, valga la redundancia, limitar más las pocas viviendas o accesibles que hay para alquiler. Con lo cual, la solución es ver las otras cuestiones colaterales, que son, primero, que haya más viviendas disponibles, bueno, que la construcción de viviendas públicas, pero eso ya es mucho tiempo y tenemos que ir más rápido. Con lo cual, yo pienso que una de las cuestiones es esas viviendas que hay, que tienen los fondos buitres, que tienen la Sareb, que son era un 7 o un 10% de lo que había en, bueno, pero ya es una importante cantidad de vivienda, que efectivamente hace que, bueno, insisto, en el momento en que eso se flexibilice y se agilice, los alquileres bajan por la propia dinámica de la competencia, por la propia dinámica de que haya más viviendas en oferta.
1: Yo vuelvo a insistir en el trabajo digno, ¿eh? Yo
0: bueno, decir, no, pero eso por supuesto, porque otro de los graves problemas es el poder adquisitivo. Bueno,
1: es que tú fíjate, ahora mismo tenemos la vivienda, el trabajo digno y la inflación.
0: Ya está.
1: Hay que decir, tremendo.
2: Es que va todo en la mano.
0: Claro,
1: yo el otro día se me ocurrió decir, no me llegaba la aguja a la reserva, se me ocurrió decir, soy un héroe, Juan. Llénalo. Sí. con un par. Llénalo.
0: ¿Te dieron el préstamo?
1: Euros. 85.
3: La primera vez que hemos pagado. Más de 80 euros.
1: O sea, no me había llegado la aguja a la reserva. Claro, tú dices, bueno, a mí te duele porque te duele. Madre mía, pero yo estoy pensando en todas esas personas que no pueden.
3: Sí.
1: Que decir, yo, bueno, está, vale, pero toda esa, la gente que trabaja, que son camioneros, sí, que es verdad, que tiene subvencionado, pero es insuficiente.
4: Hoy aparecen prácticamente todas las portadas.
1: Es una catástrofe.
4: El IPC se dispara al 4,9%.
1: Sí, también
4: es la tasa más alta en más de 3 años, 4,9%.
1: Luis, estoy yendo últimamente, bueno, y a lo demás, lo que no oía hace años, o pago la hipoteca o cómo. Esa expresión hacía años que no lo oía. Claro, ha subido, por ejemplo, la hipoteca variable y la gente dice, es que...
0: La hipoteca media ha subido 91 euros, claro, mensuales. Que
1: si, va así, pues evidentemente...
4: Que son personas con las que tienes contacto a diario.
1: Sí, porque son gente trabajadora, buena, que sin, bueno, son pecadores. Son pecadores. Y luego se ve en una cobertura económica que le viene, y dice, ¿y ahora qué?
4: ¿Y qué margen tienen para afrontar otro otoño de energía cara, esas familias?
1: No, eso tienen todo apagado. Eso tienen todo apagado. Tú vas a casa que veas al abuelico con tres mantas. Sí, lo ves.
0: La verdad es que eso sí.
1: Y lo ves, porque es que no, el último recibo que me llegó fue 200 euros.
3: Eso es otro, por un mes.
1: Y
3: antes era bimensual.
0: Ni tocamos nada de la energía eléctrica, que no hay forma de tocarla, ni luego, por ejemplo, la cuestión de las hipotecas. Bueno, ¿por qué no se regula de otra forma esas hipotecas variables, esos intereses variables? Bueno, que se conviertan en fijo, pero sin que se incremente tanto
2: yo,
0: la subida.
2: Voy a decir... matizando el matiz de mi amigo Joaquín, los desahucios, es verdad que no se puede parar de forma indefinida a un pequeño propietario, pero es trabajosísimo y costosísimo el simple hecho de desahuciar a alguien en tu casa que te está impagando. Y eso ya es un límite al que yo... ¿Te parece poco?
1: 2 años, lo digo porque... Pero
2: 2 años.
1: Por los juzgados, la dinámica de los juzgados.
2: 24 meses de cuotas donde tú tienes que seguir pagando tu IBI, tu contribución, tus hipotecas, tu no sé qué, y manteniendo a la otra persona durante 2 años a un pequeño propietario normal y corriente, eso... es descuadrarte de arriba abajo. Independiente, y ya tenemos dos personas con problemas, el que no puede pagar y el que no cobra. Pero que no veamos solo una parte porque la otra está ahí. Luego, esto es tan sencillo como que aquí somos 4 personas en la mesa discutiendo sobre vivienda. Si solo tenemos un piso por el que discutir, las tortas van a ser espectaculares. Y el que más fuerte sea y el que más pasta tenga, se alquila.
1: Juan.
2: Sin embargo, si hubiera 6 pisos, serían ellos los que se darían tortas por tenernos a nosotros. Bueno, solo hay una posible solución.

0: Estamos dándole vuelta a lo mismo.
1: No hay más. La única posibilidad es que aumente el número de viviendas.
0: Exacto.
1: Y eso no depende solo del gobierno, señores. Depende del gobierno, depende de las comunidades, depende de los ayuntamientos y depende de lo que también estábamos hablando, de que seamos un poco sensatos. Cada vez que pedimos al Estado que nos regule y nos arregle, empiezan a regular y todo empieza a ir mal. Señores, que a lo mejor lo que necesitamos, tan sencillo como empezar a dejar que la economía fluya y que las empresas puedan empezar a ganar dinero real con menos impuestos y con menos trabas burocráticas para que puedan crecer, pagar más a sus empleados y a partir de ahí generar una economía de verdad. Todo lo demás me parece que es seguir dando vueltas a lo mismo, pero el trabajador cobra poco porque la mayoría de las empresas son pequeñas y se están yendo a pique y les cuesta subsistir. Bueno, pues a lo mejor habrá que ir a que los huevos, a que la gallina de los huevos de oro hay que cuidarla en vez de dar la patada.
2: Me apunto a tu teoría totalmente, al 100%. Y ojalá los empresarios ganen más que nunca. Cuanto más dinero ganen los empresarios, mejor vamos a vivir nosotros. Pero me vais a permitir, porque tengo que
3: verlo. Y la clase trabajadora.
2: La clase trabajadora depende de que el empresario, empresario gane
3: Miguel
2: dinero.
3: Me regañaba por decir clase trabajadora.
2: No, pero si el empresario no gane dinero, vamos todos de culo. La clase trabajadora y la dignidad del puesto de trabajo. Pero déjame que diga una cosa, porque lo tengo que decir. Me voy a proteger primero. Mira, en estos momentos, según los empresarios de la construcción, de la edificación, se necesitan del orden de 100 o 150 mil obreros de la construcción, albañiles, por decirlo así. Se necesitan en estos momentos. Con lo cual quiere decirse que si ahora el 30% de los trabajadores de la construcción son inmigrantes, imagínate de dónde demonios tiene que salir esos 150.000 empleos de la inmigración. Con lo cual quiere decirse que necesitamos la inmigración. Pero dicho esto, tengo que hacer un canto a lo siguiente. Inmigración siempre, pero legal. Inmigración ilegal, cero. En Ceuta hay que devolver a todos. Los niños los primeros, si es necesario. Desde el más joven hasta el más. Las mujeres embarazadas, también. Todas hay que hacerlo. Lo que está pasando en Ceuta es como si en Cartagena se ponen en la calle Mayor las tiendas de campaña. En Lorca, en la corredera se ponen. En tu casa, en el salón, se te ponen. Pero con una economía vendiendo y tal. Eso es absolutamente insoportable. Lo que no se ha hecho se tiene que hacer ya, ni un día más. Hay que modificar las leyes. Oye, si han perdido el culo estos señores porque el gobierno, porque se les ha juntado a las tiendas de campaña en la Puerta del Sol, han perdido el culo para hacer un real decreto ley, que lo tenían que haber hecho también para Ceuta. Y haber dicho, la ley que tenemos ahora no vale para nada. ¿Por qué no vale para nada? Porque, coño, se nos han metido 80.000 tíos y no los podemos sacar. Hay que cambiarlos y hay que devolverlos a todos y dar el ejemplo de decir, inmigración ilegal, ni una. No se puede aceptar que haya un inmigrante ilegal a partir de ahora. Hay que evitarlo totalmente. Que son personas que son pobres mujeres y pobres niños que vienen porque están sufriendo. Sí, de acuerdo, pero imaginaos que se meten porque los que tienen hambre se meten en un supermercado y se ponen a comer. No se puede permitir eso. Lo primero en estos momentos ahora mismo es Ceuta. Son los habitantes de Ceuta, que eso es impresionante. No. ¿Cómo es posible que lleven 2 meses y que la política, el gobierno y quien sea no hayan podido evitar esto? Hay que cambiar la legislación y hay que devolver a todos, al 100% de los que están allí en estos momentos montados una economía, hay que devolverlos a su sitio. Pues a como ejemplo y como medida antillamada.
3: Hay datos nuevos de Ceuta.
4: Ahora no lo cuentas porque hoy aparece en todos los medios, incluido Onda Regional, la petición del Rey de Colaboración Europea ante la crisis de Ceuta, ¿no?
2: Esa es otra.
4: Entonces, claro. Cuando España pide ayuda a Europa para Ceuta, ¿qué debería reclamar exactamente? ¿Medios, financiación, compromisos diplomáticos? En fin, ahí dejo la pregunta. Joaquín, ¿qué querías?
1: Un rey.
3: Sí.
1: Yo reclamo un rey.
5: Bueno, pero
1: no, para.
5: Tienes que reclamar una legislación que permita
1: al rey déjate de rollo. Actuar. Yo quiero un rey, y quiero un rey que además de preparado tenga un par de narices. Y que si no es a título de rey, es a título personal, se vaya a Ceuta. Y diga, señores, aquí estoy yo, ustedes no están solos. Mientras siga apocado al servicio y mandato y cumplimiento íntegro de todo lo que se le dice en los intereses que no convienen a España de forma clara, y mientras no dé un paso al frente con algo más de picardía,
4: discurso supervisado por
2: eso Ramón. Nos dimos, se pone en Cartagena
5: eso nos
2: y
5: dimos
2: se va
5: una constitución.
1: Escucha, ¿por qué en vez de no a Maribén se va a Ceuta de vacaciones?
2: ¿Quién?
1: En vez de a Maribén se va a Ceuta de vacaciones a pasar un fin de semana y hace acto de presencia a nivel particular.
4: Joaquín,

0: Tenía la palabra.
1: Sí, sí, me pues a mí me encantaría
2: no tener fácil, un rey. No
3: sí, como estoy en contacto con la gente de allí, sobre todo con las monjas de Vedruna, están las monjas allí, en el proyecto de Lis, ¿no? Ahora mismo están volviéndose voluntariamente de 150 a 200
2: sí, eso es verdad.
3: Diarios.
0: A Marruecos.
3: A Marruecos, diarios. Que se ha pasado de 20, 15, 20, que se wow, madre mía, si, a este ritmo, no sé qué, ahora mismo lo que se está son 150 a 200 diarios, ¿no?
2: ¿Hay 15 o 20 mil?
3: Hay, no, hay 13 mil. O sea, ya tiene,
2: bueno, si yo, 13 mil. Mira, lo de la cifra, sí, perdona que te diga, Joaquín, sí, pero no me quiero ninguna.
3: 13 mil, bueno, la gente que está...
2: 38.000, 10.000. En la vuelta sería un montón.
3: Sí, porque ya se están agrupando en los campamentos y ya se están vaciando las playas. Ya la están vaciando la policía, bueno, ya el trampolín, que la playa de Benítez, que así se está regularizando ese control de la gente que esté en el centro. Que son,
0: o sea, que el cálculo que te llega desde allí son 13.000.
3: Sí, habían 13.000. Ahora mismo se están... Quiero decir, la gente... Cuando llega la policía, por ejemplo, dice, no, no, fuera, os tenéis que ir al centro, pues se van a Marruecos. No se van al centro, me dicen.
4: ¿Sí?
3: Sí, sí, no se van al centro. Dicen, no, no, nosotros nos vamos. Y se van.
4: Pero sigue entrando gente, ¿eh?
3: No, bueno, pero muy poquita. Lo que Rey pide, me imagino que es que la Unión Europea mande tropas.
2: No, no, que
4: claro que sí.
1: Está mandando que te refuerce el arma, un estado de sitio y ya está.
2: Está pidiendo de la frontera.
3: Está pidiendo, porque yo, lo hemos dicho, ¿no? Lo de Estados Unidos e Israel, que está detrás.
4: Eso es lo malo, ¿eh?
3: Y después también me dijeron, el rey, cuando fue a hacer su homenaje, de porque el aniversario de la subida al trono, cogió a todos los críos de la calle, todos los críos de la calle, críos que fuman, que nifan pegamento, a todos. Los cogió cuando fue a Tetuán, cogió todo, ¡pum! Ahí lo tenéis. Es decir, son críos sin familia. No todos, no, pero un grupo, es decir, es sinvergüenza del sátrapa este que tenemos de Mohamed, que no tiene ningún escrúpulo. Dice, ya ahí lo tenéis, y ahí tenemos la Guardia Civil, como vimos, y la Policía Nacional del Ejército sacándolos del agua porque se ahogaban.
4: 140 muertos, la responsabilidad de...
3: Quiero decir, es lo que decíamos, la gran diferencia, por eso esa frontera hay que reforzarla, porque yo mucho me temo que de aquí unos cuantos años vamos a tener un problemazo con Israel, Estados Unidos y Marruecos. Yo...
5: ¿Seguir llamando a Marruecos amigo me cuesta?
3: Sí, no, no, yo no amigo, es un enemigo.
5: Vale, entonces, pretender que tu enemigo, del cual tienes, al menos yo tengo, una muy mala opinión, ¿vale?, por todas estas cosas que dices y muchas más, pretender delegar en ellos el cuidado de nuestras fronteras es una estupidez supina.
4: Por supuesto.
3: Un error gravísimo.
5: Y si no lo sabíamos, ya lo sabemos. O sea, si alguien tenía alguna duda, evidentemente ya lo sabemos. Ahora la pregunta es, ¿por qué no tenemos tanta prisa para corregir esta situación? Esto sí que es algo realmente importante.
4: De todas maneras, yo voy a decir una cosa. Yo, con respecto a esto, mira, como yo he criticado muchísimo que este Sánchez se haya encabronado con Trump, que el Trump este es impresentable, es lo peor que hay. Pero, ¿a dónde vas tú a enfrentarte con este monstruo? Solo tenemos la de perder. Pues yo también comprendo que si hay algo con Marruecos, es decir, lo que nos pide el cuerpo es enfrentarnos con ellos y decir, oye, ustedes son los culpables. También a lo mejor hay que tener cierta reserva diplomática, pero y cierto es que tiene que haber algo, aparte, digamos, de la economía. Aparte de la economía tiene que haber algo ahí, pero ¿quién lo dice? Nadie. Probablemente no haya nada, porque si hubiese algo, alguien ya lo había dicho.
5: Yo creo que nuestra autopercepción de debilidad con respecto a todo el mundo es una condena y un lastre. Quiero decir, a lo mejor nos deberíamos de quitar los complejos, y es verdad que hay cosas que no podemos hacer porque no somos los reyes del mundo, pero leche, estamos hablando de proteger nuestras fronteras, que están dentro de nuestras fronteras. Leche, no me digas tú que un país de 47 millones de personas, que es una economía potente, aunque no lo que nosotros quisiéramos y que ha bajado mucho, no somos capaces de defender una frontera como Ceuta ante gente que viene de... Quiero decir, no es la más alta tecnología lo que estamos pidiendo ni un viaje a la Luna. Creo que no es tan difícil.
0: Joaquín, ¿tienes previsto ir a Ceuta? La semana pasada estuviste en Roma. ¿Vas a ir a Ceuta?
3: Ya iremos... Y teníamos previsto ir este en agosto, pero al final se nos fue... El año pasado estuvimos en Melilla, en Melilla, donde procede. Vivimos coincidimos una situación, que llegamos allí a una playa, de frente estaba el puerto marroquí, el puerto español, y vemos a tres guardias civiles moviendo las manos a un ferry, un pedazo ferry, la mano, y dice, ¿qué pasa? Entonces te fijas y habían

0: dos criaturas en medio, ¿sí?, en medio del mar, cruzando. El, la cara, la Guardia Civil haciendo el ferry, la, que es...
1: Lo pilla, lo detrás.
0: No, no, vamos, si lo, coge el ferry, no, se traga las dos criaturas. Menos mal, nosotros nos unimos con la Guardia Civil, todo el mundo haciendo... Que llegó una lancha de la Guardia Civil que se jugaron la vida. Se jugaron la, esa Guardia Civil se jugó la vida. Logró sacar a uno, al otro lo cogió y echó el, la lancha marcha atrás porque el ferry se llevaba a la Guardia Civil.
1: Sabía, claro.
0: Y tú decías, madre mía, y yo decía al Guardia Civil, digo, la vi salvar la vida. Esos dos críos, la Guardia Civil los llevó al puerto de Marruecos.
2: ¿De Marruecos?
0: Sí, sí. Hizo, y los llevó al puerto de Marruecos.
3: ¿Incumpliendo la ley?
0: No, tiene el convenio ahí.
1: No había ni pensado.
0: Sí,
3: es tremendo.
0: Sí, bueno, ahora los subsaharianos lo están llevando, sacando a Marruecos. O sea, Ceuta, los subsaharianos tienen... Venga.
3: ¿Cómo se lo quitan en medio?
0: Sí. Pues nada, como tienen 7 días para pedir asilo y lo han engañado, dicen, no, cuando llegué a la península lo pedí. Pues no han pedido nada. Y entonces a los 7 días se pueden expulsar, ¿no? Claro, pasa que los marroquíes, que son como son, pues lo van a pegar una paliza y lo van a llevar al desierto. A los subsaharianos, los
3: pobre,
0: marroquíes...
3: Pobre gente, coño.
0: Yo eso sí que es verdad que están absolutamente desamparados. Desamparados, le rompen las piernas, los brazos y los dejan en el desierto. Claro. Lo único que consiguió la Unión Europea con Marruecos, decía, hombre, en vez de dejarlo en medio del desierto, dejarlo a 30 kilómetros de alguna población, que tengan una opción de... Así de terrible.
2: De supervivencia.
0: Sí, así de terrible.
2: Qué bárbaro.
0: Así de terrible.
2: ¿Cuándo tienes previsto ir
0: no
2: a
0: No sabemos, estamos en ello, yo qué sé. Hombre, hay que dejar pasar un poco el tiempo, quiero decir, tampoco vamos... y bueno, pues ahí está San Antonio, está la diócesis de Cádiz, y bueno, ahí están, quiero decir...
2: Yo ya estaba pensando en que nos entraras en directo desde allí y nos contaras...
0: Sí, ya iremos, porque estaba previsto ir este año, pero fíjate, al final por una serie de circunstancias no hemos ido.
2: Bueno, pues son las 9:34 en este momento. Acaba de entrar Mari Carmen Ramírez al estudio, así que hasta aquí llega la tertulia hoy. Joaquín Sánchez, Juan Guillamón, Alfonso Hernández Quereda, Jesús Arroyo. Gracias. Buen miércoles. Buen resto de semana.
0: Un abrazo fuerte.
2: Noticias de última hora. Si quieren escuchar qué ha pasado en los últimos minutos, escuchen a Mari Carmen Ramírez. Cuéntanos.
4: Comenzamos con una última hora meteorológica porque la Agencia Estatal de Meteorología, la EMET, ha emitido una alerta para activar aviso de nivel amarillo en la comarca del altiplano por tormentas que podrían ir acompañadas de chubascos fuertes. Comenzará a partir de las 3 de la tarde y estará activo hasta la medianoche. Y tenemos que hablar de los decretos de vivienda porque el Boletín Oficial del Estado ha publicado el Real Decreto Ley aprobado ayer por el Consejo de Ministros sobre la vivienda y que prevé medidas urgentes. El citado texto consta de 96 páginas y pretende la ampliación de la oferta de vivienda asequible con un paquete de medidas que incluye la prohibición de los desahucios hasta 2030, se limitan las subidas de las rentas, se prohíbe la compra especulativa por los llamados fondos buitre, aunque no aclara qué es y qué no es un fondo buitre, se regula el alquiler de temporada y habitaciones y se incluyen deducciones fiscales para los inquilinos y bonificaciones para los propietarios que bajen el alquiler, entre otras medidas. Ese es el texto que se ha publicado hace menos de una hora en el Boletín Oficial del Estado. Hay un segundo decreto, el de medidas urgentes para reforzar la estabilidad de los contratos de arrendamiento de vivienda habitual, que recoge la renovación automática de los contratos de alquiler. Ese será publicado mañana jueves, dado que la última norma publicada es la que prevalece. Los contratos de alquiler pasarán a ser indefinidos, salvo que el Congreso revoque la norma este viernes, que es cuando va a la Cámara Baja en el pleno extraordinario, que abordará los dos decretos y que ahí día de hoy en este momento todavía no cuenta con una mayoría parlamentaria para que salgan adelante. Más cosas, la tasa de ahorro de los hogares españoles se situó en el 11% de su renta disponible bruta en el segundo trimestre de 2026, un punto menos que en el mismo trimestre del año anterior, que fue de un 12%, de acuerdo con los datos publicados hace unos minutos por el Instituto Nacional de Estadística. Esta tasa, calculada una vez eliminados los efectos estacionales y de calendario, encadena 6 trimestres consecutivos a la baja, exceptuando el tercer trimestre, que se mantuvo estable y se ha reducido 6 décimas desde el primer trimestre, que obtuvo un 11,6% según las cuentas trimestrales no financieras de los sectores institucionales. Y la bolsa española abre este miércoles con ganancias, con unas ganancias del 0,24% en una jornada en la que la rentabilidad de la deuda soberana global desciende y el precio del barril de petróleo Brent se queda en los $103 por barril.
2: Gracias, Mari Carmen. Un consejo, son las

0: 9 y 36 minutos y saludamos al doctor José María Moraleda.
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0: Atención ahora, porque en este tramo final de la Plaza Pública Noticias, a las 9:38 recibimos a José María Moraleda para hablar de avances de la medicina celular. El doctor Moraleda es hematólogo, es muy interesante una técnica que ha probado un equipo de la RISACA en 10 mujeres con osteoporosis avanzada. Hemos sabido que, tras el tratamiento, observaron menos fracturas y señales de formación de hueso. Desde luego que parece un resultado prometedor. De inmediato profundizamos, José María Moraleda, buenos días, bienvenido.
6: Hola, buenos días, muchas gracias por tenerme aquí con ustedes.
0: Gracias a usted por la visita. Vamos a empezar hablando de la vida de los pacientes. Doctor, ¿qué supone tener osteoporosis avanzada? ¿Qué supone vivir con el miedo a una nueva fractura?
6: Bueno, no soy reumatólogo, ¿no? Es una pregunta para un reumatólogo, quizás para mis compañeros de la RISACA, Luis Linares y su equipo. Carlos Marras, pero sí que a lo largo de todos estos años con este estudio he aprendido y he estudiado mucho el sufrimiento que tienen las personas con osteoporosis. La osteoporosis es una enfermedad generalizada, que en resumen es pérdida de hueso, habitualmente con la edad, y que refleja un desequilibrio entre las células que forman hueso y las que remodelan el hueso. Eso es un equilibrio que se mantiene a lo largo de toda la vida y que nos permite crecer, que los huesos aumenten de tamaño y que luego en la madurez y en la vejez, pues la disminución de estatura tiene que ver precisamente con que ese equilibrio se destruye y las células que forman hueso pues empiezan a disminuir su función como consecuencia de alteraciones endocrinas, particularmente la menopausia. Y las que remodelan, destruyen el hueso, siguen su curso y en consecuencia el hueso pues se desestructura, pierde consistencia y aparecen las fracturas. Y las fracturas es un antes y un después en la vida de una persona, porque no solamente producen dolor intenso, sino que producen alteraciones funcionales severas. No te puedes mover, no puedes salir de casa, tienes que ir al hospital. Si la fractura es vertebral, a veces te tienen que poner cemento intervertebral. Si es de cadera, pues te tienen que reponer la cadera. Es decir, que altera completamente tu calidad de vida y en muchos estudios dicen que también la supervivencia, corta la supervivencia. Es un gran problema social y económico en este país.
0: Ustedes han usado células de la propia paciente, ¿verdad? Y las han preparado para que lleguen al hueso. ¿Cómo se explica este proceso sin entrar en el laboratorio, verdad?
6: Bueno, esta es la innovación del estudio, ¿no? Es un invento de un científico norteamericano, gran amigo mío, gran amigo de Murcia, porque es doctor honoris causa de la Universidad de Murcia, que se llama Robert Sachstein. Él, estudiando el tráfico de las células, cuando tú pones unas células en el torrente circulatorio, por ejemplo, en el trasplante de médula ósea, coges progenitores de un donante o de la propia persona, y

0: Y los pones en la sangre y ellos solitos llegan a la médula ósea, entran en la médula ósea y empiezan a producir sangre, ¿no? Estudiando ese proceso se dio cuenta de que había células que no tenían los mecanismos que tienen las células hematopoyéticas, los mecanismos moleculares, las señales en la superficie para llegar a la médula ósea, pararse, entrar por el endotelio, por la puerta que tienen estas células para entrar en el hueso, las células endoteliales, y empezar a producir hueso. Y descubrió el mecanismo por el cual eso ocurría. Y en consecuencia, como las células mesenquimales, que son las células que producen el hueso, no tienen esa herramienta, lo que hizo fue inventar un GPS, una manera de que estas células pudieran, dentro del torrente circulatorio, pudieran frenarse y entrar dentro del hueso para empezar a producirlo.
1: Qué interesante, lo hemos dicho en la entradilla, en las 10 mujeres tratadas observaron menos fracturas, ¿no?, y mejoras en las mediciones del hueso. ¿Qué resultado les sorprendió más?
0: Bueno, el estudio estaba enfocado, como todos los estudios en los seres humanos, los estudios de nuevos medicamentos, particularmente de los medicamentos celulares, porque ahí yo creo que es interesante que hagamos la distinción entre un medicamento farmacológico, ¿no?, una pastilla, que tú te la tienes que tomar cada 4, 6, 8 horas o 12, pero te la tienes que tomar siempre, ¿no?, te la tienes que tomar mientras te dura el problema, ¿no?, y tiene una vida media finita. Un medicamento celular, una célula, puede vivir en tu cuerpo toda tu vida. De manera que, mientras que los medicamentos farmacológicos habitualmente los tienes que tomar de forma crónica, un medicamento con células vivas puedes ponértelo una vez solo y resolver el problema. De manera que eso es un asunto muy importante, y el estudio estaba enfocado a demostrar por primera vez en un ser humano, que eso lo hicimos aquí en Murcia, que esas células mesenquimales modificadas con ese GPS, que es un asunto artificial del laboratorio, no hacían daño. O sea, el primer paso es primum non nocere, principio hipocrático, demostrar que un medicamento no hace daño.
1: Estudiar la seguridad, ¿no?, de ese medicamento.
0: Efectivamente. Y luego, observar principios de eficacia, lógicamente. Tú inventas un medicamento para intentar resolver un problema, en este caso, pues la osteoporosis, el dolor, etcétera. Y por eso hicimos un estudio muy cuidadoso de muy largo tiempo de observación, casi más de 6 años, para primero demostrar la seguridad, y luego vimos indicios de eficacia, nos dimos cuenta, nos sorprendieron no solamente un hecho, sino varios hechos que, bueno, inducen a pensar, sugieren mucho que estas células pueden ser eficaces.
1: O sea, ¿qué pueden entonces afirmar hoy y qué sería prematuro prometerle a una paciente?
0: Podemos afirmar que el medicamento es seguro, y que se puede poner por vía intravenosa, y que a las pacientes, a las 10 pacientes que les pusimos, ni en el momento de ponerlo tuvo ninguna reacción alérgica, ni ninguna hipotensión, ni ningún problema, que suele diarrea, ni posteriormente, a lo largo de todos estos años, tuvieron ningún otro problema, generación de hueso en otros sitios donde no se pretendía, o neoplasia. Al final pones una célula que puede comportarse, una vez que la pones dentro del cuerpo, de manera diferente a como tú quieres, ¿no? O sea que eso, la seguridad está yo creo que demostrada. Hay que verla en muchas más pacientes, pero esta prueba de concepto es crítica, seguridad demostrada. Y luego, indicios de eficacia. Pues indicios de eficacia nos llamaron la atención muchas cosas. La primera, la ponemos en mujeres osteoporóticas con fracturas, porque estos estudios iniciales hay que hacerlos en pacientes que están muy graves, donde pueda haber un beneficio-riesgo alto, o sea, que el beneficio sea mayor que el riesgo de poner un medicamento experimental. Y nos llamó la atención que la tasa de fracturas que tenían las pacientes antes de ponerse las células y después de ponerse las células, en los 2 años de observación, había disminuido un 94%, que es una tasa muy inusual. No es algo esperable en este tipo de pacientes tan graves. Y luego había otras observaciones también muy relevantes. Una objetiva, que fue la biopsia ósea. Hicimos biopsias del hueso antes de poner las células y a los 4 meses de ponerlas, y pudimos observar en estudios histológicos muy cuidadosos que había ahí hueso nuevo. O sea, que había más hueso a los 4 meses que

antes de poner las células. Ese es un indicio objetivo de que ahí está pasando algo beneficioso, muy probablemente, aparte de la tasa de fracturas. Luego hicimos estudios también muy cuidadosos radiológicos. Este es un estudio multidisciplinar, han intervenido muchísimas personas a las cuales

0: o de cualquier hueso y por aplicaciones informáticas muy sofisticadas puede ver qué es lo que está pasando dentro, como si tuvieras ojos de rayos X de Superman, ¿no? ¿Qué es lo que está ocurriendo? Y vimos que a los 2 años de poner las células, o sea, hicimos ese procedimiento, esa técnica, antes de poner las células y después de poner las células. Y vimos que a los 2 años, pues, la estructura ósea, la estructura del hueso trabecular había mejorado. El edificio, que estaba desestructurado por dentro, con peligro de caerse, ya la estructura interior había sido remodelada. Había más volumen de hueso. Es decir, que algo había pasado ahí positivo, ¿no? Eso es otro indicio. Un cuarto indicio es los biomarcadores en la sangre, ¿no? En la sangre hay señales que nos dicen que, bueno, pues que o están funcionando más las células que producen hueso o están funcionando más las células que lo destruyen. Y bueno, pues vimos indicios de osteoformación. De manera que todas esas observaciones tan cuidadosas nos hacen tener mucha esperanza de que este medicamento celular pueda ser eficaz para las pacientes. Pero hay que demostrarlo, con un estudio más grande, con un grupo control, que esperamos hacerlo en el futuro próximo.
1: Por eso le iba a preguntar precisamente, estamos en conversación con el doctor José María Moraleda. ¿Va a haber un siguiente ensayo para saber si la reducción de fracturas se debe realmente a la terapia? ¿Va a haber ese ensayo próximamente?
0: Sin duda alguna, ¿no? Bueno, es el siguiente objetivo. El objetivo no es solo demostrar que un medicamento es seguro, es sobre todo demostrar que es eficaz, que ayuda a las personas.
1: Que confirme los resultados, ¿no?
0: Efectivamente, que disminuye el sufrimiento, etcétera, y las fracturas. Estamos ahora mismo ya el equipo entero, ¿no? Los reumatólogos de la RISACA, los biólogos del Instituto Murciano de Investigación Sanitaria, otros grupos del el Servicio de Hematología y la unidad de la Sala Blanca de la RISACA, que también eso es muy importante. Estas células hay que fabricarlas, este medicamento hay que fabricarlo y se necesitan unas condiciones muy especiales, no es nada fácil multiplicar estas células por millones, etcétera. Entonces todo el equipo, incluyendo también grupos de la Red Española de Terapias Avanzadas, que tuve la fortuna de coordinar durante más de 10 años de todo el país, pues estamos diseñando ahora este fase 2, estudio fase 2, en el cual habrá un grupo de pacientes a los cuales se les ponga el tratamiento convencional, porque a las personas que tienen osteoporosis y tienen una fractura hay que tratarlas, no se las puede dejar sin tratar, que sería, digamos, el estándar de oro, ¿no? Un placebo donde tú no pones nada y luego pones en otro grupo pones el medicamento. No, aquí hay que poner un grupo con tratamiento, el tratamiento convencional que ahora mismo reciben en con su reumatólogo o su médico de cabecera, y otro grupo con ese tratamiento más las células. Y ese otro grupo tiene que demostrar más eficacia que el grupo con el tratamiento convencional. Si eso lo conseguimos, pues entonces tendremos un éxito muy importante para mejorar el tratamiento de estas pacientes.
1: Estaríamos hablando de un medicamento celular made in Spain con origen en la región de Murcia.
0: Absolutamente, absolutamente. Es verdad que el invento es de Robert Sachstein, de manera que es una demostración de que es posible la colaboración. Yo creo que es importantísima. Siempre he creído que la colaboración, hombre, los genios existen, ¿no? Pero la colaboración de los seres humanos es lo que nos hace grandes, ¿no? Grandes. Y la colaboración en este caso es hispano-norteamericana, ¿no? Y murciano-norteamericana, ¿no? Pero, bueno, hay que concederle crédito a que este estudio se ha hecho aquí, el fase 2 se va a hacer aquí en Murcia, las células se han fabricado aquí en Murcia, los estudios preclínicos que hizo el doctor Sachstein los tuvimos que replicar aquí, fue la tesis doctoral del doctor Valentín Cabañas, que es del Servicio de Hematología de la RISACA. Las células las fabrica la unidad de producción celular que dirige la doctora Ana María Hernández y el doctor Miguel Blanquer. Las pacientes las atienden el doctor Carlos Marras y su equipo en la RISACA. Y los estudios biológicos se hacen en el IMIB, bueno, y en los centros estos que le he indicado de la Red Española de Terapia Celular. O sea que medicamento fundamentalmente murciano, diríamos que murciano-norteamericano, con una gran intervención del resto de grupos de la red de

0: terapias avanzadas. Un ejemplo, yo creo, de multidisciplinaridad y colaboración, que es muy relevante.
1: Qué bárbaro. ¿Y cuántos pasos quedarían antes de que se pudiera ofrecer en un hospital?
0: Bueno, los estudios de medicamentos nuevos, da vergüenza decirlo, pero es así, ¿no? Un estudio científicamente sólido, un medicamento nuevo, a una gran multinacional le cuesta 10 o 15 años de trabajo. O sea, desde que se inventa el medicamento, se hacen los estudios preclínicos en modelos animales, se hacen los diferentes ensayos clínicos, fase 1, fase 2, fase 3, se consigue la autorización de las autoridades regulatorias, ¿no?, que tienen que estar vigilando permanentemente cada paso, etcétera. Pues son 10, es lo que nosotros denominamos, los médicos denominamos Valle de la Muerte, porque tienes una ilusión tremenda porque algo funcione, lo pones en marcha, la idea parece buena, pero luego tienes que esperar muchísimo tiempo y eso frustra mucho, ¿no?, particularmente a los pacientes, pero también a los médicos. Ese tiempo se emplea en confirmar esto que estamos hablando, ¿no?, la eficacia, el que los estudios estén diseñados cuidadosamente, en que haya una vigilancia de comités externos que vean que los datos que tú obtienes son datos científicamente sólidos. Y bueno, luego ya, una vez que lo demuestras, viene la aprobación regulatoria por la Agencia Española del Medicamento, la Agencia Europea del Medicamento, la Dirección General de Farmacia tiene que ponerle precio. Es decir, que es un largo camino que recorrer. Claro, esos 10-15 años, dependiendo de la financiación, es lo mismo que hacer una casa, ¿no? Una casa puede tardar en hacerse 20 años, o si tienes mucha financiación, la acabas en un año, ¿no? Fíjense, por ejemplo, el ejemplo más paradigmático aquí es la vacuna del COVID, ¿no? Uh-huh. Con colaboración y con mucha financiación se consiguió una vacuna extraordinariamente novedosa en menos de un año, ¿no? O sea que depende mucho también de cosas prosaicas como la financiación, que nosotros esperamos conseguir para hacerlo esto más ágil y más rápido.
1: Estamos en conversación con el doctor José María Moraleda, son las 9:54. Su carrera de doctor ha estado ligada al trasplante de médula ósea. ¿Qué ha cambiado más para los pacientes desde que empezó a trabajar en hematología?
0: Bueno, han cambiado muchísimas cosas. Cuando yo empecé a trabajar en hematología, primero en la Universidad de Navarra, luego en la Universidad de Salamanca, realmente las enfermedades hematológicas, leucemia, linfoma, mielomas, eran mortales de necesidad. Es decir, se fallecían más del 90%. Era una sentencia de muerte, era dramático, ¿no?, para nosotros, ¿no?, porque solamente dábamos malas noticias. Era muy duro. Afortunadamente, y de nuevo, gracias a la investigación, gracias a que conocemos más las células, cómo se comportan, tenemos tecnología para estudiarlas y para descubrir nuevos medicamentos, pues esto ha cambiado radicalmente. Hoy en día, por ejemplo, la leucemia aguda infantil se cura en más del 90% de los casos. Las de los adultos, estas mismas que eran mortales, más de un 50% de los casos, dependiendo del tipo de persona, la edad, cómo está, etcétera. O sea que tanto la tecnología como el conocimiento profundo biológico, como los tratamientos que tenemos, bueno, pues hacen albergar mucha esperanza, en concreto en el tratamiento de enfermedades hematológicas y en el cáncer en general, ¿no?
1: Después de tantos años como médico investigador, ¿recuerda algún paciente que le haya cambiado la manera de investigar, incluso le haya cambiado la manera de vivir, de pensar?
0: Bueno, todos ellos, ¿no? Tengo muchos pacientes a la espalda, muchos que me han enseñado muchísimo, personas que me han enseñado muchísimo, a las que he querido muchísimo, a las que he cuidado, intentado cuidar con mi equipo lo mejor posible en momentos tan angustiosos, tan difíciles. Mi vida cambió realmente desde hace muy poquito. Cuando te enfrentas a estas enfermedades en el día a día, despegas un poco, ¿no? Te das cuenta de que las cosas de la vida cotidiana son nimiedades, ¿no? Y al despegar un poco, pues, no un poco, un mucho, pues las relaciones con tu familia, con tu entorno, etcétera, cambian mucho, ¿no? O sea, tú lo que ves en el día a día que te parece muy importante, pues cuando estás con estas cosas te parecen poco relevantes, ¿no? He aprendido mucho de mis pacientes, me han impactado en mi vida personal y

0: familiar y científica, y me han ayudado a tener fuerza para investigar, para hacer medicina científica, que es un mensaje que yo creo que es muy importante para todos los hospitales, no solamente hacer medicina asistencial, sino saber lo que estás haciendo, preguntarte cosas, intentar vencer la enfermedad por ti mismo, no que te la vendan, ¿no? No que te vendan los medicamentos otros, sino innovar tú, y eso se hace con investigación, ¿no? De manera que sí que he aprendido muchísimo de mis colegas, de mis pacientes, y eso ha cambiado totalmente mi vida, sí.
1: Y nosotros hemos aprendido de usted, José María Moraleda. Gracias por habernos acompañado esta mañana. Nos quedamos con un avance esperanzador y con la pregunta que debe responder el próximo ensayo, ¿no? Si esta terapia puede prevenir fracturas de forma segura en muchas más pacientes. Ojalá que sí, ¿verdad?
0: Ojalá que sí. Tenemos muchísima ilusión en que eso sea así para aportar cosas que puedan disminuir el sufrimiento de las pacientes y que sea una solución para muchas personas que en estos momentos pues no la ven.
1: Doctor, muchísimas gracias. Seguimos en contacto.
0: Gracias a ustedes.
1: Vamos terminando y lo vamos a hacer con Carlan. Carlan, que ha publicado su segundo álbum. Este que ya empieza a sonar. Es un trabajo que se titula Digan lo que digan. Este es uno de los temas del disco. Este sencillo lleva por título Mari Carmen y no guarda relación con la mujer desalojada de la vivienda en Madrid. Carlan consolida así su crecimiento tras haber actuado en varios festivales y superar las 300.000 reproducciones en Spotify. Esta formación murciana combina electrónica, pop, rock y baladas con influencias de los años 90 y un sonido más maduro. Hasta aquí llega la Plaza Pública Noticias. Mañana volvemos a las 6:30 de la mañana. Boletín informativo ahora con Isabel González y el programa El Mirador. A continuación con Marta Ferrero. Gracias.

0: Son las 10.
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0: Saludos, muy buenos días. El Gobierno publicará mañana en el Boletín Oficial del Estado el decreto de renovación automática de los alquileres, la medida demandada por Sumar, socio del PSOE, en el Gobierno de coalición. Así lo han confirmado fuentes de Moncloa. De esta forma, mientras el segundo decreto establece que los contratos son indefinidos, el primero, el único que se ha publicado este miércoles, los fija hasta diciembre del año 28. Los grupos parlamentarios tienen que recibir hoy, antes de las 11, los contenidos íntegros de los decretos. Serían las 48 horas obligatorias antes del inicio del pleno convocado el viernes en el Congreso. El Gobierno busca los apoyos parlamentarios para la convalidación. Es el objetivo del mensaje lanzado a última hora de la tarde de ayer en redes sociales por el presidente Pedro Sánchez.
2: Pido a los grupos parlamentarios, aquellos que han mostrado su voluntad de llegar a un acuerdo, que también seamos empáticos con la ciudadanía cuando vayan a votar y que pongan por delante los intereses de la gente a los intereses de los especuladores. Del PP y de Vox no podemos esperar nada. Su único proyecto de vivienda es la ley de la selva, indefensión para los inquilinos y sumisión ante los fondos buitres.
0: Los decretos y Ceuta son los protagonistas del pleno de control al Ejecutivo. Defensa también de las medidas anticrisis. Escuchamos al vicepresidente primero y ministro de Economía, Carlos Cuerpo.
3: Yo le hablo de realidades, un real decreto ley que aprobamos ayer para apoyar a los españoles ante el aumento del precio de la energía. 12.000 millones en total que llevamos de coste presupuestario, 10.000 millones de ellos en el año 2026. Con este apoyo hemos conseguido que la inflación suba un punto menos de lo que hubiera subido sin el apoyo a los ciudadanos. Además, esto es

0: Está consiguiendo amortiguar hasta el 50%, hasta el 50% de la subida de los precios.
1: Bueno, pues comienza también en Cartagena el pleno de control al Ejecutivo Regional. Con los ecos de Ceuta, los populares preguntan por la creación de una escuela profesional de emergencias y seguridad en la Universidad de Murcia ante la situación geopolítica nacional e internacional. Intervenía el diputado Alfonso Cerón, centrándose en la crisis de la ciudad autónoma y lo que denominaba inacción de Pedro Sánchez y su gobierno, cuando la presidenta del Parlamento, Visitación Martínez, le pedía ceñirse a la cuestión.
2: Se dedicaron a mentir, encubrirse y culpar al CNI. Pero como las mentiras,
3: por favor,
2: tienen las patas...
3: señor Cerón, vayamos a la cuestión.
2: Estoy hablando de seguridad y de
3: emergencia.
2: Vamos
3: a la cuestión.
1: Bueno, pues le contesta a esta hora el consejero responsable de las emergencias, Marcos Ortuño. Los que también muestran su inquietud son los agricultores. Vuelven a movilizarse al considerar insuficientes las ayudas aprobadas por el Ejecutivo Central, a las que hacía referencia el ministro, lo escuchábamos hace unos segundos, para hacer frente a la subida del precio de los combustibles por la guerra en Oriente Medio. Entre las medidas que reclaman destacan las soluciones de tipo fiscal, como la reducción de la factura del gasóleo del 35% y de los fertilizantes al 15% en el IRPF. El campo pide medidas que cubran el coste real de la producción de alimentos. De ahí nace el anuncio de movilizaciones a nivel estatal, cuya fecha está aún por concretar. Andrés Góngora, de COAG.
4: Por eso el sector agrario no se va a quedar de brazos cruzados y vamos a emprender un proceso de movilizaciones que se irán concretando en los próximos días con un calendario de un ámbito estatal. Y desde luego no descartamos movilizar en Madrid en las puertas del Ministerio, porque entendemos que la respuesta dada no es suficiente.
1: Y los sindicatos UGT, Comisiones y USO mantienen la unidad de acción para afrontar la negociación del convenio colectivo del sector del metal en la región tras la reunión celebrada este pasado martes con la representación de la patronal. Las organizaciones sindicales buscan marcar un punto y aparte para responder a las necesidades de las miles de personas que trabajan en el sector en esta comunidad. Sostienen que aún existen aspectos cruciales pendientes de resolución, como el incremento salarial y la garantía del poder adquisitivo, la reducción de la jornada laboral, la subrogación, el tiempo de bocadillo como jornada efectiva y la regulación de la compensación y la absorción. Y vamos a terminar ya. La Agencia Estatal de Meteorología ha emitido un aviso para activar el nivel amarillo en la comarca del altiplano por tormentas acompañadas de chubascos fuertes. Va a estar activo hasta la medianoche. Los cielos permanecen nubosos en la región de Murcia, pero apenas se aprecian cambios en las temperaturas. A las 11 traemos de nuevo actualidad a esta sintonía, la que encuentran también en orm.es.
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0: Hola, muy buenos días. Empezamos aquí este mirador. Ustedes no lo notan, pero para nosotros es un poco rarito porque estamos en el estudio 2 en vez de en el 1. Pero no pasa nada. Alejo, Luca, buenos días.
1: Buenos días. Las medallas de plata también se celebran. Y hoy, 30 de septiembre, lo que hay que celebrar es San Jerónimo. Felicidades a todos los jerónimos.
0: Ah, mira, qué bien que nos trae Alejo el santoral. ¿Eh? Ayer, como no estuviste, no dijiste lo de los arcángeles.
1: Fíjate, lo dije por la tarde.
2: Ah, y San Miguel.
1: San Miguel, San Rafael y San Gabriel, que a lo mejor ya llegaba tarde, pero alguno seguro que pudo felicitar a algún
0: amigo. ¿Sabes lo que me recordó Miguel? Que San Gabriel, o sea, el arcángel San Gabriel, además es el día de la radio antiguo, o sea,

0: que se celebraba antes, porque el San Gabriel fue el que anunció a la Virgen María.
1: Fíjate, yo creo que sería más bien los de
0: marketing. Por voz, por audio, ¿sabes?
1: Los de marketing. Entonces dejemos la radio bíblica en blanco y negro para San Gabriel.
0: Bueno, el caso es que hoy tenemos un día nuevo, con un santoral nuevo, con San Jerónimo y con un montón de cosas que contarles, porque dentro de una hora más o menos es cuando está previsto que reabran el Museo Arqueológico Municipal de Cartagena y nos vamos a acercar por allí, aunque sea telefónicamente, para que nos lo cuenten. Y Alejo va a hablar de vino.
1: Sí, aunque sea muy temprano, vamos a hablar porque la bodega García Carrión, con su sede principal en Jumilla, se ha llevado 60 medallas del certamen internacional Mundus Vinus y con 2 gran oro. Así que nos lo va a contar el director técnico de la bodega, José Hidalgo Camacho.
0: Eso que no ha bebido vino.
1: No lo sabes, tú me has visto con un café aquí, pero tú no sabes ya de casa cómo vengo, sea la hora que
0: broma,
1: sea.
0: Broma.
2: No sabemos lo que le ha echado al café.
1: Paco se está riendo.
0: Enhorabuena a
1: García. Echa esa Karina, no le he echado nada.
2: Peor.
0: Bueno, que Paco Marín está en la parte técnica, que no lo hemos dicho, con Alfonso Cánovas también. Y Raquel González, ¿qué más tenemos esta mañana?
2: Muy buenos días, pues.
0: Buenos días.
2: Ayer se celebró el Día Mundial del Corazón y hoy vamos a hablar con una enfermera especialista en el área cardiovascular para conocer mejor su trabajo y los principales retos a los que se enfrentan estos pacientes y, sobre todo, pues, ¿qué podemos hacer para cuidar nuestro corazón? Hablaremos en la sección del Colegio de Enfermería con Ángeles Sáez, enfermera que trabaja en el programa Rehabilitación Cardíaca. De esto y mucho más.
0: Pues ya saben que tenemos 4 horas. Vamos a empezar con Lola Consuegra.
1: Así es, la librera del Faro de Lola, que nos va a traer las recomendaciones.
0: Venga, pues yo creo que podemos empezar ya con música. Paco Marín, a ver.
1: Ah, esta me la sé yo, espérate.
0: ¿La vas a cantar?
1: Hombre, no. A tanto no llego yo. Por más vino que haya tomado, que no es el caso. Pero este tema es de Guns N' Roses, que se celebra esta semana, pues prácticamente...
0: El sábado, creo.
1: El sábado, el 3 de octubre del 87, se lanzó este tema, Welcome to the Jungle, y se inspiró en el cambio que hizo el líder de la formación Guns N' Roses, Axl Rose, cuando pasó de su pueblecito de Indiana a las calles de Los Ángeles. Se le acercó un señor y le dijo... Tú sabes dónde estás, en la jungla, nene, vas nene. A morir, nene. Y se quedó tan traumatizado que creó esto.
0: Venga, pues vamos.
1: Alfonso Cánovas, que está pendiente de todo, no lo sabía, le gusta la anécdota. Y la

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3: Pues para las recomendaciones literarias esta mañana volvemos a acercarnos al Faro de Lola, Alejo.
4: Pues sí, vamos a hablar con su dueña y gerente, Lola Consuegra. Muy buenas.
5: Hola, buenos días.
3: Buenos días. ¿Tienes ahí el listado de libros para recomendarnos?
5: Por supuesto, hoy traigo tres libros y todos publicados esta vez.
4: A ver, si es que como se va adelantando tanto al mercado editorial, pero bueno así tenemos las primicias por adelantado. Muy bien.
5: Hombre, pues, por supuesto.
4: Adelante con ello, Lola.
5: Pues mira, hoy os traigo en primer lugar La carne de David, imagino, Salai, no sé cómo se pronuncia ese apellido, uh-huh. Porque él es anglo-húngaro, si no me equivoco, y bueno, ha sido el ganador del premio Booker del año 2025 y ha llegado a España de la mano de Feltrinelli, que está pegando bastante, bastante fuerte. Y es un libro que al principio parecía que no me convencía demasiado, pero justo anoche lo terminé y dije, lo tengo que incluir en estas recomendaciones, porque básicamente vamos siguiendo a Itzvan, un chico, desde cuando él tiene unos 15 años aproximadamente, hasta su edad adulta, y parece un poco un narrador poco fiable, no lo llegas a conocer del todo, es una persona un poco reprochable en algunos aspectos, pero a mí lo que más me ha gustado es esa sensación aplastante de soledad que se palpa durante todo el libro, y el final te deja todavía con esa sensación multiplicada por mil, vaya.
3: Oye,
5: y conseguir eso con un libro,
3: ¿cuánto tardamos en engancharnos? Quiero decir, porque a veces hay que decir, bueno, pues dale, a lo mejor las 50 primeras páginas no te gustan, aguanta y dale la oportunidad. ¿Cuánto dirías tú que...?
5: Pues, a ver, es verdad que esta narración es muy directa, no es pomposa en absoluto, o sea, creo que es un libro que perfectamente podría leer cualquier persona. Es cierto que al principio te choca porque son frases como muy directas, no es una narración fluida. Entonces te puede resultar un poco raro. Yo diría las primeras 50 páginas, pero de verdad que luego es súper fácil de leer, te engancha y ya quieres seguir más porque te imaginas que va a pasar algo, ese algo no pasa, estás ahí un poco enganchado, sí, sí.
3: Vale, vale, o sea que hay que aguantar un poco.
4: Este autor lleva una SZA en el principio, con razón Lola tiene.
3: Exacto.
4: Dudas lingüísticas.
3: De cómo se pronuncia.
4: Claro, claro. Y siendo La carne, me llama la atención, la portada parece una manzana mordida.
5: Sí, sí, sí, sí, sí, sí, sí.
3: Que carne vegetariana. Nada, es una tontería mía.
4: Al narrador lo describen como indescifrable.
3: Ah,
4: de ahí
5: sí,
4: también
5: exacto.
4: Quizá, no sé, el interés que puede despertar. Y vive con su madre, porque es un joven.
3: Bueno, pero si tiene el premio
5: exacto.
3: Booker, algo
4: tendrá.
3: Alguna cualidad tendrá. Venga, La carne.
5: Hombre, por supuesto.
3: ¿Qué más, Lola?
5: Luego también os traigo un libro de una editorial muy pequeñita, que esta cosa siempre me gusta recomendarla, y es Broma, de Lucía Marín, editado por Sabina Urraca, y es de la editorial 16. Y a mí este libro me ha gustado muchísimo porque trata sobre una relación de maltrato, básicamente un maltrato psicológico brutal, y con una narración súper afilada, súper cruda, que te incomoda muchísimo, te hace enfadarte con la protagonista, te hace sentir mucha impotencia, pero me ha parecido súper real cómo expone la situación de las mujeres maltratadas y de las relaciones tóxicas. Creo que es un libro que a quien no le ha gustado Comer a Flores puede gustarle mucho porque es bastante más crudo, bastante más real, en mi opinión. Uh-huh. Y de verdad que me lo leí este verano en los ratos que tenía aquí libres de la librería y se lee rapidísimo, te engancha muchísimo y me ha parecido brutal.
3: El título es un poco confuso, ¿no? Lo de Broma.
5: Sí, sí, sí, sí. Hace un poco alusión a estas cosas que dicen sobre todo la gente, las personas narcisistas de pero mujer, no te lo tomes a broma. O sea, perdón, tómatelo a broma, no te lo tomes
3: ya,
5: en serio,
3: ya,
5: ¿sabes?
3: Ya,
5: es
3: ya.
5: Broma.
4: ¿Y el nombre y la editorial que tiene el nombre tan, tan rimbombante?
5: Sí, Editorial 16, es curioso, sí.
3: Bueno, pues la Editorial 16, Lucía Marín, Broma. ¿Y cuál es el tercero que nos recomiendas, Lola?
5: Y el tercero os traigo El emperador de alegría, de Ocean Vuong, editado por Anagrama. Este autor lo conocimos en España con su libro La Tierra somos fugazmente grandiosos, que es un libro también espectacular. Os meto aquí otra recomendación así un poco... Uh-huh. es espectacular. Y este último libro que salió el año pasado aquí en España, El emperador de alegría, es fantástico. Se nota mucho que el autor ha sido poeta antes que narrador. Y bueno, es un libro bonito, aunque también algo triste, porque va... va

0: básicamente trata un poco de esa búsqueda de identidad, de la precariedad. Retrata unos Estados Unidos que en el libro aproximadamente está ambientado en el año 2010, por ahí esa década, pero podría ser perfectamente la actualidad. Y a mí también algo que me encanta es el cómo expone la necesidad de recurrir a la ficción para soportar un poco la realidad. Es precioso, de verdad, es maravilloso. Es un libro largo, que estamos acostumbrados hoy en día a los libros más bien cortitos, pero para mí merece muchísimo la pena.
1: ¿Es con muchos personajes? ¿Es un libro coral o...?
0: No, es un protagonista, pero sí que van saliendo varios personajes a lo largo de la historia, pero el protagonista es...
1: Uy, ¿Lola?
0: Ay, ¿sí me
1: ahora
0: escucháis?
1: Sí, ahora sí, que nos hemos quedado justo, el protagonista es... y se ha cortado.
0: Ah, sí, que el protagonista es una persona, es un chico, muy, muy joven, y luego ya sí que se va encontrando con personajes y un poco también tienes ese sentimiento durante el libro de esa familia encontrada, ¿no? De la familia que te vas encontrando por el camino a lo largo de la vida, que también creo que es uno de los mensajes más bonitos del libro.
1: Uh-huh. Bueno, pues yo ya me he apuntado a los tres, Alejo.
2: Sí, en este último tema hay que recordar que el autor es de origen estadounidense y vietnamita, y hay una relación,
0: exacto,
2: estaba bicheando un poco las contraportadas, hay una relación entre Hai, que es el joven protagonista, uh-huh, y Gracina, una señora mayor con demencia, que establece una relación muy particular.
0: Sí, sí, sí, o sea, la verdad que es súper especial, es de lo más especial del libro. No quiero revelar mucho, pero...
2: Habéis visto con qué cuidado estás diciendo algunos, sí, datos de la trama, porque en otras contraportadas, por así decir, o solapas, ya vienen más datos, pero bueno, ahí hay una relación que surge en un momento de máxima tensión y drama, por lo que puedo ver,
0: sí,
2: y,
0: sí,
2: y a
0: sí,
2: partir
0: sí,
2: de
0: sí,
2: ahí habrá una unión entre estos personajes.
0: Sí, y luego también ahora creo que lo podemos traer también a esta realidad que estamos viendo en el país, que es un poco el tema de la vivienda, de los jóvenes.
2: Y de las personas mayores.
0: Y de las personas mayores, efectivamente.
2: Uh-huh. Muy bien, pues Lola Consuegra, del Faro de Lola, muchísimas gracias por las recomendaciones. La carne, broma y el emperador de alegría.
0: Muchísimas gracias a vosotros.
2: Lo que solemos decir, que usted lo lea bien.
1: Exactamente.
2: Muchas gracias.
1: Gracias, Lola.
0: Gracias a vosotros.
1: Hasta luego.
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1: Pues vamos a ver dónde podemos donar sangre esta mañana, y para eso ya saben que recurrimos siempre a la enfermera de promoción de ese Centro Regional de Hemodonación, y la saludamos ya. Toñi Gómez, buenos días.
6: Hola, buenos días, ¿qué tal? Miércoles 30 de septiembre, ya tenemos el Centro de Hemodonación de Murcia abierto para acudir a donar sangre, 12 horas ininterrumpidas hasta las 8:30 de la tarde, junto al Hospital Reina Sofía. Cartagena, como todos los miércoles, abrimos en horario de tarde desde las 3 hasta las 9 de la noche en la tercera planta del Ambulatorio del Rosel. Ya tenemos la primera unidad móvil del día trabajando. Estamos instalados en el Salón de Actos de la Consejería de Educación, aquí en Murcia, en la Avenida de la Fama, y vamos a estar hasta las 2 de la tarde. Y ya en horario vespertino, pues tendremos una unidad móvil que viajará al Centro de Salud Cieza Este, en Cieza, junto a la estación de autobuses, de 5:30 de la tarde a 9:30 de la noche. Otra unidad móvil viajará hasta la Algaida, nos instalaremos en el consultorio médico, también de 5:30 de la tarde a 9:30 de la noche. Y un tercer bus viajará hasta Sucina, al consultorio médico de 5:30 de la tarde a 9:30 de la noche. Muy sencillito, si tenemos entre 18 y 65 años...

0: pesamos más de 50 kilos y estamos bien de salud, acudimos a donar sangre. Y si somos A positivo o A negativo, pues ponemos especial interés porque estamos con una alerta por escasez de ese grupo sanguíneo. ¡Feliz miércoles!
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6: Vamos ahora a hablar de vinos porque los amantes de los tradicionales caldos están de enhorabuena y más particularmente los vecinos de esta región. La bodega García Carrión ha sido recientemente distinguida con varios galardones, incluyendo que ha sido la única bodega en conseguir dos medallas Gran Oro en el prestigioso certamen internacional Mundus Vini, así como también otro galardón, el Bernet Wine Thropy. Vamos a saludar al director técnico de Bodegas Carrión, que es también ingeniero agrónomo y enólogo, José Hidalgo Camacho. Muy buenas.
9: Muy buenas, encantado de saludarles.
6: Encantado nosotros, enhorabuena, antes de nada.
9: Pues la verdad, estamos muy contentos después de los últimos éxitos en los concursos que usted ha citado.
6: García Carrión tiene bodegas, fincas, producciones en distintas localizaciones, pero su matriz sigue estando en Jumilla, asentada en la denominación de origen Jumilla, la uva Monastrell, que tan bien se maneja en dicha bodega. Detállenos, si es tan amable, cuáles han sido los galardones y qué significan dentro del mundo de la enología.
9: Concretamente, en el concurso Mundus Vini hemos conseguido 60 medallas, 30 medallas de oro y dos medallas Gran Oro, e incluso tres de nuestros vinos han sido galardonados como los mejores vinos del concurso en su categoría, nombrándonos además mejor bodega española del concurso, con lo cual, bueno, es un espaldarazo más a la excelente calidad de los vinos y en general todos los productos que elaboramos en García Carrión.
6: Creo que este periodista se ha quedado corto al citar los dos grandes premios, porque son dos grandes oro, pero en total 60 medallas. Esto no es habitual, ¿no?
9: Me gustaría contradecirte, no me gusta mucho hacerlo, pero la verdad es que es el tercer año consecutivo en el que en este concurso somos galardonados como mejor bodega española y con una gran tradición de medallas en todos nuestros vinos de las 10 denominaciones de origen donde elaboramos.
6: Mundus Vini es fundamentalmente un certamen de carácter europeo, pero

0: Qué duda cabe que en Europa se hacen posiblemente los mejores caldos, con permiso de Australia, de California y de otras regiones del hemisferio sur. No obstante, háblenos, por ejemplo, del trabajo de esos dos gran oro, esas dos botellas, esos dos caldos que han sido seleccionados en lo alto de la cúspide.
1: Nuestros vinos, nuestros grandes oros y todos en general, al final es una apuesta decidida por la calidad desde el origen. En la empresa compramos no solo uva, sino también fruta, más de, como sabéis, elaboramos también zumos y otras bebidas como gazpacho, salmorejo, a más de 40.000 agricultores. Con lo cual, nuestra apuesta es decidida por la uva de calidad, por el campo, y luego en nuestras bodegas, con la última tecnología y con el saber hacer de nuestros enólogos, elaboramos unos vinos al final de altísima calidad y, lo que es más importante, a un precio siempre asequible.
0: Eso es muy importante para el consumidor. Le ruego que me concrete un poco más esos dos gran oro. Uno es, si no me equivoco, Bodega La Ermita Jumilla 2019 y el otro Castillo San Simón 12 meses 2020. Háblenos un poco de las cualidades organolépticas de ambos vinos.
1: Obviamente estamos en casa, hablamos de la Monastrell. La Monastrell es la gran reina de la parte más sur del Mediterráneo y son vinos de una excelente fruta que nos da el sol de nuestra tierra y de una gran fruta que nos da el sol de nuestra tierra y además un paso boca elegante, fino, sedoso, sin aristas, lo que hace al final que estos catadores a ciegas lo designen como productos de excelentísima calidad.
0: Si no me equivoco, el jurado lo componían unas 250 personas, me parece una barbaridad, si es correcto el dato.
1: Sí, sí, es correctísimo el dato. Es uno de los concursos más importantes de cata a ciegas, porque esto me gustaría también resaltarlo. Uh-huh. Estas personas no saben lo que están catando. Estas personas a ciegas, entre miles de muestras, han decidido que estos vinos sean merecedores de estos galardones.
0: Y, por ejemplo, Castillo San Simón, que ya en el nombre lleva lo de 12 meses, entiendo que lleva un buen tiempo de barrica, de maceración en toneles.
1: Sí, sí, nosotros lleva una crianza en barrica de 12 meses que acaba de redondear el vino y le da al final pues un equilibrio entre esa fruta y esos toques de madera tan elegantes que tiene nuestro vino.
0: Bueno, lo estamos viendo, por tanto, porque los certámenes lo confirman. Los productos de Bodega García Carrión son muy galardonados. No sé si ese prestigio internacional y de altísima calidad que tienen los caldos de García Carrión se nota y se valoran en la región. ¿Qué opina?
1: Bueno, empieza a haber, hay gran cantidad de concursos y la verdad es que salimos muy bien parados en todos ellos, pero sí que es cierto que el consumidor, son las que beben nuestros vinos, no solo por los concursos, sino por lo que son los vinos en sí, enamoran y van calando y se van dando cuenta de la excelentísima calidad que producimos en todos los vinos del grupo bodeguero.
0: ¿Y el público va consumiendo, va exigiendo productos de más calidad? ¿Comienzan a tener más fino el paladar para exigir un buque mejor?
1: No, el consumidor de vino y de cualquier producto, al final, lo que busca es algo que le sea agradable. Uh-huh. Que le resulte placentero a la hora de consumirlo. Y está claro que solo dando calidad y solo dando unos vinos redondos, amables, aromáticos y en definitiva, agradables al gusto, se encuentran cómodos consumiendo y van repitiendo, que es lo importante, ¿no? Porque cuesta muchas veces más conservar que enamorar.
0: Y mantener esa fidelidad del consumidor. Estamos hablando con José Hidalgo Camacho, director técnico de Bodegas García Carrión, gran ganadora, mejor bodega española en Mundus Vini. Nos ha hablado de los dos premios Gran Oro, pero acumulan hasta 60 medallas. Háblenos de, por ejemplo, alguno de los otros caldos que han sido distinguidos con esa medalla de oro. Por ejemplo, no sé si hay también vinos blancos, vinos dulces, espumosos.
1: Bueno, tenemos vinos espumosos. En el grupo tenemos una bodega, Jaume Serra, en Vilanova i la Geltrú, en el corazón del Garraf, cerca de en el Penedès, donde somos la segunda mayor elaboradora de cava del país y donde concurso tras concurso va constatando la elevadísima calidad de nuestros espumosos. Además, No se nos olvide, tenemos premios en vinos de Ribera del Duero, donde tenemos también una bodega espectacular, Viña Arnaiz, con vinos frutales, con

0: peso y cuerpo de madera, y bodega en Rioja, donde destaca la elegancia de nuestros tintos. Pero no solo nos quedamos en el norte, donde también tenemos vinos de rueda, frescos, frutales, que también han triunfado en el concurso, y en Toro. Pero en el sur de España, no se nos olvide que también dos de nuestros vinos han sido catalogados como Best of the Show, es decir, los mejores vinos del concurso. Uno con denominación de origen Valdepeñas, donde tenemos una bodega donde elaboramos el vino de Valdepeñas tinto más vendido, nuestro oro, Pata Negra Oro, uh-huh. Y en La Mancha, elaborado en nuestra bodega de Daimiel. Al final, en García Carrión tenemos bodegas en todas las zonas de España donde se producen caldos de excelentísima calidad, y apoyamos con la calidad de nuestros vinos al final al prestigio y al empuje al sector vitivinícola español.
1: Uh-huh. Quisiera compartir con usted una apreciación puramente personal que puede estar equivocada, pero me da la impresión de que los vinos blancos, que pueden y que toleran mejor un servicio en mesa en frío, están aún por desarrollarse o por explotar en el sur de España, tan acostumbrados a una bebida refrescante, que quizá el vino tinto, un vino que tenga más cuerpo, no permite ese frío para saborearlo bien. En cambio, el vino blanco creo que podría aumentar su extensión en las mesas del sur de España, precisamente para contrarrestar las altas temperaturas y como maridaje de lo que vamos a ingerir. No sé si tiene la percepción de que el vino blanco aún tiene mucho que desarrollarse en cuanto al consumo en la población.
0: Desde luego que sí, el cambio en el hábito de consumo de vinos, claramente estamos pasando a ser un país consumidor de vinos tintos, además un país consumidor de vinos blancos y también vinos con burbuja. Y sí que es cierto que en la parte sur de nuestro país aún hay cosas hay posibilidad de desarrollo, uh-huh. Pero ya se están haciendo grandísimas cosas, grandísimos vinos e incluso también espumosos.
1: Claro, que también hay que acostumbrar a la población que el espumoso no está asociado a los postres o al final de una velada, que también, o a las uvas de Nochevieja, sino que se pueden tomar como aperitivo y como aperitivo líquido y también en los entrantes o en una buena mesa, que no hay que esperar, vamos, a que la Puerta del Sol nos marque las campanadas.
0: No, no, por supuesto, y además es una bebida refrescante que cada vez más en estos menús largos y estrechos, ¿no?, de tapeo, de... nos viene muy bien porque nos limpia la boca entre plato y plato y nos permite degustar mucho mejor estas cantidades de platos compartidos o tapas que hay en nuestro país.
1: José Hidalgo Camacho, director técnico de Bodegas Carrión, mejor bodega española en Mundus Vini, con 2 Gran Oro entre sus caldos y 60 medallas en total. Muchísimas gracias por atender la llamada del Mirador de Onda Regional y le dejamos que siga viaje, que siempre está muy ocupado. Muchísimas gracias.
0: Muchísimas gracias a ustedes y un placer.
1: Igualmente, un saludo.

Pues mira que bien nos ha venido esta canción de Silvio Rodríguez. Va a estar mañana a las 8:30 en la Plaza de Toros de Murcia. Creo que queda alguna entrada por ahí, pero el caso es que va a ser un éxito apoteósico ese concierto de Silvio Rodríguez. Y para quienes no vamos a poder estar, pues hoy y mañana escucharemos alguna canción de Silvio Rodríguez.

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7: Vamos con José Blas García, ya saben que es maestro, psicopedagogo y máster en educación, y hablamos de transformando escuela, hablamos de cómo mejorar la educación que se da a nuestros estudiantes, no solamente a los más pequeños, sino en general. Y José Blas nos proponía 5 cosas que todo profesor debe enseñar a lo largo de un curso. Hablamos de aprender a convivir y de aprender a pensar, a tener espíritu crítico. Y vamos a continuar hoy. José Blas, buenos días.
8: Buenos días, Marta.
7: Cuéntanos.
8: Pues
7: qué bien.
8: Pues sí, te contaría lejos un poco de qué fue la semana pasada, ¿no?
7: Exactamente, eso. Aprender a convivir y aprender a pensar y tener espíritu crítico, que yo creo que son 2 cosas fundamentales. Pero hablabas de 5.
8: Sí, fundamentales para los tiempos que corren, sí. Y algunas más que vamos a ir viendo ahora mismo. Venga, pues mira, la siguiente que quiero plantear a nuestros oyentes es la de aprender a ser, ¿no? Uh-huh. Ese objetivo que tiene que ver mucho y que preocupa mucho a las familias, tiene que ver con el bienestar de nuestros hijos, con la felicidad, con reconocerse. Vamos a desgranarlo poquito a poco. Pero antes, si me lo permites, uh-huh. Quiero hacer una pequeña referencia personal, porque hace unos años tuve la oportunidad de coordinar un libro cuyo título era Educar para Ser, que lo publicó SM, junto con unos profesionales que compartimos esta misma preocupación. A veces no todos los profesionales compartimos.

0: compartimos las mismas preocupaciones, obviamente, ¿no? Pero esta preocupación de que la escuela no puede ocuparse solamente de lo que nuestros alumnos saben, sino también tiene que ayudarles a descubrir quiénes son, qué les importa, cómo quieren estar en este mundo. Por eso cuando hablamos ahora, que vamos a hablar de aprender a ser, no estamos hablando de añadir o sustituir otra asignatura en el currículum, faltaría más, ¿no?, con lo saturado que va. Uh-huh. Hablamos más de acompañar en la escuela, acompañar en la casa y hacerlo con sentido, es decir, acompañar a la construcción de la propia mirada de nuestro hijo, de nuestro alumnado, sobre su propia vida, que se puede resumir en una palabra que a lo mejor te resulta compleja en principio: identidad. Puedes preguntar, podemos preguntarnos, ¿no?, ¿y cómo se construye la identidad en la práctica? Quizá no es algo que todo el mundo lo tenga ahora mismo en su cabeza. Pues vamos a intentar
1: comentar unas cositas para que
0: lo veamos.
1: Hay mucha gente que piensa como que con la identidad se nace, ¿no?, que no tiene uno que construirla.
0: Efectivamente. Bueno, a mí me gusta mucho, y vas a ver que lo utilizo en muchas expresiones, tanto hoy como en otras ocasiones, que es: hay que dar oportunidades para que todo eso ocurra. No, las cosas no, uno no nace con ellas y van per se hasta el final, ¿no? Uh-huh. Sino que va construyendo su identidad y su propia existencia en base a una herencia genética y una herencia que ya llevamos ahí, pero obviamente también en relación a las oportunidades que tiene de poder desarrollarla y también a las experiencias que cada uno va viviendo y va compartiendo con otros, ¿no? Entonces, un poco esa mezcla es lo que nos va haciendo ser como somos. Uh-huh. Bueno, pues mira, en la escuela esto puede empezar con algo tan sencillo como preguntar a un alumno no solamente qué has aprendido, sino también y especialmente construir la identidad significa generar oportunidades, como te decía, para que cada alumno pueda responder a las preguntas de quién soy, qué se me da bien, qué es lo que me importa a mí en mi vida actual, qué puedo aportar a los demás. Es decir, ¿Qué has descubierto hoy sobre ti mismo, ¿no? Porque aprender a ser también debe conllevar aprender a conocerse. Por ejemplo, en una tutoría nosotros podemos hacer pues la típica ficha, que seguramente lo habréis visto con vuestros hijos, ¿no?, de cuáles son mis cualidades. Pues bueno, sustituirla por un diario de fortalezas, donde cada semana el alumnado, de una manera sistemática, va recogiendo algo que ha aprendido, una dificultad que ha superado o una aportación que ha hecho él al grupo o a su grupo de clase o a su grupo de amigos, ¿no? Se trata de acompañarle, de que el tutor acompañe, no dejar solo al alumno, sino que también de que el tutor, el profesor o su tutor concreto, acompañe el relato y en modo relato y en modo conversación para poner palabras a eso que él está sintiendo, que él está viviendo, y evitar que la identidad pues se quede reducida solamente a las notas: soy notable, soy sobresaliente, soy muy buen estudiante, o a generalidades, ¿no?
1: ¿Desde qué edad harías algo así? Quiero decir que claro, uno piensa en un adolescente y lo ve más o menos sencillo, pero hay que empezar antes.
0: Hay que hacerlo siempre, obviamente cada uno en la proporción de la edad y de la comprensión que puedan tener. Obviamente un diario de fortalezas no lo puede hacer un niño que está aprendiendo a escribir, pero sí se puede construir en conversación, o sí se puede construir a base de un dibujo, a base de representarlo con emociones, a base de representarlo, sobre todo, ponerle palabras, ¿no? Yo te decía, acompañar en la conversación a ese niño que necesita saber cuáles son sus cualidades, necesita saber cómo se siente y qué es en este mundo, y qué hace y cómo quiere estar en este mundo, ¿no? Mira, en la familia construir la identidad ocurre mucho, fundamentalmente, fíjate que como viene a colación de lo que me habías preguntado, en conversaciones cotidianas. Es decir, más que preguntar, como digo, qué has sacado, qué no te has sacado en el examen, pues puede tener una conversación que habrá, bueno, aunque eso puede estar también, no quiero decir que no se le pregunte también a los alumnos sobre eso, ¿no? Pero podemos abrir a otras preguntas como: ¿qué has descubierto hoy sobre ti? Pues ¿hasta cuándo o en qué momento te has sentido capaz de hacer aquello que creías que no eras capaz? ¿O qué problema has podido resolver tú solo sin necesidad de ayuda de tu maestra, de tu maestro, de tu padre, de tu madre, de un adulto? ¿Qué sientes que puedes y te gustaría hacer mejor? En fin, no establecer obviamente un interrogatorio diario con todas estas preguntas, pero ir cada día, ir buscando el momento en que en esa conversación aparezca

explican estas cuestiones que tienen que ver con la identidad. Mira, a mí me gusta mucho algo que también he leído, que se hace, y yo lo hacía de natural, que también ayuda a construir identidad, y es contar historias familiares, ¿no? Hablar de decisiones, de errores, de esfuerzos o de valores que han sucedido, pues, en el seno de tu familia. Tanto el niño como el adolescente va

0: Esto contaba una historia, cuento a mis hijas siempre una historia, en que mi bisabuelo, que fue alcalde en un momento dado, pues imagínate, en la época franquista, y se tuvo que, enfrentar tanto, digamos, a las personas con poder en el pueblo, ¿no? Pues porque quería hacer una calle, quería modernizar, tal, y eso les perturbaba, como también a su hermana, que le impidió, le multó por hacer una acción de ensuciar aguas que pasaban por una acequia, que no debía hacerlo, ¿no? Entonces, bueno, es ese sentido de que cuando hay que hacer algo, hay que hacerlo, y hay que hacerlo con justicia, y hay que hacerlo con equidad, pues se va materializando cuando tú cuentas historias que al alumno, al niño, a tu hijo, a tu hija, le resultan cercanas, ¿no?
1: Claro, porque es decir, propia familia. Igual que a los niños les encanta que les cuentes cosas de cuando ellos eran pequeños, o de cuando justo se estaba formando la familia. Y no, es una cosa que es verdad que a los niños más pequeños les encanta que les cuentes cuando dejó de, yo qué sé, de usar el chupete, o cuando o cómo era la situación en la familia cuando él o ella nacieron. Esas cosas no sé por qué les gustan mucho.
0: Pero fíjate que cuando dejó de utilizar el chupete, se lo puede plantear como un hito, ¿no? Cuando él tiene que superar otras acciones, claro, si tú le cuentas la historia, mira, pues cuando eras pequeño, no, que tú no querías, estabas siempre con el chupete, llorabas, y no, en fin, la historia que quiera, que tengas de relato, y vea que de alguna manera él solo o ella sola fue capaz de superar aquello que le parecía imposible, por pequeñito, ¿no? Que era lo de, que nos puede parecer lo de dejar de utilizar el chupete, o por pequeñito que nos pueda parecer ahora la situación de reto que se le pueda plantear. Uh-huh. Es decir, la identidad, para finalizar o para resumir, mira, no se construye diciéndole al niño, es que tú eres así, es que la familia es así, es que los... No, se tiene que construir ofreciéndole experiencias en las que pueda descubrir quién puede llegar a ser, ¿no? ¿Qué es? Y sobre todo, ¿quién puede llegar a ser? No tiene nada predeterminado, y todo se va construyendo en relación, como digo, pues a tu familia, obviamente, pero también a las experiencias y a las oportunidades que tienes, pues de poder analizar y poder racionalizar todo aquello que ocurre a tu alrededor.
1: Bueno, pues es muy importante contar historias, y cuanto más cercanas mejor, para esa construcción de la identidad y para que aprendan a ser. ¿Qué más? ¿Qué más tenemos que aprender? ¿O qué más tenemos que intentar que aprendan?
0: Bueno, vamos a hablar también de otra cosa que seguro que a las familias nos preocupa a todos, ¿no? Eso de aprender a ser responsables. Esto qué difícil es, ¿verdad? Que a veces nuestros hijos aprendan a ser responsable. Y cuando hablamos de aprender a responsabilizar, ¿no? A tener responsabilidad sobre uno mismo y también sobre los demás, también hablamos sobre la responsabilidad que tenemos sobre el mundo que estamos compartiendo. Y esto se puede conseguir a través de dos acciones que son muy concretas y muy sencillas. Una de ellas es establecer lo que denominamos, que lo sabemos todos y lo difícil que es hacerlo, los límites y las consecuencias. Porque los límites y las consecuencias van siempre juntos. Los límites nos marcan, nos delimitan un marco de responsabilidades, y las consecuencias muestran qué ocurre cuando tomamos decisiones dentro de ese marco de responsabilidades que se nos han establecido, ¿vale? Mira, dos ejemplos, voy a intentar poner dos ejemplos claros para entender estos dos conceptos, ¿vale?
1: Vale.
0: Venga, mira, en la escuela trabajamos los límites de una manera muy sencilla. Por ejemplo, cuando acordamos que cuando alguien interviene, pues no sé, los demás deben escuchar y deben respetar el turno de palabra. Uh-huh. Eso, pues todos que hemos estado en la escuela y todos los que estamos en la escuela actualmente sabemos que es algo que se trabaja, ¿no? Sí. Y además establecemos una consecuencia. Si alguien interrumpe reiteradamente, pues tendremos que revisarlo con el grupo que estamos trabajando, qué ha ocurrido, por qué ocurre esto y cómo podemos manejar una manera de solucionar esa situación. La idea debe ser siempre que el límite esté claro, que sea conocido y que sea razonable, ¿no? Y que la consecuencia, obviamente, siempre esté en relación con lo que ha sucedido. No puede ser, bueno, pues si has hablado más de la cuenta, no vas a salir el fin de semana. O sea, no tiene nada que ver, digamos, una cosa con la otra. Y eso es muy importante que lo hagamos. Porque en la casa esto ocurre muchas veces. En la casa importa, además, esto de los límites y las consecuencias mucho. Mira, que el límite hay algo importante. El límite no puede aparecer de repente cuando hay un conflicto. ¿Has estado hoy con el móvil que no te he dejado, no me has hecho caso cuando te dije que lo dejaras? Pues ahora vas a estar sin usarlo dos semanas, o una semana, o dos días, da igual, ¿no? Es importante que esto esté establecido antes.

0: que se haya acordado y que se explique el sentido que tiene. Por ejemplo, si, refiriéndonos a esto de los dispositivos, si el límite es establecer que los dispositivos no se utilicen durante la comida o después de una determinada hora de la noche, pues la consecuencia, lógicamente, si se incumple el acuerdo, pues puede ser que al día siguiente se revise lo ocurrido y se ajuste el tiempo o las condiciones de uso. Es decir, no se trata de implantar un castigo, sino de que ya sepamos de antemano las consecuencias, porque educar en la responsabilidad obviamente necesita los límites, y los límites dicen hasta dónde podemos llegar. Le damos pautas a los niños y a los adolescentes hasta dónde pueden llegar, que a veces
1: y conviene, pues, conviene que esté relacionado con lo que han hecho. Quiero decir que no vale castigar sin postre por haber usado de más el móvil o castigar sin salir, en fin, tiene que estar relacionado, ¿no? Si quieres que sea responsable en algo.
0: Claro, tiene que estar relacionado y tiene que ser una consecuencia proporcional también a la situación que se está viviendo, ¿no? No puedes decir, como no me haces caso que usas el móvil, nos vamos a ir a comer a la casa de la tía que te gusta mucho ir, pues tú no vas a ir, te vas a quedar aquí con los abuelos o con tu hermana mayor y te vas a evitar estar jugando con los primos. No, esto, aunque parezca que es un castigo coherente, pues no tiene, o sea, que es una consecuencia coherente, no tiene ningún sentido porque no está relacionado con lo que había hecho de usar mucho el móvil o de no hacer aquellas cuestiones que estaba responsabilizado, ¿no? Entonces, es importante que estén establecidas y conocidas y acordadas sin tener que llegar a un acuerdo de que esto sea la negociación del Consejo de Ministros.
1: Ya, hombre, al final los padres son, claro, los maestros, son los que mandan, claro, ¿no? Hay que imponerse, decir, no, esto no se hace y no se hace y el castigo o la consecuencia va a ser esta, aunque se negocie, tiene que haber una cuestión de autoridad, ¿no? Entre los padres o los profesores.
0: Una cuestión de autoridad siempre o casi siempre, porque seguramente hay alguna vez que no puede ser, ¿no? Que sea razonada. Es decir, esto no se puede hacer porque las horas de exposición, porque, por ejemplo, si hablábamos de lo del móvil, o porque te quita el tiempo para hacer otras cosas, o porque nos impide conversar en la familia, o porque tiene que haber un motivo por lo que aquello no se puede hacer. Vale. Y cuando se ha entendido el motivo y por qué se pone el límite, entonces se establecen las consecuencias. Que obviamente, repetimos, porque no es que sé que luego es algo que erramos habitualmente a las familias, porque a mí me ha ocurrido, y seguro que si todos analizamos nos pasa, que luego establecemos una consecuencia desproporcionada y no relacionada con aquello, con lo cual no tiene ningún efecto educativo.
1: Bueno, pues hoy hemos visto aprender a ser, que está relacionado con la identidad, y aprender a ser responsable. La semana que viene nos queda, por lo menos, si no surge algo más, aprender a utilizar la tecnología, que está relacionado con esto que decías de los móviles, pero va un poco más allá también, ¿no?
0: Todo tiene que ver. Sí, no sé cómo vamos de tiempo hoy, porque como hemos empezado una hora,
1: sí,
0: podemos todavía. Porque dime, esto de aprender a. Sí, si tenemos tiempo,
1: una cosilla más.
0: Intento cerrar esta situación, ¿vale? Mira, la responsabilidad, cuando hablábamos de la familia, también va asociada a la autonomía, ¿eh? En la familia solemos caer en la tentación de solucionarles todos. Quiero decir que son cosas que van relacionadas y que una sin la otra no se puede entender, ¿no? En este apartado, y creo que este apartado conecta un poquito, pues como te digo, todo lo que hemos estado viendo. Desde luego, si no podemos hablar si no le damos autonomía. A veces, en sentido erróneo, los padres o las madres queremos ayudarles terminando haciendo por ellos aquello que deberían hacer solo. Yo qué sé, en niños pequeños, prepararles la mochila, recordar la tarea que tienen que hacer, estar preocupado en el grupo de WhatsApp de las tareas para tú decirle al niño lo que tiene que hacer, ¿no? Resolver cada pequeño conflicto que ha tenido con otro amigo, vas tú a hablar con la madre, no sé qué, llevarles lo que se les ha olvidado a la puerta del cole y sin querer, o del instituto si son mayores, ¿no? Y sin querer, fíjate, el mensaje que estamos diciendo es: no confío en ti de que puedas ser responsable, ¿no? Bien. Entonces, pues ese mensaje subliminal que le estamos haciendo le impide ser responsable, porque no le estamos, vuelvo a repetir la palabra clave, dando oportunidades de que aprendan a ser responsables y, por lo tanto, aprendan a ser autónomos. Porque luego, claro, queremos que sean autónomos mágicamente cuando llegan a los 18 años.
1: O tienen que haber practicado.
0: Tienen que haber practicado antes con pequeñas cosas. Tenemos que haberlas entrenado previamente para que todo eso pueda ocurrir, no de manera mágica, sino de manera natural.
1: Muy bien, pues muchísimas gracias por tus consejos.

0: Como siempre, José Blas, y la próxima semana continuamos abordando el asunto de la tecnología, que siempre trae mucho, mucho debate. Muchas gracias.
1: Un abrazo, hasta pronto.
0: Hasta luego.
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0: Pues vamos enseguida con el boletín de las 11 y a la vuelta en el Colegio de Enfermería. Hoy vamos a hablar de cómo cuidar nuestro corazón. Ya saben que ayer fue el Día Mundial del Corazón y la enfermera Ángeles Sáez nos va a dar algunas claves para cuidarlo. Enseguida.

0: Son las 11.
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0: ¿Qué tal? Muy buenos días. La vivienda está siendo protagonista de buena parte de las intervenciones en el Pleno de Control al Congreso de los Diputados, pero ha sido en los pasillos donde el líder del Partido Popular, Alberto Núñez Feijóo, ha anunciado el sentido de su voto en el Pleno del viernes. Será un no, porque se trata de una estafa.
2: Nosotros no vamos a apoyar en ningún caso una trampa de esta naturaleza. Un gobierno que aprueba un decreto y en el mismo instante aprueba el siguiente, derogando el anterior, y los dos lo somete a votación de las Cortes, es un gobierno tramposo. Yo no voy a engañar a los españoles. Lo tengo y lo he dicho durante toda mi carrera política. Hoy me siento estafado.
0: Mientras tanto, en el interior, tono muy bronco, intercambio de palabras, que no argumentos, de la diputada popular Cayetana Álvarez de Toledo y el ministro de Justicia, Félix Bolaños.
3: Señor Bolaños, toda su política de vivienda cabe en una línea. El gobierno le puso un piso a una puta en la Plaza de España.
4: Qué desperdicio de buena educación que recibió usted, la verdad, qué desperdicio. Claro, escuchándola se la nota usted con una profunda conciencia social. Siempre habla usted de becas, de pensiones, de salarios, de condiciones de vida, de vivienda.
0: Bueno, son algunos de los improperios que se han cruzado Álvarez de Toledo y el ministro Bolaños. Sobre los decretos del Ejecutivo Central se ha pronunciado el gobierno autonómico, concretamente el consejero de Infraestructuras, Jorge García Montoro, que los ha criticado, cree que repiten medidas fallidas. Afirma que la intervención del mercado reduce la oferta, eleva los precios y genera inseguridad jurídica.
5: El gobierno de Pedro Sánchez ha convertido la vivienda en el primer problema de los españoles. Sus políticas intervencionistas han asfixiado el mercado, han reducido la oferta, han subido los precios y, por tanto, han generado una inseguridad jurídica insostenible. Y estos dos decretos inciden en esas recetas fracasadas. De hecho, el gobierno de Sánchez insiste en aplicar medidas que ya han demostrado que no solucionan ningún tipo de problema como es este.
0: Y los promotores inmobiliarios aseguran, mientras tanto, que no han optado a la licitación para construir las más de 300 viviendas de protección oficial que impulsa el Ayuntamiento de Murcia, porque el consistorio ha sacado las parcelas a precios muy altos que impiden una

0: mínima rentabilidad del sector. José Ramón Blázquez.
1: Las parcelas han salido demasiado caras para los precios a los que se puede vender la vivienda protegida actualmente. Entonces, evidentemente ha habido promotores que han estado haciendo los números con interés. No es que nadie desecha una promoción, todo el mundo quiere hacer vivienda y si es protegida mejor, porque evidentemente el grueso de la demanda está ahí.
0: Pero el suelo le sale muy caro, decía Blázquez. Mientras tanto, la compraventa de viviendas se frenó en julio en la región de Murcia un 3,7% respecto al mismo mes del año anterior, pero el precio creció un 22%. El Grupo Parlamentario Socialista acusa al Gobierno regional de maquillar los resultados de las listas de espera. Con los datos del Servicio Murciano de Salud en la mano, la diputada Marisol Sánchez ha interpelado a la consejera de Salud denunciando que en un año el Ejecutivo de López Miras solo ha conseguido reducir las listas de espera quirúrgicas en tan solo una persona.
2: Ustedes han reducido la lista de espera en intervenciones quirúrgicas por encima de los 150 días que establece la ley en una persona. Una persona en un año. ¿Y dice que han mejorado los datos? Pero, mire, yo creo que eso es una falta de respeto tremenda a la inteligencia de los ciudadanos y ciudadanas de esta región.
0: Pues respondía la consejera con datos más globales, asegurando que las listas en su conjunto se han reducido porque el gobierno regional, decía Isabel Ayala, ha tomado medidas.
3: Queda mucho trabajo por hacer, por supuesto que sí, pero también sería injusto no reconocer el esfuerzo que se está realizando y los resultados que ya estamos consiguiendo. Menos demoras en consultas, menos demoras en cirugía, más actividad, más profesionales, más recursos y un nuevo refuerzo de 20 millones de euros para seguir avanzando.
0: Y vamos a terminar. Más de 3.000 personas participan hoy en la quinta feria de empleo que organiza el Servicio de Formación de la Consejería de Empresa. El encuentro reúne a unas 70 firmas e instituciones que buscan incorporar nuevos trabajadores. La feria forma parte de la Estrategia Regional de Impulso del Empleo de Calidad y tiene como objetivo facilitar el contacto entre personas que buscan trabajo y las empresas que necesitan cubrir puestos. La edición trae novedades, según el consejero Luis Alberto Marín.
4: Una de ellas es la posibilidad de que los demandantes de empleo, a través de una pulsera, como esta que yo llevo en la mano, hayan cargado su currículum en la pulsera y cuando pasen por los expositores de las empresas habrá unos lectores que con solo apoyar la pulsera automáticamente se descargará el currículum en la empresa, con lo cual evitamos que tengan que ir con una carpeta con los currículum impresos en papel.
0: Estas son algunas de las cosas que están sucediendo a lo largo de la mañana. Incorporamos las novedades en el boletín de mediodía.
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11: Y con motivo del Día Mundial del Corazón, que se conmemoró este martes, vamos a hablar con Ángeles Sáez. Ella es una enfermera especialista en el área cardiovascular. Pues queremos conocer mejor su trabajo, los principales retos a los que se enfrentan los pacientes y, sobre todo, qué podemos hacer para cuidar nuestro corazón. Tenemos el placer de saludar a Ángeles Sáez. ¿Qué tal? Muy buenos días.
12: Hola, buenos días.
11: Bueno,
12: encantada de estar con vosotros.
11: En esta sección del Colegio de Enfermería, esta semana toca hablar del Día Mundial del Corazón y también de la rehabilitación cardíaca. ¿Qué es exactamente este programa y a qué pacientes va dirigido?
12: Pues el programa de rehabilitación cardíaca, la Organización Mundial de la Salud lo define como una serie de actividades que tienen como objetivo que los pacientes que han sufrido un evento cardíaco pues vuelvan en las mejores condiciones físicas y mentales pues a su vida social, familiar y laboral. Para ello, el programa

0: Reúne varios aspectos. Uno de ellos es el ejercicio físico supervisado, el otro es el apoyo psicológico y la educación para la salud. Son los tres pilares sobre los que se sustenta un programa de rehabilitación. Se realizan sesiones que se hacen al menos tres veces a la semana y los pacientes están monitorizados durante la realización del ejercicio. Y va dirigido pues a pacientes que han sufrido algún evento cardiovascular, pacientes que han sufrido algún infarto de miocardio, algún ángulo inestable, con revascularización, lo que conocemos como una angioplastia, pacientes con insuficiencia cardíaca. Tenemos cabida para muchas patologías relacionadas con la salud del corazón.
1: ¿Y qué papel desempeña exactamente la enfermería dentro del equipo de rehabilitación cardíaca? Sobre todo, ¿no? Vuestro papel, el de la enfermera. Uh-huh.
0: Bueno, pues como bien dice, formamos parte de un equipo multidisciplinar. En el equipo hay un fisioterapeuta, una cardióloga, contamos con el apoyo de una psicóloga y la enfermera actuamos como gestores, como si dijésemos, un poco coordinando, actuando como un nexo de unión entre todos los profesionales a la hora de gestionar agendas, documentación, preparación de pruebas. Luego tenemos una labor más asistencial, más clínica, que se inicia con una primera valoración del paciente cuando se nos hace la interconsulta a la unidad, en la que valoramos un poco pues, su conocimiento sobre la enfermedad, con qué tratamiento se va a ir al alta, el tipo de alimentación que lleva. Y luego ya una vez en sala, mientras se realiza el ejercicio físico, pues tenemos también una valoración de cómo responde el paciente a ese ejercicio para podernos anticipar a posibles eventos que pudieran surgir. Tomamos las constantes vitales, vigilamos la monitorización, valoramos, pues ya digo, cómo responde, cómo tolera ese ejercicio.
1: O sea, que el paciente...
0: Y por supuesto, ¿no? Por supuesto, uno de los pilares que ya hemos comentado antes que tiene este programa es la educación sanitaria, que también aprovechamos para durante ese programa ir haciendo nuestra intervención de educación para la salud.
1: ¿Y qué importancia tiene esta educación sanitaria, sobre todo en la recuperación después de un infarto?
0: Pues es fundamental porque los pacientes tenemos que ser responsables de nuestro cuidado y para poder ser responsables de nuestro cuidado necesitamos conocer qué nos ha pasado, conocer la enfermedad, sus síntomas, signos de alarma que tengan que llevarnos a pedir ayuda profesional. Mediante la educación sanitaria se abordan pues, muchos temas que están relacionados, como hemos dicho, con el autocuidado. Les damos recomendaciones cuando están en sala, mientras hacen el ejercicio físico en la bicicleta o en la cinta, para aprovechar ese tiempo, pues favorecemos la presentación de píldoras, como si dijésemos, intervenciones breves, en las que les enseñamos pues, el autocontrol de la tensión, cómo tomársela bien, cómo tomarse la frecuencia cardíaca, hablamos de alimentación. Hablamos también pues, de medidas de prevención de infecciones, pues cuando se acerca el tema de la gripe, pues la importancia que tiene la vacunación. Dotarlos de todos los conocimientos que necesiten pues, para poder seguir gestionando su salud.
1: Y después de este episodio, ¿estáis acompañando al paciente durante toda esta recuperación? ¿Cómo trabajáis esa motivación para evitar que vuelva a aparecer el miedo y sobre todo que se vaya ese miedo, ¿no? A que nos pueda volver a dar un infarto o un miocardio?
0: A ver, el acompañamiento, como tú bien dices, al ser un programa es como una especie de ruta en la que al paciente se le capta en el momento en el que el médico, que el cardiólogo nos hace la interconsulta y lo visitamos al paciente en la habitación antes del alta. Ahí ya lo que hemos dicho, damos unas primeras pautas, sobre todo relacionadas con la adherencia al tratamiento, la importancia que tiene no suspender por su cuenta ningún tratamiento, hábitos alimenticios, ejercicio, algunos efectos secundarios de la medicación que tienen que tenerse en cuenta. La siguiente fase, que se realiza ya en la sala de ejercicio, pues es una fase en la que estamos con el paciente valorando toda su respuesta, valorando cómo va adquiriendo conocimientos, cómo va haciendo cambios en su estilo de vida. Y la motivación surge porque para nosotros es muy positivo el efecto grupo, el efecto de compartir sala con otros pacientes que han tenido pues un proceso de salud parecido al que ellos han tenido. Entonces se comparte, pues llevo 5 días sin fumar y se les da la enhorabuena, se les reconoce ese logro, o he cambiado y ya he dejado de consumir.

0: consumir bollería industrial. Pequeños detalles que nosotros vamos motivando. Respecto al miedo, pues claro, al estar haciéndose el ejercicio de una forma supervisada, en la que se le enseña a controlar su frecuencia cardíaca de entrenamiento, se les enseña a conocer cuando llegan a ese agotamiento físico, antes de llegar a ese agotamiento para poder parar, le enseñamos a reconocer los síntomas de alerta, le dotamos de información para los efectos de la medicación, pues todo eso ayuda a minimizar ese miedo, a integrarse cada vez mejor en su actividad laboral, en su actividad social. Es la manera que tenemos nosotros, pues, de ese acompañamiento y de ese minimizar los miedos y motivarlos a la vez para mantener los cambios, porque los cambios de hábitos son difíciles. Son difíciles y hay que ser constantes.
1: Sobre todo cambios como, por ejemplo, alguien que no haya realizado nunca deporte o que sí, que fuera bastante deportista y tenga miedo a volver a realizar deporte, regresar al trabajo.
0: Claro, lo que estamos diciendo, nosotros decimos que tienen como una especie de dos barreras que tienen que conocerse a la hora de establecer los límites que puedan tener a la hora del ejercicio o de hacer un deporte. Y él, como hemos dicho, esa frecuencia cardíaca de entrenamiento, les enseñamos a tomarse el pulso, aunque muchos de ellos llevan relojes que les van midiendo el pulso, pero por si fallara el reloj o para también conocer si se produce algún tipo de arritmia, les enseñamos a tomarse el pulso. Entonces tienen que conocer esa frecuencia que es la que les marca su seguridad y reconocer el cansancio, el esfuerzo físico que les está suponiendo. Con esos dos parámetros pueden marcarse ellos el nivel o la intensidad del ejercicio que tienen que realizar.
1: Y bueno, por eso es importante, ¿no? Pues no ser sedentario, realizar deporte, tener una buena alimentación y evitar ese estrés, aunque a veces con el ritmo que llevamos hoy en día se hace un poco complicado, pero es importante recordarlo, ¿verdad? La alimentación.
0: Cuando el paciente se va de alta, tenemos un decálogo que le regalamos para que tenga siempre presente esas recomendaciones que le hacemos. Pues mira, uno de los primeros mensajes es: haz ejercicio físico a diario. Nosotros recomendamos, y estas recomendaciones son válidas para cualquier persona que quiera cuidar su salud cardiovascular, no solo para pacientes que ya han sufrido algún evento. El ejercicio físico es una de las maneras mejores de cuidar nuestro corazón, al menos una hora al día durante 5 días a la semana. Sería lo que recomienda también la OMS a la hora de hacer el ejercicio. Evitar el sedentarismo a toda costa no solo beneficia a nuestro corazón, beneficia a nuestros músculos, nuestros huesos. El otro mensaje que lanzamos es adiós al tabaco y a los tóxicos. El tabaco actúa de una forma muy agresiva sobre nuestra arteria, es uno de los factores de riesgo más importantes. Sabemos que cuesta mucho trabajo, pero tenemos apoyo. Tenemos apoyo con las enfermeras de atención primaria, tenemos apoyo con el ayuntamiento que también ofrece asesoramiento. Nosotros desde aquí ofrecemos también consejo breve a nuestros pacientes y les damos truco para dejar de fumar o cuando entra el momento de dejar el primer cigarrillo, cuando reconocer en qué momento lo necesito y cómo evitarlo. El otro mensaje es comer sano, dieta mediterránea, entendiendo bien la dieta mediterránea, rica en fruta, en verdura, lácteos, frutos secos y evitando pues freidurías, productos rebozados, muy procesados, bollería industrial. Todo eso hay que empezar a cuidarlo. Luego, controlar también el tema del colesterol y la glucosa. El colesterol son las plaquitas que se nos hacen dentro de nuestras arterias, que hacen que se obstruyan y pueden darnos pues manifestaciones tipo infarto o ictus. Y el tema de la glucosa, el exceso de glucosa pues se acumula en grasa, deriva también en obesidad. Dentro de los mensajes que también lanzamos, el mantener el peso a raya. También hacemos hincapié en el control de la tensión arterial. Bueno, saber cuál es nuestra tensión arterial basal, porque si se presenta cualquier sintomatología, pues que podamos reconocer si es que nos ha bajado mucho o se ha elevado. Y tomarnos de forma periódica la tensión y saber en qué cifras nos movemos, pues también nos permite anticiparnos ante una posible hipertensión. El otro de los mensajes es de disminuir el estrés y la ansiedad, por supuesto. Para eso nosotros enseñamos técnicas, contamos con el apoyo de una psicóloga, técnicas de respiración abdominal.

0: final, conciencia plena, resaltar algún tipo pues de meditación, yoga, alguna cosa que nos ayude a ese control. Luego también es importante cuidar las relaciones sociales, no le damos la suficiente importancia. Y relacionarnos con otros, compartir nuestras cosas, pues también nos ayuda pues a evitar la soledad no deseada, porque una soledad no deseada, nosotros ponemos siempre el símil, te invita al sofá, a la bolsa de patatas fritas, al cigarrillo y a no movernos, y a obesidad. Con lo cual, pues también es muy importante ese salir de la casa, buscarnos asociaciones. Los centros de salud tienen mapas de activos en lo que ofrecen información sobre qué asociaciones están alrededor de los centros de salud y puede ser una alternativa. Que todos estos cambios que hemos dicho, de estos cambios en nuestro hábito, no solo repercuten en la persona, sino que pueden haber cambios en la familia. Es decir, si yo tengo hijos adolescentes a los que en la mesa estoy poniéndole rebozado, estoy poniéndole comida precocinada, y la persona que ahora mismo tiene que hacer el cambio de estilo de vida, es más fácil que se haga en familia, y los propios pacientes nuestros actúan pues como ya como pacientes expertos, como espejos en donde mirarse su familia y hacer esos cambios. Si fuma y en la casa hay gente que fuma, pues lo mismo ese cambio no solamente para el paciente, sino también para los allegados, las personas con las que convive. Por eso es fundamental su implicación. Nosotros además tenemos una actividad en la que se invita a la familia. Como hemos dicho antes, para nosotros la educación sanitaria es imprescindible. Y entonces, además de las sesiones que hacemos en la sala, esa que te he comentado breve, pues tenemos también actividades grupales abiertas. Le llamamos abiertas porque invitamos a que el paciente pueda venir acompañado de algún familiar o amigo, y son sesiones que imparten expertos en la materia. Se habla sobre lo que es la cardiopatía, lo hace la cardióloga de la unidad. Tenemos el apoyo de un psiquiatra que nos también hace una sesión respecto a cómo influye el tabaco y otros tóxicos sobre nuestro corazón y herramientas para dejar el consumo. También tenemos una nutricionista que hace una sesión sobre qué es mejor y peor a la hora de nuestra alimentación. Contamos también con un técnico del deporte, porque ahora te comento también otra faceta más que tenemos dentro de la rehabilitación cardíaca, que viene a hablarnos pues eso, de las ventajas del ejercicio físico. E incorporamos a pacientes, hay una asociación de pacientes, Amurecat, que invitamos para que vengan a poner voz al paciente que ya ha sufrido un tipo de evento así y cómo está cuidando actualmente de su salud. Entonces, también a los pacientes ver que otras personas han rehecho o han iniciado su forma de vida anterior y se involucran en el cuidado, pues también les motiva. Y luego tenemos la opción que te decía. El programa de rehabilitación tiene tres fases. La fase 1, que es la de captación dentro de la sala de hospitalización. La fase 2, que es la del ejercicio con apoyo psicológico y de educación. Y la fase 3, que es una fase en la que el paciente ya se le da el alta y es una fase de por vida. Pero para no desvincularnos como si dijésemos, pues tenemos la opción de también un programa que se llama Activa Cardio, que se realiza una vez que se han sido dados de alta y permite seguir haciendo ejercicio supervisado, ya solamente ejercicio. Y luego, pues lo que te he comentado de la asociación de pacientes, nosotros hacemos una llamada telefónica también para un seguimiento de cómo siguen manteniendo esos cambios que han iniciado en sala, un programa que le da ese acompañamiento, esa continuidad al paciente.
1: Pues Ángeles Sáez, enfermera especialista en el área cardiovascular, creo que ha quedado bastante claro en qué consiste este programa de rehabilitación cardíaca que realizáis, y sobre todo lanzaré ese mensaje a los oyentes que nos estén escuchando: una alimentación sana, caminar una hora casi todos los días y sobre todo pues evitar ese estrés. En definitiva, buenos hábitos pues para evitar que en un futuro pueda darnos un miocardio, y si lo hemos sufrido, ¿no?, pues dejar el tabaco, por supuesto, y estos malos hábitos. Muchísimas gracias.
0: De nada.
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3: Bueno, pues ya está en marcha prácticamente la Semana de la Huerta en el municipio de Murcia. Ayer hablábamos con el concejal, con Antonio Navarro, que nos contaba que son un montón de actividades las que hay concentradas, de gastronomía, de historia, en fin, muchísimas cosas. Pero hoy nos vamos a centrar en lo que tiene que ver con pasear y disfrutar del medio ambiente, las rutas medioambientales, y la persona que se encarga de organizarlas es Eloisa Romero, de Ecopatrimonio. Eloisa, buenos días.
4: Hola, buenos días.
3: Venga, ¿qué habéis planeado para esta Semana de la Huerta, en la que hay que estar muy atento a todo porque se concentran un montón de actividades?
4: Son un montón de cosas,
3: días,
4: hay muchísima oferta, muchísima oferta. Pues nosotros nos encargamos de rutas ambientales. Están sobre todo destinadas a grupos familiares. Uh-huh. Son muy fáciles, hemos procurado que sean trayectos muy interesantes para descubrir zonas de la huerta, algunas muy conocidas, como es el caso de la Contraparada, pero luego hay otros lugares, algunos de ellos que se han renaturalizado, que se han recuperado ambientalmente, como es el caso de la Ruta de la Dava por Nonduermas. Y la idea es, pues, descubrir no solamente lo que es huerta a huerta, es decir, cultivos, sino también todo el ecosistema que forma la huerta, tanto uh-huh. de fauna como flora que nos podemos encontrar.
3: Descubrir y redescubrir, porque como dices, algunas de las zonas, a lo mejor hay quien las recuerda, pues poco cuidadas o al revés, o huerta pura, y ahora ya no es exactamente así y conviene pasear de nuevo por allí.
4: Claro, algunas de ellas son rutas que a lo mejor hemos estado haciendo, paseos que se han estado haciendo con una cosa, como una cosa cotidiana, incluso diríamos en nuestro día a día, es el caso del camino que une Jabalí Nuevo con Jabalí Viejo por La Ñora, y ahora es mirarla de otra manera. Uh-huh. Mirarla de otra manera porque, bueno, tú vas con tu historia y con tu lío y aquí ahora pues ya descubres cosas que a lo mejor están y que nunca te habías parado a mirar.
3: Claro.
4: Y esa es la intención. Y luego hay lugares que estaban bastante ocultos, como puede ser el caso de la zona del Riancho de la Morda, que el Ayuntamiento, desde la Oficina de Huerta, ha recuperado hace poco, ha hecho ahí una intervención muy interesante, recuperando una zona muy bonita, porque es muy bonita esa ruta, muy, muy cortita, pero muy bonita, y que es un paseo súper agradable. Y yo creo que hay muy poca gente que lo conoce.
3: Bueno, esto hay que decir que uno se tiene que apuntar primero para participar en esta ruta.
4: Sí, son plazas limitadas, creo que estamos en 25, no me da mucho caso porque las inscripciones no las llevamos nosotros, las llevan directamente desde la organización de la Semana de la Huerta, pero sí, hay que inscribirse previamente y ellos nos pasarán, yo creo que entre 25... 30 personas, no te sé decir.
3: En cada ruta, ¿no?
4: En cada ruta.
3: Bueno, pues sí. hay que darse prisa entonces. Hay que decir que la página web es huertademurcia.murcia.es, ahí está todo recogido. Y venga, vamos a contar, por ejemplo, este sábado, la ruta de las Casas Torres, esa la hacéis vosotros.
4: Sí, la ruta de las Casas Torres de Alquerías es una ruta que circula por uno de los antiguos meandros que hay por esa parte, por la zona de Alquerías, que además es un meandro que es una de las cosas que queremos también que la gente conozca, el antiguo recorrido del río, que ahora parece que está tirado con tiralíneas, y si ves los mapas antiguos alucinas porque ves cómo eran las curvas que hacía el río y demás. Entonces, es una cosa muy interesante. De hecho, también el Ayuntamiento, desde la Concejalía de Medio Ambiente, ha recuperado el meandro del Vivillo, que es un meandro chiquitito que está en la
3: ¿Ese
4: zona...
3: ¿Ese está en esta ruta?
4: No, ese está es en la zona de Rincón de Beniscórnea, por esa zona de ahí.
3: Vale.
4: Esta ruta está aguas abajo. Podríamos poner el límite en el Auditorio Víctor Villegas, pues nos vamos hacia abajo. Y ahí hay una zona de meandros muy grandes que están abandonados desde hace ya un montón de tiempo. Y esta ruta transita por algunos de esos meandros. Uh-huh. El valor que tiene es que no solamente vemos lo que era antiguamente el cauce del río, cómo se ha ido ocupando, tanto por construcciones como por vegetación que ha ido creciendo por ahí, es que además esta ruta tiene asociado mucho patrimonio, porque es la zona donde está Santa Cruz, la Ermita Vieja de Santa Cruz, la Casa Torre Almodóvar, la Casa Torre Miralles, que está por esa zona, la Ermita de San Antón. O sea, que es una zona que tiene mucho patrimonio y mucho valor ambiental. Entonces, la idea

0: es hacer un recorrido visitando esa zona. Si podemos y tenemos suerte y encontramos alguna de las ermitas abiertas, que todavía es difícil a veces, pues entraremos a visitarla. La que casi siempre encontramos abierta es la de la Virgen de las Huertas, uh-huh, que está por esa zona. Y un poco ver cómo se vivía antes también, o sea, cómo se asociaba el río, la huerta, a toda la cultura tradicional, porque además es una zona de auroros, uh-huh, o sea, que ahí hay mucho patrimonio material e inmaterial.
1: ¿Dónde comienza la ruta?
0: Comienza la ruta, la vamos a comenzar cerca del puente que cruza hacia la antigua, hacia Santa Cruz, hasta la ermita vieja de Santa Cruz, uh-huh, en la pedanía de Alquerías, y ya continuará siguiendo el trazado del meandro para cruzar el río en una zona concreta y regresar al mismo punto. Son circulares. Casi todas hemos procurado que sean circulares. La de la Ñora es la que nos va a dar problemas, pero...
1: Y tiene que acercarse uno en coche hasta el punto, ¿no?
0: Sí, nosotros pasamos... Yo lo que les he comentado, ya lo he comentado, que me pasen la lista de gente, sobre todo para indicarles cuál es el punto de encuentro, aunque lo pueden encontrar en la información, pero para que sepan exactamente cuál es el punto de encuentro. El horario es un horario cómodo, pues son a las 10:30 hasta la 1:00, y son rutas que la mayor de ellas me parece que tiene 6 o 7 kilómetros.
1: Sí, que,
0: o sea,
1: se puede
0: que son
1: hacer,
0: muy cómodas.
1: Y además es llano todo.
0: Exactamente. Uh-huh. Se pueden hacer con niños. Esta ruta, además, la hemos hecho otras veces dentro de otro programa de la Concejalía de Medio Ambiente, y muchas veces ha venido gente con niños y no hay ningún problema.
1: No hay ningún problema.
0: Lo que tenerlos es entretenidos. Pero entretenidos.
1: ¿Esta es este sábado?
0: Esta es este sábado, uh-huh, día 3.
1: Luego tenéis otra bastante especial, que es una ruta sensorial.
0: Sí, esa es un reto interesante.
1: Es importante. Sí,
0: es un reto interesante. Está pensada para personas sordociegas, uh-huh, con lo cual es una ruta en la que nos hemos tenido que poner a estudiar prácticamente, aunque llevan su intérprete, evidentemente, uh-huh, pero va a estar basada sobre todo más en sensaciones, o sea, más en sonidos, en olores, en jugar con el tacto, jugar incluso con la sensación térmica. Discurre por una zona de la Daba Nonduermas, próxima a la acequia del Alquibla. Uh-huh. Hay una zona... muy, aunque tiene una carretera al lado, pero es una zona con muchísimo arbolado, árboles muy interesantes, donde se ve el cambio de temperatura de una manera salvaje. O sea, como cuando hay agua y hay vegetación y hay sombra, baja la temperatura, para luego salir a una zona donde ya no hay tanto arbolado, es más abierta, y ahí ya, como te pegue el sol, ya te enteras. Y ahí es donde vamos también a recorrer esta zona que ha recuperado, que te decía antes, que ha recuperado el ayuntamiento, que es la zona del Riancho de la Morda, que ha hecho una intervención que se inauguró hace muy pocos meses, y han abierto ahí una senda muy, muy interesante, muy bonita, que va paralela a la acequia de la Daba, y que tiene una zona de descanso, que es una olmeda antigua, preciosa, vamos, bajo mi punto de vista, que bueno, pues también nos permite conocer un poco la vegetación que estaba, uh-huh, asociada de manera natural a los cursos como las acequias. Pensamos que las acequias solamente han regado huerta y ha habido especies de árboles, sí, como puede ser el caso de los olmos, uh-huh, los olmos, que son súper interesantes.
1: ¿Y esta ruta es solamente para que se apunten personas con discapacidad?
0: Creo que está, te lo digo porque como yo no tengo ahora mismo presente, sí, cuáles son las rutas, sé que se ha hablado con una asociación de sordociegos, uh-huh. Y me imagino que las plazas que no se hayan cubierto, te estoy hablando de oídas,
1: sí,
0: ¿eh?
1: Sí, pero tiene su lógica.
0: Me imagino que se podrá apuntar cualquier persona que le interese también el tema. A mí me parece súper interesante trabajar con este tipo de colectivos. Estamos muy acostumbrados a que sea población en general, y yo creo que aquí todavía tenemos un poquito... Me he hecho...
1: La asignatura pendiente,
0: sí,
1: ¿no?
0: Sí, sí, el trabajar con otro tipo de colectivos, uh-huh, con personas que tienen otra manera de acercarse al medio natural, que no es como nos acercamos todos los demás.
1: Claro.
0: Entonces eso es un reto y a mí me parece muy interesante.
1: Va a ser bonito, seguro. Y tenéis una más, el domingo 11,
0: tenemos el domingo,
1: ¿no?
0: 11, tenemos la ruta, que esta es ya un poco conocer cómo nace la red de acequias. Uh-huh. Empieza en la Contraparada, que es el corazón de la huerta, donde nacen las dos acequias mayores, y vamos a ir recorriendo, vamos a hacer un poquito el recorrido de la Aljufía, que es la que va por la margen izquierda del río, uh-huh, siguiendo pues desde un poco el aprovechamiento también, porque pasamos por al lado de la potabilizadora de Murcia, que es una planta muy interesante de visitar. Esto es aparte. No, yo recomiendo a todo el mundo que visite la potabilizadora si puede, ¿eh? Porque, uh-huh, se te quitan las tonterías con el agua embotellada de raíz. Y va siguiendo ese curso. Queríamos pasar por la zona de la fábrica de la pólvora, vamos a ver cómo lo hacemos, pero...
1: Porque la han vallado, tienen
0: sí, tenemos ahí entre... que era una zona muy interesante.

0: interesante de paso, he de decir. Pero bueno.
1: Sí, se están quejando los pedáneos. Sí. Sí.
0: Bueno, hay recorrido alternativo, haremos en todo caso el recorrido alternativo. Veremos la Rambla de la Ventosa, que es una de las que desemboca en el río y que es tristemente conocida por la riada que hubo no hace mucho, atraviesa jabalí. Y la idea es llegar hasta la Rueda de la Ñora y de la Rueda de la Ñora seguir un poquito el curso de la Aljufía. E igual, si vemos que la cosa va bien, llegamos hasta el Molino de los Canalaos, hasta el Molino de la Pólvora, que bueno, que ya sabéis que lo que queda allí es un poquito las cuatro piedras del molino, pero es un lugar muy interesante. Esta ruta lo que pasa es que no es circular, tenemos que recorrer el camino inverso porque no podemos hacerla circular, si no tendríamos que volver por la carretera y es un poco rollo. Pero bueno,
1: pero
0: la idea es
1: ir... muy larga, ¿no?
0: No es muy larga. Las rutas hemos procurado que no sean largas, que se puedan hacer en el tiempo, pues eso, en dos horas y media, como mucho tres. Y además, también es verdad que el ritmo que llevamos es un ritmo muy pausado. O sea, claro, son rutas para disfrutar. Claro, no son rutas, no vamos a hacer un campeonato de senderismo.
1: Nosotros, a ver quién llega antes.
0: Claro, nosotros nuestra idea es hacer educación ambiental y disfrutar de la huerta, que es de lo que se trata. Esta semana es para disfrutar de la huerta. Y para dar a conocer cosas que tenemos aquí en Murcia y valores que tiene la huerta, que como decía al principio, pasan muchas veces desapercibidos.
1: Estando como estamos al ladito en muchas ocasiones, pero es verdad que a veces la ciudad le da la espalda
0: totalmente,
1: a toda esa zona y
0: totalmente,
1: no se conoce.
0: Sí, totalmente.
1: Bueno, pues una oportunidad la Semana de la Huerta para conocer estas tres rutas ambientales que lleva Ecopatrimonio y Eloisa Romero, por lo menos alguna de ellas llevará.
0: Sí, yo creo que sí. Vamos, si no llevo las tres porque no puedo, pero vamos, porque seguro que estoy en otra ruta, que no tiene nada que ver con esto.
1: Muy bien, pues Eloisa, muchísimas gracias.
0: Nada, a vosotros y espero veros por alguna de ellas.
1: Venga, hasta luego.
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0: Nosotros aquí en Onda Regional conocemos mucho a Detroit más que desayunos, porque lo tenemos aquí en el barrio, igual que a la Escuela de Hostelería de Cáritas, muy cerquita, ya digo, del Museo Salcillo y del Jardín de la Seda de Onda Regional, pero hay muchos habitantes de la ciudad de Murcia y del resto de la región que no conocen esta cafetería, que es un poquito especial, Detroit más que desayunos. Y vamos a hablar con Pilar García Jiménez, que es la responsable y directora de la Escuela de Hostelería de Cáritas, que está, como decimos, muy cerquita del Museo Salcillo. Pilar García, buenos días.
1: Hola, buenos días.
0: Y luego está Sergio de Pomovelo, que es el creador y el gerente de la franquicia de cafeterías Detroit. Sergio, buenos días a ti también.
2: Hola, muy buenos días.
0: Bueno, hay muchas cafeterías Detroit. No sé si todas tienen esta conexión con Cáritas, Sergio, o solamente la que está al lado de la Escuela de Hostelería.
2: Sí, bueno, la cafetería junto enfrente del museo, ¿vale? Es la cafetería.

0: Día junto con EH, donde formamos a las personas en riesgo de exclusión social. Y luego, pues en diferentes cafeterías, tanto en Santa Teresa como en Primo de Rivera, tenemos ya el personal que se ha formado previamente aquí, donde ya ahí están trabajando en el mercado ordinario.
1: O sea, que se les da esa salida permanente, vaya, no solamente para que se formen, ¿no?
0: Correcto, tanto para nosotros como para el resto de hostelería. Uh-huh. Que necesiten personal y era un personal pues bueno cualificado y que aquí en la escuela pues lo que se hace que son formarlo.
1: Claro. Pilar, vosotros en la escuela de hostelería, que es lo que está justo en el convento de las Agustinas, le dais esa oportunidad a personas que están en riesgo de exclusión de aprender muchos puestos de trabajo, ¿no? Que pueden tener lugar dentro de la hostelería.
2: A ver, nosotros aquí en la escuela tenemos un grupo de forma, bueno, tenemos varios grupos, uno que se forman en cafetería, quiere decir, en sala, uh-huh. Y otro curso que se forma en ayudante de cocina. Entonces esas son las dos ramas que tocamos dentro de la hostelería, uh-huh. Lo que es la sala, lo que es el camarero, ¿vale? Y lo que es el ayudante de cocina.
1: Y en el caso de Detroit, ¿os sirve para enseñarles a ser baristas o eso se hace de...? ¿Cómo va? A ver, cuéntame.
2: A ver, te cuento. Esto surge en septiembre de 2023, uh-huh. ¿Vale? Que Caritas lo que hace es ampliar la escuela de hostelería con la apertura de este nuevo espacio, la cafetería E, uh-huh. ¿Vale? Entonces, junto con la colaboración de la Fundación Caixa y 38 empresas, montamos esta ampliación de nuestra escuela. Y es en 2024 cuando Sergio uh-huh. Se une a este proyecto. Entonces nosotros ampliamos la formación para que nuestros alumnos tengan esa especialidad como servicio de terraza y de barista y ofrecer una mayor variedad de servicios a los ciudadanos. De esta manera nosotros contribuimos a esa creación de nuevos puestos uh-huh. de inserción. Es decir, nuestros chicos se forman aquí, hacen sus prácticas reales en nuestra cafetería y en nuestro restaurante, y entonces se forman para salir al mundo ordinario. Uh-huh. Hay algunos alumnos que siguen formándose con nosotros y entonces pasan a ser puestos de inserción, y su formación continúa.
1: Uh-huh. Sergio, ¿cómo fue unirte a este proyecto?
0: Bueno, pues la verdad que es un proyecto muy ilusionante para nosotros porque vimos más allá, ¿vale? Al final, hoy en día en la hostelería valoramos mucho que la gente, porque una de las cosas más importantes, que aparte de la formación que se le da en sala y en cocina a estas personas, ¿vale? A los participantes que están en riesgo de exclusión social, también se trabaja mucho con ellos en los valores, ¿vale? En personas uh-huh. que... personas que al final están pasando por una etapa de su vida y en la cual se le abre la puerta para que bueno ellos también en su día a día ven más luz, ven las cosas con más claridad, ven que una empresa profesional le ha dado la oportunidad de poder enseñarlo, ¿vale? Claro, y eso nosotros lo valorábamos mucho. Cuando conocimos el proyecto, cuando la dirección de Caritas nos contó el proyecto, para nosotros realmente vimos la oportunidad de formar a gente en nuestro modelo de negocio y luego que pudiera servir para mucho, porque no solo para Detroit, sino para el resto de cafeterías y de restauración que hay en la región de Murcia.
1: Uh-huh. Bueno, si uno va a Detroit, sobre todo a este que es el que está justo al lado de la escuela de hostelería, ¿notará algo? ¿Notará que los alumnos están aprendiendo o el cliente no lo nota?
0: Te diría que no. Hoy en día, tanto el modelo que tenemos, lo tenemos tan estandarizado que al final los trabajadores también tienen muy claro cómo se trabaja día a día. Uh-huh. Con lo cual, no, nosotros obviamente intentamos que no exista esa diferencia porque muchas personas de las que están aquí en el proyecto EH de Detroit seguro que están más cualificadas que muchas otras personas que a lo mejor estén en el mercado ordinario, porque tienen más ganas, porque tienen más ilusión, porque esa oportunidad que le has brindado, ellos te la devuelven multiplicada. Entonces, eso, creas que no, hoy en día es muy importante para que las cosas salgan bien.
1: Claro, ¿y cuántas? Ahora mismo decíais que teníais tres cafeterías, Sergio.
0: Actualmente aquí en Murcia son cinco y una en Albacete.
1: Cinco y una en Albacete. ¿Y estáis pensando en montar más todavía o no?
0: Bueno, tenemos ahí un proyecto. Francamente, aquí en la región de Murcia solo quedaría una cafetería más, bueno, concretamente en Murcia, en una zona que tenemos vista, pero sinceramente no, ya nos quedamos conforme estamos y simplemente.

0: consolidar, seguir trabajando, seguir dándole el buen servicio a la gente y sobre todo un producto que a la gente le gusta mucho por las mañanas y se crea un hábito muy bueno y la gente disfruta desayunando en Detroit.
1: Porque la idea es desayunar y tomar esto que le dicen ahora el brunch, ¿no? También hasta tarde casi, ¿no?
0: Sí, bueno, tenemos desde primera hora de la mañana, desde las 8 de la mañana, también en horario de tarde. Y la verdad que, bueno, tenemos un concepto diverso, ¿vale? Tenemos un concepto donde es tanto para desayunar, como para tomar algo al mediodía, como para merendar. Y, sinceramente, el feedback que estamos teniendo de la gente, si no, no hubiese habido expansión. Al final, el fruto de abrir más locales es porque la gente te lo va demandando y porque, obviamente, hay un apoyo detrás del público y de los clientes que hacen que te veas con la ilusión de avanzar más adelante.
1: ¿Y por qué el nombre de Detroit?
0: Bueno, el otro día me lo preguntó, curiosamente, un cliente que estaba en Detroit, Santa Teresa, que el hombre era de la ciudad de Detroit, ahí en Estados Unidos. Pero, claro, yo entendí al hombre cuando me habló, que digo, claro, esto es como si vamos nosotros a Estados Unidos y vemos allí una cafetería que se llama Murcia.
1: Claro.
0: Entonces, pues, crea la curiosidad. Bueno, yo, en primer lugar, soy hostelero desde que comencé en el mercado laboral y la primera cafetería, después de ganar el campeonato de la Acción de Murcia, en 2019, la primera cafetería que regenté se llamaba Michigan, en las Torres de Cotillas. Fue un traspaso, una persona que quería que, bueno, confió en mí. Y después, pues, me salió la oportunidad de montar el primer Detroit y, bueno, pues como tenía ya Michigan, pues dije, de Michigan, pues Detroit.
1: Vale, vale.
0: Y luego le fuimos dando forma al modelo, pues con más que desayuno, porque, bueno, tenemos mucha diferenciación, creo, en el mercado. De hecho, hoy no han nombrado un premio que lo recogemos el 2 de noviembre. Y bueno, tenemos...
1: ¿Cuál es el premio, Sergio?
0: Bueno, de Empresa Hostelería Emprendedora.
1: ¿En Murcia o nacional?
0: Sí, en Murcia.
1: Vale, vale.
0: Y bueno, la verdad, francamente, pues nos hace mucha ilusión. Pues somos una empresa joven y bueno, y ya creas que no, pues algo que tenemos que nos anima a seguir adelante y a seguir haciendo las cosas mejor todavía.
1: Muy bien, y Pilar, entonces las personas que pasan por Detroit pues salen sabiendo poner un café perfecto y haciendo todos esos desayunos, ¿no? ¿Pilar?
2: Más.
1: Ahora
2: y
1: sí.
2: Y atendiendo al personal con mucho cariño y como Sergio, como manda nuestro modelo. Al final nosotros lo que no queremos es, nosotros acompañamos a esas personas para ofrecerles esa formación y esas ganas de trabajar en este sector que es muy bonito.
1: Pilar, si alguien quiere pues recomendar a alguien o una persona que se esté escuchando y que piense que puede tener una salida laboral, ¿qué hace? ¿Acercarse allí a la escuela de hostelería o a cualquier Cáritas? ¿Qué tendría que hacer?
2: Tendría que acercarse a su parroquia y en el Cáritas de su parroquia decir que quiere formarse. Entonces los trabajadores sociales que tenemos en las diferentes Cáritas de las parroquias los derivan a nuestro equipo, que nosotros hacemos una selección con nuestra psicóloga y demás, y entonces vemos si encajan en este proyecto o en cualquier otro que pueda tener Cáritas.
1: Muy bien, pues muchísimas gracias a Pilar García Jiménez, la responsable y directora de EH Escuela de Hostelería de Cáritas, y también a Sergio de Pomomelo, que es el creador de esa franquicia de Detroit Más que Desayunos. Muchísimas gracias a los dos y enhorabuena por el trabajo.
0: Gracias a vosotros.
2: Muchas gracias.
1: Hasta luego.

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0: Pues por aquí tengo a Rosa Sánchez, nuestra veterinaria de confianza de la clínica La Flota. Buenos días, ¿cómo estamos, Rosa?
1: Buenos días. Como siempre digo, deseando que venga el frío, por favor.
0: El calor, hay que decir que no lo he dicho esta mañana, que estamos con aviso amarillo en la zona del noroeste por lluvias, zona del noroeste a partir de las 3 de la tarde, y parece que sí que va a entrar un frente así más frío, pero bueno, lo iremos concretando poco a poco. No te puedo garantizar que deje de hacer calor, Rosa, estamos en Murcia.
1: Rezaremos.
0: Bueno, pero venimos a hablar de animalicos, como siempre, con Rosa Sánchez. Y Rosa quería alertar sobre la necesidad de no retrasar la visita al veterinario cuando vemos algo sospechoso, ¿no? ¿A qué te refieres, Rosa? Cuéntanos.
1: A los bultos, concretamente.
0: Bultos,
1: sí,
0: vale.
1: A los bultos o a los nódulos que se nos forman en piel, uh-huh. Y que a veces pues hay gente, hay tutores, que le sale lo más mínimo
0: y van corriendo.
1: Cosa que prefiero a que vengan cuando ya tienen un nódulo enorme, uh-huh. Y ulcerado.
0: Porque eso ¿cómo sale? ¿Debajo de la piel?
1: Sí, claro, tú estás tocando a tu mascota, sea perro, sea gato, y tú palpas...
0: Notas un bultito.
1: Un bultico, uh-huh. ¿Vale? Hay gente pues que no le da importancia. Hay algunos que no tienen la más mínima importancia porque son nódulos verrucosos, que a menos que se ulceren porque ellos se rascan, se restriegan, se tocan o son zonas conflictivas, pues bueno, un nódulo verrucoso no es problemático. Un nódulo tipo lipoma, que es grasa, pues bueno, eso tampoco da problema, uh-huh. Salvo que afecte a alguna zona, tipo alguna articulación o algo, pues que a lo mejor le dificulte el movimiento o pueda ulcerarse por la zona en la que está, pero generalmente tampoco da problema. Pero si es un nódulo verrucoso o es un lipoma, eso lo sabe el profesional.
0: Ya.
1: ¿Vale? Es que llevo un mes muy,
0: no paras de
1: muy
0: ver.
1: Harta de que me lleguen tumores, o sea, me lleguen nódulos enormes, que ya están afectando a estructuras y hay metástasis, que haya nódulos que han venido que no son enormes, pero son muy malignos y se han ulcerado, uh-huh. Vamos a ver, y que encima me digan, no, si es que eso le ha salido de la noche a la mañana. Perdona, los veterinarios no nos dieron el título en la feria.
0: Sabéis que no es así, ¿no?
1: Sabemos perfectamente que eso lleva un curso de un año y que a lo mejor en el último mes pues puede haber crecido muy rápido y empeorarse, pero eso, uh-huh. Lleva un curso de mínimo un año.
0: ¿Un año?
1: Un año, 5 meses, 6 meses...
0: Vale.
1: Pero de en un mes no te sale un bulto, te crece, se ulcera, uh-huh. Y huele a basura.
0: Ya,
1: o sea,
0: ya.
1: No.
0: Ya.
1: Entonces, que se conciencien un poquito.
0: De que no, a ver, que ya es muy tarde si te esperas a que pase todo eso. O sea, que tiene que ser... A todo esto es habitual. Quiero decir que todo el mundo tiene cariño por su mascota y le acaricia y tal. Quiero decir que son bultos que se suelen notar sin problema, ¿no?
1: Tocándolo,
0: que no es...
1: Claro. Hombre, si tú no tocas a tu mascota, ya. Cosa que yo lo vería raro, pues igual no te das cuenta. Mm. Pero generalmente tú le estás tocando, le estás acariciando y tú notas...
0: Que hay un bultito ahí.
1: Igual que nosotros. Tú tienes un bulto y te dejas el bulto sin ir al médico.
0: Ya.
1: No. O sea, nosotros en cuanto nos sale el mal mínimo bulto, lo ves una semana y a lo mejor lo ves otra y ya te rayan y vas al médico.
0: Sí, sobre todo eso sí, ves que no se ha ido de forma natural, porque a lo mejor un granito o cualquier cosa se te va de forma natural. Pero si ves que un bulto continúa, y sobre todo si encima se hace más grande, ¿no?
1: Sí, ve que te hagan una citología, que es un pinchacico de nada, que te miren la célula, que es benigno. Pues bueno, ya valoramos según el crecimiento, según la zona, según se le pique o no le pique, según se toque o no se toque, pues ya decidimos si se queda o no se queda el bulto ahí. Pero si tiene el más mínimo indicio de una célula tumoral, eso hay que quitarlo.
0: Vale.
1: Que no sea más grande, que no metastatice. Los mastocitomas son tumores generalmente cutáneos. Hay también mastocitosis sistémica, hay mastocitomas que son más internos, pero generalmente son cutáneos. Eso es un tumor maligno.
0: Y se nota, o sea, que no,
1: o sea,
0: hace falta...
1: Y tú lo palpas y lo tocas y te piensas que es, pues yo qué sé, un bultico que le ha salido.
0: Ya.
1: Pero igual es un mastocitoma. Y si hemos, y si

0: Es un mastocitoma, los tenemos de grado 1, que simplemente hay que extirpar, pero hay que extirpar con 3 centímetros de margen.
1: Ah, claro, entonces si es enorme ya...
0: O sea, si es pequeñito, pues te puedes permitir el lujo de quitar los 3 centímetros de alrededor para quitar todas las células tumorales y dejar limpios los bordes. Claro. Pero si es un tumor grande, que quitas medio perro, medio gato,
1: qué lástima,
0: que nos han llegado en muchos casos. Y luego ahí ya, cuando son tan grandes, pues tienes que hacer punción de bazo, punción de hígado, radiografía torácica, pues para ver si hay metástasis y saber a lo que nos enfrentamos. Entonces, por favor, tutores, si le veis un bulto a vuestro pequeño...
1: Acudís corriendo.
0: Ir al veterinario, que le haga una citología. Y luego también tengo compañeros. Ah, no te preocupes, eso no pasa nada. Perdona, si es con una citología potencialmente maligno, sí que pasa, hay que quitarlo. Y luego, una vez quitado, bulto quitado, bulto analizado.
1: Sí, y además hay que luego hacer revisiones, como a los humanos, ¿no?
0: A ninguno, o sea, a ninguna persona se le quita un bulto y se tira a la basura. Todos se analizan. Claro. Por lo tanto, si una anatomía patológica de laboratorio vale X dinero, que no es para morirse, ¿vale? Biopsiarlo, sea como sea, ya que se quita. Es que me da muchísima pena, he tenido que dormir pacientes porque eso me ha llegado ya.
1: Que no había dice, forma
0: es que
1: de...
0: no puedo quitarlo porque está afectando a estructuras que son incompatibles con la vida si las toco.
1: Claro, claro.
0: Entonces, pues yo que sé, algo que igual se puede solucionar, pues por favor pongamos un poquito de sentido común y vayamos al veterinario.
1: Y si el bulto es no es nada, quiero decir, es benigno y no es nada, ¿qué se le hará al perro? ¿Simplemente curarle?
0: Hay muchos perrines, los labradores son muy aficionados a eso, a los lipomas, ¿vale? Es acúmulo de grasa, es un tumor benigno de grasa.
1: Sí.
0: Entonces, y a veces son enormes. Pues yo eso siempre le suelo hacer su control citológico, oye, que es grasa... Pues nada, seguimos el bulto, pues va creciendo y a veces pues es un poco antiestético. Pero no te vas a meter a quitar eso, una anestesia, un todo,
1: si
0: cuando
1: no
0: tú sabes que es un lipoma.
1: Perjudicial.
0: Entonces nada, eso se deja y si en algún momento afecta alguna estructura, los que te salen a lo mejor en el hombro y te van afectando al movimiento articular o te van afectando al codo, a la rodilla, pues bueno, igual se quita cuando no es muy grande para que luego no te afecte al movimiento. Pero si no, eso se dejan. O un nódulo verrucoso, las verruguillas.
1: Sí.
0: Pues las verruguillas, hay perrines ya mayores que le empiezan a salir verrugas, le va a quitar todas las verrugas.
1: No merece la pena.
0: No, se las deja.
1: No afecta a su salud ni nada.
0: Salvo que te estén rozando, se ulceren, le pique, le moleste, pues bueno, va, se la quita. Pero esos son los que se suelen dejar. O tumores que son totalmente benignos, ¿vale? Pero hay que tener en cuenta que hay algunos benignos que tienden a malignizar. Un lipoma, por lo habitual, no maligniza, ¿vale? Una cosa es que te salga un lipoma y otra cosa un liposarcoma, que ahí ya sí que hay que quitarlo. Pero ese tipo de bultos, pues yo siempre soy de observar, medir el crecimiento, cada vez que el perrín va al veterinario o el gatico, medirle con un pie de rey el tamaño. Y los gatos muchas veces tienen sarcomas de punto de inyección, es decir, donde les vacunan.
1: Ah, ¿sí?
0: Pueden formarse al final tumores, simplemente por el punto de inyección. A lo mejor es un bultín de nada y es un sarcoma, pues eso hay que quitarlo porque hay que dejar márgenes muy amplios. Si te llega un sarcoma del tamaño de 5 centímetros, pues tienes que llevarte medio gato.
1: Ya.
0: Entonces...
1: Claro, que además estamos hablando de animales pequeños, que en general son pequeños.
0: Claro, así que igual que nosotros, te sale un bulto y vas al médico en 0, pues si te sale un bulto, pues no vayas de urgencia a las 3 de la mañana, pero cógete una cita y ve a tu veterinario que te revise, que te haga una citología, que te diga, mira Pepito, lo de tu perrín, lo de tu gatín es benigno, no te preocupes. Oye, Pepito, que esto hay que quitarlo y biopsiarlo.
1: Y hemos llegado a tiempo porque has venido pronto.
0: Y eso, pues te da tranquilidad.
1: Muy bien. Pues a mí me ha quedado muy claro, Rosa.
0: Yo creo que lo he explicado bien, ¿verdad?
1: Lo has explicado muy bien, porque es verdad que da rabia ver que bueno, pues que alguien se confía, que no se da cuenta y cuando llega pues ya es demasiado tarde.
0: Y que no nos digan que esto ayer no lo tenía.
1: Ya, no sale de un día para otro.
0: No. Puede haber crecido de forma brusca, así de mediano a grande por granulación de, por ejemplo, los mastocitos, de un día para otro, a lo mejor una semana, darte cuenta que eso ha esponjado como las palomitas, ¿vale?
1: pero ya estaba antes.
0: Pero que eso lleva, pero que tontos no son. No.
1: Bueno, pues Rosa Sánchez, la veterinaria de la clínica La Flota, que nos aconseja que en cuanto se note un pequeño bultito en la mascota, vayamos enseguida a pedir cita a nuestro veterinario. Muchas gracias, Rosa.
0: A vosotros.

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2: Es mediodía.
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2: Saludos, muy buenas tardes. El líder del Partido Popular, Alberto Núñez Feijóo, ha anunciado que su formación votará este viernes contra los dos decretos que ha denominado trampa sobre vivienda aprobados por el Ejecutivo. Ha reclamado una legislación segura. Sobre los posibles apoyos del PNV o de Junts, decía esto.
4: Allá, el Partido Nacionalista Vasco y Junts, si quieren formar parte de una trampa, ellos sabrán por qué.
2: La ministra de Vivienda, Isabel Rodríguez, ha confrontado durante la sesión de control al Ejecutivo en el Congreso con Partido Popular y Vox, de los que dice no espera nada, pero apelaba al resto de formaciones para poner freno a la especulación.
5: Y lo lamentable es que el Partido Popular, principal partido de la oposición, no esté al lado de la gente, apoyando a la gente y protegiendo el derecho a la vivienda que hoy se escribe en el BOE y mañana espero se convalide en esta Cámara.
2: El consejero de Infraestructuras y Desarrollo Territorial de la región, Jorge García Montoro, también ha criticado los dos decretos de vivienda del Gobierno central. Considera que se repiten medidas fallidas y dice que la intervención del mercado reduce la oferta, eleva los precios y genera inseguridad jurídica.
6: El gobierno de Pedro Sánchez ha convertido la vivienda en el primer problema de los españoles. Sus políticas intervencionistas han asfixiado el mercado, han reducido la oferta, han subido los precios y, por tanto, han generado una inseguridad jurídica insostenible. Y estos dos decretos inciden en esas recetas fracasadas. De hecho, el gobierno de Sánchez insiste en aplicar medidas que ya han demostrado que no solucionan ningún tipo de problema como es este.
2: Más allá de la cuestión de la vivienda, otros asuntos. Los empleados públicos tendrán un incremento de sueldo del 4,5% a partir de enero de 2027. Así se recoge en el acuerdo marco por la mejora del empleo público y el servicio a la ciudadanía que hoy ha presentado a los afiliados de Murcia la secretaria general de la Federación de Servicios Públicos de UGT, Isabel Araque.
7: Pues uno de los hitos más importantes que ha tenido y que va a tener este acuerdo se va a producir el 1 de enero del año 27 con una subida de un 4,5% en los salarios de los empleados y empleadas públicas más medio punto de variable que obedece a las cuantías que se negociaron respecto al año 2026. Es decir, en el año 2027 los empleados y empleadas públicas van a tener una subida de 5 puntos.
2: Debate también en la Asamblea Regional, donde Vox ha acusado al gobierno regional de subvencionar a una ONG que facilita la regularización masiva de inmigrantes. Se trata de la asociación Rumiñahui, que acudió a un instituto lorquino para atender a extranjeros vulnerables, según ha contado el diputado Ignacio Arcas. La consejera

0: De Política Social, Conchita Ruiz, garantiza que la ONG cumple los requisitos de la convocatoria y tiene una larga trayectoria en la región. Escuchamos a ambos.
1: ¿En qué momento consideraron ustedes una buena idea y beneficioso para la región de Murcia ceder las instalaciones de un instituto público, financiar a una ONG que tiene el nombre de un indígena que lideró la resistencia contra el Imperio Español? Con el objetivo de facilitar los certificados de vulnerabilidad necesarios para acogerse a la regularización masiva.
2: Pero si la regularización es de este año y esa entidad lleva trabajando en la región de Murcia desde hace años y se ha presentado con un proyecto que lo que persigue es atender a la población vulnerable, si yo entiendo que viene con consignas nacionales enlatadas.
0: Más cosas, el equipo de la Rixaca prepara un segundo ensayo de terapia celular contra la osteoporosis avanzada. El objetivo es comprobar su eficacia en más pacientes. Comparará el tratamiento habitual con este nuevo, basado en células, según explicaba en Onda Regional el hematólogo José María Moraleda.
3: Y ese otro grupo tiene que demostrar más eficacia que el grupo con el tratamiento convencional. Si eso lo conseguimos, pues entonces tendremos un éxito muy importante para mejorar el tratamiento de estas pacientes.
0: Y nos vamos. La gala de los 41 premios Goya de la Academia de Cine se celebrará en Pamplona, en el Navarra Arena, el 6 de febrero, así lo ha anunciado esta mañana el presidente de la Academia de Cine, Fernando Méndez Leite. Volvemos a la una con más noticias. 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

0: 12 y 7 de la tarde, muy buenas, tercera hora del Mirador en este 30 de septiembre, el último miércoles del mes de septiembre ya, sin que nos demos cuenta. Tenemos muchas cosas para lo que nos queda de programa, pero vamos ahora con un invitado con una cita importante y solidaria. Hace tiempo que le quería hincar el diente radiofónicamente hablando a nuestro siguiente invitado. Él es de formación y de oficio barbero, pero tiene muchas más cosas porque no se sabe estar quieto, hasta el punto de que está aquí en estos momentos en el estudio. Lo conocí hace prácticamente un año ahora, cuando colaboraba de manera altruista con la Sillasa Grand Trail, la prueba de hecho que este año, en cuestión de apenas semana y media, vuelve de nuevo a celebrarse por el Valle de Ricote, porque allí cortaba el pelo y lo hacía de manera gratuita, y lo que se cobraba ese corte de pelo iba a fondos, a recaudaciones solidarias. Y es tan solidario que este barbero pues creó una asociación, Tu Actitud Lo Es Todo, y el nombre ya lo dice todo. Y el próximo 24 de octubre va a realizar la segunda edición de la gala Tu Actitud Lo Es Todo en Era Alta, lugar donde tiene precisamente su barbería y que pasea por todo el mundo. Andrés Parra, Parrica para los amigos, buenas y bienvenido a Onda Regional.
1: Buenos días, Alejo, gracias por invitarme.
0: A ti por lo que haces, que no paras además, que no paras, porque además me decías hace unos segundos que te vas a Barcelona, ahora sí en cuestiones de barbería, ¿no?
1: Sí, me voy a Barcelona el domingo. Hay un festival de digamos internacional de barbería y de la marca que yo utilizo, y nos invitan y ahí estaré viendo las tendencias de que vienen este año que viene.
0: Durante 3 años has estado entre las 50 barberías más influyentes de España, porque no solo cortas el pelo, generas estilo y sobre todo tienes esa alegría que te caracteriza. Pero vamos a empezar precisamente por lo que fue para mí la tarjeta de presentación, si te parece. Estabas cortando el pelo gratuitamente allí, haciendo tu trabajo para recaudar fondos, y esto al parecer lo haces con frecuencia.
1: Sí, nosotros nosotros porque somos un grupo de barberos que yo doy la cara, pero hay más gente detrás de mí. Empecé hace 12 años, cortándole el pelo a gente que vivía en la calle. Le cortaba el pelo dentro de un aseo en Hogarsi. Estuve 6 años de voluntario con Hogarsi. Y después decidí hacer eventos en la calle, que es lo que más me gusta. Recaudar dinero para otras causas, otras fundaciones. Quien me llama y me pide ayuda, nosotros ponemos nuestro granito de arena cortando el pelo.
0: Actualmente eres un empresario, tienes la asociación, tienes la gala, ahora hablaremos de ella, pero tu historia personal viene de un momento en el que renaces como persona superando diversos problemas, que eso te lleva no solo a desarrollarte en tu oficio, sino a tener tu propio comercio.
1: Sí, la verdad que la historia es bastante potente. De hecho, doy charlas a institutos para motivar a, sobre todo, adolescentes, y de tenerlo todo, digamos, de vivir bajo la empresa de mi padre, una familia normal, en plena huerta, a perderlo todo cuando murió mi padre, y estuve más de 15 años con adicción a las drogas, lo perdí todo, estuve a punto de estar viviendo en la calle mucho tiempo, me quedé sin mujer, sin hija, sin casa, imagínate, ¿no? Y entonces alguien como yo en su momento me ayudó, y cuando me costó 4 años salir de donde estaba, 4 años de en Proyecto Hombre, pero muchos más, volver a recuperar tu vida. Y decidí que todo lo que a mí me habían ayudado, devolvérselo a la sociedad. Y si puedo ayudar a otras personas que están en ese punto, pues mucho mejor.
0: El último éxito es que te has dejado el tabaco, tengo entendido.
1: Me dejé el tabaco, sí, sí. Llevo varias veces intentando dejármelo, pero esta vez la definitiva.
0: Me alegro.
1: Mira, de hecho, esta mañana te voy a contar que me vas a ahora mismo. Venga. Lo más gratificante es que me han llamado esta mañana pidiéndome ayuda una persona que estaba en la situación que yo estaba. O sea, que te llame una persona pidiéndote ayuda, eso es bestial.
0: De ahí que, al margen de llevar tu negocio y colaborar, crear la asociación Tu Actitud Lo Es Todo. ¿Cómo das ese paso?
1: Pues di el paso porque pienso que haciendo comunidad, soy muy buen comercial, ¿no? Entonces, vendiendo lo que yo hago, motiva y es como que contamina a los demás, ¿no? Planta una semilla, que esa semilla germina, y pues estamos haciendo comunidad. Entonces, entre todos ayudamos a gente. Y es muy poco entre todos, pero es mucho para personas que no tienen ayuda. Entonces decidí, pues, digamos, ponerlo legalmente, ¿no? Porque yo lo he hecho toda mi vida. En mi casa, mis padres, lo he mamado. Que ellos colaboraban con mucha gente altruistamente. Y eso es una cosa que llevo en el ADN.
0: Muy bien. Y llegas a crear la asociación y hacen la primera gala, porque la de este próximo 24 de octubre es la segunda gala.
1: Sí.
0: Aquellos que asistan, vamos ya a la materia,
1: sí,
0: que es el 24 de octubre, que es en Era Alta, al lado de la tienda de Parrica Barbershop, de la barbería.
1: Sí.
0: ¿qué es lo que va a pasar allí? ¿Qué se va a hacer? ¿Cómo colaborar y cómo participar? Cuéntanos. Bueno,
1: mira, va a ser un espectáculo. El año pasado recaudamos 3.000 euros, un domingo por la tarde. Este año es sábado. Viene a Sohan, vienen 5 personas a cortar 5 jamones, o sea, 5 jamones. Viene Víctor Campos, Leticia Saez. O sea, van a ver un espectáculo de baile, cante, actuaciones en directo. Y lo que queremos es que transmitir el arte que hay en las pequeñas cosas, ¿no? Y mi barbería, lo bueno que tiene es que hemos reunido a mucha gente con mucho arte. Entonces, casi todos los que van a esta gala son clientes míos o amigos míos. Entonces, es como demostrarle a la gente lo que se puede hacer con tan poca cosa, hacer algo, un espectáculo muy grande. Todo lo que se recauda va para un proyecto que se llama Corte con Futuro, que es para formar a personas en exclusión social. Concurso gratuito de peluquería y barbería. Y este año tenemos una novedad grandísima, que vamos a meter a una tatuadora para tatuar mini tatus en la misma gala. Y de hecho esa chica quiere formar a otros chicos que tengan problemas económicos como tatuadores. O sea, queremos ir haciendo cada vez más comunidad. La gala este año,

0: gira en torno a familia, comunidad, hogar.
1: ¿A qué hora empieza la gala?
0: Porque a las 5 de la tarde.
1: Claro, yo creo que esto es, son varias horas de jarana y de buen rollo, ¿no?
0: Sábado por la tarde, sobre las 5, empezaremos dando un café gratuito. La gente se irá acomodando. La gala empezará sobre las 5:30. Un par de horas de actuaciones y de espectáculos. Y luego, desde las 7 para adelante, cena fría y a disfrutar y conocernos todos los que estemos allí.
1: ¿Y dónde se pueden adquirir las entradas?
0: Pues mira, las invitaciones físicas están en mi barbería, en Parrico Barbershop. Pero si la gente se pone en contacto con nosotros por internet, Instagram, en nuestra página web, se le resguarda ese resguardo. Ese resguardo es para entrar en un sorteo y tener un control de la gente que entra. Porque este año la entrada es gratuita. La entrada es gratuita. Entonces,
1: ¿cómo se colabora, Parrica?
0: Se colabora porque nosotros queremos que la gente dé un donativo cuando le damos la entrada. Y aparte de ahí, la consumición hay que pagarla. O sea, el corte de jamón, la cerveza, el refresco, se paga. Correcto. Y eso es lo que recaudamos, merchandising, y tendremos, pues eso. Queremos que la gente sepa el proyecto que hay detrás, lo que nos está costando hacerlo, que hay muchas empresas detrás. Y bueno, que pasemos una tarde en familia, hogar, comunidad, y que la gente vea que se puede hacer muchas cosas.
1: En este caso iría para Corte con Futuro, que ayuda a personas en situaciones vulnerables, ¿no?
0: Ya llevamos, esta es la segunda vez que recaudamos dinero para este proyecto, que es muy ambicioso, de crear una academia encima de mi barbería, habilitando para una psicóloga, un orientador social, trabajador laboral. O sea, no solo queremos formar, sino queremos darle la herramienta a esos chicos para que cambien su vida. O sea, la formación es la excusa.
1: Y en esta nueva silla Sagrand Trail, creo que es el día 11 de octubre, ¿vas a ir también a cortar el pelo?
0: Sí. De hecho, este año vamos 2 días. Vamos,
1: es que lo dices con una sonrisa.
0: Sí, porque me encanta salir a la calle, me encanta. Ojalá pudiera dedicarme solo a esto, pero por desgracia hay que comer y hay que ganar dinero. Vamos, 9 y 10 de octubre a cortar el pelo a la silla Kiss de los chicos, y el sábado para todo el mundo que quiera cortarse el pelo y hacerse tatuajes también.
1: Claro, aquellos que participen en la carrera o estén en el ambiente, en este caso en la silla Sagrand Trail, pues se pueden cortar el pelo y así colaboran también. ¿De dónde sacas el tiempo, Parrica?
0: Pues eso es lo que todo el mundo me lo dice, pero ojalá tuviera 28 horas al día, porque haría muchas más cosas. Es verdad que con pasión, yo llevo un credo en unos mandamientos que son hacer las cosas con pasión, como si fuera el último día de tu vida, y eso es lo que hago. Entonces, es verdad que estoy intentando decir que no a cosas, pero todo
1: ya
0: el mundo...
1: seleccionando,
0: sí,
1: ¿no?
0: Sí, porque al final no hay que volverse loco, porque no puedes arreglar el mundo entero. Pero sí es verdad que elegimos, y si decimos que sí, nosotros nos comprometemos, como mucha gente que está detrás de nosotros. Entonces, el compromiso lo veo lo esencial. Si yo te digo que sí, voy seguro, segurísimo.
1: Madre mía, un referente en tu ámbito profesional, un gestor de una asociación, creador de una gala solidaria. Si pudieras volver en el tiempo atrás a ese joven que estaba en ese pozo tan difícil, ¿qué le dirías? Lo digo por si algún oyente que también atraviesa un mal momento puede escucharte y dar ese paso para adelante. ¿Qué le dirías a ese joven que eras tú hace unos años cuando no lo tenías tan fácil?
0: Pues que pida ayuda, que siempre se puede salir de la peor situación, que te pienses que no puedes salir, siempre va a haber alguien que te eche una mano, que tenga paciencia, y que igual que nos volvemos muy cuando eres adicto te vuelves muy bueno en engañar, en manipular, ¿no? Pues imagínate si le das la vuelta a esa situación y lo llevas para algo bueno para ti. O sea, la gente que tiene adicciones, aunque quede feo decirlo, son los más sensibles, son los que más pueden crear, ¿sabes? Son los más creativos, por lo menos lo que yo he visto, ¿no? Entonces imagínate si le das la vuelta. O sea, eso es la bomba.
1: Ese es el mensaje para aquellas personas que estén pasando un mal momento y que den ese paso. Y aquellos que nos están oyendo, para que vayan el 24 de octubre a Era Alta junto a Parrica Barbershop a participar de la segunda gala Tu Actitud Lo Es Todo, ¿qué le dirías?
0: Pues que no los voy a defraudar, que va a ser un espectáculo bestial, que van a conocer a muchas personas, no solo lo que nosotros estamos haciendo, sino gente que va a venir de otras fundaciones. Viene, si no pasa nada, Super Paco, este hombre que ha subido hace poco el Mulacén, la primera persona con parálisis cerebral que ha subido el Mulacén. Viene perfiles muy potentes a la gala, que no solo en la gala, sino conocer y hacer la familia que queremos crear, y que no vamos, que sus expectativas se van a cumplir, pero multiplicadas por 10.
1: Seguro que sí. Pues Andrés Parra, Parrica, de Parrica Barbershop, muchísimas gracias por tu tiempo y sobre todo muchísimas gracias por lo que organizas y por lo que eres.
0: Muchas gracias, Alejo, a ti.
1: Un abrazo.
0: Un abrazo.

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0: Hablábamos antes de que en la calle, aquí al ladito, en el Museo Saltillo, estaba la Escuela de Cáritas y también Detroit. No nos vamos muy lejos porque nos vamos al Centro García Lix. Esta mañana ha presentado la alcaldesa de Murcia un proyecto del que queremos conocer más detalles. Ha estado allí Silvia Mateo. Silvia, cuéntanos algún detalle más de ese proyecto estación, creo que lo han llamado,
1: así,
0: ¿no?
1: Así es, proyecto espacio estación de transformación urbana.
0: Wow, un poquito más largo, vale.
1: Bueno, voy a ir contando un poco en qué consiste esta iniciativa. Se van a liberar 15.000 metros cuadrados de suelo público en los barrios de San Andrés, San Antonín y San Antón, cuando la terminal de autobuses se traslade a la nueva estación intermodal del barrio del Carmen.
0: Claro, hay que empezar diciendo, en el barrio del Carmen va a haber una estación intermodal que va a incluir la de autobuses.
1: Exactamente.
0: Y va a ser no subterránea.
1: Todavía no hay fecha, ¿eh?
0: No hay plazos para... Y cuando eso se acabe y se traslade los autobuses, claro, quedará un solar bastante amplio en el centro de la ciudad de Murcia, justo entre esos barrios que comentaba Silvia, y hay que ver qué se va a hacer con eso.
1: Claro,
0: ¿no?
1: Son 15.000 metros cuadrados, ha insistido mucho la alcaldesa
0: de
1: Murcia.
0: Son muchos metros cuadrados, sí.
1: En ese espacio, y se ha presentado este proyecto porque lo que quieren es resolver un problema que tienen estos barrios, ¿no? La limitación urbanística que ha tenido durante décadas el hecho de que la estación de autobuses esté ahí. Se plantean varias soluciones. Una de ellas es, por ejemplo, crear entornos más acogedores, ¿no? Pues con vegetación, con zonas verdes, con áreas de sombra, como por ejemplo donde está ahora mismo el aparcamiento subterráneo. Vamos, que lo que quieren es darle una potencialidad a esta zona, pues con su identidad comercial y cultural, y además que los barrios de San Andrés, San Antón y San Antolín puedan desarrollarse en un futuro. Vamos a escucharlo como lo ha dicho la alcaldesa de Murcia.
2: Hablamos de esos 15.000 metros cuadrados de suelo libre, de suelo muy céntrico, donde van a aparecer nuevas infraestructuras verdes, donde vamos a tener nuevos equipamientos, donde la Plaza de Abastos va a recuperar el protagonismo dentro del tejido comercial que nunca debió perder, donde vamos a estimular la actividad económica, también la actividad social, un lugar que se transforma por completo. Pero un lugar, además, donde van a adquirir un protagonismo especial las soluciones basadas en la naturaleza. Nosotros queremos que este espacio esté especialmente comprometido con las zonas verdes, con las sombras, con la revegetación, con la renaturalización, con los pavimentos drenantes, porque, como saben, vivimos en un municipio que tiene más de 300 días de sol al año, y eso supone que el confort climático no debe ser una alternativa, sino que es claramente un condicionante de habitabilidad necesario y que va a tener un protagonismo especial en este proyecto.
1: Bueno, un proyecto que está basado en esta idea, pero sí que lo que tiene claro el ayuntamiento es que para que sea efectivo hay que hacer una reflexión profunda de cómo está la situación actual de esta zona y también qué es lo que se necesita.
2: Nosotros queremos hacer una reflexión profunda sobre la situación actual de estos barrios. No hablamos solo de una transformación de un espacio, es mucho más. Queremos impregnarnos de la realidad de cada uno de los barrios y por eso queremos conocer, pues, cuál es su situación social, cuál es la situación sociodemográfica, económica, cómo es su vida cultural, cómo es su espacio urbano, cómo se relacionan estos barrios con todo el entorno, qué tipo de permeabilidad tienen, cómo están afectados, de alguna manera, cuáles son sus dolencias, para conocer sus necesidades y que el proyecto de rehabilitación, de regeneración urbana, pueda resolver esos problemas enquistados que pueden tener estos.
1: ¿Y cómo lo van a hacer? Pues con un proceso de participación ciudadana, porque lo que tiene claro el ayuntamiento es que los futuros usos de este espacio se tienen que definir de forma abierta y consensuada. Este proceso, en el que van a preguntar a los vecinos, se va a extender hasta enero. ¿Y cómo se va a hacer? Pues con reuniones vecinales, también encuentros sociales con sectores como las personas mayores, las mujeres o los niños, y también a través de encuestas.
2: En principio, quizás las más importantes, pues, son las reuniones con todos los vecinos. Esto es fundamental, reuniones presenciales con los vecinos para conocer cuáles son las necesidades, para tener claras cuáles son esas sensibilidades que vienen recogidas en cada uno de los barrios, pero también vamos a hacer mapeos urbanos. Eso significa que el comité de expertos, junto con los técnicos municipales, junto con los responsables políticos y con cada uno de ustedes, vamos a desplazarnos a lo largo de nuestras calles, de nuestros nuestras plazas, de nuestros barrios, para conocer in situ cuáles son esas propuestas que tenemos que impulsar a través de espacio estación. Pero también vamos a hacer encuestos sociales ya más sectorizados, pues con los mayores, con las mujeres, con los niños. Vamos a hacer también talleres en los colegios, porque los niños saben muy bien esa ciudad que quieren dibujar y que desean, y por lo tanto vamos a tener muy en cuenta esas propuestas. Y como queremos que todo el mundo se sienta invitado a participar, también vamos a lanzar una fase de encuestas abiertas para que cualquier ciudadano que no pueda presencialmente pues acompañarnos en estas visitas y en estos encuentros sectoriales, pues pueda hacerlo de forma telemática, de forma muy cómoda, a través de correo electrónico o como estime.
1: Bueno, lo decía Rebeca Pérez, va a haber un comité de expertos porque este proyecto también quiere contar con las ideas de profesionales y de ingenieros, también con la participación de los técnicos del ayuntamiento y de las juntas municipales. Todo esto lo van a hacer para definir esos nuevos usos, recogiendo las ideas de los ciudadanos, y tiene que estar, según han dicho, de plazo, antes de marzo de 2027.
2: Para hacer las cosas bien, lo tenemos que hacer con todo el rigor, con toda la capacitación, con toda la formación. El punto de partida también hoy se pone en marcha con un nuevo comité de expertos. Es un comité de expertos conformado con profesionales de reconocido prestigio en diferentes áreas, que son los que van a otorgar solvencia y rigor técnico a cualquiera de las decisiones que se aborden a lo largo de todo este proceso tan ilusionante para el Ayuntamiento de Murcia y también para estos barrios. Y por eso hemos querido contar con los colegios profesionales, agradecer también a los decanos que hoy están aquí con nosotros. Y este proyecto cuenta con el Colegio Oficial de Ingenieros, también con el Colegio Oficial de Arquitectos, con las universidades, con la Universidad de Murcia y también con la UPCT.
1: Bueno, esto es lo que se ha presentado esta mañana, este proyecto Espacio Estación, que tiene que desarrollarse todavía.
0: Bueno, tienen que empezar a preguntar, oye, nosotros somos del barrio, a lo mejor también mejor podemos... Nos preguntan. Vamos a ponernos a pensar, Silvia.
1: Ideas.
0: A ver qué se nos ocurre. Venga, hasta luego.
1: Hasta luego.
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0: Y ahora nos vamos a otro lugar porque esta mañana también se presentaba el programa de la bienvenida universitaria. Ahora hablamos de la Universidad de Murcia, de la Universidad Pública de Murcia. Y a esa presentación ha ido José Antonio Sánchez. Así que cuéntanos, José Antonio.
7: Hola Marta,
0: hola.
7: Buenos días. No sé si has ido alguna vez a alguna escape room. Yo sí, te digo que además me gustan muchísimo. Pues mira, para todo aquel que no lo sepa, nos lo va a contar Cristina Cuello, que es la vicerrectora.

0: de estudiantes de la Universidad de Murcia. Hay más de 50 programadas en este boom, en esta bienvenida universitaria que comienza mañana, que va a estar 25 días, si no me equivoco, con una barbaridad de actividades, además en todos los campus, que es una de las novedades. Una de las novedades, yo creo que podríamos decir, Cristina, buenos días, la más importante.
1: Hola, buenos días. Pues sí, una de las novedades más importantes, para mí es la más importante, es que este año la bienvenida universitaria va a llegar a todos nuestros campus singulares, a todos nuestros centros, y una de las actividades que va a ir a todos los campus es el Escape Room. El Escape Room, es de nuestros compañeros del Laboratorio de Innovación Docente, es un Escape Room portátil, por eso puede moverse de un centro a otro. Tenemos dos tipos de Escape Room, una maqueta de la universidad y otro que es diferente, con muchas temáticas, y bueno, va a estar varios días en cada uno de los campus.
0: Se trata de que vengan a darle la bienvenida, no que acaben escapando de la universidad.
1: No, es una actividad muy interesante, lúdica, que hace que, bueno, anima a los estudiantes a convivir, a relacionarse. Es una actividad totalmente gratuita y, bueno, pueden consultar los días de Escape Room en nuestra página web www.um.es/boom.
0: Que son más de 150 actividades.
1: Son más de 150 actividades, como decía antes, en todos nuestros campus, y hay una gran variedad, porque hay algunas relacionadas con la cultura, el ocio, el deporte, muchísimas actividades deportivas, actividades al aire libre, visitas guiadas, conciertos. Tenemos también un ciclo que se titula Universidad Libre de Violencias, de conferencias y actividades de sensibilización y concienciación, y creo que es muy interesante también.
0: Todo es muy interesante, pero seguramente ese plato estrella es el Welcome Estrella de Levante, ese concierto tradicional en la Plaza de Toros. ¿Queda alguna entrada?
1: Vamos a ver, quedan algunas entradas de grada, ya van quedando muy poquitas. Efectivamente, el Welcome, organizado por Estrella de Levante, quizá es el evento estrella. Este año, además, va a ser el broche de oro a la bienvenida, porque es el día 23, la Plaza de Toros, y quedan muy poquitas entradas de grada, así que yo animo a todos nuestros estudiantes, y bueno, a toda la comunidad universitaria, a que compren esas últimas entradas, porque quedan muy poquitas.
0: ¿A quién vamos a ver este año?
1: Pues vamos a ver a Ultraligera y a Funambulista.
0: Que además los conocemos a todos. Ultraligera estuvo en el Warman este año, así que el que se lo perdió, pues ahora tiene la oportunidad perfecta de volverlo a ver, a Funambulista, que lo conocemos, que es de la casa. Si tuviera algún familiar o algún estudiante de esos 6.000 que acaban de entrar este año, que lo ves entrando por la puerta de la facultad, ¿qué le dirías? Oye, no te puedes perder esta actividad. ¿Alguna que especialmente le guste, la nueva vicerrectora de estudiantes?
1: Vamos a ver, yo creo, me gustan todas, porque hemos preparado la programación con muchísima ilusión, pero creo que es fundamental que los estudiantes no se pierdan las ferias de servicio, porque las ferias de servicio, allí van a conocer todas las oportunidades que les ofrece la Universidad de Murcia. Hay representación de nuestros servicios de idioma, actividades deportivas, internacionalización. Van a tener en una mañana un panorama general de todo lo que les ofrece nuestra universidad y todo lo que pueden hacer en ella. Y además son jornadas festivas, lúdicas, de encuentro, y creo que no hay que perdérselas. Y por supuesto, pues que participen en todo lo que puedan, porque hay actividades para todos los gustos.
0: Y para todas las personas, para todos los estudiantes, personal de la propia Universidad de Murcia, lo que hay que hacer es disfrutar este boom, esta bienvenida universitaria que comienza mañana, día 1, que va a estar 25 días activa en todos los centros, no solo aquí en Murcia capital, así es que un momento espectacular para disfrutar de la universidad desde otro punto de vista. Cristina Cuyo, vicerrectora de Estudiantes de la Universidad de Murcia, gracias.
1: Muchas gracias y buen día.
2: Muchas gracias, José Antonio. Pues sí, la verdad es que 25 días de bienvenida no está nada mal. Vamos a darle la bienvenida enseguida a nuestro compañero de deportes, a Jorge Velázquez, para que nos cuente qué es lo que está preparando para el programa de hoy, que le quedan 2 horas, no es por agobiarte, Jorge, 2 horitas tienes, dime.
3: Eso es, hola Marta, ¿qué tal? Muy buenas. A ver, pues mira, preparando, por ejemplo, la previa del Real Murcia, que juega esta tarde a las 8 en la Valcarnero, partido de Copa Federación. Si gana, ya estará clasificado para la Copa del Rey, que será el objetivo del Real Murcia cuando se apuntó a esta competición. Por supuesto, lo contamos en Onda Regional, tenemos en juego a partir de las 8. Tenemos también partido del Alhama El Pozo, que juega a las 6 Copa del Rey en el campo del Levante, en Valencia. Nos dice de última hora un amigo de la casa, Juan Guillamón, es el nuevo presidente del Pozo Murcia.
2: Lo he visto.
3: Mañana va a ser presentado oficialmente. Espero que pueda seguir viniendo a las tertulias.
2: Yo creo que sí, no habrá problema.
3: ¿Y qué más? Y bueno, pues un poco el repaso a todos los equipos de la región. Y, por ejemplo, el Águilas, que acaba de conocer que un jugador suyo que fue expulsado el domingo no podrá jugar el sábado en el Cartagonova, a pesar de que habían apelado al juez de competición. Bueno, un montón de historias.

0: A partir de las 2:30, como decías, en Región Deportiva.
1: Venga, pues estaremos muy pendientes. Hoy con Jorge Velázquez. Muchas gracias, Jorge.
0: Nada, chao.
1: Hasta luego.
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1: Pues vamos a vivir un ratico arqueológico con nuestra colaboradora habitual, con María Javer. María, buenos días.
6: Muy buenos días.
1: Bueno, hoy nos vas a hablar de un asunto que yo sé que durante siglos, pues hemos pensado que los romanos y los griegos, los clásicos, ¿no?, tenían esa forma así como muy elegante, de que todo fuera blanco, ¿no?, muy puro, muy uh-huh. tal, y con el tiempo los arqueólogos nos habéis quitado esa imagen de la cabeza, ¿no?
6: Efectivamente. Claro, es que también es raro, ¿no?, porque toda la vida viendo esas estatuas, esos edificios de mármol, ¿no?, ese puro, sin pintar, pues claro, es verdad que es una idea que surge realmente en la época del Renacimiento, del neoclasicismo, ¿no?, esa idea de arte clásico, blanco y puro, y es la que nos hemos acostumbrado, ¿no?, y luego nos hemos dado cuenta que los investigadores nos han dicho que nada, vamos, que ni se parecía, que en la antigüedad había una policromía que, vamos, que cambiaría muchísimo esa imagen que tenemos nosotros del pasado. Y, como no, tenemos una disciplina científica e histórica, porque también las fuentes son muy importantes, que intentan no solo investigar, ¿no?, y analizar esos pigmentos originales, sino también en ocasiones restaurarlos, porque lo que nosotros vemos blanco, cuando nos metemos en una serie de procedimientos, que además voy a comentar alguno, ¿no?, porque parece que no son importantes, pero yo creo que también, ¿no?, que la gente sepa cómo realmente de algo blanco podemos descubrir que estaban pintados, estuvieron pintados en un momento, pues cómo ese entorno hubiera cambiado, y porque además los colores yo creo que tienen un valor simbólico de toda la vida, es decir, desde siempre, ¿no? Un color sobre todo social, religioso, económico, que es verdad que encima en la antigüedad pues era muy importante, porque nos podía diferenciar el hecho de ir vestido de un color u otro, pues el prestigio, ¿no?, que se podía tener o dentro del Senado o dentro de una misma población. E incluso muchos pigmentos que son muy raros, porque pues esas materias primas, como los minerales, por ejemplo, el lapislázuli, ese color azul, o animales como la cochinilla, el púrpura, ¿no?, que tanto le gustaba a esa clase privilegiada romana, porque con esos moluscos marinos pues era el símbolo máximo de la élite, de la riqueza, el poder simbólico, el elemento púrpura, y que luego también vemos reflejado en estatuas y en esas estructuras y edificios que nosotros ahora mismo vemos totalmente blancos.
1: A ver, yo sin tener ni idea pienso, una escultura, por ejemplo, de Augusto, pues a lo mejor los expertos han encontrado algo de pigmento, yo que sé, en un pliegue del ojo, en sitios así que a lo largo del tiempo no han desaparecido. Esa es una manera, por ejemplo, en la que sabéis que hay color ahí.
6: Esa es una manera, pero hay muchísimas más. Por ejemplo, una de las más básicas, ¿no?, es la luz rasante, que con esa luz que la aplicas desde otro lado, pues en ocasiones vemos lo que tú estás diciendo, ¿no?, esos colores. Pero otras veces no, es imposible, ¿no?, porque no lo tenemos.
1: No queda.

0: nada, ¿no? No queda ningún resto.
1: No queda nada, es decir, nada. Entonces, uno de los elementos también, o uno de los métodos más comunes, es la luz ultravioleta. ¿Qué se hace? Pues aplica luz negra, ¿no? Entonces, todos esos aglutinantes orgánicos antiguos, porque sabemos que no pueden aplicar el mineral como tal, para que realmente se fijen a esa piedra, por ejemplo, esos mármoles, utilizaban témperas de huevo, cera, también muchas veces, incluso colas, como aglutinante, ¿no? Entonces, cuando se aplica la luz negra, pues esos aglutinantes orgánicos y algunos de los pigmentos reaccionan y brillan, ¿no?
0: O sea, como veíamos en CSI cuando buscaban sangre o restos orgánicos, ¿no? Iluminas y sale ahí brillante. Vale, entonces ahí sabéis que estaba pintado, pero no sabéis el color, ¿o sí?
1: Ahí no sabemos el color, pero luego tenemos la llamada espectrometría o fluorescencia de rayos X, que es muy fácil. Tú tienes un dispositivo portátil que vas disparando rayos X, ¿no?, a la estructura. Entonces, los elementos químicos te van a devolver una radiación secundaria. ¿Y eso cómo se ve? Por ejemplo, si detecta hierro, sabemos que hay ocre. Y el ocre es rojizo. O si detecta mercurio, también habría cinabrio, que también da esos minerales rojos, pero más vermellón, por ejemplo. Entonces, el cómo saber con esos elementos químicos cómo realizaban esas pinturas, tú vas a poder saber el color que estaba dibujado o que habían coloreado esa estructura o esa estatua. Entonces, son complementos. Por un lado, te sirve para poder determinar que ahí estaba pintado, por otro lado, el color. O, por ejemplo, luminiscencias con infrarrojos también para el azul egipcio, ese tan bonito, que cuando aplicas radiación infrarroja, ese azul específicamente brilla con un blanco súper intenso. Entonces tú sabes que el azul o está pintado de ese tipo de azul exactamente por cómo brilla.
0: Y otra cosa, María, en Pompeya, que siempre es un sitio donde se ha dado la oportunidad de que se congele el tiempo, sé que se encontraron pinturas, que hubo un tiempo en el que decían que los romanos no pintaban, que solamente hacían escultura porque no se habían encontrado prácticamente restos. ¿Allí también había esculturas que conservaran color o no?
1: Muy poquitas. Ahí sobre todo eran las estructuras las que lo conservaban. Vale. Sí. Era mucho más fácil de ver, aparte de que yo creo que es el yacimiento en el que mejor hemos podido ver cómo eran ciudades coloridas. Cómo esos rojos, los azules, los verdes, eran paletas que ellos utilizaban. Entonces no eran colores apagados, como nos podemos imaginar, pero incluso algunas de las estatuas de Augusto, que ahora las vemos tan regias, tan blancas ellas, que va, eran súper coloridas, es que yo creo que no nos podemos imaginar realmente cómo era ese mundo tecnicolor, ¿no? De policromía que tenían ellos.
0: Porque porque estaba todo color. Quiero decir, por ejemplo, la escultura que mencionaba yo antes, una escultura de Augusto, o el discóbolo, ¿no? Ese tipo de cosas, todo estaba coloreado.
1: Todo estaba coloreado. Sí, era muy... Todos esos elementos que se ponían sobre el cuerpo, todos esos elementos de tejidos y demás, estaban todos coloreados. Pero muchas veces también estaban coloreados las facciones de la cara, incluso el pecho, de zonas así más, más rojizas, ¿no? Sí, que era un mundo de color lo que ellos mostraban y tenían. Y luego es cierto que también es muy interesante porque, como sabemos la simbología que tenían con los diferentes colores, es cierto que también para nosotros es mucho más fácil poder distinguir entre diferentes edificios por importancia o entre diferentes personajes, ¿no?, que se les ha aplicado la estatuaria a la hora de determinar quiénes frente a otros eran más importantes. Y luego es verdad que tenemos que tener en cuenta que nosotros, por ejemplo, en nuestro mundo actual, tuvimos un cambio de colores y simbología muy importantes con la Iglesia Católica, porque esa simbología de colores ha cambiado totalmente. Es decir, si anteriormente, por ejemplo, veían que el negro era fertilidad, ahora para nosotros, si uno ve color negro, realmente es duelo, es humildad, es un elemento que lo tenemos ahí marcado. El blanco para nosotros es pureza, resurrección, luz, Entonces sí, o el morado, por ejemplo, que hablábamos antes del púrpura, que era de prestigio. Ahora, en nuestro mundo muchas veces lo relacionamos con estructuras, sobre todo con iglesias, con esa penitencia, con ese luto, con la Semana Santa. Entonces, excepto los elementos de oro, que es verdad que esos tonos brillantes siempre han estado asociados con lo divino, ya desde época egipcia hasta la actualidad también, hay muchas veces que tenemos que tener en cuenta cómo los colores y el por qué plasmaban determinados colores eran diferentes, y arqueológicamente e históricamente eso también lo tenemos que recoger y nos da más información, si cabe, de solo ver la escultura como tal, sino también analizar el por qué la pudieron pintar de un color o de otro.
0: Bueno, y luego hay que cambiar.

0: cambiar, lo digo porque la imagen que tenemos siempre es de ese mármol blanco y los edificios bastante más claros de lo que son ahora. Supongo que la reconstrucción, estoy pensando, por ejemplo, la reconstrucción del Foro Romano de Cartagena. Si hiciéramos una maqueta o algo en 3D, tendríamos que colorearlo, ¿no?
1: Tendríamos que colorearlo. Y es muy bonito por intentar ver si estaba coloreado toda parte o solo parte muchas veces más cenital, ¿no? La parte superior, que es la que más se veía de lejos y la que marcaba un poco la estructura. Sí. Depende también si estamos hablando de sillares de mármol o sillares de arenisca. Los sillares de mármol son mucho más visuales, se utiliza mucho más por el tipo de piedra, por ejemplo, es mucho más lisa. Se sabía que las areniscas, en cambio, perdían, eran mucho más porosas. Se tintaban muchísimo muchísimo menos. Entonces, todo eso al final hay que mirarlo con otro ojo y yo recomiendo a la gente que se meta y busque color en la antigüedad para que lo vea, ¿no? Porque hay muchísimas reconstrucciones cada vez más que nos ha permitido poder ver, ¿no?, cómo eran. Y es que llama muchísimo la atención.
0: Claro, además nos han metido en la cabeza lo de que la elegancia es esa sobriedad y cuando de pronto vemos una escultura romana coloreada nos parece hortera. Eso no lo podemos evitar, ¿no, María?
1: Sí, nos parece un poco de parque temático, de que han hecho aquí.
0: Claro, no lo podemos evitar que nos parezca así. Pero bueno, hay que acostumbrarse a que la antigüedad era así, aunque lo hayamos descubierto tarde, y además hay pruebas innegables de que coloreaban esas esculturas y coloreaban los edificios y a veces aprovechaban también los colores del propio material, ¿no? Porque, por ejemplo, aunque no es antigüedad, es barroca la fachada de la Catedral de Murcia. Recuerdo que nos explicaban que se cogían diferentes tipos de mármol para que hiciera color, ¿no? Para que hiciera cambios de color.
1: Los contrastes, para que hiciera la profundidad, ¿no?, que se necesitaba en función de si estaba más alto o se utilizaba en la parte inferior. Luego hay ciudades, por ejemplo, yo ya que soy de Salamanca voy a aprovechar. Claro, Salamanca al final todos los edificios son de una misma coloración que le da un cierto sentido unitario, ¿no?, a lo que puede ser ciudades como esa. Entonces sí que es cierto que el elegir un tipo de piedra u otro es muy importante. Y lo que también nos tiene que hacer pensar, si elegimos un tipo de piedra y la tenemos muy cerca, o si elegimos un tipo de piedra que está a cientos o miles de kilómetros.
0: Claro,
1: ojo,
0: que
1: sí, eso también cambia.
0: Refleja un lujo, ¿no?, y un poderío que en fin, quiere decir que simplemente el que tuvieras mármol de Carrara o mármol que venía de muy lejos ya era una demostración, ¿no?, de poderío.
1: Efectivamente, es como los colores. Si tienes un color que es muy difícil de conseguir por la materia prima que se necesita, es decir, no es casualidad que justo ese color solo se asocia con un tipo de esculturas o con un tipo de clase social.
0: Bueno, pues ya hemos aprendido que la antigüedad es tecnicolor y que nos tenemos que acostumbrar. María, muchas gracias.
1: Gracias a ti, un abrazo.
0: Hasta luego.
1: Hasta luego.
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Pues nos vamos hasta el Museo de la Ciudad de Murcia. Allí se va a presentar mañana a las 7 de la tarde una revista, Papeles de Cultura número 20, en la que está recogido un trabajo, la Capilla de los Reyes del Convento de San

0: Santo Domingo el Real, que es obra del historiador del arte José Alberto Fernández Sánchez, a quien tenemos al teléfono y que queremos que nos cuente un poco mejor en qué consiste esta revista, este artículo que presenta, como digo, mañana en el Salón de Actos del Museo de la Ciudad. José Alberto, buenos días.
1: Hola, buenos días, Marta.
0: Bueno, cuéntenos, ¿cuál es esa

0: ¿Qué es lo que vamos a descubrir si acudimos a la charla?
1: Bueno, pues en primer lugar, pues la noticia de un gran descubrimiento documental, como es el hallazgo de esta Capilla de los Reyes, que hasta el momento no se tenía constancia de ella, pues en el ámbito de la iglesia, de la antigua iglesia del convento de Santo Domingo de Murcia. Lo cual, pues lógicamente, supone pues todo un hallazgo, puesto que más allá de la llegada de los restos de las entrañas de Alfonso X a Murcia, al ámbito de la capilla del antiguo Alcázar, poco más se sabía al respecto de la relación, digamos, sentimental, emocional, religiosa del rey con la ciudad de Murcia. Y, sin embargo, ahora, de forma prácticamente fortuita, pues se ha podido documentar, además, no por un documento, sino por hasta dos, pues la presencia de una capilla diferente, es decir, segregada totalmente del ámbito de los palacios reales que fueron ocupados por los reyes en Murcia, y que nos habla pues de que esa relación de Alfonso X con Murcia pues fue más allá.
0: Claro, todo esto para los que no somos expertos nos resulta un poco extraño. ¿Cómo puede aparecer de pronto o descubrirse de pronto una capilla? ¿Cómo ha sido el proceso?
1: Pues el hallazgo fue, como digo, fortuito. Yo me hallaba inserto en el estudio de la obra de Francisco Salcillo en el ámbito de la iglesia de Santo Domingo y casualmente leyendo uno de los libros documentales del archivo del convento, que en su gran parte se conservan en el archivo dominicano de la iglesia de Santo Tomás de Sevilla, pues apareció referenciada la presencia de esta capilla de los reyes que había existido, que existió en el ámbito de la antigua iglesia de Santo Domingo, que sería derruida y vuelta a reedificar en 1733, aunque incluso en esas circunstancias mantuvo hasta el año 1835 la misma denominación de Capilla de los Reyes. Entonces, a partir de ese hallazgo, pues lógicamente hubo que contrastar y volver a leer todas las fuentes, y se pudo constatar que, en efecto, dentro de las mandas testamentarias de Alfonso X, se estipuló una red de cierta complejidad en torno al culto a la figura de su padre. Hablo de culto de una forma un poco licenciosa, puesto que lógicamente hasta que no fue canonizado Fernando III como San Fernando, varios siglos más tarde se le daría esa relevancia cultual, pero sin embargo sí se preocupó su hijo Alfonso X por realizar una serie de capillas que sirvieran para enaltecer su figura a nivel propagandístico y para también cubrir las mandas religiosas por la salvación de su alma en diferentes espacios, más allá de la famosa Capilla de los Reyes de la Catedral de Sevilla, que como sabemos es el lugar donde se enterraron ambos. De forma que a nivel histórico pues es un descubrimiento que tiene bastante calado, profundidad, y que obliga desde luego a releer parte de la historia medieval de la ciudad de Murcia.
0: Entiendo que no hay resto arqueológico, que lo que ha conseguido es resto documental, ¿no? O sea, esas fuentes documentales, ¿no?
1: Efectivamente, por desgracia, pues no subsiste nada. Para más hincapié, el propio ámbito, la ubicación, que sí que está muy precisada dentro de lo que son las estancias de la antigua iglesia, se corresponderían con el espacio hoy en parte invadido por la Capilla del Rosario y en parte por el edificio Fontanar, que en décadas pasadas pues fue lógicamente excavado para construir el nuevo edificio, con lo cual los arqueológicos, pues salvo sorpresa mayúscula, va a ser muy difícil encontrar.
0: Qué pena, la verdad es que es una cosa que da alegría ver que se ha podido probar documentalmente, pero da penita que no haya resto arqueológico. ¿Y alguna idea de cómo pudo ser o más o menos tenemos que entender que era similar a otros oratorios alfonsinos de ese tipo?
1: La novedad con respecto a los reyes anteriores en el ámbito de Castilla es que frente a la anarquía que suele reinar en el ámbito de los enterramientos de los reyes, en este caso Alfonso X se preocupó de implantar un modelo más moderno que venía de Centro Europa y concretamente que él había conocido a través de las crónicas del Reino de Francia, a través de la figura de Luis IX. Él lo que hizo fue implantar un elemento de prestigio como era la capilla fúnebre que se instaló en la Catedral de Sevilla, donde aún a día de hoy permanecen, pero aparte de eso estableció hasta dos oratorios diferentes que los dos recibían la denominación de la Capilla de los Reyes y que era donde se debían realizar las misas, los memoriales en memoria perpetua de su padre, de Fernando III.
0: Bueno, pues todo esto lo va a contar, se ha publicado ya en nuestros papeles de cultura número 20 y lo contará mañana en la charla en el museo, ¿no?
1: Efectivamente.

0: Efectivamente, se dará pie pues al desarrollo de la publicación. Quiero desde aquí pues agradecer tanto al concejal de Cultura e Identidades del Ayuntamiento de Murcia, don Diego Avilés, como a doña Clara Alarcón, pues la disposición y la amabilidad pues para poder dar a conocer este descubrimiento histórico.
1: Bueno, José Alberto Fernández Sánchez es historiador del arte y, si no me equivoco, hace muy poquito que ha sido presentado también como el director del Museo de Salcillo, ¿no? Le hablábamos antes del verano con usted también.
0: Efectivamente, pues hace apenas 24 horas se produjo la presentación en el ámbito del Museo Salcillo, y coincidencias que tiene la vida. Eran dos cuestiones que iban diferenciadas y han acabado prácticamente solapándose en el tiempo.
1: Bueno, sé que le van a entrevistar en Onda Regional como director del Museo Salcillo, así que no queremos adelantarnos, pero bueno, supongo que ilusión y con cosas ya programadas, ¿no? La última vez que hablamos con usted estaba tomando prácticamente posesión, ahora mismo ya tendré, imagino, cosas pensadas, ¿no?, para el museo.
0: Pues sí, ayer ya avanzamos porque se quiere trabajar en nuevos espacios expositivos, también en mirar la ubicación del discurso expositivo a lo largo del museo y sin más, pues incluso pues para ubicar las dos piezas que han sido donadas recientemente a la Cofradía de Jesús y que van a incorporarse al discurso del museo, como son la imagen de Francisco Salcillo, del Niño Jesús, del oratorio procedente de la familia Ruiz Seiker, y la cabeza magnífica de San Pío V, obra de Nicolás Salcillo, que hasta unas semanas estaba en propiedad de los jesuitas de Murcia, y que con su marcha, su triste marcha de la ciudad, pues ha conllevado pues el traslado, la donación al museo para que pueda ser allí contemplada una vez que sea también restaurada.
1: Bueno, eso faltará entonces un tiempo, pero se anunciará, ¿no?, para que podamos ver esas dos nuevas piezas.
0: Efectivamente, porque además en el caso de esta última pieza, la de Nicolás Salcillo, es la primera pieza del padre de Salcillo que se va a incorporar al discurso del museo, y lógicamente testimonia también esa relación tan estrecha que tuvo Nicolás Salcillo con la cofradía, que hemos de recordar que en el año 1700 el encargo del paso de la cena pues fue el que determinó que se quedase en Murcia y que desarrollase aquí su vida, y que por lo tanto pudiera nacer aquí Francisco Salcillo.
1: Exactamente, que tantas alegrías nos ha dado. Pues muchísimas gracias, José Alberto, y en fin, le deseamos una buena andadura también en el Museo Salcillo. Muchas gracias.
0: Pues nada, muchísimas gracias a vosotros, muy amable.
1: Hasta luego.
0: Hasta luego.
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Nos vamos ya camino del boletín de la una. Aún nos queda una hora completa del Mirador, en la que, entre otras cosas, vamos a hablarles del Centro Municipal de Gastronomía de Murcia. Queremos acercarnos también a ese Museo Arqueológico Municipal de Cartagena, que ha reabierto sus puertas esta misma mañana, y queremos también contarles cosas en torno a una feria regional de empleo y formación que se ha llevado a cabo esta mañana en el auditorio. Enseguida.

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0: ¿Qué tal? Muy buenas tardes. El Estado ha publicado ya el primer decreto donde se prohíben los desahucios a los más vulnerables, el negocio especulativo de los llamados fondos buitre. El segundo, el que tiene una convalidación más improbable, el de la prórroga automática de los alquileres, saldrá publicado mañana. Se conocen algunas de las medidas que contiene, entre ellas la prórroga automática de los alquileres, algo que obligaría al casero a indemnizar al inquilino con 12 mensualidades si no renueva. Para evitarlo, debe avisar con 6 meses de antelación y justificar que necesita la vivienda. El líder del PP, Alberto Núñez Feijóo, ha anunciado que su partido votará este viernes en contra de estos dos decretos que ha llamado trampa, aprobados por el gobierno, y ha reclamado una legislación segura.
2: Nosotros no vamos a apoyar en ningún caso una trampa de esta naturaleza. Un gobierno que aprueba un decreto y en el mismo instante aprueba el siguiente derogando el anterior y los dos lo somete a votación de las Cortes es un gobierno tramposo. Yo no voy a engañar a los españoles. Lo tengo y lo he dicho durante toda mi carrera política. Hoy me siento estafado.
0: Junts y PNV guardan silencio. Esquerra dirá que sí, no sin cierta contradicción previa entre el líder del partido, Oriol Junqueras, y el diputado Gabriel Rufián.
3: Sé que desde Barcelona se dice
4: Junqueras
3: eso.
4: Junqueras ha dicho eso hoy a la mañana.
3: No. Vamos a revisar hasta la última coma.
4: ¿Tú no ratificas entonces que no contradices a Junqueras?
3: Me da igual a quién contradigo, yo voy a leerlo hasta la última coma.
0: Sigue, mientras tanto, la acampada en Sol, con gran disgusto de la presidenta de Madrid, también del alcalde, y movilizaciones similares en otros puntos de España. En Murcia también hay reacciones, decreto ideológico y contraproducente para el mercado inmobiliario. Es la primera valoración del portavoz del Colegio de Agentes de la Propiedad Inmobiliaria de la región, Jerónimo Jover. Teme que las medidas aprobadas tengan efecto contrario al que buscan y acaben por perjudicar a los más vulnerables.
5: Es bastante contraproducente para el mercado, es demasiado ideológico y no tiene en cuenta cómo es el mercado. Se ha escuchado única y exclusivamente a los sindicatos de inquilinas y se ha pretendido complacerles, pero en la realidad, en lo que es el mercado, pues entendemos y repito, ojalá nos equivoquemos, que va a ser contraproducente.
0: Los promotores inmobiliarios aseguran por su parte que no han optado a la licitación para construir las más de 300 viviendas de protección oficial que impulsa el Ayuntamiento de Murcia porque el consistorio ha sacado las parcelas a precios muy altos. Su presidente José Ramón Blázquez dice que si de verdad quieren contar con el sector, hay que cuidar los precios de estos terrenos que permitan construir vivienda protegida. Advierte que la fórmula de la cooperativa es autopromoción inmobiliaria y el riesgo recae sobre cada uno de los compradores.
6: El análisis de los precios a los que han salido las parcelas no nos permite entrar al sector promotor. Ellos no sé cómo lo van a organizar. Las cooperativas, ya sabes que al final es autopromoción, es decir, el riesgo recae sobre cada uno de los intervinientes, de los compradores, y no sé si de esa manera, pero al final habrá que estar al precio resultante de las promociones.
0: El grupo parlamentario socialista acusa al

0: Gobierno regional de tener abandonados los centros escolares públicos de la región. Falta de mantenimiento, aulas sin climatización, techos con goteras o patios completamente inundados cuando llueve. Así lo ha detallado el parlamentario Manuel Torres en una pregunta formulada al consejero en la Asamblea.
1: 2.000 alumnos y alumnas dando clases en 77 barracones. Las clases siguen suspendiéndose por el calor en las aulas. Los colegios tienen que elegir si encienden la luz del pabellón del gimnasio o de las clases de informática, porque los sistemas eléctricos no dan para las dos cosas a la misma vez. Los colegios se inician sin techo y se tienen que inundar cuando llueven. En fin, esta es su carta de servicio, señor consejero.
0: Víctor Marín, el consejero, considera que el gobierno sí trabaja en la mejora de los centros. Achaca a los socialistas ir siempre al hemiciclo con las mismas acusaciones, sin tener en cuenta las inversiones realizadas en los últimos meses.
2: Estamos abordando procesos de mejora de centros, no solamente rehabilitaciones, estamos avanzando en confort térmico. Hemos puesto en marcha el plan Climatiza con 7 millones de euros, incluso con un presupuesto prorrogado. Estamos haciendo ampliaciones en centros como Antonio Molina de Blanca, Virgen de la Vega de Covadillas, el inminente comienzo de las obras de ampliación del Instituto Antonio Menárquez Costa de los Alcázares, llevando a cabo 8 rehabilitaciones integrales al mismo tiempo de institutos de la región de Murcia.
0: También ha comparecido en la Asamblea la consejera de Salud para hablar, entre otras cosas, de listas de espera. Ha anunciado que ya está terminado el nuevo Plan de Salud 2026-2032 que mañana irá a Consejo de Gobierno.
3: Es un instrumento estratégico que definirá la sanidad regional durante los próximos 6 años, con un enfoque integral de la salud y poniendo en el centro a las personas y teniendo en cuenta todos los determinantes que influyen en el bienestar de la ciudadanía.
0: Estas y otras informaciones las traemos de nuevo a la sintonía de Onda Regional a partir de las 2 de la tarde.
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0: Pues nos acercamos de nuevo a la redacción. Siempre digo eso y en realidad la redacción la que se acerca aquí al estudio, María Velázquez. Leticia García, buenos días.
1: Hola, ¿qué tal? Buenos días.
0: Ya voy a ir con el micro a veros.
1: Oye, pues no estaría mal, ¿no? Podemos
0: voy
1: hacerlo
0: a ir
1: así.
0: Para que se oiga cómo estáis ahí todos, que se os oye pensar, ¿eh?
1: Un quantum al hombro y a la redacción.
0: Sí. Uno se asoma y se oye los pensamientos.
1: Bueno, sí, sí, sí.
0: Sobre todo Lucía, que habla en voz alta sola.
1: Sí, sí, solo. Pues somos unos cuantos, ¿eh?
0: Sí, sí, señor. Sí, sí. Bueno, esta mañana Leticia se ha pasado por el Auditorio y Centro de Congresos. El lunes precisamente hablábamos con la técnico de UCOMUR que estaba detrás de uno de esos puntos de interés que había esta mañana allí. El otro era el del SEF. Cuéntanos, ¿qué es lo que has visto en el auditorio?
1: Muchísima gente. O sea, cuando hemos llegado allí había tremenda pelotera de gente intentando acceder al anexo, al auditorio, que es donde se ha celebrado la feria. Más de 3.000 personas inscritas para pasar por esa quinta feria de empleo que la organiza, como hemos dicho, el Servicio de Información de la Consejería de Empresa. Un encuentro que reúne a 70 firmas, instituciones que buscan incorporar a nuevos trabajadores a sus plantillas. Obviamente hemos tenido oportunidad de hablar tanto con las empresas como con los trabajadores, y las empresas nos decían, las van a escuchar ahora mismo, están deseando encontrar el perfil profesional que necesitan en este momento.
2: Nos dedicamos pues a hacer pues lo que son el diseño y fabricación de sistemas de riego para el uso eficiente del agua. Tenemos dos fábricas principales, que es la extrusión y la inyección.
3: Todo tipo de perfiles tienen cabida en New Garden. Hacemos todo el proceso de fabricación, ¿vale? Desde la idea inicial del diseño del producto, todo el montaje, toda la comercialización y envío final al cliente.
4: Pues somos una empresa que está en el polígono de Alhama, que se llama New Garden, y es una empresa que se dedica a la fabricación

0: tanto de productos de iluminación como mobiliario.
1: Bueno, pues ya lo han escuchado, desde una empresa que se dedica a la iluminación, pasando por sistemas de riego, asesoría legal, del ámbito tecnológico, muchas empresas de o instituciones vinculadas al tercer sector también presentes en esa feria, los buscadores de empleo, como digo, más de 3.000 inscritos, Marta, de todas las edades, y no es una forma de hablar. Uh-huh. Había gente por encima de los 50 años haciendo cola para acceder al recinto, gente de todas las edades, buscadores de empleo, buceando entre las empresas presentes, atentos para ver si encontraban una oferta que se ajuste, que encaje con su perfil.
2: Bueno, pues yo busco empresas del tercer sector, soy facilitadora de talleres psicoemocionales, estudiante de psicología, y busco pues empezar a desarrollarme en este campo.
3: Yo soy asistente virtual. Estoy especializada en todo lo que es soporte digital, herramientas, organización, coordinación, y estoy interesada en los que llevan sobre todo farmacia.
4: Yo estoy buscando alguna empresa de marketing para poder hacer las prácticas y luego trabajar allí.
1: Bueno, este último entrevistado era un jovenzuelo que dudo mucho que llegase a los 20 años, pero las primeras personas que hemos escuchado, como digo, no tienen ni 20 ni 30 años y se acercaban allí en busca de empleo. La feria, que forma parte de la Estrategia Regional de Impulso del Empleo de Calidad 2026-2029, que tiene como objetivo, como hemos contado, facilitar ese contacto entre las personas que buscan empleo y las empresas que necesitan cubrir puestos. Entre las novedades de esta edición nos contaba el consejero de Empresa y Empleo, Luis Alberto Marín, destacaba el uso de una pulsera digital que permite llevar el currículum incorporado en la pulsera. Todos los que estaban haciendo fila para acceder llevaban su pulsera puesta.
5: Una de ellas es la posibilidad de que los demandantes de empleo, a través de una pulsera, como esta que yo llevo en la mano, hayan cargado su currículum en la pulsera y cuando pasen por los expositores de las empresas habrá unos lectores que con solo apoyar la pulsera automáticamente se descargará el currículum en la empresa, con lo cual evitamos que tengan que ir con una carpeta con los currículum impresos en papel.
1: Bueno, sí, impresos en papel, terminaba de decir el consejero. Otra de las novedades, el denominado Reto Avatar. Es una iniciativa basada en inteligencia artificial que permite a los participantes practicar, hacer como una especie de entrenamiento de sus habilidades comunicativas y prepararse para procesos de selección mediante dos avatares holográficos, nos contaba el consejero. Es un poco como un
6: entrenamiento. ¿Que te hacen preguntas ellos?
1: Es un entrenamiento para una entrevista de trabajo,
6: vale.
1: Que no viene nada mal en algunos casos. Bueno, además la consejería prevé presentar en breve, en las próximas semanas, una nueva estrategia de empleo basada en tecnologías de emparejamiento entre oferta y demanda laboral. El objetivo, como decimos, facilitar esa conexión entre trabajadores y empresas.
5: Match Empleo es una estrategia que tiene como objetivo, usando nuevas tecnologías, machear, de ahí la palabra, la oferta con la demanda. Que para aquellos trabajadores que estén en búsqueda de empleo y puedan acceder a la aplicación de una manera intuitiva y rápida, y al mismo tiempo las empresas que están buscando trabajadores a través de esa misma aplicación puedan ver qué trabajadores están demandando empleos. Insisto, lo que tratamos de hacer desde el gobierno del presidente López Miras es reducir la tasa de desempleo.
1: Bueno, pues se está desarrollando esa feria en el edificio anexo al Auditorio y Centro de Congresos Víctor Villegas hasta las 6 de esta tarde. Se pueden acercar, una feria que, insistimos, busca mejorar la empleabilidad y favorecer esa incorporación de trabajadores al mercado laboral.
6: Ese emparejamiento entre la empresa que busca un trabajador y el trabajador que quiere trabajar cuanto antes. Muchas gracias, Leticia.
1: Hasta luego.
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3: Nos vamos a otro punto de la ciudad de Murcia que habrá quien no conozca, y es ese Centro Municipal de Gastronomía que está en el Teatro Romea, en el mismo edificio del Teatro Romea, y la persona que está al cargo es el concejal de Turismo, Comercio y Consumo, Jesús Pacheco. Jesús, buenos días.
4: Muy buenos días, encantado de estar con vosotros.
3: Bueno, hay que decir que está justo en el edificio del Teatro Romea y que lleva ya tiempo funcionando, pero es verdad que cada vez le dais más vidilla, ¿no? Hay que ir poniendo en la agenda las actividades que se realizan allí, ¿no?
4: Pues efectivamente, vamos haciendo cosas. De hecho, en muy breve, cuestión seguramente ya de unos días, vamos a hacer una presentación conjuntamente con la alcaldesa, donde inauguraremos el nuevo centro de interpretación de la gastronomía, que va a ser el primer centro de la gastronomía de España. Uh-huh. Seguramente no hay otro de interpretación en nuestro territorio nacional. Y bueno, vamos a tener una manera distinta de enseñar las propiedades, los productos, las recetas, la información relativa a la gastronomía que podemos ofrecer en un municipio como el de Murcia.
3: Claro, porque al final una de las cosas que hay que destacar de Murcia es que los turistas están confirmando en cada encuesta que se les hace que la gastronomía es una clave para que vengan a Murcia, ¿no?
4: Efectivamente, cada vez más. O sea, nuestras estadísticas de la información que solicitan los turistas cuando van a la oficina de turismo es fundamentalmente el crecimiento lo hemos tenido sobre todo en el área de la gastronomía, de qué puedo comer, qué es lo típico, dónde puedo probar tal producto. Por eso es el abrir ese centro de interpretación de la gastronomía, donde, como muy bien decías en el inicio, no solamente van a ocurrir cosas como vienen ocurriendo durante ya algunos meses con degustaciones, catas, cenas clandestinas que hemos organizado también, sino que ahora también ahí aparecerá un punto de información especializada en la gastronomía de nuestra ciudad, de nuestro municipio.
3: Uh-huh. Bueno, está pensado para que los turistas tengan ese punto de referencia, pero la gente que vive en la ciudad de Murcia también lo va a usar, o es más pensando en el de fuera?
4: No, estoy convencido que lo van a usar, porque, como digo, ahí se van a dar información en horario de oficina, de atención al público, al turista, como una oficina de información turística, donde daremos información sobre los productos de temporada, qué puede uno comprar mejor ahora mismo, que sea lo que la tierra, nuestra huerta, nuestro campo dé. Vamos a darle también información sobre y qué puedo comer que sea típico ahora en estas fechas. Pues daremos recetas para que la gente también pueda coger esa receta, conocerla y elaborarla. Y también, incluso, daremos información sobre ¿y dónde puedo comerme esto? Esto que me está dando la receta. Y bueno, pues puede ir usted a tal restaurante o a tal bar o a tal tasca, a tal sitio, para poder degustar esa receta que le acabamos de dar con esos productos, que también le diremos dónde podrá comprarlos. Y entonces espero que los murcianos se quieran acercar pues a informarse de cuáles son los productos de temporada, qué recetas son las típicas de esas fechas. Uh-huh. Y luego por las tardes, digamos, tendremos pues también actividades más de degustación y de otro tipo de actividades más de dinamización de la mano de cocineros, de chefs, de productores. En fin, vamos a darle una nueva vida a la manera de vender y transmitir y comunicar nuestra gastronomía.
3: Bueno, yo todavía no me he acercado a verlo. ¿Se entra desde dentro del Romea, desde fuera? ¿Y qué aspecto tiene?
4: Sí, sienta por fuera. Tenemos en la esquina, conforme miramos al Teatro Romea a la derecha, uh-huh, esa esquina, en la esquina derecha de la fachada principal, se entra por el lateral, ahí hay una puerta, actualmente todavía, como digo, está cerrado porque hemos estado de obras y remodelándolo.

0: inauguraremos en cuestión de unos días, y la gente que vaya por allí además va a poder vivir una experiencia. No solamente toda esta información que yo he comentado, sino que podrá también vivir algo diferente a la hora de poder conocer, como he dicho, informarse de estas tres áreas, del producto, de la elaboración y de la degustación.
1: Uh-huh. Habrá, por lo que he visto, pues eso, show cooking, talleres de catas, todo esto que supongo que iréis dando a conocer y que habrá que apuntarse, ¿no?
0: Así es, poco a poco uh-huh. iremos trasladando toda esa programación, y ahora, como digo, en breve pues vamos a poder acudir a una inauguración de un espacio que va a mezclar la tecnología, la última tecnología, con la difusión de la gastronomía de Murcia.
1: Uh-huh. Bueno, pues estamos deseando, no hay fecha todavía, ¿no? Hay que tener paciencia.
0: Va a ser cuestión de días, estamos esperando ya los últimos remates de obra y fecha para que podamos, ser posible con la alcaldesa, uh-huh. hacer la presentación.
1: Venga, pues estaremos muy pendientes, concejal de Turismo y Consumo, para poder estar en esa inauguración y sobre todo en las actividades que se lleven a cabo a partir de ese momento en el Centro Municipal de Gastronomía de la Ciudad de Murcia, que hay que decir que en redes sociales puede uno poner Centro Municipal Gastronómico y como solo hay ese, ¿no? Pues aparece
0: por eso
1: el de Murcia.
0: Es fácil, así es.
1: Muy bien, muchísimas gracias, Jesús.
0: Pues nada, un saludo entonces, muchísimas gracias.
1: Hasta luego.
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Hemos comentado esta mañana que Silvio Rodríguez va a estar mañana en la Plaza de Toros de Murcia, pero el viernes será el turno también en la Plaza de Toros de estos que estamos escuchando, de Taburete.

0: Nos vamos ya a Cartagena, pero antes quería recordarles que hoy tenemos aviso amarillo para esta tarde por lluvias en la zona del altiplano. Va a estar activo desde las 3 de la tarde hasta las 12 de la noche. Pueden ir acompañadas de chubascos fuertes, pero además la EMET ha activado ya para mañana también avisos en cuanto a lluvias, en este caso más generalizado porque está en el altiplano y también en la zona de la Vega del Segura y en el noroeste. Los tres casos es aviso amarillo y comienza también en este caso a las 2 de la tarde en los tres lugares, en las tres comarcas de la región de Murcia. Así que atentos porque puede llover esta tarde y también mañana por la tarde. Y ahora sí, nos vamos a Cartagena, donde esta mañana se ha inaugurado o se ha reabierto el Museo Arqueológico Municipal Enrique Escudero de Castro y tenemos al teléfono a su directora María Comas. María, buenos días.
1: Muy buenos días.
0: Y a María José Madrid, que es la arqueóloga también municipal allí en Cartagena. María José, buenos días.
2: Buenos días, ¿qué tal?
0: Os supongo a las dos muy contentas de por fin reabrir el museo. María, cuéntanos, ¿qué vamos a encontrar si damos un paseo a partir de ya, ¿no? Porque ha sido esta mañana ya se ha abierto al público.
1: Sí, esta mañana ya se ha abierto al público y efectivamente pues estamos muy contentas y muy satisfechas del trabajo que hemos realizado en estos tres meses que ha estado cerrado, porque hemos hecho diversos trabajos de una puesta a punto y mejoras para el museo, tanto en exteriores, en los espacios de exteriores, que ya sabes que nosotros, el Museo Arqueológico Municipal, el jardín del museo, pues lo utilizamos bastante pues para hacer diversas actividades y para atender al público, los niños también cuando vienen a realizar sus talleres. Y hemos hecho una puesta a punto desde cero, o sea, desde la entrada al museo, pues unas zonas de jardín que se han incorporado pues unas especies nuevas vegetales, como las lavandas o los cipreses, y a ello también pues le hemos aportado unos elementos arquitectónicos que tenemos en el museo, que antes pertenecían pues a edificios de calzada en época romana o que flanqueaban también pues diversos edificios público privado, y hemos dado una pues muy especial, ¿no?, a lo que es el interior del museo.
0: Uh-huh. En el exterior, entonces, ¿se van a hacer las actividades que se hacían habitualmente o esta remodelación va a permitir hacer cosas distintas?
1: No, lo que siempre se ha hecho, pues aprovechando la buena época del año que tenemos aquí a partir de abril, pues empezamos a hacer muchas actividades en el exterior. Y para nosotros es un punto de referencia cara a todos los visitantes y a las actividades que programamos como conciertos, obras de teatro, etcétera. Uh-huh. ¿Vale?

0: Vale. Entonces, en ese sentido, creo que también hemos recuperado, pues eso, un espacio muy bonito, porque le hemos puesto albero, le hemos puesto también esas especies que te he dicho que, que le dan pues distintas tonalidades y texturas también al espacio, ¿no? Uh-huh. Y eso es, bueno, es antesala a lo que es el interior del museo, en donde hemos realizado pues un montón de cosas, porque sobre todo pues en el interior se ha renovado la zona de recepción y de conserjería, pues para mejorar así toda la confortabilidad de los trabajadores y de los compañeros que allí pasan buena parte del día, como del público que viene a conocerlo.
1: Uh-huh. Y luego creo que dentro más todavía, ¿no? Hay también cambios en lo museográfico, ¿no?
0: Exactamente. Ahí, pues bueno, María José, como arqueóloga que ha trabajado en el tema de lo que es patrimonial, de todo el darle, le hemos dado ese sentido nuevo museográfico y hemos ganado mucho más en amplitud, en que respiren muchísimo las piezas también, uh-huh. porque date cuenta que aquí en este museo lo que se puede ver desde su entrada es la propia historia de la ciudad de Cartagena, ¿no? Desde la época de la Cueva Victoria, los restos que tenemos de Cueva Victoria, trasladándonos a 1.000.000 años, hasta, bueno, en esa primera planta, hasta llegar a la época bizantina.
1: Uh-huh. Iba a decir yo 3.000 años de historia, pero no, 1.000.000 años de historia, nada menos, que hay que contar en el museo.
0: Bien. Claro, y entonces, pues bueno, es toda la historia de Cartagena y comarca y, uh-huh. y creo que ahora pues le hemos dado un sentido museográfico como muy estudiado y en eso pues María José ha aportado pues todos sus conocimientos de arqueología.
1: Pues le damos paso a María José, le damos la palabra a María José. Este tipo de cambios a veces pensamos que solo lo van a notar los expertos, pero ya cuando decía María lo de que se va a dejar respirar más a las piezas, es que se nota, ¿no? O sea, es que ya no va a haber ese abigarramiento que había a veces en los museos y que ahora la tendencia es todo lo contrario, ¿no? A que a lo mejor unas cuantas piezas nos lo cuentan mejor, ¿no?
2: Sí, bueno, lo que hemos hecho ha sido crear como pausas que están como muy relacionados. Hemos tratado de marcar más los bloques temáticos y de esa manera generar como pausas en las que también coinciden con los momentos históricos fundamentales que se narran en el museo. Uh-huh. Por ejemplo, la primera pausa, nosotros hemos jugado con las visuales, pues por ejemplo, cuando entras al museo, las piezas que primero vas a ver van a ser las cráteras de los nietos, que ahora mismo dos de ellas están en una exposición temporal, en Banquetes, en el Museo Provincial de Murcia. Y que bueno, van a ser las piezas prácticamente que te reciban, que uh-huh. no las vas a tener en primer término. Lo que pasa es que tu vista se va a ir directamente hacia ellas. A partir de ahí, bueno, pues evolucionamos con el mundo, seguimos viendo el mundo ibérico y hemos diseñado una vitrina donde hemos contextualizado materiales que se han recuperado en excavaciones recientes, donde se ha documentado muy bien el proceso de conquista y esa destrucción que se produjo en el 209 a.C. con la toma de la ciudad. Y eso lo hemos querido reflejar en la museografía y que cree como un punto y aparte. Uh-huh. A partir de que tú ves esa vitrina, cambia el discurso. Vamos a la romanización. Y aunque prácticamente son las mismas piezas y hemos procurado distribuirlas jugando más con diferentes alturas en el interior de vitrina y también jugando mucho con la luz, nuevas cartelas, nuevos paneles con algunas imágenes pues que nos transportan a los principales edificios de la ciudad, como el anfiteatro, el teatro, el foro, en fin. Hemos querido darle también cierto protagonismo a personajes muy importantes dentro de la ciudad, como es Cayo Laya.

0: epitelio, el pedestal ecuestre, que hasta hace poco se podía ver en el jardín del museo, lo hemos puesto en un espacio principal del recorrido museístico y dándole pues la importancia que creemos que debió tener en su momento. Y bueno, pues alguna pieza escultórica más. Nos hemos también parado en el momento de transformación de la ciudad, justo en la segunda mitad del siglo I, justo en el momento de las luchas de la guerra cesariana, hemos recuperado un contexto de una casa donde eso se narra muy bien y lo hemos expuesto. Uh-huh. Bueno,
1: como una habitación o una casita, quiero decir, eso es nuevo, esa...
0: Eso es una vitrina nueva que uh-huh. hemos llamado Ajuar Doméstico y pertenece a lo que en su momento se llamó la Casa del Telar, una uh-huh. casa que se pudo excavar en la calle San Crispín, y bueno, pues se le ha dado también un lugar destacado dentro del museo y se ha contextualizado para marcar ese momento tan importante como fueron las guerras cesarianas. Y a partir de ahí, bueno, pues seguimos con la minería, dándole mucha importancia a la minería, que es uno de los elementos más exclusivos de nuestro museo y que también marca mucho la historia de la ciudad. Hemos renovado el anforario, hemos creado otra pausa con la destrucción de la ciudad en el 625 con la llegada de los visigodos. Bueno, como te digo, hemos... procurado ordenar un poquito más el discurso, señalar algunas piezas y crear como algunas pausas muy teatrales que coinciden con los principales hitos históricos de nuestra ciudad.
1: Sí, por lo que estáis contando, el ciudadano que entre va a ver un museo nuevo, vamos, ¿no? Desde por dentro.
0: No. Nuevo no, pero sí que confiamos en que note la diferencia.
1: La diferencia. Uh-huh. Bueno,
0: sí, se nota.
1: Se nota, ¿no? María que está ahí actualmente dice, sí, se nota el...
2: Sí,
1: el
2: sí, cambio, sí. ¿No? Se nota mucho, y compañeros que han venido a esa reapertura lo han comentado, ¿no? Que se nota algo que en el ambiente que es totalmente un poco distinto, ¿no? Te digo, jugando con las piezas y con lo que tenemos, pero sí que se ha quedado un espacio donde se respira mucho más. Las piezas respiran, ¿no? O sea, uh-huh. eso lo notas enseguida. Y a pesar de que, claro, es un museo con una cantidad de piezas que nos habían comentado antes un periodista, que cuántas piezas había en el museo, o sea, en la exposición. Y le hemos dicho, pues aquí así en la exposición, pues pensándolo, hemos estado haciendo un cálculo, bueno, pues si te decimos 1.000, pues a lo mejor nos quedamos cortos, ¿no? Porque... Ya. Realmente hay vitrinas que hay muchísimo material, o otras que hay menos, uh-huh. y entonces, pues bueno, es un museo que tiene la historia de la ciudad de Cartagena.
1: Claro, nada menos, que es muchísima, muchísima historia. Bueno, y a partir de ahora, después de este parón del verano, pues volverán las visitas, imagino, de escolares, uh-huh. en fin, de gente de toda la región y de turistas, ¿no?
2: Pues sí, claro. Esperamos ya los primeros, la gente que pueda venir, los visitantes, que ya tenemos talleres preparados para que comiencen los escolares, que eso sí lo tenemos a gala, que somos el museo donde vienen todos los escolares de Cartagena a realizar los talleres didácticos. Y bueno, también hemos incorporado en esta reapertura, hemos abierto con una exposición que es la plastihistoria del traje. Uh-huh. Y es una muestra pues que propone un recorrido por la evolución de la moda y la indumentaria a lo largo de la historia. Y esta exposición pues tiene un carácter muy divulgativo, y utilizando esta, como te decía, esta indumentaria como hilo conductor, pues puede recorrer diversas épocas de la historia, desde la antigüedad pues hasta la época moderna.
1: Uh-huh. Todo y en plastilina, entiendo, ¿no? Que están hechos en plastilina.
2: Sí, toda en plastilina. Es una exposición pues para todo tipo de visitantes.

0: tanto niños como que vengan acompañados de sus padres, como los abuelos, como bueno, porque es muy curioso porque todo está hecho en plastilina, con lo cual pues es curioso de ver. Y ello pues también lo hemos un poco enriquecido con un material de la propia historia local de la ciudad de indumentaria, como es de época de los romanos y cartagineses, que hemos expuesto unos vestuarios, una indumentaria, y tenemos también indumentaria de época modernista. Que nos han cedido gustosamente pues los bisnietos de Celestino Martínez, que fue el que hizo el Gran Hotel, para que Chino nos hagamos una idea, ¿no? Pues tenemos muchas piezas y eso también hace que eso también es patrimonio y eso también hay que enseñar. Y entonces hemos hecho como ese enriquecimiento de también de la exposición, pero centrándonos un poco en Cartagena. Y luego el grupo folclórico de Ciudad de Cartagena, de La Palma, pues nos han cedido unos vestuarios preciosos del siglo XIX, en donde vamos a donde pueden ver pues bueno el traje típico cartagenero de toda la comarca.
1: O sea que vamos a ver los trajes de plastilina, pero trajes también.
0: Pero trajes también, porque hemos considerado que se enriquecía mucho la exposición y sobre todo que se enseñaba un poco lo que cuando tú piensas en patrimonio, ¿no? Pues piensas en época romana, aquí en Cartagena, piensas también en el modernismo y bueno, también en ese patrimonio tradicional del campo de Cartagena, ¿no? Uh-huh. Y por eso hemos querido señalar estos tres aspectos, que con lo cual pues vamos a tener unas conferencias de estas indumentarias, ¿no? De las distintas épocas de romano, de modernismo y de folclore, ¿no? De folclore y de patrimonio tradicional. Y bueno, también vamos a enriquecerlo con eso, esta exposición. Y es curiosa. Yo invito a todos los oyentes a que vengan a verla, porque realmente merece la pena. Y ver el Museo Arqueológico de Cartagena, donde bueno, nos sentimos súper satisfechos porque tenemos un equipo, yo creo, mejor imposible. Y entonces es verdad, porque hemos trabajado todo a una, aquí no hay ni más ni menos, todos igual, hemos trabajado de una manera increíble todos durante los meses de verano para ahora comenzar el curso escolar pues con esa con esta apertura y tan...
1: Y con esa ilusión de tenerlo renovado.
0: Y la ilusión.
1: Bueno, ¿hacía mucho que no se renovaba este museo? ¿Hacía muchos años que no se sufría esta remodelación? Porque en alguna ocasión sí se ha reformado, claro. Es un museo que lleva muchísimos años funcionando.
2: Sí. A ver, es que los museos son piezas vivas.
1: Claro.
2: Entonces, claro, en los museos entran y salen continuamente piezas y el trabajo sobre vitrina y el trabajo sobre discurso museográfico es continuo. Lo que sí que es verdad es que hacía mucho tiempo pues que no había como un parón de decir, venga, vamos a empezar por el principio, vamos a limpiar, vamos a pintar, vamos a reparar, hemos puesto a punto todas las vitrinas que siempre necesitan trabajo de pintura, de tornillería, de cristales, asegurar vidrios, etcétera, etcétera. Y ya, bueno, pues una cosa va llevando a la otra y vas viendo que podemos mejorar, que tenemos piezas guardadas, que hay tal publicación que aporta tal cosa y, bueno, pues a partir de ahí hemos empezado a mejorar, prácticamente a mejorar, pero bueno, es verdad que el trabajo realizado por la anterior dirección, por Miguel Martín Camino, también es muy loable. Él él incorporó muchísimas piezas nuevas al discurso. Nosotros ahora prácticamente lo que hemos hecho ha sido completar las etapas que quedaban difuminadas y ordenar un poquito el discurso evidentemente

0: hemos incluido piezas nuevas, pero hemos de reconocer que partíamos de un trabajo muy bien hecho de base.
1: Bueno, y ya para terminar, María José, el otro día recordábamos eso, que se ha abierto la Casa de Isaac Peral, se reabre el Museo Arqueológico Municipal, lo siguiente es el anfiteatro, ya en sí, parrilla de salida.
0: Sí, sí. El anfiteatro en parrilla de salida, totalmente, sí. Ya ha habido mucha gente que lo ha podido visitar, en las visitas que primero estuvimos haciendo desde el Servicio de Patrimonio Histórico del Ayuntamiento, luego ya Cartagena Puerto de Cultura, empezado hacer sus aperturas de momento de forma gratuita, todavía, bueno, pues un abierto por obras. Uh-huh. Están muy avanzados los trabajos del pabellón de recepción de visitantes y, bueno, pues no me corresponde a mí decir cuándo se podrá visitar ya todo, pero esperamos, deseamos y confiamos en que sea prontito.
1: Sí, sí, la alcaldesa dijo que era inminente, así que ya sabemos que sí, que va a ser dentro de muy poco. Pues María José Madrid y María Comas, muchísimas gracias, enhorabuena por esa reapertura del Museo Arqueológico Municipal de Cartagena y habrá que ir a hacer, yo siempre digo lo mismo, habrá que ir a hacer un programa desde allí, en cuanto podamos.
0: Venga, cuando
2: quieras, ¿eh?
1: Muchas gracias
2: cuando
1: a todos.
2: Cuando quieras y muchísimas gracias, Marta.
1: Hasta luego.
2: Hasta luego.
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0: Otra cosa que reabre, pero en este caso en Caravaca, es la iglesia de San José, que ha sido restaurada, y aprovechan esa reapertura para hacer una programación especial que nos cuenta Enrique Soler. Enrique, cuéntanos.
1: Muy buenas, ¿qué tal? La iglesia del antiguo convento de San José de Caravaca de la Cruz, fundación directa de Santa Teresa de Jesús, reabrirá sus puertas el próximo 3 de octubre, después de las obras de rehabilitación desarrolladas durante el último año. Lo hará con un concierto del grupo vocal Cantoría, especializado en la interpretación de la polifonía vocal del Renacimiento ibérico y el primer barroco. La consejera de Turismo, Carmen María Conesa, incidía durante la presentación en la importancia del turismo religioso y cultural.
2: Y desde ahí esa proyección de nuestra historia, de nuestro patrimonio, de ese turismo espiritual que impulsamos y siempre de la mano de la cultura, están dando también ese posicionamiento que está teniendo la región de Murcia en cuanto a datos turísticos. Así que seguiremos de la mano siempre de Caravaca y, por supuesto, siempre de la mano de la cultura, de la música y de unas músicas también que necesitan siempre el apoyo, el impulso, porque desde lo que hacen en Cantoría, y esta mañana está con nosotros aquí su director, nuestro querido Jorge Lozana, hacen también una proyección totalmente internacional. De hecho, esta mañana todo lo que venimos a presentar, todas las actividades y ese concierto inaugural que va a abrir también todos los actos, actividades que están programadas dentro de ese 450 aniversario. Y que reabrirán de nuevo las puertas del convento de San José, van a llegar de la mano de Cantoría. Y sin duda, que hagan ese alto en el camino también, siendo como son de aquí de la región de Murcia y llevando esa música al mundo entero. Y cuando hablo al mundo entero es así: Latinoamérica, Estados Unidos, por toda Europa, la tienen conquistada ya hace muchísimos, muchísimos años y es un orgullo más también de que somos tierra de talento, de que en esta tierra sabéis que el presidente Fernando López Miras hace una gran apuesta por la cultura, por la música en vivo y por supuesto de los grandes proyectos de gente joven con talento, como es el caso de Cantoría de Jorge y de todo su equipo y desde aquí es un verdadero placer que nos acompañéis esta mañana, querido Jorge, en la presentación de algo tan importante como es reabrir la iglesia del convento de San José y conmemorar, por supuesto, también el 450 aniversario de la fundación de este convento.
1: La primera fase de las obras ha propiciado la restauración de las fachadas exteriores e interiores, la recuperación de las cubiertas de la iglesia y su espadaña, la rehabilitación de pinturas murales y bóveda, así como trabajos de limpieza y conservación de los retablos.
2: Puesto en marcha y se ha movilizado, en este caso, 1,4 millones de euros, movilizados por el Gobierno regional y de la mano también del Ayuntamiento de Caravaca, para seguir poniendo en valor

este patrimonio. Y ese momento, esa reapertura del convento de San José, que sé que es algo, y el presidente Fernando López Miras hacía esta gran apuesta, y sabemos que es algo muy importante para los vecinos de Caravaca y, por supuesto, para toda la región de Murcia, pues va a ser un momento muy especial, porque está siendo una gran apuesta.

0: abrir el décimo ciclo teresiano sanjuanista, impulsado por el consistorio, que durante los meses de octubre y noviembre ofrecerá una programación de actividades en torno a la figura y el legado de Santa Teresa de Jesús y San Juan de la Cruz, con exposiciones, conferencias, recitales, representaciones y otras propuestas culturales.
1: Y las actividades pues son muy diversas, desde charlas, conferencias, actividades de todo tipo, por supuesto música, conciertos, jornadas de puertas abiertas, y va a empezar con una exposición con huellas de Teresa, que estaría instalada en el claustro del convento. El próximo 3 de octubre, como les decía, el concierto de cantoría, que además va a servir también para inaugurar el décimo ciclo teresiano sanjuanista de Caravaca de la Cruz y presentar, como les indicaba antes, pues por primera vez al público este gran espacio patrimonial rehabilitado de la mano del Gobierno regional y del Ayuntamiento de Caravaca. Durante todo este fin de semana, el 3 y el 4, pero el 2 ya estará abierto, ¿verdad?, también para el público el convento. Como les decía, tendremos esas jornadas de puertas abiertas, que será una oportunidad única y excepcional para poder visitarlo y para que ustedes comprueben en primera mano pues cómo han quedado esas obras de rehabilitación.
0: Para la actuación, que tendrá lugar a las 8:30, se ha creado específicamente en torno a la figura de Francisco de Zurbarán y al contexto artístico, religioso y musical de la España de los siglos XVII y XVIII. Jorge Lozana es el director de cantoría.
2: Para nosotros es un año muy especial. Es nuestro décimo aniversario. Es una celebración mucho menos tiempo que el convento, pero poder contar con el apoyo de la Consejería, del Gobierno de la Región de Murcia, del Instituto de Turismo, y poder mantener nuestra raíz aquí en la Región de Murcia, ser embajadores de la Región de Murcia en Latinoamérica, como ha dicho la consejera. Este año también estaremos en Canadá, estuvimos en Bangladesh, también en Madrid, porque abriremos la temporada de 2 de los programas de Radio Clásica, y allí iremos a contar lo que ocurre en el Louvre, pero también lo que ocurre en la Región de Murcia. Estaremos el 29 en Radio Clásica, en Crescendo y en Estudio 206, explicando nuestra relación con la Región de Murcia y con Caravaca de la Cruz, con quien también hemos organizado el año pasado, gracias a la Fundación y a Lourdes, por supuesto a toda la consejería, un ciclo de música sacra. Y creo que el poder que tiene la música antigua, la música del pasado, de conectar, de dar sonido, de devolver los ecos de estos edificios, de este patrimonio, hace que actos como este ciclo teresiano y este turismo religioso que tanto se está trabajando desde aquí, desde el Instituto de Turismo, adquieran otra dimensión. Nosotros podemos devolver a la vida ese patrimonio, darle voz y contar de nuevo con el apoyo, como decía, de la consejería, pues nos ayuda a, por supuesto, a poder hacer nuestro trabajo, a poder cantar, a poder tocar sus instrumentos, pero también a que los caravaqueños, las caravaqueñas y toda la gente que se quiera acercar a conocer esta música vivan el patrimonio, vivan nuestra historia, vivan nuestra identidad de otra manera y conozcan nuestro pasado y puedan ser más felices en el presente, que es lo que queremos conseguir. Es un concierto especial para nosotros, como decía, por este décimo aniversario, por este componente nuestro de divulgación y de dar a conocer todo lo que hacemos en la Región de Murcia, y especialmente porque el Museo del Louvre ha contado con nosotros para abrir, para inaugurar la exposición en torno al pintor Zurbarán, que no es de la época de Santa Teresa, pero sí que tiene un cuadro muy famoso que además se expondrá en la exposición de Santa Teresa de la Cruz. Y dijimos, es la ocasión perfecta para combinar ambos proyectos, casi una residencia en Caravaca, en la Región de Murcia, que tendrá después el concierto lugar en el Museo del Louvre, en el auditorio.
0: La programación adquiere este año una especial relevancia al coincidir con el 450 aniversario de la fundación del convento de San José por Santa Teresa de Jesús en 1576 y con el año jubilar sanjuanista, que conmemora el tercer centenario de la canonización de San Juan y el primero de su declaración como doctor de la Iglesia. Ana Belén Martínez es la concejal de turismo en el consistorio caravaqueño.
3: Es una de las joyas de patrimonio artístico no solo de Caravaca, sino de toda la región de Murcia. Y un inmueble que es de alto valor histórico, que une nuestra tierra con las figuras tan emblemáticas e importantes como Santa Teresa de Jesús y San Juan de la Cruz. A partir del fin de semana, como bien ha anunciado la consejera, del 2, 3 y 4 de octubre, se han organizado una jornada de puertas abiertas para que todo el mundo lo pueda ver, vecinos y visitantes que vean las obras tan importantes que se han hecho, pero es que esas obras solo se han podido realizar gracias a la gestión que se ha llevado previa para que en 2021 ese inmueble

0: que fuera patrimonio de todos, patrimonio de no solo los calvaqueños, sino de la región de Murcia. Fue una gestión muy importante que se llevó a cabo directamente por el Gobierno regional con Fernando López Mira y con José Francisco. Fue una realidad y una cuestión muy importante para todos los calvaqueños y creo que también muy importante para la región de Murcia.
1: El conjunto declarado Bien de Interés Cultural en 2003 fue rescatado de un fondo de inversión por la comunidad autónoma en el año 2021 por un importe de 800.000 euros, con el objetivo de garantizar su conservación y avanzar en su recuperación y puesta en valor. Un saludo y buen día.
2: Muchas gracias, Enrique. Pues con esto terminamos el Mirador de hoy. Mañana ya será 1 de octubre y ya saben que es el Día de los Mayores. Tendremos también espacio para ellos, como no, y tendremos un Mirador pues nuevecito, desde las 10 hasta las 2, con un montón de contenidos. Esta mañana han estado en la parte técnica Paco Marín y Alfonso Cánovas, y Alejo Lucas y Raquel González ayudándome en producción y en todo lo que hace falta para sacar un Mirador adelante. Se quedan ya con las noticias de Chema Díaz y nosotros volvemos mañana, pero en ORM.es tienen también un montón de contenido y cualquiera de las entrevistas que se hayan perdido esta mañana. Que pasen buena tarde.

0: Son las 2.
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0: Saludos, ¿qué tal? Buenas tardes. Comenzamos este resumen informativo con el foco de nuevo puesto en los decretos de vivienda. Ya ha sido publicado el primero de ellos, donde se prohíben los desahucios a los más vulnerables y el negocio especulativo de los fondos buitre. El segundo se publicará mañana, pero ya se conocen algunas medidas, entre ellas la prórroga automática de los alquileres que obligaría al casero a indemnizar al inquilino con 12 mensualidades si no le renueva. Los decretos llegarán al Congreso el viernes, pero el apoyo de Junts, PNV y Podemos no está garantizado. PP y Vox ya han mostrado su rechazo. Escuchamos a Alberto Núñez Feijóo y Pepa Millán.
2: Un gobierno que aprueba un decreto y en el mismo instante aprueba el siguiente, derogando el anterior, y los dos lo somete a votación de las Cortes, es un gobierno tramposo.
3: Nos parece la penúltima estafa del gobierno, un gobierno que ahora pretende hacernos creer a todos que acaban de llegar al poder, cuando lo cierto y verdad es que llevan 8 años.
0: De momento, Junts y PNV se mantienen en silencio. A Podemos no le gusta el procedimiento elegido. Hoy en la sesión de control al Gobierno en el Congreso, la ministra de Vivienda, Isabel Rodríguez, recordaba que se trata de frenar la especulación.
4: Y lo lamentable es que el Partido Popular, principal partido de la oposición, no esté al lado de la gente, apoyando a la gente y protegiendo el derecho a la vivienda que hoy se escribe en el BOE y mañana espero se convalide en esta Cámara.
0: En nuestra región, promotores y constructores han arremetido contra el Ayuntamiento de Murcia después de que ayer les echara en cara que la iniciativa privada no haya querido formar parte de la estrategia municipal de vivienda para construir VPO. Aseguran que no han optado porque el consistorio ha sacado las parcelas a precios muy altos y acusan al Ayuntamiento de especular. José Ramón Blázquez, presidente de los promotores.
5: Las parcelas han salido demasiado caras para los precios a los que se puede vender la vivienda protegida actualmente. Evidentemente, ha habido promotores que han estado haciendo los números con interés. El análisis de los precios a los que han salido las parcelas no nos permite entrar al sector promotor.
0: Hablaremos de salud. Siguen creciendo las infecciones por COVID, gripe y bronquitis en nuestra comunidad. La incidencia ha crecido un 38%. Casos que afectan principalmente a personas mayores de entre 70 y 80 años y con múltiples patologías. Lo dice Enrique Bernal, jefe de Medicina Interna del Hospital Reina Sofía de Murcia, donde ya están notando el aumento de ingresos.
6: Los que están ingresando pues son ya personas mayores de 70 a 80 años y habitualmente con múltiples comorbilidades. Por ejemplo, pacientes que están encamados, que tienen Alzheimer, que tienen hipertensión, bronquitis crónica, insuficiencia cardíaca, etcétera, etcétera, así, múltiples patologías.
0: Por cierto, un fallo en el sistema informático del Área 1 de Salud de Murcia ha dejado fuera de servicio los ordenadores y ha generado cierto caos en los centros sanitarios esta mañana. La consejería asegura que ya se trabaja con normalidad. En cuanto al tiempo, llega la inestabilidad y los chubascos, que pueden ser fuertes y ya con aviso amarillo por lluvias en el altiplano esta tarde, un aviso que se extenderá a buena parte de la región mañana viernes. Agencia Estatal de Meteorología, David Torres, buenas tardes.
7: Buenas tardes. El resto de la jornada tendremos cielos nubosos en la región de Murcia con posibilidad de algunas precipitaciones. Hay aviso por tormentas en el altiplano a partir de las 3 de la tarde y podrán ir acompañadas de chubascos fuertes. También se podrán formar tormentas en las sierras del noroeste y las máximas alcanzarán los 33 grados en Murcia y Molina de Segura, 32 en Lorca, Mazarrón y Cieza, 31 en Cartagena y Yecla, 30 en Caravaca de la Cruz y 29 en Águilas. El viento será de componente este y ocasionalmente moderado en el nordeste del litoral. Es una información de AEMET.
0: Recuerden, chubascos en el altiplano entre las 3 de la tarde y las 12 de la noche. Hoy, mañana jueves, también por la tarde, avisos amarillos por lluvias en la Vega del Segura noroeste y altiplano. En control de sonido está Alfonso Cánovas. Una parada y regresamos con toda la información.
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0: Como les hemos avanzado, el Boletín Oficial del Estado ha publicado ya el primer decreto donde se prohíben los desahucios a los más vulnerables, el negocio especulativo de los llamados fondos buitre. Isabel González.
1: El segundo, el que tiene una convalidación más improbable, es el de la prórroga automática de los alquileres que saldrá mañana. Se conocen, eso sí, algunas de las medidas que contiene, entre ellas la prórroga automática de los alquileres, algo que obligaría al casero a indemnizar al inquilino con 12 mensualidades si no renueva. Para evitarlo, debe avisar con 6 meses de antelación y justificar que necesita la vivienda para sí o para familiares de segundo grado. Sobre los apoyos que recibirán ambas iniciativas, se debaten este viernes, sigue habiendo algunas dudas, ninguna. Cuando nos referimos a PP y Vox, el líder de los populares, Núñez Feijóo, ha dejado claro que no respaldará lo que considera un fraude.
2: Nosotros no vamos a apoyar en ningún caso una trampa de esta naturaleza. Un gobierno que aprueba un decreto y en el mismo instante aprueba el siguiente, derogando el anterior, y los dos lo somete a votación de las Cortes, es un gobierno tramposo. Yo no voy a engañar a los españoles. Lo tengo y lo he dicho durante toda mi carrera política. Hoy me siento estafado.
1: En parecidos términos se pronunciaba la portavoz de Vox en el Congreso, Pepa Millán, cuyos argumentos en algunos aspectos se parecen bastante a los de Podemos.
3: Nos parece la penúltima estafa del gobierno, un gobierno que ahora pretende hacernos creer a todos que acaban de llegar al poder, cuando lo cierto y verdad es que llevan 8 años en una coalición absolutamente antisocial.
1: Pues nada se sabe sobre lo que hará Podemos, pero Jone Belarra ha dejado bastante claro que no les gusta nada el procedimiento utilizado por el Ejecutivo. Otra cosa será lo que hagan el viernes.
4: Lo único que están intentando hacer es trampa, troceando el decreto Mari Carmen que el sindicato de inquilinas les ha pedido que traigan completo, para intentar frenar la movilización social y para intentar lavarse la cara. Ya vale, vicepresidente, esta vez no va a colar.
1: En Junts y el PNV se mantiene el silencio. Los que más se animan a contar es que tienen que leerlo todo con tranquilidad. Feijóo dice que allá ellos con lo que apoyan, mientras Esquerra Republicana va a votar que sí, aunque esta mañana rifirrafe entre el líder Junqueras y el portavoz Rufián.
5: Sé que desde Barcelona se dice eso.
6: ¿Quién les ha dicho eso hoy a la mañana?
5: No. Vamos a revisar hasta la última coma.
6: ¿Tú no ratificas entonces que ahora contradices a Junqueras?
5: Me da igual a quién contradigo, yo voy a leerlo hasta la última coma.
1: Y es que Junqueras había dicho que votarían sí. La sesión de control al gobierno esta mañana ha sido escenario propicio para hacerse un mapa de situación. A todos les ha recordado la ministra de Vivienda, Isabel Rodríguez, que se trata de poner freno a la especulación.
7: Y lo lamentable es que el Partido Popular, principal partido de la oposición, no esté al lado de la gente, apoyando a la gente y protegiendo el derecho a la vivienda que hoy se escribe en el BOE y mañana espero se convalide en esta Cámara.
1: Entre tanto, sigue la acampada en la Puerta del Sol, con notorio disgusto de la presidenta Ayuso y el alcalde Almeida, y otras muchas protestas en diferentes puntos del país. Una de ellas ha conseguido parar un nuevo desahucio en la localidad valenciana de Burjassot.
0: Gracias, Isabel. Un decreto ideológico improvisado y contraproducente para el mercado inmobiliario. Es la valoración que hacen los promotores, constructores y agentes inmobiliarios que temen en la región que las medidas aprobadas por el gobierno tengan un efecto contrario al que buscan y acaben por perjudicar a los más vulnerables. Alicia Parra.
8: El Colegio de Agentes Inmobiliarios considera que la única solución real es construir más viviendas, 1 millón, según las estimaciones del Banco de España. Su portavoz, Jerónimo Jover, asegura que los decretos ley aprobados por el Gobierno son una cuestión ideológica para contentar al sindicato de inquilinas.
9: Es bastante contraproducente para el mercado, es demasiado ideológico y no tiene en cuenta cómo es el mercado. Se ha escuchado única y exclusivamente a los sindicatos de inquilinas y se ha pretendido complacerles, pero en la realidad, en lo que es el mercado, pues entendemos y repito, ojalá nos equivoquemos, que va a ser contraproducente.
8: Jover afirma que los fondos buitres solo gestionan un 2% de viviendas aquí en la región. La gran mayoría están en manos de particulares que no suelen tener más de una o dos viviendas.
9: Se creen que el mercado está en manos de los fondos buitre. Los fondos, en general, en la región de Murcia, tienen menos de un 2%.

0: de la vivienda. El resto del 98% es de pequeños propietarios que suelen tener una, alguno suelto dos y mucho más suelto tres o más. Con lo cual, es un mercado muy atomizado, nadie está controlando el mercado.
1: De improvisado y de atentado a la seguridad jurídica califican los constructores las medidas contempladas en los dos decretos aprobados por el Consejo de Ministros. José Hernández, presidente de FRECON, cree que se está tomando el pelo a la ciudadanía porque no se atienden las necesidades en materia de vivienda.
2: No se puede, una vez más, utilizar y manosear a la vivienda sin dar ninguna respuesta solvente. Llevamos muchísimo tiempo desde el sector de la construcción diciendo que había que aumentar la oferta. Esa ley, esa propuesta, ese decreto viene a, sobre todo, a coartar también que se pueda poner a aquellas personas que tienen vivienda en propiedad. Ahora van a tener un temor impresionante a la hora de ponerla en alquiler.
1: Los promotores inmobiliarios creen que son decretos políticos que buscan movilizar ideológicamente a determinadas personas. Creen también que es una oportunidad perdida para construir vivienda nueva y para aminorar los costes de los materiales. En el mercado del alquiler se trasladan más riesgos a los propietarios, es lo que dice José Ramón Blázquez.
3: Que el riesgo que se traslada a los propietarios es cada vez mayor. Es decir, ahora mismo se está haciendo recaer sobre los hombros de los propietarios actuales de vivienda, que cuando han comprado vivienda ya han pagado mucho en impuestos, y se les está haciendo recaer sobre sus hombros hacer una política de vivienda que desde el gobierno no se está haciendo. ¿No?
4: Más reacciones. El consejero de Infraestructuras de la región, Jorge García Montoro, critica los dos decretos de vivienda del Gobierno central. Considera que repiten medidas fallidas, afirma que la intervención del mercado reduce la oferta, eleva los precios y genera inseguridad jurídica.
5: El Gobierno de Pedro Sánchez ha convertido la vivienda en el primer problema de los españoles. Sus políticas intervencionistas han asfixiado el mercado, han reducido la oferta, han subido los precios y, por tanto, han generado una inseguridad jurídica insostenible. Y estos dos decretos inciden en esas recetas fracasadas. De hecho, el Gobierno de Sánchez insiste en aplicar medidas que ya han demostrado que no solucionan ningún tipo de problema como es este.
4: Hablamos de vivienda, pero por otra cuestión, porque los promotores inmobiliarios y los constructores han asegurado que no han optado a la licitación de los solares públicos municipales de Murcia, anunciados ayer, para construir las más de 300 viviendas de protección oficial que impulsa el Ayuntamiento de Murcia. Aseguran que no lo han hecho porque el consistorio ha sacado las parcelas a precios muy altos y acusan al consistorio de especular. Leticia García.
6: Sí, el precio al que se puede vender la vivienda protegida actualmente ha impedido, según José Ramón Blázquez, el presidente de la Asociación de Promotores Inmobiliarios, que se pudiera optar a la adquisición de las 11 parcelas en barrios y pedanías que impulsa el Gobierno Municipal de La Glorieta para construir 325 viviendas de protección oficial.
3: Las parcelas han salido demasiado caras para los precios a los que se puede vender la vivienda protegida actualmente. Es decir, entonces, evidentemente ha habido promotores que han estado haciendo los números con interés. No es que nadie desecha una promoción, todo el mundo quiere hacer vivienda y si es protegida mejor, porque evidentemente el grueso de la demanda está ahí.
6: Los constructores acusan a la administración de especular con el suelo y en concreto al Ayuntamiento de Murcia de licitar las parcelas públicas municipales de espaldas a la realidad del mercado. José Hernández, el presidente de la Federación Regional de Empresarios de la Construcción aquí en la región, cree que las cooperativas de viviendas no solucionan el problema.
2: Estamos cerca de cuál es el desarrollo que tienen los proyectos de esas cooperativas. Estamos viendo cómo hace 10 años que se han anunciado cooperativas y aquí no llega. O sea, que podríamos estar toda la mañana revisando los anuncios que al final han sido irreales. Por eso digo que lo que hace falta es menos fuego de artificio, más realidad, contar con el sector empresarial.
4: Y el PSOE exige al Ayuntamiento de Murcia que declare el municipio como zona tensionada de vivienda para limitar la subida de los precios del alquiler y aplicar incentivos fiscales para proteger a los inquilinos.
1: El portavoz municipal socialista, Ginés Ruiz, ha defendido que Murcia cumple con los requisitos de la ley estatal para optar a la declaración de zona tensionada y ha señalado que, aunque no es una solución definitiva, es la vía más rápida frente a la falta de vivienda pública, un problema del que culpa directamente a la gestión del gobierno local.
7: Lo que sí podría hacer mañana mismo, la alcaldesa, es pedir a la comunidad autónoma empezar con los trámites de declaración de zona tensionada. Se cumplen los requisitos para declarar el municipio de Murcia como zona tensionada. Y a una emergencia de hoy no puedes aplicar resultados que tú en tu propia estrategia estás diciendo que son a 6 o 7 años vista.
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4: Vamos con otros asuntos. Crecen las infecciones por COVID, gripe y

0: bronquitis o bronquiolitis en la región, aunque sin una incidencia hospitalaria elevada de momento. El número de casos de coronavirus ha aumentado casi un 65%, con 415 nuevos casos, según los datos de la red centinela de la Consejería de Salud. Ojo a la gripe, porque aunque aún no se ha alcanzado la fase epidémica, podría adelantarse un par de semanas.
1: La incidencia de las infecciones respiratorias agudas aumenta un 38% en la región de Murcia durante la última semana analizada, hasta alcanzar los 566 casos por cada 100.000 habitantes en atención primaria. Según los datos de la semana del 21 al 27 de septiembre, también crecen las infecciones por coronavirus, la gripe y la bronquitis o bronquiolitis aguda. En concreto, los casos de COVID aumentan casi un 65%, hasta 26 por cada 100.000 habitantes y 415 nuevos diagnósticos, mientras que la incidencia de gripe sube un 80% con 97 nuevos casos. La bronquitis y bronquiolitis aumentan un 14% hasta los 37 casos por cada 100.000 habitantes y 592 casos la semana pasada.
0: Estos son los datos de repunte de infecciones. Los profesionales sanitarios están detectando desde hace dos o tres semanas un incremento de casos que afecta sobre todo a personas mayores y con múltiples patologías.
1: En el Hospital Reina Sofía, el aumento de ingresos por infecciones respiratorias corresponden sobre todo a pacientes de entre 70 y 80 años con enfermedades previas. Enrique Bernal es el jefe de Medicina Interna y especialista en enfermedades infecciosas.
2: Los que están ingresando pues son ya personas mayores de 70 a 80 años y habitualmente con múltiples comorbilidades. Por ejemplo, pacientes que están encamados, que tienen Alzheimer, que tienen hipertensión, bronquitis crónica, insuficiencia cardíaca, etcétera, etcétera. Así, múltiples patologías.
1: En cuanto a la gripe, la circulación sigue siendo aún baja, no se ha alcanzado la fase epidémica, aunque los especialistas creen que podría adelantarse unas dos semanas respecto al año pasado.
2: Dado el comportamiento que está teniendo, que es posible que se adelante esa fase epidémica con respecto a lo que sucedió el año pasado. No sabemos exactamente cuánto puede suceder, pero se estima que puede adelantarse un par de semanas, ¿no?
1: El doctor Bernal insiste en la importancia de la vacunación frente a la gripe y la COVID, especialmente entre la población vulnerable. Recomienda también esas medidas de sobra conocidos por todos: el lavado de manos, la ventilación, el uso de mascarilla en centros sanitarios o lugares concurridos y evitar acudir a espacios públicos cuando tenemos síntomas.
0: Y un fallo en el sistema informático del área de salud 1 en Murcia ha dejado fuera de servicio los ordenadores y ha afectado al normal funcionamiento de los centros esta mañana.
3: El fallo se produjo la tarde de ayer, mientras la empresa telefónica Soluciones Informáticas realizaba una actualización del sistema. Los problemas han afectado especialmente al Hospital Virgen de la Risaca en Murcia y a sus centros de salud asociados. El Servicio Murciano de Salud activó el protocolo para resolver esta incidencia y evitar que pudiese repercutir en la asistencia sanitaria. Finalmente, esta mañana se han ido restableciendo los sistemas informáticos y se trabajaba ya con normalidad.
0: Y el anteproyecto del Plan de Salud de la Región hasta 2032 irá mañana al Consejo de Gobierno. Lo ha anunciado hoy la consejera responsable Isabel Ayala en el pleno de la Asamblea Regional. Según la consejera, la salud mental se ha integrado como eje transversal del plan. También se pondrá en marcha programas comunitarios para reducir el consumo de tabaco y alcohol. 50 profesiones han participado en la elaboración de este nuevo plan de salud.
4: Es un instrumento estratégico que definirá la sanidad regional durante los próximos 6 años, con un enfoque integral de la salud y poniendo en el centro a las personas y teniendo en cuenta todos los determinantes que influyen en el bienestar de la ciudadanía.
0: Anuncio de la consejera cuando contestaba preguntas de los socialistas sobre las listas de espera quirúrgicas. La diputada Marisol Sánchez dice que en un año solo se han reducido en una persona. Si en junio de 2025 había 6.825 personas esperando una intervención más de 150 días, un año después eran 6.824.
5: Ustedes han reducido la lista de espera en intervenciones quirúrgicas por encima de los 150 días que establece la ley en una persona en un año. Y dice que han mejorado los datos. Pero, mire, yo creo que eso es una falta de respeto tremenda a la inteligencia de los ciudadanos y ciudadanas de esta región.
0: Respondía la consejera con datos más globales, asegurando que en conjunto se han reducido porque el gobierno regional tomó medidas contando con más profesionales e incrementando su actividad. También dice con el uso de nuevas fórmulas de organización para reducir la presencialidad de los pacientes.
4: Queda mucho trabajo por hacer, por supuesto que sí, pero también sería injusto no reconocer el esfuerzo que se está realizando y los resultados que ya estamos consiguiendo. menos demoras en consultas, menos demoras en cirugía.

0: más actividad, más profesionales, más recursos y un nuevo refuerzo de 20 millones de euros para seguir avanzando.
1: Vamos a ocuparnos ahora de asuntos laborales. Los sindicatos Comisiones, UGT y USO mantienen la unidad de acción para afrontar la negociación del convenio colectivo del sector del metal en la región, uno de los más importantes y que afecta a 35.000 trabajadores de talleres de automoción, equipos de instalación y reparación de aires acondicionados o empleados del sector industrial petroquímico.
2: Las organizaciones sindicales buscan marcar un punto y aparte tras el preacuerdo alcanzado por Comisiones Obreras con la patronal, que finalmente fue rechazado a última hora en la votación interna del sindicato. Sostienen que aún existen aspectos cruciales pendientes de resolución, como por ejemplo el incremento salarial y la garantía de poder adquisitivo. Gerardo Medina es secretario general de Industria en Comisiones Obreras de la región.
3: Cuando nosotros venimos con un incremento, me quiero acordar que al principio de nuestra plataforma pues hablábamos de un incremento de un 5% y todo lo que superase ese 5% pues se regulase, ¿no? Si el IPC, para poner un ejemplo, ¿no?, se llegaba a un 6%, pues se incrementase ese 1%.
2: Desde UGT destacan la importancia de la vuelta a la unidad de acción sindical por el bien de todo el sector. José Antonio Nieto.
4: Volvemos a ir todos unidos y esperamos sacar el mejor convenio posible para más de 35.000 trabajadores que tiene el sector del convenio del metal en la región de Murcia, que son 35.000 familias y que es importante que lleguemos a sacar un convenio digno para todos ellos.
1: Y los empleados públicos tendrán un incremento de sueldo del 4,5% a partir de enero de 2027. Así se recoge en el acuerdo marco por la mejora del empleo público y el servicio a la ciudadanía que hoy ha presentado a los afiliados de Murcia la secretaria general de la Federación de Servicios Públicos de UGT, Isabel Araque.
5: Araque asegura que el documento firmado con el Gobierno central trata de mejorar la atención a las personas y entre otros puntos recoge ese incremento salarial que entrará en vigor el 1 de enero de 2027.
6: Pues uno de los hitos más importantes que ha tenido y que va a tener este acuerdo se va a producir el 1 de enero del año 27 con una subida de un 4,5% en los salarios de los empleados y empleadas públicas más medio punto de variable que obedece a las cuantías que se negociaron respecto al año 2026. Es decir, en el año 2027 los empleados y empleadas públicas van a tener una subida de 5 puntos.
1: Y más de 3.000 personas participan hoy en la quinta feria de empleo organizada por la Consejería de Empresa bajo el lema Impulsa tu talento. El encuentro reúne a unas 70 empresas e instituciones que buscan incorporar nuevos trabajadores.
2: Se trata de mejorar la empleabilidad y favorecer la incorporación de trabajadores al mercado laboral. La feria forma parte de la Estrategia Regional de Impulso del Empleo de la Calidad 2026-2029 y tiene como objetivo facilitar el contacto entre las personas que buscan trabajo y las empresas que necesitan cubrir puestos. Las empresas estaban deseando recibir currículums que encajen con su actividad.
7: Nos dedicamos pues a hacer pues lo que son el diseño y fabricación de sistemas de riego para el uso eficiente del agua. Tenemos dos fábricas principales, que es la extrusión y la inyección.
8: Todo tipo de perfiles tienen cabida en New Garden. Hacemos todo el proceso de fabricación, ¿vale? Desde la idea inicial del diseño de producto, todo el montaje, toda la comercialización y envío final al cliente.
9: Pues somos una empresa que está en el polígono de Alhama, que se llama New Garden, y es una empresa que se dedica a la fabricación tanto de productos de iluminación como mobiliario.
2: Así se vendían las empresas y ellos, los trabajadores, deseando encontrar ofertas que encajen con su perfil.
10: Bueno, pues yo busco empresas del tercer sector, soy facilitadora de talleres psicoemocionales, estudiante de psicología y busco pues empezar a desarrollarme en este campo.
11: Yo soy asistente virtual, estoy especializada en todo lo que es soporte digital, herramientas, organización, coordinación y estoy interesada en los que llevan sobre todo farmacia.
12: Yo estoy buscando alguna empresa de marketing para poder hacer las prácticas y luego trabajar allí.
2: Entre las novedades de esta edición destaca el reto Avatar, un holograma que permite practicar habilidades comunicativas o el uso de una pulsera digital que contiene el currículum. Luis Alberto Marín es el consejero de Empresa.
13: Una de ellas es la posibilidad de que los demandantes de empleo, a través de una pulsera como esta que yo llevo en la mano, hayan cargado su currículum en la pulsera y cuando pasen por los expositores de las empresas habrá unos lectores que con solo apoyar la

0: pulsera, automáticamente se descargará el currículum en la empresa, con lo cual evitamos que tengan que ir con una carpeta con los currículum impresos en papel.
1: La consejería prevé presentar en las próximas semanas Match Empleo, una nueva estrategia de empleo basada en tecnologías de emparejamiento entre la oferta y la demanda laboral, con el objetivo de facilitar esa conexión entre trabajadores y empresas.
2: Y Murcia ha acogido hoy la primera Feria de Economía Social y Emprendimiento Rural en la región, una iniciativa que busca fomentar la creación de empresas y generar oportunidades de empleo en los municipios rurales. Lo organiza la asociación UCOMUR. Su presidente es Juan Antonio Pedreño.
3: El valor que tiene que las personas estén en su territorio, que las personas no tengan que marcharse obligatoriamente de su territorio porque no haya oportunidades. Eso lo tiene que facilitar el entorno, lo tiene que facilitar el entorno rural en el que están, lo tienen que facilitar las conexiones, lo tienen que facilitar las medidas, los apoyos. Y yo creo que en ese sentido el aliado número uno para todo eso son las cooperativas.
2: Volvemos a la Asamblea. Vox ha acusado al Gobierno regional de subvencionar a una ONG que facilita la regularización masiva de inmigrantes.
4: Se trata de la asociación Rumiñahui, que acudió a un instituto lorquino para atender a extranjeros vulnerables y asesorarles en el proceso de regularización, según el diputado de Vox, Ignacio Arcas. La consejera de Política Social, Conchita Ruiz, garantiza que la ONG cumple los requisitos de la convocatoria y que tiene una larga trayectoria en la región. Escuchamos a ambos.
5: ¿En qué momento consideraron ustedes una buena idea y beneficioso para la región de Murcia ceder las instalaciones de un instituto público, financiar a una ONG que tiene el nombre de un indígena que lideró la resistencia contra el Imperio Español, con el objetivo de facilitar los certificados de vulnerabilidad necesarios para acogerse a la regularización masiva de...
6: Pero si la regularización es de este año y esa entidad lleva trabajando en la región de Murcia desde hace años y se ha presentado con un proyecto que lo que persigue es atender a la población vulnerable, si yo entiendo que viene con consignas nacionales enlatadas.
2: Y una última cuestión. El Ayuntamiento de Murcia ha abierto un proceso de participación ciudadana para diseñar el proyecto Espacio Estación de Transformación Urbana, una iniciativa que va a liberar 15.000 metros cuadrados de suelo público en los barrios de San Andrés, San Antón y San Antolín, una vez que se traslade la terminal de autobuses a la nueva estación intermodal del Carmen. Rebeca Pérez, alcaldesa de Murcia.
7: Es importantísimo porque hablamos de 15.000 metros cuadrados de suelo libre, es suelo público, un suelo liberado, suelo sin cargas, que está en el corazón de estos tres barrios y que por lo tanto nos permite poder afrontar una transformación profunda de todos estos espacios.
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2: Vamos con el resto de la actualidad nacional. La crisis migratoria en Ceuta cumple hoy 2 meses sin que se haya resuelto la situación de los miles de migrantes que aún permanecen en la ciudad autónoma desde la entrada masiva de los pasados 30 y 31 de julio. Isabel González.
11: Hoy ha declarado en la causa abierta en la Audiencia Nacional el presidente de la ciudad autónoma, Juan Jesús Vivas. No quería dar detalles de lo que le ha dicho a la jueza Tardón. Sí se ha sabido que intentó, sin éxito, contactar varias veces con el presidente del gobierno, que no lo consiguió. Se mostraba satisfecho por haber podido explicar todo lo ocurrido.
12: Yo me voy satisfecho porque me he podido explicar y me voy muy satisfecho porque he visto en su señoría y en el Ministerio Fiscal implicación y determinación para esclarecer lo que ha ocurrido, y esto me parece importante para los ceutíes, pero me parece importante para España.
11: Sobre Ceuta se ha debatido en el Congreso de los Diputados. Esther Muñoz o Miguel Tellado, del PP, cargaban por la situación de inseguridad.
13: Ustedes quieren pasar de página, cambiar de pantalla. Pero claro, yo le pregunto, ¿cómo se puede pasar de página cuando en tu ciudad y en tus playas hay violaciones a plena luz del día?
14: Usted forma parte de esa operación para acallar a jueces y fuerzas y cuerpos de seguridad del Estado.
11: La respuesta ha corrido a cargo del vicepresidente primero, Carlos Cuerpo, reprochaba la falta de propuesta.

0: respuestas y de empatía.
1: La pregunta es, ¿a qué están ustedes? ¿Cómo están contribuyendo ustedes desde la responsabilidad que tienen? Responsabilidad como principal partido de la oposición en cuanto a promover medidas que sean factibles, legales, realistas. Responsabilidad desde el ayuntamiento, desde la ciudad de Ceuta. Responsabilidad desde las comunidades autónomas que gobiernan para ayudar a aliviar la presión en Ceuta.
0: Bueno, y termina la visita del presidente francés, Emmanuel Macron. Ha participado en un acto de marcado carácter económico y ha comparecido con Pedro Sánchez ante los medios de comunicación. Este, por cierto, le ha pedido disculpas por lo ocurrido ayer en el Senado.
2: Solamente puedo disculparme por el voto negativo que ayer sufrió el Tratado de Amistad entre España y Francia en el Senado, pero como bien dijiste ayer, trasladarte la confianza en que, por supuesto, las Cortes Generales, antes de que termine esta legislatura, aprobarán un Tratado de Amistad entre Francia y España.
3: Pues así terminamos nuestro tiempo de noticias. Más información a las 3. Ahora llega todo el deporte con Jorge Velázquez.
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5: Hola, ¿qué tal? Muy buenas. Vamos con la primera edición de Región Deportiva, que hoy vuelve a ser la única porque tenemos en juego esta tarde con el partido del Real Murcia en Navalcarnero. Cuartos de final de la Copa Federación. Si gana el equipo de Sergi Guillo, estará ya en la Copa del Rey. Por cierto que unos 100 murcianistas han comprado ya su entrada para el derbi. Y sobre la polémica de precios de los últimos días, vamos a hablar con el aficionado que acompaña siempre al equipo grana fuera de casa. Seguro que ya sabéis de quién estoy hablando. El Pozo Murcia tiene nuevo presidente, Juan Guillamón, el que fuera en su día presidente del Real Murcia. Luego lo comentamos con Gregorio León y también la victoria sufrida anoche del equipo de Josan en Zaragoza. Y, por supuesto, hablaremos de Carlos Alcaraz, que mañana debuta en Tokio y, además, a una buena hora para ver el partido. Así que con todo eso y alguna cosa más, y con Alfonso Cánovas en la técnica, deportes hasta las 3 en Onda Regional.
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5: Tenemos en juego esta tarde, juega el Real Murcia, partido de Copa Federación, cuartos de final, ya está en disputa el billete para la Copa del Rey. Si el Real Murcia es capaz de eliminar al Navalcarnero, ya tendrá asegurado ese billete. Otra cosa es si gana o no la Copa Federación, que le faltarían aún dos partidos más. Pero lo importante hoy, conseguir ese pasaporte para la Copa del Rey, que era el primer gran objetivo del Real Murcia cuando se inscribió en esta competición. En Navalcarnero va a estar, como siempre, el jefe de deportes de Onda Regional, Fermín Noain. ¿Qué tal, Fermín? Muy buenas.
8: Hola, buenas, Jorge.
5: Bueno, pues el Murcia, a conseguir el primer objetivo, yo creo que en realidad el más importante, más allá de que luego conquiste o no el trofeo, ese billete para la Copa del Rey. Y ya vimos ayer la convocatoria del equipo grana, de Sergi Guillo, que se deja hombres importantes en Murcia, pero también se lleva hombres importantes a Navalcarnero.
8: Sí, se ha dejado fuera a algunos de los que son titularísimos, como el caso de Cristo Romero, que es muy titular por delante de Munir, viene teniendo protagonismo Javi Mier, viene de ser titular, por ejemplo, en el anterior partido de Liga Alberto González, aunque no lo estaba siendo al principio de la temporada, incluso Álvaro Jiménez, que no ha sido titular en la Liga, pero sí había tenido mucho protagonismo en la Copa Federación, marcando dos goles, por ejemplo, en la última eliminatoria, en fin, que son jugadores importantes, algunos importantes los que se ha dejado fuera, y sí que ha incluido en la convocatoria a otros que están siendo de lo más destacado del equipo en este arranque de temporada, especialmente los dos extremos, ¿no? Yorquera y Javi Moreno, que son muy titulares ahora mismo, estarían en, claramente en un once tipo del Real Murcia, ¿no? Con lo cual, bueno, está en la línea de lo que ha hecho en las dos eliminatorias anteriores. Realmente no parece que en ese sentido haya un planteamiento distinto porque estés a punto de conseguir el billete para la Copa del Rey, porque te falta ya solo este obstáculo.

0: En ese sentido, bueno, yo creo que es una convocatoria bastante consecuente, ¿no? Teniendo en cuenta lo que hemos visto antes de Sergi Guilló, volviendo a apostar por chavales del filial, aunque estén en dinámica del primer equipo, el caso de Eloy, de Yoldi, que es jugador del primer equipo a todas luces y que está teniendo protagonismo en la Copa Federación, Jorge Sánchez, de estos jugadores, tanto Yoldi como Jorge Sánchez, es muy probable que sean titulares, Rubira, que tuvo protagonismo también en las eliminatorias anteriores. Entonces, bueno, era una convocatoria más o menos esperada, luego también teniendo en cuenta que Juanto aún arrastra algunos problemas físicos. Y bueno, sí que es llamativo que no estén jugadores, como, para mí al menos, como Diao o como Mollita, ¿no? Diao, por ejemplo, viene de ser titular en el último partido de Copa Federación. Yo pensaba que iba a tener bastante protagonismo también en esta eliminatoria, pero no está convocado. Y a partir de ahí vamos a ver qué 11 dispone Guilló.
1: A Mollita, ayer que pudimos ver parte del entrenamiento en el Barnés, para aquello del césped artificial y acostumbrarse, a Mollita lo vi un poco al margen, como trabajando a menor ritmo, sí, sí. Al menos parte del entrenamiento.
0: Está claro que no está bien, ¿no? Sí, está claro que no está bien, porque de hecho venía de no jugar nada en los dos partidos anteriores, el de Liga y Copa Federación. No jugó contra el Orihuela y no jugó sorprendentemente contra el Europa tampoco en la Liga. Luego ahora ha habido unos días de descanso y vuelve a no estar convocado tampoco para este encuentro, ¿no? Con lo cual, bueno, pues parece claro que no está bien. Es verdad que ahí en el centro del campo tiene, en todo caso, recursos suficientes, parece, el entrenador, como para que no se note su ausencia.
1: Enfrente en la Valcarnero de Segunda Federación, 4 puntos en 4 partidos, viene de perder en casa ante el Conquense. Césped artificial, que ya sabemos que es un condicionante, pero es que este Real Murcia ya se las ha visto de todos los colores en esta Copa Federación y ha conseguido siempre salir adelante, con dificultades en algún caso, pero al final pasando rondas, que es lo que quería.
0: Sí, diría que con dificultades en todos los casos. Ha tenido, sí. sobre todo en la fase nacional, que necesitó de la prórroga en los dos partidos, en Orihuela y en La Palma contra el Mensajero, e incluso en la fase regional lo pasó muy mal contra el UCA, lo resolvió en los penaltis y ganó de forma apurada los dos duelos contra equipos de tercera, el Cotillas especialmente, y luego algo más holgado contra el Mazarrón. Pero es verdad que las eliminatorias las ha ido sacando adelante, pero sufriendo mucho. En todo caso, bueno, también le ha servido, porque además en ambos casos, tanto Orihuela como Mensajero, estuvo perdiendo. Creo que le han ayudado moralmente por cómo se han resuelto luego esos partidos. Han reforzado al grupo, más allá de haber sufrido quizá más de la cuenta, sobre todo el día del Mensajero, que era un equipo de tercera contra el Orihuela. Bueno, pues puede entrar dentro de la lógica, porque el Orihuela es un equipo puntero de Segunda Federación, igual que pasaba con el UCAM. Esta es la gran eliminatoria, lo apuntabas tú en la introducción de pasada. Luego no digo que vayan a carecer de importancia si pasas esta, las semifinales y la final, sobre todo porque el que gane la competición tiene un premio económico y eso, pues, el club, pues, no lo desdeña, pero el importante es este. Yo tengo la impresión de que si saca adelante esta eliminatoria, Guilló ahí sí se va a quitar un peso de encima, porque esta es una apuesta de club, la de intentar estar en la Copa, y el entrenador, pues, tiene que hacer encaje de bolillos, porque al mismo tiempo tiene partidos de liga, ahora además va a tener entre semana, la siguiente semana, el derbi también contra el Cartagena, es decir, que va a ser un no parar, y tiene que dosificar a sus jugadores, ¿no? Y tiene que repartir fuerzas y estar muy pendiente del minutaje casi de cada futbolista. Entonces, bueno, esta eliminatoria es vital, y a partir de ahí creo, insisto, que bueno, Guilló entenderá que el club ya ha conseguido el objetivo que se había marcado el club y quizá afronte de otra forma las dos siguientes eliminatorias, que no quiere decir que esté apostando por titulares, por muchos titulares de la Liga en la Copa Federación, pero sí que a veces ha tenido que echar mano de jugadores muy titulares para sacar adelante esas eliminatorias. Pasó con Javi Moreno en La Palma, y pasó con Yorquera, por ejemplo, o con Flacus el día del Orihuela.
1: A las 8 de la tarde, el partido en el Estadio Mariano González. Entradas a 15 euros, que es el tema de las últimas horas. A 15 euros.
0: Sí. Lo he visto.
1: Para ver el partido.
0: Sí, los abonados pagan. Creo que los abonados del Navalcarnero pagan 5, sí, una cosa simbólica. Y luego, sí, el resto 15.
1: 15 euros. Y nada, lo contamos como siempre en Onda Regional. Fermín, muchas gracias.
0: Gracias.
1: Vamos a escuchar al técnico local, a Miguel Zárate, hablando de la ilusión que tiene el Navalcarnero en esta Copa Federación.
2: Muchas ganas por el premio que hay y por lo que se están ganando los chicos en el campo. Entonces, poner aquí excusas de que tenemos carga de minutos, de que la plantilla tiene alguna lesión, tiene algún tocado,

0: nos gustaría tener a todos disponibles. Quizá a lo mejor con menos carga podríamos obtener a todos los jugadores. Sí, pero es una suerte el poder estar donde estamos ahora mismo, tener un gran partido y con un premio muy grande y con mucha ilusión.
1: Decía yo lo de las entradas de Navalcarnero a 15 euros porque sin duda ha sido el tema en los últimos días, las entradas para el derbi y ese precio de 30 euros. Y yo tenía muchas ganas de preguntarle su opinión sobre este tema, no en concreto el derbi, sino lo que está pagando la afición del Real Murcia en cada desplazamiento a la persona que más viaja con el Real Murcia y además de largo, porque es que no hay nadie que viaje más que él. Estoy hablando, lógicamente, de Alberto Lozano, de Alberto Lofe en Twitter, el aficionado que todo el mundo conoce y que además yo creo que todo el mundo quiere. Alberto, ¿qué tal? ¿Cómo estás? Muy buenas.
2: Buenos días.
1: Bueno, primero, bueno. Por alusiones, ¿vas a Navalcarnero?
2: Sí, sí, de hecho estamos enseguida ya para acabar la jornada laboral y tirar rumbo a Madrid, que la verdad que yo soy una persona que los partidos de Copa me encantan y sobre todo ya cuando llega a esta altura y con todo lo que tiene en juego esta tarde, había que estar.
1: Sí, señor. En este caso 15 euros, ¿eh? No te quejas, ¿no? ¿Está bien el precio o qué?
2: Hombre, es el precio razonable, ¿no? El precio que debería haber siempre.
1: Bueno, se ha hablado mucho después de lo del derbi, de esos 30 euros, Alberto, de la queja de la afición grana, que cada semana, cada viaje con el equipo se encuentra siempre precios muy, muy caros. Tú, por tu opinión, esto lo tienes más que confirmado, ¿verdad?
2: Sí, bueno, al final es verdad que es con poco, así que por el peaje que tienes que viene pagando el Real Murcia por ser tanto el equipo junto al Real Zaragoza más histórico de la categoría y también por la cantidad de masa social que mueve. En esos equipos que siempre tienen tarifa B y tarifa C, tú sabes que a ti te van a aplicar la A. Pero claro, el que va afuera siempre va viendo, dice, siempre el precio más alto.
1: Claro, porque por el momento esta temporada, si no me equivoco, fueron 27 en Alcalá, ¿verdad? Ante Atlético Madrileño.
2: Sí, bueno, porque eran 25 más los gastos de gestión.
1: Vale.
2: Es otro melón que hacía Gabriel, pero...
1: Sí, también. Los gastos de gestión en general también es un tema, sí. Luego fueron 25 en Orihuela, en Copa Federación, ¿verdad?
2: Sí, o 20 o 25, sí. Si no recuerdo bien, sí, pero el precio estándar está ahí.
1: Está ahí. ¿El año pasado, en Primera Federación, fue similar, Alberto, o ves este año un incremento?
2: Bueno, este año hay subida porque, por ejemplo, el Atlético B, el año pasado eran 20 y este año era 25. O sea, este año es verdad que hay equipos que acogiéndose a que ha subido todo y aprovechan y también han hecho subida de entrada.
1: Claro, tú tienes amigos que suelen viajar contigo y que ahora, por esta subida de precios, se lo estén pensando o directamente no vayan.
2: No, sí, claro, mucha gente, sobre todo, por ejemplo, gente que yo conozco que viaja con los tres hijos y dice, joder, se me van 100 euros, solo de entrada, más luego comida, la gasolina a los precios que está, ya no te digo que los horarios que ponen, si necesitas alojamiento, pues la verdad que es un sacrificio importante y sobre todo la gente con familias, con hijos, lo están notando mucho.
1: Claro, porque está todo muy caro. En tu caso, ¿viajas solo? ¿Viajas con algún amigo? ¿Cómo te organizas?
2: Sí, o sea, yo viajo solo, pero siempre con gente, o sea, con amigos, que algún viaje no puede. Si no puede nadie, pues ya me busco la vida en tren, autobús, avión. O sea, me voy buscando la vida, pero casi siempre intento que sea con gente.
1: Y ha faltado a muy poquitos partidos en los últimos años, Alberto, muy poquitos.
2: Sí, o sea, este año me perdí, el del Rico Pérez, o sea, los últimos cinco años creo que me he perdido tres partidos por boda y luego el del Mensajero, que era, ese era recién vuelto de vacaciones.
1: Sí, escucha, ese luego, te perdonamos, Alberto, ese te perdonamos porque fue un viaje terrible.
2: No, a nivel logístico estuve mirando y es que era imposible.
1: Sí. Bueno, escúchame, si es por una boda, también lo perdonamos, que al final una boda es un día grande y también hay que estar ahí con los amigos o con la familia. Oye, ¿y el derbi qué, Alberto? ¿Tú qué vas a hacer?
2: Yo todavía no sé, seguramente vaya, pero voy partido a partido. Anoche estaba acabando de organizar el de hoy, o sea que fijo.

0: que fíjate, joder, como pensaba.
1: El Cholo Simeone ha llegado también a los viajes de la afición, partido a partido, Alberto.
0: Pero, yo no, anoche estaba concretando cosas para el de hoy, pero sí, pues supongo que al final iré, todavía no, lo digo, todavía no sé el cómo, pero bueno, la verdad es que se va a perder un poco la gracia que tienen estos partidos, que al final es el ambiente, porque lo bonito de estos partidos es el ambiente tanto de un equipo como de otro en la grada. Y sobre todo cuando ves que la semana de antes han llegado a un acuerdo con el Águila, y dices, por lo mejor todo esto se podía haber evitado llevando esa misma sintonía.
1: Sí, no, eso seguro. Eso no hay ninguna duda de que se podía haber gestionado de otra forma mejor directamente por ambas partes, sin ninguna duda. Hemos contado ya en nuestra web que en torno a 100 murcianistas han comprado ya la entrada para el derbi. Solo hay 400 por esta movida que hemos venido contando. ¿Tú crees que se va a llenar esas 400 butacas?
0: Sí, yo creo que sí. Seguramente se llene. Te recuerdo un año, el 2017, que es cuando el Murcia gana 1-3 el penalti para Simón, que también hubo así una situación y al final la gente acudió. Claro. Y más siendo un reducto tampoco como el que te han dado.
1: Claro. Sí. Yo también estoy de acuerdo, ¿eh? Creo que al final va a acudir mucha gente. Si quieres dar tu opinión, porque ya la FEBEMUR expresó la suya, digamos, un poco en representación de las peñas. Dice la FEBEMUR que no es contra el Cartagena, que es un poco la gota que coma el vaso. No sé si tú estás de acuerdo con eso.
0: Sí, al final lo que te venía antes diciendo de la línea de los precios, que hace un año o dos eran 15-20 y ya parece que la tónica normal son 25-30. De repente en un año los precios han subido 10 euros y sobre todo en este grupo, porque en el otro grupo al final casi todos los clubes menos Ponferradina han llegado a ese acuerdo de 15 euros de la entrada visitante, que yo creo que es como debería ser, que debería ser algo ya impuesto incluso por la propia federación, favorecer que la gente pueda acudir a ver a su equipo, sobre todo, como les decíamos antes, que la gente con los hijos acusa mucho de estos nuevos gastos, y la verdad que es una pena, porque yo creo que son precios muy, muy abusivos y sobre todo que no hay que volverse loco, que solo tienes que mirar al otro grupo para ver que se puede hacer las cosas mucho mejor.
1: Sí, sin duda. Muy bien, Alberto, pues muchas gracias por tu opinión. Ya digo que tenía ganas de escucharte porque para mí eres la voz más autorizada para hablar de este tema. Buen viaje a Navalcarnero, suerte para el Real Murcia y nos vemos por ahí por los campos. Que sepas que ya para mí es tradición casi cada mañana desayunar viendo en Twitter tus estadísticas y tus mensajes del Real Murcia, que me parece que eres una persona increíble, que sabe un montón y que haces un curro chulísimo. Así que, Alberto, gracias y enhorabuena, ¿vale?
0: Nada, muchas gracias, Ena, y ponemos la fricada por si a alguien le vale, así que contento con que por lo menos a gente le dé uso.
1: Sí, ya te digo que yo lo consumo mucho. Un abrazo, Alberto.
0: Un abrazo, hasta luego.
1: Vamos a hablar ahora del Cartagena. Ha entrenado de nuevo en el Cartagonova, lo va a hacer, parece, toda la semana ya de cara al partido del sábado ante el Águilas a las 7:45. Y tras la sesión de entrenamiento, al lado de Manuel Vaz, que reconocía que haya muchas ganas de volver a jugar en casa después de dos partidos fuera y una semana sin partido.
2: Sí, la verdad que sí. Llevamos dos semanas sin jugar en casa y ya tenemos ganas de venir aquí otra vez con nuestra gente y de poder sacar la victoria. Ya después de parar esta semana, que ha sido extraña, ya tenemos ganas de volver a jugar y estamos muy bien, con muchas ganas. Y nada, el sábado con todo.
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1: Germán Abril, hola.
4: ¿Qué tal? Muy buenas.
1: Un grande Alberto Lofer, ¿eh?
4: Sí, la verdad que sí. Un ejemplo de lo que tendría que ser un aficionado, ¿no? Lógicamente la masa es muy grande, muy amplia y hay de todo, pero yo creo que él sí que él representa y refleja lo que es un aficionado fiel y cero tóxico, ¿no? Que es tan complicado encontrar en estos tiempos.
1: Sí, señor. Bueno, Carlitos, debuta mañana en Tokio. Hemos tenido suerte, ¿no?, con el horario.
4: Sí, a ver, es el horario estrella del torneo, el horario que en principio pues va a ir repitiendo Carlos Alcaraz si va avanzando rondas. Es verdad que mañana tiene un hueso duro, no antes de las 9 de la mañana, aquí en la España peninsular se va a enfrentar a Alex Mikkelsen. Es la primera vez que se ven las caras, otro tenista también muy joven y al que, como digo, no se ha enfrentado nunca Carlos Alcaraz y que viene de hacerlo muy bien en el US Open, porque fíjate que

0: y incluso llegó a sacar para meterse en semifinales del torneo. Acabó cayendo en cuartos de final contra Francis Tiafoe, pero bueno, llega con una buena dinámica, llega con confianza, y abrir torneos contra tenistas de este tipo pues nunca es sencillo.
1: Alcaraz, que en la rueda de prensa

0: primera rueda de prensa post partido, pues sí que se habló un poco más del tema de la muñeca, pero es verdad que a medida que fue avanzando el torneo ya quedó totalmente en el olvido, ¿no? A ver, entiendo, cambia de continente, llega a Asia, juega en Japón y entiendo que es una pregunta, bueno, que se le puede hacer, pero es verdad que él ha sido muy claro, ha explicado que no tiene ya ningún problema, ningún dolor, así que en lo que respecta a eso, en este momento, pues queda totalmente olvidado, ¿no? Que haya algún problema en la muñeca derecha de Alcaraz. Total normalidad, llega físicamente bien, llega con mucha ilusión y con el objetivo de revalidar el título. Recordamos que ganó el año pasado, tuvo algunos partidos brillantes. Yo recuerdo especialmente el duelo contra Brandon Nakashima, que para mí es el mejor partido que ha jugado nunca Carlos Alcaraz, así que a ver si es capaz de repetir, ¿no?, la hazaña y ganar y dar buena imagen como el año pasado en Tokio.
1: Sí, vamos a escuchar a Galito, que hablaba de eso, de intentar repetir y revalidar el título. Fue fantástico para mí. En mi primera vez en Japón, en Tokio, y además ganando el trofeo, así que fue todo genial. Y ahora estoy deseando saltar a la pista, intentar defender el título y que la gente pueda disfrutar con mi juego. Recuérdanos, Germán, ¿cuál es el camino de Alcaraz en Tokio? Si mañana va todo bien y avanza.
0: Bueno, a corto plazo, lo que ya contábamos del enfrentamiento contra Alex Mikkelsen mañana, sabe que en caso de ganar ese encuentro se enfrentaría el viernes a Matteo Arnaldi, que ha ganado su partido ante Sakamoto, y la sorpresa es que en la tercera ronda, donde hipotéticamente podría esperar Tommy Paul, pues aparece Alejandro Tavilo. El chileno se ha cargado con bastante facilidad a Tommy Paul, con el que se enfrentaba recientemente Alcaraz en el US Open, así que bueno, pensando en el corto plazo, pues tiene ahora a Mikkelsen, si gana a Arnaldi, y luego veremos, ¿no? Porque lo normal es que sea Tavilo, pero es verdad que está muy abierto por esa parte del cuadro, y por el otro lado está Rafa Jodar. Yo sueño y me ilusiono con un posible enfrentamiento en una final, ¿no?, por un título, y que sea la primera vez que se vean las caras Carlos Alcaraz y el tenista madrileño.
1: Y además en Japón, donde ha dicho Carlitos que quiere también hacer turismo con su hermano y visitar algunos sitios allí cerca de Tokio, que hay tiempo para todo, ¿verdad que sí, Germán? Hay tiempo para todo.
0: Sí, alguna tienda de cromos Pokémon, seguro, que le gusta mucho a Álvaro.
1: Bueno, mira, puede cambiar con mi hijo si le apetece un día. Germán, muchas gracias.
0: Un abrazo.
1: Vamos con el fútbol sala porque tenemos que repasar la victoria agónica ayer del Pozo Murcia en Zaragoza, pero sobre todo tenemos que comentar la noticia que ya es oficial y que ayer nos adelantaba aquí a esta hora Gregorio León, de el nuevo presidente del Pozo Murcia. Gregorio, ¿qué tal? ¿Cómo estás?
2: Hola, Jorge, buenas tardes.
1: Pues ya tenemos nombre, ¿no? Ya sabemos quién es el presidente.
2: Sí, Juan Guillamón, que estaba ya dentro de la directiva del Pozo, pero ahora va a tener una responsabilidad mayor porque lo ha nombrado Tomás Afuertes y sus compañeros de la Junta Directiva presidente, heredando el cargo que tenía José Antonio Bolarín. Y me parece una buena decisión. Juan está muy preparado, ya ha ocupado un cargo más importante todavía, que fue presidente del Real Murcia, sabe cómo manejarse en este tipo de situaciones al frente de una entidad. Y no olvidemos que aquí la clave es a saber que, aunque seas el presidente, no eres el dueño del club. Y eso, como lo tiene bien claro Juan Guillamón, no digo que sea una figura decorativa, es una figura muy importante, pero es una figura de representación. En ese aspecto, Juan Guillamón, repito, va a saber hacerlo bien y me parece que es una decisión acertada y, por supuesto, que le deseamos desde aquí, desde Onda Regional de Murcia, toda la suerte y que lo haga muy bien y que el equipo, bajo su mandato, pues consiga muchos títulos como los que ha conseguido en 18 años en el cargo José Antonio Bolarín.
1: Espero que lo dejen seguir viniendo a las tertulias, los jueves, sobre todo.
2: Hombre, bueno, no puede fallarnos. No sirve de excusa ni de coartada. Juan, tienes que venir a la tertulia de Onda Regional de Murcia. Por muy presidente que del Pozo seas ahora, tienes que seguir con nosotros y opinar con tanta libertad de expresión como lo hace siempre. Mañana lo van a presentar a las 12 del mediodía, así que ahí estaremos con Juan Guillamón, presidente del Pozo Murcia.
1: El Pozo que ayer ganaba, decía yo de forma agónica, con un gol a falta de 14 segundos de Santa Cruz. Bueno, seguramente cuando hablábamos del partido en la previa no esperábamos un desenlace así, Gregorio.
2: Yo sí, ¿sí? En Zaragoza es que ganas o pierdes por un tubular. Yo he visto 1000 partidos en el pabellón siglo XXI y todo es así. Un correcalles, un partido que parece que vas a ganar y pierdes, un partido que parece que vas a perder y ganas. Es que siempre es así, pero siempre es así porque el Pozo le permite aventuras al equipo rival. Este partido es para ganarlo

0: yo que sé, 1-4, 2-4, y sin agonía, sin sufrimiento y sin acabar con portero jugador. También es una tónica desde el año pasado, que este equipo ha ido al límite durante muchos encuentros, y evidentemente estamos muy contentos porque sumó 3 puntos más, que aparece actualmente en puesto de la Copa de España, pero con un partido más, no olvidemos, lleva 2 victorias consecutivas. Este encuentro de ayer era de la jornada en la que el Pozo estará jugando la primera fase de la Champions, pero más allá del marcador y más allá de esa producción que aparece en la clasificación, de que ya tiene con los 6 puntos frente a Córdoba y Zaragoza, más el punto de Noya, 7 en la clasificación, a mí me deja el partido varias lecturas y además alguna preocupante, que incluso también ha señalado el propio José González. Este equipo tiene un problema, que no es suficientemente matador, que no tiene ese instinto homicida de gol. Por eso, un partido como el de Córdoba, que merece ganar, yo que sé, 10-2, lo gana 6-1, que es una goleada. Por eso el de ayer, que merece ganar, yo que sé, 3-6, pues termina ganándolo a falta de 14 segundos con un recurso ingenioso de Santa Cruz, el único que tenía a la mano para cazar esa pelota que le mandaban desde la parte derecha. Entonces, esto te va a dar para ganar a Córdoba, esto te va a dar para ganar agónicamente a Zaragoza, pero no te va a dar en Europa ni te va a dar frente a equipos de mayor poderío. Llámese Inter, lo tenemos el sábado, llámese Gimbi, llámese Barça, es decir que el juego del Pozo actualmente no le da para ir demasiado lejos, pero no le da en Liga y no le da en Champions, donde va a haber mucho más en rigor, donde hay equipos de lija, allí te dan patadas hasta en las orejas. Entonces, este juego y ayer el equipo, no es que le faltara gol, es que además le faltó intensidad por momentos, o sea, llegó tarde a duelos y da la impresión de que es un equipo un poco como de cartón cuando tiene que ser de cemento, y eso que tiene jugadores que también son capaces de ser muy intensos, pero eso no se está viendo y no lo hemos visto en más de un partido. Lo bueno es que lo tiene detectado José González, lo bueno que hay tiempo para que corrija esa situación, y luego no olvidemos a que también el Pozo comparecía ayer y lo ha hecho el último partido con bajas considerables. No estaba Bebe, no estaba Ligeiro, no estaba Edo Sousa y no estaba Marcel, que aunque viajó como convocado, pero ni siquiera va a jugar el partido del próximo sábado frente al Inter Movistar. En definitiva, que estamos viendo a un Pozo cuyo peritaje en este momento de la competición es muy arriesgado, porque no están todos, porque faltan muchos y porque faltan además muchos jugadores importantes. Pero lo que sí se ha visto ya, y yo creo que eso está a la vista de todos, lo ve cualquier persona, es que al equipo le falta gol, 1-2, le falta meter la pierna más fuerte en momentos de partido en los que hay que meterla.
1: Pues el sábado, como decías, una prueba importante de nivel en la pista de Inter. Gregorio, muchas gracias por todo.
0: Gracias a ti, Jorge, que tengas buen día.
1: Vamos a escuchar lo que decía José después del partido.
2: En cierta fase nosotros no estamos acostumbrados a ese nivel competitivo y tenemos que mejorarlo. Hemos recuperado los 2 puntos que perdimos en Noya, porque la verdad es que si hubiéramos quedado empate no hubiera pasado nada, hubiera sido un resultado totalmente justo. Y si no hubieran ganado también hubiera sido justo, la verdad.
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1: Un par de apuntes antes de despedir. Por ejemplo, que juega esta tarde la Lama el Pozo a las 6 de la tarde, Copa del Rey en el campo del Levante. Ganó 4-0 en Liga la Lama al Levante en casa, pero hoy juega en Valencia, y decía ayer Randy que no tiene nada que ver el partido este de Copa con el de la Liga. También hay que recordar que Antonio Sánchez, el jugador del Águilas que fue expulsado el pasado sábado, no va a poder jugar en el Cartagonova. El club recurrió la roja, pero el comité no ha tenido en cuenta ese recurso. Y esta mañana se ha presentado la carrera 10K del puerto de Cartagena. Hablaba José Luis Conesa, presidente del Runtitron, el club organizador, de por qué no dan más de 1,000 plazas para esa prueba.
4: Muchos me preguntan por qué ponemos cupo de participación. Meter más de 1,000 corredores en el 10K se producen embudos. Intentamos remediarlo con una especie de cajón élite, que gente que acredita marca pueda salir delante, pero creemos que masificar una prueba y meter 2,000 participantes que los podríamos meter, fallaríamos en lo que es el servicio al corredor. No solamente queremos hacer una prueba deportiva, sino que como somos corredores, pensamos en el corredor, en el postmeta, de que no haya muchas colas.
1: Será el sábado 17 de octubre esa prueba. Esta tarde tenemos en juego con el Real Murcia. Ahora, noticias. Adiós.
5: Son las 3.
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5: ¿Qué tal? Buenas tardes. El primer teléfono móvil llega a las manos de los menores murcianos a los 11 años de media. Más de un 95% de los adolescentes ya utiliza al menos una red social. Son datos.

0: Del informe Infancia, Adolescencia y Bienestar Digital presentado en Murcia por UNICEF, que advierte de los riesgos de una exposición digital temprana y sin acompañamiento, uso problemático de pantallas, apuestas online, un ciberacoso que ya sufre el 2,1% del alumnado regional. El estudio elaborado con las respuestas de cerca de 4.000 escolares revela que uno de cada dos alumnos de primaria tiene ya móvil propio, una cifra que roza el 100% en la ESO. Son datos que hemos conocido hoy de ese informe de UNICEF. Mientras tanto, seguimos conociendo también detalles de las medidas de vivienda que contienen los dos reales decretos aprobados por el Consejo de Ministros. En la casuística de la suspensión de los desahucios de personas vulnerables, la normativa, hemos conocido, dice que se podrá indemnizar a los propietarios de las viviendas afectadas siempre y cuando no sean fondos buitre. Será la administración pública, sin especificar, según el Real Decreto publicado en el BOE, sin especificar, decimos, si será la estatal, la autonómica o la municipal la que tengan que asumir la renta no percibida por el propietario y los gastos de suministro de los arrendadores. Recordamos que la suspensión de los desahucios está vigente hasta diciembre del año 2030. Estos decretos son catalogados como ideológicos, improvisados y contraproducentes para el mercado inmobiliario por los promotores, los constructores y los agentes inmobiliarios, que temen que estas medidas aprobadas por el gobierno tengan un efecto contrario al que buscan y acaben por perjudicar a los más vulnerables. El Colegio de Agentes Inmobiliarios, por ejemplo, considera que la única solución real es construir más viviendas, 1 millón, según las estimaciones del Banco de España. Su portavoz en Murcia, Jerónimo Jover, asegura que los decretos ley aprobados por el Gobierno son una cuestión ideológica para contentar al sindicato de inquilinas.
1: Es bastante contraproducente para el mercado, es demasiado ideológico y no tiene en cuenta cómo es el mercado. Se ha escuchado única y exclusivamente a los sindicatos de inquilinas y se ha pretendido complacerles, pero en la realidad, en lo que es el mercado, pues entendemos, y repito, ojalá nos equivoquemos, que va a ser contraproducente.
0: Valoraciones en un día en el que hemos conocido que crecen las infecciones por COVID, gripe y bronquitis también en la región, aunque sin una incidencia hospitalaria elevada por el momento. El número de casos de coronavirus ha aumentado casi un 65%, con 415 nuevos casos, según los datos de la red Centinela de la Consejería de Salud. Y ojo a la gripe, porque aunque aún no se ha alcanzado la fase epidémica, podría adelantarse un par de semanas. De hecho, la incidencia de las infecciones respiratorias agudas aumenta un 38% durante estos últimos 7 días, hasta alcanzar los 566 casos por cada 100.000 habitantes en atención primaria. Y la parálisis en el suministro de agua del Tajo Segura ha puesto a correr a técnicos, regantes y administraciones. Desde el Ministerio de Transición Ecológica se tramita la declaración de emergencia de la obra para intentar acortar los plazos, explicaba el delegado del Gobierno, Francisco Lucas. La rotura en los paños de hormigón a la altura de Liétor, en Albacete, y de Almonacid de Zorita, en Guadalajara, ha obligado a la Confederación Hidrográfica del Tajo a vaciar el acueducto para su reparación, y advierten de entre 4 y 5 meses de plazo para completar los trabajos, tiempo en el que no podrá circular el agua desde Entre Peñas y Buendía al Levante.
2: De forma inminente se está ya trabajando, tramitando la declaración de emergencia para comenzar de forma urgente la reparación de las obras. Por tanto, todos los días le estoy exigiendo al Ministerio, estoy intentando con el Ministerio para que se destine, y confío que va a ser así, se destinen todos los recursos y todos los esfuerzos para acotar los plazos.
0: El Ayuntamiento de Murcia ha abierto un proceso de participación ciudadana para diseñar el espacio Estación. La iniciativa pretende liberar 15.000 metros cuadrados de suelo público en las zonas de San Andrés, San Antón y San Antolín, una vez se traslade la terminal de autobuses a la nueva estación intermodal del barrio del Carmen. Se busca resolver la limitación urbanística que ha afectado durante décadas a esta zona oeste de la ciudad. Entre las soluciones planteadas está la transformación de los espacios urbanos, como la plaza situada sobre el aparcamiento subterráneo, en entornos más acogedores, dotados con vegetación, con zonas verdes y áreas de sombra, lo decía Rebeca Pérez, la alcaldesa de Murcia.
3: Es importantísimo porque hablamos de 15.000 metros cuadrados de suelo libre, es suelo público, un suelo liberado, suelo sin cargas, que está en el corazón de estos tres barrios y que por lo tanto nos permite poder afrontar una transformación profunda de todos estos espacios.
0: Y hoy volvemos a mirar también al cielo, al menos en la zona del altiplano, porque vuelve la lluvia, si bien es cierto que con una intensidad menor a como está cayendo en otros puntos del país. Desde esta hora y hasta las 11 de la noche en el altiplano se ha activado el aviso amarillo por parte de la EMET por tormentas con posibilidad de chubascos fuertes, y mañana jueves ese aviso se mantiene en la zona de

0: Jumilla y Yecla, y se hace extensivo al noroeste y a la Vega del Segura, desde mediodía también, por acumulados que pueden alcanzar los 15 litros por metro cuadrado. Aquí dejamos el repaso informativo. 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Viene ahora Paco Martínez con la Hora de la Cigarra.
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Muy buenas tardes, ya estamos por aquí. Ya dice el reloj de nuestro estudio que es la hora de la cigarra. Hoy vamos a comenzar con una charla que teníamos comprometida desde hace tiempo, diría yo que meses. Tenemos con nosotros al nuevo director del Museo Salzillo, a José Alberto Fernández. Le hemos dado un tiempo para que tome tierra, para que tome contacto con el museo. Ayer tarde se celebró su presentación oficial, su puesta de largo, y esta tarde está aquí con nosotros. Vamos a charlar de la situación del Museo Salzillo y sobre todo de lo que más nos interesa, del futuro, de sus planes, de qué es lo que quiere hacer, en qué cree que ese museo debe mejorar para consolidarse en lo que ya es uno de los museos de referencia de la ciudad de Murcia, uno de los que más visitas, si no el que más visitas, acumula a lo largo de un año. En fin, las últimas cifras hablaban de en torno a 50.000 visitantes al año. Hay muchas cuestiones que queremos comentar con él, de los planes, de las donaciones que ya sabemos que ha recibido el museo, de qué lugar van a tener dentro del propio museo, de si se va a abordar algún cambio, por ejemplo, en el discurso museográfico de las salas principales del Museo Salzillo. De todo eso vamos a charlar con calma durante los próximos minutos en un programa en el que luego vamos a hablar de los premios Azahar de teatro, porque Murcia Escena ya ha hecho públicos los nombres de los finalistas y hemos quedado con el presidente de Murcia Escena, con Nacho Vilar, para que nos lo cuente, para

diseccionar las propuestas, sobre todo aquellas que reúnen mayor número de nominaciones, entre las que hay algunas de las que ya os hemos hablado aquí en alguna ocasión, pero bueno, vamos a hacerlo con algo más de calma y de orden. Y completaremos nuestro tiempo con Pedro Alberto Cruz, hablando de arte contemporáneo, hablando en concreto de la ganadora del Premio Nacional de Bellas Artes, que se conoció ayer y que ha ido a recaer en Pilar Albarracín. Pedro Alberto Cruz se encargará de contarnos quién es, qué hace que su propuesta y su mirada artística la haya hecho acreedora de este importante premio del Nacional de Artes Plásticas. Estos son nuestros propósitos para hoy. Al control técnico está Sergio Huéscar, a este lado del micrófono, como cada tarde, Paco Martínez. Esto que suena ya es una parte de la composición que Pedro Contreras hizo para La Mañana de Salcillo, se llama Genio, y nos va a servir de colchón sonoro para abordar la primera entrevista.

0: José Alberto Fernández, director del Museo Salzillo, muy buenas tardes.
1: Buenas tardes, Paco.
0: Qué ganas tenía de tenerte por aquí, y mira que somos casi vecinos.
1: Sí, bueno, aquí estamos un par de manzanas, ¿no? Como aquel que dice. La verdad es que para la comisión ejecutiva era importante que me pusiera al día antes de nada y hacer la presentación que tuvo lugar en la tarde de ayer, para poder echar a andar y empezar con el desarrollo de esta nueva dirección en el museo. De forma que, bueno, los plazos, en cierto modo, pues me han ido guiando. También es verdad que las fechas de nombramiento, el 30 de julio, eran complicadas, y el mes de agosto, con las circunstancias habituales del estío en Murcia, pues también era complicado. Pero bueno, ahora con el nuevo otoño ya en marcha, pues tenemos por delante pues el desarrollo de lo que va a ser la gestión que comenzamos ahora hasta que Dios quiera.
0: Bueno, es lógico, por otra parte, te lo comentaba antes, antes fuera de micrófono, muchas veces le metemos mucha prisa a la gente que llega a ocupar un cargo, cualquiera de ellos, pero hay que entender que bueno, hay que hacerse al cargo, hay que reconocer el terreno, identificar los problemas, por mucho que uno ya esté, en fin, familiarizado con el entorno que va a dirigir, pero mirarlo desde otra óptica seguro que revela necesidades, carencias o potencialidades que uno debe tratar de aprovechar al máximo. En este tiempo que has tenido, ¿ha cambiado en algo la perspectiva inicial que tenías sobre la gestión del Museo Salzillo cuando te dijeron vas a ser tú el responsable de dirigir el museo? Desde ese momento hasta ahora, ¿has identificado alguna urgencia que no esperabas?
1: Vamos a ver, en un edificio histórico como el del complejo del museo, en el cual se suman volúmenes de diferentes épocas, remodelaciones, los imprevistos suelen estar a la orden del día, y eso sucede aquí. El Museo Salzillo no es ninguna excepción. Entonces, es cierto que con el nombramiento pues cambia la óptica con la que te acercas y miras el edificio, y miras también los contenidos que albergan. Y evidentemente pues caes en cuestiones que hasta ese momento habían pasado totalmente desapercibidas. Y evidentemente, pues lógicamente hemos tenido hasta algún chaparrón desde el nombramiento hasta ahora, con lo cual siempre hay que estar especialmente pendientes para ver cómo responde el edificio, las cubiertas, etcétera, etcétera.
0: Una goterita, una filtración.
1: Claro, en cualquier otro edificio ya es un problema, pues en un museo de estas características, con las obras que alberga, pues muchísimo más.
0: Y supongo que otro de los elementos fundamentales a la hora de empezar a construir planes de futuro es saber de lo que dispongo, de los recursos de que uno dispone. Lo que tiene el museo, evidentemente, ya los conocemos. Ese es el gran recurso que tiene el Museo Salzillo. Pero luego, para poner

0: en valor para rodearlo de una programación que resulte atractiva, que aporte un plus de valor a lo que ya encierra el museo, hay que disponer de esa cosa tan vil que se llama dinero y que no sé cómo anda la cosa, porque no ha sido precisamente uno de los fuertes históricos del Museo Salzillo, el presupuesto.
1: Bueno, aquí, gracias a Dios, lo que tenemos de sobra es imaginación. La cuestión de los museos, está claro que parte del potencial está en los elementos que alberga, en sus contenidos, en este caso excepcionales, pero también está en la óptica que aplica la dirección, que aplican también las personas que colaboran puntualmente en el desarrollo de proyectos y que son los que te permiten sacar mayor jugo de lo que todos tenemos asumido perfectamente. Es decir, no es solamente tener ahí la oración en el huerto con la maravilla del ángel o el San Juan, que son dos auténticos iconos, sino también la forma en la que lo estamos contemplando, el trasfondo que albergan, que es mucho más rico seguramente de lo que a un simple espectador pueda pasarle por la cabeza. Entonces, en lo que es el desarrollo de las actividades, yo creo que va a primar mucho eso. La revisión de elementos que evidentemente hay que revisar, otros simplemente son los que son y cuentan ya con un bagaje y con una documentación detrás que avala la óptica que se aplica sobre las mismas, pero en cierto modo el desarrollo de la museografía siempre te permite cierto nivel de creatividad, y en ese sentido, gracias a Dios, creo que va a ser más la imaginación o la capacidad de hacer sutiles cambios o modificaciones los que pueden lograr sacar un producto mayor.
0: Al final se trata de contar la misma historia, pero contarla de otra manera, para hacerla, entiendo, por una parte más comprensible, por otra más atractiva.
1: Claro, ahí tenemos un hándicap. El museo, yo creo que es un pionero, es un absoluto puntal en lo que son visitas culturales destinadas sobre todo a adolescentes, a institutos que pasan por allí, también grupos de jubilados, pero también tiene que activar su potencial para atraer a gente que quizás busca una visita más especializada o algo más, excavar algo más en la problemática de la escultura del 18. En ese sentido hay muchas ideas, muchos proyectos que no son especialmente cuantiosos y que yo creo que con un poco de iniciativa podremos sacar adelante, porque nos interesa también descubrir al Salzillo oculto, que no se esconde únicamente a través de herramientas de laboratorio, de radiografía, sino que aparece en la simple exploración documental que nos va advirtiendo vacíos que van rellenando la propia historia del escultor y que nos van permitiendo también ir incentivando una serie de modificaciones para que sean perceptibles dentro del desarrollo de la visita al museo.
0: Esa es la idea general. Sé que es un poco arriesgado, pero échanos el balón al suelo. Concretemos alguna idea, por ejemplo, en la que estés trabajando, la que en principio creas que puede ser la más inminente.
1: No va a ser la más inminente, pero sí que lo tengo en mente. Tampoco, como había otras actividades que había que desarrollar antes, tampoco me he puesto a ello. Pero hay una cosa que especialmente me gustaría. Hay nuevas piezas asignadas a Salzillo, incluso fuera de Murcia, también en la propia ciudad y su contexto, que todavía no se han visto, no son conocidas del gran público, y yo creo que tienen que tener precisamente esa puesta de largo en el Museo Salzillo. Y yo creo pues que de este tipo se van a generar muchas oportunidades. También, siendo un museo de escultura policromada como es, este como el de Valladolid, tiene que incentivar reflexiones a un nivel más amplio, a nivel de contexto dentro siempre del ámbito del barroco, y traer al museo miradas otros escultores del siglo XVIII, ya sean nacionales o incluso internacionales, que permitan pues también ampliar esa visión de Salzillo también de acuerdo con sus propios contemporáneos, que yo creo que es algo que quizás se echaba un poquito de menos.
0: Hemos sido un poco endogámicos en ese en ese sentido, hemos mirado, teníamos un ombligo tan grande que nos hemos parado mucho a mirar nuestro propio ombligo y a lo mejor nos ha faltado precisamente enfrentarlo a lo que era el contexto de su tiempo, que es una manera, yo creo que muy interesante de entender precisamente por qué ese ombligo era tan bonito.
1: Claro, efectivamente. salcillo, todo el mundo comprende mucho.

0: Murcia su grandeza, pero indudablemente amplía mucho más esa grandeza si te pones a leer documentos del propio siglo XVIII de manos de no cualquiera, sino de dos ilustrados como son Vargas Ponce y Ceán Bermúdez, y te das cuenta que ya prácticamente en su muerte la dimensión que había alcanzado su obra a nivel nacional incluso excede la propia consideración que hoy pueda tener dentro de la historiografía, y eso debe hacernos reflexionar hasta qué punto le hemos sacado partido o no a esa circunstancia y a ese valor que ellos comprendieron dentro de la obra de Salzillo como para convertirlo incluso un precursor de un movimiento artístico que todavía no existía en Europa, como era el realismo, que no aparecería hasta prácticamente más de medio siglo más tarde. De modo que hay muchas facetas que están inéditas, que hay que lógicamente investigar. Ese es otro de las obligaciones del museo, potenciar la investigación, que los investigadores vengan, que se investigue y se trabaje sobre la figura de Salzillo, no desde una perspectiva monolítica, sino todo lo contrario, desde abiertos a todas las posibilidades de estudio, y eso evidentemente de cara a también reivindicar el propio papel que Salzillo ocupa dentro de la escultura española y del arte del siglo XVIII, que creo yo que es la piedra clave de todo este proceso, la dimensión que este escultor tiene en el ámbito español, de por qué esas dos personalidades, que no son dos cualquiera precisamente del siglo XVIII español, lo consideran el príncipe de los escultores. Es decir, hay mucho material sobre el que trabajar y que puede aportar mucho también a la propia reivindicación y a la propia revisión de lo que es Salzillo fuera de Murcia.
1: Hay un factor de comunión popular con las obras de Salzillo, el hecho de que procesionen sus principales obras, procesionen no solo en Murcia, sino en otras muchas localidades de la región por las que están desperdigadas, uno acaba teniendo la sensación de que es tan nuestro, lo hemos interiorizado tan como un autor murciano, que hemos perdido de vista la dimensión artística de su obra. Se ha convertido en una obra, por así decirlo, pop, en el sentido de que es muy popular, pero cuando uno piensa en grandes escultores, pues de repente piensa en Bernini, pero no piensa en Salzillo.
0: Bueno, yo sí pienso en Salzillo. Yo oigo el nombre de Bernini y evidentemente como admirador suyo lo que pienso es que nos ha llegado aquí de Bernini a través de Salzillo, que en realidad es mucho, pero mucho de una forma muy etérea. Es un concepto que él entiende, Salzillo entiende perfectamente, con esa supuesta o hipotética, ese supuesto aislamiento provincial, y que en realidad no concuerda con lo que vemos en su obra. En su obra tenemos un artista europeo en perfecta comunión con lo que se está haciendo en la misma Roma, los paralelismos con escultores de una generación anterior como Rusconi o Filippo della Valle, lo que nos dice es que está trabajando en el mismo lenguaje y está ofreciendo además unas soluciones para una plástica como es la escultura en madera policromada, que además es genuina de la península ibérica, con lo cual está aportando una obra excepcional y única a ese contexto europeo. La cuestión que comentas de lo pop, de lo icónico, es muy interesante porque efectivamente Salzillo es un constructor de iconos. Más allá del carácter devocional que tienen las imágenes, nos encontramos con arquetipos que se producen. En el caso concreto, tenemos la suerte de tener unos cuantos en la Iglesia de Jesús, tanto el Ángel como San Juan como la Dolorosa, son tres iconos que eclosionan y se convierten en emblemas auténticos de la ciudad de Murcia. Y yo creo que todavía esa línea de utilización, digamos, comercial de cara o vinculada a lo que es la forma representativa todavía da mucha mecha, porque no hay más que acercarse a otras ciudades que ves como elementos como una torre se convierte en un emblema, y aquí tenemos tantos emblemas y tan poco desarrollados que prácticamente lo que habría es casi que animar a que se siga trabajando sobre esa línea icónica. Pero lógicamente esa cercanía popular, ese vínculo con el pueblo tan, tan llamativo. El pueblo entendió y comprendió a Salcillo, porque Salcillo precisamente también trabajaba para ellos en un arte comprensivo. Todo eso quizás ha distanciado un poco a cierta crítica o a cierta historiografía que lo han visto con desdén en general lo que es el desarrollo de la práctica procesional por el ámbito de las cofradías. En cierto modo, aquí se hereda también una perspectiva

0: es paradójico, pero es así, de la visión negativa que la Ilustración cierne sobre el mundo de las cofradías, particularmente en esas décadas finales del siglo XVIII, y que van a constituir una serie de estereotipos que se van a ir heredando hasta el tiempo presente, cuando en realidad lo que nos estamos encontrando en una cofradía es un mecenaco ejercido de forma colectiva. Aquí no tenemos a los Medici, pero tenemos un grupo, un conjunto muy interesante de aristócratas, llamémoslo Joaquín Riquelme o su hijo Gesualdo, tenemos también a Francisco González de Avellaneda, el famoso Bailío, tenemos también a Antonio Lucas, tenemos una serie de personalidades, tanto en el 18 como después en el 19, que están realizando una obra que en realidad les excede a ellos mismos, e incluso en el caso de Joaquín siendo conscientes o muy conscientes de lo que están haciendo, de lo que tienen entre manos. Están en cierto modo supliendo en colectivo lo que en otros lugares, por la capacidad económica, lógicamente, que tenía la corte en cualquier capital europea o la que podía tener el Papa en Roma, pues estaban allí desarrollando. De forma que generan en torno a la Iglesia de Jesús un escenario que no tiene equiparación, no solamente en la diócesis, sino en todos los territorios colindantes, que además se convierte en un receptáculo de unas obras escultóricas que exceden también en calidad, en originalidad y quizás también en sutileza a todo lo que se está realizando contemporáneamente. De forma que, entre todos y después ya con la pátina maravillosa de los frescos de Sistori, ya finales de la centuria, lo que cristalizan, quizás sin proponérselo, es una sala de este museo que es excepcional. Me gusta llamarlo, haciendo un paralelo con esa canción del grupo murciano Second, el rincón exquisito de Murcia. Hay muchos murcianos que conocen la procesión del Viernes Santo, pero que sin embargo no se han querido desvanecer en la belleza de transitar solo y contemplar en esa magnífica sala que tenemos, que es la Iglesia de Jesús, que es un ámbito absolutamente excepcional, comparable con la Capilla Cornaro de Santa María de la Victoria de Roma y con otros grandes escenarios del barroco internacional. De modo que nuestra obligación como museo es dar a conocer también esa visión, ese prisma que tiene también el Museo Salcillo.
1: El Museo Salcillo tiene otra peculiaridad, y es que es un ejemplo de colaboración público-privada. Por una parte está la cofradía como propietaria última de muchas de las piezas, y por otra parte está la comunidad autónoma. Eso se gestiona a través de un patronato en el que las relaciones no siempre han sido fáciles. Ha habido momentos de tensión, patronato en el que digo, está la comunidad autónoma, está la cofradía, pero también está el obispado, el ayuntamiento de Murcia e incluso la Universidad de Murcia. La última crisis, allá por el año 2005 o algo así, se resolvió con un cambio en los estatutos, con la creación de una comisión ejecutiva en la que el equilibrio de poder entre la representación de la cofradía y la representación de la comunidad autónoma se inclinaba ligeramente del lado de la cofradía. Justo antes de tu nombramiento se ha producido un cambio en la estructura, un cambio que yo creo que ha pasado bastante desapercibido, y es que por primera vez se exige que el director del Museo Salcillo no solo sea un perfil profesional idóneo, sino que además tiene que ser personal de la Dirección General de Patrimonio, que es de la que depende en última instancia el museo. Y eso, digamos que reequilibra ese reparto de poder dentro de la ejecutiva, del Consejo Ejecutivo del museo. ¿Pintan buenos tiempos en términos de equilibrio y de, conciliación entre los intereses, que son legítimos en cualquier caso, pero que no tienen siempre que ser idénticos, entre lo que prefiere o preferiría la cofradía y lo que prefiere o preferiría la comunidad autónoma?
0: Ayer en la presentación se puso de manifiesto, y así lo expresaron los participantes, en que ahora mismo la comunión entre instituciones es magnífica y fluida. Hay un ambiente, además, quizás propiciado por esa circunstancia de ser yo también, pues en este caso, funcionario del Centro de Restauración de la Región de Murcia, que ayuda o facilita en esa labor. Pero bueno, entiendo que en cualquier caso, como el

0: La Iglesia de Jesús, el Museo Salcillo, nos excede a todos en cuanto también pertenece a la propia ciudad y al también al imaginario colectivo. El bien de todos es propiciar pues que esta institución y sus instalaciones vayan siempre lo mejor posible, y en esa entente deben regirse las relaciones. En esa relación desigual que comentas, también no hay que perder de vista un dato muy importante, que es histórico. A veces la historia se nos escapa conforme van pasando las décadas, pero es importante tenerla presente. La primera vez que en Murcia se habla del Museo Salcillo eran las décadas finales del siglo XIX. Hay un manifiesto extensísimo que firma prácticamente toda la sociedad o todas las personas, los personajes más representativos del momento. Ahí tenemos al conde de Roche, tenemos a los alcaldes de Murcia de la época,
1: por
0: los
1: utilizar
0: Marín,
1: un
0: Baldo,
1: término muy salcillesco, el Belén.
0: Sí, tenemos totalmente a toda la sociedad ahí planteada, y plantean y se ponen al trabajo para llevar a cabo el Museo Salcillo. Transcurren las décadas y el proyecto no prospera, no desarrolla. Llegan los años de la República, que también reactivan esa necesidad de tener museos en la ciudad, más allá del Museo de Pintura y Escultura, el de Bellas Artes o el Arqueológico, y tampoco llega a cristalizar. Y en la década de los 40, en la posguerra, además prácticamente recién acabada la contienda, es la cofradía de Jesús Nazareno la que toma el asunto realmente por el asa, y plantea convertir su edificio, su capilla, su ermita de Jesús Nazareno, en uno de los espacios en torno a los cuales se vaya gestando ese Museo Salcillo. Anteriormente se habían pensado otros muchos espacios, otros mucho más amplio, incluso como el propio colegio de San Esteban. Pero claro, la discrepancia estaba en que no existía una colección de piezas de Salcillo suficientemente solvente como para exponerla allí. La mayoría de las piezas a día de hoy siguen siendo propiedad de la Iglesia Católica, de la diócesis de Cartagena, y otras también emblemáticas están en museos alejados de la ciudad, con lo cual es inasumible en aquel momento gestar un museo de esa entidad. Y la suerte que tiene el Museo Salcillo es que la colección que tiene la cofradía de Jesús Nazareno no es una colección, una simple colección de piezas de Salcillo, sino que es la mejor colección de piezas de Salcillo existente y que puedan aparecer. Puede aparecer alguna pieza excepcional, pero rara vez de la calidad que tienen los conjuntos escultóricos de Salcillo. De modo que es esa generosidad de la cofradía de Jesús la que permite tejer, además, en un suelo colindante a la iglesia, que también era en origen, el parte de ese suelo era propiedad de la propia cofradía, empezar a plantear el proyecto del museo. Se van incorporando dos realidades muy particulares que llenan los otros dos grandes espacios del momento, como son la colección Riquelme, lo que popularmente se conoce como el Belén de Salcillo, y la colección de bocetos que había ido guardando primero Santiago Baglietto y después el escultor Francisco Sánchez Tapia hasta finales del siglo XIX, en que habían hecho donación de esos bocetos a la Real Sociedad Económica de Amigos del País. De modo que esa entente, que en cierto modo también representa en gran medida, aparte de lo más emblemático de la sociedad murciana, se ponen de acuerdo y de ahí surge en 1941 ese germen del Museo Salcillo, que después en el año 60 pues abriera las puertas por primera vez. De modo que esa circunstancia pues también hay que hacerla notar. La cofradía es propietaria pues de la mayor parte de lo expuesto y también del propio suelo en el que se ubica el museo. De ahí que el papel que tiene que tener en la gestión del museo es importante. Pero yo quiero ir aún más, a un factor mucho más sutil que no se ha tenido en cuenta, pero que dentro de la museística es fundamental. En el siglo XIX hay una crítica feroz contra los museos en tanto en cuanto son contenedores de elementos descontextualizados. Se los llega a llamar cementerios de obras. Y la museografía, la museología viene luchando desde entonces contra ello, para propiciar que los museos sean entes vivos y que tengan un sentido en los espacios y que la gente los asuma como propios. En este caso, junto a todas esas piezas de Francisco Salcillo, tenemos otra obra no menos importante, porque de hecho ha sido fundamental, que es la propia Cofradía de Jesús, que es un ente orgánico nacido en el año 1600 y que todavía a día de hoy permanece vivo y que debe ser o es, bajo mi punto de vista, uno de los principales elementos que forma parte de ese funcionamiento de la Iglesia de Jesús.

0: Jesús y del Museo Salzillo. Son parte, en cierto modo, complementarias. Estamos hablando de la colección Riquelme, del Belén. ¿Y quién fue Gesualdo Riquelme sino un eminente mayordomo de la Cofradía de Jesús, que vivió el desvelo de su padre para gestar esa obra maestra que es toda la Iglesia de Jesús con sus pasos? De forma que hay una necesidad, y debe ser así generación tras generación, en que todos los poderes arrimen el hombro y estemos todos juntos para lograr objetivos mayores, que es lo que realmente se debe pretender aquí.
1: La última, ¿cómo andamos de perra? Que esto es un poco la pregunta de Broncano, ¿verdad? Pero es que es importante, porque a la hora de diseñar un trabajo hay que saber cómo andamos de pasta.
0: Bueno, lo importante es que no se debe nada a nadie, y que gracias a Dios vamos a poder empezar.
1: Agujero,
0: a...
1: perras no tengo, pero agujero tampoco.
0: parece una tontería, pero es más importante de lo que parece, sobre todo porque hay trabajadores que precisan, claro, todos los meses su nómina, pero a día de hoy no existe problema ninguno y podemos mirar un poco a la realización de determinados proyectos de mejoras que sirvan para seguir incrementando esa construcción que se inició en el siglo XVII y XVIII de mano de la propia cofradía.
1: Pues José Alberto Fernández, vamos a charlar más veces. Estoy convencido porque te veo con interés de poner en marcha proyectos nuevos y nos encantará contarlos aquí en la Hora de la Cigarra. Muchas gracias por este ratito que nos has dedicado y buena suerte, porque tu buena suerte será la buena suerte de todos.
0: Pues nada, Paco, muchísimas gracias. Me emplazo a volver las veces que haga falta y a traer buenas noticias siempre que sea posible.
1: Ojalá sea así. Un abrazo.
0: Otro.
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0: Vamos a cambiar de tema, nos vamos a ir al teatro. Esta canción de Mercedes Sosa sonó ayer en el Teatro Circo, cerrando, poniendo el colofón a un muy emocionante, muy bonito espectáculo de homenaje a Rocío Bernal. Yo creo que todos los que estuvimos ayer en el Teatro Circo salimos con la misma sensación de agradecimiento por el trabajo que hicieron el propio Pepe Galera, Javi Ruano, Susi Espín y todo el equipo para redescubrirnos a Rocío Bernal y para permitirnos pasar otro rato más riendo y llorando con ella. En el Teatro Circo estuvo también nuestro invitado, que para eso además es el presidente de Murcia Escena, Nacho Vilar, buenas tardes.
1: Hola, ¿qué tal? Buenas tardes. Sí,
0: fue realmente emocionante, un aplauso casi infinito. La gente dejó de aplaudir al final cuando el propio equipo decidió, ya está bien, nos vamos.
1: Sí, no, porque yo creo que si no estaríamos ahí aplaudiendo todavía. Realmente, como dices, fue muy emocionante volver a ver a Rocío, aunque fuese de manera virtual, encima de las tablas, ¿no? Como a ella le hubiese gustado que la viésemos y que la recordásemos siempre. Y la gente que hemos conocido a Rocío, pues bueno, sabíamos que cómo era y cómo...
0: Sí, había pocas cosas que descubrirnos en ese sentido, pero fue muy bonito porque además no se limitaron a poner una grabación de una función, sino que completaron las escenas sobre el mismo escenario del teatro. Digamos que en la pantalla estaba Rocío en un plano corto y el resto de la escena se representaba tal y cual había sido concebida inicialmente. Sí. Y aquello

0: Pues claro, era muy bonito, era muy, muy comprensible y te acercaba todavía más la interpretación.
1: Te acercaba y al mismo tiempo lo pensabas, ¿no? Es decir, no me gustaría estar en el pellejo ahora mismo de Susi o de Javier haciéndolo, ¿no? Yo lo pensaba con el corazón en la mano diciendo, qué duro tiene que ser este momento.
0: La semana pasada estuvieron aquí Susi y Javier Ruano y justo antes de empezar el programa, mientras sonaba una sintonía, se nos escapaban las lágrimas.
1: Claro.
0: Y tuvimos que hacer un pacto y decir, oye, no vamos a llorar, porque si no esto va a ser un coñazo para el pobre oyente, ¿no? Que no tiene la culpa de nada. Bueno, vamos a hablar de celebraciones, que es el motivo principal de esta visita, porque ya tenemos a los finalistas de la novena edición de los Premios Azahar de las Artes Escénicas y tenemos cuatro grandes títulos, al menos por el número de nominaciones que acumulan. Una precisamente es Gamberras, de WK Teatro, que es el espectáculo que tiene más nominaciones, y entre ellas, como protagonista femenino, está la propia Rocío Bernal. Y luego está, por este orden, Resonancia, de La Tendía, que tiene 8 nominaciones, Hansel y Gretel, que es un espectáculo de Nacho Vilar Producciones, con 6 nominaciones, y Sísifos, de la compañía Uparte, en la que Nacho Vilar también tiene algo que ver, con 5 nominaciones. Pero luego hay otros muchos títulos que reúnen una o dos nominaciones en distintas categorías.
1: Así es, la verdad es que, bueno, luego veremos lo que pasa en la gala del día 10 de noviembre, que este año celebramos en Lorca, en el Auditorio Margarita Lozano.
0: No va a poder ser en el Teatro Guerra.
1: No va a poder ser en el Teatro Guerra.
0: Mira que es doloroso que el Teatro Guerra siga cerrado todavía.
1: No va a poder ser en el Teatro Guerra, además con mucha pena, sobre todo después de la muerte de Salva el Gordo, al que también nos gustaría dar un abrazo, y desde aquí le mando un abrazo al cielo a él, porque era quien te recibía cada vez que llegabas al teatro, y falleció la semana pasada. Uh-huh. Entonces también, pero bueno, no puede ser en el Teatro Guerra, nos tenemos que ir al auditorio y vamos a festejar los premios como se debe. Y como decías, efectivamente hay títulos como Gamberra, Resonancia, Hansel y Gretel y Sísifos con varias nominaciones, pero a mí sobre todo lo que más me ha gustado ha sido cómo van apareciendo nombres nuevos, nombres de actores y actrices jóvenes en esas candidaturas.
0: Es una cosa que quería comentarte, porque a mí también me ha llamado la atención, revisando el listado, empezando por Resonancia, que es de una compañía, La Tendía, que no es... Es una compañía que ya tiene una trayectoria a sus espaldas, pero no es, digamos, de las sacrosantas, de las que ya llevan décadas trabajando en el teatro en Murcia.
1: No, de hecho Resonancia, su segundo espectáculo, La Isla de las Cosas Perdidas, que fue un proyecto que salió de Territorio Cachorro, y con Resonancia, que la verdad es que es un espectáculo maravilloso de David Terol, pues está ahí fuerte, está ahí. Pero es que no me extraña porque el espectáculo es una maravilla. Y como decíamos, hay nombres ahí como Miguel Gil.

0: Pilar, lo dicho, muchísimas gracias y seguimos en contacto.
1: Gracias a vosotros como siempre.
0: Nunca hubiera pensado yo que le iba a dar paso a Pedro Alberto Cruz sobre la música de un paso doble como Y Viva España. Pedro Alberto Cruz, muy buenas tardes.
2: Hola, buenas tardes, Paco. Entre la guerra de las galaxias y
0: esto... Oye, yo no sabía lo de tu manía con John Williams ni con la guerra de las galaxias. Eso fue un accidente. Pero lo de hoy está justificado.
2: Totalmente, está justificado porque... viene muy que al pelo por el Premio Nacional de Bellas Artes que se conoce ayer, que se le han dado a Pilar Albarracín.
0: Bueno, cuéntanos un poco quién es Pilar Albarracín, porque en este país nuestro uno puede llegar a ganar el Premio Nacional de Artes Plásticas sin que el 90% de la población haya oído nunca tu nombre.
2: Bueno, efectivamente, eso has dicho, el Premio Nacional de Artes Plásticas, que lo había yo mencionado mal. Bueno, pues Pilar Albarracín es una de las artistas más importantes de este país desde que empezó su trayectoria a principios de la década de los 90 hasta ahora. Ella es onubense y, bueno, se ha utilizado diferentes soportes y lenguajes como el videoarte, el dibujo, bordados, instalaciones, pero sin lugar a dudas donde más ha destacado y ha adquirido un renombre internacional ha sido en la performance. Además, tiene un discurso absolutamente singular y a raíz de lo que voy a decir, los oyentes entenderán la canción con la que has introducido este espacio. Y es que ella realiza desde su posición siempre feminista una deconstrucción de los estereotipos de la mujer andaluza. Unos estereotipos de la mujer andaluza que a través de ellos, o digamos así, se utilizan como metonimia para hablar sobre lo español, ¿no? El estereotipo de lo español. Y entonces, claro, pues en esos estereotipos de la mujer andaluza entra el traje de gitana, el traje de lunares, las castañuelas, las sevillanas y todo lo que tiene que ver. Y esa canción que ha puesto el Que Viva España, que la popularizó Manolo Escobar, pues forma parte quizás de la pieza más célebre que tiene, que es una performance que se llama precisamente Viva España, y en donde ella misma la ejecuta por las calles de Madrid, vestida con un resplandeciente vestido amarillo, va paseando por las calles de Madrid y detrás una charanga la va siguiendo al mismo ritmo mientras va interpretando esta música, ¿no? Ella poco a poco, o sea, al principio el espectador empieza a sonreír porque es una situación muy absurda, y ella poco a poco se empieza a angustiar porque no deja de ser un grupo de hombres que la van siguiendo por la calle. Empieza a acelerar su paso, lo acelera y comienza a correr, y cuando comienza a correr los músicos van detrás de ella corriéndola, en lo que supone una deconstrucción de toda esa cultura del cortejo y del piropeo del español hacia la mujer como una forma de violencia, ¿no? Y esa es una de sus obras más impactantes y una demostración de cómo a través del humor te introduce una crítica de una potencia política tremenda.
0: La he visto también en algunas otras performances, en una que creo que se llamaba Lunares, en la que ella iba con un traje de faralaes y esos lunares los iba estampando en el traje por el procedimiento expeditivo de clavarse alfileres en la propia carne y que fuera su sangre la que fuera marcando de lunares el traje.
2: Sí, claro, eso es otra referencia explícita a cómo al final los estereotipos de cualquier cultura, pero creo que en este caso la andaluza y por extensión la española, todo lo que nosotros hemos normalizado como algo popular, al final siempre suponen una, una represión de la mujer. Y esa performance es increíble.

0: Porque como dices tú, esta la realizó en 2004 y sale con ese vestido faralá, es totalmente blanco y los lunares a los que alude el título ella se los va produciendo mediante esas agujas que como las performance de la década de los 70 que implicaban siempre rituales de sangre, pues van empapando poco a poco el vestido hasta que los lunares típicos de ese traje de faralaes están realizados con su propia sangre. Y utilizando sangre fingida, en este caso, hay una pieza que es absolutamente demoledora, que es la más temprana con la que se hizo célebre, que se titula Sangre en la calle, que es una performance realizada en una calle en donde ella se tumbó, como si estuviera muerta, con un charco de sangre junto a ella. Y lo más sorprendente es que en el vídeo que registra esta performance ves como los transeúntes van pasando junto a ella, algunos mirándolo de reojo, pero no queriéndose implicar en ese acto, ¿no? Y es una clara denuncia de lo que durante mucho tiempo y todavía ahí sucede con la violencia machista, es que está ante nuestros ojos. Pero no es que ya nadie se atreva a intervenir, sino ni siquiera a denunciarla o a enfrentarla o a decir está ahí. Y esa performance es muy, muy sintomática. Efectivamente, desde el 92 hasta aquí, las cosas han cambiado bastante, pero no lo suficiente como para que esa obra siga siendo actual hoy en día.
1: Te estaba escuchando describir, me estaba escuchando a mí mismo describir las performances de Pilar Albarracín y estaba pensando qué injusto es esta descripción, porque es una descripción necesariamente estrictamente formal, pero que es muy reduccionista, lo deja todo convertido casi en una mera anécdota. Y yo invitaría a la gente a que asistiera a una performance de verdad o a que viera alguna de los registros en vídeo que hay de estas performances, porque permiten muchos más niveles de lectura de los que yo al menos soy capaz de expresar a través del micrófono.
0: Sí, hombre, claro. Además, la performance tiene una suerte, ¿no? Es verdad que es un arte efímero y que sucede normalmente ante un público directo que está ahí presencialmente. Pero las performances históricamente siempre se han documentado y se han documentado bien. Y bien a través de fotografía fija o bien de vídeos o de cine. Todo eso hace que el espectador que la recupera muchos años después la pueda ya no solamente reconstruir perfectamente, sino tener acceso a una serie de detalles que el público presencial que está en medio de la vorágine no tiene capacidad de percibir.
1: Bueno, pues Pedro Alberto Cruz, muchísimas gracias por acercarnos la figura de Pilar Albarracín. En fin, tratar al menos de hacer un mínimo de justicia a quien con su trabajo ha merecido un premio tan distinguido como el Nacional de Artes Plásticas, por mucho que, ya decía yo al principio, la mayor parte de la población no conociéramos su nombre hace 48 horas. No era tu caso. Muchísimas gracias, como siempre, un abrazo.
0: Un abrazo, Paco. Hasta luego.
1: Hala, pues con la charanga nos vamos a otra parte. Llegan los informativos, nosotros volvemos mañana a la hora de siempre, a la hora de la cigarra.
2: Son las 4.
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2: Buenas tardes. La región de Murcia sigue como la segunda autonomía más endeudada de España en relación a su riqueza, con una deuda pública que se sitúa en el 30,8% de su PIB. Son los datos del Banco de España. Al finalizar el segundo trimestre de 2026, la deuda de las comunidades ha bajado al 20,4%, 5 décimas menos que un año antes, pero con un importe récord de 355.000 millones de euros. A nivel municipal, el Ayuntamiento de Murcia acumula una deuda de 254 millones de euros y se sitúa como la cuarta capital con más de 300.000 habitantes, con la cifra más elevada del país, por detrás de Madrid, Barcelona y Zaragoza.

0: Más asuntos, y es que ayer se anunciaba que Urbamusa, la empresa pública municipal de Murcia, era la encargada de promover las viviendas de VPO en la ciudad ante la falta de iniciativa privada. Pues bien, los promotores inmobiliarios y los constructores aseguran que no optaron a la licitación de los solares públicos municipales para construir las más de 300 viviendas de protección oficial que impulsa el Ayuntamiento de Murcia, porque el consistorio ha sacado las parcelas a precios muy altos y acusan al consistorio de especular. El precio al que se puede vender la vivienda protegida actualmente ha impedido, según José Ramón Blázquez, presidente de la Asociación de Promotores Inmobiliarios de la Región de Murcia, que se pudiera optar a la adquisición de las 11 parcelas en barrios y pedanías que impulsa el Gobierno Municipal de La Glorieta para construir 325 viviendas de protección oficial.
1: Las parcelas han salido demasiado caras para los precios a los que se puede vender la vivienda protegida actualmente. Entonces, evidentemente ha habido promotores que han estado haciendo los números con interés. No es que nadie desecha una promoción, todo el mundo quiere hacer vivienda y si es protegida mejor, porque evidentemente el grueso de la demanda está ahí.
0: Seguimos con vivienda porque el PSOE exige al Ayuntamiento de Murcia que declare el municipio como zona tensionada de vivienda para limitar la subida de los precios del alquiler y aplicar incentivos fiscales para proteger a los inquilinos. El portavoz municipal socialista es Ginés Ruiz.
2: Lo que sí podría hacer mañana mismo, la alcaldesa, es pedir a la comunidad autónoma empezar con los trámites de declaración de zona tensionada. Se cumplen los requisitos para declarar el municipio de Murcia como zona tensionada. Y a una emergencia de hoy, no puedes aplicar resultados que tú en tu propia estrategia estás diciendo que son a 6 o 7 años vista.
0: Crecen las infecciones por COVID, gripe y bronquitis o bronquiolitis en la región, aunque sin una incidencia hospitalaria elevada de momento. El número de casos de coronavirus ha aumentado casi un 65% con 415 nuevos casos, según los datos de la red Centinela de la Consejería de Salud. Ojo a la gripe porque, aunque aún no se ha alcanzado la fase epidémica, podría adelantarse un par de semanas. Los profesionales sanitarios detectan que desde hace 2 o 3 semanas se están incrementando estos casos y afectan sobre todo a personas mayores con múltiples patologías. En el Hospital Reina Sofía, el aumento de ingresos por infecciones respiratorias corresponden sobre todo a pacientes de entre 70 y 80 años con enfermedades previas. Enrique Bernal es el jefe de medicina interna y especialista en enfermedades infecciosas.
3: Los que están ingresando pues son ya personas mayores de 70 a 80 años y habitualmente con múltiples comorbilidades. Por ejemplo, pacientes que están encamados, que tienen Alzheimer, que tienen hipertensión, bronquitis crónica, insuficiencia cardíaca, etcétera, etcétera, y múltiples patologías.
0: Más asuntos. Los sindicatos Comisiones Obreras, UGT y USO mantienen la unidad de acción para afrontar la negociación del convenio colectivo del sector del metal en la región de Murcia, uno de los más importantes en la comunidad y que afecta a 35.000 trabajadores de talleres de automoción, equipos de instalación y reparaciones de aires acondicionados o empleados del sector industrial petroquímico. Las organizaciones sindicales buscan marcar un punto y aparte tras el preacuerdo alcanzado por Comisiones Obreras con la patronal, que fue rechazado a última hora en la votación interna del sindicato. Sostienen que aún existen aspectos cruciales pendientes de resolución, como el incremento salarial y la garantía de poder adquisitivo. Gerardo Medina es secretario general de Industria en Comisiones Obreras de la Región de Murcia.
4: Cuando nosotros venimos con un incremento, me quiero acordar que al principio de nuestra plataforma pues hablábamos de un incremento de un 5% y todo lo que superase ese 5% pues se regulase, ¿no? Si el IPC, para poner un ejemplo, ¿no?, se llegaba a un 6%, pues se incrementase ese 1%.
0: En la crónica nacional recordamos que el BOE ha publicado ya el primer decreto donde se prohíben los desahucios a los más vulnerables, el negocio especulativo de los llamados fondos buitre. El segundo, en el que tiene una convalidación más improbable, el de la prórroga automática de los alquileres, va a salir mañana. Se conocen algunas medidas de las que contiene, entre ellas la prórroga automática de los alquileres. Obligaría al casero a indemnizar al inquilino con 12 mensualidades si no la renueva. Para evitar, debe avisar con 6 meses de antelación y justificar que necesita la vivienda para sí o para un familiar de segundo grado. Hasta aquí el espacio informativo. Más noticias a las 5. Les dejamos con Músicas en la Memoria con Adolfo Fernández.
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10: ¿Qué tal están? Un saludo cordial. Bienvenidos. Como siempre, renovamos este compromiso con todos ustedes en la sobremesa, en la sintonía de Onda Regional, dándoles a ustedes acontecimientos musicales muy bien trenzados con los hilos argumentales que vamos exponiendo. Este que ahora vendrá enseguida es el de lo sofisticado, lo glamuroso, en fin, ese terciopelo que en boca de Vittorio Melgarejo pues se convierte en una verdadera declaración eterna, universal, porque son canciones sin tiempo que van a prolongarse en el futuro. Canciones que serán, pues, en esa primera entrega, momento de gran satisfacción, como después tenemos oportunidad de darles la cara B, una propuesta que hoy, por cierto, coincidió con el día de la blasfemia. ¡Qué bonita palabra! ¿Cómo hiere solamente escucharla, ¿no? Bueno, pues este elemento que está asociado, pues, indudablemente a la libertad de expresión y que tiene, pues, en este caso también el derecho legítimo de despotricar contra los dogmas de fe o los dogmas de la religión. Esta historia que tiene, como decimos, esta controversia, nosotros lo vamos a llevar al terreno musical y particularmente pues vamos a encontrar a alguien que tenía de Dios ese buen hacer en el piano, el gran Jerry Lewis, que ayer, por cierto, era o debía ser su cumpleaños, pero al tiempo también era un enviado del demonio, porque tocaba el piano el tío que no es normal, no era de este mundo, ¿no? Además de todas esas derivadas que tiene el gospel y los propios géneros de la juventud, que eran indudablemente pues motivo de escándalo. Así que adiós, rogando con el mazo dando. Vamos a tener la segunda hora muy entretenida con Jerry Lewis y sus amigos. Pero antes, ya digo, vamos a darles a ustedes ocasión para apaciguar esos ánimos con este momento tan deseado semana tras semana. Vittorio Melgarejo, ¿qué tal? ¿Cómo estás?
11: Muy bien, ¿qué tal? ¿Cómo estás tú, Adolfo?
10: Genial. Tú ya más tranquilo, ¿no?
11: Vaya programazo doble que te has preparado hoy.
10: Sí, a ti te gusta también la ambigüedad, ¿no? Estar ahí un poco en el bis de la navaja, ¿no?
11: Estaré pendiente de esa segunda parte del programa. Bueno, arrancamos con un temazo. Mi sei scoppiato dentro al cuore, me estallaste dentro del corazón. Es una canción del año 1966 de la diva Mina, la italiana, la grandísima Mina. La grabó en el estudio 66 de la RAI, de la televisión italiana. Por ahí está colgado en YouTube, y el disco en que salió se llamó así, Estudio 1, 66. La canción es una maravilla, es una preciosidad, y viene a decir, pues es

0: Era ayer, estaba hablando con mis amigas, bromeando, y de pronto tú llegaste, me miraste y todo cambió para mí porque me has mirado como jamás me había mirado nadie, ¿no? Y cosas así. Mira cómo lo dice ella.
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0: Ahí va dando vueltas a 45 revoluciones por minuto este single, en donde Nina, que tenía 26 años cuando canta esta canción, pues describe ese momento inesperado cuando, bueno, pues el corazón le estalla, cuando verdaderamente encuentra que ese punto primero suave y después desbordante, ¿no?, de ese amor, lo vocea de esta forma, ¿no?, a los cuatro vientos.
1: Así es, sí señor, y esas cosas pasan, ¿eh? Vamos con otra. En este caso es una canción brasileña, Sé que voy a amar. Es una canción del año 58, una de las más grandes canciones hechas en Brasil en la historia. Una canción de Antônio Carlos Jobim y Vinícius de Moraes, música y letra respectivamente. Te traigo la grabación del año 70 en un café en Punta del Este, en Argentina, cuando estaba Vinícius de Moraes en el exilio, en un disco mítico en la historia de la música, que se llamó La Fusa, que era el nombre del café, con María Creusa y con Toquinho en directo. La canción es una barbaridad, Sé que te voy a amar por toda mi vida, en cada despedida, en fin, que voy a llorar con cada ausencia tuya, la eterna desventura de vivir, etcétera, etcétera, ¿no? O sea, una canción que habla de esa cosa de del amor que se tiene que disfrutar siempre, lo tengas o no lo tengas.

0: fantástico. Este es el momento, en fin, pues más emblemático, ¿no? E íntimo de la música popular brasileña. Tiene pues esa cadencia, ¿no? Tan particular con Tom Jobim en la música, Vinícius de Moraes la letra, y esa particularidad, ¿no? Del recitado del poema, mientras sí. María Creusa pues mantiene ese tono íntimo junto a Toquinho, ¿no? Esta es previamente además la grabación emblemática, ¿no? La que se hace en La Fusa en Buenos Aires en 1970. Es una maravilla, sí. ¿No? También la canta Roberto Carlos muy bien, bueno, en fin.
1: Sí, hay muchas versiones, pero yo creo que el disco entero de La Fusa, el entero, es una obra de arte exquisita, uno de esos discos imprescindibles en cualquier colección, creo yo. Bueno, vamos a escuchar a Dusty Springfield, que es una mujer que a mí me encanta. Es un icono del swing in London de los 60, no solamente en la música, con una voz privilegiada para ese pop británico, melodioso, bonito, sino también era un icono de la moda, de los peinados, de la feminidad. De hecho, ella fue una mujer que abogó siempre por la libertad de la mujer en todos los sentidos. Y vamos a traer un clasicazo suyo, que es una canción que con burbuja, que te lleva hacia arriba, ¿no? Una canción del año 63, de un disco que se llamaba Stay a While. La canción es I Only Wanna Be With You, solo quiero estar contigo. La letra es una preciosidad. No sé qué es lo que me hace amarte tanto, solo sé que nunca quiero dejarte ir. Y el estribillo ya es eso de It's having to be true, I only wanna be with you, ¿no? Resulta que es verdad, que solo quiero estar contigo, ¿no? En fin, una canción para venirse arriba. A ver qué tal.

0: Hasta Luis Miguel ha cantado esta canción, que se cuela en el 63, sí, en los Estados Unidos. Es el inmediatamente posterior a la llegada de los Beatles, en esa invasión británica que se produce, decimos, en ese momento. Un clásico, ¿no?, con todo ese fervor, sí, popero.
1: Sí, sí, Dusty Springfield tenía una colección de canciones míticas, yo creo, ¿no? Bueno, vamos con Una barbaridad. La película, bueno, la banda sonora es una película. La película es Un hombre y una mujer. Es una película francesa del año 66, dirigida por Claude Lelouch con Anouk Aimée y Jean-Louis Trintignant. Ganó el Oscar a la mejor película no inglesa y el Oscar al mejor guión. También ganó la Palma de Oro en el Festival de Cannes. Esa historia de un hombre y una mujer que se conocen en el internado de sus hijos, viudos ambos, que acababan de perder a sus parejas, y todo lo que pasa ahí, inolvidable la película. La banda sonora es más inolvidable todavía, de Francis Lai. Lo que hizo para la música que hizo para esta película está en el corazón de mucha gente, entre ellos del mío. A ver qué me decís vosotros.

0: Inconfundible, tiene un sello de identidad propio, Francis Lai, esta música, estos lirismos melodiosos que siempre pues dejan una melodía reconocible, tarareable, ¿no? El caso de este tema con el cha da ba da ba, ¿no? Y también lo hace en Love Story, ¿no? Y en otras películas en donde, ya digo, es muy, muy patente esta forma de construir las melodías.
1: Sí, además una película que te lleva a una época, ¿no? Y, en fin, toda aquella de la Nouvelle Vague, de los 60, la revolución social, el brillo del amor puro, todo eso es muy, muy, muy bonito. Bueno, vamos con otro temazo para la historia. They Long to Be Close to You, ¿no? Realmente es Close to You, cerca de ti, pero algo así como una introducción de ellos también quieren estar, ¿no? En fin, es una canción que compuso Burt Bacharach y Hal David, míticos, la barbaridad de canciones que tiene esa gente, es impresionante. La había grabado mucha gente, Dionne Warwick, yo recuerdo, Richard Chamberlain. 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

0: efectivamente embrujados, aunque yo tengo todavía la imagen de Apolonia.
1: Sí, sí.
0: Perdón.
1: No, no, es, la canción es lo que es, ¿no? De, esa cosa que tiene Frank Sinatra para cantar siempre tiene ese fraseo y esa forma de interpretar las canciones, que además son muy suyas, ¿no? Estas canciones, hay muy pocas versiones de la canción que respondan un poco a lo que es.
0: Sí. Aquí en este caso estaba bien traído porque efectivamente la canción describe esa atracción irresistible, ¿no? Casi hipnótica que tiene prácticamente a uno bajo control absoluto, ¿no? Y es esa brujería la que hace la magia.
1: Sí, sí. Sí, sí. Por eso se puso en la película, ¿no? De 50 sombras de Grey, que por cierto es el libro más vendido en la historia de Amazon a mujeres. El otro día lo leí en un artículo que estuve hojeando. Un dato curioso, por cierto. Bueno, vamos a oír ahora a Johnny Tillotson. Es un cantante de dúo de mitad de los 50, americano. En el año 58, él se hizo muy famoso con Poetry Motion, una canción muy bonita, un dúo. Pero os traigo otro, una canción de un disco que se llamaba Poetry of Young Love. La canción es Why do I love you so? ¿Por qué te amo tanto? ¿Por qué te amo así? ¿Qué es lo que me está pasando? ¿No? Y esa cosa del dúo, esos cristalitos que se caen. Mira a ver.

0: Bueno, pues estaban tardando en llegar estas canciones y ya han llegado aquí, ya están aquí. Venga, esto es muy reciente, esto es un pelotazo de ahora mismo.
1: Pues vienen a ser todas por la misma época las que estamos trayendo esta tarde, ¿no? Esta es un poco anterior incluso, es Parlami d'amore Mariu, es una canción italiana del año 32, escrita por Ennio Neri con música de Cesare Andrea Biccio, que se la dedicó a su mujer, que se llamaba María, una canción ideal para pasear por la Riviera, por la costa de Amalfitana, ¿no? Por ahí, en un coche, con, si es posible, con el brazo fuera o descapotable. Le traigo la versión de Achille Togliani, que era un crooner italiano de los 40, poco conocido hoy, que además era galán de fotonovelas, hacía fotonovelas con Sofía Loren, antes de que Sofía Loren se llamara como tal, ¿no? En aquella época creo que tenía otro nombre, no me acuerdo cuál, Sofía Lázaro o algo así. Pues bueno, por la versión de Achille Togliani, del Parlami d'amore Mariu, esto es la Dolce Vita italiana en estado puro.

0: Esta melodía, como crooner, pues superó esa etapa cinematográfica y traslada pues este ideal de la canción italiana pues más allá de su tiempo. Es una canción pues muy bonita, ¿no? Muy estilizada, con esa seda que acostumbra aquí a ofrecernos el gran Vittorio Melgarejo, una de canciones sofisticadas, glamurosas y muy enamoradizas.
1: Sí, está funciona muy bien si estás en Capri, por ejemplo, ahí tomándote un Negroni, una cosa así. Funciona muy bien este tipo de música. Por esa zona cae al pelo, ¿sabes? Por las Cinque Terre también y por diferentes zonas de Italia.
0: Y me apuras en Águilas sí, igualmente.
1: Sí, bueno, al final la música es universal, ¿no? Lo que pasa es que en su contexto, digamos que tiene un brillo especial, ¿no? Creo yo, vamos, en mi opinión. También hay un montón de canciones así, ¿eh? En esa idea, ¿no? En esa línea. Bueno, vamos a oír un disparate, en mi opinión. La película, me encanta, es Interestelar, la película del año 2014, que es una película mítica. La banda sonora, como sabes, la hizo Hans Zimmer. Ahí hay un corte que no tiene nada, porque si lo dices, lo analizas, tiene muy poquito, es muy repetitivo. Dura además muy poco, unos 2 minutos, es One Corner Corfield Chase. Es una pista instrumental que combina ese sonido de órganos, de tubos, de piano, de cuerdas, y que transmite esa sensación de urgencia, de misterio y del paso inexorable del tiempo, ¿no? La he querido traer porque con esto además estaba yo esta mañana, a ver qué tal.

0: es el estereotipo de música del espacio, ¿no? Esta incorporación del órgano de tubos, por cierto, del órgano de la iglesia Temple Church de Londres, ¿no? Que da pues este aspecto sacro, resonante y profundamente humano, ¿no? A esta narración de Interestelar.
1: Sí, la película, bueno, ya sabes cómo es Christopher Nolan haciendo cine. La película se te clava, ¿eh? por todo lo que quiere expresar, ¿no? Este tipo de cine es muy, muy bueno la película. Y la banda sonora es espectacular, teniendo en cuenta lo que pretende, que es ilustrar unos sentimientos y una idea que quería el director, ¿no? Bueno, vamos a terminar el programa y con esto ya me despido hasta la semana que viene. Espero que os haya gustado, si no todas, por lo menos algunas de las canciones que he traído esta semana. Lo hago con un algo que tiene mucha mucha clase, ¿no? Es una canción ochentera. Hablamos de Dave Stewart, que era componente de Eurythmics. En el año 89, creo recordar, se sacó este tema de la manga, Lily Was Here. Llamó para acompañarlo a Candy Duffel, que era una saxofonista holandesa que hacía funky, smooth jazz, hacía pop. Entre los dos hicieron un diálogo, Adolfo, de guitarra-saxo, que es de lo más bonito que he escuchado yo en la música. A ver qué os parece y hasta la semana que viene.
0: Fantástico remate. Gracias, Victorio. Buena semana.
1: Hasta luego.

0: Las 5 de la tarde.
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0: Saludos, buenas tardes. El Gobierno de Murcia mantenía un déficit de 220 millones de euros en el mes de julio, 12 más que en la misma fecha del año pasado, según datos del Ministerio de Hacienda. El porcentaje sobre el Producto Interior Bruto regional es el mismo, del 0,46%, el segundo mayor de España por autonomías tras la Comunidad Valenciana, cuando la media nacional es deficitaria en un 0,02%. La mayor parte del déficit se concentró en la Administración Central, con un desfase negativo entre ingresos y gastos de más de 44.500 millones. Ello supone un 13,5% más y un 2,5% del PIB ante el aumento de los gastos en intereses o asalariados y las mayores transferencias a las comunidades. La región de Murcia, por otro lado, sigue como la segunda autonomía más endeudada de España en relación a su riqueza, con una deuda pública que se sitúa en el 30,8% de su Producto Interior Bruto, según los datos de Banco de España al finalizar el segundo trimestre de 2026. En el terreno político, el delegado del Gobierno y secretario general del PSRM-PSOE, Francisco Lucas, se pregunta qué es lo que ha hecho el Partido Popular en estos 10 años de presidencia de López Miras en la región por mejorar el acceso a la vivienda. Según Lucas, el presidente ha prometido en todo este tiempo 30.000 viviendas públicas

0: y no ha construido ninguna. Añade el líder socialista que el Ejecutivo murciano tiene competencias y puede actuar declarando de urgencia las zonas tensionadas y limitar así el precio de los alquileres.
1: Ha prometido más de 30.000 viviendas en 10 años que lleva de presidente de la región de Murcia y ha construido cero viviendas públicas. Por tanto, el presidente regional debe de abandonar la confrontación, debe de asumir su competencia y empezar a gestionar. Porque estamos hablando de un auténtico drama, un drama que afecta a la inmensa mayoría de los jóvenes y de las familias de la región de Murcia. Por eso mañana...
0: El consejero de Fomento, Jorge García Montoro, reclama medidas para aumentar la oferta. Califica la vivienda como el mayor fracaso del gobierno de Pedro Sánchez. Tras 8 años de mandato, añade que los decretos aprobados tampoco resuelven las diferencias entre sus socios.
2: Sánchez, de hecho, ha convertido de facto al pequeño propietario en su parque público de vivienda, en sustitución de las miles de viviendas que prometió y que no ha construido. Y además le impone la carga de la responsabilidad social que conlleva el arrendamiento con la prórroga de los contratos y el freno a los desahucios. No se puede pretender solucionar un problema social trasladando esa responsabilidad a quien tiene una vivienda en propiedad.
0: El Ejecutivo Central, entre tanto, trata de atar los apoyos necesarios para lograr convalidar los 2 decretos de vivienda y pide altura de miras a los grupos tras las dudas que han generado entre algunas formaciones. En todo caso, el presidente Pedro Sánchez se ha mostrado este miércoles razonablemente optimista de cara al viernes, cuando se votarán ambos decretos en el Congreso, y ha pedido a los grupos que tengan esa dosis de responsabilidad, porque esta no es una cuestión ideológica, es una cuestión de humanidad, decía. También ha reconocido Sánchez que el segundo decreto, el que recoge la prórroga automática de los alquileres demandada por Sumar y el sindicato de inquilinas, lleva menos meses trabajándose.
3: Yo creo que hay, bueno, pues mucha expectativa al respecto. Se ha trabajado mucho los 2 decretos, particularmente uno que llevamos muchos meses trabajando en él, y yo espero que puedan ser convalidados el próximo viernes.
0: De vuelta a la región para contarles que crecen las infecciones por COVID, gripe y bronquiolitis o bronquitis, aunque sin una incidencia hospitalaria elevada de momento. El número de casos de coronavirus ha aumentado casi un 65% con 415 nuevos casos, según los datos de la red centinela de la Consejería de Salud. En cuanto a la gripe, aunque aún no se ha alcanzado la fase epidémica, podría adelantarse esta fase en un par de semanas. Los profesionales sanitarios están detectando desde hace 2 o 3 semanas un incremento de casos que afecta sobre todo a personas mayores y con múltiples patologías. En el Hospital Reina Sofía de Murcia, el aumento de ingresos por infecciones respiratorias corresponden sobre todo a pacientes de entre 70 y 80 años con enfermedades previas. Enrique Bernal es el jefe de Medicina Interna y especialista en enfermedades infecciosas.
4: Los que están ingresando pues son ya personas mayores de 70 a 80 años y habitualmente con múltiples comorbilidades, por ejemplo, pacientes que están encamados, que tienen Alzheimer, que tienen hipertensión, bronquitis crónica, insuficiencia cardíaca, etcétera, etcétera, sin múltiples patologías.
0: Terminamos en el Senado, que ha aprobado hoy la toma en consideración de la reforma de la ley de extranjería propuesta por el Partido Popular para blindar las devoluciones en caliente en Ceuta y Melilla, ello gracias a la mayoría absoluta de la que disponen los populares en la Cámara Alta y con el apoyo también de los senadores de Vox y la senadora de UPN, Unión del Pueblo Navarro. Con 145 votos a favor, 108 en contra y ninguna abstención, el Senado ha dado luz verde a este primer paso para la tramitación de la reforma, que deberá continuar en el Congreso, donde es probable que quede paralizada. Durante esta legislatura, el Partido Popular ha iniciado el trámite legislativo de casi medio centenar de leyes desde el Senado y todas ellas permanecen retenidas por la mesa del Congreso, que mediante la prórroga continuada de los plazos de enmiendas no ha elevado ninguna hasta el momento para su debate en el Pleno. Pues hemos llegado así al final del repaso de la actualidad. Volvemos con más noticias a las 6. 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

Dice Mahalia Jackson, que es la reina indiscutible del gospel, My God is real, yes, God is real, mi Dios es real, sí, es real. Es uno de los himnos gospel pues más poderosos y emotivos. Lo escribieron en 1944 y supone pues ese espaldarazo de la música sacra afroamericana a esa celebración eucarística que tenía pues siempre una motivación muy festiva y de gran participación. Era una música que, bueno, pues acrecentaba ese sentimiento, esa conexión íntima con Dios, y era por tanto elogiosa y era por tanto buena también a los ojos de Dios. Pero es de aquí que nos encontramos en una jornada en la que se procura, se satisface y se da alas a quien pueda denigrar, blasfemar directamente estas creencias religiosas. Es el día de la blasfemia. Y tiene su sentido porque se quiere también apelar a la libertad de expresión y a frenar pues esas iniciativas que cuando se producen pues manifestaciones del tipo las viñetas contra Mahoma, o hay algún tipo de representación gráfica, humorística, que no es del agrado de los seguidores, pues producen esas algarabías, incluso esos atentados terroristas. Todas estas cuestiones, como decimos, son las que se celebran desde hace 16 años en todo el mundo. Y hemos querido traer, porque además se da la circunstancia de que esta ambivalencia hoy de esta jornada se encuentra pues un gran devoto que a su vez pues estaba absolutamente convencido de que era el mismo Satán. Se había criado en un ambiente religioso fantástico y verdaderamente pues tenía esa inspiración permanente en todas sus canciones. Lo que pasa es que el rock and roll siempre ha sido un poco considerado la música del demonio. Y de aquí que esta figura que hoy nos acompañará en el programa como hilo conductor de esta jornada sobre la blasfemia, pues se manejaba en esto, en la inspiración, en el don divino que había recibido para tocar el piano, para ser un gran instrumentista, pero también esa doble condición que estaba absolutamente convencido le llevaría al mismísimo infierno. Jerry Lewis y la blasfemia de la mano. Bienvenidos hoy en Músicas en la Memoria.

Bueno, eres un testimonio de fe inquebrantable, ¿no? Ese carácter personal e íntimo que, bueno, frente al escepticismo o la duda de quienes no pueden ver o tocar a Dios, pues ahí estaba la protagonista afirmando sentir su presencia viva en el alma. Es una de esas de los grandes himnos espirituales durante las marchas también y lucha por los derechos civiles en los Estados Unidos, en concreto en la década de los 50 y 60, y su trabajo, el de Mahalia Jackson, estrecho con Martin Luther King, pues también es de sobra conocido. Y ahora llega el caso ejemplo, el ejemplo paradigmático de alguien que fue pues muy devoto, Ray Charles, es otro de los grandes del soul, que jugó con fuego, porque trasladó esa devoción, ese fervor, verdaderamente, en fin, pues constatadísimo, ¿no? por la religión, con también los límites, el linde con el deseo terrenal. Si es que, claro, cuando le dice eso de aleluya, I love her soul, pues estaba pasándose, como decimos, cuatro pueblos.

Ay, Ray Charles, que abrazaba sin ningún tipo de remordimientos esta fusión, ¿no? Profanando el gospel, inventando así el soul y liberando todo el deseo, porque bueno, esta es la gran característica, ¿no? Esa frontera entre el pecado y el éxtasis, ¿no? El meollo de toda esta cuestión que con este tema pues se ve claramente, ¿no? El arrebatamiento místico del templo al salón de su casa, ¿no? Es un éxtasis que ya no proviene de la gracia divina o de la promesa de la salvación en la otra vida, sino del crujido de la puerta cuando ella llega a casa y de la pasión carnal que este mundo pues procura. La verdad es que las mentes conservadoras de aquella década de los 50 pues no estuvieron por la labor de sustituir la devoción sagrada por el deseo terrenal, ¿no? Y es lo que pues va a provocar todos estos vamos a decir algarabías, ¿no? En este ámbito en el que el rock y la música juvenil pues siempre ha chocado sobremanera. Pero es que incluso una que era muy devota, que es la que a continuación viene, que cantaba pues maravillosamente como Los Ángeles, incorporaba una guitarra eléctrica y además pues le daba ese ritmo festivo. Y así es que la pobre Sister Rosetta pues tampoco tuvo mucho predicamento.

No era la hermana Rosetta Tarpe la que estaba en pecado, sino aquellos que no entendían que era también una manera pues muy aconsejable la de transmitir esta fe mediante este triunfo espiritual con el sonido gospel afroamericano lleno de alegría, un mensaje sagrado que se convierte popular y se hace pues verdaderamente festivo y bailable. Es una de estas cosas que, en fin, pues siempre se ha llevado mal en este ámbito más, digamos, místico. Pero curiosamente, fíjense que estos tres zagales

que son pues lo que están verdaderamente señalados por ser blasfemos, por estar fuera del mensaje de Dios. Elvis Presley, Carl Perkins, Jerry Lewis, al final demuestran tener una verdadera fascinación y un verdadero deseo por reencontrarse, por ser parte y útiles a ese mensaje divino. Y bueno, pues se unen para cantar una canción que también es otro de los grandes himnos de paz y liberación, que es el Million Dollar Quartet, como digo, grabado en diciembre del 56.

Aquellos jóvenes pioneros educados en esa tradición de iglesia sureña, del gospel, de estos elementos religiosos, pues bueno, también tienen oportunidad de volver a esas raíces y de forma espontánea pues expresar estos reparos a la guerra. En concreto, esta es una canción que busca eso, depositar las armas a la otra orilla del río y buscar el mensaje de salvación y de paz interior. Los famosos corruptores de la juventud, como decimos, tenían muy buenos propósitos. Y ahora escuchen pues a este señor que hemos dicho, vamos a llamar pues el verdadero demonio, el hombre que ayer cumpliría pues 91 años y que nos dejó con un buen repertorio de grandes canciones míticas del rock and roll, como esta, en la que triunfa mucho más en directo, cuando ahí pues tiene oportunidad de patear el taburete, golpear las teclas con los pies, agitarse salvajemente. Bueno, esto es lo que verdaderamente era sacrílego.

Maravillosa, con esta versión, en concreto la segunda grabación que realiza en ese 57, en esos míticos estudios de Sun Record, en Memphis, pues queda grabada para la inmortalidad este Boogie, este piano fantástico que le lleva pues a las cotas más altas, ¿no? En concreto, pues encarnando esa rebelión juvenil en la década de los 50. Pero hay un tema que es el que verdaderamente pues lo hará deslumbrar, fundamentalmente por las llamaradas que su piano echa cuando le pega fuego, porque estaba el hombre muy disgustado de ser el telonero siempre de Elvis Presley y de Chuck Berry. Quería pues el hombre también destacar, y después ahora no va a tocar nadie más el piano, a ver si alguien lo supera.

Bueno, verdaderamente pecaminoso Jerry Lewis en este éxito, en este famoso rock and roll Great Bell of Fire, que tiene pues esa estrofa, sacudiste mis...

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Bueno, pues esta proclama de Jerry, que bueno, en su vida pues fue especialmente secundada por sus acciones, se casa con 22 años, ya sabemos, con su prima. La prima tenía 13, Esto es un momento pues bastante duro, no solamente en la comunidad, también en la familia, sobre todo de los tíos, ¿no? Pero bueno, después comprobó que había amor verdadero, ¿no? Y acompañó pues con sus actos, decimos, pues ese amor que sentía por la prima. Las historias de Jerry Lee Lewis, que quedan tan lejanas en el tiempo, ¿no? Y que, bueno, parece que están ya perdonados sus pecados, ¿no? Pero aún todavía hay gente que se conmueve y llama blasfemo a este artista.

Bueno, no sé si alguien se ha escandalizado, pero ahí está este logro histórico de Lee Gray and His Rayman. Rumble es la primera grabación que consigue una censura plena en las emisoras de radio de los Estados Unidos. Mercados claves como Nueva York y Boston tenían prohibido emitir este tema porque, bueno, no era la letra lo que les molestaba, sino la textura sonora. Un acorde distorsionado que se obtenía al agujerear a propósito el cono del amplificador y con el uso agresivo, además del trémolo, el ritmo lento, amenazante. Las autoridades entendieron que aquí había pues una incitación a la violencia de las bandas juveniles y a la delincuencia callejera, y por esa razón, como decimos, se retiró de la antena. El contexto de Rumble encaja, como decimos, en este miedo al sonido puro, ¿no?, que podía ser la demostración de cómo una simple combinación de acordes distorsionados puede ser calificada de impía, peligrosa, subversiva. En fin, el orden establecido tiene curiosas maneras de expresarse.

Bueno, pues ahí está con toda su fuerza y cantándole a los escolares, que son pues su debilidad, la debilidad de Jerry Lee Lewis, que graba también en Sun Records este tema en 1958 y que trae pues esa alegría por los acontecimientos festivos que se dan en los colegios, en los institutos, ¿no? Las grandes fiestas a las que acude. Además, hecho en una película, aparece también él y están tocando en la trasera de un camión. Para disfrute de todas esas adolescentes que de forma delirante le acompaña. El asesino, que es como lo llamaban además a este muchacho, es una marca de identidad distintiva, definitiva, aunque su origen pues no tiene que ver con el mundo criminal real, ¿no? Es una especie de apodo que se utilizaba de forma coloquial en Luisiana, en la ciudad natal de Jerry Lee. Y además, bueno, asesinar también es otro de los aspectos que, en lo que se refiere al piano, pues sí podíamos considerarla una víctima, ¿no? Esto de tocar el piano con esa energía y luego pues darle la puntilla de pegarle fuego o hacer alguna otra barra basada. Ese piano en llamas, como decimos, le dejó el apodo y otras figuras que estaban compartiendo el escenario, pues lo recordaron especialmente porque se acabó el concierto.

Bueno, el legendario Little Richard con esta larguirucha Sally, con Long Tall Sally, que es otra de esas piezas emblemáticas, ¿no? Que marca pues el reto de la velocidad, ¿no? Esta historia que Little Richard compone acelerando el tempo de la canción a la velocidad endiablada. Lo hace a propósito, desafiando a otros artistas como Pat Boone, que ya había versionado su anterior éxito Tutti Frutti, e intenta así replicar su ritmo e imitar su voz sin quedarse sin aliento. La figura de Little Richard, que además encaja muy bien con nuestro programa hoy, dedicado pues a las blasfemias, porque fue reverendo. Este señor estuvo pues verdaderamente inducido por la palabra de Dios, en concreto en un momento determinado, que asistiendo en un concierto pues descubre una bola de fuego en el cielo, ¿no? Era el Sputnik, pero bueno, él lo atribuye pues a una cosa celestial, y así que se hace pues predicador. Está participando, como decimos, de ese magisterio, y lo hace pues con gran devoción, hasta que un poquito más adelante pues decide cambiar nuevamente la música secular y vuelve a esos caminos que ya había explorado con gran éxito. Pero bueno, él también renegó de todas estas músicas cuando, como decimos, se alcanza a ese punto y es ordenado reverendo evangelista, sobre todo en la iglesia de los siete días. Esta es una de las propuestas que, como decimos, hace distinguido también al famoso reverendo Richard.

Bueno, pues ahí estaba ayer el Gui, que estaba nuevamente pues en esta fase camino de la redención. Esto es la parte del santo que en fin hay que destacar, porque si el santo es pecaminoso, luego pues quiere volver a caminar el camino de lo sagrado y quiere, en fin, recomponer su vida. Aquí está todavía a mitad de camino, porque deja el piano, se cansa de aporrear las teclas y se vuelve un poco más country. Nos acerca este Another Place, Another Time, en donde sigue contando un poquito asuntos del pecado, ¿no? Ese hombre que está atrapado en la oscuridad, hombre casado que, sin embargo, pues va a un garito para cometer adulterio, ¿no? Sabe perfectamente que está transgrediendo las leyes morales y sagradas, pero es incapaz de frenar la tentación, que es lo que le pasaba a él cuando cantaba las canciones. Tenía larguísimas charlas con el productor de Sun Record y trataba el hombre de justificar la gallina de los huevos de oro. Tú no te preocupes, que ya se te perdonarán los pecados. No, de verdad que lo estoy haciendo mal. No, tú tranquilo, tú hazme caso a mí, que esto te redimirá tarde o temprano. Y bueno, pues así le fue, con este éxito clamoroso que todavía hoy estamos aquí hablando de él.

Pues qué bien, ¿no? Aquí ya pues convertido en un crooner, en fin, en un artista que podía estar perfectamente en Las Vegas haciendo su show junto con Tom Jones y otros grandes, y en este plano pues en donde, bueno, ya no ofrece ningún peligro, es un ser adaptado, digamos, a esos elementos sociales más reaccionarios, y aquí pues lo tenemos, ¿no? Yo creo que al final pues sería redimido de esos pecados, porque en definitiva pues tampoco había pecado mucho, había propagado la palabra de Dios con este entusiasmo, ¿no? Con este fervor que era pues impropio para la época, y había optado pues por cuestiones terrenales que eran también pues igualmente defendibles, porque durante todo

Ese periodo pues mantuvo con coherencia su relación de matrimonio con su joven prima. Así que bueno, pelillos a la mar. Vamos a dejarles con este último tema para, en fin, destacar que la libertad de expresión nos ampara, se puede ser blasfemo, no pasa nada, pero bueno, el joven Jerry Lewis al final tuvo ocasión de volver al redil. Hagan ustedes lo que crean más conveniente, sean buenos y hasta mañana. Adiós.

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0: Hola, ¿qué tal? Buenas tardes. El Pleno del Senado ha aprobado definitivamente este miércoles la condición de agentes de la autoridad a los funcionarios de prisiones por una amplia mayoría, tras un acuerdo alcanzado entre el Partido Popular y el PSOE para que salga adelante. Es un pacto que beneficia especialmente a las autonomías que no tienen transferidas las competencias, como la región de Murcia. Tras 4 intentos fallidos en los últimos 8 años, una amplia mayoría parlamentaria aprobó el pasado mes de junio en el Congreso la modificación de la artículo 80 de la Ley General Penitenciaria de 1979, que aumenta las garantías jurídicas de los trabajadores de prisiones, tanto de sus funcionarios como del personal laboral, y hoy el Senado ha hecho lo propio. A la Cámara Alta ha llegado sin ninguna enmienda y finalmente también ha sido aprobada allí esta reivindicación histórica. Rubén Mulero es portavoz de ACAIB, la agrupación de los cuerpos de la Administración de Instituciones Penitenciarias.
2: Y bueno, necesitamos ser agentes de la autoridad, porque tenemos ahora mismo una desprotección con respecto a nuestro trabajo, pues somos garantes y somos los que mantenemos la seguridad dentro del centro penitenciario, pero no tenemos esa figura que es la que nos protege y la que nos da una presunción de veracidad. Entonces estábamos desprotegidos, que tenemos que demostrar que hacemos bien nuestro trabajo para no tener problemas.
0: La parálisis en el suministro de agua del Tajo Segura ha puesto a correr a los técnicos, a los regantes y a las administraciones. Desde el Ministerio de Transición Ecológica se tramita la declaración de emergencia de la obra para intentar acortar los plazos, según explicaba el delegado del Gobierno en Murcia, Francisco Lucas. La rotura de los paños de hormigón a la altura de Liétor en Albacete y Almonacid de Zorita en Guadalajara ha obligado a la Confederación Hidrográfica del Tajo a vaciar el trasvase para su reparación cuanto antes, ya que se advierte de entre 4 a 5 meses de plazo para completar los trabajos y reparar.

0: las averías, tiempo en el que no podrá circular el agua desde Entre Peñas y Buendía hacia el Levante. Francisco Lucas.
1: De forma inminente se está ya trabajando, tramitando la declaración de emergencia para comenzar de forma urgente la reparación de las obras. Por tanto, todos los días le estoy exigiendo al Ministerio, estoy en contacto con el Ministerio para que se destine, y confío que va a ser así, se destinen todos los recursos y todos los esfuerzos para acotar los plazos.
0: Valoración a los decretos de vivienda del Colegio de Agentes Inmobiliarios de Murcia. Su portavoz, Jerónimo Jover, puntualiza respecto a los llamados fondos buitre que estos solo gestionan un 2% de viviendas de la región. La gran mayoría están en manos de pequeños propietarios o particulares que no suelen tener más de una o dos viviendas.
2: Se creen que el mercado está en manos de los fondos buitre. Los fondos, en general, en la región de Murcia, tienen menos de un 2% de la vivienda. El resto del 98% es de pequeños propietarios que suelen tener una, algunos suelto dos y mucho más suelto tres o más, ¿eh? Con lo cual es un mercado muy atomizado, nadie está controlando el mercado.
0: De improvisado y de atentado a la seguridad jurídica califican los constructores murcianos las medidas contempladas en los dos decretos aprobados por el Consejo de Ministros. José Hernández, presidente de FRECON, cree que se está tomando el pelo a la ciudadanía porque no se atienden las necesidades en materia de vivienda.
3: No se puede una vez más utilizar y manosear a la vivienda sin dar ninguna respuesta solvente. Llevamos muchísimo tiempo desde el sector de la construcción diciendo que había que aumentar la oferta. Esa ley, esa propuesta, ese decreto viene a, sobre todo, a coartar también que se pueda poner a aquellas personas que tienen vivienda en propiedad. Ahora van a tener un temor impresionante a la hora de ponerla en alquiler.
0: Ceuta tiene nuevo delegado del Gobierno, que ha tomado hoy posesión tras su nombramiento ayer en el Consejo de Ministros. Se trata de David de la Encina, es alcalde socialista del puerto de Santa María en Cádiz, que sustituye en el cargo a Miguel Ángel Pérez Triano tras su dimisión. De la Encina ha expresado su compromiso con la ciudad autónoma, a la que ayudará, dice, a recuperar la normalidad.
4: Pues vengo a trabajar, vengo a dar la cara y vengo a que intentar hacer, como dice y como demuestra cada día don Ángel Víctor Torres, del ejercicio del servicio público, un compromiso personal y una lealtad con un territorio.
0: Pues el ministro Ángel Víctor Torres anunciaba esta tarde que el Gobierno prevé aprobar el próximo martes un decreto con más de 40 millones de euros para Ceuta. Torres explicaba que ese dinero se destinará a atender los gastos extraordinarios que ha tenido que asumir el Ejecutivo ceutí en materia de seguridad y limpieza, entre otros.
5: Y llevaremos a un próximo Consejo de Ministros, la voluntad de hacerlo el próximo martes, un real decreto ley con una dotación económica de más de 40 millones de euros para los gastos que está teniendo que asumir de manera extraordinaria el gobierno de Ceuta por la situación de las personas que están en la ciudad, en este caso limpieza, seguridad y otros conceptos.
0: Es todo, les dejamos ya con Lucía Hernández al frente de Tarde Abierta. Volvemos con más actualidad, con más noticias a las 7, siempre en nuestra web orm.es.
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6:06. Bienvenidos, bienvenidas a esta tarde abierta. Comenzamos, como cada sobremesa, pues nuestro encuentro con la radio aquí en la región de Murcia. Hoy miércoles, y como todos los miércoles, abrimos un espacio al debate, al entendimiento, al consenso y sobre todo a que este servicio público que es la radio sea útil para ustedes en un sentido absolutamente utilitarista del término. Y es que nos visita Nacho Fenollar, especialista en argumentación, subcampeón del mundo en debate, presidente de la Federación de los Clubes de Debate, y lo que hacemos durante esta temporada es que él nos da las herramientas necesarias para construir un discurso con

convincente y convencer, bueno, o mediar. Enseguida hablamos con él porque además, atendiendo nuestra actualidad, hoy vamos a hablar de vivienda con él. Le vamos a dar dos posibles casos para que nos construya un argumento convincente. Después tendremos nuestro duelo musical, vendrán también las cómicas murcianas Nadia Guillamón y Carmen Bercas en La Hora Pájara. Hoy dicen que como el tema de la vivienda es así, ellas son pájaras, van a hablar de buitres. También nos han dicho que es el Día de la Blasfemia, el Día Internacional. Bueno, la tarde promete. No, no vamos a saltarnos nuestro código ético en la radio, no, para nada. Tendremos también la oportunidad de acercarnos hasta Yecla, porque hoy que se está celebrando Yecla con estilo, nuestra compañera Patricia Jiménez nos va a adentrar en un trivial de los 80, no de los 70, no de los millennials, en un trivial de los 80. A ver dónde nos lleva. Bueno, y sin más dilación, esto y mucho más. ¿Qué tal? Buenas tardes, nuestro compañero Ángel Valera, bienvenido. Comenzamos.

0: Comenzamos nuestra edición de Tarde Abierta con este It's My House de Mika y con ese trasfondo de la casa, el hogar, la vivienda. Saludamos a Nacho Fenollar. ¿Qué tal? Buenas tardes, Nacho.
1: Muy buenas tardes,
0: Un miércoles Lucía. Más dispuesto. Esto es como un ring de boxeo, pero en radio, ¿no?
1: Sí, porque además la persona que tengo enfrente me impone mucho.
0: Le voy a presentar... ¿Te impone?
1: Sí. Hombre.
0: Es nuestro compañero... Paco sí. Martínez, él es el responsable, siempre lo digo, del programa La Hora de la Cigarra, el programa de cultura, especial cultura para toda la gente que nos escucha a partir de las 3 de la tarde, donde además, bueno, pues se sumergen los asuntos de actualidad culturales, profundiza en muchos aspectos, y le pedimos el favor, yo le pedí el favor de que, bueno, pues que los miércoles fuera un poco esa pared frontal a la que tú disparas con tus argumentos, ese muro de contención que tiene que ser convencido.
2: Aquí él, convertido en una tapia de cementerio.
0: Él, Paco, que es un compañero pues muy ingenioso y aparte, pues en este caso, generoso. Muy sí, generoso sí. Porque nos va, en este caso, nos dedica su tiempo, que no es periodístico, a formar parte de Tarde Abierta, en este cambio que hacemos entre La Hora de la Cigarra y Tarde Abierta.
2: Un crossover.
0: Para ser... Te pedimos que seas un personaje. Además, todo muy espontáneo y no tienes nada, simplemente meterte en el personaje, porque el que tiene que convencerte es Nacho.
2: Vale. El otro día me lo pusiste muy difícil, porque bueno, era todo.
0: Claro, el todo, pero hoy no nos quedamos cortos. Estamos durante toda esta semana asistiendo pues, a los diferentes capítulos que tienen que ver con lo social y sin duda alguna con lo político, con la política pública de la cuestión de la vivienda, ¿no? La cuestión estructural de la vivienda en nuestro país. Entre la especulación, el derecho constitucional, la aspiración al derecho humano, la propiedad privada, las diferentes entidades que especulan o no con la vivienda, o sí, la necesidad de los jóvenes y no tan jóvenes, el régimen de alquiler, los ahorrillos... Todo este batiburrillo va para ti. Digo batiburrillo porque estaba aquí haciendo un campo semántico. Nacho, el primer argumento que te voy a pedir, y que seguro que muchos de nuestros oyentes les va a venir muy bien para anotar, es intentar convencer a un fondo buitre de que no te desahucie. Tú eres la persona que va a hacer ese argumento. Es verdad que... Bueno, en la vida real no son las personas las que conectan directamente con el fondo buitre. En este caso no eres una entidad, no eres un abogado. Bueno, si quieres lo puedes ser.
1: Soy un inquilino.
0: Eres un inquilino y si quieres puedes ser un abogado que habla el nombre de su inquilino. Paco no lo tiene fácil porque, Paco, te convierto ahora mismo en esto, en un fondo. ¿Estás preparado, Paco?
2: Sí, creo que sí. No me queda mucho más remedio.

0: porque estas son las reglas del juego. Pero bueno, voy a tratar de asumir el personaje.
1: Debo decir que estos ruidos que estáis escuchando no es un efecto de sonido, sino que Paco es capaz de hacerlos mientras habla.
0: Claro, bueno.
1: Pero porque se mete mucho en el personaje.
0: Esto es que viene de
1: su día a día, ¿no?
0: Claro, claro. Hay que ambientar un poco al personaje.
1: Bien, pues mira.
2: Vamos a intentar retirar el buitre, por favor. Y ahora intenta, es complicadísimo. Además, hemos escuchado y muchísimos argumentos, ¿no? Desde lo social especialmente lo estamos escuchando durante estos días, también desde lo político. Paco, eres un fondo buitre, no nos digas cuál, ¿vale? Por el sonido tampoco sabíamos cuál.
0: Bueno, ahora me presentaré cuando llegue el...
1: Ahora vale, te presentas. Vale. Sí, que es verdad que déjame vender un poquito lo que voy a hacer.
2: Por favor, sí, porque es que es lo que queremos conocer. Contigo aprendemos el argumento y a argumentar.
1: Voy a hacer dos cositas. Lo primero, dar un consejo. Y es que si alguna vez tienes la mala suerte de enfrentarte a esta situación, sí que es verdad que, oye, si tienes un abogado a mano, deberías utilizarlo. Cualquier herramienta es buena para... Ya no pienses de una manera incendiaria luchar en tus derechos, sino intentar persuadir a alguien para conseguir algo que tú quieres. Completamente libre para hacerlo, siempre que no te propases. ¿A qué quiero llegar? Que yo quiero ponerme en la situación de que de verdad soy una persona a la que están intentando echar de su casa o echar de la casa donde le están echando, de la casa de donde vive, y intenta convencer al fondo buitre. Esto podría ser por escrito, porque un argumento no solo tiene que ser hablado, sino también yo puedo pararme y escribirlo con una estructura específica que sepa que funciona, o directamente hablarlo, o como sea. Entonces voy a trabajar en base a eso el argumento. Y eso es el primer consejo que quiero decir. Lo primero, siempre, siempre, siempre, oye Nacho, pero ¿habría posibilidad de hablar con un fondo buitre? Pruébate, tienen correo electrónico, tienen página web, puedes investigarlo. Oye Nacho, ¿pero yo podría hablar con un eurodiputado? Sí, son mucho más accesibles de lo que te piensas. Entonces, lo primero, si crees que es imposible hablar con alguien, es falso. Todos somos personas, siempre hay manera de contactar. Hay personas más accesibles o más inaccesibles, pero se puede.
2: Lo que estás diciendo es que no hay que achantarse.
1: Efectivamente.
2: Es decir, y que hay una puerta por la que puedes entrar, que la utilices.
1: Siempre. Aunque sea un correo. Ya, pero es que un correo, Nacho, no me van a contestar. Efectivamente, manda 5. Aunque sea 5 veces el mismo correo, acoso y derribo, de una manera que, bueno, que mandar correos tampoco hace tanto daño. Ellos pueden decidir si lo reciben o no lo reciben.
2: Es para no amedrentarte, ¿no? Para
1: claro.
2: No, esto ya implica que no, la persona no está amedrentada.
1: Justo, y que eres proactivo.
2: Ajá.
1: Y que dices, yo voy a buscar mi solución en vez de esperar a ver qué hace esta gente.
2: ¿Está amedrentado nuestro fondo buitre?
0: No, de momento nada.
1: De momento no, de momento no. Y lo segundo, sí que quiero y presentar de alguna manera, para mí, la estructura más importante en el mundo publicitario y que más dinero creo que ha levantado, creo no, sé que ha levantado en cartas de venta en Estados Unidos, que es AIDA. Gran serie, pero no por la serie, sino por la estructura de atención, interés, deseo y acción. Y es que vamos con ello.
2: A ver, ¿estructura de?
1: AIDA.
2: Ya.
1: Atención.
2: Atención.
1: Interés, deseo y acción. Esto sirve para todo. Es la estructura más antigua, bueno, hay algunas más antiguas, pero sí más validadas y más antiguas dentro de la publicidad, el marketing.
2: Interés, deseo y acción.
1: Así que vamos con ello. ¿Me puedes repetir la pregunta? Yo la tengo, yo la sé, pero me puedes repetir.
2: La cuestión, el supuesto que estoy poniéndote es que tú eres una persona afectada por un desahucio y es un fondo buitre, Paco, y debes convencer de que no te desahucien.
1: Bien, Paco, lo primero... Yo sé que...
2: Bueno, no le digas Paco, es un fondo buitre. Es que no...
0: Me llamo Bricks and Bubble.
1: Bien, querido Bricks and Bubble. Lo primero, yo sé que es una empresa que trabaja desde la proporcionalidad y con unos intereses muy específicos, pero también desde la proporcionalidad. Y toda acción que ustedes hacen, yo sé que ya no solo va por los intereses de las personas, sino también por la proporcionalidad. Y tienen que pensar cuán de proporcional son sus acciones en relación a lo que va a ocurrir. Y es que entiendo que al fin y al cabo lo que quieren es responder ante los inversores y que tienen que mantener unos alquileres y unos beneficios. Aquí estamos de acuerdo. ¿Bricks and Bubble?
0: Sí, claro, por supuesto. Por supuesto.
1: Lo primero son los inversores y que lo que queremos es mantener esas rentabilidades que, por supuesto, yo entiendo que un alquiler no es únicamente la parte de recibir dinero, sino que también hay unos gastos asociados, que también hay familias que viven de este alquiler y que también hay unos inversores que responden y que incluso está en juego su puesto de trabajo, ¿cierto?
0: Completamente.
1: Bien, sí que es verdad que hay que ver la proporcionalidad y es que hay que entender que nosotros estamos en una situación profundamente vulnerable. Sí que es verdad que ahora mismo, tal y como están las normas y tal y como están las leyes, incluso podrían haber puntos de nuestra parte para acelerar, hacer mucho más largo este proceso y que sea bastante complicado, tanto

0: nuestro desahucio, como su posible rentabilidad, porque nosotros lo último que queremos es dejar de pagar. Nosotros queremos llegar a un acuerdo y poder trabajarlo y poder funcionar. Pero hay que entender que ahora mismo el balón está de alguna manera de nuestro lado por la legislación que nos permite protegernos ante un fondo que, por supuesto, tiene que luchar por sus intereses, pero también respetando, como estoy seguro que hacen de muchas maneras, con respetando a las personas que estamos viviendo. Entonces yo lo que les propongo es, para que ustedes no pierdan su rentabilidad, querido Bricks and Bubble, para que no pierdan la rentabilidad, que podamos seguir haciendo de esto un activo rentable o por lo menos un activo que sigue funcionando para ustedes, el que encontremos la fórmula ya no de ser enemigos, sino de cooperar. Tal vez nos pueden ayudar con una quita de deuda y pueden ver que, y que la rentabilidad de este activo sea mucho, mucho más rápida de lo que es, o que directamente pactemos un plan de acción de aquí a un año en el que nosotros vamos pagando un alquiler y a cambio luego acabamos abandonando en vez de tener que alargar esto con un proceso judicial, con policía, algo muy desagradable y que nos puede sacar en las noticias a todos. ¿Qué le parece si cerramos un trato?
1: Un momento, a stop. Atención.
0: Atención, que es el hacer esa primera pregunta en la que preguntamos si esto es proporcional y hacemos un análisis.
1: Que le he dicho que sí, que
0: claro.
1: Después, interés.
0: Luego, el interés, que es atacar a sus intereses para que ellos vean que entendemos de manera profunda que lo que quieren, que es la rentabilidad, que estamos hablando el mismo idioma, que ya no soy tu enemigo. Ajá. Estamos empatizando y tú ves que estamos peleando los dos por unos intereses
1: similares.
0: Estar
1: en el mismo sitio, que no es un antagonista.
0: Efectivamente.
1: ¿Y después?
0: El deseo, que es el situar su objetivo, que es que esto siga siendo rentable mientras, claro, mientras le pinchamos diciendo, oye, que es que esto está de mi lado, le generamos ahí la problemática de decir, puede que tu deseo no se cumpla si tú me tocas las narices,
1: claro.
0: Porque me puedo ir a la legislación, puedo hacer lo que sea para alargar el proceso.
1: Es que hay incertidumbre en él.
0: Claro, genero incertidumbre y con esto también le digo, oye, vamos a hacer que tu deseo se cumpla.
1: ¿Y la acción
0: es? Y la acción es cuando ya le he dicho, oye, vamos a hacer un plan de acción, una quita de deuda, vamos a hacer algo a un año, preparar los pagos, donde yo ya te digo, vamos a hacer un plan y vamos a sentarnos. Con esto, como le estoy diciendo algo proactivo, seguramente esa mesa de negociación se dé, por lo menos para escucharnos, y yo estoy ganando tiempo.
1: Bricks and Bubbles, ¿qué dice?
2: Bueno, lo primero que debo decir es que me parece muy tendencioso que se me haya presentado como un fondo buitre. Nosotros somos fondos de optimización de capital. Bricks and Bubble, que traducido es ladrillos y burbuja, es un fondo serio, es un fondo que está trabajando efectivamente por sus inversores y queremos que sean conscientes de que detrás de un fondo de esta naturaleza hay intereses que son comunes, hay intereses sociales, porque buena parte de nuestros inversores vienen precisamente de la gestión de parte de la deuda soberana de algunas naciones que tienen depositado en nosotros su confianza para obtener una cierta rentabilidad, rentabilidad que luego va precisamente a financiar actividades sociales, derechos sociales, garantías de todo tipo para la población. Así que nosotros tenemos una obligación que no es solo una obligación comercial, sino que también es una obligación moral desde el momento en que estamos gestionando alguna parte de fondos públicos que luego pueden revertir en beneficio de la población. Dicho esto, nosotros tenemos un objetivo, y ese objetivo, como la propia denominación de nuestra naturaleza explica, es optimizar ese capital con el que nos estamos manejando. Y la manera de optimizar este capital, en este caso, es efectivamente proceder al desahucio del inquilino, porque estamos ante una situación en la que un solo inquilino bloquea todo un proyecto de reconversión de un inmueble. Nosotros hemos hecho una inversión muy importante adquiriendo el resto del inmueble, y tenemos esa inversión completamente bloqueada. Entendemos la situación personal del inquilino, pero nosotros jugamos con las reglas que están establecidas, y esas reglas, en principio, a nosotros nos permiten efectivamente ejecutar la hipoteca, resolver el contrato de alquiler, porque no se dan las condiciones que están establecidas de manera normativa, legalmente, y es a lo que vamos a proceder. Esta solución que nos plantea...
1: Ni siquiera un tiempo, con el argumento claro, que te ha dado...
2: Bueno, nosotros ya llevamos mucho tiempo en este
1: proceso. Llevaban tiempo...

0: ¿Cuánto tiempo?
1: Sí, pero al fin y al cabo nunca es suficiente cuando estamos hablando de un hogar.
2: Claro, yo entiendo la circunstancia personal del inquilino.
0: Y la imagen de marca de Brick and Bubbles.
2: Bueno, la imagen de marca de Bricks and Bubbles.
0: Perdón, he sido un poco de
1: abogado. Claro, no, es que Brick and Bubbles tiene un coste, al fin y al cabo, un fondo de capital. ¿Por qué seguía? Por la confianza. Y no hay nada que dé más desconfianza que abrir portadas de periódico. Por tanto, vamos a hacer.
2: Y no hay nada que dé más confianza que ofrecer la rentabilidad que se ha prometido.
1: Efectivamente, pero ¿qué rentabilidad estamos hablando? ¿De triple dígito, cuádruple dígito? Eso es lo que te hace perder cuando tienes una portada. Pero que no, los términos no son de amenaza ni mucho menos, sino que es de trabajo y de ver soluciones. Sí que es verdad que dígame cuál es el proyecto que tienen que ejecutar y ya en función de ese proyecto vemos cuál es el máximo tiempo que se puede generar, que nosotros nos podemos quedar aquí, tanto mi familia como yo, y que nosotros cooperemos. A lo mejor es que este año o esta temporada que podemos estar, seguro que estamos en la misma hoja de ruta y que podemos mantenernos aquí en el inmueble durante un tiempo. En realidad, estamos en la misma página. Lo único que queremos es ayudarles a que tanto nosotros no estemos en una situación negativa como que no venga la policía, sea un espectáculo y se sepa que ustedes son quienes están detrás de todo esto.
0: ¿Y argumentos utilizados?
1: Aquí, una amenaza velada diciendo te voy a sacar en todos los periódicos y luego ya al decir... Intentar parecer que no hay ningún problema, que no somos enemigos, que los dos queremos la misma solución.
0: Vale, agitación y negociación.
1: Efectivamente.
0: ¿No?
1: Es lo que hablamos
0: nosotros. Tomamos nota en todos los programas: agitación y negociación. Si no funciona, acción, interés.
1: Acción, interés, deseo y.
0: Vale.
1: Atención, interés, deseo y acción.
2: Y la respuesta Bricks. Es.
0: Bricks.
1: No vemos en los periódicos.
0: Tengas el heart de Bricks.
2: Voy a citar a un clásico. Es el mercado, chico.
1: Es el mercado, amigos.
0: Con el fondo. Es un fondo buitre fuerte, ¿eh?
2: Bueno, los fondos buitre, como vosotros lo llamáis, insisto, fondos de optimización de capital, son fondos que se mueven en el marco legal.
0: Vale. Este es el primer supuesto.
1: Bien.
0: ¿Vale? Paco, ya no eres un fondo buitre. Uf, ahora vuelves a ser Paco Martínez, sal
2: de ti. Qué alivio.
0: Y ahora nos ha encantado. Estrategia, apunten ustedes, cuando quieran, especialmente a una entidad, a una autoridad. Lo primero, siempre hay una puerta para la interlocución, un correo, un contacto.
1: Una llamada.
0: Y aunque nos parezca que no, hay que intentar utilizarlo, porque eso también es un aval, ¿no?, de que hemos intentado establecer ese contacto. Eso implica no achantarse y luego, bueno, pues empezar con la atención, el interés.
1: Deseo
0: y acción.
1: Y acción.
0: Si no funciona, agitación.
1: Sí, agitación y negociación. Esto ya es. Hemos
0: esto ya es lo último.
1: La estructura del último día que era.
0: Vale.
1: Problema, agitación, solución, que es negociación.
0: Ahora, Paco Martínez, compañero, ya no eres un fondo buitre. Ahora eres un acampado. Una de las personas que están acampadas en cualquiera de las ciudades de nuestro país. No solamente están en Sol, también están en Cataluña, en Barcelona, en la Plaza. La Plaza Cataluña creo que estaba, en la Plaza de España. En Las Setas, en Sevilla, también están. En la Glorieta de Murcia, en Valencia. Una de las personas que está de acampada. Elígela la que quieras tener. Y ahora, atención...
2: Ay, es que eso no me lo habían dicho nunca. Elige la edad que quieres tener.
0: Porque eres una persona de las que están acampadas.
1: Y el acento.
0: Y claro, tú, Nacho, eres un pequeño propietario, porque además estamos estos días hablando mucho de los pequeños propietarios, ¿no? Es un pequeño propietario que tiene pues un alojamiento, una vivienda de segunda residencia o una herencia y quieres alquilarla, pero lo que no quieres es perder capacidad de rentabilidad, ¿no? Mm. Es decir, tú necesitas, pues esos son unos ahorros, te han volcado tus ahorros y quieres, sabiendo cuál es el precio de mercado, no perder. Quieres alquilar y no perder, ¿vale? Claro, aquí tienes una persona que no tiene casa y que está demandando una vivienda, un alquiler. Tú estás dispuesto a alquilar, pero no quieres perder.
1: Sí.
0: Explícale a uno de los acampados o acampadas, perdón, de las personas que están haciendo una acción, una acción social para clamar por este derecho, de que tú también tienes tus derechos como propietario. Pongo un poco de sonido de acampada, ¿vale, Paco? Para ti. Paco está ahí. Paco, ¿cómo te encuentras en la acampada?
2: Mucho más relajado, ¿dónde va a parar? Sí, es que lo del buitre me ha...
0: No, pero Paco, que estamos ya en la acampada.
1: Claro.
2: Que sí, que ahora...
1: Ponme un zumo.
0: Ahora, ¿estás bien? ¿Te encuentras bien?
2: Bueno, estoy preocupado porque la situación me tiene bastante...

0: acojonado.
1: Reivindica, Paco, es tu momento.
2: Claro, pero un momento.
0: No, yo no tengo que reivindicar nada. Si es que esto, si es que esto cae por su propio peso.
1: Reivindica que no reivindica.
0: No, claro, es que esto, vamos a ver, las cosas son como son. Y aquí hay gente que lo que quiere es sacarnos el sign y yo lo que tengo que hacer es llegar a final de mes como pueda.
1: Y hay que lucharlo.
0: Y tengo lo que tengo, no tengo más.
1: Claro.
2: Pero quieres casa, ¿no? Ahora mismo estás en la campada.
0: No, si yo ya tengo casa.
2: Pero Paco, estás en la campada.
0: Yo lo que no quiero es que me echen de mi casa.
2: Pero Paco, ¿qué? Ah, bueno. Bien. Claro.
0: Claro.
1: Quiere lucharlo.
2: Propietario.
1: Soy un propietario.
2: No quieres
1: perder rentabilidad.
2: Perder rentabilidad. Pero además tampoco te lo puedes permitir.
1: Claro.
2: Sigue en tu tienda, por favor. No te vayas. Venga.
1: Ahora sí eres Paco.
0: Sí, ya. Ahora sí.
1: Claro.
2: ¿Quieres llamar Paco?
0: Sí, me vale.
1: Joven Paco de 22 años. Bien, joven Paco. Suena joven Paco, pero bueno, vamos al punto. Paco, perder tu casa está a dos discusiones con un inquilino, pero no conmigo, que yo intento ser profundamente comprensivo porque quiero que nos ayudemos. Pero un inquilino, tal y en la situación en la que está, pero de verdad que no es culpa de una persona que está acampando y que está reivindicando, tampoco es culpa de la situación que se da, ¿no? Es los inquilinos, por ver las noticias, por todas las mentiras que nos dicen de la ocupación, por todas las mentiras que se cuentan desde la televisión para agitarnos y asustarnos, estamos dispuestos a que con dos discusiones tengamos miedo e intentemos echar a los inquilinos. Entonces, estás a dos discusiones de echar y de que te echen. Pero porque hay que entender que cuando yo tengo una vivienda en alquiler, yo tengo un riesgo. Pero que no es un riesgo muy grande tampoco, yo esto lo entiendo, pero sí que pago una hipoteca, tengo unos gastos asociados y se me da la situación de que yo este dinero no lo utilizo yo luego para irme de copas, no lo utilizo yo para irme de cena y decir lo guapo que soy y el dinero que tengo. No, tengo una casa y con esto lo que hago es complementar mi sueldo y poder llegar a fin de mes y poder pagarle las actividades extraescolares a mis chiquillos y poder tener la tranquilidad pues, que quiero. Y sí que es verdad que en la situación en la que estamos, lo más rentable para mí y lo que menos dolor de cabeza, porque ya no hablamos solo de dinero, sino dolor de cabeza, sería venderlo. Porque si yo lo vendo, pues mira, con eso ya me estoy quitando. Pero sí que es verdad que entiendo que en la situación en la que estamos es completamente una burrada el venderlo, porque seguramente lo va a comprar un fondo buitre, como vosotros estáis diciendo, porque son los que de verdad tienen la capacidad ahora de invertir y los que pueden coger esos riesgos y que luego te echan de casa sin ningún tipo de problema. Entonces, ¿qué te parece si lo que hacemos es buscar un acuerdo equilibrado que nos dé algo valioso a los dos? Que por una parte tú tengas estabilidad y sobre todo previsibilidad en los costes. Yo no te voy a subir un dinero que no tengas. Todo va a ir con arreglo al IPC. Lo vamos a hacer. Vamos a ver cuál es el precio medio que tiene la vivienda en el sitio y no te voy a cobrar ni un euro más de lo que vale el metro cuadrado. Lo vamos a hacer tal y como se está haciendo. Porque así es como a mí me ponen los bancos con el interés. Y si no, es que yo no puedo llegar a fin de mes. Porque igual que tú pagas un alquiler, yo pago una hipoteca y yo pago una realidad. Y es que la vida está cara. Yo cuando voy a comprar fruta, pues también está cara. Entonces, no quiero ponerte una mano en el cuello y el agobiarte. Simplemente el precio de mercado, las subidas de IPC completamente naturales, que es lo que yo voy perdiendo de poder adquisitivo también, y así tú tienes una previsibilidad, sabes que no te voy a subir el alquiler, sabes que todo esto va a ser estable y que va a ser un hogar en el que tú puedes estar mucho tiempo. Entonces, ¿qué te parece si quedamos mínimamente? Tú quédate en la acampada porque es una labor social muy importante la que estás haciendo. En cuanto esto termine, nos sentamos, firmamos el nuevo contrato con arreglo al precio del metro cuadrado que hay y con eso ya pues puedes seguir en la casa y podemos seguir pues yo llevando a los chiquillos a las actividades extraescolares que están y vosotros viviendo aquí, que además tenemos muy buena relación. Y si se os rompe la lavadora o cualquier cosa, obviamente lo que tenéis que hacer es decírmelo, porque de eso me ocupo yo.
2: Stop. ¿Qué argumento has utilizado? ¿Qué lógica has argumentado?
1: Aquí lo primero...
2: Perdón, Paco.
1: Hay que entender que nos tenemos que meter en su cabeza. Yo, lo primero que hago con la atención es algo que le llame la atención. Estás a dos discusiones con tu casero de perder tu hogar, de perder tu vivienda. ¿Qué eso qué hace? Lo primero le enfada, porque es una persona que ya tiene un mensaje muy grande de ¡qué malo es el casero! ¡Es que va a destruirme la vida! Es que... Bueno, pero yo ahí lo que hago es te llamo la atención y con esa atención voy bajándolo a tierra para que nos veamos de la misma manera. El interés, con el interés yo lo que estoy haciendo es, o sea, con, hago el titular, ¿vale? El titular es, puedes perder tu casa con dos discusiones con tu casero. Y yo te explico eso. Luego te cuento cuál es mi interés y también cuál es tu interés. Tu interés es quedarte en casa y también te cuento cuál es mi interés. Porque aquí no deja de ser una negociación. Y en la negociación los dos tenemos que salir ganando. Y tú tienes que salir con la sensación de que yo también soy una persona como tú. Entonces, en interés yo cuento los dos intereses. ¿Cuál es el deseo que estoy diciendo?

0: ahí ya sí que me voy directamente a su deseo. Tener una previsión de costes, tener un hogar durante un tiempo muy largo, que puedan estar pues completamente a gusto en una vivienda, mientras yo también intento todo el rato rebajar, porque aquí hay que entender que no estamos en una conversación horizontal. Esa persona piensa que es vertical, y de hecho también es un poco vertical, que es la realidad, ¿no? En la vivienda es mía, yo puedo hacer, entre comillas, dentro de lo que cabe, lo que quiera. Entonces, que esa persona, yo voy bajando esa verticalidad algo más horizontal, en vez de que me vea una persona por encima, que me vea un igual, contando la situación en la que estoy, y ya el plan de acción, que es directamente lo que he dicho de vamos a sentarnos la semana que viene cuando esto acabe, diciéndote y dorándote la píldora un poco, diciendo lo importante que es que estés aquí en esta acampada y tomar acción. Todo el rato, cuando estás en una situación en la que la otra persona te tiene un poco de tirria, siempre tienes que potenciarla, dorarle la píldora y alimentar su ego, porque las personas somos egoístas por naturaleza. Y si tú ves que yo te estoy diciendo lo guapo que eres, con Paco es fácil porque es guapo de verdad, pero si yo le digo, es que ahora tiene que responderme, si yo digo lo guapo que es, entendeme con guapo, puede ser absolutamente todo, hago que esa persona pues sea más empática y le cueste mucho más atacarnos.
1: Con algunas personas va a costar trabajo.
0: Sí, sí, pero bueno,
1: claro. La belleza también es relativa.
0: Efectivamente, con Paco no.
1: Paco no es relativa, es absoluta. No,
0: es absoluta.
1: Paco. Acampada, estás en la acampada. Sí, un poquito de sonido de acampada.
2: Acampada, acampada, venga, ahí estamos. Mira, el argumento que me ha puesto sobre la mesa es que se cae por su propio peso. Porque, claro, tú quieres la perra del alquiler para llevar a los críos a las actividades extraescolares. Yo no puedo pagar más de lo que pago porque no como a partir del día 20. Así que no hay una posibilidad real de que yo pague más dinero por el alquiler de mi casa, que por otra parte es una casa que tú no tienes precisamente muy bien cuidada, porque yo he tenido que pintar las paredes del salón, porque cuando hubo humedades no me hiciste caso, porque cuando se me rompió el grifo, acuérdate que tuve que llamarte 10 o 12 veces hasta que conseguí que tú pagaras al fontanero, porque eso es una cosa tuya. Bueno, pues ese dinero que yo estoy pagando, si me subes el precio, yo no llego a final de mes. Y dices que es que a ti la hipoteca te sube el IPC. Vamos a ver, la hipoteca no sube en el IPC. Tú quieres subir porque a ti el precio de las cosas y tal te han subido el IPC. Y ahora cuando vas al Corte Inglés a comprar, que por cierto podías ir al Mercadona, que está más barato, tú cuando vas al Corte Inglés te gastas más perras que antes. ¿Sabes lo que me ha pasado a mí? Que el contrato que tenía me lo han convertido en un contrato de media jornada para no llegar ni siquiera al salario mínimo. Y sigo trabajando las mismas horas, la otra parte me la pagan en negro cuando les da la gana y como quieren, y el resto del tiempo yo estoy aquí hecho un pobre esclavo. Paco, no me fastidie con el IPC y con las clases de inglés de los nenes.
0: Tienes razón, que tienes completa razón.
1: Te la ha puesto difícil, ¿eh? No, es que no está acampado por cualquier modo.
0: Vamos, claro. Paco, tienes razón, claro. Y aquí hay que poner todo sobre la mesa. Y lo primero es pedirte disculpas porque sí, te he fallado. Te he fallado, no he estado, la casa no está en el estado en el que debería estar, y eso es lo primero que tenemos que mejorar. Eso es lo, y lo vamos a hacer. Entonces, quiero que por favor me hagas una lista de todo lo que deberíamos arreglar y que se tiene que mejorar. Me acuerdo que efectivamente pintaste tú la casa. Recuerdo que te pagué la pintura y que pagué pues todos los gastos porque también me lo pediste. Pero, ¿qué te parece si lo que hacemos es el mes que viene bajamos un porcentaje del alquiler, porque tú también lo trabajaste y lo estuviste haciendo, y me haces esa lista para que yo pueda mejorar la vivienda y que efectivamente tenga el valor de lo que estás pagando? Porque tú te mereces estar en una casa que merezca la pena. Y luego, por otra parte, eso es lo primero. O sea, tú tranquilo, porque la casa en la que estás viviendo tiene que ser una casa de calidad, y yo entiendo que eso en parte es culpa mía y que tengo que mejorarlo y que tiene mi compromiso de que se va a mejorar. No va a volver a pasar lo del fontanero, porque te voy a poner capacidad para que tú llames al fontanero. Y el trabajo. Si te están pagando en negro, yo te ayudo con la inspección de trabajo. Y dame tu currículum y yo te ayudo a moverlo. Porque aquí la cuestión es que tú vivas eres un buen inquilino, que vivas en buenas condiciones y que estemos aquí los dos para ayudarnos.
1: Qué casero, ¿no?
0: Sí,
1: qué
0: pero paga.
2: De
0: casero.
2: Ay, de la madre Calcuta.
0: Págame. Pero págame. Te voy a subir al alquiler.
1: Nos quedan 2 minutos. Sí. Tú vas a seguir subiendo el alquiler, ¿verdad?
0: Vamos, pero como un cochino. Vamos, pero qué majo soy.
1: ¿Te ha convencido?
2: ¿Pero cómo me va a convencer? Hombre, Paco, ¿pero es que me va a encontrar un trabajo? ¿Tú te crees que este tío me va a encontrar un trabajo?
1: Pero mira, ¿qué es esta?
2: Este que se dedica por las tardes a pasear a los zagales para llevarlo a inglés, a karate.
1: Pero no está convencido.
2: Y a ballet.
0: Que en karate se conoce a mucha gente, Paco. Que yo conozco. ¿Tú de qué trabajabas?
2: No, si es que mi jefe es tu primo.
0: Claro, por eso, pues la
2: claro,
0: aprieto.
2: Si es que el tío que me ha mandado a
1: es
2: media
1: difícil,
2: jornada.
1: Yo sabía que iba a ser muy complicado.
0: Paco, me voy, que pero esta gente va a pegarme. Que los de

0: Si no, te pego yo antes.
1: Gracias, Paco. Fondo Buitre, y en este caso también un inquilino afectado por un posible desahucio. Gracias, Nacho Fenollar, porque has dibujado argumentos muy complicados, además de parte, ¿no? Y de una parte muy radical, ¿no? En las dos ocasiones. Y nos has dado una clave. La clave, Aida.
2: Sí.
1: Atención.
2: Interés. Deseo y acción.
1: Casi para todo. La semana que viene más.
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0: 6:39 de la tarde, sigue tarde abierta y hombres miércoles suena la sintonía del duelo. Román García, buenas tardes.
1: Buenas tardes.
0: Casi que no le ha llegado tiempo así, se ha sentado, ha saludado a Nacho Fenollar con sus argumentos para la vida cotidiana. Luego a nuestro compañero Paco Martínez, que le tenemos aquí un poco de pantalla, a ver si es capaz de asumir sus argumentos.
1: El versátil, Paco.
0: Sí, hombre, son argumentos de Nacho y hoy le ha tocado ser un fondo buitre y un inquilino acampado a punto de... del desahucio para convencernos. Vamos nosotros a lo nuestro, que en este caso es escuchar la música de otra forma, con especialistas que sois músicos y vuestras propuestas musicales. Saludamos a Fran Ropero. Buenas tardes, Fran Ropero.
2: Muy buenas tardes a todos.
0: ¿Cómo
2: están ustedes?
0: Estás? Pues estamos deseando de escucharte, deseando de escucharte y que nos contéis. A Haas le tenemos que excusar porque tenía hoy reunión. Bueno, es un padre que concilia. Desde aquí le mandamos un beso muy grande y nos ha dejado también su propuesta. Así que empezamos con vosotros. Antes de vuestras propuestas musicales, ¿alguna novedad musical que queréis resaltar de la semana con relación a vosotros mismos u a otras recomendaciones?
1: Pues yo. Tú.
0: Venga, tú.
1: Tú, Fran, venga.
0: Dispara.
2: No, yo estoy de baja. Yo iba a decir que yo estoy de baja.
0: Vale. ¿Qué te ha pasado?
2: Yo creo que no lo he contado. En verano me tuvieron que ingresar. Estuve ingresado este verano 17, 18 días en el hospital porque me dio un dolor de cabeza muy fuerte y se me cerró el ojo derecho y resulta de que se me habían paralizado unos músculos porque tengo una enfermedad rara que se llama Tolosa-Haum, que tiene cura, pero te llevo un tratamiento ya unos meses. Así que estoy de baja. Yo los conciertos de momento los veo desde Burladero, como en la Plaza de Toros.
0: Bueno, ¿Estás mejor, Ropero?
2: Sí, estoy muy bien.
0: Sí, vale, eso
2: es estoy muy importante. Bien, controladísimo todo.
1: Bueno, bien,
2: así
1: bien,
2: que
1: bien.
2: No tengo ninguna novedad. Yo iba a decir que Román toca, lo he visto por ahí.
1: Ah, eso sí, eso.
0: Román.
1: ¿Dónde toco?
0: Me encanta Román y su agenda. ¿Dónde toca Román?
1: Pues este domingo hacemos un homenaje a Jaume Albarracín en la Sala Mamba. Y yo no sé, o sea, de memoria no me sé la lista, pero vamos, somos un montón. No sé, pero vamos a estar ahí toda la tarde. Vamos los marañones, estarán también en

0: grupo entre algunos amigos, han hecho algún grupo para tocar canciones de Farmacia, y gente que estuvo tocando con él. No tengo la lista, sí, la estaba buscando antes y no tengo el cartel a mano. Pero bueno,
1: yo ahora un homenaje muy
0: bien. Y nada, muy bien, hacemos ahí, pues eso, cada grupo saldrá a tocar un par de canciones.
1: ¿Qué vais a tocar vosotros? ¿Sabes? ¿Lo podemos decir?
0: No, todavía no lo hemos decidido, no tocaremos un par de canciones nuestras, porque ya hay gente que se va a encargar de hacer versiones de Farmacia bien hechas y bueno. Y nada, pues ahí estaremos.
1: ¿La Salamán va a qué hora?
0: Me parece que empieza a las 7. Es que no tengo... Estaba buscando el cartel, pero...
1: A las 6.
2: La apertura de puertas a las 7 de la tarde, consulta a las 7, al Dual, al Enloque, a Betaverle, a Amigos de Jan, Carlos Budú, Seri, los Marañones, los Ensayos, Barry Brava, Sean Frutos más, con Jorge Guiraba la guitarra.
1: Hay los Bulos Falos también, ¿no?
2: Los Falos,
1: Barry Brava, bueno, es que son muchísimos.
0: Son un montón. Luego me imagino que habrá gente que se suba en algún momento.
1: Claro, claro.
0: A cantar alguna canción con alguien, no lo sé.
1: Sí, bueno, y luego ya también las improvisaciones.
0: Hombre, va a estar bastante organizado, porque además organizar a tanta gente. Yo que participo en algún concierto de estos, en la parte de organizar hace mucho tiempo, es complicado. Tienes que hacer mucho encaje de bolillos para que todo funcione y no se eternice y esté todo el mundo contento.
1: Pero mira, que intentando seguirlo casi en panorámica, ¿no? Reunir a tantos creadores y artistas murcianos, teneros juntos también, sí. Lo que evidentemente es un homenaje a él, ¿no? Pero claro, todo lo que va a salir de ahí, ¿no? De cuando habléis,
0: claro,
1: de cuando toquéis entre vosotros, ¿no? Toda esa suma.
0: Bueno, hay en estas ocasiones siempre hay... Todo el mundo hace para que haya buen rollo, y algunas cosas de esas que si hay, como todo, como esto es muy pequeño, al final la relación entre nosotros todo queda como atrás para disfrutar del momento. Así que no.
1: Qué bonito, Pues lo vais a disfrutar mucho.
0: Pues sí,
1: seguro.
0: Sí, sí, vamos a echar un buen rato.
1: Se pueden comprar todavía la entrada, que lo estoy viendo por aquí.
0: Eso va todo a beneficio de la familia, de la hija

0: No tocando de mentira, no, que también se da.
1: En el playback musical, sí.
2: También. Hay mucho figurante, ya lo sabemos.
0: Sí.
1: No voy a preguntar nombres.
2: No.
1: Vamos con los...
0: Dejémoslo en el misterio.
1: Con el club de los disfrutones.

0: Bienvenidos al club. ¿Qué nos dices, Román?
1: Porque pues aquí sí que son muy disfrutones, sí, desde sí. Luego.
0: ¿Te suena rock, a rock andaluz funky?
1: ¿Qué? Pues puede ser, sí. Suena así como, hombre, la voz va a ser flamenca, sí. Funky o...
0: Pero un punto...
1: Sí, tiene mucha mezcla. Hay muchas...
0: Sí, ¿no?
1: Muchas cosas en la hotelera.
0: Claro, es que es un club de disfrutores.
1: Claro,
0: tiene
1: que claro. Haber... Yo lo que pasa es que estaba buscando jabato, por el jabato.
0: Ah.
1: Y es jabato, sí, con V. Porque el jabato, sí, el de los hoteleros era jabato con B, y estos son, este es jabato con V, ¿no?
2: Sí, con V.
1: Mm. Pues...
2: Sí.
1: Y lo, sí, disfrutamos, claro, muy bien.
0: Ahí lo apuntamos para, no sé, para nuestras fiestas.
1: Sí, sí. Bien, bien.
2: Claro,
0: y
1: sí.
0: Has, el compañero, pues no podía estar aquí. Está en una reunión.
2: No podía.
0: En su derecho a la conciliación, y además nos encanta también que nos lo diga y lo decimos.
1: Eso es.
0: Porque, bueno, pues porque tenemos que predicar también con ese ejemplo y procurarla. Pero nos ha dejado este mensaje en una botella.
3: Hola a todos, muy buenas tardes. Mi propuesta para hoy es Puño Dragón, que acaba de sacar un disco que se llama, acaba de publicar un disco que se llama A Palos, y tiene un montón de temazos, y entre ellos el que he traído hoy, que se llama Mañana Soy, y que es un tema así que cuenta una historia un poco loca. Y a mí me recuerda mucho a mi amigo Rafa Pons en su manera de contar sus historias de noches locas, como Rafita Perestroika y similares. Y bueno, y es un la verdad es que a mí me está llamando la atención los grupos que están saliendo de Asturias últimamente, como Drugos y ellos, que son dos bandas que yo estoy escuchando mucho últimamente, y que bueno, pues me hacen mirar ahí al norte para ver qué es lo que se viene, que seguro que vienen más cosas interesantes. Y nada, esta es mi propuesta para hoy. Puño Dragón, Mañana Soy. Un abrazo, chao.

0: Mañana es hoy. Sí. El after fun before.
1: Eso es.
0: Esto pasa, ¿eh?
1: Esto pasa.
0: Esto pasa, Roberto.
1: Esas canciones realistas.
0: Canción realista, según Román y según Ropero.
2: Pasa. Pasa. Bueno.
0: Sí.
1: Y luego se te junta el desayuno con el aperitivo y pasó mañana, ya
0: es
1: hoy.
0: Es el nudo del tiempo que a veces sucede, ¿no? Que se juntan. Sí.
2: El tardeo este loco que al final son las 9 de la noche, está en tu casa con un paracetamol, no sé, una cosa rara.
1: Es tardeo que se convierte en pronteo.
2: Claro.
0: Me encanta ese término que ha utilizado Román. Los tardeos que se convierten en pronteos. A ver si nos traéis canciones de pronteo. Bueno. Ah, esas horas me dice, bueno, ya a esas horas no hay quien escuche nada, ¿eh? Esto es un reto, ¿eh? Canciones de pronteo. Gracias, bueno, Román, no, gracias, no, Ropero, y gracias, Has. Hasta la semana que viene. Sigue la información, no, no, no. Boletín con Maribel Peregrín.

0: las 7 de la tarde.
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0: Saludos, buenas tardes. El primer móvil llega a una edad media de 11 años. Cuando los niños están en quinto o sexto de primaria, el acceso a contenido inadecuado llega tan solo 6 meses después. Es lo que se desprende del informe de Infancia, Adolescencia y Bienestar Digital de UNICEF, que expone que un 7% de los adolescentes de la región de Murcia reconoce haber recibido una propuesta sexual por parte de un adulto. El estudio refleja que los adolescentes murcianos prefieren hablar con desconocidos, llegando a verse con ellos en un 17% de las ocasiones. El 10% de los niños y adolescentes de la región reconoce haber sufrido presiones para enviar fotos de carácter erótico y un 7% admite haber recibido una propuesta sexual por parte de una persona adulta. Nacho Guadís, de UNICEF, reconoce que se trata de un problema transversal.
2: Sus datos de malestar emocional son significativamente peores y ahí sí que encontramos que cerca de un 14-15% de ellos podrían estar en ansiedad, somatización, depresión, incluso las tasas de riesgo suicida alto están en torno al 7,5%, ¿no? Y esto sí que es preocupante.
0: El Ayuntamiento de Murcia abre un proceso de participación ciudadana para diseñar el proyecto Espacio Estación. La iniciativa pretende liberar 15.000 metros cuadrados de suelo público en los barrios de San Andrés, San Antón y San Antolín, una vez se traslade la terminal de autobuses a la nueva estación intermodal del Carmen. Se busca resolver así la limitación urbanística que ha afectado durante décadas a la zona oeste de la ciudad. Entre las soluciones planteadas está la transformación de los espacios urbanos, como la plaza situada sobre el aparcamiento subterráneo, en entornos más acogedores, dotados de vegetación, zonas verdes y áreas de sombra, o la renovación también del mercado de San Andrés. Rebeca Pérez, alcaldesa de Murcia.
3: Es importantísimo porque hablamos de 15.000 metros cuadrados de suelo libre, es suelo público, un suelo liberado, suelo sin cargas, que está en el corazón de estos tres barrios y que por lo tanto nos permite poder afrontar una transformación profunda de todos estos espacios.
0: Seguimos conociendo detalles de las medidas de vivienda que contienen los dos reales decretos aprobados por el Consejo de Ministros. El decreto que contempla los alquileres indefinidos obligará al propietario a indemnizar al inquilino con 12 mensualidades si rompe el contrato. En la casuística de la suspensión de desahucios a personas

0: zonas vulnerables. La normativa dice que se podrá indemnizar a los propietarios de las viviendas afectadas siempre y cuando esos propietarios no sean fondos buitre. Será la administración pública, sin especificar si la estatal, la autonómica o la municipal, la que deba asumir las rentas no percibidas y los gastos de suministros de los arrendadores. Recordamos que la suspensión de los desahucios está vigente hasta diciembre de 2030. El sindicato de inquilinas, entre tanto, convoca caceroladas mañana jueves para que los partidos apoyen los decretos de vivienda que el viernes pasan por el examen del Congreso. Para el sábado anuncian manifestaciones por toda España y avisan de una huelga general para ir incluso mucho más allá. Mientras, los acampados en Sol no tienen intención de moverse, al menos hasta dentro de unos días.
1: Tengo compañeros que tienen que compartir piso con 5 personas y, claro, yo solo vengo a estudiar, pero hay gente que necesita vivir y no puede.
2: Hemos podido conseguir tiendas para mis compañeros y para mí, entonces yo ya tengo pensado quedarme hasta que esto termine.
3: Yo vivo en Collado Villalba porque no me alcanza para pagar un apartamento en Madrid. Viajo todos los días casi 3 horas para poder llegar acá y ni siquiera soy de los que peor la tienen, ¿no?
0: Las acampadas a favor del derecho a la vivienda iniciadas el pasado sábado en la Puerta del Sol de Madrid no solo continúan en este emplazamiento, sino que se han extendido a otras ciudades españolas como Barcelona y Las Palmas de Gran Canaria, en las que se ha votado mantener las movilizaciones. En la ciudad canaria, los jóvenes apelan al Ejecutivo Autonómico para que actúe según sus competencias.
4: Exigimos al Gobierno de Canarias que deje de echar balones fuera y aplique de una vez la ley de vivienda aprobada hace más de 3 años. Ya no hay excusa.
0: Un juez de Benidorm ha decretado esta tarde el ingreso en prisión provisional comunicada y sin fianza para el hombre detenido en la localidad por matar presuntamente a su pareja en su domicilio. El varón está investigado por un delito de homicidio o asesinato. El magistrado también ha tomado declaración a los otros 2 detenidos en relación con estos hechos, quienes han quedado en libertad provisional, aunque siguen investigados en la causa por un delito de encubrimiento. Una decena de municipios de la provincia de Valencia ha suspendido las clases para mañana jueves ante los episodios de lluvias fuertes y tormentas previstos, con alerta naranja por peligro importante de precipitaciones, sobre todo durante la tarde de mañana. Se espera que se sumen más municipios según vayan celebrando las reuniones del CECOPAL, el Centro de Coordinación Operativa Municipal, según ha indicado la Consellería de Educación. Aquí en la región de Murcia, hasta las 11 de la noche se ha activado el aviso amarillo en el altiplano por parte de la Agencia Estatal de Meteorología por tormentas con posibilidad de chubascos fuertes. Mañana jueves ese aviso amarillo se mantiene en la zona de Jumilla y Yecla y se hace extensivo a las comarcas del noroeste y la Vega del Segura desde mediodía, también por acumulados que pueden alcanzar los 15 litros por metro cuadrado. Es todo, aquí lo dejamos. 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

0: 7:07, seguimos en la segunda hora de Tarde Abierta. Nuestra actualidad, todo el mundo que nos, bueno, en forma de titular que nos rodea, tiene un espacio especial aquí, en La Hora Pájara, porque se transforma pues en otra vertiente, la de ellas, la de nuestras queridas cómicas. Carmen Bercas, Carmencica, que a ella le gusta que la llame así, y Nadia Guillamón.
1: Bienvenidos a La Hora Pájara, un ratico para darle al pico, con Carmencita Murcianica y Nadia Guillamón. Carmen y Nadia hacen una perfecta balanza equilibrada.

0: Librada. Cuando Carmen tiene 4 puntos, Nadia no tiene ninguno. Cuando Nadia tiene 4, Carmen no tiene ninguno. Comparten partida, pero cada una juega con sus pelotas.
1: Están aquí las dos, seguro que las suben un poco porque estaban chasqueando los dedos, los chasquillos siguiendo el Don't Worry Be Happy.
2: Don't worry.
1: Buenas tardes, Carmencica y Nadia.
3: Buenas tardes,
2: buenas tardes.
1: ¿Cómo están?
3: Bien, muy bien. Carmen está gozando. Está en toda su salsa.
2: Feliz.
3: Porque le he dicho varias veces, tienes razón, que es una frase que a ella le gusta. Mira que le mandaba un par de audios ya diciéndole, tienes razón. Pero chica, le gusta escucharlo repetido. Y quiero aprovechar que estamos... ¿Te vale así que lo diga aquí en antena?
2: Por favor.
3: Muy bien. ¿Se llama así? ¿Se dice así en antena?
1: En la antena.
3: Estamos en antena.
1: Claro, en directo, en antena, en el aire. En el aire me gusta mucho.
2: En el aire.
1: Estamos en el aire. Esto es
2: en el aire.
3: Aprovecho, Carmen, para decirte aquí públicamente y en antena.
1: Carmen, mientras pone bien la silla.
2: Mientras... Sí, ya estoy, venga, ya.
3: Disfruta este momento.
2: Es lo que te iba a decir, déjame que me lo goce. Venga.
3: Que tiene razón.
2: Y de un tirón.
3: De un tirón lo he dicho. Wow.
2: Me encanta.
3: No, porque es verdad que yo tengo, porque le lo digo mucho esto, que parezco perfecta y que no tengo defectos y eso, y tengo algunas cositas que es verdad que me las estoy trabajando. Entonces me he dado cuenta, hablando con mi psicólogo, que se ha quedado el pobre hoy con una cara, me he dado cuenta hablando con mi psicólogo y con más gente, que es verdad que no tengo siempre razón, que algunas veces puede parecerlo porque soy una persona que habla de una forma muy convencida, pero no. Entonces... me han empezado a salir como cosas que para los que no vayan a terapia los invito, porque al final todos tenemos la dieta, todos tenemos ese...
1: Estabas dando la razón, pero ahora sí hay un poquito de control sobre ella, sí. También.
2: Es que tienes doc, no se puede hacer nada a su lado, se desconcentra enseguida, pues chica, para ser cómica y subirte al estándar, mal.
3: No, o tú que
2: tienes
3: no paras.
2: Que centrarte, yo te estoy entrenando para esos momentos difíciles de la vida en los que te subes al escenario y hay un niño borculero en primera fila.
1: Mira, por favor.
2: Pi.
1: Lo teníamos preparado. pero esto no es el pi que yo había preparado.
2: Este mola.
1: Ah. Es que he buscado uno muy clásico, gracias por esto. ¿Eh?
3: No,
1: yo, tengo que decir que es el Día Internacional de la Blasfemia.
3: Sí.
1: No sé en qué... ¿Os gusta este?
2: Me gusta más el otro.
1: Ya, esta es una trompetilla.
2: A ver, vamos a probar. Eres un...
1: Es una corneta.
2: Dale,
1: nos gusta más el que ha preparado Ángel. No sé en qué momento de la historia se llega a tener el Día Internacional de la Blasfemia, pero es hoy.
2: A mí me ha parecido, cuando me lo has dicho, es el Día Internacional de la Blasfemia. Vamos, digo, pues si ya nada más que ser el Día Internacional de la Blasfemia es una blasfemia. ¿No? Me parece una blasfemia que haya. Claro, pero dale una vuelta, ¿sí o no? Me parece una blasfemia que el Día Internacional. Que
3: a ver, yo vivo en Zarandona y ahí es el Día de la Blasfemia todos los días. O sea, o eso espero, porque si no, madre mía, van a morir todos.
1: Si vais a blasfemar, por favor, hacedlo despacito para que pongamos el
2: pulgar. Levantamos el pulgar.
3: Tú imagínate que yo vivo. Tú imagínate que yo viviendo donde vivo.
1: Sí.
3: Que para mí es todos los días eso de decir méteme un pi.
1: Pero es que no has blasfemado.
2: Verás, tú lo
3: pero
2: tacita,
3: es que no lo quería decir. No, hombre, que yo lo invito a que
2: blasfemen.
3: A que blasfemen. No, sí, le faltaba invitación, si no paran. Si algunas veces que se te pega de ahí. Pero bueno, que no pasa nada, que yo ahora lo que estoy diciendo, que cuéntanos. Justamente iba por ahí, es que yo. Sí. No, porque a veces me cuesta decirlo, pero dame un tiempo que te lo... Dame un burro. Quiero a todo el mundo por igual. Sí. Céntrate, por ejemplo, la gente que blasfema, pues yo también los quiero. O sea, cada uno en su casa. Quiero decir con esto que no vaya aquí ahora en plan, me quieres, abrázame. Vamos a cambiar el te quiero por te respeto, ¿vale? Podemos decirlo así. Pero bueno, pues ya está, que ya lo he dicho públicamente, que yo no tengo razón siempre, que he hecho cosas que la he liado. Y entonces, claro, he tirado para atrás y digo, madre mía, es que llevo unas cuantas, pero como tengo un profesional asistiéndome, que esto sobre todo va a venir bien a los demás más que a mí, porque yo lo estoy notando un poco así en lo que es para mí, en mi día a día, porque, bueno, eso, ya está, habla tú, Carmen, porque yo creo que ya está bien, yo creo que ya
2: vamos
3: te he dicho...
2: Vamos a ver, no quería hablar de...
3: Y ya lo he dicho, ¿te parece bien, Lucía?
1: Me parece, lo que pasa es que ando un poco perdida, no pasa nada, yo a veces me...

0: me pierdo bastante. Le has dado la razón a Carmen en público.
1: Bueno, perdón.
0: Esto es bueno para ti, es bueno para Carmen, es bueno para la gente.
2: ¿Y que va a empezar a qué?
1: No.
2: Tienes que decirlo.
1: Ah, espera un momento. No, va muy rápida. Voy a empezar... No, me han mal liado. Quiero aprovechar también para decir que todas mis amigas, durante mucho tiempo, sobre todo desde que las conozco a todas, cada una en su tiempo, todas han tenido razón en muchas cosas. Quiero decir que
0: yo lo he aprendido... solo Carmen.
1: No.
0: Le estás dando la razón a más gente hoy aquí.
2: No, hay que reconocerlo,
1: O sea, porque es que yo soy muy cabezota. Y entonces, por ejemplo, tengo una amiga, Lucy, y entonces mi amiga Lucy viene y me ayuda con algo.
2: Lucy, te queremos.
1: Me dice, ay, no hagas eso así, porque ella es brasileña, pero lleva 20 años aquí, y entonces habla murciano, mexicano, tal. Y entonces me dice, ay, no hagas eso así, porque así no, hazme caso, yo sé lo que te estoy diciendo. Y bueno, por favor, esto sé que... Y al final termina haciéndolo como ella. Entonces, bueno,
2: también. Y siempre sale mejor.
1: Siempre sale mejor.
0: Si quieres, además, puedo abrir el teléfono de aludidos.
2: Es una gran consejera.
0: Vale. Esto me lleva a la radio, en la radio clásica, la radio donde los micrófonos se convierten en un gran confesionario. Esto no lo inventa Rosalía en los conciertos. Esto ya lo hace la radio en los años 50.
2: Rosalía hace con...
0: Aprovechar para que la gente exprese lo que siente, lo que le ha pasado, para contar alguna experiencia, incluso, pues como está haciendo ahora mismo Nadia, pues decir, oye, que sí, tenéis razón. Y además lo quiero hacer públicamente y ver que no pasa nada. Mira qué bien se siente uno.
1: Me parece buena idea.
0: Escúchame. ¿Te ha costado trabajo la razón, Nadia?
2: Joder.
0: ¿Te ha costado trabajo?
1: Me ha costado 70 euros.
2: El Leo, ¿qué piensas tú? Que te da la razón de cualquier manera.
1: Me ha costado 70 euros.
0: Pero aparte de esa cuestión económica y material, ¿te ha costado trabajo darle razón a ella y a tu otra amiga y hacerlo aquí público en la radio? Sí, yo
1: en realidad a ella no. No, porque es verdad que he dicho que ahora voy a darle menos vueltas a las cosas. Sí. Un poco sí, al principio, pero porque cuando yo le he negado a ella las razones, porque tampoco la tenía yo misma. Entonces, si yo no la veo y no la tengo, ¿cómo se la voy a decir a los demás? Uf. Es que creo que eso se puede entender.
0: Claro, bueno.
2: En verdad no.
0: En verdad no.
1: Por la cara, o sea, si yo no lo estoy viendo,
0: claro,
1: que estoy equivocada, ¿cómo te lo voy a reconocer? ¿Has visto que murciano, que equivocada?
0: Es que esto...
1: No te lo puedo reconocer.
2: Es que esto es un melón. ¿Sabes lo que pasa? Que cuando pasan cosas y no se conoce la historia...
0: Todo es muy abstracto, claro, para los que estamos escuchando.
2: Claro, es como la gente está volando la cabeza.
1: Te lo voy a decir, por ejemplo.
0: Pensando que pues algo gordísimo, algo más pequeño. No,
1: ya te lo digo yo, por ejemplo.
2: Algo de este tamaño.
0: Si no es demasiado íntimo, pues lo puedes compartir, y si no, nada.
1: Es que no me parece.
2: Ha sido un chiste,
1: es que he hecho para atrás con mi psicólogo hoy, ¿no? Y entonces resulta que los hombres con los que yo he estado... que lo he puesto verde, pero a más no poder, que no eran tan malos. Y fíjate, y me he dado cuenta...
0: El teléfono de aludido sigue abierto.
2: Sigue abierto.
0: Tanto para tus amigas como para...
1: Sí. Entonces han salido cosas que digo, ostras, espérate, que aquí...
2: Pero que parece que la cagó fui yo.
0: Pero hay que hacer Carmen.
2: ¡Ah, sí!
0: ¿Y Carmencica qué tiene que ver en todo esto?
2: Pues que Carmen Figa es la que le ha puesto el cartelico delante, una de tantas.
1: Esta me la voy a cobrar en algún momento.
2: No pasa nada. Y le dije, Nadia, cariño, mi vida, mi reina, esto que has hecho aquí es una gran cagada.
1: Ya te has pillado, ¿eh?
0: Sabía perfectamente nuestro control técnico.
2: ¿Y eso que te estoy dando la espalda?
0: No, pero por el tono ya veíamos que iba encaminada.
2: Con luces de neón.
1: Sí. Bueno, me lo he dicho varias veces porque, claro, imagínate.
2: Y ella, tucutú, que no. Que, pues sí. Al final, la cagada le
0: ¿Te
2: dijo.
0: Sientes bien después de
1: No, ahora mismo
0: razón?
1: Me siento, estoy nueva. Estoy,
2: con fiebre, pero nueva.
1: Estoy nueva.
0: Es decir, que si te sientes bien después de decir, oye, tenía razón.
1: Hombre, a ver, porque es que yo, o sea, que estoy conmigo, o sea, que a mí, por ejemplo, es que lo que piensen los demás o lo que digan los demás es que es una cosa que no me... Un poco sí, pero luego no tanto.
2: Después de esta ambigüedad, creo que podríamos aprovechar y decir a los oyentes que no es mala idea el darse cuenta cuando la están cagando...
1: Bueno,
2: se te escapó.
1: Menos mal que hoy es el día de la blasfemia, ¿eh? Porque ha venido sembrado.
2: A ver, cagar no es ninguna blasfemia, si no la gente moriría.
1: Ya. Bueno.
2: Entonces, ¿y dar la razón cuando la tienen?
1: Ya, no, pero si a mí me encantaría que todo el mundo tenga esta gran capacidad que tengo yo para hacerlo. Porque esto, perdóname, es una gran capacidad digna de aplauso que no estoy recibiendo. Porque no estoy. Pero esto algún día me
0: aplaudirán. Y te voy a hacer una pregunta, Nadia. Y también da a Carmen. ¿Te gusta que te den la razón?
2: Oh. Tengo que contestar.
1: Me ha preguntado a mí.
0: A las dos.
1: Sí, hombre, claro, cuando todo el mundo.
2: ¿A ti?
1: Que yo también he tenido razón.
0: ¿Te gusta que
1: veces.
0: Te den la razón?
1: Sí, sobre todo
0: cuando
1: mi hijo.
0: Das un argumento y te dicen, ay, pues es que tienes razón.
1: Con el que más lo disfruto es con mi hijo. Es con el que más difícil.

0: disfruto. Que cuando me dé tú la razón. Sí, me dice, mamá, ¿te acuerdas aquello que me dijiste de tal? Y digo, no, pero sí. Y me da la razón.
1: Y tu hijo te dice, pues tenía razón.
0: Sí, y me gusta. Me lo, o sea, ese me lo gozo mucho con Carmen también.
1: Claro.
0: Que a ti también le gusta.
1: Pues es una forma, hay que pensar que también es una forma de hacer felices a los demás. Darle la razón cuando la tienen, no atesorarla. Claro, la pregunta es, ¿por qué nos gusta atesorar la razón? Como si fuera algo solo nuestro. ¿Eh? ¿Qué nos hace especiales cuando?
2: Yo creo que el ego.
0: Pregúntale a
2: todos, tenemos un poquito de ego. Yo creo que es un poco el ego de decir,
0: pregúntale a Abascal. Ahí voy.
1: Se lo podría preguntar también.
0: Sí, claro, a ver si ahora no se va a equivocar este señor ahora, ¿no te imaginas?
1: No, yo no he dicho de equivocarse o no equivocarse. He dicho la sensación de tener la razón, que no tiene nada que ver con estar en la verdad, que eso es otra cuestión.
0: Bueno, me vale, es aplicable igualmente.
1: Es aplicable. Bueno, y una vez que hemos razonado, ¿queréis que repasemos alguna cuestión más?
0: No, ahora tú, ¿no? Aprovecha.
2: Venga.
0: Tú, ¿no?
2: Yo, ¿sí? Es que yo no tenía nada que decir al respecto, nada más que tengo razón y que me alegra de que me la dé. Y que cuidado, con el camino de baldosa amarilla.
0: ¿El baldosa amarilla? Eso no lo he entendido,
2: sí,
0: Carmen.
2: Bueno, no va, conecta al Bluetooth.
0: Ah, bueno, no sé. Pero vamos, que ahora mismo estoy muy bien. Estoy un poco pachuchilla porque es verdad que tengo, mi psicólogo también me ha dicho que tengo que ser realista con mi tiempo. Eso no lo estoy trabajando igual de bien porque no sé por qué me da por pensar que la hora dura tres y una es una. Uh-huh. Me pasa lo mismo con el dinero. Pero bueno, ahí voy. Y pero voy trabajando. Es que, por ejemplo, ¿tú haces terapia, Lucía?
1: No.
0: ¿No? Es que yo
1: no,
0: una cosa...
1: Porque ahora mismo creo que no necesito hacer terapia, pero...
2: Todo el mundo necesita hacer terapia.
0: Ahora ya está ahí ella otra vez. Ha venido arriba con lo de que le den la razón.
2: ¿Y tú haces terapia? Ah, yo sí.
0: Ah, bueno, pues ya está.
2: Yo hago terapia.
0: Bueno, Pompi.
1: No sabe, no contesta.
0: Claro.
1: ¿Y? Quiero decir... ¿Qué tiene que ver?
0: Perdona, es que como veo que se pone como se pone, a ver si ahora solo soy yo, pero bueno, en fin, no pasa nada, si yo la quiero igual. Que no, porque es una cosa que además, tú sabes que yo le he dicho durante muchísimos programas, que aunque yo lo cuente así y todo, yo recomiendo muchísimo la parte de terapia, es decir, que es agradable con el tiempo. También, es decir, o sea, que decir, esto no es, ir a terapia no es como entrar en una pastelería que dices tú, madre mía, me lo quiero comer esto, no te apetece nada. Y de hecho se abren unos melones bastante interesantes me pasa mucho que digo, ostras, pero ¿esto dónde estaba? O sea, es que yo utilizo mucho...
1: Es cuidar la salud mental, ¿eh?
0: Sí. Sin duda. Con mi psicólogo le digo mucho, se lo dije en la primera sesión, que yo quería, como decir, que la teoría un poco la tenía, pero le dije, siento como que tengo las cajas en un trastero
1: desordenada.
0: Y creo que ahora mismo están los platos de la cocina en la caja del salón, entonces quiero abrir las cajas, ves qué hay, y organizarlas, poner cada cosa en la caja que le corresponde y lo que no vaya a utilizar, que por la circunstancia que sea no pueda tirar, pues ponerlo en una parte de las estanterías del trastero donde no lo voy a estar bajando y subiendo cada dos por tres, lo más pesado, vamos. Y eso, pues la verdad que hoy me ha dicho que hemos ordenado otra caja. Y entonces le he preguntado, ¿cuántas nos quedan? Y me ha dicho, soy psicólogo, no matemático. Y ahí hemos seguido. Por eso es que yo aprovecho, puede ser el día de la blasfemia, pero yo todos los días, para mí, son los días de la salud mental. Porque es que fíjate que muchas cosas de las que pasan, que yo pienso, si lo mío, que a ver, no le voy a quitar importancia, pero porque al final cada uno, dentro de su verdad y de sus cosas, tiene su importancia y su reconocimiento y etcétera, etcétera. Pero yo lo pienso y digo, es que yo... No te voy a decir que serían los problemas del mundo entero, pero sí te diría que es bastante importante eso. O sea, que vayamos a la salud mental, a sanarnos.
1: ¿Vale? ¿Tú cómo lo estás diciendo?
2: Para estar tan bien como ella.
0: Sí. Bueno, es que yo no estoy bien. O sea, yo tengo días buenos y días malos, que es algo que también entiendes también en la terapia. Dos pasitos para adelante, tres pasitos para atrás, María. Sí.
1: Y afortunadamente cada vez más nos estamos cuidando. A ver si se me entiende bien esto que estoy diciendo, ¿no? Sin caer en quizá la mercantilización, los grandes productos, la...

0: La estética, que es bastante tirana, del tener que tener un cuerpo X y estar de una determinada manera, quitando eso de en medio, esta tendencia, bueno, pues a hacer un poquito de deporte, a estar sano, ¿no? A sentirnos claro. sanos. Si estamos haciéndolo con nuestro cuerpo, ¿por qué no también con nuestra salud mental, ¿no? ¿Cuántas veces hemos dicho aquí en esta radio, en nuestros programas, la necesidad que se integren psicólogos y psicólogas en los centros de salud, que sea una cuestión mucho más cercana, más comunitaria? Uh-huh. Bueno, pues igual que vamos a una revisión de nuestro cuerpo, pues es que nuestra mente forma parte de nuestro cuerpo, claro. No es algo separado, ¿no? La necesidad de saber cómo estamos, de hacernos terapia, eso hace una forma de hacer ejercicio, es verdad. Uh-huh. Muchas veces, pues, siempre lo achacamos al tiempo, ¿no? Y hay tiempo para cuidarnos.
1: Sí,
0: y la terapia tiene mucho que ver con nuestro sistema de cuidados. Y lo decía antes Carmen, ¿todo el mundo necesita hacer terapia? Pues sí, porque el que más y el que menos está en un momento determinado de la vida, ¿no?
2: De hecho, es que la cabeza, yo lo tengo súper comprobado, la cabeza, como no esté bien, da igual lo que tú quieras hacer con tu cuerpo, la cabeza manda.
0: Es que nuestra cabeza no está así. Y es que es muy rígido, porque ¿qué es la cabeza bien? Siempre
2: no,
0: bien.
2: No, la cabeza es que siempre bien es imposible tenerla. Es imposible, pero lo ¿no? que te quiero decir es, por ejemplo, cuando una persona claro. tiene un tema sí, que la sí. está machacando, que la tiene ahí secuestrada, la mitad, claro. que no te digo a ti, no, digo sí, en general.
1: Ya, ya lo sé, sí, que, te mira, no, es posible.
0: Hablando de una persona estado por aludida.
2: Es que, chica, es que esta mujer siempre no es de ti, no estamos hablando de ti.
0: O sí.
2: No. Pero cuando un tema te tiene la mente secuestrada y no puedes salir de ahí, estás enrocada, lo demás no te sale. Porque no te puedes centrar en las cosas que tienes que hacer. No puedes ni siquiera hacer deporte. Yo he estado mal y he querido hacer deporte o dieta y no he podido.
0: Mira que me gusta que seguís este tema hoy, porque venís siempre a ofrecernos a lo largo de la semana la sonrisa, ¿no? Uh-huh. Sois ese espacio donde mirar la vida de otra manera. Sí que tratamos muchos temas muy profundos, rigurosos, desde esa perspectiva. Y a veces pensamos que las personas que os dedicáis al humor, a lo bueno. cómico, pues estáis siempre felices y tenéis la mejor cara.
2: Pero si somos los que peor estamos.
0: Es muy interesante, lo digo por eso, porque, claro.
2: ¿De dónde te crees que sale la comedia, Lucía? Díselo. Dolor y verdad.
1: Dolor y verdad.
2: La comedia, tú cuando vayas a cualquier show así, que sea, es dolor y verdad.
0: Y además es como exigible, ¿no? Ay, que son cómicos, cómicas, humoristas, nos hacen la vida, ¿no? Es incluso... Sí.
1: Bueno, pues esa gente que exige...
0: Muy utilitario, ¿no?
1: Y esa gente que exige en un show, que terapia.
0: Sí. Será que tenía preparado ya el botón, ¿eh? De la blasfemia.
1: No, porque yo quiero a todo el mundo por igual.
0: No, pero incluso cuando os bajáis del escenario, ¿no? Que os ven por la calle... ¡Ay, no, qué gracia esto! Pero uno no tiene por qué estar siempre en ese papel y uno siempre gracioso, le da la vuelta, ¿no? Le des vueltas, pero...
2: ¿Cómo se llama? Es que tengo ahora mismo en la mente su cara, pero no me acuerdo. Y es un actor súper famoso que hizo lo de la abuela Dofay esta o lo de Flaver. ¿Te acuerdas tú de cómo se llama este hombre?
0: Ahora mismo no,
2: tía, sí, bueno, da igual.
0: ¿Robbie Williams?
2: Gracias, un premio para ti.
0: Nos lo ha chivado Robbie Ángel Valera.
2: ¿A él no se le escucha?
0: Si él quiere, sí, pero nuestros técnicos en principio no quieren que se les escuche.
2: Vale, Robbie Williams. Este señor era un gran actor de comedia, exclusivamente de comedia. Yo no recuerdo que tenga sin ninguna película, a lo mejor una mente, no sé, bueno, da igual. Y acabó quitándose la vida, que no tiene nada que ver a lo que te dediques para tu salud mental. Y al final la gente que se dedica a la comedia está tan... Joder. Lo he avisado, que conste.
0: Sí.
2: Que como cualquier otro, no tiene nada que ver a lo que te dediquen ni lo que hagas.
0: Yo pienso, por ejemplo, uy, nunca había pensado hacer esta pregunta, al menos en antena, quizás sí pensaba hacerla en una, bueno, pues una charla más íntima, ¿no?
2: Y
0: pero os la voy a hacer en antena. ¿Qué pasa? Porque, por ejemplo, puede ser que pasado mañana tengáis una actuación, ¿no? Uh-huh. Y ahora mismo puedes encontrarte mal, pero tú tienes que hacer un guión. ¿Cómo hacéis para...? Porque tenéis que cumplir unos tiempos y unos plazos. ¿Cómo hacéis para hacer ese guión cómico en un momento en el que no estáis?
2: Pues
0: no
2: igual que
0: bien y tenéis el plazo para mañana o pasado. ¿Cómo lo hacéis?
2: Igual que en la vida. ¿O qué te piensas? Que cuando te encuentras mal... Yo muchas veces a lo mejor está hecha a mí. Está hecha carbón. Sí. Alejo tiene que estar diciendo, por favor, quítale el micro a Carmen. Sale a la calle, tú te pones tu sonrisa y pa'lante.

0: Bueno, eso, Carmen. Yo, por ejemplo, cuando tienes que actuar, dices...
1: Y antes, cuando estéis haciéndolos todos los monólogos, cuando tenéis que escribirlos...
2: Pero creo que eso ya está escrito.
1: Hay labores de producción que también tenéis
0: A mí, por ejemplo, y ayer lo hablaba con diferentes compañeros, que a mí, cuando una vez que pongo el pie encima del escenario, se me pasa todo. O sea, a mí personalmente,
1: eso es profesionalidad.
0: Una vez que yo pongo el pie encima del escenario, ya, o sea, es que se me olvida todo. Y fíjate que he saltado en paracaídas.
2: Es que ahí es donde va la adrenalina.
0: Y es como. Y es muy parecido. Porque es que una vez que tú estás ahí arriba, si estás 10, si estás 15 minutos, como si estás una hora, está toda tu concentración, está puesta sobre el escenario. Y hablo por mí, habrá gente a la que le pase y habrá gente a la que no le pase. Ayer precisamente toqué ese tema con otros compañeros y llegamos al mismo punto, que una vez que estás en el escenario se te pasa, es que te olvidas todo, es como tirarte en paracaídas, estás en ese momento, son diferentes gustitos, pero
1: te metes en un personaje.
0: Sí, yo he actuado con, o sea, he hecho el show con fiebre, bueno, con todo, es que me ha pasado de todo ya, y eso que no llevo tanto tiempo, y me acuerdo la primera vez que decía, madre mía, ¿cómo voy a hacer yo esto? Tengo fotos mías en camerino, cuando digo camerino me refiero a un almacén de lata, donde dejo el bolso.
2: Junto a la fregona.
0: Y lleno de, con medicamentos, o sea, era un medicamento a estas 4 horas, otro medicamento tal, y así. Entonces, es verdad que luego, independientemente de todo eso, cuando pones el pie sobre el escenario, pues se te pasa.
1: ¿Y tú, Carmen?
2: Yo no me subí al escenario a hacer stand-up, pero entiendo lo que dice ella y pasa lo mismo. Al final, yo he hecho programas de televisión y cuando yo salí a cámara, al final lo que tú tengas
1: aunque
2: en tu
1: ese
2: cabeza,
1: día estuvieras...
2: No, ese día estaba hecho a mí. Me estaba fatal porque, bueno, me acompañó mi ex y fue trifulca y todo el rollo. Y una vez que sales y sabes que estás en el sitio, se te olvida.
1: Es la profesionalidad de los actores y actrices, que también sois.
2: Claro. Si al final sale a interpretar un papel.
1: Te debes a la audiencia, al público.
0: Sí, hay un personaje. Hombre, que yo lo he dicho muchas veces.
2: Está Nadia y Nadia Guillamón.
0: Lo que hace, yo lo que digo en el escenario, que yo tengo una comedia muy reivindicativa, no tiene nada que ver con... Hombre, un poco sí, porque sí que es verdad que hay una parte, hay una esencia evidentemente que es mía. Pero realmente hay muchas cosas que luego te dicen, es verdad que esas cosas me han pasado, que luego he utilizado la fórmula de la exageración o todo pues, para llegar al punto de la comedia, pues sí, pues he tenido una maestra, que te voy a decir, Carolina Noriega. Y pero vamos, que sí, que lo interpreta y es como hay una cosa que además lo dijo Bardem en una entrevista. Que bueno, al final estamos hablando de comedia, yo no estoy hablando de interpretación, pero bueno, lo voy a llevar un poco por ahí. Que me encantó que dijo Bardem, es que interpretar al final es vaciarte de ti para llenarte de otra persona, de otro personaje. Y mi Vicente, y mi profesor de técnica interpretativa, Vicente Rodado, en Teatrés, que aprovecho para mandarle un saludo muy fuerte a Karen y a Vicente, él que además tiene un libro que otro día me lo voy a traer, y él dice que interpretar es el arte de engañar al cerebro. Entonces, cuando te metes ahí...
1: ¿A tu propio cerebro?
0: Sí. Claro, porque es como... La gente muchas veces dice, ¿pero es mentira o es verdad? Es verdad.
2: En tu cabeza es verdad. Claro. Es mentira, pero en tu cabeza es verdad.
0: Sí. Claro. Por eso... y con la comedia un poco así, pero bueno, llegando a otro puntito. Yo lo disfruto mucho. Disfruto las dos cosas porque son diferentes. Pero, ¿verdad que Carmen me gusta muchísimo?
2: A mí me gusta mucho actuar.
0: Y lo hace muy bien.
2: A mí actuar me encanta. Además, te la huelo, ¿eh?
0: Sí, a mí
2: yo soy súper bromista y cada vez que he dicho hasta una broma, se la han comido con patatas. Soy muy buena actriz. Por eso te he dicho que muchas veces no se me nota que esté mal, porque como soy tan buena actriz, te pongo la máscara y nadie se entera.
0: Pero fíjate que yo, por ejemplo, en eso a mí, si tengo que interpretar y no me pagas, no me esfuerzo. O sea, tú a mí me pones, me dices, vas a cobrar tanto, y digo, vale, ¿cómo lo quieres? ¿Triste, contento, feliz? Que te lo doy. Ahora, a mí eso de, bueno, ponte...

0: Ya digo, me sale diferente, porque como tengo tantas cosas que pagar, es como, quiero, te voy a llegar el chiste yo aquí, ¿eh? Pero sí.
1: No digas eso porque tú hemos grabado vídeos juntas y ha sido muy buena.
0: No estoy hablando de eso, hablo de otra.
1: Bueno, lo ha hecho grande.
0: Los puntos, grabado... claro, sí, hombre, pero ahora va a comparar, divertirme contigo.
1: Vale, sí, esto es un mensaje para los directores de cine que no te llamen para hacer películas grandes.
0: No, eres tú la que ha abierto ese melón.
1: Ah, no, yo qué sé. ¿Has dicho que tú gratis no? Pues yo qué sé.
0: No, no, yo no sé, claro, sí, pero que no he mandado ningún mensaje en concreto a nadie.
1: No, ya.
0: He dicho que algunas veces te proponen cosas que no tienen nada que ver con lo que tú puedas disfrutar con una amiga y compañera, como con que algunas veces dices tú, pues eso no me apetece, y dices que no. Ahora que a lo mejor te he dicho que no, pero que yo...
1: Y mañana pues, te digo que sí.
0: Que a mí me encanta el dinero, ¿eh? O sea, que yo con el dinero tengo una cosa que vamos, ahí sí que es verdad. Mira, tú me das dinero y ese día puedo tener el dolor más grande. Ahora mismo yo salgo, por lo que sea, y alguien está animado a traerme, pero que tampoco te creas que hace falta mucho.
2: Imagínate un proyecto así.
0: Yo ya os vería todas diciendo, pero tú no estabas pa' chucha. Y yo, ¿qué va? Mira, 50 euros tenía la culpa.
2: Bueno, tenemos que ir despidiendo. Bueno, si quieres quedarse un poquito más con nosotros.
1: ¿Viene Generación Z?
2: No, es que Generación Z ya no viene este año, no, porque no ya están trabajando. A lo mejor están escuchando la radio. Sí, el año pasado estaban en cuarto de carrera y este año ya están trabajando. Entonces,
1: lo he visto en televisión.
2: Claro, entonces ya tienen que estar en sus diferentes trabajos. Nos han enseñado mucho a vivir y palpar con esa Generación Z. Hoy tenemos el programa un poquito más corto porque tenemos un especial deportes de Murcia en Juego.
1: Ah.
2: Y ya vosotras
0: ya nos vamos.
2: Coincidiréis.
1: Sí, no, nos vamos.
2: Oye, pero que si
0: no, que porque claro, otro día te lo compro.
2: Además, me han encantado porque han hecho como esas visitas que cuando vienen a las casas las tías mayores. Que dicen, ¡uy, es la hora de irse! Y se van las dos a la vez. Y dicen, ya nos vamos. Claro. Y recogen los bolsos. Ha quedado un poco así.
0: Sí,
2: coincidiréis todos los miércoles con la sección que tenemos de construcción de igualdad, donde dos periodistas, Ana Salar y Mario Vera, vendrán todos los miércoles a hablar de micromachismos.
1: ¡Anda!
2: Que yo creo que nos damos cuenta.
1: ¡Anda!
2: La semana pasada estuvimos hablando, bueno, algo muy típico, ¿no? De cuando estamos en una terraza y pide en pareja heterosexual, el vino y la cerveza. ¿A quién se le pone el vino y a quién la
1: bueno,
2: cerveza?
1: Bueno, eso me ha pasado a mí, ¿eh? De pedir, de ir con un chico y que se pida una cerveza de estas cosas. Soy de limón.
2: Estamos hablando y rascando mucho y dándonos cuenta que están ahí y no nos damos cuenta.
1: Es verdad.
2: La semana pasada hablamos de los patios del colegio. ¿Todavía quién sigue?
0: ¿Todavía?
2: Claro.
0: ¿Todavía? Sí, bueno, sí. Por favor, haces como que no he escuchado eso. Yo invito a que crea que exagerada eres que lo haya pensado ahora mismo, que se vaya mañana a cualquier patio de cualquier colegio. A ver si es verdad o es mentira que están todos los niños jugando al fútbol en todo el patio gigante y las niñas ahí en un trocico saltando a la comba. 2026.
2: ¿Veis cómo esa sección también os va a gustar? Haréis cambio con ellos cuando queráis también, ¿eh? Esto nos encanta mezclaros.
1: Claro. Sí, sí.
2: Hoy tenemos un poquito menos de programa, por eso tengo que deciros adiós. Si habéis hecho así, nos vamos.
1: Maravilloso.
2: Nos vamos. Sí. Muy discretas. Gracias, como siempre, por venir juntas. Nos encanta cuando os tenemos por separado, pero juntas.
0: Gracias a ti.
2: Mucho más.
0: Y un besito a todas las personas.
2: Y gracias por compartir reflexiones tan profundas desde este
0: me he venido profunda, me he venido con fiebre y profunda.
2: Bueno, bueno, las dos cuestiones. Les despedimos con un poco de blasfemia.
0: Mira, venga. Que te digo.
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3: Las 7:38 minutos y vamos a continuar en nuestro programa de hoy. Eso sí, vamos a terminar un poquito antes porque tenemos especial en juego. Ahora vamos a pasear un tanto por otros territorios, vamos a irnos hasta Yecla. Nuestra compañera Patricia Jiménez ya nos avisó que nos iba a meter un trivial de los 80 que se está realizando en Yecla con sentido. Cuéntanos, Patricia. Buenas tardes.
4: Muy buenas, Lucía. Ya que la tarde va de los 80, en Yecla también nos hacemos eco de esta década tan maravillosa y lo hacemos además de una manera muy divertida y poniendo a prueba cuánto recordamos de aquellos años. Una actividad dentro del Yecla Consentido, esta iniciativa para impulsar el comercio local. Estamos en el Auditorio Municipal, donde se está celebrando este trivial de los 80, una propuesta para viajar a través del tiempo, a través de la música, del cine, de la televisión, la cultura y todos esos iconos que marcaron toda una generación. Y para conocer un poco de qué va esta actividad, tenemos a la concejala de Comercio, Isabel Pérez Milla. Muy buenas.
5: Muy buenas, muy buenas tardes.
4: Concejal de Cultura, Daniel Pérez. Hoy Daniel Jiménez. Muy buenas.
6: Buenas tardes, Patricia.
4: Y tenemos también al co-creador, podemos decir, del trivial de los 80. Buenas, hola. Javier Adrados, muy buenas.
7: Muy buenas tardes, encantado de estar aquí con todos vosotros.
4: Periodista musical, manager.
7: Bueno, te iba a haber dicho una cosa. ¿Qué? Yo hago todo en la vida, no, vividor.
4: Disfrutón.
7: Pero bueno, no me ha quedado más remedio que trabajar en la vida. Eso sí, lo que pasa que le doy gracias a la fuerza del destino, a Dios o a quien sea, porque la verdad que he trabajado en lo que más me ha gustado siempre.
4: Hemos dicho disfrutón porque qué gozada poder disfrutar del trabajo que a uno le gusta.
7: Claro, o sea, es que es eso, es el ocio que más me gusta, pero es una faena que te guste tu ocio y que trabajar en el ocio, porque nunca dejas de trabajar.
4: ¿Dónde empieza una cosa y termina la otra, querido?
7: Sí,
4: oye, qué buena idea, pasar esta tarde juntos en familia con esta actividad de los 80, el trivia de los 80.
5: La verdad que sí, es una actividad que se ha incluido dentro de esta semana, donde lo que queremos sobre todo es poner en valor el comercio local de nuestra ciudad, en este caso a través de dos librerías, que por supuesto son comercio local, y que bueno, pues propusieron esta actividad y hemos impulsado para que bueno, pues Javier pueda estar hoy aquí, Mercedes Ferrer también, y pasemos una tarde maravillosa con todos aquí recordando esa década de los 80.
4: Gracias, concejala, no la hemos nombrado, pero la tenemos aquí detrás justo con su guitarra, la cantautora Mercedes Ferrer, que tiene una parte muy importante en este trivial.
7: Hombre, Mercedes Ferrer es parte del trivial porque evidentemente es parte de la música de los 80 y sobre todo parte de la historia de la música de nuestro país. Y bueno, no ha sido casualidad que esté, pero sí que ha sido casualidad que esté hoy aquí. O sea, realmente no es una cosa que hiciéramos donde vayamos ella y yo como si fuéramos el duodinámico. Pero bueno, la verdad que estoy muy agradecido al ayuntamiento, a las librerías, yo no sé si se puede decir los nombres,
4: claro,
7: pero
4: sí,
7: Cervantes y el Paseo de los Libros.
4: Claro que sí.
7: Y bueno, por apostar por la cultura y apostar también por los que decidimos hacer cosas divertidas para la gente. Y Mercedes estaba cerca de aquí y la ha invitado a venir a tocar, que yo creo que es una artista que se merece también muchísimo apoyo.
4: Desde luego que sí, y vamos a contar un poquito en qué va a consistir este trivial de los 80.
7: Bueno, es un trivial, nos propuso hacerlo la editorial, a Ana y a mí. Mira, esto es un proyecto que es muy mío, pero no salió de mí, la verdad, salió de la editorial. Y nada, es un pues jugar con preguntas de todo lo que aconteció en los 80, tanto musicalmente como en películas, en cine, en sociedad, en política, ¿no? Y bueno, desde un punto de vista muy humorista y bueno, que la gente tiene que cantar.
4: Bueno, cantar como está haciendo Mercedes. ¿Qué tienen esos 80 que, bueno, que en...

0: nos tiene,
1: nos gusta tanto, ¿no?
0: Los que nos gustan tanto, es que claro, nosotros somos casi que...
1: La verdad es que la música de los 80 tiene algo especial, porque sí. Yo soy partidaria más de esa música, es verdad que también ha sido mi década, pero soy partidaria más de esa música que de algunas que se escuchan ahora, ¿no? Con esas letras que a lo mejor no te llegan al corazón como te llegaban las letras de los 80. Entonces, bueno, yo creo que era una época muy bonita de la música y donde las canciones te decían muchas y aprendías muchas cosas a través del mensaje que daban las canciones.
2: Para Javier, ¿qué tiene los 80?
3: Bueno, pues para mí tienen todo, o sea, la verdad que, bueno, lo viví, era pequeño también cuando lo viví, no somos tan mayores, pero bueno, yo creo que es una década que marcó muchísimo el devenir de la sociedad en el mundo entero, pero bueno, en España pues veníamos, habíamos dejado atrás una dictadura y hubo un estallido de color que realmente que todo el mundo recuerda, se hicieron canciones buenísimas, despuntaron películas buenísimas y bueno, y acontecieron también hechos pues que consiguieron democratizar España. Mira,
2: las preguntas se nos han caído ahora mismo al suelo. Yo quería terminar ya, si os parece, jugando un poquito. ¿Se puede jugar un poquito o no?
4: Sí.
2: Va a ser una pregunta muy sencilla para ver quién sabe más de los 80. Decidme un grupo español imprescindible de los 80.
1: Polín, Mecano.
2: Mecano.
1: Hombre G.
4: Mecano. Hombre G.
1: Alaska.
2: Daniel.
5: Un grupo para mí, Mecano, por supuesto.
2: Mecano. Totalmente. A ver, una película de los 80. A ver, ahí tenemos que pensar.
1: Ete, por ejemplo.
3: Mujeres a por ataque de nervios.
2: Wow.
5: Sí, mujeres también, Atame también.
2: Una serie de televisión.
3: V.
2: V.
1: Totalmente, sí, es verdad.
2: A ver,
1: sí, es verdad. No sé
5: si es de los 80 o 90, pero a mí Falcon Crest me apasionó también.
2: No lo recuerdo. Pero V fue también. Bueno, nos quedamos también pues con Alaska y Dinarama, ¿verdad? Con la bola de cristal.
3: Con
2: bueno.
3: La bola de cristal, con... Yo qué sé, tantas y tantas cosas, vacaciones en el mar.
2: Bueno, el juego,
3: el juego. Es importante también decir que hoy regalamos un viaje, o sea, una estancia, un fin de semana en Benidorm. Con, bueno, el Hotel Don Pancho de Benidorm y bueno, pues con el Trivial de los 80, que ojalá, bueno, pues vaya funcionando, sobre todo por el apoyo que las librerías de este pueblo han hecho y bueno, y para que Planeta siga apostando por estas cosas.
2: Se han vendido ya 4.000 ejemplares, más que se van a vender ahora y esperemos que hay muchos más. Gracias.
3: Ojalá que sea un buen regalo de Navidad, ¿no? Sí. Eso todavía lo digo, porque es muy baratito y bueno, muy divertido y muy familiar, las cosas como son.
2: Muchísimas gracias.
3: Gracias a ti,
2: Javier.
3: Por
2: sí. Adrados, Javier muchas Adrados, gracias. Co-creador junto a Ana.
3: Del Trivial de los 80.
2: Muchas gracias.
6: Muchas gracias, Patricia, Javier y Ana, el Trivial de los 80 en Yecla, con sentido, además, sonido directo. Estábamos escuchando una canción de fondo, las diferentes actuaciones que están llevando a cabo durante esta tarde en Yecla. Y vamos a ir, lo decíamos al principio, nos queda muy poquito tiempo de programa porque hoy es uno de esos días donde damos el relevo a nuestros compañeros de deporte de Murcia en juego. Ángel Valera, buenas tardes, gracias por acompañarnos durante este momento. Adiós, ha sido un placer. Trabajo también desde el control técnico como todos los días. La radio se hace en conjunto y así nos encanta hacerla. Mañana volvemos por aquí, en Tarde Abierta.

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Día especial, día de Copa Federación, que puede convertirse en Copa del Rey para el Real Murcia. Quiere sumarse a una competición donde ya tenemos al Cartagena, al Águilas, a la Minera, al Cieza, seguramente al Pinatar, que ganó 8-0 el otro día al Melilla. Pues falta el Real Murcia. Para ello tiene que ganar esta noche en Navalcarnero. En el control técnico, Ángel Valera y David Navarro. Frente al micro le saluda José Antonio Vera. Aunque la voz más importante es la dupla que tenemos

0: en Navalcarnero. Fermín Noain, hijo de Antonio Ton. Hola, Fermín, muy buenas.
1: Hola, buenas tardes, José Antonio Vena. Estamos en el municipal, Estadio Municipal Mariano González de Navalcarnero, la Comunidad de Madrid, donde hoy juega el Real Murcia. Es el partido de cuartos de final de la Copa Federación, el que le puede conducir a las semifinales.

0: desmerecer esa cuantía, algo más de 100.000 euros, pero lo más importante es estar entre los cuatro mejores, meterse en semifinales y poder disputar así.
1: Es que te garantiza un primera, Fermín,
0: Sí, sí.
1: Porque hay gente que no lo sabe, pero si el Murcia se mete en Copa del Rey, no va como equipo de Primera Federación. Va como equipo de Copa Federación. O sea, va por debajo de las terceras.
0: Correcto, de los equipos de autonómicos, digamos, ¿eh? Incluso con el caso del Pinatar, por ejemplo.
1: Sí, el Pinatar iría antes, el bombo del Pinatar iría antes, luego iría el Real Murcia, luego los tercera división, que no hay ninguno, luego la segunda federación, que tenemos dos, y luego la primera federación, que tenemos otros dos. Pero tiene
0: correcto,
1: que ganar.
0: Pero para eso tiene que ganar, ha hecho gran parte del trabajo, dos tercios o incluso más, si metemos en el saco la fase regional. Hay que recordar que el Murcia ha llegado aquí después de jugar cinco partidos, dos de fase nacional, Mensajero y Orihuela, pero antes tuvo que derrotar en los penaltis a Lucam, eliminó al Cotillas y antes también al Mazarrón. Ha sufrido mucho, lo ha pasado muy mal, ha sudado mucho el Murcia para llegar hasta aquí, pero es verdad que ya solo le falta un paso. Ya digo, no para ganar el título, para ganar el título de Serie en tres, pero lo realmente importante es este último paso, este sexto obstáculo que tenía que superar el Real Murcia en la competición para poder disputar la Copa del Rey. Está ya todo preparado, faltan apenas 6-7 minutos para que empiece el partido. Los protagonistas que están en los vestuarios recibiendo las últimas instrucciones de sus técnicos, Sergi Guilló por parte del Real Murcia y Miguel Zárate por parte del Navalcarnero, el rival, el Navalcarnero, que viene a eliminar al Saguntino, además goleándole, que está en la parte media-baja de la clasificación de su grupo de Segunda Federación. Este último fin de semana perdió aquí contra el Conquense. Ellos en teoría llegan algo más, o pueden llegar algo más cansados que el Murcia, porque sí tuvieron partido el fin de semana. El Murcia no ha competido desde que lo hizo hace ya 11 días, si no me falla la memoria, contra el Europa. Y Sergi Guilló no ha cambiado en exceso el plan. Hablo del once inicial de los partidos anteriores contra el Mensajero y contra el Orihuela. Va a jugar con Diego Piñeiro en la portería, en defensa Jorge Mier, Jorge Sánchez, Joan Rojas y Munir. En el centro del campo Alonso Joldi y Palmer. En las bandas Raúl Rubira y Álvaro Bustos. Chema Núñez hará de enganche y Alejandro Meca arriba, desde que se deja en el banquillo, además de Javi Moreno o Yorquera, también el caso de Flacus. Hay Flacus que podía haber tenido alguna opción de jugar de titular.
1: Mucha fe en los chicos, Mucha fe en los chicos.
0: Sí, otra vez titular Raúl Rubira, también Meca, también Joldi. Bueno, está bien, si tú de cara a la galería o públicamente dices que para ti son 100% del primer equipo, tienen que jugar este tipo de partidos. Está bien, y en el banquillo hay más gente del filial, que está Eloy Sánchez, está Divine, está Samu Guzmán también, y hay que tener en cuenta toda la gente que se ha dejado en Murcia el técnico Guilló, como ya pasara, por ejemplo, para el día de La Palma. Hubo menos jugadores del primer equipo fuera para el día de la Orihuela, pero el día de La Palma sí se dejó en Murcia, creo recordar, a 7-8 del primer equipo, y esta vez han sido hasta 9. Cristo, Alberto, Olmedo, Javi Mier, Mollita, Juanto, Diao, Álvaro Jiménez. Y ya está, creo que son 8 jugadores.
1: Estoy viendo la imagen, Fermín, del partido y me recuerda mucho el campo a cualquier estadio de tercera división de aquí.
0: Sí, un campo de césped artificial. Bueno, la instalación, hay una tribuna. No sé si se ve en la imagen
1: la
0: o no,
1: tribuna no,
0: pero
1: se ve.
0: Una tribuna bastante.
1: Se ve el muro, sí, de delante. Empresas bueno, no pues, faltan, pero eso, denunciantes, ¿no? Pero que no irradan aquel lado.
0: No, la tribuna que no se ve, una tribuna bastante importante, no sé qué aforo tendrá. En el fondo hay bastante gente, todo el mundo con sus camisetas rojiblancas del Navalcarnero. Y en la tribuna también hay pues varios centenares de personas. O sea que lo que se ve puede ser un poco engañoso, porque se ve un muro en uno de los laterales del campo, o tampoco hay gradas en uno de los fondos y solo hay grada en el otro fondo, y sobre todo esta tribuna techada, además.
1: Según San Google, Fermín,
0: está bien,
1: caben 1.500.
0: Una instalación que está bien.
1: 1.500 caben según San Google.
0: Así sí, que bueno, me lo puedo creer. Y el campo de césped artificial. Y con nosotros aquí, José Antonio Otón.
2: Hola,
0: compañero.
2: Otón.
0: Buenas tardes. ¿Qué esperas del partido?
2: Hola, compañeros. Pues me espero un partido duro, complicado. No descartemos que haya prórroga también. Y creo que, bueno, el Real Murcia lo bueno es que está, ha hecho ya la mili respecto a este tipo de partidos, ¿no? Esta temporada, porque lleva
1: unos cuantos ya. Hizo todo, madre mía.
2: No, que me refiero que ojalá se desolucionen los 90 minutos reglamentarios, pero es que el Murcia ha sufrido mucho en esta fase de clasificación para la Copa Federación. Estaba yo comparando con, por ejemplo, la temporada 19-20, cuando se metió o cuando ganó la Copa Federación,

0: y aquella vez tuvo la mayoría de los partidos como local. Esta vez lo ha tenido la mayoría como visitante. Y hoy el día que se va a jugar la Habichuela de verdad, la otra vez se la jugó en casa contra la Balona y aquí se la juega en un campo, bueno, que le va a meter mucha presión y seguro que no va a ser fácil.
1: De hecho, los de la fase nacional todos serán como visitantes, que hablaríamos, y con viajes largos, menos Orihuela, todos los demás, o bastante largos, La Palma sobre todo, Navalcarnero, Huelva o Conil, y luego veremos quién es, si llega a la final, quién es el rival ahí.
0: Por cierto, si pasa, apuntar Villarreal, Valencia, Levante, Elche, Málaga, Betis o Sevilla.
2: Bueno, pues meten vamos a ver. A las andaluces, ¿no? A todos los, y todos los valencianos.
1: Sí, la zona de Levante y efectivamente, y los andaluces, efectivamente. Va a empezar el partido, ya está preparado, va a sacar de centro el Real Murcia en un segundito, creo que el primer balón lo va a tocar Meca, dice el árbitro que hay algún problema, Sebastián Romero Picopi, el colegiado asistido por Javier Martínez y Guillermo Ciruelos, oigo, cuidado con la hoja de alineaciones, ahí estamos, ya empezamos con el viento, gracias, ahí
2: mano,
1: va a empezar
2: Fermín.
1: El partido, hay que echar mano, es que esto es tremendo, no estamos en las mejores condiciones, va a empezar ya el partido, Meca que va a tocar el primer balón. Decían, o sea que está esperando el árbitro, pero el caso es que el partido aún no empieza.
3: A la tele,
1: vale, eso será.
4: Es YouTube.
1: Supongo. Ahora, Estadio Municipal Mariano González de Navalcarnero, el escenario de este partido del Real Murcia que puede conducir a la Copa del Rey. Va a tocar la pelota Munir que se apoya en Jorge Sánchez. Ha arrancado el partido antes de las 8 puntual, sin goles, lógicamente. Primeros compases de partido, Navalcarnero 0, Real Murcia 0.
2: Y fíjese a la cita con las señales horarias de las 8. Hoy, en una versión reducida, un avance de lo que va a ser el informativo Sonia Yan que tenemos al descanso del partido.
5: Sí, hablando de los decretos, el gobierno trata de atar los apoyos necesarios para lograr convalidarlos este viernes. En todo caso, el presidente del gobierno, Pedro Sánchez, dice que se muestra razonablemente optimista. Las reacciones a los decretos aquí en Murcia, los promotores inmobiliarios y constructores rechazan las parcelas de vivienda protegida de Murcia por sus precios, es lo que comentan sobre todo en el fomento de la vivienda pública. Y sobre el decreto acaba de hablar el presidente López Miras, quien apunta que las medidas planteadas empeoran el problema ya que no fomentan la construcción de vivienda.
2: Gracias, Sonia. Al descanso del partido tendremos una versión más amplia de la actualidad. Fermín Notón.
1: El partido, como decíamos, que ya ha empezado hace un minuto y 10 segundos. Me he dicho que por parte del Navalcarnero están jugando Calado, Álvaro Domínguez, Richie Sousa, Aitor Larrañaga, Eneko Azurmendi, Chechu, Asier Ortiz de Guinea, Mario Jiménez, Robert Álvarez, Aarón Fernández y Kensley Vázquez, que a alguien le sonará porque estuvo en el Águilas no hace mucho,
2: sí,
1: el jugador
2: eso
1: ha hecho un par de goles en este inicio de temporada y está siendo, parece, de lo mejor del cuadro madrileño, es su delantero centro, o sea, su principal amenaza en ataque, referencia ofensiva en el Navalcarnero. Vamos a ver la salida de balón por parte del Real Murcia. Joan Rojas, que ha perdido, por cierto, la titularidad, parece a manos de Alberto González. Primera complicación en defensa para el Navalcarnero. Ha terminado Alejandro el peligro. Aitor Larrañaga, la pelota ahora para el conjunto local. Vamos a ver la llegada por el lado derecho. El centro, no sale Piñeiro, deja que el balón se pasee por el área, termina en el otro lado, ahora va a intentar por el lado izquierdo el conjunto de Zárate, el trabajo defensivo de Jorge Mier, el balón colgado de Azurmendi, ha metido la cabeza a Munir, dificultades para el Murcia, está achicando agua ahora, quiere salir a robarlo, consigo yo, Pedro Palmer, puede despegarse en ataque el Murcia, allá va, ha arrancado la moto el jugador brasileño con improvisado extremo izquierdo, Palmer, que intenta irse de los dos jugadores del Navalcarnero, han hecho un 2-1 ahí, superioridad para el cuadro madrileño. Sigue trabajando Palmer, pero el balón se ha marchado fuera o falta, creo que lo ha pitado falta el árbitro. El caso es que el balón va a ser para el Navalcarnero.
0: Y destacar por lo menos una veintena, ¿no?, de aficionados del Real Murcia que están en esta tribuna preferente con Alberto Lozano a la cabeza y Felipe Moreno y su señora en la primera fila del palco sufriendo.
1: Sí, bien representado el club y efectivamente 20 que veamos de aquí, yo creo que incluso puede haber alguno más, pero es verdad que hay presencia de aficionados del Real Murcia, y eso estamos entre semana a 400 kilómetros de Murcia. Va el Navalcarnero ahora por el lado izquierdo, intenta tapar Jorge Mier, ojo a la acción, ha terminado rebotando el balón Alonso Yoldi, despiste defensivo del Murcia entre Bustos y Mier, ninguno la sacó, Yoldi otra vez con problemas, mal despeje la tiene Chechu Cruz, abre a la izquierda, está embotellando el Navalcarnero al Real Murcia, ahí está Ortiz de Guinea, que se ha apoyado en Richie Sousa, capitán de dos jugadores muy veteranos, Richie y en defensa y Chechu Cruz en el centro del campo, 37 años ambos, que son los que dan poso a este equipo, han terminado rematando fuera sin problemas para Diego Piñeiro era otra de las dudas que podía haber, ¿no? Si le iba a dar confianza al entrenador a Piñeiro, porque Dani Jiménez es muy titular, y yo ha dicho, no, Piñeiro, es que tienes que jugar este partido, importante que sea, y te voy a dar confianza.
0: Sí, 7 jugadores repiten en el 11 titular respecto al partido de Orihuela, 7. Piñeiro también, sobre todo teniendo en cuenta las dudas que deja a veces el portero suplente del Real Murcia, como por ejemplo en el primer gol del Orihuela en el último partido de Copa Federación. Pero yo creo que Guillot está premiando a los jugadores. Luego hablaremos un poco de la compensación de minutos en el 11 de Guillot. Y por ejemplo, Raúl Rubira, su presencia hoy aquí es claramente un premio a su partido y su gol en Orihuela.
1: Sí, yo tenía cierta duda si por ejemplo Rubira iba a jugar, y está bien, porque repito, eso quiere decir que no es de boquilla, ¿no? Lo que dice el entrenador en sus comparecencias, que él confía, y fíjate que aquí te está jugando la plaza para la Copa del Rey. Alguien podría pensar que podía haber jugado Javi Moreno y Orquera, y no, y está jugando de principio Rubira. Vamos a ver la presión de Alejandro Meca y el Lortino, que quería llegar a la posición del guardameta, Álvaro Calado, que ha terminado despejando, mete la cabeza Jorge Sánchez para Joldi con Bustos, tropieza el balón en el propio Bustos, quería jugar de primera, bien rápido para Rubira, intentando darle velocidad al juego de ataque el Murcia, con alguna dificultad, ha terminado sacando el balón Rubira, atrás para Joldi con Jorge Mier, otra vez para Alonso Joldi, que hace las veces de Oscar Gil, jugando más como 6 con Guillot, aquí ya lo ha dicho en alguna ocasión, que lo ve con características como para asentarse en esa posición, hacer competencia a Oscar Gil. Ahora se ha equivocado, precisamente almeriense Alonso Joldi, se la lleva Palmer con algo de fortuna, lo pudo controlar Raúl Rubira, despeje de la zaga del Naval Carnero. Estamos ya en el minuto 5.5 de la primera parte, de momento 0-0.
0: Meca jugando como referencia arriba, porque en Orihuela juega acompañado de Álvaro Jiménez, o sea, muchas veces a Meca lo ponen en una banda y ahora lo han puesto como referencia arriba. Y luego resaltar alguna ausencia importante, por ejemplo que Olmedo y Javi Mier están ligeramente tocados. Javi Mier tiene una molestia permanente que le impide jugar en césped artificial, ¿no? Que le hace bastante, o sea, que no le sienta nada bien. Y luego Olmedo tiene alguna molestia física. Hay que hablar aparte de, por ejemplo, la ausencia de Mollita.
1: Incluso Álvaro Jiménez también tiene alguna molestia, menos son es por precaución, ¿no? No es que tengan ninguna dolencia importante. Y es verdad que el caso más llamativo, desde luego, es el de Mollita, que no jugó contra el Europa, contra el Orihuela nada, tampoco jugó después contra la Europa y hoy tampoco ha viajado, ayer tampoco viajó, tampoco está en este partido, que es el caso que más llama la atención.
0: Y no tiene ninguna molestia, que sepamos nosotros.
1: Bueno, yo tengo mis dudas, porque ayer mismo no estaba entrenando parte del trabajo, no lo hizo con el grupo, con lo cual, bueno, algún problema debe tener.
2: Fermín, hablando de Copa, se está jugando el partido de Copa de la Reina, segunda ronda en Valencia, Levante a Alhama, tramo final del partido, quedó un cuarto de hora, un partido que ha arrancado media hora más tarde porque Alhama ha tenido problemas con su desplazamiento a Valencia, está perdiendo el equipo de Randri por 1-0, ha marcado Ari Arias cuando llevaban 2 minutos de encuentro, así que tramo final del encuentro, Levante 1, Alhama 0, estaría eliminado.
1: Es verdad que Mollita, antes del partido contra el Mensajero, que también era de césped artificial, Sergi Guillot ya dijo que no lo iba a desplazar porque también sus condiciones, digamos, desaconsejaban que jugara en esta superficie, ¿no? Entonces, no sé si está motivado solo por eso o hay más.
0: Eso por sí solo vale, pero hay que añadirle a que los 2 partidos anteriores en césped natural no jugó ninguno.
1: El de Europa, sí. Cuando, y el de
0: cuando había jugado media parte en Madrid contra el Atlético Madrileño, o sea, ahí jugó 45 minutos. ¿Qué es lo que mosquea? Que en los 2 siguientes partidos no jugara nada estando en el banquillo.
1: Siendo de hierba natural, esta vez puedes tener esta justificación.
0: Esto yo entiendo que es un tipo con un jugador con tendencia a lesionarse, que hoy lo reserve. Pero el expediente aquí arranca después de Madrid.
1: Sí, está claro. Va el Naval Carnero ahora en el trabajo defensivo. Quería asomar el Murcia. De momento sin oportunidades claras. Casi 8 minutos de la primera mitad. Allá va el Naval Carnero. La acción por la derecha de su lateral. Aarón Fernández incorporado al ataque. Buscaba dentro del área a Kensley. El despeje de la zaga del Murcia. El salto de Raúl Rubira le ha caído al capitán, al hispano-brasileño Richie, aunque lleva un montón de años jugando aquí en la Comunidad de Madrid. La pelota en saque lateral será para el Naval Carnero, zona teórica del extremo derecho, atacando por esa zona, por ese perfil, el conjunto que dirige Miguel Zárate, sigue apretando la grada, uno de los fondos, que son bastante animosos los seguidores, gente muy joven del Naval Carnero que está en esa zona apretando, intentando jugar el partido también para su equipo. De momento el Murcia se defiende con orden, pero no ha tenido oportunidad de aparecer en ataque. Y ahora el que quiere hacerlo es el Naval Carnero, el remate, intentando sorprender de Aarón Fernández, no encontró portería, se ha marchado fuera, bastante desviado, sin apreturas.

0: Para Diego Piñeiro, que de momento no ha tenido ningún trabajo. Álvaro Calado, el guardameta del Navalcarnero, tampoco en estos primeros minutos de tanteo del Real Murcia, que vamos a ver cómo se comporta en el partido, si empieza a mandar o no. De momento, bueno, el dominio alterno, no hay un dominador claro, diría que quizá el Navalcarnero un poquito mejor, da la sensación de querer ser algo más vertical, y el Murcia intentando manejar la pelota sin comprometerse en la salida de balón, sin arriesgar en exceso. Ahora precisamente la tiene Piñeiro para Joan Rojas, ahora sí ha arriesgado un poquito, con un pase horizontal para Jorge Sánchez, que sí tiene muchos metros por delante, avanza, buen pase filtrado de Jorge Sánchez, y qué bien Meca, puede habilitar a Palmer, insiste Meca, el remate, fuera, el disparo de Alejandro Meca, que no se lo ha pensado, muy buena acción del jugador lorquino, antes buen pase de Jorge Sánchez, apareció Meca, se fue de uno, inició la carrera, quizá la jugada pedía un último pase para Palmer, no lo vio claro Meca, que ha confiado en su disparo, tiene muy buen golpeo, el zurdazo que se ha marchado fuera, pero es el primer intento
1: tiene
0: ofensivo.
1: Tiene confianza, además tiró el penalti en Orihuela, que falló con el 1-0 en contra.
2: Se le ha ido abriendo, ¿no? El espacio no ha ido ganando metro. Y por ejemplo, en el debate eterno, o sea, en el debate, ¿quién es mejor, Héctor Pérez o Jorge Sánchez? Jorge Sánchez hace estas cosas que a Héctor Pérez le cuesta mucho más que salir, conducir. Lo hemos visto alguna vez marcar un gol, alguna vez dar una asistencia el año pasado de gol. Creo que es la diferencia entre los dos jugadores, ¿no? Que Jorge Sánchez a veces se atreve a salir.
0: Sí, igual, quizá en los duelos defensivos sea más fiable Héctor, probablemente, pero es verdad que con el balón en los pies, Jorge Sánchez tiene estas cosas, ¿no? Tiene una buena salida de balón y además se atreve con pases que igual otros centrales no son capaces. Él los ve y no suele dudar, ¿eh? Ahora de hacerlos. Y mira, de ahí ha nacido la mejor opción en ataque que ha tenido el Real Murcia. Y Meca, es que Meca es un jugador que tiene el gol entre ceja y ceja. O sea, no se lo suele pensar mucho, ¿eh? A la hora de finalizar el la jugada, seguro que Guillo le insiste en esa idea y ya lo ha intentado desde lejos, probó fortuna, no fue entre palos el remate, el que no ha aparecido de momento Chema Núñez, es la primera vez que lo veo al media punta de Murcia, que es uno de los quizá teóricos titulares que está hoy, del último partido de Liga. Antes decía Otón que del día de la Orihuela habían repetido 7, de la Liga solo repiten 3, lo digo por hacernos una idea de cómo está repartiendo esfuerzos el entrenador, pensando también el partido del fin de semana, en el derbi del miércoles contra el Cartagena. Está jugando Jorge Mier, Chema y Chema Núñez y Palmer, son los tres que fueron titulares en el último duelo de Liga contra la Europa. Ahora hay falta de Richi a Raúl Rubira, balón para el Real Murcia.
2: Analizando un poco qué ha sido esta Copa Federación para el Real Murcia, evidentemente el objetivo es conseguir el billete para la Copa del Rey. También ha servido para recuperar futbolistas, ¿no? Hemos visto cómo la Copa Federación ha ayudado a Sergi y yo, a jugadores que han tenido menos minutos en pretemporada o que han estado tocados o que han llegado tarde, a ganar minutos. Y para mí hay dos nombres claros, aparte de Álvaro Jiménez, Chema Núñez.
0: Mira Chema Núñez ahora cómo lanzaba a Munir. Esas cosas, pues hay pocos jugadores que puedan hacerlas, y uno es Chema Núñez, que ha bajado a recibir precisamente para otear el horizonte, ver algún desmarque de sus compañeros, lo había encontrado en Munir, lástima, ahora se fue un poquito largo el envío de Chema. Ahora el que quiere asomar es el Navalcarnero por el lado izquierdo, viene el trabajo defensivo Álvaro Bustos, frenando la arrancada del conjunto madrileño, que tiene que jugar atrás ahora con sus centrales. Es Richi el que está jugando arriba, para la posición que ocupaba concretamente Kingsley Vázquez, y la pelota ha sido para el guardameta Diego Piñeiro, que repito, no ha tenido ningún trabajo, de momento sin remates entre palos. Es verdad que es muy pronto, en premio gordo, la posibilidad de meterse en la Copa del Rey, tanto para el Navalcarnero, que ya jugó recientemente Copa del Rey, por cierto, creo que fue el año pasado, le tocó jugar contra el Getafe, por ejemplo. Allá va el Murcia, Chema Núñez, espera la incorporación, y qué bueno el pase para Munir, que parecía llegar en ventaja respecto a Richie, ha ido con todo el capitán del Navalcarnero, la ha tirado fuera, es banda para el Real Murcia.
2: Vaya salida de balón del Real Murcia, Palmer con el globo, ¿no? Y cómo ha salido Chema Núñez, la verdad es que ha sido espectacular en qué poco tiempo ha armado un contragolpe letal.
0: Entre pases, igual que antes, también con dos pases, el anterior de Jorge Sánchez para Meca, ha sido muy rápida también la acción. Es verdad que el Murcia pues está intentando ser profundo ahora, cuidado a la posible contra el Navalcarnero, Domínguez con Mier, rapidísimo Jorge Mier, y no era fácil, tenía su complicación resolver esa jugada, ha estado muy rápido y atento el futbolista asturiano para impedir el avance de Álvaro Domínguez,
1: ha terminado ojito, cediendo Fermín, lo que tú decías, el Getafe ganó en Navalcarnero 2-3 en la prórroga, después de ir ganando el Navalcarnero 2-0 en el minuto 14. Empata el Getafe en el 88 y marca Jorge Montes para el Getafe en el 111.
0: Bueno, que nadie crea que esto va a ser fácil, claro.
2: Ah, ahí, eso voy. El Eibar.

0: De Pedro León cayó aquí en una eliminatoria de Copa también, ¿eh?
1: Pues en fin, que esté seguro que el Murcia está avisado, ¿eh? Y es consciente de que no va a ser fácil. Bueno, la prueba no se tiene que ir ni siquiera a partidos del Navalcarnero. Es que lo ha vivido en sus carnes en las dos eliminatorias anteriores, que le costó una barbaridad. Y de hecho, en las dos fue perdiendo e igualó en el último momento. Allá va Palmer. Palmer arriba para la carrera de Munir, que está siendo el mejor elemento ofensivo del Murcia en este tramo de partido. Se le ha terminado el campo, Munir. ¿A dónde vas? ¿A dónde vas, Munir Errajali?
0: Ha pensado en centrar, se lo ha repensado y
1: el balón corría y se ha ido fuera.
0: Exactamente.
1: Y ha terminado casi en el muro, ¿eh? En el muro hay muy poca distancia entre las líneas que limitan el campo y los muros, los muretes que hay tanto al fondo como en uno de los laterales, ¿eh? Sí. En una carrera, vamos, cualquier jugador puede chocar contra los muros que hay, excepto en la tribuna, aquí abajo no lo sé, en esta tribuna, pero en las otras tres zonas del campo, el muro está muy cerca de las líneas de fondo y de banda.
0: Pero el césped está bien, ¿eh? Parecía.
1: Sí, yo pensaba que iba a estar peor.
0: Había dudas, pero el balón corre bien, no hace ningún altibajo, no hace ningún extraño, y creo que los equipos se están adaptando. Bueno, el Navalcarnero obviamente, pero el Murcia se ha adaptado bien.
1: La sensación de que no le está penalizando, al menos de momento, estar jugando en césped artificial. Es Kensley Vázquez, que ha bajado a recibir ahora. Ha jugado con Asier Ortiz de Guinea. Este atrás para Larrañaga, que ha jugado ahora con Robert Álvarez. Otra vez Robert Álvarez para Larrañaga. Larrañaga puede buscar en corto a Richie, no prefiere jugar, abrir a la derecha para Aarón Fernández. Llega a taparle Munir. La pelota es ahora del Navalcarnero. Tocan bien el balón, ¿eh? Asier Ortiz de Guinea para Chechu Cruz. Que ha abierto a la izquierda. Allí trabaja Álvaro Bustos. El centro muy bueno. Cuidado, ¿quién la saca? Joan Roja le ha tocado el balón. Hasta acá atrapado Piñeiro. No estuvo firme ahí la defensa del Real Murcia. Primero la saca Jorge. Le rebota el balón a Joan Roja, que no está rápido para despejar. Y luego lo ha traído, creo que era Álvaro Domínguez. Menos mal, ¿eh? Porque
2: el regalo
1: también ha sido el disparo. Y luego, menos mal que había otro regalo, que ha sido el de Álvaro Domínguez para Piñeiro, porque podía haber hecho mucho daño. Ahí el Navalcarnero, de estos fallos no lo puede cometer.
0: No, porque se pone por delante el Navalcarnero y el Murcia sí que tiene un problema gordo de luchar contra el reloj. Y en fin, yo creo que
2: otra vez más, Murcia, Otón, igual que contra el mensajero, sí. Orihuela.
1: Y contra Orihuela.
0: Sí, pero no se lo puede permitir el Murcia.
1: Siempre, no, porque no siempre vas a conseguir remontar, está claro. Es que ha estado en el alambre en las dos eliminatorias. Es que en La Palma empata en el 90, ya era en la prolongación, en el 91, 92. Y en Orihuela empata también, creo que cerca del 90, en el 89, creo recordar.
2: Sí.
1: Lo hizo Álvaro Jiménez, se ha especializado, porque luego en el de Liga contra Europa también empata. Mier lo hace ese día, si recuerdo que fue en el 89, y remonta en el último momento. Va el Murcia, va Joao Pedro Palmer, también me falta Palmer, ¿eh? Chema Núñez sí ha aparecido un poquito en el último tramo de partido. Palmer de momento poco, Jorge Mier que se gira, juega para Jorge Sánchez, que busca un compañero, no lo encuentra, pisa la pelota, la está esperando más arriba Chema Núñez, pero falta movilidad de los jugadores de ataque del Murcia. Ahora Jorge intentó jugar para Alejandro Meca, la han perdido en la salida de balón. Vamos a ver si puede aprovecharlo el Murcia. Va Álvaro Bustos, la pide en corto Chema Núñez, arriba para Meca. Qué buena acción Meca para Bustos, va a pisar el remate de Bustos, se ha tropezado después de que el balón pegara en Richie. Una pena, porque ha estado bien trabajada la jugada por parte del Murcia, con tres pases rápidos al primer toque en las inmediaciones del área hasta encontrar al jugador mejor colocado, que era Bustos. Ahora lo va a intentar el Navalcarnero, tiene bastante ritmo el partido. Allá va por el lado izquierdo el conjunto madrileño con Mario Jiménez, la pelota para Álvaro Domínguez, y está trabajando en defensa todo el Murcia, prácticamente metido en su área. El centro de Aarón era bueno. Bien Piñeiro para atrapar.
2: Gol importante, empata el Alhama del Pozo en Valencia frente al Levante en el minuto 83. Ha marcado Laura Moreno, uno de los fichajes ofensivos de esta temporada para el conjunto de Randy García. El partido de segunda ronda de Copa de la Reina se iría a la prórroga en Valencia. Buena noticia, el Alhama del Pozo empata el encuentro frente al Levante.
1: El Alhama ha marcado, el Murcia de momento no. Vamos a ver si puede encontrar alguna oportunidad ahora. Jugaba Munir con Raúl Rubí, el último tocar ha sido el canterano. Grana la pelota para el Navalcarnero. 18 minutos de la primera parte, 0-0. Otón, ¿cómo lo ves?
0: Rubira tampoco ha aparecido mucho, ¿no? Yo creo que tienen que aparecer. Lo que pasa es la responsabilidad tienen que tener Palmer, Chema Núñez, en fin, jugadores con mucho más peso en la plantilla, ¿no? Pero Rubira, por ejemplo, tampoco está fino, y Munir tampoco. Tiene que mejorar el Murcia en conjunto. Sí.
1: Va el Naval Carnera por el izquierdo con Mario Jiménez. Intenta sujetarle Jorge Mier. Mier lo estoy viendo bastante firme atrás. Buena anticipación ahora de Bustos. Es que a Bustos lo estoy viendo casi más en el trabajo defensivo ayudando a Mier que en ataque. Y ahí es verdad que, bueno, defensivamente está haciendo un buen trabajo. Lo que pasa es que está actuando como extremo y al final le pides más en ataque. Es verdad que, bueno, está haciendo un trabajo, ya digo, de momento gris, pero que es interesante para el equipo. Va el

0: Murcia por el lado izquierdo, el centro de Palmer, el bueno, el remate, ¡fuera! Ha rematado fuera Alejandro Meca, la mejor del Murcia. Otra acción en apenas tres toques del Murcia, apareciendo Palmer, cayendo a banda, como si de un extremo se tratara. Le ha puesto muy buen balón Joao Pedro Palmer a Meca. El remate no era fácil, de volea, zurdazo. Se ha marchado cerca de la portería, la ha pegado muy bien.
1: En estático le cuesta muchísimo al Murcia desarmar la defensa del Navalcarnero, que conoce su campo a la perfección, se mete atrás bien, pero claro, al contragolpe el Real Murcia es un equipo que puede ser letal.
0: Y Meca otra vez cerca del gol, ya ha tenido dos opciones el jugador lorquino. Ahora sí parece que el Murcia está empezando a mandar en el partido. Palmer para Jorge Sánchez, se frena Jorge Sánchez, juega con Palmer, parece que se está tomando un respiro el Navalcarnero, que espera con sus 10 jugadores en campo propio para intentar robar y darle un zarpazo al Murcia. Tiene que tener cuidado con esas transiciones el conjunto grana. La pelota de Jorge Sánchez para Álvaro Bustos, la pelea de Bustos, ha protegido muy bien el jugador del Navalcarnero. Y ha provocado que el balón se marchara por la línea de fondo. El último en tocar había sido Jorge Sánchez. Claro, ante la ausencia a la hora de bajar a mover al equipo de Yoldi o de Palmer, ya le cuento a Jorge Sánchez tres balones que ha tenido que jugar intentando romper líneas con pases profundos. Y claro, no es el mejor especialista, es un buen jugador para hacer eso, como estamos diciendo, pero no es quien debe hacerlo en teoría, ¿eh? Ya ha tenido que hacerlo en tres ocasiones, esta vez no fue preciso su envío para Bustos, pero insisto, creo que tiene que aparecer algo más Palmer o Yoldi, incluso Chema Núñez, ¿eh?
1: O que se encuentren, porque yo creo que no se están encontrando, que ese es el problema, que no están encontrando Yoldi y Palmer, no están encontrando, por ejemplo, a Núñez y a Bustos. Creo que ahí es donde está fallando el Real Murcia.
0: Va Alonso Yoldi, cruza la divisoria, buen balón de Yoldi, Yoldi para Bustos. Bustos quería jugar de primeras arriba, el Murcia siempre intenta que esté cerca del área rival, desarbolar al contrario con un toque de primeras, o como mucho jugar a dos toques para intentar buscar la espalda de los defensores. Y bueno, en alguna ocasión lo ha conseguido antes Meca. Cuidado, Kent Rivá, que se ha impuesto en el saldo, poderosísimo, ha tenido que salir de su área Piñeiro para meter el pie con algún riesgo, lo ha terminado saliendo bien el despeje, resolviendo una papeleta que podía ser complicada para su equipo. Va el Navalcarnero, está jugando Chechu Cruz con Robert para Richie, todo esto en campo propio. Juega con esos tres centrales el Navalcarnero, con Richie, con Larrañaga y también con Robert Álvarez. Ahora lo va a intentar por la izquierda, vuelve a recibir Chechu Cruz, presiona el Murcia, bastante intenso en ese trabajo sin balón en esa zona, ya en el campo que defiende el Murcia. Llegaba Alonso Yoldi a ayudar a Jorge Mier, hasta que termina apareciendo también en otra defensa, el otro buen trabajo defensivo, el propio Jorge Mier, para despejar el peligro. Bueno, defensivamente el Murcia está bastante bien, ¿eh? Porque ha permitido solo aquel remate de Álvaro Domínguez, un error, pero bueno, yo lo veo bastante ordenado de montar al equipo.
1: Sí, bien posicionado. Creo que le ha faltado un poquito de intensidad en los 10 primeros minutos de partido. Como has dicho, el Murcia ahora está mandando, y bueno, está ante un rival que, por ejemplo, en Copa Federación, los dos partidos que ha jugado no ha encajado ningún gol, ¿eh? Ojo, que me refiero, que en Liga el Navalcarnero, 4 partidos, ha recibido 7 goles, solo ha ganado un partido, pero en Copa Federación, 2 partidos que ha jugado, ha marcado 6 goles y no ha recibido ninguno, con lo cual algo tiene.
0: Mira, el Saguntino le ganó goleando, que es un equipo de tercera, pero bueno, le goleó allí en la eliminatoria previa a esta. El Murcia creo que está haciendo bastante bien el robo y salir rápido. Es verdad que cuando roba, lo ha hecho en alguna ocasión, se activan rápido los futbolistas de ataque, como en la anterior acción de Joao Pedro Palmer. Lo va a intentar el Murcia. Munir, impreciso en el envío para Raúl Rubira, tiene que mejorar Munir. Va Joan Rojas para Alonso Yoldi. Alonso Yoldi amaga con el remate y gol.
2: Y este no nos gusta, marca el Levante en el 88, marca Marta Sanadri para el conjunto granota, Levante 2, Alhama el Pozo 1 en el 88.
0: Córner para el Real Murcia, el primero del partido. 23 minutos se van a cumplir de la primera parte. Estadio Municipal Mariano González, cuarto de final de la Copa Federación. El Real Murcia, que está empatando a cero, busca el billete para la Copa del Rey. Se enfrentaría con seguridad a un conjunto de primera división, así que el premio es como para dejarlo todo en el campo. Va a poner el balón en movimiento Chema Núñez, calidad de sobra, hasta 6 jugadores esperando el centro. Allá va el balón, esa es del portero, muy fácil. Si antes digo que tiene buen golpeo, no ha sido este el mejor suyo, porque iba muy cerrado, ¿no? Además nadie molestaba al guardameta, con lo cual, bueno, era muy sencilla la acción para él. Ha terminado atrapando, incluso lanzaba la contra, bien frenada por parte del Real Murcia, buena transición. Recibe yo Pedro Palmer, buen pase de Jorge Sánchez. Palmer para Meca y ofrece Palmer más arriba. Buena

0: ahora del jugador brasileño, pero rodeado por tres jugadores del Navalcarnero, necesita más ayuda. Palmer, cerca del banderín de córner, ahora atacando por el lado derecho el Murcia, que pita el árbitro, falta. Bueno, no sé, es verdad que no protesta Palmer, me pareció que era una pugna, un poco faltita.
1: Arrascado,
0: sí. Hombre, hay que dejar algún contacto, ¿no?
1: Sí, pero...
0: O de contacto hay que dejar. Bueno,
1: era fácil para el árbitro pitar eso.
0: El asistente, que era el que estaba.
1: Sí, antes estábamos hablando de que el Murcia no había ningún jugador, yo si me tuviera que quedar con alguno, con Meca. Me parece que es un jugador que, pese a ser canterano, está metido de lleno en la dinámica del equipo. Había jugado con Palmer, creo que las dos ocasiones más claras las ha tenido él. Si tuviera que definir o elegir un jugador que está bien en el partido, Meca.
0: Sí, está activo, no se siente cohibido, todo lo contrario. Él se ve que se siente importante y está con confianza intentando hacer cosas. Ojo al centro del Navalcarnero, Aarón Fernández. Ha despejado, bien Jorge Mier. Bien Jorge Mier, que también es de lo que más me está gustando en el Real Murcia, en este... tramo inicial, bueno, inicial entre comillas, que ya son 25 minutos de partido. Estamos en Navalcarnero, en la Comunidad de Madrid. Por cierto, 20 partidos seguidos lleva el Murcia sin ganar en la Comunidad de Madrid. Que no se nos olvide ese dato estadístico, que es tremendo. Espera, el Navalcarnero fuera. Puerta, no quería decirlo. 19 años y son 20 partidos en total, si no recuerdo mal.
1: Sí, sí.
0: Último este mismo año contra el Atlético.
2: El YouTube se ha clavado, El YouTube está clavadísimo.
0: Aquí estamos los de la radio, no hay problema.
1: Claro, sí. El último día que estuvimos hablando de eso, le metieron 4 del Murcia.
0: Sí, exactamente. Lo dijimos y trajo mala suerte. Sí. No, el dato de que no había ganado en ese momento eran 19 y luego el madrileño le ganó. ¿Y de qué manera? Que le hizo. Le metió 4-0. No perdió cualquier manera. De hecho, las veces que ha perdido, alguna ha sido muy fea. ¡Cuidado, Meca! El balón dentro del área, el remate. ¡Ah, qué pena! Ha ido al centro y la ha terminado sacando. Se le ha quitado de encima prácticamente el portero. Si va a un lado, el gol seguro.
1: Qué bien lo ha hecho, porque el remate no era fácil, porque la pelota ha botado mucho. Ha tenido que esperar a que bajara un poco para poder pegarle. Y ante la imposibilidad, seguramente, de colocarla mucho, ha apostado por pegarle muy fuerte. Y el portero se la quita de en medio, de milagro.
0: Pero otra vez Meca. Es verdad que el pase, no he podido ver quién le da el pase, pero es un pase buenísimo desde campo propio, la carrera de Meca, que ese desmarque hay que hacerlo, tiene que intuir dónde va a ir, efectivamente marcar los tiempos, esperar a que el balón botara y después le cayera, y lástima que no haya ido a un lado, porque si no el gol seguro, la ha sacado calado, es que se la encuentra encima y tiene que despejar como ha podido a córner. El segundo para el Murcia, sacado ya, le cae Raúl Rubira, fuera, el remate de Raúl Rubira, el zurdazo casi en la primera aparición en el partido del canterano, y confirmando esa acción de Meca, que de momento está siendo el mejor del Murcia.
1: Sí, y la acción de Rubira no está mal, porque también le ha botado mucho la pelota, se le están echando tres jugadores del Navalcarnero encima. Si no llega a pegarle esa pelota y la pierde ahí, el contragolpe del equipo local hubiera sido muy peligroso.
2: Sentencia el Levante en Valencia, tercer gol, un minuto después, en el 89, ha marcado Carol para el Levante femenino. Levante 3, Alhama el Pozo 1.
0: Aquí 0-0, de momento sin goles, 27 minutos de la primera mitad, pero el Murcia ha tenido una muy clara, esta de Meca es muy clara, y antes el propio Meca había tenido dos intentos más, es sin duda el jugador que más cerca ha estado del gol. Vamos a ver si a la siguiente acierta. Las dos anteriores no eran fáciles, es verdad que las tira fuera, pero creo que los remates, sobre todo el segundo, el de la volea, el pase de Palmer, tiene mucho mérito, y este último es verdad que hace todo bien, aunque el remate le sale centrado, una pena, pero Meca ha estado muy cerca del gol, ahora ha buscado otro desmarque, se está ofreciendo, está siendo inteligente, se está moviendo bien arriba el jugador Lorquino, la pelota para el Real Murcia, en saque lateral al Murcia. De todas maneras lo veo creciendo en el partido, ¿eh? Al Carnero hace ya 8 o 10 minutos que no lo hemos visto ni siquiera pisando el área del Murcia.
1: Sí, esa ocasión, el fallo de Jorge y de Rojas le ha digamos despertado, ¿no?, de los primeros minutos, y creo que desde ese momento está mandando en el partido y ha tenido la ocasión más clara, desde luego.
0: Ahora baja a recibir, claro, tiene que aparecer más en la base de la jugada. Yoldi entre centrales para dar limpieza a la salida, para que no tenga que ser siempre Jorge Sánchez el que lo haga. Ahí está jugando el Murcia. Mier para Bustos. Cuidado, Bustos, el remate. ¡Fuera! Otra llegada del Murcia. Creo que era córner. Claro, lo están reclamando varios jugadores del Murcia. Me ha parecido que le ha tocado un jugador del Navalcarnero. Ahora, ¿dónde viene el árbitro? Que viene el árbitro a la banda. Era córner, para mí bastante claro, hubiera sido el tercer saque de esquina. Yo creo que va a advertir a Sergi Guillo, porque ha habido alguna protesta de los jugadores de banquillo del Real Murcia. Bueno, en fin, no sé, a ver, no sé lo que le habrán dicho, un poquito puntilloso, creo. El árbitro ha tenido, el Murcia ya en los últimos 10-12 minutos ha tenido 3-4 remates con bastante peligro, ¿eh?
1: Claramente merece ir ya por delante el marcador, y el árbitro estaba recriminando a Sergi Guillo alguna protesta, ¿no? La protesta de esta jugada, que era claramente saque de esquina, y el árbitro, por cierto, un árbitro con bastante experiencia, a pesar de ser muy joven, Este fin de semana pasado ha pitado, por ejemplo, el Recreativo Jerez, que no es un partido baladí.
0: Sí, y tanto. ¡Cuidado, que va el Navalcarnero!

0: Kingsley. Kingsley para Álvaro Domínguez. Tiene delante a Joan Rojas. Cuidado esta acción ofensiva del Naval Carnero. El pase atrás va a recibir a Aarón. Menos mal. Se le ha ido el envío de Cruz, de Chechu Cruz. Muy largo. Le dio demasiada fuerza. Al toque y se marchó fuera, afortunadamente para el Real Murcia, que porque el Navalcarnero por este lado derecho me parece que tiene alguna fisura, ¿no? Por esa Aarón Fernández ha conseguido meter ya 3-4 centros bastante peligrosos, está actuando como carrilero derecho y por ahí el Murcia está teniendo alguna dificultad para contener las apariciones de ese jugador. Cuidado Bustos, buena acción de Bustos, de primeras con el pecho quería habilitar a Chema Núñez intentando mejorar la jugada. Lástima, anticipó un futbolista del Navalcarnero, tiene que salir calado de su área, envía el balón arriba, a Jorge Sánchez le han hecho falta, claro, Kensley Vázquez le ha hecho falta, un jugador muy grande, muy poderoso por arriba. De hecho, bueno, debe medir Kensley más de 1,90 seguro, que pues le tendrá como 8 o 10 centímetros más que Jorge Sánchez.
1: Llamado al gimnasio, ¿eh?
0: Sí, está fuerte.
1: Te digo que me falta un poquito de Chema Núñez. Creo que en el partido no ha terminado de aterrizar. Ahora mismo ha venido un balón que no ha sabido rematar, o sea que le ha venido y se la ha comido. Creo que tiene que mejorar un poco porque es un jugador que en Orihuela fue determinante y aquí tiene que dar un poquito más.
0: Mira Jorge Sánchez, otro buen balón para Meca. Meca quería jugar de primeras para Raúl Rubira y ha terminado entregando el balón al Navalcarnero. De hecho hay jugadores del Murcia, de los que antes hablaba yo, que tenían que ir apareciendo más y lo han hecho, como Palmer, Bustos, yo creo que está mejorando también, y en cambio Chema Núñez sigue estando bastante desaparecido y el equipo lo necesita, desde luego. Mira Raúl Rubira, qué gesto técnico más bueno, todo a punto de salirle, era de espalda, de tacón, casi un autopase, se había ido de Richie, pero después ha corregido la Larrañaga para impedir que Rubira avanzara. La pelota será para el Navalcarnero. Estamos ya en el minuto 30, primer tercio de partido cumplidos, no tenemos goles. Navalcarnero 0, Real Murcia 0.
1: Jorge Mier también está bien, creo que sí. El equipo en general está mejorando, pero faltan jugadores fundamentales para poder ganar el partido.
0: Sí, mira, va el Navalcarnero ahora, Kensley Vázquez al suelo, de momento lo están conteniendo muy bien, a Kensley. Quería salir Munir tirando de potencia, su principal virtud, pero se le marchó el balón. Será banda para el conjunto madrileño, que ahora aprovecha para respirar un poco, excepto al principio, he visto alguna duda en el Murcia. Creo que los últimos 15-20 minutos han sido del Murcia con bastante claridad. Una lástima que no haya aprovechado ninguna de las que ha tenido, la más clara ha sido la de Meca, pero ha habido otros 3 o 4 remates peligrosos, es verdad que bastante lejanos todos, desde la frontal, Bustos,
2: casi todas de Meca, ¿no? General, que nos acerca Sonia Yan.
3: 8:45 de la tarde.
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3: Saludos, buenas tardes. Tiempo de noticias. Hoy más breve por la programación deportiva. Es miércoles 30 de septiembre. Apunten lo más importante en cuanto al tiempo. El aviso amarillo hoy por tormentas en el altiplano, situación que se extiende a mañana a esta comarca y también a noroeste y Vega del Segura, con lluvias de hasta 15 litros acompañadas de tormentas. Y atención, porque el viernes también continúa la inestabilidad y el noroeste y el Valle del Guadalentín, Lorca y Águilas tendrán aviso amarillo por lluvias y tormentas. En la crónica de hoy seguimos con los decretos sobre vivienda pendientes de aprobar el viernes. Seguimos conociendo detalles de esas medidas que contienen estos dos textos. Así, el documento que contempla los alquileres indefinidos obligará al propietario a indemnizar al inquilino con 12 mensualidades si rompe el contrato. En la casuística de la suspensión de desahucios de personas vulnerables, la normativa dice que se podrá indemnizar a los propietarios de las viviendas afectadas siempre y cuando esos propietarios no sean fondos buitre. Será la administración pública, sin especificar si la estatal, la autonómica o la municipal, la que deba asumir las rentas no percibidas y los gastos de suministros de los arrendadores. Esa suspensión de los desahucios estará vigente hasta diciembre de 2030. En cuanto a los fondos buitres, se les prohíbe comprar viviendas hasta 2028, pero la letra pequeña matiza que siempre que el inmueble esté por debajo del 70% de su valor de tasación de mercado. Otras medidas incluidas en los decretos se refieren a elevar al 100% las deducciones por bajar el precio del alquiler y se ofrecen préstamos de 50.000 euros al 0% de interés para el acceso a una primera vivienda habitual. El Gobierno trata de atar los apoyos necesarios para lograr convalidar estos dos decretos y pide altura de miras a los grupos tras las dudas que han generado entre algunas formaciones los

0: Votos de Junts, PNV y Podemos, de hecho, están aún en el aire. El presidente del Gobierno, Pedro Sánchez, se ha mostrado hoy razonablemente optimista.
1: Permítame que me ponga en el mejor de los escenarios antes de que llegue esa votación. Y ya le digo que soy razonablemente optimista sobre la convalidación. He escuchado al PP decir que soy traidor también en esto. No sé muy bien yo qué significa ser traidor. ¿A quién? ¿A los fondos buitre que especulan con la vivienda? Pues sí, me gusta ser traidor a ese tipo de intereses. ¿Qué quiere que le diga?
0: Sobre los apoyos que recibirán ambas iniciativas, como decimos, sigue habiendo alguna duda, ninguna. Eso sí, cuando nos referimos a PP y Vox, el líder de los populares ha dejado claro que no respaldará lo que considera un fraude.
2: Nosotros no vamos a apoyar en ningún caso una trampa de esta naturaleza. Un gobierno que aprueba un decreto y en el mismo instante aprueba el siguiente, derogando el anterior, y los dos lo somete a votación de las Cortes, es un gobierno tramposo.
0: En parecidos términos se pronunciaba la portavoz de Vox en el Congreso, Pepa Millán.
3: Nos parece la penúltima estafa del gobierno. Un gobierno que ahora pretende hacernos creer a todos que acaban de llegar al poder, cuando lo cierto y verdad es que llevan 8 años en una coalición absolutamente antisocial.
0: Nada se sabe de lo que hará Podemos, pero Jone Belarra ha dejado bastante claro que no les gusta nada el procedimiento utilizado por el Ejecutivo. Otra cosa será lo que hagan el viernes.
4: Lo único que están intentando hacer es trampa, troceando el decreto Mari Carmen que el sindicato de inquilinas les ha pedido que traigan completo.
0: Bueno, PNV se mantiene en silencio, Junts se declara decepcionado y preocupado con el decreto, pero no desvela su voto y Esquerra Republicana votará que sí. Entre tanto, sigue la acampada de la Puerta del Sol, con un notorio disgusto de la presidenta Ayuso y el alcalde Almeida, y otras muchas protestas en diferentes puntos del país. Una de ellas ha conseguido parar un nuevo desahucio en la localidad valenciana de Burjasot. A la ola de reacciones por los dos decretos en materia de vivienda presentados por el Gobierno central se suma la del jefe del Ejecutivo Regional, Fernando López Miras, que considera que las medidas que plantean no solucionan la raíz del problema, la falta de vivienda.
5: Estos decretos que han aprobado no conllevan ni una sola decisión, ni una sola medida que solucione el problema, que haga que haya más viviendas, que se construyan más viviendas. Con estos dos decretos habrá menos viviendas y los alquileres serán más caros, sobre todo para los más vulnerables. Por eso no se soluciona nada.
0: El delegado del Gobierno y secretario general del PSOE murciano, Francisco Lucas, se pregunta qué es lo que ha hecho el PP en estos 10 años de presidencia de López Miras en la región por mejorar el acceso a la vivienda cuando tiene competencias.
6: Ha prometido más de 30.000 viviendas en 10 años que lleva de presidente de la región de Murcia y ha construido 0 viviendas públicas. Por tanto, el presidente regional debe abandonar la confrontación, debe asumir su competencia y empezar a gestionar. Porque estamos hablando de un auténtico drama. Un drama que afecta a la inmensa mayoría de los jóvenes y de las familias de la región de Murcia.
0: Y más opiniones, en este caso del sector de la vivienda. Hablan de un decreto ideológico, improvisado y contraproducente para el mercado inmobiliario. Es lo que dicen los promotores, constructores y agentes inmobiliarios, que temen que las medidas aprobadas por el Gobierno tengan un efecto contrario al que buscan y acaben por perjudicar a los más vulnerables. Jerónimo Jover es el portavoz del Colegio de Agentes Inmobiliarios.
7: Es bastante contraproducente para el mercado, es demasiado ideológico y no tiene en cuenta cómo es el mercado. Se ha escuchado única y exclusivamente a los sindicatos de inquilinas y se ha pretendido complacerles, pero en la realidad, en lo que es el mercado, pues entendemos y repito, ojalá nos equivoquemos, que va a ser contraproducente.
0: ¿Y qué dicen los constructores? José Hernández, presidente de Frecom, cree que se está tomando el pelo a la ciudadanía porque no se atienden las necesidades en materia de vivienda.
8: No se puede, una vez más, utilizar y manosear a la vivienda sin dar ninguna respuesta solvente. Llevamos muchísimo tiempo desde el sector de la construcción diciendo que había que aumentar la oferta. Esa ley, esa propuesta, ese decreto viene a, sobre todo, a coartar también que se pueda poner a aquellas personas que tienen vivienda en propiedad. Ahora van a tener un temor impresionante a la hora de ponerla en alquiler.
0: Los promotores inmobiliarios creen que son decretos políticos que buscan movilizar ideológicamente a determinadas personas. En el mercado del alquiler se trasladan más riesgos a los propietarios, según asegura el presidente de los promotores, José Ramón Blázquez.
9: Que el riesgo que se traslada a los propietarios es cada vez mayor. Es decir, ahora mismo se está haciendo recaer sobre los hombros de los propietarios actuales de vivienda, que cuando han comprado vivienda ya han pagado mucho en impuestos, y se les está haciendo recaer sobre sus hombros hacer una política de vivienda que desde el gobierno no se está haciendo. ¿No?
0: Hacer vivienda pública es una solución. Hoy los promotores inmobiliarios y los constructores han asegurado que no han optado a

0: La licitación de los solares públicos municipales del Ayuntamiento de Murcia para construir las más de 300 viviendas de protección oficial, porque el consistorio ha sacado las parcelas a precios muy altos y acusan al Ayuntamiento de especular. El precio al que se puede vender la vivienda protegida actualmente ha impedido, según José Ramón Blázquez, presidente de la Asociación de Promotores Inmobiliarios de la Región, que se pudiera optar a la adquisición de esas 11 parcelas en barrios y pedanías que impulsa el Gobierno Municipal de La Gloria.
1: Las parcelas han salido demasiado caras para los precios a los que se puede vender la vivienda protegida actualmente. Es decir, entonces, evidentemente ha habido promotores que han estado haciendo los números con interés.

0: del alquiler y aplicar incentivos fiscales para proteger a los inquilinos. El portavoz municipal socialista es Ginés Ruiz.
1: Lo que sí podría hacer mañana mismo, la alcaldesa, es pedir a la comunidad autónoma empezar con los trámites de declaración de zona tensionada. Se cumplen los requisitos para declarar el municipio de Murcia como zona tensionada. Y a una emergencia de hoy no puedes aplicar resultados que tú en tu propia estrategia estás diciendo que son a 6 o 7 años vista.
0: Y les contamos también que el Producto Interior Bruto de la región de Murcia creció un 3,8% en 2025, lo que representa el mayor incremento de todas las comunidades, según datos del Instituto Nacional de Estadística, aunque también hay otro dato más, y es que la región de Murcia sigue como la segunda autonomía más endeudada de España en relación a su riqueza, con una deuda pública que se sitúa en el 30,8% de su PIB. Estos datos son del Banco de España al finalizar el segundo trimestre de 2026. Quedan 5 minutos para las 9 de la noche. Les contamos cómo el primer móvil llega a una edad media de 11 años, el acceso a contenido inadecuado tan solo 6 meses después. Así se desprende del informe de Infancia, Adolescencia y Bienestar Digital de UNICEF, que expone que un 7% de los adolescentes de la región reconoce haber recibido una propuesta sexual por parte de un adulto. La mitad de los alumnos de quinto y sexto de primaria tienen teléfono propio, un factor que aumenta el riesgo de exposición de los menores a contenido inapropiado. Esta circunstancia ocurre 6 meses después de adquirir el primer móvil. El informe expone que los adolescentes en la región prefieren hablar con desconocidos, llegando a verse con ellos en un 17% de las ocasiones. El 10% de los niños y adolescentes de la región reconoce haber sufrido presiones para enviar fotos de carácter erótico y un 7% admite haber recibido una propuesta sexual por parte de un adulto. Nacho Guadix, de UNICEF, reconoce que se trata de un problema transversal.
2: Sus datos de malestar emocional son significativamente peores y ahí sí que encontramos que cerca de un 14-15% de ellos podrían estar en ansiedad, somatización, depresión, incluso las tasas de riesgo suicida alto están en torno al 7,5%, ¿no? Y esto sí que es preocupante.
0: Y crecen las infecciones por COVID, gripe y bronquitis o bronquiolitis en la región, aunque sin una incidencia hospitalaria elevada de momento. El número de casos de coronavirus ha aumentado casi un 65%. Con 415 nuevos casos según los datos de la red Centinela de la Consejería de Salud. Ojo a la gripe, porque aunque aún no se ha alcanzado la fase epidémica, podría adelantarse un par de semanas. En el Hospital Reina Sofía, por ejemplo, el aumento de ingresos por infecciones respiratorias corresponde sobre todo a pacientes de entre 70 y 80 años con enfermedades previas. Enrique Bernal es jefe de Medicina Interna y especialista en enfermedades infecciosas.
3: Los que están ingresando pues son ya personas mayores de 70 a 80 años y habitualmente con múltiples comorbilidades, por ejemplo, pacientes que están encamados, que tienen Alzheimer, que tienen hipertensión, bronquitis crónica, insuficiencia cardíaca, etcétera, etcétera, así, múltiples patologías.
0: El anteproyecto del Plan de Salud de la Región hasta 2032 irá mañana al Consejo de Gobierno, según ha anunciado la consejera responsable Isabel Ayala en el Pleno de la Asamblea Regional. Será esta Cámara la que tenga que aprobar el documento. Según la consejera, la salud mental se ha integrado como un eje transversal presente en todas las áreas del plan. También se pondrá en marcha programas comunitarios para reducir el consumo de tabaco y alcohol. 50 profesiones han participado en la elaboración del nuevo Plan de Salud, que recibió 1.500 aportaciones en la consulta pública.
4: Es un instrumento estratégico que definirá la sanidad regional durante los próximos 6 años, con un enfoque integral de la salud y poniendo en el centro a las personas y teniendo en cuenta todos los determinantes que influyen en el bienestar de la ciudadanía.
0: Anuncio que ha hecho la consejera cuando contestaba una pregunta de los socialistas sobre las listas de espera quirúrgicas. La diputada Marisol Sánchez decía que en un año solo se han reducido en una persona. Si en junio de 2025 había 6.825 esperando una intervención, más de 150 días, un año después eran 6.824.
5: Ustedes han reducido la lista de espera en intervenciones quirúrgicas por encima de los 150 días que establece la ley en una persona. Una persona en un año. Y dice que han mejorado los datos. Pero, mire, yo creo que eso es una falta de respeto tremenda a la inteligencia de los ciudadanos y ciudadanas de esta región.
0: El año hidrológico comienza este jueves con las reservas del Segura a la mitad, un panorama muy alentador y totalmente diferente al de septiembre de 2025, donde las reservas apenas superaban el 17%. Ahora mismo los embalses de la cuenca almacenan 571 hectómetros cúbicos. En este contexto, el trasvase Tajo-Segura se encuentra ahora mismo paralizado en su suministro porque

0: se están realizando una serie de obras. Desde el Ministerio se tramita la declaración de emergencia de la obra para intentar acortar los plazos, según explicaba hoy el delegado del Gobierno, Francisco Lucas.
1: De forma inminente se está ya trabajando, tramitando la declaración de emergencia para comenzar de forma urgente la reparación de las obras. Por tanto, todos los días le estoy exigiendo al Ministerio, estoy en contacto con el Ministerio para que se destine, y confío que va a ser así, se destinen todos los recursos y todos los esfuerzos para acotar los plazos.
0: Y una última cuestión, UCOMUR ratifica su confianza en Juan José Pedreño para seguir al frente de las cooperativas murcianas. Tras 40 años en el cargo, el presidente continúa al frente de la organización para seguir afrontando los retos más inmediatos del sector, que pasan por el relevo generacional y su integración en los sectores emergentes.
2: Abordar la incorporación de cooperativas a esos sectores emergentes de cara a futuro. La digitalización, la energía, que han sido identificados como sectores emergentes en la región de Murcia para los próximos años. Y ahí es donde tenemos que poner el acento. Tenemos que formar a la gente, incorporar, que es el otro gran reto, incorporar a los jóvenes al sector cooperativo.
0: Pues son las 9 de la noche ya, terminamos este tiempo de noticias, pero volvemos a las 10 en punto y por supuesto en nuestra página web pueden consultarlas en orm.es.
3: Gracias Sonia, nos vamos, seguimos en el juego hasta Madrid. Arranca la segunda parte, Fermín.
4: Momento, de hecho ya debía haber empezado, pero el árbitro se ha acercado al banquillo del Real Murcia a hacer alguna indicación. Ahora comienza el encuentro, ha sacado de centro Kensley Vázquez para dar inicio a esta segunda mitad por parte del Murcia. Actúan los mismos, está jugando con Jorge Mier, con Jorge Sánchez, Joan Rojas, Munir, con Alonso, Joldi, Palmer y Chema Núñez en el centro del campo, Bustos, Raúl Rubira y Meca arriba, además de Diego Piñeiro, que sigue siendo el portero del conjunto murcianista, para afrontar esta segunda parte con empate a cero. Recordamos resultado con el que se llegó al descanso. El Murcia tuvo oportunidades como para haberse adelantado en el marcador. Eso principalmente es lo que tiene que mejorar de cara a la segunda parte, ser más efectivo. Va Jorge Sánchez. Jorge Sánchez juega con Joan Rojas. Joan Rojas otra vez con Jorge Sánchez. Y desde ahí intenta elaborar el Murcia. Juega Joldi. Joldi para Jorge Sánchez. Ahora se lo toca con calma el Murcia, intentando no arriesgar la posesión de balón en la salida. Va Munir, buena acción ahora de Munir. Errajali quiere habilitar a Raúl Rubira, creo que se le había ido el balón, sí, dice el asistente, que se ha marchado fuera por la línea lateral, así que será saque de banda para el conjunto madrileño. Primer minuto y 15 segundos de la segunda mitad. A mí al menos, Otón, no sé a ti, no me sorprende que no haya habido cambio, yo imaginaba que no lo iba a haber. Porque el Murcia ha jugado bien y entiendo que el entrenador pues habrá pensado lo mismo.
5: Solo le ha faltado un poquito de puntería, ¿no? Hacer gol en alguna de las ocasiones que ha creado claras. Creo que aunque Meca ha fallado algunas, no lo puede sentar ahora mismo porque es un chaval que está enchufado. Lo único malo creo que ha sido un poquito la inseguridad atrás, la ocasión esa que genera el fallo de Jorge Sánchez y las malas decisiones de Piñeiro. Es lo único, el único punto negativo, pero creo que el Murcia tenía que seguir así, pico pala. De hecho, creo que ha salido bien al terreno de juego, dispuesto a mandar y a marcar.
4: Sí, de momento es el que está dominando territorialmente. Juega Jorge Sánchez para Alonso Yoldi. Alonso Yoldi ahora sí gana metros para Chema Núñez. Ahí ha encontrado un buen pase Chema Núñez para Álvaro Bustos. Tiene que girarse Álvaro Bustos cerca del banderín de córner. La pelota es para el Navalcarnero. Recupera el Murcia. Ahí está Chema Núñez. Chema con Yoldi. Yoldi que juega para Mier. Mier con Chema Núñez. Chema Núñez para Meca. Buena acción de ataque del Murcia. No, Meca se ha equivocado. Tenía esperando a Palmer, también a Chema Núñez. Se equivocó. Le entregó el balón al rival, la pelota de Aarón Fernández, bien frenada por parte del Murcia, que está, no sé yo, sin balón. Al equipo lo estoy viendo bien, la verdad, ahora cortando ese avance del Navalcarnero. Carrera de Álvaro Domínguez, frenada por Joan Rojas, ha tirado el balón fuera, excepto en aquel error efectivamente mal despeje de Jorge Sánchez y el no despeje también de Joan Rojas, que terminó con el remate de Álvaro Domínguez. No recuerdo más del Naval, ningún otro error de la defensa del Murcia. Luego Piñeiro ha tenido ese error clamoroso, ha estado cerca de costarle un gol, pero vamos, yo al Murcia en defensa lo estoy viendo bastante serio.
5: Dices tú que el equipo está firme. Al final, el sistema de rotaciones de Sergi Guillo hace que en muchos puestos no sepamos quién es el titular y el suplente, ¿no? Y creo que hasta el momento, ya veremos lo que pasa después, eso ha hecho que la gente esté con la posibilidad viva de ser titular, ¿no? Y creo que eso está motivando mucho al equipo. Estamos viendo, por ejemplo, actuaciones como la de Jorge Sánchez. Rojas está hoy muy bien. sea, gente que quiere recuperar su sitio, que quiere ser titular. Y en ese sentido creo que

0: Sergi está repartiendo muy bien los minutos.
1: Sí, luego la parte buena que tiene estar jugando Copa Federación es que tienes a todo el mundo con ritmo. ¡Oh, roja! ¡Roja para Bustos! ¡Roja para Bustos! Por una acción sobre un rival. No he podido ver el detalle, las protestas de varios jugadores del Real Murcia. Es una acción al lado de la línea de banda.
2: Deja
1: los tacos Bustos.
2: A la altura del tobillo.
1: Pero puede ser roja.
2: A ver, para roja. La imagen no me deja. El balón está en medio. La imagen no me deja ver todavía dónde le impacta, ¿no?
1: En el caso que están protestando varios jugadores del Real Murcia, pero lo que es inamovible es la tarjeta roja para Álvaro Bustos.
2: Le pisa en el lateral de la bota, le pisa pero bastante bien. A ver, hay un balón por medio, creo. Pero el pisotón existe, sí. De hecho, Bustos no protesta apenas, ¿eh?
1: Bueno, sí, inicialmente sí lo ha hecho. Y luego varios jugadores, varios compañeros también, pero...
2: Pero si tú ves ahora mismo el gesto de Bustos, te dice que le ha pisado.
0: Ya, pero hay un pisotón en la primera parte también a Rojas, a Joan Rojas, y no ha visto ni siquiera amarilla.
1: Ni amarilla, correcto. Ni amarilla. Correcto. Es verdad. A ver, depende también dónde haya puesto el árbitro el listón. Por cierto, he podido ver ya que estamos hablando del árbitro, he podido ver en el descanso la imagen del gol que anulan al Murcia, y yo no sé lo que ha visto el árbitro o el asistente para anular.
2: Yo creo que si lo anula, puede ser por la posición de Rojas, puede ser.
1: Pero no, no están fuera, que no están fuera de juego. Si Rojas viene de atrás,
2: Rojas corre hacia atrás, es de los dos que está delante.
1: No, yo creo que no. Yo por lo que he visto en la imagen, no me ha parecido. Yo la imagen que he visto no me ha parecido que eso sea así, pero bueno, no sé, muy claro ha tenido que verlo el asistente para señalar fuera de juego, pero bueno, eso ya es agua pasada. El caso es que el Murcia se acaba de quedar con 10 y ahora esto cambia pues radicalmente el panorama. Cuidado, va a recibir Kesley Vázquez, estaba solo, el disparo fuera. Kesley Vázquez, verdad que muy solo, aunque lejos de la portería, recibe, se gira y suelta la pierna izquierda Piñeiro, que mete presión, arenga sus centrales, pero la habían dejado solo. Ahí se había incrustado entre centrales, la habían dejado muchos metros a Kesley, que se giró y disparó fuera. Pues partido nuevo para el Murcia y aún quedan 40 minutos para el 90.
2: Hombre nuevo, está jugando con uno menos.
0: Es que mentalmente y anímicamente el partido se ha empatado, se ha equilibrado. Porque si la primera parte había dejado claro que el Murcia era superior, que no iba por delante en el marcador, porque no había... Cuidado,
1: que va el Naval Carnero, Álvaro Domínguez, le va a salir Jorge Sánchez. Va a marcar el Naval Carnero, gol. Gol del Naval Carnero. En la acción por la derecha de Álvaro Domínguez, intenta taparle Jorge Sánchez. Y ve la llegada en el otro lado de Mario Jiménez, libre de marca, para hacer el primero, adelantar a su equipo. Dos minutos fatídicos, fatales para el Murcia. Se le ha complicado el partido sobremanera en estas dos acciones, la expulsión de Álvaro Bustos, y apenas un minuto, minuto y medio después, esta acción por la derecha, Álvaro Domínguez para Mario Jiménez, que ya con Piñeiro superado mete el pie y marca para su equipo. Si ya se le había complicado hace un momento el partido al Murcia jugando en inferioridad, ahora imagínense, porque ha empatado el Naval Carnero con el gol de Mario Jiménez. 51 minutos, ahora veremos qué decide hacer o qué cambios decide introducir Guillo, porque algo tendrá que hacer con este nuevo panorama. 1-0 está perdiendo el Real Murcia, gol de Mario Jiménez.
0: Lo que te hablaba, en lo anímico se había equilibrado, y fíjate, desde la expulsión, dos ocasiones claras dos ocasiones seguidas del Naval Carnero. Y bueno, vamos a ver, el Murcia tiene que reactivarse de alguna forma.
1: Va Palmer que la recibe, busca el gol de Murcia, y que hay oportunidad para Meca. Va a soltar el remate, Meca, golazo. Recibió la pelota Álvaro Meca, pisa área y le mete un latigazo, un zurdazo tremendo, poderosísimo, ante el que nada puede hacer. Calado, marca el Murcia, empata apenas 30 segundos después Alejandro Meca. Naval Carnero 1, Real Murcia 1.
2: Ha sido sacar de centro, Ton.
0: Sí, ha sido, fíjate lo que le faltaba al Murcia, ¿no? Yo creo que ha sido un golpe fuerte el que pega el Murcia encima de la mesa, un puñetazo fuerte. Y vamos a ver ahora si se tiene que reajustar o no. No sé si en el centro del campo tiene que mover alguna pieza. Vamos a ver lo que hace el entrenador. A lo mejor sigue así algunos minutos más.
1: Ahora probablemente sí. No pueden pasar más cosas decisivas en menos tiempo, ¿eh? Es que si hablamos de juego real, apenas ha pasado. Habrán pasado un par de minutos desde que fue expulsado.

0: justos, luego han marcado ellos y apenas 30 segundos después de sacar de centro el Murcia en tres toques, una acción en la que participa Palmer, le termina llegando el balón a Alejandro Meca, que ha marcado un golazo, Meca que ya hizo gol el día del mensajero también, y bueno, diciéndole a Guilló, oye, sigue confiando en mí, ya tuvo opciones en la primera parte, estuvo muy cerca de marcar y ahora sí lo ha hecho Alejandro Meca, 54 minutos de partido, 1-1.
1: Y hay delantero ahí, ¿eh? Hay que valorar ahora el esfuerzo que ha hecho el Real Murcia con Pedro Asensio a la cabeza, por ejemplo, de dar paso a este tipo de jugadores. Me queda, es un producto de la cantera que se le ha dado confianza y lo está respondiendo con goles, que eso no es fácil. En otra época del Real Murcia habrían fichado un tercer delantero o un cuarto delantero y Meca no hubiera tenido minutos, y esto es fruto de que le han dado minutos y confianza.
0: Eso también hay que valorar la confianza que deposita en él el entrenador, porque al final, todos chicos, por mucho que el club los valore, pero luego si un entrenador no los pone o los pone poco, pues bueno, difícilmente van a rendir y van a sacar lo mejor de sí mismos. Y no es solo el caso de Meca, Yoldi también, o Jorge Sánchez, ¿no? Y el Murcia está jugando un partido muy importante y están jugando los tres de inicio. Cuidado el Naval Carnero, el centro de Piñeiro.
1: Para empezar este año ya, los sub-23 no son de fuera. O sea, son sub-23 jugadores del Imperial. Cuando la gente dice que, bueno, Jorge Sánchez apuesta del club, Héctor Pérez apuesta del club, Alonso Yoldi apuesta del club, yo creo que al final es una política real de apuesta por la cantera.
0: Y Rubira que también hoy está jugando. Va Meca en la presión al jugador del Naval Carnero, que terminó cediendo a su portero. Fíjate, ellos pues habían tenido un empujón tremendo con esas dos acciones de expulsión. Cuidado con el Naval Carnero, va a llegar solo Álvaro Domínguez, puede marcar el remate. ¡Gol! ¡Gol del Naval Carnero!
2: ¡Qué locura!
0: Ha marcado Álvaro Domínguez, encontró hueco entre centrales. Álvaro Domínguez, que está siendo un dolor de cabeza para el Murcia, asistió en el primero y ahora recibe, se va en velocidad muy rápido, se planta ante Piñeiro, le bate con un remate raso, cruzado, nada puede hacer el guardameta. Yo creo que ahí hay error de la zaga del Murcia, de los centrales, es que permiten que reciba Álvaro Domínguez entre los dos centrales solo para que pueda correr el pasillo central y marque. Y es una acción mal defendida por el Murcia. 2-1 en apenas 5 minutos y medio, 2-3 goles y la expulsión de Bustos. Y ahora sí, cambios que va a introducir Sergi Guilló. A ver quién entra al campo. Flacus
1: por Rubira,
2: la caballería.
1: Flacus por Rovira y Orquera por Chema Núñez.
2: El pase del dorsal 16 es buenísimo, pero Rojas se queda clavadísimo, o sea, le gana en velocidad a Álvaro Domínguez.
1: Ha tenido la tentación de pegarle el tirón de la camiseta.
2: Sí,
1: se lo ha pensado porque sabía que se iba a la calle.
2: Sí, y dejaba al equipo con 9. De hecho, estira el brazo, Don, le llega a tocar en la espalda, pero no le tira.
1: No, se lo piensa, se ve claramente que se lo piensa.
0: El problema está antes, ¿no? En cómo recibe, lo fácil que ha aparecido por el pasillo central el Naval Carnero y ese pase.
2: Arranca muy clavado, Iván Rojas.
0: Arranca muy lento y le gana la carrera fácilmente, clarísimamente, Álvaro Domínguez, que luego es verdad que, bueno, bate de forma certera a Piñeiro, porque le mete un remate cruzado. Murcia ha permitido 2 goles en menos de 5 minutos. Tiene que venirse arriba ahora con Jorquera y con Flacus. Ahora sí se la tiene que jugar, claro, Sergi Guilló, porque está el partido muy complicado para el Murcia, más difícil incluso que las dos eliminatorias anteriores, porque ahora tienes un jugador menos. Contra el Mensajero y contra el Orihuela ya tuviste una situación similar a esta, porque fuiste por detrás en el marcador, pero no jugando en inferioridad. Va Jorquera, que puede habilitar a Munir, prefiere seguir con el balón, el jugador catalán, se han terminado arrebatando, y cuidado las transiciones del Naval Carnero, que ha encontrado ahí oro, lo que no ha podido hacer en la primera mitad, que era correr, ha podido hacerlo 2 veces y ha encajado el Murcia 2 goles.
1: Es que la primera parte ha acabado con el Murcia 7-8 ocasiones claras de gol y un gol anulado que no era, y fíjate en 12 minutos de la segunda parte cómo va a cambiar el partido.
2: Recordamos los
0: cambios. Jorge Sánchez.
2: Se ha marchado Rubira ahí.
0: Rubira y Chema Núñez. Raúl Rubira y Chema Núñez. O sea que ahora Flacus pasa a ser referencia en ataque. Espera que Jorge Sánchez tenía alguna dificultad para sacar el balón. Tiene que jugar atrás con Joan Rojas. A Meca lo desplaza a la banda. Y juega con Jorquera o con Jorquera, Flacus y Meca arriba. Son los tres que va a meter arriba. El balón para Flacus, le está apoyando Munir. Munir que quería devolverle el balón al jugador esloveno, pero ha terminado llevándosela a Aarón Fernández para el Navalcarnero. Y este juega arriba. Cuidado con Álvaro Domínguez otra vez. Está siendo un problema. Álvaro Domínguez para la defensa del Murcia. Le persigue Palmer.

0: Piñeiro ha tenido que sacar el esférico. Buena acción ahora de Diego Piñeiro, porque ya se disponía a rematar Kessley el centro otra vez de Álvaro Domínguez. Y ahora hay falta de Orquera y se pide tarjeta. Los jugadores del Murcia se comen al árbitro pidiendo la tarjeta. Ahora para, creo que era Chechu Cruz, el que ha hecho la falta.
1: El árbitro antes o después del Real Murcia. Va a tener que compensar, y porque a estos niveles esas cosas pasan.
0: Sí, bueno, pues si él entiende, no sé, si es roja, sería, para, insisto, para mí es más discutible el gol anulado, creo. Es verdad que yo el detalle de la acción de Bustos no he podido verlo, pero bueno, el Murcia tiene que olvidarse de eso en todo caso, y vamos a verlo, si se encuentra con alguna decisión arbitral que le favorezca, pues mejor. Va Jorge Sánchez. Jorge Sánchez para Joan Rojas. Tiempo hay. Aunque la situación es difícil. 2-1 pierde el Murcia. Y está jugando con uno menos. Por la expulsión de Bustos. Que si es roja, si es para roja, ya, por cierto, ya podía haberse ahorrado esa entrada también Álvaro Bustos. Va Joan Rojas, que parecía haberse hecho daño. Juega para Jorge Sánchez. Jorge con Palmer. Palmer con Jorge Mier. Domina territorialmente el Murcia, pese a estar con uno menos. Y es que tiene que hacerlo. No le queda otra que arriesgar al equipo de Sergi Guilló. Va Rojas. Rojas para Alonso Joldi. Se frena Joldi. Busca un compañero. No encuentra a nadie más adelantado. Va a tener que jugar con uno de los dos centrales. Lo hace ahora con Joan Rojas. Joan Rojas, que tampoco encuentra ningún compañero arriba, y es que deja pocos huecos la Navalcarnero. Va Jorge Sánchez, están muy metidos en campo rival los dos centrales. Va Jorge Sánchez, buen balón para Flacu, y Flacu con Meca. Meca para Palmer, la pedía más arriba Jorge Mier, el balón lo peleaba también David Flacus. Va a anticipar bien Jorge Sánchez, le va a caer a Joldi. Vamos a ver, Joldi intenta irse de su par, y dice el árbitro que es mano. Mano del jugador del Navalcarnero, creo.
2: La apuesta claramente es por intentar llegar más rápido, ¿no? Pero se va a meter muy atrás el Navalcarnero. Ha quitado un centrocampista allí y yo. Y ha metido dos delanteros, pero con el equipo rival tan atrás va a ser complicado.
0: El balón fuera de Jorge Mier para yo, Pedro Palmer. Y luego el riesgo está en la vuelta, en las transiciones de Navalcarnero. Pero es que tiene que arriesgar. El día del Europa, acuérdate, con los cambios que hace Sergi Guilló, ya arriesgó mucho cuando iba perdiendo 0-1, luego le salió bien y terminó remontando en el último momento, y ahora se la tiene que volver a jugar y ver si encuentra solución, al menos para empatar antes del minuto 90.
2: El problema es que un centrocampista creador, bueno, Samu Guzmán, jugador del filial, pero no sé si darle esta responsabilidad, ¿no? Y luego Oscar Gil, que no es un creador de juego.
0: Bueno, no, es que no está mollita, recordamos, va Jorquera, que buscaba el balón. Bueno, y en un momento dado, el propio Javi Moreno, que no es un creador de juego, no es un organizador, pero sí creador de juego desde la banda, ¿no? Desde ahí sí que puede aparecer y distribuir juego y crear problemas al conjunto rival.
2: Porque Jorquera y Flacu al final son jugadores que van mucho mejor al espacio que jugando en estático, ¿no? Seguramente Javi Moreno es un jugador que puede más desatascar el juego del Murcia, pero claro, no tiene metros para correr el Murcia.
0: No, está claro. Va Jorquera, ¿ha podido ser objeto de falta? Sí. Hombre, tarjeta. Tarjeta amarilla para Richie. Milagro. Tarjeta amarilla para Richie. Diría que es la primera tarjeta que muestra el árbitro a un futbolista del Navalcarnero. 62 minutos de partido.
1: Fermín,
0: es verdad,
1: estoy viendo
0: que no han pegado
1: varias
0: mucho.
1: Tomas no. Para adelante, para atrás.
2: Pisotón de la primera parte a Rojas.
0: Sí, al que ha podido verla, claro. Y se la ha guardado. Sí.
1: Digo, Fermín, que.
0: De la expulsión.
1: Estoy con el gol anulado. Para adelante y para atrás. Tienes razón, no es Rojas el que estaba. No. Y luego, claro. Aparte, el tema es que cuando llega el balón, el Linier ya tiene el banderín levantado. O sea, lo ve claro desde el principio y yo veo. Yo qué sé. Que
0: espera, que va Jorquera. No llega Jorge Sánchez, cae dentro del área. No va a pitar ahí nada. Puerta. Es que yo creo que no hay fuera de juego.
1: Me pongo a ver y veo que Jorge Sánchez en el salto con Kessley le agarra un poco la camiseta, pero no es lo suficiente siquiera. O sea, no, tampoco es un agarrón alevoso. Hay 20 agarrones en el área, ¿no? Como para poder pitar eso como una falta. El Linier, porque lo anula el Linier.
2: Levanta la mano. Mira el árbitro. Levanta la mano, el brazo diciendo que fuera de juego.
0: Sí, a mí me ha parecido.
1: Es que el banderín está levantado nada más, prácticamente nada más salir el balón, ¿eh?
0: Ya, pero que está pitando. Si los dos jugadores del Murcia.
1: Está pitando fuera de juego.
0: Espera, que va el Navalcarnero 5 contra 2. Kessley Vázquez, clarísima. El pase para Aarón Fernández, ya vuelve. El Murcia acumula gente atrás. Jorge Mier despeja. Vaya oportunidad. Acaba de desperdiciar el Navalcarnero. Se la quería llevar Meca. Cuidado, se la lleva finalmente el conjunto madrileño. Va Aarón Fernández, 3 jugadores esperando dentro del área. Álvaro Domínguez, providencial Palmer. Bien Palmer para evitar que disparara Álvaro Domínguez. el autor del

0: Segundo tanto, ahora se equivoca en la salida de balón el Murcia, está algo nervioso, precipitado el conjunto de Guillo. Al Navalcarnero, llega a despejar Jorge Sánchez, la recibe pero cerca del área propia, ¿eh? Alejandro Meca lanza la contra para Jorge Mier, ha estado más rápido el defensor del Navalcarnero y Calado termina mandándola lejos de su área, le cae a Palmer, no da tregua, el encuentro 2-1, ¿eh? Está perdiendo el Real Murcia, minuto 64 de partido, el Murcia está jugando desde hace 14 minutos con uno menos, expulsión de Álvaro Bustos, córner, saque de esquina, lo forzó Munir Errajali, pues tienes que aprovechar este tipo de llegadas, ahora son más importantes si cabe cualquier falta lateral o cualquier córner, porque estás con uno menos, lógicamente te cuesta más, tiene un jugador menos, te cuesta más en juego elaborar y poder llegar con ventaja, porque el Navalcarnero está muy bien replegado atrás y vamos a ver si puede llegar en un córner el gol del Murcia. Jorquera, muy pasado, no había nadie a la altura del segundo palo, le cae a Meca, el remate de Meca, lo ha despejado Kensley Vázquez, la pelota para Jorge Mier, no te compliques Jorge, atrás con Piñeiro, faltan 25 minutos para el 90 y el partido está como para saber qué va a pasar, ¿eh?
1: Sí, pero veo al Murcia vivo, ¿eh? Sí, y es un equipo acostumbrado a pelear contra corriente y creo que va a tener su opción de empatar el partido.
0: Sí, no va a dejar de intentarlo, si algo tiene el equipo de Guillo lo ha demostrado, que es un equipo que no baja los brazos, que tiene mucha fe, además ha encontrado premio. El hecho de no bajar los brazos le ha dado premio ya varias veces esta temporada, los dos últimas eliminatorias de Copa Federación, el día de la Europa, y va a insistir seguro hasta el final, salvo que el partido se le complique aún más, ¿no? Y el Navalcarnero marque más goles. Ahora tiene una opción, va Álvaro Domínguez, llega Yoldi, el remate, gol del Navalcarnero. Gol del Navalcarnero, estaba volcado el Murcia, la transición del cuadro de Guillón no ha sido buena y creo que vuelve a rematar Álvaro Domínguez, toca en un jugador del Murcia, pero el gol habría que atribuírselo otra vez a Álvaro Domínguez.
2: Toca en el suelo a Rojas, que despista a Piñeiro. Sí, lo levanta el balón.
0: Pues ha encajado el Murcia. Tres goles en menos de un cuarto de hora.
1: La pregunta es si Munir puede hacer algo más en la jugada, porque le pilla ahí un poco entre medio del pase. No sé si podía haber hecho algo más.
0: Bueno, está siendo ya un planteamiento casi suicida, estaba siendo, porque más allá de que Munir pueda hacer o no algo más, el Murcia vuelve con poca gente, ¿no? El Navalcarnero tenía ahí muchos jugadores liberados, el Murcia vuelve con tres, ellos en superioridad, y ahí es difícil frenarles.
2: Munir está de frente al jugador que da el primer pase, ahí le aguanta y llega desde atrás muy solo a Álvaro Domínguez.
1: Va a salir Oscar Gil y se va Palmer.
0: Se va a ir Palmer, entra Oscar Gil con 3-1 ya, muy, muy difícil.
1: Y Javi Moreno.
0: Ay, Javi Moreno también.
2: A quemarlo todo.
0: Vamos. Sí, sí, Munir fuera. Bueno, Munir fuera y Javi Moreno dentro, jugando con uno menos, ¿eh? Va a dejar a Joan Rojas y a Jorge Sánchez, supongo que con Jorge Mier atrás, porque Jorge Mier parece que se coloca como tercer central. Dos jugadores en el centro del campo, Yoldi, Oscar Gil, y a partir de ahí cuatro claramente ofensivos, ¿eh? Ya, si antes era casi suicida, ahora más. A ver, y es comprensible, porque ya te la tienes que jugar, aunque estés con un futbolista menos sobre el terreno de juego. El Navalcarnero ya había amenazado antes, por eso decía que se la estaba jugando el Murcia. En aquella acción que terminó con un mal pase de Kensley, había llegado a ser un 5 contra 2 del Navalcarnero en otra transición, porque el Murcia estaba intentando igualar cuanto antes la contienda, no lo ha hecho, y se ha encontrado ahora con este golpe tremendo.
2: Lo malo de todo esto es que has invertido 6 partidos de tu pretemporada o de tu temporada para quedarte en la misma orilla, ¿eh? Y ahogarte, porque si caes en el primer día, pero es que ha sido a Canarias. Vale, lo regular es como jugar en casa, pero ahora Madrid, antes toda la fase regional, que bueno, es pretemporada y te sirve para rodarte, pero si te queda una cara...
0: Ya, pero bueno, esto puede pasar. O sea,
2: no, por supuesto, sí, es verdad, deporte. Pero, y todo uno pasa lo pierde.
0: Un partido, una eliminatoria, partido único, además fuera de casa. Bueno, igual que estuvo a punto de ganarte el Orihuela, estuvo a punto de ganarte el Mensajero, pues te podía ganar el Navalcarnero y ahora lo tienes muy cerca.
2: Y que has perdonado mucho en la primera parte.
1: Esto es el castigo por no meterte el año pasado en un puesto de playoff, ¿eh?
2: Sí, claro.
1: Porque al final el Murcia tiene que, para llegar a la Copa, es entendible que
2: es. Esto es como el examen de septiembre, la recuperación de septiembre.
1: Es lícito que el propietario del club, ante la posibilidad de jugar contra un primera división que te deje una taquilla importante, que te sufrague una importante parte de lo que

0: La temporada te apriete para que juegue Copa del Rey. El problema lo tienes que el año pasado un equipo que se gastó un montón de dinero no fue capaz de jugar playoff.
1: Eso es lo que Murcia con ese presupuesto nunca debe permitirse, y lo ha permitido en dos de los tres últimos años. Solo se metió el año de Fran Fernández, porque no cuento el anterior de Mario Simón, que era un presupuesto más bajo.
0: No, pero entró. Ahí entró porque como había filiales entre los cinco primeros, se metió
1: la... Sí, eso sí, me refiero a que no jugó playoff. Pero sí, sí, consiguió plaza de Copa. Este año tenías que, si querías estar en la Copa, tenía que ser vía Copa Federación.
0: Estoy contigo, que ese año quizás estaba más, bueno, exento de... La plantilla era de un poder menor, pero los tres años siguientes efectivamente se han hecho plantillas muy caras, las más caras del grupo, y ha jugado solo un playoff.
1: Sí, no se metió el año de Alfaro, Munu Alfaro, y el año pasado, con Echeverría, Colunga y Curro Torres. Va el Murcia, aún no ha terminado, aún nos agarramos al tiempo, sobre todo, faltan 20 minutos, vamos a ver si el Murcia es capaz de encontrar un gol pronto y poner nervioso al Navalcarnero, que lo tiene todo a favor, más dos para el conjunto madrileño, que está cerca de clasificarse para las semifinales de la Copa Federación. Al tener el billete para la Copa del Rey, quiere impedirlo el Murcia. Ahí está Óscar Gil para Jorge Sánchez. Jorge Sánchez metido en campo rival, juega para Óscar Gil para la carrera de Jorge Mier. Cuidado, puede llegar al remate Jorge Mier. Ha terminado sacando el balón Robert Álvarez en el último momento, cuando iba a rematar, y el asturiano córner. Saque de esquina para el Real Murcia, que va a seguir poniendo amor propio, eso está claro.
0: La bota demasiado a Jorge Mier, ha tardado
1: mucho tiempo. Hay que esperar a que le bajara.
0: Ha tardado mucho tiempo en bajar, estaba forcejeando con el rival y la tarda mucho en bajar para pegarle.
1: Vamos a ver si el Murcia es capaz de explotar el balón parado. El servicio creo que va a ser de Jorquera, porque repito que desde aquí no puedo ver quién es el lanzador. 3-1, está perdiendo el Real Murcia, ya va el envío. Lástima, qué mal ha cabeceado Óscar Gil, llegaba libre de marca solo en el punto de penalti. Mira que él es fiable en el remate, pero no ha metido la cabeza en condiciones. Un cabezazo defectuoso del futbolista navarro. Ha terminado rematando fuera, desviado lejos de la portería que defiende Calado, que va a golpear el Murcia Diabo con todo, con Javi Moreno, con Jorquera, con Flacus, pero con un jugador menos también. Está con 10, jugando contra 11. ¿Doble cambio? ¿Dónde?
0: El anterior.
1: Y lo anuncia ahora. Ah, bueno, pues sí, ha sido hace un rato. Va Joan Rojas para Jorquera. Balón ha controlado Joel Jorquera. El peligro está llegando por ese lado. Allá va el centro de Jorquera. Flacus ha llegado a prolongar para Alejandro Meca. Lástima, terminó despejando la zaga del Navalcarnero. Va a ser banda para el Real Murcia. Va a poner el balón en movimiento Jorge Mier. ¿Qué le pasa al árbitro? Cambio en el Navalcarnero. Ahora sí, a ver. Se va Richie. Se van Richie
2: y Mario Jiménez.
1: Y van a entrar a Varo, que aquí nos tapa la gente, los espectadores. Varo es uno de los que entra. Y el otro
2: Jimeno.
1: Es Jimeno, exacto, central, sí. Jimeno y Varo al campo. Y fuera Mario Jiménez y Richie. Se ha sido el doble cambio del Navalcarnero. Pelota para el Real Murcia, 72 minutos, 3-1.
0: Quita a Richie porque tiene amarilla.
1: Claro, claro. Okay, inteligente el cambio de Miguel Zara. De hecho, era el único futbolista del Navalcarnero que tenía tarjeta. Juega Jorquera. Jorquera para Óscar Gil. Óscar Gil con Jorge Mier. La está pidiendo Jorge Sánchez. Recibe el central murciano. Busca un compañero, lo encuentra. ¡Wow! ¡Qué buena acción de Alejandro Meca! Para Javi Moreno. Javi Moreno le acerca a la línea de fondo. ¿Es puerta o córner? No, puerta. Ha dado puerta. Javi Moreno reclamaba esquina. ¡Qué buen toque de Meca! ¡Qué calidad de Meca! De primera descargando para Javi Moreno, que aparecía a su espalda.
0: Lo veo con una confianza brutal a Meca. Lo veo para tener minutos en partido, en liga incluso.
1: Sí, está creciendo. Tarjeta para Javi Moreno. Ha debido protestar, entiendo, decirle algo al asistente por no haber pitado córner, porque había dado puerta. Tarjeta evitable para Javi Moreno.
0: Ahora, con Álvaro Jiménez, que está bien, con Flacus, que está bien, y con Meca, como está, lo de Juanto, o sea, me refiero, no hay que quitarle minutos a Meca, lo digo porque si Juanto no está, no sé si...
1: Bueno, Juanto de momento no está, y no sé si se le espera o no.
0: Ya, pero ¿cómo va?
1: Teoría no debiera tardar mucho, pero eso pensábamos que también iba a ser hace unas semanas y sigue sin estar disponible.
2: El club habló en pretemporada de que llegaría Juanto para la primera jornada de liga.
0: Pero escucha, pero yo quiero plantear otro debate posterior.

0: ¿Quién va a sentar tú para que Juanto vaya cogiendo minutos? O sea, si estando Meca como está.
1: Bueno, se los tendrá que ganar él con su rendimiento y el entrenador tendrá que ver cuándo puede meterlo. A ver, Juanto me parece un jugador con nivel, ¿eh? Sí, cuando esté bien y necesitará ritmo, cuidado, y ahora vendrá el momento de tener ritmo. Sí, sí. Bueno, yo creo que Guillo está mostrándose un tipo que aplica la meritocracia, ¿no? Sí. Y Meca, y prueba de que Meca le está gustando, es que lo ha puesto hoy de titular y no lo ha cambiado de momento, ¿eh? Sigue jugando Meca y creo que es justo porque está haciendo un buen partido. Va el Naval Carnero, Kensley, ante Jorge Sánchez, el pase atrás. Uf, algunos errores, desajuste. Mira que antes hablábamos del buen trabajo defensivo del Murcia atrás y ahora sí que está mucho más desajustado.
0: Kensley ha podido disparar a la puerta, se lo ha pensado demasiado y al final se ha escorado mucho, pero era una ocasión clara para el Naval Carnero.
1: Bueno, ahí se le ven ciertas limitaciones también al no haber sabido resolver la acción. Mejor para el Murcia, claro.
2: Ha durado mucho, sí.
1: Saque, y no es la primera vez hoy, saque de esquina para el cuadro madrileño. Si me tira otro gol, esto estaría resuelto. Ahora ya está muy difícil. Si me tira otro gol, pues prácticamente puedes decir adiós ya. Cuidado al control del Naval Carrió. El remate de Chuchi Cruz, fuera. Uf, vaya mala idea, tenía el remate de Chechu Cruz. Raso, marchó a la derecha de la portería de Piñeiro, un jugador del Murcia acalambrado, ¿eh? Un jugador del Murcia ahí con problemas. ¿Quién es? Joldi, puede ser. Joldi, ¿no? Creo, sí. Es el único que no veo ahí. Estoy mirando al resto porque me lo tapa Joan Rojas. Debe ser Alonso Joldi. Pues lo que le faltaba al Murcia. Calambres, pero uno se incorpora. No sé si es de algún... No, por los gestos yo creo que es acalambrado. Alonso Joldi. Faltan 15, luego súmale a esto, digo ya pensando incluso en el partido del domingo, que al estar con uno menos, también los jugadores del Murcia tienen que correr más, digamos, ¿no? O sea, que tiene que hacer mucho despliegue físico desde que ha empezado casi la segunda parte y eso es un problema añadido.
0: Sí, para mí la Copa Federación la pasa a factura al Murcia, pero no solo hoy. Yo defiendo que contra el Atlético madrileño no estuvo todo lo despierto que debería y le pasó factura al viaje a Mensajero o a La Palma. Y creo que le pasó factura contra el Europa, que el equipo no estuvo fresco y le ha pasado factura hoy.
1: Va el Naval Carnero, 5 contra 4, otra contra en ventaja del conjunto madrileño. ¡Va Aaron Fernández! ¡Vaya parada de Piñeiro! ¡Ahora sí! ¡Vaya mano! ¡A mano cambiada! Creo que mete la mano izquierda, el balón iba al otro lado. El remate de Aaron Fernández casi desde el pico del área, ¿eh? Era un disparo difícil de sacar y ha metido la mano Diego Piñeiro, intervención de mérito del guardameta del Real Murcia.
0: Va a entrar Samu Guzmán, se retira Alonso Joldi. Y lo mismo que te he dicho el otro, al final hoy tampoco tiene mucha excusa porque viene de estar el equipo muy descansado. Otra cosa es cómo le pueda afectar esto para el partido del domingo.
1: Correcto. Va, eso hay que tenerlo en cuenta también, ¿eh? que venía de haber descansado. El equipo de su último partido lo jugó hace ya 11 días.
2: Y luego siempre
1: días,
2: la eterna duda,
1: pero eso no le está ayudando. Charlín,
2: es hasta qué punto ha sido a quemarlo todo en la Copa Federación cuando no sacas a tus puras sangres en el once titular.
1: Pues yo, a ver, a posteriori siempre es más fácil hablar. A mí no me parece mal lo que ha hecho. No me parece mal, lo esperaba y me parece lógico. Es que es así, porque por haberle dado más importancia a este partido que al del fin de semana. Bueno, es que los jugadores que han venido a jugar, por ejemplo, es que Meca no merecía jugar hoy. Es que no lo ha hecho bien cuando ha jugado en la Copa Federación.
2: El problema es que ha sido al trantrán ante equipos de menor categoría y ha sido sacando los partidos en la prórroga y empatando los partidos en el 90.
0: Pero con lo que se estaba jugando el Murcia, yo entiendo la pregunta de Vera. O sea, ¿hubiera merecido la pena sacar hoy a Dani Jiménez, por ejemplo?
2: Hombre, ya el día que
0: digo,
2: es hoy...
0: Digo a la hora de ser jugadores que pudieran haber sido determinantes. O, por ejemplo, a Cristo Romero antes que a Munir. Hoy que te la jugaba. Que te jugabas tanto, me refiero.
1: Bueno, son jugadores del primer equipo, ronda, el entrenador les tiene que dar confianza.
2: Bueno, había jugadores con ficha filial en el 11, había 3, ¿eh?
0: Sí, pero sí, para mí Rubira...
1: Fíjate, yo el que pensaba que no iba a jugar, quizá era Rubira, yo sí. Pensaba que o a Javi Moreno o a Jorquera los iba a meter.
0: Pero quizá Rubira...
1: Pero bueno, estamos hablando, yo quizá de... Podrías haber metido un titular más, quizá, bueno, puede ser, pero que no cambiaba sustancialmente el equipo.
2: Yo lo que voy es que luego no se venda que el Murcia lo ha puesto todo en esta competición. El Murcia ha ido avanzando en esta competición porque ha jugado contra equipos de menor categoría, bueno, todos ellos, a los que ha ganado fuera de casa, es cierto, y con lo justo. Y a Lucas le ganaste la tanda de penalti siempre temporada, que también es segunda federación, en tu campo.
1: Bueno, pues pero eso es muy fácil de decirlo ahora.
0: Bueno,
2: el partido fue malísimo.
0: O sea, si al final tampoco puedes poner a tu once titular siempre, sino al final
2: no, eso es cierto.
0: van a bajar los brazos y no van a tener ninguna ambición por jugar o por ser
1: titular. Cuidado que va el Murcia, esto no termina.

0: Jorge Mier, creo que le sobró esa última conducción para que no estaba en una posición fácil, pero podría haber sacado el remate. Y finalmente terminó perdiendo el balón Jorge Mier. Murcia que no se rinde, aunque van pasando los minutos. Difícil, muy difícil la papeleta. 78 de partido. Navalcarnero 3, Real Murcia 1. Yo solo digo que a toro pasado siempre estas cosas son más fáciles.
1: Eso es fácil, sí.
0: Y luego hay que sumarle, aparte de que estén jugando miércoles domingo, los desplazamientos. Va, espera, lo comentamos, que va Mier. Quería jugar con Meca, quiero decir que no es solo el partido el miércoles, es el desplazamiento lo que condiciona mucho, creo, que el entrenador haya ido dosificando a sus jugadores.
1: Y el césped artificial, sí. Bueno, para mí el desplazamiento, te cuento el de Canarias, porque este desplazamiento a Madrid no es tan incómodo, y el de Orihuela ni te cuento.
0: Sí, bueno, está claro.
2: Y también la condiciona que en la primera parte ha tenido 4 o 5 ocasiones claras y no ha metido ninguna.
0: Claro, esa otra. Porque, cuidado, menos mal que Miera cortado, si no se iban 2 jugadores del Navalcarnero solo. Esa es otra, efectivamente. Va Javi Moreno, que esto no ha terminado el remate. Javi Moreno buscaba la escuadra, fuera.
2: Y que el árbitro le anula un gol al Murcia, que todavía viendo la repetición 20 veces no sabemos por qué.
1: Exacto. Y la roja es discutible, sí.
0: Lo que ha pasado en la primera parte condiciona mucho, efectivamente, que no haya sido capaz de aprovechar oportunidades, porque seguramente, es que, por eso digo que a toro pasado siempre más fácil que hablemos, ¿no?
1: Es ventajista, sí.
0: Si el Murcia, este debate ya existía antes, había quien pensaba, Otón sé que lo dijo, que él entendía que el Murcia podía haber jugado con más titulares, ¿no? Es verdad que no es el primero que lo dice previamente, no solo ahora, una vez que hemos visto lo que ha pasado, pero que también hay que tener en cuenta que si el Murcia hubiera metido una de las que ha tenido en la primera mitad, pues probablemente estaríamos hablando de otra cosa y nadie estaría discutiendo la alineación del entrenador, porque el Murcia en la primera mitad, para mi gusto, ha jugado bastante bien, no quiero decir muy bien, por no exagerar, pero ha jugado bastante bien y ha debido marcar mínimo un gol, 1 o 2 goles. De hecho, ha marcado uno que el árbitro, aún no sabemos muy bien por qué, no ha concedido. Y luego es verdad que en la segunda parte,
1: Fermín, si nadie habla de mal juego, nadie está diciendo que el Navalcarnero te haya pasado por encima.
0: Pero es que con esos jugadores que estamos criticando, ¿no?, que haya puesto el entrenador, lo normal es que lo hubieras ido ganando al Navalcarnero en la primera mitad. Para mí el problema está en lo que estás concediendo en la segunda, que ese será otro debate, porque es verdad que el Murcia ha arriesgado, no sé si decir demasiado, quizás ha ido muy a lo loco. Contra Europa le salió bien y hoy no.
2: La acción que cambia el partido claramente es la expulsión de Bustos, porque a partir de ese momento el Navalcarnero, que anímicamente estaba muerto porque lo había superado el Murcia en todo en la primera parte, anímicamente el Navalcarnero se ha venido arriba, tiene una canción Kensley bastante clara, y en la jugada siguiente ha marcado el 1-0. Creo que la expulsión de Bustos en este caso ha sido el gol anulado, y la expulsión de Bustos para mí han sido claves totalmente en el partido.
0: Ahí tenéis otro argumento a mi favor con la alineación, porque de la expulsión de Bustos el entrenador no tiene culpa. Y hasta ese momento el partido estaba controlado, no iba ganando el Murcia, pero lo tenía controlado.
2: No quita para que a lo mejor Guillot tenía que haber metido algún titular más, pero si por ejemplo hablamos del portero, si tú tienes un portero suplente que no está para este partido, tienes un problema.
0: Tiene un problema el club.
1: Pero los goles han sido culpa del portero.
0: No.
1: Por eso digo.
0: No estás perdiendo por culpa de Piñeiro, eso está claro.
1: No. Pues Piñeiro te la ha podido liar, pero al final no ha entrado el balón. Pero vamos.
0: Pero no ha sido. No, el gol no llega en un error suyo, ni ninguno de los goles, quiero decir.
1: No.
0: De hecho, ha sacado hace un momento un muy buen balón. Va precisamente Piñeiro para Óscar Gil. Óscar Gil con Joan Rojas. Sensación de que el equipo no está de verdad con convicción de que pueda remontar esta situación. Ha tenido alguna opción Mier, Javi Moreno, pero le está costando llegar. Vamos a ver ahora. Balón arriba de Jorquera para Alejandro Meca. La segunda jugada no llegó Javi Moreno, que le costó activarse ahí en la jugada. Chechu Cruz para Kensley. Buena acción ahora de Kensley. Se ha ido de Jorquera. Kensley va a mirar la portería. El remate fuera de Kensley Vázquez. Puerta, sacará Piñeiro.
2: Sobre todo porque al final el equipo, cuando ha hecho lo más difícil, casi empatar el partido por medio de Meca, ¿cuánto tarda en recibir el 2-1? Es que al final yo creo que eso a la línea de flotación del equipo le afecta muchísimo. Cuando ha hecho lo más difícil con uno menos empatar el partido, es que
0: matado, 2-1
2: ha vuelto a conceder otro gol en defensa.
0: Apenas 2 minutos.
2: Quizá hay que poner la lupa en la defensa, porque quizá el equipo ahí sí que podía haber hecho algo más. Aparte de marcar algún gol más en la primera parte, pero creo que defensivamente
0: ahí se ha desordenado. En ese tramo de partido se ha desordenado. No te pueden, aunque estés con uno menos, no te pueden marcar ahí 2 goles en 5 minutos. Después de que tú hubieras empatado, que eso te da confianza, te tiene que hacer asentarte, y apenas 2 minutos después te han vuelto a marcar. Efectivamente, ahí sí que es verdad que

0: con los riesgos que se está asumiendo, yo creo que están siendo riesgos de alguna forma mal entendidos, porque está permitiendo muchas llegadas fáciles del Navalcarnero. Mira, como esta, por ejemplo, aparece por el lado izquierdo Eneko Azurmendi, que ahora se frena y va a controlar el juego el Navalcarnero para dejar que pase el tiempo. 84 minutos de partido, 6 más la prolongación. Se le está escapando la eliminatoria al Real Murcia. Navalcarnero 3, Real Murcia 1.
1: Y eso hay que analizarlo, el desplome defensivo, porque por ejemplo en Madrid también pasó. En Madrid también pasó, con lo cual no es la primera vez que pasa. Creo que esa situación hay que analizarla.
0: Bueno, vamos a ver si hay problemas físicos, parece, para Joan Rojas, en la zona del cuádriceps. Esperemos que pueda seguir. Otro cambio en el Navalcarnero. Se va Cruz, Chechu Cruz, y entra Peque al terreno de juego. Aplaudido el veterano Chechu Cruz, al que ha quitado Miguel Zárate. Navalcarnero, que ya prácticamente saborea su clasificación para la Copa del Rey, porque faltan 5 minutos más el añadido, que será largo, pero yo no, ahora ya no veo convicción por parte del equipo, porque el panorama que tiene es complicadísimo, casi imposible. Kensley Vázquez quería controlar dentro del área, termina controlando a Jorquera. Jorquera para Flacus, el que no hemos visto desde que ha entrado al terreno de juego. Arriba la pelota para Kensley Vázquez. Tremenda la pelea de Kensley con Jorge Sánchez. El pase atrás, fuera de la instalación del estadio Mariano González. El remate de Eneko Azurmendi. Complicaciones de Jorge Sánchez para retener el poderío físico de Kensley.
1: Sí, ya está más cerca el 4-1 que el 3-2, creo yo. Ha habido ahí un momento que parecía que el equipo podía reaccionar, que tenía orgullo, pero... Y dices que Flacus no se le ha visto a Javi Moreno también muy poco, ¿eh?
0: Sí, siempre que Javi Moreno ha entrado más tarde, pero poquito. Va Alejandro Meca, no ha podido irse de su par. Pedía falta el Navalcarnero. A por el cuarto, a poner la guinda, el remate al larguero. El disparo al larguero de Mistal, uno de los que acaba de entrar al terreno de juego. Después lo ha perdido el cuadro madrileño y será banda para... pensaba que era para el Murcia, ¿no? Saque de banda para el Navalcarnero. Una pérdida de balón de Alejandro Meca. Sí, sí, yo tengo la sensación de que el Murcia ya está fuera, las sensaciones. No quiere decir que ahora no te encuentres un gol y otra vez vuelves a meterte, pero la sensación de que está ya fuera.
2: Mira lo que pasó el día del Europa, ¿eh?
1: Sí, está más cerca del 4-1 que el 3-2. Yo creo que bueno, el equipo ha perdido toda la fuerza, la intensidad, la energía y sobre todo ha perdido la fe. Yo creo que ya no cree que pueda empatar.
0: Porque está, recordamos, perdiendo por 2 goles y jugando con uno menos desde el minuto 50. La entrada sobre Samu Guzmán y esa jugada de tarjeta, y no la va a sacar. Pues bien, que ya no va a cambiar nada, pero Sebastián Roberto Pricopi es el árbitro. Incomprensible que ahí no saque una tarjeta. O sea, bueno, era muy clara, ¿eh?, la acción, la falta sobre Samu Guzmán. Vale el árbitro, ahí va Jorge Mier, que ha tocado para Jorge Sánchez para Joan Rojas atrás para Diego Piñeiro. Va a golpear Piñeiro, va a poner el balón en campo rival. Meca sigue a lo suyo, sigue trabajando el Lorquino. Flacus con Samu Guzmán, se ha equivocado en la entrega. Samu Guzmán para Javi Moreno. El partido ya se le está haciendo largo al Real Murcia, que recordamos volverá a la Liga el próximo domingo a las 12 en el Estadio Enrique Roca contra el Nasti de Tarragona, de su ex jugador Chisco Campos. Ha mandado el balón fuera.
1: Lo han echado, ¿no?
0: El Navalcarnero, sí, por eso. Eso quería decir, del que era entrenador del Nasti. Va el Navalcarnero. La pelota que intenta robarla ahí a Zurmendi. Cuidado, Óscar Gil para Joan Rojas. Joan Rojas a la izquierda para Jorquera, que quería irse de su par. Inicia la carrera Jorquera. El balón se lo termina llevando el Navalcarnero. Jorquera quizá demasiado individualista desde que ha salido al campo, haciendo la guerra por su cuenta. No le han salido los regates, se está ofuscando, está incómodo el extremo catalán. Ahora con un gesto de desaprobación de Jorquera. Arriba el envío de Calado, otra pelea tremenda de Kensley con Jorge Sánchez. Óscar Gil para Jorge Mier, que quería irse de su par, termina jugando con Alejandro Meca. Sigue Meca en la pelea, se le va el balón al delantero del Murcia.

0: Oscar Gil. Vaya entrada Oscar Gil, mínimo amarillo. Roja, expulsado. Expulsado Oscar Gil.
1: Afecta para...
0: Entrada por detrás.
2: Yo creo que no, Otón.
0: Entrada por detrás, mira la jugada.
2: Salvo que sean cuatro partidos, no.
0: Wow, han entrado algunos miembros del banquillo del Murcia en campo.
2: A ver,
0: para protestar.
2: Y le dice al árbitro, pítala de antes, le dice al árbitro. No, esa no es de cuatro partidos. Esa no va a afectar a la liga.
0: Sí puede ser roja, ¿no? Una entrada por detrás.
2: A ver, ya no llega al balón. Sí, es una zancadilla por detrás.
0: No llega al balón.
2: No va a clavar tacos, va a hacer una zancadilla, pero no llega al balón. Sí, es una roja.
0: Expulsado.
2: Una roja de un partido y un partido sin más.
0: Una acción de impotencia y espera. Más rojas. Ahora el banquillo. Alguien del banquillo del Murcia. No he podido ver a quién. Tercera roja de Sebastián Roberto Pricopi.
3: Te iba a decir yo que lo que había que hacer ahora es que no hubiera daños colaterales de lesionado. Bueno, yo me imaginaba que iba a acabar el Murcia con otro jugador menos, pero hay que llevar cuidado que esto ya no afecte a la liga.
0: No he podido ver porque no vemos desde aquí. Está justo el banquillo de la parte baja de la tribuna y no puedo ver a quién ha echado del banquillo del Real Murcia, pero tal día como está el encuentro, que termine cuanto antes, ¿eh? Porque hay ahora tremenda la pelea entre Joan Rojas y Kensley Vázquez. Falta de Joan Rojas. Está desesperado el Murcia, ¿eh? Muchas protestas ahora. Insisto que ya el Murcia de aquí no va a sacar nada bueno. No va a sacar nada bueno. El 90 está cumplido. Va a caer eliminado. Y que termine el partido cuanto antes. ¿Cuántos?
2: Cinco minutos.
0: 3-1 abajo. El Murcia jugando con dos menos, Bustos y Oscar Gil. Hay protestas de Jorge Sánchez, de Joan Rojas, enfado mayúsculo en las filas del Real Murcia. A mí desde aquí me parece que puede ser roja la de Oscar Gil. Lo que no entiendo, aunque no fuera de roja, es que dos minutos antes el árbitro ha mirado para otro lado en una tarjeta amarilla clarísima del Navalcarnero. No está midiendo con el mismo rasero, más allá de que ellos no hayan hecho ninguna falta de roja. Y el Murcia se ha metido en un lío con la roja de Bustos y con este de Oscar Gil, y eso es solo achacable al Murcia, pero no entiendo lo que ha hecho el árbitro en algunas decisiones en las que le tendría que haber sacado tarjeta amarilla a futbolistas del cuadro local. Ahora tarjeta Meca en otra zona del campo, Tangana entre jugadores de ambos equipos. Bueno, el Murcia tiene que olvidarse de esto, ¿eh? El Murcia tiene que olvidarse de esto, que la eliminación no tenga más consecuencias, la frustración en las filas del cuadro grana. Se va a jugar hasta el 95 y estamos en el 91 y medio de partido. Incluso ahora Jorquera, fíjate, está pidiendo calma a Samu Guzmán. Jorquera le estaba diciendo tranquilo. Ahí no sé si hay algún lío en la grada, porque se levanta aquí la gente que tenemos delante, los espectadores que tenemos delante. Si está mostrando, porque había cánticos contra el Murcia de un... que creo que sobran, por cierto, del fondo de la gente más animosa del Navalcarnero, y hay aficionados del Murcia que están mostrando la bandera de la región. Bueno, y por eso ha habido, parece que había cierto pique, ¿eh?, entre aficionados de ambos equipos, que no llegue la sangre al río. Ha visto tarjeta María Samu Guzmán y el propio Jorquera le pedía calma. Supongo que entiende que ya no vas a sacar nada nuevo de aquí. Ahora la pelea Jorge Sánchez con Kensley Vázquez, se pide penalti y da puerta. El árbitro está muy caldeado el ambiente, ¿eh? Está muy caldeado el ambiente. Ahora Eneko Azurmendi ha hecho falta. La pelota que será para el Real Murcia, que termine el partido cuanto antes. Repito, le faltan 2 minutos y medio al partido. Va a poner el balón en movimiento Samu Guzmán para Jorge Sánchez con Joan Rojas. Joan Rojas quería jugar con Javi Moreno, ha sido preciso el envío de Joan Rojas. Se marcha fuera el balón. Banda para el Navalcarnero.
3: Lo que más fastidia es que el Murcia ha sido mejor en la primera parte claramente, y creo que no pierde por fallos propios, pero no sé, me deja sabor agridulce que ese gol anulado. Creo que el Murcia podría haber hecho algo más, pero no pierde solo por lo mal que ha hecho en las cosas.
0: Va Samu Guzmán, que tocaba para Flacus Kensley en la pelea con Jorge Mier. Dice el árbitro que hay falta de Kensley Vázquez y se encara Jorge Mier con él. No, cuidado, se encara Jorge Mier con Kensley Vázquez. Ahora llega otro jugador del Alcorcón, del Navalcarnero, encararse con Jorge Mier. Tarjeta para, creo que es para Kensley. Para Kensley o para Avaro, que ha ido después a encararse con Jorge Mier. Esto sobra, ¿eh? Esto sobra.
3: Yo creo que era para Kensley.

0: la acción sobre Jorge Mier.
1: El árbitro, en su intento por compensar algo, le saca la amarilla a Kensley cuando le ha hecho una falta a Jorge Mier, que ha sido mucho menor que otra falta que ha recibido.
0: No pasará la historia el arbitraje por la mejor actuación de un árbitro en la historia, ¿eh? Sebastián Roberto Pericopi, que al margen de decisiones concretas que pueden estar bien, probablemente la roja Oscar Gil, quizá la de Bustos también, aunque yo aquí no he visto imagen como para mojarme, pero creo que ha llevado el partido bastante mal. Minuto 94.
1: La roja a Bustos está mal en función de lo que ha hecho anteriormente el árbitro durante el partido. Porque
0: ¿y si dónde pones el listón?
1: Porque claro, si un árbitro que hubiera mostrado otra tarjeta amarilla en MAP, esa podía haber sido.
0: Al Navalcarnero le ha puesto el listón en a una altura y al Murcia en otra. O sea, que luego haya decisiones, acciones del Murcia que están de sobra, sí, como es la falta que hace Oscar Gil, ¿no? Pero bueno, ya es la falta de impotencia y que ha decidido sancionar con tarjeta roja el colegiado y dejar al Murcia con 9. Antes fue expulsado, recuerda, Álvaro Bustos, y aún antes se anuló un gol, para mí a todas luces legal, al Murcia por presunto fuera de juego. Jorge Mier en la pelea, mete el pie también Samu Guzmán. Vamos a ver Mier con Nistal, el balón al córner, a perder tiempo allí el Navalcarnero, le da el árbitro la pelota al conjunto grana y espera que no haya alguna trifulca cuando termine el partido, ¿eh? Con lo caliente que está todo. Final. Termina el partido en el Estadio Municipal Mariano González en Navalcarnero. Ha ganado el cuadro local, que ha eliminado el Real Murcia. Sergi Guilló se acerca al árbitro, no, se acerca a Jorquera a decirle que se vaya de allí, porque Guilló sabe que puede ser peor el castigo, no quiere que sus jugadores se metan en esa guerra. También se va Guilló, yo creo que a decirle a Jorge Mier que se vaya también, porque Guilló lo que no quiere es que haya más protestas de sus futbolistas, que no haya más consecuencias y que como mucho sea él el que le diga algo al árbitro. De hecho, está hablando ahora mismo Sergi Guilló con Juan Pereñíguez, está hablando con el colegiado de la contienda, haciéndole alguna observación, y mientras los jugadores afortunadamente pues se han ido sin más problemas. Veo que ahora llega al túnel de vestuarios Jorge Sánchez, Jorge Mier, que creo era el último de los jugadores, creo que ya no queda nadie. Y ahí sigue Guilló, ¿eh? Guilló que le está reprochando algo al árbitro, e incluso creo que tenía discusión con el delegado también, con el delegado de campo, que está allí al lado del árbitro. Cómo se ha calentado el partido y no parecía que fuera a ser así en la primera mitad, ¿eh? De ninguna manera el enfado de Sergi Guilló, que sigue hablando, creo que es el entrenador rival, ¿no? Sí, es Miguel Zárate. Miguel con él está hablando porque está visiblemente mosqueado. Sergi Guilló con el arbitraje, ahora ya se marcha el técnico murcianista acompañado por Juan Pereñíguez Pérez. Ha terminado el encuentro y el Murcia, que no ha conseguido su objetivo de llegar a la Copa del Rey, se ha quedado a las puertas. Es verdad lo que decía Vera antes, que ha invertido mucho esfuerzo porque ha llegado hasta la penúltima o hasta la última estación.
2: Se ha quedado a dos pasos de la línea de meta. Así lo hemos titulado además en nuestra web, Fermín. El sueño del Real Murcia de la Copa del Rey acaba en pesadilla.
1: Por tres cosas, creo yo. Lo primero y por orden: falta de puntería en la primera parte, decisiones arbitrales trascendentales, y luego fallos defensivos imperdonables para un equipo que se estaba jugando tanto.
0: Sí, hay algunos errores propios indiscutibles, ¿no? Las rojas, si son rojas, son evitables, desde luego, y los errores cuando ya estás jugando en inferioridad, porque antes yo creo que el equipo sí ha estado muy firme atrás, pero la expulsión lo ha matado, la expulsión ha desordenado completamente al Murcia, ha recuperado pulso después de que lo hubieran marcado empatando, y creo que ahí ese gol, como decías tú antes, le ha hecho mucho daño, el 2-1... El 2-1 ha sido definitivo, porque a partir de ahí, claro, te vuelves a ver otra vez en inferioridad, otra vez teniendo que arriesgar. Ha hecho cambios ofensivos el entrenador y esta vez no le ha salido bien.
1: Ya ha llegado otro fallo defensivo y él se ha puesto en Navalcarnero con 3-1 y ahí no había nada que hacer.
0: No, lo que tú decías antes, los errores defensivos no se justifican solo porque el Murcia estuviera con 10. ¿Eh? No. Se justifican por un lado por el riesgo que ha asumido, pero también un riesgo mal entendido, porque creo que no. Las transiciones defensivas, cuando está bien que arriesgues, pero claro, luego tienes que volver, ¿no? Y los defensas ya en ese tramo de partido, en la segunda parte, en los últimos 20-25 minutos, han estado muy vendidos.
1: Ahora vamos a ver cómo le sienta esto al Real Murcia. ¿Le puede sentar bien o le puede sentar mal? Lo mismo se agarra la liga, se pone las pilas,
2: Otón,
1: saca la raya de la liga, o lo mismo le quita.

0: O zozobra.
1: Pero es que después de este partido te ibas a agarrar a la liga sí o sí, porque te iba a tocar un primera, te iba a eliminar seguramente y tú ibas a seguir con la liga después de hacer una buena taquilla.
2: Pero la sensación es distinta. Tú ya habías hecho, tú habías conseguido el objetivo, que
1: claro,
2: era llegar a la Copa del Rey,
1: pero
2: luego te eliminaron.
1: Después de esto no es que te agarres, es que te tienes que agarrar porque no tienes otra cosa, porque
2: te has ido
1: fuera.
2: Partido

0: Luego es verdad que al analizar, al meterlo todo en el saco, ya lo hemos dicho antes, hay otros, creo que hay protagonismo del árbitro anulando un gol a instancias del asistente con 0-0, no es que te lo anulen cuando vas perdiendo 3-1, no, te lo anulan con 0-0 y 11 contra 11 de un Murcia que había tenido oportunidades antes, y hombre, el partido deja cosas buenas en la primera mitad y malas en la segunda.
1: Has jugado en el Alambre tres eliminatorias entre equipos de menor categoría que tú. Te ha salido bien dos veces, pero ya tantas veces no te puede salir todo bien, empatando los partidos en el 90.
2: Menor categoría.
0: Fíjate, el partido que mejor ha llevado ha sido este, curiosamente. Mira, el partido, claro. Para mí, la primera parte que ha hecho hoy no la vi ni con el mensajero ni con el Orihuela. Con el Orihuela sí en el tramo final y el mensajero, pero ya cuando ibas a remolque, a la desesperada, con los titulares, y hoy, en la primera parte que hace el Murcia. El mando que ha mostrado, la seguridad que ha mostrado, las llegadas, yo no lo había visto en los partidos anteriores de Copa Federación, pero curiosamente luego es el que peor ha terminado, ¿no? El fútbol también tiene estas cosas, los ha puesto muy en contra con la expulsión y ya todo se te ha complicado.
2: No ha tenido buena suerte en este torneo, o sea, es que le ha salido todo torcido, es que le ha tocado siempre jugar fuera
0: de casa.
2: En las condiciones que ha jugado, en fin. Se le puede culpar de ciertas cosas, como hemos dicho, pero bueno, pero no ha tenido suerte, no le ha venido bien dado para llegar a semifinales de una competición como esta, independientemente que sea un equipo de superior categoría, tienes que también seguir esos condicionantes, te tienen que favorecer. Y al Murcia jugar todos los partidos fuera de casa ya lo ha matado.
0: Es verdad, también lo que decía Vera antes, ¿no? Que ha ido con el gancho en prácticamente en todas las eliminatorias, pero esto va de ganar y había conseguido llegar a tiempo en todas las eliminatorias.
1: Ha sido a sacar el aprobado del curso en septiembre. Primero porque el año pasado hiciste un curso horrible, en el que fuiste a clase pero no hiciste nada. Y casi incluso te suspendes el curso y no puedes ni examinarte, porque pierdes la categoría. Y este año, en Copa Federación, ha sido sacando 5 en todos los exámenes, muy ramplones, en exámenes que eran teóricamente fáciles, y cuando llega el último día, pues no te ha dado.
2: Sí, lo que pasa es que la temporada te deja otras cosas también, al final. Sí,
1: claro, si no, el Liga muy bien, ¿vale? Yo te hablo de esta competición, Otón.
2: No, bueno, el Liga sí, pero al final son competiciones entrelazadas, porque el rendimiento en una te afecta al rendimiento en la otra. Yo creo que hay cosas muy positivas del equipo esta temporada, la capacidad de, bueno, de revertir situaciones negativas en determinados partidos, ganarle al Hércules en su casa en la primera jornada de Liga, el 4-0 contra el Teruel, pero bueno, también deja cosas negativas en la competición, porque creo que el Murcia tiene capacidad para mejorarla y para arreglarla, y eso para mí es con lo que se tiene que quedar. No va a tener una taquilla contra un equipo de primera, pero ahora se tiene que centrar en la Liga, que va a estar muy complicada, ¿eh? Que han espabilado mucho equipo, hay mucho coco, estamos viendo que no va a ser lo del año pasado, que el Zaragoza está ahí, que hay equipos importantes y los que faltan por espabilar, y creo que bueno, quizás bueno, tiene no, que la rabia, sí. la rabia de no clasificarse para la Copa del Rey, la tiene que transformar en energía para la Liga.
1: Lo positivo está en que este esfuerzo sobre esfuerzo que tú has hecho en la Copa Federación, en la Liga solo te ha hecho perder el partido de Madrid.
0: Correcto. Sí.
1: Ahora es lo único positivo en que tú al final no has conseguido esto, pero tu objetivo principal, que es la Liga, no lo has descuidado. Porque lo peor hubiese sido meter muchos huevos en esta cesta y que en Liga te fuera mal. Porque todo ya hubiese dicho la fiesta completa.
0: Por cierto, 21 partidos del Murcia sin ganar en la Comunidad de Madrid. El dato es brutal. Hoy tampoco, pese a jugar contra un equipo de inferior categoría, ha podido ganar en la Comunidad de Madrid 21 partidos seguidos, 19 años sin hombre, ganar contra diferentes rivales. Alcorcón, Fuenlabrada, Castilla, Atlético Madrileño, Estera Nuevo, Alcarnero.
1: Es más una curiosidad matemática muy larga.
0: Sí, pero que tiene su punto.
1: Una cosa, hombre, sí, ese punto tiene, y tiene su gracia, pero no le veo una causa-efecto, ¿no? Al hecho de jugar en Madrid.
2: Pero una maldición.
1: Sí, como la de Nueva Condomina desde que se inauguró, cada vez que hay un partido grande.
2: Una maldición como mínimo, ¿no? Y todavía,
1: eso sí.
2: Todavía en algún partido grande en Nueva Condomina, el Murcia por lo menos alguna vez ha hecho algo. Pero es que lo del tema de la Comunidad de Madrid, pero es lo que dice Fermín, ya sea el Castilla, el Atlético Madrileño, Alcorcón, en fin, sea quien sea, al final, pues bueno, es un gafe que tiene el Murcia, una maldición, como queramos llamarlo, pero bueno, eso evidentemente, los jugadores son nuevos cada temporada y no influye, pero bueno, vamos a ver si esta temporada por lo menos lo revierte, porque tendrá que volver por aquí.
1: Pues compañeros, os voy a dejar unos 3 minutos para que os vayáis para zona de vestuarios, a buscar para abajo, y que llega ya por aquí Maribel Pedrín, que nos va a dar un resumen de lo que es la actualidad, de lo que está ocurriendo en la región, en España y en el mundo. Hasta ahora, compañeros.
0: hasta ahora.
1: Os recuerdo, el Real Murcia ha quedado eliminado de la Copa Federación, por tanto no tendrá Copa del Rey después.

0: De perder hoy 3-1 en su visita al Navalcarnero. También ha perdido 3-1 y queda eliminado de la Copa de la Reina el Alhama El Pozo, que hasta ahora había ganado todo, tanto en Copa de la Reina como en Liga. Así que está siendo una mala tarde para los equipos de fútbol de la región de Murcia. Mañana juega Alcaraz a las 9 de la mañana frente a Mikkelsen, el estadounidense, y está jugando ahora mismo el partido de Copa Presidente de la Federación de Fútbol de la región de Murcia, de Fútbol Sala, Escuela de Pablo Roberto 3, Zambú 4. Quedan 3 minutos para el final. Maribel Peregrín, buenas noches.
1: Pues buenas noches. El presidente de la comunidad, Fernando López Miras, ha valorado los decretos de vivienda del Ejecutivo Central diciendo que las medidas que plantean no solucionan la raíz del problema, que es la falta de casas. López Miras critica que el Gobierno intente solucionar en 24 horas la situación de la vivienda, de la que señala como único responsable a Pedro Sánchez. El jefe del Ejecutivo Autonómico apunta que las medidas planteadas empeoran el problema, ya que no fomentan la construcción de vivienda, por lo que el precio de los alquileres se encarecerá.
2: Estos decretos que han aprobado no conllevan ni una sola decisión, una sola medida que solucione el problema, que haga que haya más viviendas, que se construyan más viviendas. Con estos dos decretos habrá menos viviendas y los alquileres serán más caros, sobre todo para los más vulnerables. Por eso no se soluciona nada.
1: Pues López Miras ha clausurado esta tarde la asamblea de UCOMUR, donde se ha ratificado la confianza en Juan José Pedreño para seguir al frente de las cooperativas murcianas. Tras 40 años en el cargo, Pedreño continúa al frente de la organización para seguir afrontando los retos más inmediatos del sector, que pasan por el relevo generacional y su integración en los sectores emergentes. Uno de los principales objetivos que se marca también es dar mayor visibilidad al cooperativismo.
3: Abordar la incorporación de cooperativas a esos sectores emergentes de cara a futuro, la digitalización, la energía, que han sido identificados como sectores emergentes en la región de Murcia para los próximos años. Y ahí es donde tenemos que poner el acento, tenemos que formar a la gente, incorporar, que es el otro gran reto, incorporar a los jóvenes al sector cooperativo.
1: Aumentan los casos de gripe y COVID en la región. Los profesionales sanitarios han detectado desde hace 2 o 3 semanas un incremento de casos que afecta sobre todo a personas mayores y con múltiples patologías. En el Hospital Reina Sofía de Murcia, por ejemplo, el aumento de ingresos por infecciones respiratorias corresponden sobre todo a pacientes de entre 70 y 80 años con enfermedades previas. Enrique Bernal es el jefe de Medicina Interna y especialista en enfermedades infecciosas de este hospital.
4: Los que están ingresando pues son ya personas mayores de 70 a 80 años y habitualmente con múltiples comorbilidades. Por ejemplo, pacientes que están encamados, que tienen Alzheimer, que tienen hipertensión, bronquitis crónica, insuficiencia cardíaca, etcétera, etcétera. Es decir, múltiples patologías.
1: Xelio ha inaugurado Lorca Solar, su mayor planta solar fotovoltaica en España, con 368 megavatios de potencia instalada, que ha supuesto una inversión de 335 millones de euros y ha movilizado a más de 2.100 trabajadores durante su construcción. La planta, ubicada en Lorca, en Zarcilla de Ramos, ocupa una superficie de más de 360 hectáreas y generará energía equivalente a lo que consumen de media al año unas 196.000 viviendas. Una compañía con problemas es la aérea Volotea, la tercera con mayor número de operaciones en el aeropuerto de Corbera. Ha entrado en preconcurso de acreedores para reestructurar deuda tras 150 millones de coste adicional en combustibles. La aerolínea, que tiene entre sus fundadores al murciano Carlos Muñoz, ha confirmado que mantiene su operativa con normalidad y está previsto que a partir del 28 de noviembre comience a operar la ruta directa Murcia-Argel con 2 frecuencias semanales los martes y los sábados. Y el ministro de Política Territorial anunciaba que el Gobierno prevé aprobar el próximo martes un decreto con más de 40 millones de euros para Ceuta. Ángel Víctor Torres explicaba que ese dinero se destinará a atender los gastos extraordinarios que ha tenido que asumir el Ejecutivo ceutí en materia de seguridad y limpieza, entre otros.
5: Y llevaremos a un próximo Consejo de Ministros, la voluntad de hacerlo el próximo martes, un real decreto ley con una dotación económica de más de 40 millones de euros para los gastos que está teniendo que asumir de manera extraordinaria el gobierno de Ceuta por la situación de las personas que están en la ciudad, en este caso limpieza, seguridad y otros conceptos.
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0: 10 y 4 de la noche, estamos pendientes de que podamos escuchar a Sergi y yo en un momento o a otro. Nos marchamos de nuevo hasta Navalcarnero, en las tripas del estadio. Miguel Gutiérrez se encuentra.

0: Entra Fermín Noain. Fermín, andas por ahí.
1: Estamos, un segundo.
0: Pues parece que está llegando Sergi y yo. Fermín está colocando ahí el micrófono. Mientras tanto, recuerden, el Murcia ha perdido 3-1 frente al Navalcarnero, queda eliminado de la Copa Federación y, por tanto, queda eliminado también de la opción de estar en Copa del Rey. Llega Sergi Guilló, vamos a escuchar al técnico del Real Murcia, de un momento a otro, rueda de prensa que van a poder escuchar íntegra, ¿dónde? Aquí, en Onda Regional de Murcia, como siempre. Se está colocando en la mesa el técnico del Real Murcia, Sergi Guilló, que va a hablar seguro del arbitraje, de ocasiones falladas y de ese final de locura.
2: Bueno, un partido que creo que en la primera parte hemos hecho merecimientos para irnos por delante en el marcador y que no sé qué minuto era, la acción de Bustos, pues se rompe el partido y bueno, una acción que nos perjudica mucho y luego es cierto que en esos minutos que nos han hecho gol, hemos vuelto a empatar, nos han hecho gol rápido, ahí sí que el equipo debe haber hecho las cosas mejor, cuando ya con la frustración, yo creo que también era difícil tomar buenas decisiones dentro del campo, ha sido un poco frustrante para los jugadores ahí y bueno, nos vamos con una derrota que creo que viene marcada por lo que viene marcado. Dice que era fuera de juego en el bloqueo, que hacíamos un bloqueo y que interfería en el fuera de juego. No he visto la acción repetida, no sé si hay fuera de juego.
3: Sí, un poco para la siguiente vista de lo que lleva la temporada, como federación para la liga, solamente se consiguió la portería cero, ¿es algo que te preocupa?
2: Bueno, seguro que nos gustaría mantener más porterías a cero. También asumimos ciertos riesgos que creo que nos dan más que nos quitan, pero seguro que es algo que nos te acerca a ganar partidos. Entonces es algo que seguro que tenemos que mejorar.
3: ¿Y crees que ha sido importante la
2: fusión
3: de
2: productos?
3: ¿Por qué crees que
2: os ha afectado el equipo? Bueno, porque también de la manera en la que ha sido. Ha visto gente cogerse las manos a la cabeza del equipo contrario. Con eso te lo digo todo. Ahí bajo del túnel, empleados, imagino, del club, riéndose de porque lo han visto a un metro, ha sido surrealista. Y ha sido frustrante el motivo, te saca un poco de tus casillas esos primeros minutos, nosotros deberíamos haber mantenido más la calma, luego la acción llega ahí en un desvío que no defendemos bien, que tenemos que tener la línea más mejor tirada, logramos empatar casi en el saque de centro y luego una segunda acción que no se debe dar. Creo que el equipo, incluso en ese después de empatar, hemos estado bien, pero a partir del tercer gol el partido ya ha muerto del todo. Yo creo que cualquiera que hoy haya podido estar aquí o ver el partido por la televisión, creo que lo retransmitían, sabe lo que ha sucedido hoy y no quiero llevarlo solo al árbitro, pero creo que si jugamos 11 contra 11 estoy convencido de que la eliminatoria la pasamos. Sí, ha sucedido todo ahí muy rápido. Nosotros, cuando hemos visto la alineación y veíamos que jugaban con 5 defensas, hemos ajustado la presión desde el inicio y creo que hemos hecho bastante, bastante bien. Recuperábamos el balón muy, muy rápido, apenas nos llegaban. Y en esa expulsión pues hemos decidido hacer lo que hacíamos con la línea de 5, hacerlo con la línea de 4. El tercer gol, por ejemplo, es un ejemplo de pasar a esa línea de 4, que con algo de fortuna casi de un despeje les ha salido un cambio de orientación y ese riesgo es el que que obteníamos. El segundo gol, bueno, viene de una acción, creo que incluso está bien apretada por detrás, le cae un poco al jugador.

0: entre líneas y damos un paso hacia adelante que no tenemos que dar, y hace una buena acción su delantero. Creo que el partido ahí estaba, con 11 contra 10, hasta que ese segundo gol nos ha hecho daño y ellos han ganado confianza de llevarse el mazazo del empate y después enseguida volver a marcar otro gol, y creo que les ha ayudado eso a tener más confianza en los últimos minutos. Bueno, no me han dado motivos y creo que me han dado la razón con la primera parte que ha hecho el equipo. También teníamos que reservar jugadores que llegan más justos, jugadores que no han viajado, jugadores que acumulan. Yo soy la persona que está todos los días en los entrenamientos, sé cómo están los jugadores, sé qué molestias pueden surgir y bueno, nos llegaba una turmalé de partidos que había que saber gestionar. Entonces, vienen partidos muy importantes para nosotros y creo que los que hoy han saltado al campo estaban más que capacitados para, y creo que lo han demostrado con la primera parte que han hecho para poder ganar el partido. Bueno, nos da coraje porque llevamos mucho tiempo en esta competición haciendo, jugando partidos. Creo que son 5 o 6 partidos los que hemos jugado, llevábamos jugados, y hoy era el más importante de todos porque te daba el pase. Nos fastidia porque también es importante para el club el disputar la Copa del Rey, queríamos lograrlo. Creo que la actitud de los chicos durante la competición ha sido excelente. No hemos perdido nunca la cara a los partidos. Han podido tener minutos chavales de la cantera y hoy buscar una excusa en la alineación o en algo así, creo que no es decir la verdad. Ver el partido y ver que la primera parte que ha hecho el equipo a mí creo que me deja tranquilo, porque creo que estábamos cerca de adelantarnos. De hecho, hemos hecho un gol que, no, como ha dicho el compañero, no lo he visto repetido. Entonces, creo que hoy viene marcado por lo que todos hemos visto. Es una decisión mía que, bueno, él desde tuvo una pequeña molestia en pretemporada, se tuvo una pequeña lesión que le hizo estar fuera. Y se reincorporó la semana del Teruel, jugó pocos minutos. En la semana del Atlético de Madrid sumó 45, pero creo que estábamos forzándolo un poco a jugar. Él quiere estar y quiero a Mollita al 100%. Entonces creo que ahora puede estar al 70-80%. Es una lesión que se reprodució, entonces no quiero que recaiga. Creo que tengo... quiero un Mollita semana a semana que esté con el equipo y no tenerlo entre algodones. Entonces ha sido una decisión mía el hecho de pararlo, de si no tiene que estar en 2 o 3 partidos, yo asumo el riesgo de no contar con él, pero él es el que quiere correr más para mí de la cuenta. Él quiere estar, quiere jugar y, como he dicho, es decisión mía pararlo para tenerlo al 100%, 25 partidos seguidos, y no que tenga quizás la temporada pasada que tuvo de enganchar lesiones. Eso para mí es importante y quería hacerlo así.
1: Vale, muchas gracias.
2: Termina la rueda de prensa de Seriguillo, que no ha querido hablar de forma explícita del colegiado. Sí que ha hablado de que después de la expulsión de Bustos se rompe el encuentro. También ha criticado que su equipo, después de ese 2-1, pues ahí se ha descontrolado todo. Al final ha habido frustración. También ha dicho que el equipo merecía ir por delante al descanso. Hasta aquí, pues, todo de acuerdo con él. Ha justificado su alineación en molestias, en que hay más competiciones, en que él también conoce las cargas. Ha hablado incluso del caso de Mollita, ya en el último tramo. Pero bueno, es lo que le ha tocado al Real Murcia, que ha llegado hasta este tramo final de la Copa Federación, y el día que tenía el premio y que le iban a dar el cartel si ganaba de bienvenido a la Copa del Rey, pues ha visto cómo ese cartel se ha quedado para el conjunto del Damal Carnero. Sí, muchas excusas. Ha hablado un poquito de todo. El gol anulado, él dice que no lo ha visto todavía. a mí me cuesta ver. Yo pensaba, digo, porque en el... En

0: En el plano inicial veo que hay un jugador que va hacia atrás, pero no es Joan Rojas, que luego salta, ¿no? De hecho, sorprende que el asistente ya levanta el banderín de primeras cuando el balón está en el aire, lo ve muy claro. Yo creo que incluso antes de que alguien remate, que es lo que me sorprende.
1: Los únicos que participan en la jugada son Joan Rojas, que creo que llega a rozarla, y luego el remate de Jorge Sánchez. Y ni uno ni otro está en ningún momento en fuera de juego. No sé si cuando
0: es que yo veo el banderín levantado incluso antes de que llegue el balón. O sea, no sabe el dinero quién va a rematar.
1: Bueno, lo que explica Sergi Guilló es que habría un bloqueo, en fin, sí. No sé qué explicación le habrán dado a la expedición del Murcia, qué explicación le habrá dado el árbitro, el trío arbitral, pero...
0: Pues entonces no es un fuera de juego, entonces es una falta.
1: No, pero él habla de bloqueo, pero habla de fuera de juego también. No sé si se refiere fuera de juego en el bloqueo, entiendo que ha querido decir, pero no habla de falta. Luego entiendo que es por fuera de juego, que yo no veo por ningún sitio. Yo no sé si a la altura del primer palo, porque el balón va al segundo palo, hay dos jugadores del Murcia que en el inicio de la jugada puedan estar más adelantados, que pueda ser fuera de juego posicional, pero no participan ninguno de los dos. El balón pasa muy por encima,
0: yo creo que ni saltan. Se queja más de la roja de Bustos que del fuera de juego.
1: Sí, es verdad.
0: Fuera de juego, apenas él ha hablado porque le habéis preguntado. Si no, él no dice nada de fuera de juego.
1: Sí. Con lo cual, imagínate el enfado que tenía luego al término del encuentro Sergi Guilló, porque entiende que no solo se le ha anulado incorrectamente un gol, sino que además ha visto la tarjeta roja injustamente. Es verdad que da la sensación de que él estaba más enfadado, Otón, con la roja a Bustos que con el fuera de juego. Pero bueno, no sé si te ha parecido la comparecencia, las explicaciones de Guilló.
2: Que está cabreado. Acuérdate que contra el Atlético madrileño no quiso decir mucho del árbitro. Dijo poco, pero ya ha dicho más, incluso no diciendo, ¿no? Porque ante la pregunta de si él pensaba que había una diferencia de criterio a la hora de mostrar la amarilla y la roja, ha dicho que todo el mundo lo ha podido ver. O sea, no ha dicho nada, pero lo ha dicho. O sea, que pienso que está cabreado por eso, por el gol. No sabe todavía por lo que lo han anulado. Y luego creo que el árbitro no ha estado justo. O sea, no ha mantenido el mismo criterio hasta que ha llegado la amarilla. La roja busta ha tenido un criterio y después ha tenido otro. Entonces creo que luego incluso sacó una amarilla a un jugador del Navalcarnero en la acción menos punible de todas. O sea, creo que en ese sentido al árbitro se le ha ido el partido de las manos y ha favorecido claramente al equipo local.
1: Sí, está claro. Yo, en el saldo, yo creo que... Y más si la roja de Bustos no es, que yo, no aún no he podido ver ninguna imagen, todavía con más razón, ¿no? Quizá la de Oscar Gil, si sea a mí. Al menos el campo, a mí la más clara me parece la de Oscar Gil.
2: Ese ha sido fruto de la frustración.
1: Sí, nada, sí.
0: La de Oscar Gil es porque no
1: llega el partido resuelto. Exacto. Sí, pero ya hay frustración, impotencia del partido, vas a perder, 3-1. Bueno,
0: esa no cuenta.
1: Sobra, pero no altera. Exacto. Esa no influye, efectivamente. No es tan trascendente porque ya estaba el partido resuelto.
2: Es claro que cuando Bustos ve la roja, el Murcia había salido después de un primer tiempo en el que mereció ganar, que le habían anulado un gol, había salido al segundo tiempo a por el gol, mandando en el marcador, o sea, mandando en el juego, y esa roja cambia completamente el partido porque el Navalcarnero está muerto, se va directamente al ataque y en la segunda ocasión que genera marca. Entonces ahí cambia el partido radicalmente, evidentemente, con la roja de Bustos.
1: Vamos a ver las consecuencias que tiene esta derrota.
0: Exacto.
1: No tiene por qué tener ninguna, porque el después de la goleada contra el Atlético madrileño, el equipo se levantó y ganó al Europa, y esa semana también se clasificó contra el Orihuela para este partido, ¿no? Para estos cuartos de final de la Copa Federación. Se recuperó bien del golpe. Este nuevo revés, veremos cómo le sienta, porque es verdad que se ha visto al equipo al final muy frustrado, muy rabioso. La rabia no está mal, porque quiere decir que el equipo no le da igual esto, que está picado, pero tienes que enfocarla luego bien y que no te vengan las prisas y te venga la precipitación si las cosas no te salen en el próximo
2: ahora
1: partido.
2: Lo que va a haber mucha más competencia, porque ya no hay una competición. O sea, ahora hemos visto a un Meca muy bueno, vamos a ver si gana minutos, ¿no? Si le quita minutos a Álvaro Jiménez y a Flacu. Hemos visto, por ejemplo, bueno, otros jugadores. Rojas quizás no ha tenido un partido excepcional, pero Jorge Sánchez ha estado bien.
0: Sí.
2: O sea, va a tener más minutos Jorge Sánchez y jugadores que creo que con la Copa Federación están llamando a la puerta, ¿no? De tener más minutos. Vamos a ver el entrenador cómo ahora equilibra eso cuando vas a tener solo una competición. Eso sí, el calendario se va a aliviar, ¿no? Te libras de dos partidos de Copa Federación más.
0: Sí, Otón, pero esos dos partidos, yo creo que el Murcia
2: también va a haber mucha más competición. La gente,
1: para que no te escucha, Otón.
2: Y la gente va a tener que morder para jugar, porque ahora va a haber muchos menos minutos que repartir.
0: Lo que le quiero decir, Otón, es que esos dos partidos de Copa Federación para mí no iban a contar, porque ahí, ya con la Copa del Rey, seguramente ibas a ir con mucho filial y con mucho suplente y no te lo ibas a tomar igual que...
1: Sí, eso es un... Y eso no hubiera tenido, aunque te salieran las cosas mal, si te toca jugar contra el Sevilla y pierdes 0-2, nadie te va a decir nada.
0: Pero ¿no? Ya jugabas en casa.

0: disfrutar. La Copa del Rey,
1: digamos que será. Sí, es distinto.
0: Yo hablo del lastre de la Copa Federación.
1: Para disfrutar.
0: Si tú pasabas hoy, el luego ir a Huelva te daba igual. O sea, mandabas a quien fuera a jugar allí. Porque dices tú, bueno, yo mi parte ya la tengo. Ya que venga el Sevilla, que venga el Valencia, el Elche o quien sea, que esto es el cuento de la lechera. A nueva condomina y hacías tu taquilla. Pero eso ya no va a pasar. Pero esto es por no haber hecho las cosas bien antes, como ha dicho Tor, ¿no? El año anterior. El Tourmalet, del que ha hablado Guillo, por cierto. Nastic este fin de semana, domingo a las 12. Luego, el derbi con el Cartagena el miércoles.
1: Cartagena,
0: luego el domingo, domingo, sí, en Majadahonda. Otro viaje a Madrid con los 21 partidos y los 19 años, Fermín. Luego, sí, el 18, te viene el Zaragoza.
1: Se ha quitado el partido del 14, que iba a ser el de semifinal de la Copa Federación. Se lo ha quitado, por desgracia, para el Murcia.
0: Sí.
1: Pero es verdad que va a tener ahí un partido menos, que en principio también, si hubiera ganado hoy, hubiera tenido que jugar, ¿no?
2: Fuera de casa.
0: Sí.
1: Otra vez fuera de casa y otra vez otro viaje, ¿no?
0: Y además bastante lejos, sí. Bueno,
1: pero después de haber conseguido ya el objetivo, Zaragoza, con lo cual hubiera sido distinto. La forma de enfocar ese partido, esas semifinales, una vez que tú ya tenías el billete para la Copa del Rey, hubiera sido diferente. Bueno, el equipo tiene que apretar. A ver, Otón.
3: Y tiene una oportunidad de cambiar, digamos, las sensaciones o la mala leche. Tiene un partido en casa contra el Nasti, que va a ser un buen partido. Luego tiene el derbi. El derbi puede cambiar todas las malas sensaciones. El Murcia gana el derbi al Cartagena, creo que va a volver a volar otra vez.
1: Pero antes tiene otro partido. Yo creo que el Murcia lo que tiene que hacer es pensar tener el 100% puesto en el partido del fin de semana y no pensar ahora mismo en el del Cartago, ¿no?
0: Ojo, que sí, que tenemos la oportunidad de que el Murcia pueda levantar el vuelo si saca el Nastic y el Cartagena, pero ¿y si a este tropiezo de esta noche le sumas que no ganas al Nastic y luego el Cartagena te pinta la cara? Entonces ya se abre un boquete. O sea, esto es una moneda.
1: Pero estamos hablando a dos partidos vista.
0: No,
1: por eso digo que tampoco te. Es que hablar a dos partidos vista, ni para bien ni para mal.
0: Exacto. Lo que te quiero decir es que lo que viene ahora puede ser muy bueno si lo consigues levantar, pero ¿y si las derrotas continúan o no terminas un partido contra el Nastic con la suerte que tuviste contra el Europa? La suerte, me refiero, que la perseguiste de un buen resultado, ¿no? Como le pasó al Cartagena de Cartagena contra el Nastic, que hizo un montón de ocasiones y que el partido terminó empate a cero, ¿no? Pues sí. Y luego tienes que ir a Cartagena, que jugar en Cartagena contra el Cartagena de Íñigo Vélez no es nada sencillo. Aunque el año pasado el Murcia ganó allí.
1: Bueno, aquí te examinas cada partido. Yo creo que el Murcia tiene que pensar solo en el del fin de semana. Y ya está, intentando recuperar
0: en casa,
1: sensaciones.
0: Sí, con la gente, intentar hacer un buen partido, ganarlo y que la gente se olvide ya de la mal carrera y de la Copa del Rey. Y ya está. Compañero. Pues
1: dime.
0: Os libero si no tenéis nadie más por allí con el quien podéis hablar.
1: Perfecto, ya está. Está todo contado por aquí. Decepción, lógicamente, en la expedición murcianista. Y lo único bueno es que en tres días, cuatro, tienes otro partido, otro examen, porque esto no para. Y el Murcia que intentará pues irse a los 12 puntos. Fíjate, si ganas y te olvidas del traspié de la Copa Federación, estaríamos hablando de un notable alto en el comienzo de la temporada. Es que fíjate, ahora mismo si tú consigues borrar la Copa Federación y le ganas al Nastic, estaríamos hablando de hacer 12 puntos de 15. De haber ganado cuatro partidos.
0: Sí, estarías dependiendo de ti mismo para estar a tiro del primero, a un punto del primero.
1: Bueno, yo creo que el Murcia tiene que verlo así, más allá de digerir, de tener que digerir, por supuesto, este mal trago que supone haber caído eliminado en la Copa Federación, además contra un equipo de inferior categoría, porque es verdad que no te ha tocado jugar contra ningún Primera Federación en la competición y caes eliminado y está claro que es una decepción. Creo que lo importante aquí es la Liga, yo lo tenía claro antes de este partido y ahora tienes que enfocarte en el partido del Nastic, no hay más.
3: Sí, porque si al final el Murcia juega eliminatoria de Copa del Rey contra el Villarreal, pero no juega playoff, y no juega playoff por ascender.
1: Será una temporada decepcionante.
3: Un fracaso.
1: Totalmente.
3: Si el equipo cae en esta ronda de la Copa Federación, como ha caído fuera de casa, con el árbitro tomando decisiones que le han perjudicado, y juega playoff, ya no te digo si asciende directo, o juega playoff y asciende, la temporada habrá sido un auténtico éxito y nadie se acordará de esto.
0: A ver, Otón, lo bueno
3: para
0: que tiene
3: que
0: hoy.
3: Se lo bueno olvide, el Murcia tiene que seguir en playoff. Y tiene que terminar la temporada intentando ascender, evidentemente.
0: Sí, digo que lo bueno que tiene hoy el partido de hoy es que el Murcia ha caído, pero ha caído jugando bien. Sobre todo en la primera parte. O sea, no te ha pasado por encima el Navalcarnero desde el principio. Ha sido también condicionado. Tu crédito no se pierde tanto, es lo que yo quiero decir con la derrota del día de hoy. A pesar del palo tan duro que supone esto. Fermín, Otón, os dejo liberados. Abrazo, compañeros.
1: Perfecto. Gracias.
3: Buenas noches.
0: Adiós, compañero. Bueno, más deporte.

0: Ha perdido el Murcia 3-1, queda eliminado de la Copa Federación y por tanto de la Copa del Rey. El sorteo será el lunes a la 1:00 p.m. ¿Qué equipos de la región tendremos? Pues si el Pinatar no hace un desastre mayúsculo e histórico, desaprovechando un 8-0 este fin de semana en Melilla, estará en el bombo de los equipos de regional y le tocará pues o Villarreal, o Levante, o Valencia, o Elche, o Málaga, o Sevilla, o Betis. Más arriba, de segunda federación, ¿qué equipos habrá? Casi con total seguridad jugarán. Aunque hay muchos equipos de primera, ¿eh? Ojito con eso, y puede ser que todavía la Minera o el Cieza puedan pillar también un primera división, ¿eh? Vamos a ver cómo queda repartido finalmente ese bombo. Y luego, en primera federación, quedarán dentro de ese reparto geográfico el Cartagena y el Águilas. Se ha quedado sin Copa de la Reina el Adama el Pozo, que ha perdido 3-1 frente al Levante. De hecho, pues bueno, ha encajado un gol muy rápido a los 2 minutos, un viaje accidentado porque han llegado 1/2 hora tarde el inicio del partido, y luego, bueno, ha empatado al final Laura Moreno en el 83, pero en el tramo final el Levante ha hecho 2 goles. Otro que se centra en la Liga, el equipo del Adama el Pozo, que, bueno, ha arrancado bien la temporada y que es líder de esa primera federación. Alcaraz. ¿Cuándo juega Alcaraz? Mañana por la mañana, a las 9, hora española, juega en Tokio defendiendo título ante el estadounidense Mikkelsen. Le han preguntado por su brazo y esto ha comentado en una entrevista a Carlos Alcaraz.
1: Well, it's getting better. You know, every practice, every day, I'm feeling better.
0: Mi brazo está yendo mejor en cada entrenamiento, cada día siento que va mejor, que es lo que estamos buscando. Por eso estoy aquí, en Tokio, porque necesito más partidos y más torneos en la mochila.
1: Competition rhythm,
0: necesito más competición y más ritmo de partidos, y estamos en ello. Simplemente estoy realmente con esto. Obviamente, la Lever Cup fue una gran experiencia para mí, un torneo divertido en el que en pocos días, ya sabes, están los mejores tenistas del mundo. Fui muy feliz de ser parte de ello una vez más, y además me sirvió porque jugué con los mejores, entrené con ellos, jugando partidos, también dobles. Fue un gran test para mi cuerpo, está respondiendo muy bien y además eso me va a ayudar para próximos torneos. Para hablar de Carlos Alcaraz, suerte para mañana. Fútbol Sala, esta noche había un partido de Copa Presidente de la Federación de Fútbol de la Región de Murcia. El Zamudio Pinatar le ha ganado 3-4 en un final muy apretado a la escuela de Pablo Roberto. Así que pasa a semifinales, donde se va a enfrentar al Jimmy Cartagena. En fecha por determinar y horario por determinar. El equipo de Blanca, que había ganado en los penaltis en Jumilla, pues será el rival del Pozo en la otra semifinal. Ya que hablamos de Fútbol Sala, esta noche ha jugado el Barça, al igual que ayer jugaba el Pozo y ganaba con apuros 3-4 en Zaragoza, pues partido adelantado de Champions, al Barça le ha ido algo mejor. Le ha ganado 6-1 a Oparrulo en el Palau Blaugrana. Ya los partidos de este fin de semana, el Pozo visitará a Inter el sábado por la tarde y el Jimmy Cartagena visitará al equipo de Manzanares. Ambos partidos los contaremos aquí en Onda Regional. También es el sábado por la tarde tendremos el derbi entre Cartagena y el Águilas. No, Cartagena-Murcia será el miércoles de la semana que viene. Pues en ese Cartagena-Águilas no va a estar Antonio Sánchez porque el juez de competición ha desestimado el recurso presentado por el Águilas. Sí estará en ese Cartagena-Águilas y Manuel Vaz, el central de Cartagena, que dice que el equipo tiene ganas de volver a jugar delante de la afición.
2: Sí, la verdad que sí. Llevamos 2 semanas sin jugar en casa y ya tenemos ganas de venir aquí otra vez con nuestra gente y de poder sacar la victoria. Ya después de parar esta semana, que ha sido extraña, ya tenemos ganas de volver a jugar y estamos muy bien, con muchas ganas. Y nada, el sábado con todo.
0: Y el domingo jugará Lucán frente al Barça en el Palacio de Deportes. Será el primer partido, por ejemplo, para 2 fichajes. Sully Boom, que va a ser presentado mañana, y Jean-Marc Pansa, que debutó con el Lucán el otro día en Girona y con el que hemos charlado esta tarde. Bueno, Jean-Marc, ¿qué tal las primeras semanas y el primer partido en Murcia?
3: I've been doing good, feeling good in the team.
0: Está yendo bien, me encuentro muy bien en el equipo, todo el mundo me está ayudando a estar lo más cómodo posible, así que todo está ok. Sí, es cierto que perdimos el primer partido, pero tenemos que reaccionar, especialmente en casa, así que tenemos que trabajar para hacer un buen partido el domingo. ¿Te han sorprendido las normas y el ritmo de la liga?
3: No,
0: estoy sorprendido porque yo ya había visto algunos partidos de la Liga ACB. No me sorprende, pero sí que se trata quizá de algunos detalles. Así que sí, está todo bien. ¿Cuánto tiempo crees que vamos a necesitar para ver al mejor Jean-Marc Pansa? Bueno, yo voy a mostrar todo lo que sea posible de mi juego en la pista y espero que en todos los partidos. Yo siempre doy al 100% y ofrezco también mucha energía en la cancha. ¿Qué esperas de tu primer partido en el Palacio?
3: This is for the fan. I'm waiting for
0: Esto
3: them,
0: es para so los fans, así.

0: Que estoy esperando, estoy ansioso por ver todo el amor que nos pueden mostrar y seguro que también nos van a aportar mucha energía y eso nos va a ayudar en cada partido que tengamos en el Palacio.
1: Tu primer partido en casa contra todo un FC Barcelona.
0: Sí, es especial, pero cuando yo jugaba en Francia ya me enfrenté a equipos como Mónaco, París o Asvel Villeurbanne, que también son equipos de Euroliga. Es cierto y es obvio que esta liga es diferente, pero no lo afronto como si fuera un reto demasiado grande. Entrevista que también tienen junto a otra de Cate en nuestra página web. Ha llegado el momento del final. Ya llega por aquí Concha Alcántara con Gastroadictos. Gracias Ángel Valera, gracias David Navarro que ha estado en el control técnico, gracias a Fermín Noain y gracias a José Antonio Otón que nos han contado el partido del Real Murcia y esa derrota que tanto ha dolido en Navalcarnero. Ha sido un placer, hasta luego, adiós.
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1: Buenas noches, bienvenidos una semana más a Gastroadictos en Onda Regional. Yo soy Concha Alcántara, me acompaña el control técnico David Navarro y durante los próximos 30 minutos haremos un nuevo viaje por nuestra gastronomía, los restaurantes, los productos y sobre todo las personas que hacen de nuestra tierra un referente gastronómico. Hoy hablaremos con uno de los grandes nombres de la cocina andaluza, Juanlu Fernández, chef de Lu Cocina y Alma en Jerez de la Frontera, un restaurante que cuenta con dos estrellas Michelin, que acaba de iniciar una nueva etapa en Murcia, al frente de Okra, el restaurante del Hotel Palacio de San Juan, que acaba de abrir sus puertas como el único hotel con 5 estrellas de la ciudad. Además, en nuestra entrevista express nos iremos hasta Caravaca para conocer los detalles de la 9ª edición de las cocinas del jubileo. Y terminaremos, como siempre, haciendo un repaso por las gastronoticias más destacadas de la semana.
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1: La huerta murciana es una de nuestras grandes señas de identidad y precisamente esa huerta es el punto de partida de Okra, el nuevo restaurante de Palacio San Juan, que se presenta como el nuevo y único 5 estrellas de la ciudad de Murcia. Al frente de su propuesta gastronómica está Juanlu Fernández, chef con 2 estrellas Michelin y 2 Best Chef Awards Knives, que llega a Murcia con la intención de rendir homenaje a la riqueza agrícola y culinaria de nuestra tierra a través de una cocina contemporánea y llena de personalidad. Nos atiende en pleno viaje precisamente hacia Murcia porque mañana es la inauguración oficial. Juanlu, bienvenido a Gastroadictos. Buenas noches.
2: Buenas noches, muchas gracias, un placer.
1: Nada, la verdad es que acabáis de inaugurar el restaurante del Palacio de San Juan. No sé cómo te sientes y qué supone para ti formar parte de la apertura de un hotel tan especial para Murcia.
2: Pues la verdad que me siento privilegiado que Royal Hideaway ha seguido contando conmigo para nuevos proyectos y además hacerlo en una ciudad como Murcia me hace especial ilusión porque mi padre vive allí ya hace unos años y encima la 2ª estrella Michelin nos la dieron allí en esa ciudad, con lo cual le tengo un cariño muy especial.
1: La gala de
2: el año 24, eso es, allí nos la dieron, entonces es increíble, ¿no? Estoy muy feliz de estar en ese proyecto.
1: Bueno, el concepto habla de llevar la huerta murciana a una experiencia gastronómica diferente. ¿Qué significa exactamente para ti elevar nuestra huerta a la alta gastronomía?
2: Sí, nosotros más que solo centrarnos en la huerta, es más la despensa, ¿no? Que la despensa murciana es increíble y una de las cosas que más me han sorprendido en lo bueno, ¿no? Porque uno conoce Murcia, ha venido, come, pero cuando lo cocina, ¿no? Y cuando tú vienes aquí, tocas el producto y ves esa huerta como tú hablas y ves la despensa marina que tiene y ves ese chato murciano que tiene, esa cultura de los encurtidos. O sea, Murcia tiene una gastronomía que debería ser más reconocida a nivel mundial porque es increíble, la verdad.
1: Qué gusto me da que digas eso.
2: Y con un producto así, pues con acariciarlo, ¿sabes? Tienes que hacerle muy poquito. Así que...

0: es un lujo poder cocinar de esa despensa.
1: Bueno, una de las grandes preguntas también cuando llega un chef, además de tu talla, de fuera de la región, es cómo se produce un poco ese encuentro con el territorio. ¿Has tenido que desaprender algo o cambiar alguna idea preconcebida sobre la cocina murciana?
0: ¿Qué va? Al revés, voy descubriendo cosas que no conozco. O sea, para mí está siendo todo un descubrimiento, como te digo, y cosas como muy tradicionales vuestras que no son, bueno, que yo tampoco conocía, y la verdad es que es un aprendizaje continuo y eso, y poner en valor ese productazo que tenéis, ¿no?
1: ¿Qué te ha sorprendido? ¿Me puedes poner algún ejemplo de algo que te haya sorprendido especialmente?
0: Bueno, hay una cosa que a vosotros quizás sea algo muy cotidiano, pero que yo creo que no se come en toda España, que son los tollos, ¿no? Que los tollos encurtidos estos.
1: ¿Los tollos? Que madre mía, no sé ahora mismo qué es.
0: ¿Tollos o sea, los tallos de la de las alcaparras que están?
1: Sí, sí, los tallos, tallos. Sí, los llamamos tallos. Sí, sí, sí, es verdad.
0: Eso no lo he probado yo. Claro, no lo he probado en mi vida. Y es una delicia, es tan delicia que me lo llevo yo para Jerez cada vez que vengo. Me llevo los botes.
1: Bueno, y la hueva, la mojama, todo esto, imagino que sí que tenías más...
0: Los salazones... Sí, allí también tenemos nosotros cultura del salazón, uh-huh. Pero no es tan profunda como la vuestra, ¿no? Porque vosotros tocáis, o sea, en Murcia se toca mucho pues la hueva, el bonito, se toca el atún, se tocan muchas más cosas. Allí nosotros estamos en las salazones, lo más gordo que tenemos es la mojama, ¿no? Que es muy conocida, pero... Uh-huh. Pero tampoco es tan profunda como la de Murcia y me encanta, ¿eh? La cultura esta de tomarte un vino con un salazón y unas almendritas es maravillosa.
1: Eso, además, de verdad, totalmente. Te levanta cualquier día malo. Pues háblanos un poquito de esa carta que va a encontrar la gente allí en Ocra, en el Palacio de San Juan. ¿Qué es? ¿Cómo has hecho esa carta? ¿Cómo la has elaborado?
0: Lo que he intentado con esta carta, y es algo que creo que no se debe perder, y muchas veces entramos en las dinámicas de que se pierde el contacto, ¿no? entre el cocinero, entre el productor o entre el agricultor, entre el pescador, pescadero, o sea, es una cocina que está en conversación constante con el sector primario para buscar siempre pues lo mejor que haya en el mercado. Y después también otra de las cosas que muchas veces nos olvidamos es escuchar al cliente, porque ya ponemos los menús cerrados o tal, y uh-huh. Eso es lo que hay. Entonces, hay platos icónicos, hay platos clásicos y hay platos súper ricos y que superan las fronteras de nuestro país, porque te puedes encontrar un ceviche o te puedes encontrar una ensaladilla que es tan nuestra. Uh-huh. También tenemos una parte donde maduramos carne, maduramos pescado, tenemos esos productos de temporada de la huerta, los vegetales, y pues el cliente también tiene voz y voto para decir cómo le apetece, ¿no? Si tengo unos calamares, pues cómo te apetece, ¿en frito, al ajillo o a la parrilla? Uh-huh. Que no quede, que haya un diálogo, que haya esa calidez humana entre comensal, entre el equipo de sala y entre el equipo de cocina. Entonces uh-huh. Quiero que sea, vamos a intentar que sea un restaurante muy vivo, ¿no? Que uh-huh. Esté muy vivo, que cada día puedes encontrarte, pues si eres un amante de la croqueta, va a estar ahí siempre para ti, pero también te doy una posibilidad diferente cada día de comerte pues lo que haya. Pues si hoy tenemos lubina o tenemos chuletas de, no sé, de vaca gallega, y tenemos también este corte de chato murciano, y hoy te apetece de una manera, mañana de otra. Uh-huh. Con lo cual va a ser un restaurante muy rotativo y que el cliente también tenga voz y voto.
1: Para los que nos acerquemos así en una primera etapa, dime dos, tres platos que tenemos que pedir sí o sí, imprescindibles.
0: Bueno, eso es como los hijos, ¿eh? Eso es complicado, pero bueno, si es una primera vez, y además dependiendo también mucho de la compañía, hay muchos factores, ¿no?, que hacen una comanda diferente, pero si yo voy con un amigote, me abro una botella de vino y me tomo seguro, el mollete es un clásico nuestro y uh-huh. Eso es caballo ganador, un poquito ensaladilla, unas croquetas, te comes la lubina con leche de tigre, una lubina sosada que hacemos, oh. Y terminas con una pieza de carne del madurador, y con eso vamos.
1: Eso seguro que aciertas, ¿no?
0: Exacto, vamos, vamos, triunfa.
1: Pues, tomo nota y que los oyentes también tomen nota para esa primera visita. Luego ya pues hay que ir descubriendo

0: carta en sucesivas visitas, claro, eso
1: exacto.
0: Es lo que tienen eso los buenos trata. Restaurantes. Bueno, tú llegas además a este proyecto con una trayectoria muy, muy importante, con estrellas Michelin, con dos Best Chef Awards Knives. ¿Qué buscabas en este nuevo reto que no hubieras encontrado en otros proyectos?
1: Bueno, realmente, o sea, todos estos reconocimientos vienen por la trayectoria, ¿no?, que has tenido durante tu vida como cocinero, por el restaurante que tienes, ¿no? Yo, pues mi casa madre es el Lu Cocina y Alma en Jerez, y eso ha ido cosechando una serie de reconocimientos por el estilo de cocina que hemos cogido, ¿no? Que es una cocina gastronómica donde solo hay menú degustación, un estilo diferente totalmente. Lo que yo he buscado en Murcia, como te he dicho, un restaurante que sea impecable, que se coma increíble, que puedas ir con familia, con amigos, que no haya corsetura ninguna y que no esté pues cerrado como los gastronómicos en menú degustación, sino que te sientas libre y que sea un restaurante en el que vayas o quieras ir semanalmente porque comes bien, te tratan bien y estás súper a gusto y además precioso y el producto impecable. Eso uh-huh. es lo que se ha buscado.
0: Uh-huh. Muy bien. Bueno, tú has tenido además la oportunidad, la experiencia muy importante de trabajar con dos grandes de la cocina, como es Martín Berasategui o Ángel León. ¿Qué has aprendido trabajando al lado de estos chefs, ¿no?, que son pues tan importantes para la gastronomía española?
1: Bueno, pues con Martín empezó todo, ¿no? Para mí siempre diré que mi maestro, mi mentor, ¿no?, y mi figura, ¿no?, en la gastronomía, porque es una persona que respeto muchísimo, aprendí muchísimo, la rigurosidad, el sacrificio, el respeto, o sea, la cocina delicada, muchas cosas, ¿no? Y después mi época en Aponiente fue una época preciosa donde pues Ángel y yo éramos uña y carne, literalmente, éramos uno, donde abrimos un local pequeño en el Puerto Santa María y mira dónde están ahora. Que
0: el chef era del uno mar, de... ¿no?
1: Exactamente, y la verdad que fue una época preciosa.
0: He estado allí,
1: donde conseguimos...
0: me encantó. En Aponiente sí, no he podido, ahí. Pero en la taberna sí.
1: La taberna, ¿no? Y después eso, conseguimos tres Michelin y bueno, ya tocas el cielo, ¿no?, con los dedos. Uh-huh. Y ya pues volví a Jerez y al suelo otra vez y ahí vamos otra vez con la escalera para arriba a ver si somos capaces de tocar el cielo otra vez.
0: Bueno, en Lu Cocina y Alma has tenido una experiencia propia muy exitosa porque además a los pocos meses de abrir ya conseguiste una estrella, ¿no? Y ahora tienes
1: sí, a
0: dos.
1: A los 10 meses nos dieron una, después llegó el COVID y todas estas cosas y en el 24 nos dieron la segunda.
0: Bueno, ha sido una experiencia fructífera y imagino que de todo eso vas a trasladar la experiencia a este nuevo proyecto.
1: Claro, todo este camino, ¿no?, la madurez que uno va tomando a lo largo de tantos años. Yo empecé muy chiquitito en este mundo. Pues todo eso es lo que hace de ti el cocinero que eres y lo traslada a los conceptos, ¿no? Por lo cual allí se va a respirar todo eso en Okra.
0: Estamos viendo que cada vez más hoteles de lujo quieren convertirse también en destinos gastronómicos por sí mismos, ¿no? ¿Hasta qué punto crees que la gastronomía es hoy fundamental para que un hotel de estas características tenga personalidad propia y triunfe?
1: Bueno, la gastronomía ha sido siempre importante en nuestras vidas. Los hoteles años atrás, muchos años atrás, pues los restaurantes de los hoteles han sido un tipo de restaurantes más normales y para mí Royal Hideaway es uno de esas cadenas que apuesta por la gastronomía, porque al final tú vas a un destino o por el destino en sí o por la gastronomía, porque la gastronomía mueve aviones. Hay gente
0: totalmente.
1: Que viene a casa, come y de camino ve la ciudad. Antiguamente era diferente, antiguamente iban a la ciudad de camino, comían, pero ya somos los restaurantes tal reclamo que hay viajes organizados para ir a verte. Con lo cual, si tú vas a un lugar, comes y duermes en el mismo sitio, o al revés, o vas a un destino y en tu hotel comes, increíble. Para mí, Royal Hideaway es el mejor ejemplo en el trabajo hecho así.
0: Claro. Bueno, y vamos a hablar de Murcia, un poco como este.

0: destino gastronómico. Tú que vienes de fuera y eres más objetivo, ¿crees que estamos en un momento especialmente importante para la gastronomía murciana? ¿Y algún restaurante que te inspire o que sea un referente para ti en esta tierra?
1: Yo pienso que, como he dicho al principio de la entrevista, que Murcia tiene una gastronomía que creo que debería ser más reconocida a nivel nacional, internacional. A mí me encanta Murcia en todos sus estados gastronómicos, desde una sopa de pulpo con una caña por la mañana o te vas al mercado y comes cosas tradicionales o vas a restaurantes de otro estilo y también disfrutan, ¿no? Pero todos tienen en común el mismo lenguaje y el que tienen que defender, aunque sean en estado diferente, que es la gastronomía murciana, ¿no? Entonces yo creo que yo no conozco la gastronomía murciana hace 10 años y no soy quien para decir si ha evolucionado o no. Yo lo que he conocido de Murcia y su gastronomía me ha dejado enamorado. Y eso es lo importante, ¿no?
0: Claro. Pues antes de despedirte, Juanlu, vamos a hacerte una última pregunta muy sencilla. ¿Qué le dirías a nuestros oyentes para convencerles de que vayan a descubrir la propuesta de Okra?
1: Pues nada, que preparen el pan en los bolsos porque van a mojar pan. Eso es lo más importante, mojar pan.
0: Bueno, pues nada, ahí lo dejamos. Juanlu, muchísimas gracias por acompañarnos esta
1: gracias
0: noche en Gastroadictos. Y mucha suerte en esta nueva aventura en Murcia.
1: Venga, muchas gracias. Un saludo a todos.
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0: Pues vamos con nuestra entrevista express. Del 9 al 12 de octubre, Caravaca de la Cruz vuelve a poner la gastronomía en primer plano con la novena edición de las Cocinas del Jubileo, una cita que este año crece y por primera vez se prolonga durante 4 jornadas. Para conocer todo lo que prepara esta nueva edición, saludamos a Joaquín Reyes, que es director de comunicación de la Fundación Camino de la Cruz de Caravaca. Joaquín, compañero, muchas gracias por atendernos. ¿Cómo estás?
3: Buenas noches, ¿qué tal? ¿Cómo estás? Muy bien, aquí de nuevo.
0: Aquí de nuevo, pues una alegría que me das.
3: Sí, a mí también.
0: Bueno, novena edición, ¿no? Y por primera vez 4 días de programación. ¿Qué se va a encontrar la gente que este año acuda a las Cocinas del Jubileo? ¿Y qué novedades destacarías?
3: Vale, pues sí, como tú bien dices, este año se amplía a 4 días porque coincide con el Puente del Pilar, del 9 al 12 de octubre. Entonces, pues completamos con la programación con un día más. Y bueno, la feria va a tener una serie completa de talleres, o cooking, catas, música. Ahora te comentaré un poquito de todo, pero bueno, tendremos como novedad, una de las novedades es el tardeo, que tenemos 2 DJs por la tarde para que no haya ningún parón entre las actividades de la mañana y las de la noche. Hay conciertos de última hora que la propone el ayuntamiento también. Y bueno, este año, como te decía, lo que hemos querido ha sido hacer una programación pues más potente, más muy completa, muy que no falte de nada. Bueno. Para ello, bueno, pues contamos con la parte de So Cooking, vamos a contar con la presencia de María Gómez, de Magoga. Que nos va a hablar un poquito. Te pongo en contexto también porque las Cocinas del Jubileo todos los años pues quiere hacer honor un poco a uno de los caminos, ¿no? Que tiene de los caminos de la Cruz, de los diferentes
0: este
3: caminos que hay.
0: Este año es el del
3: Mediterráneo. Entonces, para poner a tus oyentes en contexto. Uh-huh. Lo que hemos querido hacer es un homenaje a ese camino haciendo un itinerario gastronómico del Mediterráneo, ya que este camino comienza en Cartagena.
0: Claro, pues qué mejor que María, ¿no?
3: O en Mazarrón. Uh-huh. Con María, comenzamos con María, que nos va a traer la cocina de la alta cocina de Magoga, la cocina cartagenera, y va a crear un show cooking con productos de la Batanera, que es una empresa local que trabaja los productos de kilómetro cero y con los productos de Macro, que es nuestro proveedor oficial, y con una cata de vinos de la denominación de origen de Bullas. Como novedad esta cata, lo que este año también hemos hecho es sacarla del recinto de la Corredera y de la Plaza San Juan, donde se hace siempre la Cocina del Jubileo, y nos lo llevamos a la Basílica, al Castillo de Caravaca. Entonces una cata única.
0: ¿Dentro de la Basílica?
3: Sí, lo vamos a hacer en el claustro de la Basílica,
0: para ser exactos. Pues desde luego es un entorno muy bonito.
3: Sí, sí, esa es una de las novedades. Uh-huh. Sí, sí, sí. Y nada, pues

0: Como te, también como tenéis, te decía ese camino.
1: No, que digo que también tenéis junto a María Gómez a Juan Guillamón, ¿no? De Almo.
0: Sí, por eso te comentaba que el camino del Mediterráneo va a pasar este año por Murcia y nos vamos a llevar a Juan Guillamón de Almo con una estrella Michelin también, para que también nos lleve la cocina de Almo, su interpretación también de la cocina del mar y del interior. La idea es que hagan una fusión siempre de esas dos cocinas, de mar e interior, ya que estamos en el noroeste y que tenemos que dar cabida y dar y homenajear también la cocina del noroeste y apoyar la cocina del noroeste con ese toque mediterráneo. Tenemos dos ponentes más, el camino pasa por Aledo, el camino del Mediterráneo real. Entonces hemos buscado a Gabino Martínez de Taberna Arrabal de Aledo, que nos va a hacer un show cooking también, basado en el cruce de caminos que realmente se produjo allí en su momento. Pues va a hacer un show cooking con la cocina árabe, mestizaje árabe, judío, cristiano. Va a ser un show cooking también muy, muy interesante. Y terminamos o pasamos por Bullas con Salvador Fernández del Hotel Gastronómico Casa Borrego.
1: Borrego.
0: Que también pues, va a tener va a hacer una reinterpretación de los platos de interior, platos de noroeste, pues también dándole un poquito de toque salado del Mediterráneo.
1: Además
0: y ahora sí, terminamos en Caravaca con.
1: Ah, que hay otro más. Vale,
0: no,
1: vale.
0: No, ya con las acciones que tenemos en.
1: Ah, eso te iba a decir que ahí participan. Cerca de 25 establecimientos de Caravaca y otros puntos de la región, ¿no? ¿Qué nivel gastronómico va a encontrar la gente y qué peso tendrá el producto y la cocina del noroeste en esta oferta?
0: Pues ahí es donde quería llegar. Yo, Concha, como te decía, ahí está la presencia ya más local de los 21 casetas, están que vamos a tener en la zona gastronómica. Pues el 60%, el 70% son 60 son de Caravaca y el resto son de municipios limítrofes, algunos de Murcia, pero vamos, la mayoría de esa zona. Con lo cual el Caravaca, el noroeste, lo que va a tener una presencia importante también en los talleres. Tenemos talleres infantiles con José del Horno de Casa Uribe, que es de Caravaca, un taller de pan. Tenemos a Natalia Sala, de la que te doy una galleta, una chica que es influencer y tiene una empresa de galletas ahora muy mona ahí en Caravaca. Van a impartir un taller infantil. Luego tenemos a Postres Reina, que es uno de nuestros patronos de la fundación, y va también a realizar dos talleres, uno infantil y otro de postres gourmet con los adultos. Una cata con Estrella de Levante también, con Ángela Marulanda, que va a hacer con productos también de la zona. Entonces, pues bueno, como ves, la presencia de y el apoyo a los negocios locales es fantástico.
1: Enorme, y además esto se va a hacer al aire libre, ¿no? En dos zonas al aire libre, que es donde están las casetas, que la gente puede ir degustando.
0: Sí, lo hacemos esto en el Paseo de la Corredera y la Plaza San Juan. Bueno, si alguien que conoce Caravaca, pues donde está el templete de Caravaca de la Cruz, todo ese paseo, ahí tenemos, este año vamos a tener también un mercadillo gourmet. Entonces tenemos dentro de esa calle varias zonas gastronómicas. La zona del mercadillo gourmet, compuesto donde la gente va a poder comprar los productos locales, volvemos otra vez al apoyo al producto local, de empresas de productos artesanos y locales que van a tener presencia en ese mercadillo, y luego bueno, las 21 casetas de venta de tapas y de bebidas, más dos escenarios, tres escenarios dentro de esa misma zona, que en el que va a haber música en directo durante todo el día, como te decía antes, DJs y los show cooking propiamente dichos, y luego actividades en el escenario municipal del ballet de la zona y bueno, eso es un poquito el resumen.
1: Joaquín, las cifras de la pasada edición son importantes, unos 15.000 asistentes, alrededor de 25.000 tapas vendidas. ¿Qué expectativas tenéis para este año?
0: Pues bueno, este año contando con que tenemos un día más y que, como te decía, la programación es muy completa. Esperamos que, vamos, que la gente se lo pase bien y que responda y crecer. De hecho, hemos tenido una respuesta muy buena de los negocios locales para ponerse, se han quedado algunos fuera, como se le pasa.
1: Es un fin de semana muy goloso, muy completo, porque son tres días, ¿no? Entonces mucha gente además aprovecha para hacer escapadas, para moverse y y desde luego un plan muy atractivo.
0: Sí, tengo más novedades, que bueno, que al final año me he dejado ahí una de las importantes, que, por ejemplo, que es el ronqueo de atún que vamos a hacer con Ricardo Fuentes. Vamos a tener un ronqueo en directo en el noroeste, que eso es una cosa que sobre todo la gente de la zona está esperándola con mucha ansia, porque
1: porque es poco habitual,
0: ¿no? Sí, claro, en esa zona está

0: Se quedan sorprendidos cuando hemos dicho, no, vamos a hacer un ronqueo de un
1: Ajá.
0: atún de 200, 300 kilos aquí en medio y le explica un poquito de lo que es y la gente, pues bueno, flipa, vamos, sí,
1: Claro.
0: le gusta. Entonces, es una de las
1: Va a ser
0: novedades
1: desde luego todo un acontecimiento gastronómico en el noreste. Qué
0: de... Así
1: bien.
0: que, bueno.
1: Bueno, para la gente que quiera informarse.

0: escribir en los talleres, tenemos los talleres de adultos, contamos con la colaboración de First Plan, entonces los hemos puesto ahí todos los talleres, algunos están completos, bueno, sintiéndolo mucho porque quedan muchas plazas todavía, bueno, para muchos de ellos.
1: Bueno, ahí pueden tener toda la información. Para terminar, para quien todavía esté dudando, si acercarse a Caravaca del 9 al 12 de octubre, ¿qué les dirías para convencerles de que este año no se tienen que perder las cocinas del jubileo?
0: Bueno, pues simplemente invitarles a venir a disfrutar de esa fusión. Nos hemos llevado el Mediterráneo al interior. Creo que eso es, vamos, una pasada y va a ser irrepetible. Así que este año invitarles a todos del 9 al 12 en Caravaca, en el Paseo de la Corredera, en la Basílica, en la Plaza de San Juan, y están invitados todos a disfrutar con nosotros de este evento.
1: Muy bien, Joaquín, pues allí espero que nos veamos. Muchísimas gracias por habernos acompañado esta noche en Gastroadictos.
0: Muchas gracias a vosotros. Adiós.
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1: Pues vamos con las gastronoticias y empezamos en San Pedro del Pinatar, que celebrará del 2 al 4 de octubre la quinta edición del Encuentro Gastronómico Paraíso Salado, que volverá a llenar la explanada de Lopagán de gastronomía y productos del Mar Menor, con tapas, producto local, show cookings, ponencias, talleres y música. Entre los participantes estarán Juan Guillamón, chef de Almo y Estrella Michelin, con su propuesta Salazones Vegetales 2026, y Patricia Pérez, de Panadería José Antonio, que presentará Tesoros del Mar Menor en chocolate. La Semana de la Huerta en Murcia permitirá descubrir durante el mes de octubre algunas de las históricas casas torre murcianas a través de visitas que combinarán patrimonio, historia y gastronomía. Las actividades se celebrarán los días 3, 10, 11, 14 y 15 de octubre e incluyen enclaves como Casa Torre Miralles, en Los Ramos, Casa Torre Los Casianos, la popular Casa Azul, además de una merienda al finalizar. Las plazas están limitadas a 30 participantes por actividad y requieren de inscripción previa. El 25 de octubre, el Museo de Vino de la Casa de la Ermita en Jumilla acogerá la segunda edición de La Pausa, una mesa entre viñedos, una experiencia organizada por Núbola que une gastronomía, vino y paisaje. El menú estará firmado por Sebastián López, chef de Aníbal, con el fuego como protagonista, y se acompañará con vinos de la propia bodega, además de una bienvenida del PG Catering Studio. Una cita con plazas limitadas que alrededor de una mesa única en pleno paisaje vitivinícola jumillano. Y el Rincón de Pepe recupera sus lunes clásicos, un ciclo de conciertos de música de cámara que vuelve a unir cultura y gastronomía en pleno centro de Murcia. La propuesta incluye además un encuentro con los músicos, y quienes reserven en el restaurante el menú 1925 tendrán incluida la entrada al concierto, convirtiendo las noches de los lunes pues en una experiencia muy especial.
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1: Y ahora sí, ponemos el punto final a Gastroadictos por esta semana. Muchísimas gracias por compartir con nosotros un nuevo recorrido por la gastronomía de la región de Murcia. Os espero de nuevo la próxima semana aquí en Gastroadictos, el punto de encuentro para todos los que disfrutamos de la gastronomía sin límite. Buenas noches.

0: Fue la comunidad autónoma que registró en 2025 mayor crecimiento de su Producto Interior Bruto, su PIB, de su economía, en términos de volumen, un 3,8%, seguida por Extremadura, La Rioja y Castilla y León. El incremento de la comunidad murciana es 1,2 puntos superior al de la media del país, que se sitúa en el 2,6%, según los datos del Instituto Nacional de Estadística. La región de Murcia, por otro lado, sigue como la segunda autonomía más endeudada de España en relación a su riqueza, con una deuda pública que se sitúa en el 30,8% de su PIB, según los datos de Banco de España al finalizar el segundo trimestre de este año. En cuanto al déficit, es de 220 millones de euros en el mes de julio en la región, 12 más que en la misma fecha del año pasado, según el Ministerio de Hacienda. El porcentaje sobre el Producto Interior Bruto regional es el segundo mayor de España por autonomías, tras la Comunidad Valenciana. Más asuntos. Los decretos de vivienda aprobados por el Consejo de Ministros son catalogados como ideológicos, improvisados y contraproducentes para el mercado inmobiliario por los promotores, constructores y agentes inmobiliarios murcianos, que temen que las medidas planteadas tengan un efecto contrario al que buscan y acaben por perjudicar a los más vulnerables. El Colegio de Agentes Inmobiliarios considera que la única solución real es construir más viviendas. Su portavoz es Jerónimo Jover.
1: Es bastante contraproducente para el mercado, es demasiado ideológico y no tiene en cuenta cómo es el mercado. Se ha escuchado única y exclusivamente a los sindicatos de inquilinas y se ha pretendido complacerles, pero en la realidad, en lo que es el mercado, pues entendemos y repito, ojalá nos equivoquemos, que va a ser contraproducente.
0: En el terreno político, el presidente de la comunidad, Fernando López Miras, también considera que las medidas que plantean los decretos no solucionan la raíz del problema, que es la falta de vivienda. El jefe del Ejecutivo murciano destaca iniciativas como el decreto de vivienda asequible y las ayudas al alquiler joven puestas en marcha en Murcia.
2: Tienen que seguir la senda y la estela de la región de Murcia, en el que hemos tomado medidas, en el que hemos tomado decisiones para ayudar a los más jóvenes, por supuesto, a hacer una vivienda y también para que se construyan más viviendas. Lo hemos hecho con el decreto de vivienda asequible para poder construir 25.000 viviendas durante los próximos 5 años y lo hemos hecho con esa línea de ayuda de 16 millones de euros para que los jóvenes puedan acceder al alquiler de su vivienda.
0: El delegado del Gobierno y secretario regional del PSOE, Francisco Lucas, por su parte, se pregunta qué es lo que ha hecho el Partido Popular en estos 10 años de presidencia de López Miras por mejorar el acceso a la vivienda en la región.
3: Ha prometido más de 30.000 viviendas en 10 años que lleva de presidente de la región de Murcia y ha construido 0 viviendas públicas. Por tanto, el presidente regional debe de abandonar la confrontación, debe de asumir su competencia y empezar a gestionar. Porque estamos hablando de un auténtico drama, un drama que afecta a la inmensa mayoría de los jóvenes y de las familias de la región de Murcia.
0: El Gobierno central trata de atar los apoyos necesarios para lograr convalidar los 2 decretos de vivienda y pide altura de miras a los grupos parlamentarios tras las dudas que han generado entre algunas formaciones. Pedro Sánchez decía ser razonablemente optimista, mientras Feijóo anuncia que el Partido Popular votará no a esos decretos trampa.
4: Que me ponga en el mejor de los escenarios antes de que llegue esa votación. Y ya le digo que soy razonablemente optimista sobre la convalidación.
5: Nosotros no vamos a apoyar en ningún caso una trampa de esta naturaleza.
0: El sindicato de inquilinas, entre tanto, convoca caceroladas mañana jueves para que los partidos apoyen los decretos de vivienda. Para el sábado anuncian manifestaciones por toda España y avisan de una huelga general para ir mucho más allá. Su portavoz, Alicia del Río, preguntaba al líder del PP si los diputados de su partido estarán del lado de las familias o del de la especulación en la votación del viernes.
6: Conteste, señor Feijóo. ¿Está del lado de la estabilidad de las familias? ¿Está del lado de la estabilidad de las familias? Espero que le llegue esta pregunta. El viernes solo hay 2 opciones, o votar a favor de la vida o votar a favor de la especulación.
0: Informe de Infancia, Adolescencia y Bienestar Digital de UNICEF, en el que se expone que el primer móvil llega a una edad media de 11 años y el acceso al contenido inadecuado llega tan solo 6 meses después. Se desprende de este estudio que un 7% de los adolescentes de la región de Murcia reconoce haber recibido una propuesta sexual por parte de un adulto. Nacho Guadis, de UNICEF, reconoce que se trata de un problema transversal.
7: Sus datos de malestar emocional son significativamente peores y ahí sí que encontramos que cerca de un 14-15% de ellos podrían estar dando ansiedad, somatización, depresión, incluso las tasas de riesgo suicida alto están en torno al 7,5%, ¿no? Y esto sí que es preocupante.
0: En cuanto al tiempo, mañana jueves hay aviso a

0: las 11 de la noche.
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0: Hola, ¿qué tal? Buenas noches. Murcia fue...

0: Amarillo por lluvias y tormentas en las comarcas del Altiplano Noroeste y Vega del Segura desde mediodía por acumulados que pueden alcanzar los 15 litros por metro cuadrado. Un aviso amarillo que continuará el viernes en el noroeste y se extenderá al Valle del Guadalentín, Lorca y Águilas. En los deportes, el Real Murcia ha perdido en Navalcarnero por 3-1 y queda apeado de la Copa Federación. No disputará, por tanto, la Copa del Rey. Y recordamos que a las 9 de la mañana, hora española, Carlos Alcaraz se enfrenta al estadounidense Mitchelsen en primera ronda del torneo de Tokio. Pues terminamos así el repaso de la actualidad de este miércoles 30 de septiembre. 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La próxima cita con las noticias en esta sintonía será a partir de las 6:30 de la mañana en el informativo matinal. Gracias, buenas noches.
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0: Aquí estamos de nuevo con Ateneo, el número 177 de nuestro ya dilatado historial. Pues estamos los de siempre, está Juan Cano, Alfonso Rodríguez y Miguel Ángel Díaz, con el que les habla César Oliva, que me corresponde en el día de hoy ser el conductor del programa. Todos a las órdenes, a los mandos técnicos de Gabriel María Dolores. Pues empezamos ya con un breve resumen de lo que van a oír a continuación. En primer lugar, el editorial que hacemos cada uno de nosotros cuando nos toca. Luego, en pantalla, hablaremos de la serie Creednos, una serie inglesa con dirección de Julia Ford, que nos ha llamado la atención a todos y pretendemos que le llamen la atención a ustedes. Después, en que hemos leído, traemos una novela de David Fuenquinós, Todos aman a Clara, que ha sido un éxito enorme, tanto en Francia como en sus traducciones a otros idiomas. El entreacto lo hará en esta ocasión Juan Cano, y igual que él ha hecho la coordinación de elegir los poemas de la semana, concretamente tres poemas de Antonio Colinas. Después, el viaje a Ítaca, Alfonso Rodríguez hablará del Ferragosto en Roma, para terminar con la melodía de la semana, una canción que se llama, Miguel, tú que lo sabes mejor.
1: Pues se llama Lu forastiero duerme su laia, que significa, Alfonso.
2: El forastero duerme sobre la era.
0: Fíjate. Bueno, aquí... cantado por Mateo Salvatore. Y sin más dilación, pues vamos a empezar con nuestro programa.

Pienso yo que por edad viví una época en la que la temporada en las artes escénicas empezaba por estos días, finales de septiembre. Quizá antes incluso. Los teatros de Madrid y Barcelona comenzaban con los títulos, compañías y orquestas que podían tener más público. Estrenar en septiembre era sinónimo de posible éxito que, cuando se producía, podía durar 4 meses, incluso a veces toda la temporada. El cine lo mismo. Septiembre era el momento de estrenar las películas con artistas más famosos. Sigo refiriéndome a las grandes ciudades. En Murcia, la temporada teatral comenzaba.

estaba a finales de septiembre, y la cinematográfica también, aunque la cadencia de estrenos fuera otra. Lo normal era en cine estrenar los lunes y mantenerla toda la semana. Había casos excepcionales, me acuerdo, Ben-Hur, La túnica sagrada, El último cuplé, que llegaban hasta 3 y 4 meses, pero lo normal era una semana. Ahora es otra cosa y Dios me libre que diga que peor. Es otra cosa. Antes no había tele, por ejemplo, el cine era todo. Alguna película de misterio había que ir a verla pronto, porque si no, alguien te la chafaba. Hoy diríamos que te hacía spoiling. Cuando un lunes se estrenó Psicosis, el martes a primera hora, al entrar a clase, alguien había escrito en la pizarra: el asesino es la madre. No apareció el autor del rótulo porque hubiera sido apaleado. Digo todo esto a sabiendas que los que hacemos Ateneo, que estamos todos en un arco de edad parecido, sonreímos al recordar aquellos estrenos de otoño que nos introducían de bruces en nuevos cursos, nuevos textos, nuevos autores. Aunque me salga del guión, también la temporada de fútbol empezaba mucho después que ahora. Lo hacía al final de los calores de verano. Ahora necesitan fechas, pues hay cantidad de competiciones y hace falta días para hartarnos de partidos y para hacer caja. Al menos en cine y el teatro, ese empacho resulta más digerible, nunca mejor dicho.

aunque esta música es de los Beatles, no vamos a hablar de los Beatles, pero nos sirve el grito de Believe Me, que es el título original de la serie que vamos a comentar, aunque en castellano se ha traducido como Creednos, porque ya Creedme estaba tomado ya por otra serie anterior del año 18, creo. Seguimos con el rayo que no cesa de la violencia de género, la violencia machista. La miniserie es una miniserie inglesa. Son solo 4 capítulos de 45 minutos, dirigido por Julia Ford, como ha avanzado César, y con guión de Jeff Pope. La serie nos narra un caso real, como muchas de las que hemos comentado aquí ya, que es el caso del que se llamó del violador del taxi negro, que fue un hecho ocurrido, fue un responsable de muchas violaciones, parece que más de 100, y esta vez la novedad es que se narra desde el punto de vista de las víctimas, especialmente de dos de ellas que hacen un papel magnífico, Aimée Fionn Edwards y Asiya Shah. Son las dos que centran un poco la acción. Me interesa destacar que esta vez, con todo tipo de sin paliativos, queda en entredicho absolutamente algo que aquí ocurre con mucha frecuencia y que sigue siendo un mal endémico de este tema, que es la actitud muchas veces impresentable de la policía en los interrogatorios, que ponen en cuestión la palabra, de ahí el título, Creednos, porque empiezan a interrogar, empiezan a hacer unos interrogatorios acerca de la ropa que llevaba, de si había bebido o no había bebido, como si eso pudiera poner en entredicho, y de hecho a veces hace que muchas de las denuncias, cuando se ponen, claro, porque muchas es que renuncian directamente a poner la denuncia, lleguen a buen término, es decir, lleguen a la presentación de cargos. El taxista en cuestión era un taxista que se dirigía por las zonas de copas a recoger a chicas solas, les ofrecía una copa de champán diciéndoles que él no podía beber y que estaba celebrando que había ganado una fuerte suma de dinero en el casino y que participaran. Lógicamente entra el tema de la sumisión química, que es un tema que hasta ahora creo que no habíamos tratado aquí en las películas.

0: las series que comentamos, y como digo, luego muy centrado en las víctimas, en sus consecuencias familiares, psicológicas, etcétera, y profesionales incluso y laborales, y también centrado en la, como he dicho, la actitud de la policía e incluso de los jueces. Entonces se va desarrollando de una forma en la que vas pasando de la incredulidad a la rabia, a la irritación. Entonces, es una serie con pocos medios, o por lo menos con bastante sobriedad de medios, de actuación, y sin subrayados excesivos de innecesarios, ni sensacionalismo de ningún tipo. Y en este sentido creo que es muy de agradecer el tema. El mensaje, que es lo último que voy a destacar, es la persistencia, la perseverancia de las víctimas en intentar proseguir adelante a pesar de los obstáculos que les ponen, y gracias a eso al final el mensaje es que hay que seguir, hay que denunciar, porque se evitan muchos de los casos. Hay que citar otra vez, una vez más, que ya lo hemos hecho en varias ocasiones, el caso de Giselle Pellico, que fue la primera que lanzó el eslogan de que la culpa debe cambiar de lado, porque aquí se culpabiliza a las víctimas con los interrogatorios que se hacen, y el hecho es que no terminan de cambiar de lado la culpa.
1: Yo quiero señalar, lo has apuntado, en esta serie, y casi en todas las inglesas, la enorme adecuación entre actor y personaje. Es decir, has citado a las dos chicas protagonistas, la primera, que es una chica, ya casi una señora, cuando termina normal, con sus separaciones, sus hijos, etc. Y la segunda es la india, la que procede de la India. Y es increíble la verdad que transmiten las dos. Pero es que el taxista te pone los pelos de punta. Sí, pero porque te metes en el taxi y dices, ¿pero qué harías con este tipo?
0: Te dan ganas de estrangularlo.
1: Que además esa evolución a partir del tercer episodio, casi al final, hacia el misticismo, es que te deja bueno, riéndote de la cara tan dura que puede tener.
2: Para la credibilidad no es ajeno el hecho de la apuesta por la realización, porque es una realización fría y hay veces, por ejemplo, en las escenas de muchas del taxi que parecen hechas por un aficionado.
3: Sí.
2: Y entonces eso añade más realismo al
1: verosimilitud.
2: Sí, más verosimilitud.
3: Sí, porque la serie no es nada morbosa. Yo creo que es un homenaje a las mujeres valientes. Se habla de 100 denuncias, pero en realidad en la serie aparecen la india que decía César, que se llama Laila, luego la señora más protagonista, que además es una señora muy...
1: Con muchas contradicciones también, ojo, que...
3: Sí, que se llama Sara, y hay otro personaje que fue la mujer de Boris Johnson, que no fue violada, pero sí drogada. Es curioso.
2: Yo quiero resaltar el hecho de que se refiere a unos acontecimientos de principios del 2000, ¿no?
0: Es de 2000, entre 2000 y 2008.
2: Y 2008. Julio, sí. Y entonces, resaltar lo que se ha avanzado desde entonces. Primero es que, afortunadamente, allí se realza la... No son creíbles, por eso el título es Creednos, porque... y es el sustancial problema que ya hay con la violencia de género. Quien se ocupa de todas estas cuestiones son hombres. Entonces, a los hombres nos cuesta trabajo entender que, porque tenemos vivencias muy diferentes con respecto al sexo, de cómo lo viven las mujeres, que eso pueda ser hasta tan importante.
1: Ojo, que también entre...
2: Me estoy echando, quiero decir...
1: No, entre las policías, entre los policías que interrogan y todo eso...
2: Hay algunas mujeres, sí.
1: Y esa mujer...
0: Y son más duras a veces que los...
1: Sí. Participa de la misma incredulidad de los otros. O sea, de manera... Yo lo he dicho antes, que es una cosa interesante, que los malos sea la policía.
3: Sí, claro, claro. Además, es que como son censuradas... O sea, son de borrachas, promiscuas y drogadictas.

0: antes de ser drogados incluso, ya venían de la fiesta, venían borrachas.
1: Es que había que demostrar siempre que eras una chica normal. Bien, normal, y no coche, entonces no parece que no tienes derecho a emborracharte como cualquier
2: no
1: otra
2: solo
1: persona.
2: Eso, que si no presentas arañazos como que te has defendido, es decir, si no hay en las uñas de la víctima restos orgánicos del agresor, parece que es que no se han defendido y que por lo tanto... Y yo quiero destacar una cosa, porque estamos en unos tiempos en los que cualquier crítica, y a lo mejor aquí sí que me echo yo piedras encima, cualquier crítica al sistema judicial enseguida dicen que son intocables, los jueces no se equivocan. En esta serie creo que se pone bien de manifiesto que la Policía Metropolitana de Londres queda a la altura del betún, porque ponen con absoluta crudeza al descubierto su desidia, su falta de empatía, etcétera, y de profesionalidad, a fin de cuentas, pero también del sistema judicial británico, que para que conseguir que le presenten cargos al acusado, porque tenían perfectamente localizado e identificado al culpable, y sin embargo necesitan poco menos que una filmación certificada para poder encausarlo. Y de hecho al final... insisto en que al final de la serie aparece un rótulo que dice que solamente un 3% de las denuncias presentadas por violación dan lugar a la presentación de cargos. Esto me parece que es una cosa que nos debería, como sociedad, hacer reflexionar a todos.
1: Un personaje que aparece ahí ya desde el principio, que es en la primera historia o la historia de la primera protagonista, que es el padre de su hijo, de su primer hijo, del cual se haya separado. No sabemos si es que habían estado casados o no, o el hecho es que era...
3: Encanto de
1: personaje. Sí, pero él era un encanto de personaje, pero no cree a la otra. ¿Y por qué no la cree? Porque se había ido y se lo había dicho específicamente, la había dejado, no vivían juntos, le deja el niño para poder irse de juerga con sus amigos... Y le confiesa que ha bebido, que se había emborrachado, que se había esnifado un poco de coca. Y entonces el otro le resulta que había aceptado una copa de champán del taxista. Y entonces todo eso le resulta de algún modo increíble que pudiera ser violada sin darse cuenta.
3: Ella, yo creo que más que no creerla, yo creo que es una enorme habilidad del guión, que es... como una persona normal le cuesta trabajo creerlo.
1: Claro, es que pero al final le pide perdón,
3: sino que se le escapa que ella enseguida lo coge,
1: siente,
3: ¿no?
1: Lo siente.
3: Se le escapa.
1: Pero al final se disculpa, ¿eh?
3: Claro.
2: Pero de ahí la honestidad de esta serie, que no te pone a la gente de una forma maniquea, sino que te pone seres de carne y hueso, sensibles a determinadas cosas, que es la pura realidad que nos pasa. Que como no veamos unas pruebas fehacientes de que esa persona realmente ha sido agredida, pues parece que todo contribuye a poner en cuestión su palabra. Por eso está tan bien puesto el título de Creednos, y aprovecho para recomendar la otra serie que se llama Creedme, que es de 2019 y va en la misma línea, y hay otra de 2023 que se llama El caso del Sambre, que es lo mismo pero en francés.
1: Esa ya la vimos. Hablamos de ella, El caso del Sambre.
2: Hablamos de ella también, pues.
3: Es verdad.
0: Bueno, hay que decir que al taxista lo condenan en principio a 8 años de cárcel y luego...
2: No hagas spoiler, eso sale al final.
0: Ya, no, pero sí, también es verdad.
1: Bueno, porque que la vean, porque merece mucho la pena.
0: Que la vean, sí. Bueno, pero no he dicho todo.
1: Muy bien.
0: Solo he dicho un poquito.
1: Eres muy prudente.
2: Creednos que merece la pena verla.

Todos aman a Clara es la novela que traemos hoy para comentar, una novela de este mismo año, del francés David Fuenquinoz. Una novela muy interesante, de un autor que, bueno, que quizá no tenga la fama en nuestros medios que otros sí tienen, pero que está pegando muy

0: fuerte. Parece como si fueran, en mi opinión, claro, parece como si fueran varias novelas en una. Esa es la originalidad. De hecho, la historia base, Clara y su accidente, no aparece hasta el segundo tercio de la novela. Antes, tenemos la historia de Alexis, padre de Clara, primero como alumno de un taller de escritura y luego con su acercamiento a una de las tres As, a Amélie, una de las compañeras. Tenemos la historia de Marie, madre de Clara, profesional en rodajes de película, y su relación apasionada con Frank, un técnico de plató que motivará la separación con el marido. La historia de Clara, propiamente dicha, con su accidente, que hace reconsiderar los problemas de su padre. La historia de Clara arramblará con las demás. La historia de Henri Rupert, el autor frustrado, solo tiene una novela, El miedo a los segundos, que se gana la vida en su taller de escritura y que conectará con la historia de Alexis y Clara y vivirá un intenso amor con Matilde. Finalmente, la historia de Clémence de Grandtel, la rica seductora que provoca de alguna manera el accidente de Clara. Su amiga Lola, su padre, que conducía el coche siniestrado. Bueno, luego resultará que todas o casi todas las historias tienen un vínculo entre sí. Se relacionan para crecer en longitud y para también menguar.
1: Es la tercera vez que traemos a David Funquinos a Ateneo. Porque ya habíamos...
0: Yo no me acordaba.
1: Ya no te acordaba.
2: La primera fue en la etapa anterior cuando hacíamos Gerundio.
1: Sí. Yo seguramente las mezclo. Yes. Porque apareció, se llamaba La delicadeza, que luego se llevó al cine.
2: La llevó y él mismo, porque él y su hermano...
1: Nos sorprendió.
2: Sí, sí.
1: Nos sorprendió. A pesar de que aquella hubo algunas críticas que decían que era muy previsible, que era como una historia de amor sin más, nosotros nos pareció encantadora y original. Luego hablamos de una donde hay también, y ya empieza a ser una costumbre de Fuenquinos, el cambio de actividad de un ser que ha triunfado en algo y cambia. Y es aquella que era un catedrático de Bellas Artes en Lyon, en la Facultad de Lyon, que abandona sin dar cuenta de nada y se marcha a trabajar como vigilante en el Quai d'Orsay, me parece.
2: Sí, sí,
1: en el Museo de d'Orsay. Y bueno, y ahora este cambia de un banquero de éxito. Sí. Y va a dejar la profesión en un momento determinado.
3: Sí, en esta novela concretamente hay como 14 círculos argumentales que yo he visto.
0: Lo que yo decía, que eran como varias novelas.
3: Claro, efectivamente.
0: En la misma novela, sí.
3: Primero la relación de Alexis y María, que está condicionada por una enfermedad, dolencia de su hija Clara.
0: Un accidente.
3: Sí. Efectivamente, porque tiene un accidente. Esto lleva consigo también unos remordimientos tremendos del padre de la amiga de Clara, que vuelve a ser otro hilo argumental. Clara despierta, etcétera, etcétera. Hay ahí un montón de cosas. Hay, de todas maneras, algún asunto que a mí me deja un poco frío, porque el argumento, digamos que se rompe metiendo esto que dice César, otra novela que uno dice, bueno, esto tiene poco que ver con el hilo argumental que nosotros íbamos siguiendo. Hay una cosa que a mí me llama la atención, cuando Clara despierta de ese estado de coma y eso, resulta que es como una especie de adivinadora.
0: La resurrección de Clara... Yo creo que para mí es el punto más débil de la
3: novela. Efectivamente, lo hablábamos Miguel y yo antes.
2: Sí, ahí estoy yo de acuerdo.
1: Hay un giro, es otra novela.
0: Sí, sí.
1: Pero
0: no deja de ser un recurso trivial, claro, un recurso...
2: Sí, lo que pasa es que determina un poco el argumento. Yo estoy de acuerdo en que, desde luego, no creo que sea la mejor novela de Fuenquinos. Esta es la más reciente, pero no es la más... Alfonso ha aludido a la delicatez, que claro que fue, es que ha vendido más de 1 millón de libros de la delicadeza, y la adaptación cinematográfica, porque él es director de cine, realizador, con su hermano también, con Estefan,

0: entre los dos han hecho la adaptación de la delicadeza. En casi todas sus novelas, efectivamente, lo que suele hacer es poner como un punto de inflexión a partir del cual, como una crisis en la vida. Todos tenemos en la vida algún acontecimiento de este tipo, en este caso es el acontecimiento, y luego de resultas del accidente Clara queda en coma, y entonces él siempre propone alguna salida. En La delicatessen era la muerte del marido, que es con lo que empieza, sale a correr el marido de la protagonista, y entonces pues tiene una muerte súbita. Y a partir de esa crisis tiene que reinventarse. Y eso es lo que Fuenquino siempre tiene como un mensaje positivo que pretende. Lo que pasa es que aquí lo ha hecho a base de esoterismo. Y yo creo que porque él es un maestro en describir la cotidianidad, los sentimientos de la gente de la calle. Eso
1: pero es,
0: creo que lo hace muy
1: es
0: bien.
1: Es delicadísimo a la hora de escribir.
0: Sí, sí, mucho.
2: Y con un gran ingenio, porque hacer coincidir el accidente de Clara con el décimo aniversario del accidente de la princesa de Gales,
1: sí.
2: Igual que lo de la aparición del amante de Margarit Duras con el con premio Goncourt, pues sí. Es otra coincidencia.
1: Pero eso es
2: ingeniosísimo.
1: Y hay la cantidad de referencias artísticas al cine, a la literatura.
3: Se nota el Ángel del Dolor.
1: El Ángel del Dolor.
3: Que lo he visto, lo he mirado en esto.
1: Está en el...
3: Precioso.
1: Es que yo sí lo había
3: ¿lo has visto,
1: lo
3: ¿no?
1: sí lo he visto.
3: Porque sí, te lo iba a preguntar.
1: Está en el cimitero, en el cementerio acatólico, que dicen ellos, de Roma, que está junto a la pirámide Chestia, al lado a la espalda del Palatino, y en el, me parece que no sé si está en el testacho, me parece que está.
3: Tenía yo preparada la pregunta, decía Alfonso,
1: precioso,
3: ¿has visto esto?
1: Seguro, además es preciosísimo. Es decir, yo he estado tres veces, me parece, ya en ese.
0: Está la foto en el libro, además.
1: Está la foto en el libro, y es realmente maravilloso el. Y la historia, porque la cuentan, de cómo se produjo la escultura. Es también interesantísima, pero no lo vamos a contar porque todas esas cosas son cosas que van trufando, van llenando de contenido.
0: Es muy
1: el
0: sabroso.
1: Libro.
0: Además, el mensaje de Fuenquino es un poco que la literatura sirve para ralentizar un poco nuestro ritmo vital, y sirve para la reflexión, y sirve para parar un poquito, y la reflexión, la belleza, la introspección y la ensoñación. En una entrevista le preguntan que cuáles son sus libros. Fijaos, habla de Philip Roth, porque es que él tuvo una crisis también. He aludido a la crisis, y él a los 16 años tuvo una enfermedad, una cardiopatía, y estuvo como dos meses ingresado. Y entonces estuvo leyendo a Philip Roth, a Kundera, a Dostoyevsky. Y
1: habla
0: eso,
1: de Kundera y de Roth.
0: Sí, es que le... Y bueno, por cierto, como anécdota, Juan, cuando le preguntan por algún libro español, dice, el libro que cita es de Vilamatas, Bartleby y compañía.
3: Sí, señor.
0: Precisamente sí, Bartleby, señor. Porque en algún momento él dice, no concibo la gente que deja de escribir. Dice, para mí, escribir es la salvación. Dice que es un bulímico de la escritura.
1: Emplea muchísimas, dos veces por lo menos la palabra, de modo metafórico.
0: Sí,
1: porque,
0: la bulimia, dice.
1: Sí, lo emplea dos veces por lo menos.
3: Si es que el Bartleby y compañía se trata de aquellos autores que solo han escrito muy poquito o incluso nada.
1: Y cita a Salinger.
3: Efectivamente.
0: Por eso le llama la atención, claro. Porque él es incapaz de parar de escribir, porque dice que eso le salva.
3: Es que Salinger solo escribió El guardián entre el centeno. Algunos
1: cuentos. El personaje del profesor del maestro de taller de literatura,
2: alguien ahí detrás de ese personaje.
1: Sí, seguro.
2: Bueno, pues Todos aman a Clara, de David Fuenquinós, es nuestra recomendación.

Durante la pasada semana han tenido lugar una serie de acontecimientos en la Murcia cultural que han caído pues como un diluvio de actividades, inundando nuestro paisaje de autores, profesores, artistas, conferencias, mesas redondas, presentaciones de libros, música, cine, etc. Esto en la llamada Semana Internacional

Internacional de las Letras Ex Libris de la región de Murcia. Los pasados lunes y martes pudimos estar en los ciclos Filosofía y Literatura, por un lado, y Filosofía y Literatura Memorial, por otro. Ciclos coordinados y moderados por Antonio Garrido, que movió la batuta con la destreza y la sencillez con que ejecuta la Sinfonía del Bien Pensar. Intervinieron además Jorge Novella, Antonio Candeloro, Pilar Garrido, y el segundo día se incorporó Vicente Cervera, que han estado aquí con nosotros. La última sesión, dedicada a la filosofía y literatura de autores murcianos, contó además con la participación de Antonio Fernández, Consuelo Mengual y Jerónimo Tristante. Cuando llega el otoño, Murcia parece sacudirse el calor del verano y abrir de par en par sus puertas a la cultura. La Murcia otoñal ofrece un auténtico estruendo de actos culturales, una lluvia persistente y bienvenida que invita a salir de casa y dejarse sorprender por las esquinas ilustradas de la ciudad. Cada semana parece traer consigo una nueva excusa para disfrutar de esa efervescencia que convierte nuestro otoño en una de las estaciones más activas del año.

Yo quiero añadir entre los actos que has enumerado el premio que le han dado, el premio Piedad de la Cierva, que han recibido nuestras amigas y compañeras de la universidad, Rosa Iglesias y Chelo Álvarez, a las que desde aquí vamos a felicitar.

0: Antonio Colinas es el autor del que leeremos ahora unos poemas. Yo le tenía ganas especialmente a Antonio Colinas, este escritor de La Bañeza, León, que viene a ser más o menos de nuestra promoción, bueno, la un poquito quinta. Mayor, ¿verdad?
1: Todavía se puede decir quinta en sí, nosotros.
0: De nuestra quinta, es verdad, de nuestra cosecha. Sí, es un poeta, narrador, ensayista, crítico literario, traductor, y en él se da una fusión muy entrañable entre el vivir y el escribir. Ha sido profesor invitado en Milán, las universidades de Milán y Bérgamo. Ha vivido durante 21 años en Ibiza, que fue donde escribió uno de los tratados que a mí más me impresionaron porque los leí, los dos, Tratados de Armonía, una obra memorable. Y ahora, desde el año 98, ya vive en Salamanca, cuya universidad fue nombrado doctor honoris causa. Ha sido Premio Nacional de la Crítica, Premio de las Letras de Castilla y León, Premio Nacional de Literatura, etcétera, etcétera. Es decir, tiene un montón de premios y de reconocimientos. Es Antonio Colinas el poeta de la armonía, que busca una belleza equilibrada, interior y silencios. Conecta con el romanticismo europeo y la tradición humanista y clásica. La naturaleza a la que alude, y ahora mismo lo vamos a constatar, es un espacio vivo, una fuente inagotable de inspiración. Y en los poemas que vamos a leer hay una pulcritud, una limpieza expresiva, incluso lírica, sintáctica, emblemática. Un tono meditativo, reflexivo, sobre la ausencia, el paso del tiempo, la búsqueda de la luz. Son poemas muy cuidadosos y muy sonoros. A mí, cuando lo leo, me llegan ecos en ocasiones de algún tratamiento paisajístico del mismísimo San Juan de la Cruz,

0: Cuerpos. Pasa una mujer muy lentamente, como flotando. Lleva cubiertos sus cabellos con un velo negro de seda muy lujoso y extraño. Como un ser nunca visto, acaso es la mujer del cantar, de los cantares, pasa esbelta. Una túnica blanca cubre su cuerpo de gacela o pantera. Sus pies van enfundando en medias y sandalias de ébano. Pasa despacio, va mirándolo todo y hacia todos se muestra como ofrenda imposible. Pasa y mira y sonríe con una levedad sagrada y enigmática. Toda ella es un enigma. ¿De qué nave ha llegado a la isla y a dónde partirá para ocultar tanta belleza? Queda el estupor de haberla visto, queda el fulgor de haber visto fluir lo que, siendo imposible, fue real. Y esa melancolía no va a volver a ver jamás brotar del bullicio lo vivido por los ojos.
1: Me pareció que un joven ciprés de oro descendía por el sendero de la ladera. Pero no, era una llama blanca que avanzaba sin incendiar el atardecer los pinares de agosto. Nadie había en la playa, donde ella se desnudó completamente. Luego, el cuerpo fue estatua de mármol cuando avanzó hacia el mar, y al agua se arrojó, y nadaba, nadaba sin descanso en dirección al sol, hasta ser solo un punto de luz en él fundida, allá en el horizonte. Sin mover nuestros labios, la llamábamos con los ojos, pero solo nos respondía el rumor de las olas en las guijas sagradas. Ella no regresaba. Ella no regresó jamás de la infinitud a la costa.
2: Eros y Tánatos. Viví despertándome y adormeciéndome con la música de las tórtolas de la loma, con la ternura de musgo de los grillos nocturnos, bajo los ojos de los búhos. Un día penetré en el bosque buscando la senda perdida, y allí, detrás de un muro de piedras rudas, bajo una cúpula de verdor, el cuerpo de una adolescente desnuda nadaba en un estanque. Soledad, plenitud de quien flotaba en felicidad absoluta sin que de ello fuera aún consciente. 40 años después, de la loma y el bosque, sale el cadáver de una mujer. La luz la conduce de su mano en busca de otra luz, de más luz, de otro fuego. Eterna dualidad de contemplar gozoso y del cierto morir. Ahora mismo, las tórtolas y los grillos se callan. Esta noche los ojos amarillos del búho están quietos, muy quietos, contemplando la luna, porque ellos conocen el secreto.

0: son, tal como estabas hablando, es la percepción de la naturaleza de la cual se imbuye el poeta, y aquí has hecho referencia a su vida en Ibiza, y realmente el primer poema parece referido a una
1: señora
0: que está en un barco y que ha salido del barco para llegar allí, y hay que ver lo que le produce. A mí me recuerda todos, porque es el leitmotiv de cantidad de pintores, que son los desnudos bañándose. Es muy recurrente en toda la pintura desde siempre. Y es lo mismo que están haciendo en contacto con la naturaleza. Por otra parte, tremendo el tercer poema de Eros y Tánatos.
2: Hermosísimo.
0: Porque él está totalmente inmerso en la cultura clásica. Sí. De hecho, él tiene un libro que a mí me encanta, que se llama Sepulcro en Tarquinia, que es sobre el cual volveremos seguramente. Y es un poeta que volveremos a
2: tratar. También hay que decir que, aparte de esa propensión al mundo romántico y clásico, tuvo una estrecha relación también con el Extremo Oriente, porque la India, Corea del Sur, Japón, fueron lugares, además de frecuentados,
0: porque está presente en él siempre el misticismo.
2: Efectivamente. Por eso decía yo antes cómo la búsqueda del ser amado, de la amada, el tercer poema, bellísimo, tiene tantas connotaciones, no del cantar de los cantares, que también, sino del cántico espiritual de San Juan de la Cruz. Una belleza, los poemas.

0: nuestro viaje a Ítaca, como estamos en tiempos de calor todavía en nuestra querida Murcia, que me atrevo a decir que es seguramente una de las ciudades más italianas de España, pues hace referencia al Ferragosto en Roma, porque he tenido la ocasión en mi vida de pasar 4 Ferragostos en Roma. Bueno, voy a hablar primero de lo que es la palabra Ferragosto, porque los italianos, en cuanto tú dices el 15 de agosto, y enseguida ellos dicen para el Ferragosto. Entonces, ¿qué es eso del Ferragosto? Y parece que fuera el hierro de agosto o algo así. No, viene de las Feriae Augusti, las ferias de Augusto. Y es que se celebraban en la antigua Roma, en honor del emperador Augusto, pues una serie de ferias que no hicieron más que aprovechar lo que es tan normal cuando se acaba la cosecha de los cereales, el que se hagan fiestas por parte de los campesinos. El mes de agosto está inundado de fiestas en nuestro país, como también en Italia y en todo el Mediterráneo. Es lo lógico. Lo que hizo la Iglesia con esto del Ferragosto, que se producía en los días centrales del mes de agosto, fue la aprovechó para una festividad que sigue siendo importantísima en el mundo cristiano o católico, que es la Asunción de la Virgen, el día 15. Bueno, yo recuerdo que ahora en Águilas todo el mundo sale a la playa y hace hogueras y comen.
1: O sea que el proceso es siempre el mismo, la naturaleza marca sus ciclos, de ahí se hacen festividades paganas y de las festividades paganas
0: a las religiosas.
2: En Elche se hace el Mystery Dex el día 15, precisamente, claro, que es el día de la Asunción de la Virgen.
0: Claro. Y ahora voy una curiosidad simplemente. ¿Cómo es que os acordáis que nos enseñaban a contar los días que tenían los meses usando los nudillos? Los nudillos tenían 31 días y en cambio los espacios entre nudillos tenían 30, menos agosto que tenía 28.
2: Menos
0: febrero que tenía 28. Bueno, pero en cambio, es curioso que julio tiene 31 y agosto tiene 31. ¿Por qué? Pues se debe única y exclusivamente al ego de dos seres. Uno, Julio César, que hizo una

0: nuevo calendario y que al antiguo mes de Quintilis, que era el quinto mes, y Sextilis era el sexto, y después ya venía el séptimo, que era September, October, November, noviembre, y Dezember el décimo. Bueno, pues cambió el nombre de Quintilis por el de Julio, que era su gens, su nombre de propio. Y le puso 31 días para que fuera importante. Cuando llegó Augusto, hizo que también el nombre de Sextilis cambiara a Augusto, y él no iba a ser menos que su padre adoptivo. Y entonces, ¿qué hizo? Pues ponerle también 31 días, por eso los dos tienen 31. Pero había que sacarle un día a alguien, porque los años tienen 365. ¿A quién se lo quitaron? A febrero.
1: A Febrerico el Corto.
0: Febrerico el Corto, del cual hablaremos en otra vez, porque de dónde viene la palabra bisiesto.
1: El más vulnerable, ¿no?
0: Bueno, el Ferragosto en Roma hace un calor que te puede ser, bueno, como el de Murcia. Además que tú en Murcia, ahora mismo nos podemos refugiar en el aire acondicionado, en el ventilador, y no se te ocurre ir a mediodía, ni a las 12, ni a la 1 de la tarde, o a las 5 de la tarde a visitar nada.
2: A la Fontana de Trevi.
0: Pero claro, tú imagínate por los foros imperiales andando a las 2 del mediodía. Es tremendo. Entonces, yo he tenido cuatro Ferragostos, no todos han sido calurosos. Algunos eran fácilmente soportables, pero este último ha sido tela.

0: Estamos oyendo il pescivendolo, el vendedor de pescado. Es una de las composiciones que están incluidas en una obra que se llama el Canti dei Mendicanti, que es
1: Lamento.
0: Lamento dei Mendicanti, el lamento de los mendigos, que es una obra tradicional a la que luego cantó en los años 60 Matteo Salvatore. Que es
1: Matteo Salvatore, sí, que es un cantante famosísimo que recoge muchas tradiciones, que murió en 2005, pero que tiene una hondísima tradición en Italia.
0: Es lo canta en dialecto pugliese, que yo no sabía que existía ese dialecto, y yo creía que el napoletano, el siciliano y alguno más. Matteo Salvatore era de Foggia, y Foggia es una de las provincias que están dentro de la Puglia, de la antigua Puglia, es decir, en el sureste
2: el tacón,
0: de Italia,
2: ¿no?
0: Y es el tacón, sí, pero dando al Adriático. Sí. Y esto es exactamente ese espolón que le sale a la bota de Italia, ahí es donde está, es el Monte Gargano, y ahí es donde está la Foggia y donde está el... de dónde nació este cantante. Pero esto tiene una historia que se refiere a algo tiene que ver con alguno de nosotros de...
1: Bueno, yo en una ocasión en Roma, que además era el Ferragosto, porque coincidió que aterrizamos el Ferragosto en Roma, pues después de cenar por ahí por la zona de la Piazza Navona, estuvimos viendo una de las atracciones, que era un niño, uno de los mendigos que había, que estaba cantando con un niño apenas de 8 o 9 años, con un desparpajo y una pues con esa sabiduría que tienen para cantar a capela, y cantaba unas canciones. Yo no entendía todo porque cantaban en dialecto también, pero contaba una historia que la gente la seguía con una atención enorme y además se reían a veces. Y posteriormente yo en Francia, en una FNAC, encontré una de las recopilaciones, porque la Menti dei Mendicanti hay

0: varias, por lo visto, hay varias recopilaciones, y esta de Matteo Salvatore es la más célebre, y nos ha parecido que era conveniente pues traerla a uno de los Ateneos.
1: Vamos a terminar con una de las canciones que intervienen en el disco de Lamento di Mendicanti.

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2: Bueno, pues ya está en marcha prácticamente la Semana de la Huerta en el municipio de Murcia. Ayer hablábamos con el concejal, con Antonio Navarro, que nos contaba que son un montón de actividades las que hay concentradas, de gastronomía, de historia, en fin, muchísimas cosas. Pero hoy nos vamos a centrar en lo que tiene que ver con pasear y disfrutar del medio ambiente, las rutas medioambientales, y la persona que se encarga de organizarlas es Eloisa Romero, de Ecopatrimonio. Eloisa, buenos días.
3: Hola, buenos días.
2: Venga, ¿qué habéis planeado para esta Semana de la Huerta, en la que hay que estar muy atento a todo porque se concentran un montón de actividades?
3: Son un montón de cosas.
2: Días,
3: hay muchísima oferta, muchísima oferta. Pues nosotros nos encargamos de rutas ambientales. Están sobre todo destinadas a grupos familiares. Uh-huh. Son muy fáciles, hemos procurado que sean trayectos muy interesantes para descubrir zonas de la huerta, algunas muy conocidas, como es el caso de la Contraparada, pero luego hay otros lugares, algunos de ellos que se han renaturalizado, que se han recuperado ambientalmente, como es el caso de la Ruta de la Dava por Nonduermas. Y la idea es, pues, descubrir no solamente lo que es huerta a huerta, es decir, cultivos, sino también todo el ecosistema que forma la huerta, tanto uh-huh. de fauna como flora que nos podemos encontrar.
2: Descubrir y redescubrir, porque como dices, algunas de las zonas, a lo mejor hay quien las recuerda, pues poco cuidadas o al revés, o huerta pura, y ahora ya no es exactamente así y conviene pasear de nuevo por allí.
3: Claro, algunas de ellas son rutas que a lo mejor hemos estado haciendo, paseos que se han estado haciendo con una cosa cotidiana, incluso diríamos en nuestro día a día, es el caso de

0: del camino que va, que une jabalí nuevo con jabalí viejo por la Ñora, y ahora es mirarla de otra manera. Uh-huh. Mirarla de otra manera, porque bueno, tú vas con tu historia y con tu lío, y aquí ahora pues ya descubres cosas que a lo mejor están y que nunca te habías parado a mirar.
1: Claro.
0: Y esa es la intención. Y luego hay lugares que estaban bastante ocultos, como puede ser el caso de la zona del Riancho de la Morda, que el ayuntamiento, desde la oficina de huerta, ha recuperado hace poco, ha hecho ahí una intervención muy interesante, recuperando una zona muy bonita, porque es muy bonita esa ruta, muy, muy cortita, pero muy bonita, y que es un paseo súper agradable. Y yo creo que muy, hay muy poca gente que lo conoce.
1: Bueno, esto hay que decir que uno se tiene que apuntar primero para participar en esta ruta.
0: Sí, son plazas limitadas, creo que estamos en 25, no me da mucho caso porque las inscripciones no las llevamos nosotros, las llevan directamente desde la organización de la Semana de la Huerta, pero sí, hay que inscribirse previamente y ellos nos pasarán, yo creo que entre 25... 30 personas, no te sé decir.
1: En cada ruta, ¿no?
0: En cada ruta.
1: Bueno, pues sí. hay que darse prisa entonces. Hay que decir que la página web es huertademurcia.murcia.es, ahí está todo recogido. Y venga, vamos a contar, por ejemplo, este sábado, la ruta de las Casas Torres, esa la hacéis vosotros.
0: Sí, la ruta de las Casas Torres de Alquerías es una ruta que circula por uno de los antiguos meandros que hay por esa parte, por la zona de Alquerías, que además es un meandro que... Es una de las cosas que queremos también que la gente conozca, el antiguo recorrido del río, que ahora parece que está tirado con tiralíneas, y si ves los mapas antiguos alucinas porque ves cómo eran las curvas que hacía el río y demás. Entonces, es una cosa muy interesante. De hecho, también el ayuntamiento desde la Concejalía de Medio Ambiente ha recuperado el meandro del Vivillo, que es un meandro chiquitito que está en la
1: zona... ¿Ese está en esta ruta?
0: No, ese está en la zona de Rincón de Beniscornia, por esa zona de ahí.
1: Vale.
0: Esta ruta está aguas abajo. Podríamos poner el límite en el auditorio Víctor Villegas, pues nos vamos hacia abajo. Y ahí hay una zona de meandros muy grandes que están abandonados desde hace ya un montón de tiempo, y esta ruta transita por algunos de esos meandros. El valor que tiene es que no solamente vemos lo que era antiguamente el cauce del río, cómo se ha ido ocupando, tanto por construcciones como por vegetación que ha ido creciendo por ahí, es que además esta ruta tiene asociado mucho patrimonio, porque es la zona donde está Santa Cruz, la ermita vieja de Santa Cruz, la Casa Torre Almodóvar, la Casa Torre Miralles, que está por esa zona, la ermita de San Antón. O sea, que es una zona que tiene mucho patrimonio y mucho valor ambiental. Entonces, la idea es hacer un recorrido visitando esa zona. Si podemos y tenemos suerte y encontramos alguna de las ermitas abiertas, que todavía es difícil a veces, pues entraremos a visitarla. La que casi siempre encontramos abierta es la de la Virgen de las Huertas, que está por esa zona. Y un poco ver cómo se vivía antes también, o sea, cómo se asociaba el río, la huerta, a toda la cultura tradicional, porque además es una zona de auroros, o sea, que ahí hay mucho patrimonio material e inmaterial.
1: ¿Dónde comienza la ruta?
0: Comienza la ruta, la vamos a comenzar cerca del puente que cruza hacia la antigua, hacia Santa Cruz, hasta la ermita vieja de Santa Cruz, en la pedanía de Alquerías, y ya continuará siguiendo el trazado del meandro para cruzar el río en una zona concreta y regresar al mismo punto. Son circulares. Casi todas hemos procurado que sean circulares. La de la Ñora es la que nos va a dar problemas, pero...
1: Y tiene que acercarse uno en coche hasta el punto, ¿no?
0: Sí, sí. Nosotros pasamos... Yo lo que les he comentado, ya lo he comentado, que me pasen la lista de gente, sobre todo para indicarles cuál es el punto de encuentro, aunque lo pueden encontrar en la información, pero para que sepan exactamente cuál es el punto de encuentro. El horario es un horario cómodo, pues son a las 10:30 hasta la 1, y son rutas que la mayor de ellas me parece que tiene 6 o 7 kilómetros.
1: Sí,
0: o sea, que son
1: hacer,
0: muy cómodas.
1: Y además es llano todo.
0: Exactamente. Se pueden hacer con niños. Esta ruta, además, la hemos hecho otras veces dentro de otro programa de la Concejalía de Medio Ambiente, y muchas veces ha venido gente con niños y no hay ningún problema. Lo que hay que tenerlos es entretenidos. Pero
1: Esta
0: es este sábado, día 3.
1: Luego tenéis otra bastante especial, que es una ruta sensorial.
0: Sí, esa es un reto interesante.
1: Es importante.
0: Es un reto interesante. Está pensada para personas sordociegas, con lo cual es una ruta en la que nos hemos tenido que poner a estudiar prácticamente, aunque llevan su intérprete, evidentemente, pero va a estar basada sobre todo más en sensaciones, o sea, más en sonidos, en olores, en jugar con el tacto, jugar incluso con la sensación térmica, discurre por una zona de

0: la daba Non Duermas, próxima a la acequia del Alquibla. Uh-huh. Hay una zona muy, aunque tiene una carretera al lado, pero es una zona con muchísimo arbolado, árboles muy interesantes, donde se ve el cambio de temperatura de una manera salvaje. O sea, como cuando hay agua y hay vegetación y hay sombra, baja la temperatura, para luego salir a una zona donde ya no hay tanto arbolado, es más abierta, y ahí ya, como te pegue el sol, ya te enteras. Y ahí es donde vamos también a recorrer esta zona que ha recuperado, que te decía antes, que ha recuperado el ayuntamiento, que es la zona del Riancho de la Morda, que ha hecho una intervención que se inauguró hace muy pocos meses y han abierto ahí una senda muy, muy interesante, muy bonita, que va paralela a la acequia de la Daba y que tiene una zona de descanso que es una olmeda antigua, preciosa, bajo mi punto de vista, que bueno, pues también nos permite conocer un poco la vegetación que estaba asociada de manera natural a los cursos como las acequias. Pensamos que las acequias solamente han regado huerta y ha habido especies de árboles, sí, como puede ser el caso de los olmos, los olmos, que son súper interesantes.
1: ¿Y esta ruta es solamente para que se apunten personas con discapacidad?
0: Creo que está, te lo digo porque como yo no tengo ahora mismo presente cuáles son las rutas, sé que se ha hablado con una asociación de sordociegos. Y me imagino que las plazas que no se hayan cubierto, te estoy hablando de oídas,
1: pero tiene su lógica.
0: Me imagino que se podrá apuntar cualquier persona que le interese también el tema. A mí me parece súper interesante trabajar con este tipo de colectivos. Estamos muy acostumbrados a que sea población en general y yo creo que aquí todavía tenemos un poquito, me he hecho
1: la asignatura pendiente,
0: sí, el trabajar con otro tipo de colectivos, con personas que tienen otra manera de acercarse al medio natural, que no es como nos acercamos todos los demás.
1: Claro.
0: Entonces eso es un reto y a mí me parece muy interesante.
1: Va a ser bonito, seguro. Y tenéis una más, el domingo 11,
0: tenemos el domingo 11, tenemos la ruta, que esta es ya un poco conocer cómo nace la red de acequias. Empieza en la Contraparada, que es el corazón de la huerta, donde nacen las dos acequias mayores, y vamos a ir recorriendo, vamos a hacer un poquito el recorrido de la Aljufía, que es la que va por la margen izquierda del río, siguiendo pues desde un poco el aprovechamiento también, porque pasamos por la empieza en al lado de la potabilizadora de Murcia, que es una planta muy interesante de visitar. Esto es aparte. No, yo recomiendo a todo el mundo que visite la potabilizadora si puede, porque se te quitan las tonterías con el agua embotellada de raíz. Y va siguiendo ese curso. Queríamos pasar por la zona de la fábrica de la pólvora. Vamos a ver cómo lo hacemos, pero...
1: Porque la han vallado, tienen...
0: Sí, tenemos ahí entre... Que era una zona muy interesante de paso, he de decir. Pero bueno...
1: Allí. Sí, se están quejando los pedáneos de los jabalíes.
0: Sí. Bueno, hay recorrido alternativo, haremos en todo caso el recorrido alternativo. Veremos la Rambla de la Ventosa, que es una de las que desemboca en el río y que es tristemente conocida por la riada que hubo no hace mucho, atraviesa jabalí. Y la idea es llegar hasta la Rueda de la Ñora y de la Rueda de la Ñora seguir un poquito el curso de la Aljufía. E igual, si vemos que la cosa va bien, llegamos hasta el Molino de los Canalaos, hasta el Molino de la Pólvora, que bueno, que ya sabéis que lo que queda allí es un poquito las cuatro piedras del molino, pero es un lugar muy interesante. Esta ruta lo que pasa es que no es circular, tenemos que recorrer el camino inverso porque no podemos hacerla circular, si no tendríamos que volver por la carretera y es un poco rollo. Pero bueno,
1: pero
0: la idea
1: es muy larga, ¿no?
0: No es muy larga. Las rutas hemos procurado que no sean largas, que se puedan hacer en el tiempo, pues eso, en dos horas y media, como mucho tres. Y además, también es verdad que el ritmo que llevamos es un ritmo muy pausado. O sea,
1: claro,
0: son rutas para disfrutar. Claro, no son rutas, no vamos a hacer un campeonato de senderismo.
1: Nosotros, a ver quién llega antes.
0: Claro, nosotros nuestra idea es hacer educación ambiental y disfrutar de la huerta, que es de lo que se trata. Esta semana es para disfrutar de la huerta. Y para dar a conocer cosas que tenemos aquí en Murcia y valores que tiene la huerta, que como decía al principio, pasan muchas veces desapercibidos.
1: Estando como estamos al ladito en muchas ocasiones, exacto, pero es verdad que a veces la ciudad le da la espalda
0: totalmente,
1: a toda esa zona y
0: totalmente,
1: no se conoce.
0: Sí, totalmente.
1: Bueno, pues una oportunidad la Semana de la Huerta para conocer estas tres rutas ambientales que lleva Ecopatrimonio y Eloisa Romero, por lo menos alguna de ellas llevará.
0: Sí, yo creo que sí. Vamos, si no llevo las tres porque no puedo, pero vamos, porque seguro que estoy en otra ruta, que
1: seguramente
0: no tiene nada que ver con esto.
1: Muy bien, pues Eloisa, muchísimas gracias.
0: Nada, a vosotros, y espero veros por alguna de ellas.
1: Venga, hasta luego.
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0: Nosotros aquí en Onda Regional conocemos mucho a Detroit más que desayunos porque lo tenemos aquí en el barrio, igual que a la Escuela de Hostelería de Cáritas, muy cerquita, ya digo, del Museo Salcillo y del Jardín de la Seda de Onda Regional, pero hay muchos habitantes de la ciudad de Murcia y del resto de la región que no conocen esta cafetería que es un poquito especial, Detroit más que desayunos. Y vamos a hablar con Pilar García Jiménez, que es la responsable y directora de la Escuela de Hostelería de Cáritas, que está, como decimos, muy cerquita del Museo Salcillo. Pilar García, buenos días.
1: Hola, buenos días.
0: Y luego está Sergio de Pomovelo, que es el creador y el gerente de la franquicia de cafeterías Detroit. Sergio, buenos días a ti también.
2: Hola, muy buenos días.
0: Bueno, hay muchas cafeterías Detroit. No sé si todas tienen esta conexión con Cáritas, Sergio, o solamente la que está al lado de la Escuela de Hostelería.
2: Sí, bueno, la cafetería junto enfrente del museo, ¿vale? Es la cafetería junto con EH, donde formamos a las personas en riesgo de exclusión social. Y luego, pues en diferentes cafeterías, tanto en Santa Teresa como en Primo de Rivera, tenemos ya el personal que se ha formado previamente aquí, donde ya ahí están trabajando en el mercado ordinario.
0: O sea, que se les da esa salida permanente, vaya, no solamente para que se formen, ¿no?
2: Correcto, tanto para nosotros como para el resto de hostelería, uh-huh. que necesiten personal y quiera un personal, pues bueno, cualificado y que aquí en la escuela, pues lo que se hace, que son formarlo.
0: Claro. Pilar, vosotros en la Escuela de Hostelería, que es lo que está justo en el convento de las Agustinas, le dais esa oportunidad a personas que están en riesgo de exclusión de aprender muchos puestos de trabajo, ¿no?, que pueden tener lugar dentro de la hostelería.
1: A ver, nosotros aquí en la escuela tenemos un grupo de forma, bueno, tenemos varios grupos, uno que se forman en cafetería, quiere decir, en sala, uh-huh. y otro curso que se forma en ayudante de cocina. Entonces esas son las dos ramas que tocamos dentro de la hostelería, uh-huh. lo que es la sala, lo que es el camarero, ¿vale?, y lo que es el ayudante de cocina.
0: Y en el caso de Detroit, ¿os sirve para enseñarles a ser baristas o eso se hace de...? ¿Cómo va? A ver, cuéntame.
1: A ver, te cuento. Esto surge en septiembre de 2023, uh-huh. ¿vale? Que Cáritas lo que hace es ampliar la Escuela de Hostelería con la apertura de este nuevo espacio, la cafetería E, uh-huh. ¿vale? Entonces, junto con la colaboración de la Fundación Caixa y 38 empresas, montamos esta ampliación de nuestra escuela. Y es en 2024 cuando Sergio uh-huh. Se une a este proyecto. Entonces nosotros ampliamos la formación para que nuestros alumnos tengan esa especialidad como servicio de terraza y de barista y ofrecer una mayor variedad de servicios a los ciudadanos. De esta manera nosotros contribuimos a esa creación de nuevos puestos uh-huh. de inserción. Es decir, nuestros chicos se forman aquí, hacen sus prácticas reales en nuestra cafetería y en nuestro restaurante, y entonces se forman para salir al mundo ordinario. Uh-huh. Hay algunos alumnos que siguen formándose con nosotros y entonces pasan a ser puestos de inserción, y su formación continúa.
0: Uh-huh. Sergio, ¿cómo fue unirte a este proyecto?
2: Bueno, pues la verdad que es un proyecto muy ilusionante para nosotros porque vimos más allá, ¿vale? Al final, hoy en día en la hostelería valoramos mucho que la gente, porque una de las cosas más importantes, que aparte de la formación que se le da en sala y en cocina a estas personas, ¿vale? A los participantes que están en riesgo de exclusión social, también se trabaja mucho con ellos en los valores, ¿vale? En personas uh-huh. que... personas que al final están pasando por una etapa de su vida y en la cual se le abre la puerta para que, bueno, ellos también en su día a día ven más luz, ven las cosas con más claridad, ven que una empresa profesional le ha dado la oportunidad de poder enseñarlo, ¿vale? Claro, y eso nosotros lo valorábamos mucho. Cuando conocimos el proyecto, cuando la dirección de Cáritas nos contó el proyecto, para nosotros realmente vimos la oportunidad.

0: oportunidad de formar a gente en nuestro modelo de negocio y luego que pudiera servir para mucho, porque no solo para Detroit, sino para el resto de cafeterías y de restauración que hay en la región de Murcia.
1: Uh-huh. Bueno, si uno va a Detroit, sobre todo a este que es el que está justo al lado de la escuela de hostelería, ¿notará algo? ¿Notará que los alumnos están aprendiendo o el cliente no lo nota?
0: Te diría que no. Hoy en día, tanto el modelo que tenemos, lo tenemos tan estandarizado que al final los trabajadores también tienen muy claro cómo se trabaja día a día. Uh-huh. Con lo cual, no, nosotros obviamente intentamos que no exista esa diferencia porque muchas personas de las que están aquí en el proyecto EH Detroit seguro que están más cualificadas que muchas otras personas que a lo mejor estén en el mercado ordinario, porque tienen más ganas, porque tienen más ilusión, porque esa oportunidad que le has brindado, ellos te la devuelven multiplicada. Entonces, eso, creas que no, hoy en día es muy importante para que las cosas salgan bien.
1: Claro, ¿y cuántas? Ahora mismo decíais que teníais 3 cafeterías, Sergio.
0: Actualmente aquí en Murcia son 5 y una en Albacete.
1: 5 y una en Albacete. ¿Y estáis pensando en montar más todavía o no?
0: Bueno, tenemos ahí un proyecto, francamente aquí en la región de Murcia solo quedaría una cafetería más, bueno, concretamente en Murcia, uh-huh. En una zona que tenemos vista, pero sinceramente no, ya nos quedamos conforme estamos, y simplemente uh-huh. consolidar, seguir trabajando, seguir dándole el buen servicio a la gente y sobre todo un producto que a la gente le gusta mucho por las mañanas y se crea un hábito muy bueno y la gente disfruta desayunando en Detroit.
1: Porque la idea es desayunar y tomar esto que le dicen ahora el brunch, ¿no? También hasta tarde casi, ¿no?
0: Sí, bueno, tenemos desde primera hora de la mañana, desde las 8 de la mañana, también en horario de tarde. Y la verdad que, bueno, tenemos un concepto diverso, ¿vale? Tenemos un concepto donde es tanto para desayunar, como para tomar algo al mediodía, como para merendar. Y, sinceramente, el feedback que estamos teniendo de la gente, si no, no hubiese habido expansión. Al final el fruto de abrir más locales es porque la gente te lo va demandando y porque obviamente hay un apoyo detrás del público y de los clientes que hacen que te veas con la ilusión de avanzar más adelante.
1: Uh-huh. ¿Y por qué el nombre de Detroit?
0: Bueno, el otro día me lo preguntó, curiosamente, un cliente que estaba en Detroit, Santa Teresa, que el hombre era de la ciudad de Detroit, ahí en Estados Unidos. Pero, claro, yo entendí al hombre cuando me habló, que digo, claro, esto es como si vamos nosotros a Estados Unidos y vemos allí una cafetería que se llama en Murcia.
1: Claro.
0: Entonces, pues crea la curiosidad. Bueno, yo, en primer lugar, soy hostelero desde que comencé en el mercado laboral y la primera cafetería, después de ganar el campeonato de la región de Murcia, en 2019, la primera cafetería que regenté se llamaba Michigan, en las Torres de Cotilla. Fue un traspaso, una persona que quería que, bueno, confió en mí. Uh-huh. Y después, pues, me salió la oportunidad de montar el primer Detroit y, bueno, pues como tenía ya Michigan, pues dije, de Michigan, pues Detroit.
1: Vale, vale.
0: Y luego le fuimos dando forma al modelo, pues con más que desayuno, porque, bueno, tenemos mucha diferenciación, creo, en el mercado. Uh-huh. De hecho, hoy no han nombrado un premio que lo recogemos el 2 de noviembre. Uh-huh. Y bueno, tenemos...
1: ¿Cuál es? ¿Cuál es el premio, Sergio?
0: Bueno, de Empresa Hostelería Emprendedora.
1: Uh-huh. ¿En Murcia o nacional?
0: Sí, en Murcia.
1: Vale, vale.
0: Y bueno, y la verdad, francamente, pues nos hace mucha ilusión. Uh-huh. Pues somos una empresa joven y bueno, y ya creas que no, pues algo que tenemos que nos anima a seguir adelante y a seguir haciendo las cosas mejor todavía.
1: Muy bien. Y Pilar, entonces las personas que pasan por Detroit pues salen sabiendo poner un café perfecto y haciendo todos esos desayunos, ¿no? ¿Pilar?
2: Más.
1: Ahora sí.
2: Y atendiendo al personal con mucho cariño y como Sergio, como manda nuestro modelo. Uh-huh. Al final nosotros lo que no queremos es, nosotros acompañamos a esas personas para ofrecerles esa formación y esas ganas de trabajar en este sector que es muy bonito.
1: Uh-huh. Pilar, si alguien quiere pues recomendar a alguien o una persona que nos esté escuchando y que piense que puede tener una salida laboral, ¿qué hace? ¿Acercarse allí a la escuela de hostelería o a cualquier Cáritas? ¿Qué tendría que hacer?
2: Tendría que acercarse a su parroquia. Uh-huh. Y en el Cáritas de su parroquia decir que quiere formarse. Entonces los trabajadores sociales que tenemos en las diferentes Cáritas de las parroquias los derivan a nuestro equipo que nosotros hacemos una selección con nuestra psicóloga,

0: y demás, y entonces vemos si encajan en este proyecto o en cualquier otro que pueda tener Cáritas.
1: Muy bien, pues muchísimas gracias a Pilar García Jiménez, la responsable y directora de EH Escuela de Hostelería de Cáritas, y también a Sergio de Pomomelo, que es el creador de esa franquicia de Detroit Más Que Desayunos. Muchísimas gracias a los dos y enhorabuena por el trabajo.
2: Gracias a vosotros.
0: Muchas gracias.
1: Hasta luego.

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0: Pues por aquí tengo a Rosa Sánchez, nuestra veterinaria de confianza de la clínica La Flota. Buenos días, ¿cómo estamos, Rosa?
1: Buenos días. Como siempre digo, deseando que venga el frío, por favor.
0: El calor, hay que decir que no lo he dicho esta mañana, que estamos con aviso amarillo en la zona del noroeste por lluvias, zona del noroeste a partir de las 3 de la tarde, y parece que sí que va a entrar un frente así más frío, pero bueno, lo iremos concretando poco a poco. No te puedo garantizar que deje de hacer calor, Rosa.
1: Bueno,
0: estamos en Murcia.
1: Rezaremos.
0: Bueno, pero venimos a hablar de animalicos, como siempre, con Rosa Sánchez. Y Rosa quería alertar sobre la necesidad de no retrasar la visita al veterinario cuando vemos algo sospechoso, ¿no? ¿A qué te refieres, Rosa? Cuéntanos.
1: A los bultos, concretamente.
0: Bultos,
1: sí,
0: vale.
1: A los bultos o a los nódulos que se nos forman en piel, uh-huh. Y que a veces pues hay gente, hay tutores, que le sale lo más mínimo
0: y van corriendo.
1: Cosa que prefiero a que vengan cuando ya tienen un nódulo enorme, uh-huh. Y ulcerado.
0: A ver, porque eso cómo sale, debajo de la piel.
1: Sí, claro, tú estás tocando a tu mascota, sea perro, sea gato, y tú palpas.
0: Notas un bultito.
1: Un bultico, uh-huh. ¿Vale? Hay gente pues que no le da importancia. Bueno, hay algunos que no tienen la más mínima importancia porque son nódulos verrucosos, que a menos que se ulceren porque ellos se rascan, se restriegan, se tocan o son zonas conflictivas, pues bueno, un nódulo verrucoso no es problemático. Un nódulo tipo lipoma, que es grasa, pues bueno, eso tampoco da problema, uh-huh. Salvo que afecte a alguna zona, tipo alguna articulación o algo, pues que a lo mejor le dificulte el movimiento o pueda ulcerarse por la zona en la que está, pero generalmente tampoco da problema. Pero si es un nódulo verrucoso o es un lipoma, eso lo sabe el profesional.
0: Ya.
1: ¿Vale? Es que llevo un mes muy,
0: no paras de
1: muy harta de que me lleguen tumores, o sea, me lleguen nódulos enormes, que ya están afectando a estructuras y hay metástasis,
0: ah.
1: Que haya nódulos que han venido, que no son enormes, pero son muy malignos y se han ulcerado,
0: uh-huh.
1: Vamos a ver, y que encima me digan, no, si es que eso le ha salido de la noche a la mañana. Perdona, los veterinarios no nos dieron el título en la feria.
0: Sabéis que no es así, ¿no?
1: Sabemos perfectamente que eso lleva un curso de un año y que a lo mejor en el último mes pues, puede haber crecido muy rápido y empeorarse, pero eso, uh-huh. Lleva un curso de mínimo un año.
0: ¿Un año?
1: Un año, 5 meses, 6 meses...
0: Vale.
1: Pero de en un mes no te sale un bulto, te crece, se ulcera, uh-huh. Y huele a basura.
0: Ya,
1: o sea,
0: ya.
1: No.
0: Ya.
1: Entonces, que se conciencien un
0: de que,
1: poquito.
0: De que no, a ver, que ya es muy tarde si te esperas a que pase todo eso, o sea, que, ¿no? Tiene que ser

0: A todo esto es habitual, quiero decir que todo el mundo tiene cariño por su mascota y le acaricia y tal. Quiero decir que son bultos que se suelen notar sin problema, ¿no?
1: Tocándolo,
0: que
1: no es... claro. Hombre, si tú no tocas a tu mascota, ya. Cosa que yo lo vería raro, pues igual no te das cuenta, pero generalmente tú le estás tocando, le estás acariciando y tú notas...
0: Que hay un bultito ahí.
1: Igual que nosotros. Tú tienes un bulto y te dejas el bulto sin ir al médico.
0: Ya.
1: No. O sea, nosotros en cuanto nos sale mal mínimo bulto, lo ves una semana y a lo mejor lo ves otra y ya te rayan y vas al médico.
0: Sí, sobre todo eso sí, ves que no se ha ido de forma natural, porque a lo mejor un granito o cualquier cosa se te va de forma natural, pero si ves que un bulto continúa y sobre todo si encima se hace más grande, ¿no?
1: Sí, ve que te hagan una citología, que es un pinchacico de nada, que te miren la célula. ¿Qué es benigno? Pues bueno, ya valoramos según el crecimiento, según la zona, según se le pique o no le pique, según se toque o no se toque, pues ya decidimos si se queda o no se queda el bulto ahí. Pero si tiene el más mínimo indicio de una célula tumoral, eso hay que quitarlo. Vale. Que no sea más grande, que no metastatice. Los mastocitomas son tumores generalmente cutáneos. Hay también mastocitosis sistémica, hay mastocitomas que son más internos, pero generalmente son cutáneos. Eso es un tumor maligno.
0: Y se nota, o sea, que no hace falta...
1: Y tú lo palpas y lo tocas y te piensas que es, pues yo qué sé, un bultico que le ha salido.
0: Ya.
1: Pero igual es un mastocitoma. Y si es un mastocitoma, los tenemos de grado 1, que simplemente hay que extirpar, pero hay que extirpar con 3 centímetros de margen.
0: Ah, claro, entonces si es enorme ya...
1: O sea, si es pequeñito, pues te puedes permitir el lujo de quitar los 3 centímetros de alrededor para quitar todas las células tumorales y dejar limpios los bordes.
0: Claro.
1: Pero si es un tumor grande que quitas medio perro,
0: claro,
1: medio gato,
0: qué lástima,
1: que nos han llegado en muchos casos. Y luego ahí ya, cuando son tan grandes, pues tienes que hacer punción de bazo, punción de hígado, radiografía torácica, pues para ver si hay metástasis y saber a lo que nos enfrentamos. Entonces, por favor, tutores, si le veis un bulto a vuestro pequeño,
0: acudid corriendo.
1: Ir al veterinario que le haga una citología. Y luego también tengo compañeros. Ah, no te preocupes, eso no pasa nada. Perdona, si es con una citología potencialmente maligno, sí que pasa, hay que quitarlo. Y luego, una vez quitado, bulto analizado.
0: Sí, y además hay que luego hacer revisiones, como a los humanos, ¿no?
1: A ninguna persona se le quita un bulto y se tira a la basura. Todos se analizan.
0: Claro.
1: Por lo tanto, si una anatomía patológica de laboratorio vale X dinero, que no es para morirse, ¿vale? Biopsiarlo, sea como sea, ya que se quita. Es que me da muchísima pena, he tenido que dormir pacientes porque eso me ha llegado ya.
0: Que no había forma de...
1: Es que no puedo quitarlo porque está afectando a estructuras que son incompatibles con la vida si las toco.
0: Claro, claro.
1: Entonces, pues yo que sé, algo que igual se puede solucionar, pues por favor pongamos un poquito de sentido común y vayamos al veterinario.
0: Y si el bulto es no es nada, quiero decir, es benigno y no es nada, ¿qué se le hará al perro? ¿Simplemente curarle?
1: Hay muchos perrines, los labradores son muy aficionados a eso, a los lipomas, ¿vale? Es acúmulo de grasa, es un tumor benigno de grasa.
0: Sí.
1: Entonces, y a veces son enormes. Pues yo eso siempre le suelo hacer su control citológico, oye, que es grasa... Pues nada, seguimos el bulto, pues va creciendo y a veces pues un poco antiestético. Pero no te vas a meter a quitar eso, una anestesia, un todo,
0: si
1: cuando
0: no
1: tú sabes que es un lipoma.
0: Perjudicial.
1: Entonces nada, eso se deja y si en algún momento afecta alguna estructura, los que te salen a lo mejor en el hombro y te van afectando al movimiento articular o te van afectando al codo, a la rodilla, pues bueno, igual se quita cuando no es muy grande para que luego no te afecte al movimiento. Pero si no, eso se dejan. O un nódulo verrucoso, las verruguillas.
0: Sí.
1: Pues las verruguillas, hay perrines ya mayores que le empiezan a salir verrugas, le va a quitar todas las verrugas.
0: No merece la pena.
1: No, se las deja.
0: No afecta a su salud ni nada.
1: Salvo que te estén rozando, se ulceren, le pique, le moleste, pues bueno, va, se la quita. Pero esos son los que se suelen dejar. O tumores que son totalmente benignos, ¿vale? Pero hay que tener en cuenta que hay algunos benignos que tienden a malignizar. Un lipoma, por lo habitual, no maligniza, ¿vale? Una cosa es que te salga un lipoma y otra cosa un liposarcoma, que ahí ya sí que hay que quitarlo. Pero ese tipo de bultos, pues yo siempre soy de observar, medir el crecimiento, cada vez que el perrima al veterinario o el gatico, medirle con un pie de rey el tamaño. Y los gatos muchas veces tienen sarcomas de punto de inyección, es decir, donde les vacunan.
0: Ah, ¿sí?

0: formarse al final tumores, simplemente por el punto de inyección. A lo mejor es un bultín de nada y es un sarcoma, pues eso hay que quitarlo porque hay que dejar márgenes muy amplios. Si te llega un sarcoma del tamaño de 5 centímetros, pues tienes que llevarte medio gato.
1: Ya.
0: Entonces,
1: claro, es que además estamos hablando de animales pequeños, que en general son pequeños.
0: Claro, así que igual que nosotros, te sale un bulto y vas al médico en 0, pues si te sale un bulto, pues no vayas de urgencia a las 3 de la mañana, pero cógete una cita y ve a tu veterinario que te revise, que te haga una citología y que te diga, mira Pepito, lo de tu perrín, lo de tu gatín es benigno, no te preocupes. Oye Pepito, que esto hay que quitarlo y biopsiarlo.
1: Y hemos llegado a tiempo porque has venido pronto.
0: Y eso pues te da tranquilidad.
1: Muy bien. Bueno, a mí me ha quedado muy claro, Rosa.
0: Yo creo que lo he explicado bien, ¿verdad?
1: Lo has explicado muy bien, porque es verdad que da rabia ver que, bueno, pues que alguien se confía, que no se da cuenta y cuando llega pues ya es demasiado tarde.
0: Y que no nos digan que esto ayer no lo tenía.
1: Ya, no sale de un día para otro.
0: No. Puede haber crecido de forma brusca, así de mediano a grande por granulación de, por ejemplo, sí, los mastocitos. De un día para otro, a lo mejor una semana, darte cuenta que eso ha esponjado como las palomitas, ¿vale?
1: Pero ya estaba antes.
0: Pero que tontos no son. No.
1: Bueno, pues Rosa Sánchez, la veterinaria de la clínica La Flota, que nos aconseja que en cuanto se note un pequeño bultito en la mascota, vayamos enseguida a pedir cita a nuestro veterinario. Muchas gracias, Rosa.
0: A vosotros siempre.
1: Hasta luego.

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2: 12 y 7 de la tarde, muy buenas, tercera hora del Mirador en este 30 de septiembre, el último miércoles del mes de septiembre ya, sin que nos demos cuenta. Tenemos muchas cosas para lo que nos queda de programa, pero vamos ahora con un invitado con una cita importante y solidaria. Hace tiempo que le quería hincar el diente radiofónicamente hablando a nuestro siguiente invitado. Él es de formación y de oficio barbero, pero tiene muchas más cosas porque no se sabe estar quieto, hasta el punto de que está aquí en estos momentos en el estudio. Lo conocí hace prácticamente un año ahora, cuando colaboraba de manera altruista con la Sillasa Grand Trail, la prueba de hecho que este año, en cuestión de apenas semana y media, vuelve de nuevo a celebrarse por el Valle de Ricote, porque allí cortaba el pelo y lo hacía de manera gratuita, y lo que se cobraba o ese corte de pelo iba a fondos, a recaudaciones solidarias. Y es tan solidario que este barbero pues creó una asociación, Tu Actitud Lo Es Todo, y el nombre ya lo dice todo. Y el próximo 24 de octubre va a realizar la segunda edición de la gala Tu Actitud Lo Es Todo en Era Alta, lugar donde tiene precisamente su barbería y que pasea por todo el mundo. Andrés Parra, Parrica para los amigos, buenas y bienvenido a Onda Regional.
3: Buenos días, Alejo, gracias por invitarme.
2: A ti por lo que haces, que no paras además, que no paras, porque además me decías hace unos segundos que te vas a Barcelona, ahora sí en cuestiones de barbería, ¿no?
3: Sí, me voy a Barcelona el domingo. Hay un festival de digamos internacional de barbería y de la marca que yo utilizo, y nos invitan y ahí estaré viendo las tendencias de que vienen este año que viene.
2: Durante 3 años has estado entre las 50 barberías más influyentes de España, porque no solo cortas el pelo, generas estilo y sobre todo tienes esa alegría que te caracteriza.

0: Ibiza. Pero vamos a empezar precisamente por lo que fue para mí la tarjeta de presentación, si te parece. Estabas cortando el pelo gratuitamente allí, haciendo tu trabajo para recaudar fondos, y esto al parecer lo haces con frecuencia.
1: Sí, yo eso llamo... Digo nosotros porque somos un grupo de barberos que yo doy la cara, pero hay más gente detrás de mí. Empecé hace 12 años, digamos, cortándole el pelo a gente que vivía en la calle. Le cortaba el pelo dentro de un aseo en Hogar Sí. Estuve 6 años de voluntario con Hogar Sí. Y después decidí hacer eventos en la calle, que es lo que más me gusta. Recaudar dinero para otras causas, otras fundaciones. Quien me llama y me pide ayuda, nosotros ponemos nuestro granito de arena cortando el pelo.
0: Actualmente eres un empresario, tienes la asociación, tienes la gala, ahora hablaremos de ella, pero tu historia personal viene de un momento en el que renaces como persona superando diversos problemas, que eso te lleva no solo a desarrollarte en tu oficio, sino a tener tu propio comercio.
1: Sí, la verdad que la historia es bastante potente. De hecho, doy charlas a institutos para motivar a, sobre todo, adolescentes, y de tenerlo todo, digamos, de vivir bajo la empresa de mi padre, una familia normal, en plena huerta, a perderlo todo cuando murió mi padre, y estuve más de 15 años con adicción a las drogas, lo perdí todo, estuve a punto de estar viviendo en la calle mucho tiempo, me quedé sin mujer, sin hija, sin casa, imagínate, ¿no? Y entonces alguien como yo en su momento me ayudó, y cuando me costó 4 años salir de donde estaba, 4 años de En Proyecto Hombre, pero muchos más, volver a recuperar tu vida. Y decidí que todo lo que a mí me habían ayudado, devolvérselo a la sociedad. Y si puedo ayudar a otras personas que están en ese punto, pues mucho mejor.
0: El último éxito es que te has dejado el tabaco, tengo entendido.
1: Me dejé el tabaco, sí, sí. Llevo varias veces intentando dejármelo, pero esta vez la definitiva.
0: Me alegro.
1: Mira, de hecho, esta mañana te voy a contar que me vas a ahora mismo. Venga. Lo más gratificante es que me han llamado esta mañana pidiéndome ayuda una persona que estaba en la situación que yo estaba. O sea, que te llame una persona pidiéndote ayuda, eso es bestial.
0: De ahí que, al margen de llevar tu negocio y colaborar, crear la asociación, tu actitud lo es todo. ¿Cómo das ese paso?
1: Pues di el paso porque pienso que haciendo comunidad, soy muy buen comercial, ¿no? Entonces, vendiendo lo que yo hago, motiva y es como que contamina a los demás, ¿no? Planta una semilla, que esa semilla germina, y pues estamos haciendo comunidad. Entonces, entre todos ayudamos a gente. Y es muy poco entre todos, pero es mucho para personas que no tienen ayuda. Entonces decidí, pues, digamos, ponerlo legalmente, ¿no? Porque yo lo he hecho toda mi vida. En mi casa, mis padres, lo he mamado. Que ellos colaboraban con mucha gente altruistamente. Y eso es una cosa que llevo en el ADN.
0: Muy bien. Y llegas a crear la asociación y hacen la primera gala, porque la de este próximo 24 de octubre es la segunda gala.
1: Sí.
0: Aquellos que asistan, vamos ya a la materia, sí. Que es el 24 de octubre, que es en Era Alta, al lado de la tienda de Parrica Barbershop, de la barbería.
1: Sí.
0: ¿Qué es lo que va a pasar allí? ¿Qué se va a hacer? ¿Cómo colaborar y cómo participar? Cuéntanos.
1: Bueno, mira, va a ser un espectáculo. El año pasado recaudamos 3.000 euros, un domingo por la tarde. Este año es sábado. Viene a Soján, vienen 5 personas a cortar 5 jamones, o sea, 5 jamones. Viene Víctor Campos, Leticia Saez. O sea, va a haber un espectáculo de baile, cante, actuaciones en directo. Y lo que queremos es transmitir el arte que hay en las pequeñas cosas, ¿no? Y mi barbería, lo bueno que tiene es que hemos reunido a mucha gente con mucho arte. Entonces, casi todos los que van a esta gala son clientes míos o amigos míos. Entonces, es como demostrarle a la gente lo que se puede hacer con tan poca cosa, hacer algo, un espectáculo muy grande. Todo lo que se recauda va para un proyecto que se llama Corte con Futuro, que es para formar a personas en exclusión social. Concurso gratuito de peluquería y barbería. Y este año tenemos una novedad grandísima, que vamos a meter a una tatuadora para tatuar mini tatus en la misma gala. Y de hecho esa chica quiere formar a otros chicos que tengan problemas económicos como tatuadores. O sea, queremos ir haciendo cada vez más comunidad. La gala este año gira en torno a familia, comunidad, hogar.
0: ¿A qué hora empieza la gala?
1: Porque a las 5 de la tarde.
0: Claro, yo creo que esto son varias horas de jarana,
1: sí.
0: Y de buen rollo, ¿no?
1: Sábado por la tarde, sobre las 5, empezaremos dando un café gratuito. La gente se irá acomodando. La gala empezará sobre las 5:30. Un par de horas de actuaciones y de espectáculos. Y luego, desde las 7 para adelante, cena fría y a disfrutar y conocernos todos los que estemos allí.
0: ¿Y dónde se pueden adquirir las entradas?
1: Pues mira, las invitaciones físicas están en mi barbería, en Parrico Barbershop. Pero si la gente se pone en contacto con nosotros por internet, Instagram, en nuestra página web, se le resguarda ese recuerdo. Ese recuerdo

0: para entrar en un sorteo y tener un control de la gente que entra, porque este año la entrada es gratuita. La entrada es gratuita. Entonces,
1: ¿cómo se colabora, Parrica?
0: Se colabora porque nosotros queremos que la gente dé un donativo cuando le damos la entrada. Y aparte de ahí, la consumición hay que pagarla. O sea, el corte de jamón, la cerveza, el refresco, se paga. Correcto. Y eso es lo que recaudamos, merchandising, y tendremos, pues eso. Queremos que la gente sepa el proyecto que hay detrás, lo que nos está costando hacerlo, que hay muchas empresas detrás. Y bueno, que pasemos una tarde en familia, hogar, comunidad, y que la gente vea que se puede hacer muchas cosas.
1: En este caso iría para Corte con Futuro, que ayuda a personas en situaciones
0: correcto.
1: Vulnerables, ¿no?
0: Ya llevamos, esta es la segunda vez que recaudamos dinero para este proyecto, que es muy ambicioso, de crear una academia encima de mi barbería, habilitando para una psicóloga, un orientador social, trabajador laboral. O sea, no solo queremos formar, sino queremos darle las herramientas a esos chicos para que cambien su vida. O sea, la formación es la excusa.
1: Y en esta nueva silla Sagrand Trail, creo que es el día 11 de octubre, ¿vas a ir también a cortar el pelo?
0: Sí, sí, sí. De hecho, este año vamos 2 días. Vamos,
1: es que lo dices con una sonrisa.
0: Sí, porque me encanta salir a la calle, me encanta. Ojalá pudiera dedicarme solo a esto, pero por desgracia hay que comer y hay que ganar dinero. Vamos 9 y 10 de octubre a cortar el pelo a la silla Kiss de los chicos, y el sábado para todo el mundo que quiera cortarse el pelo y hacerse tatuajes también.
1: Claro, aquellos que participen en la carrera o estén sí. En el ambiente, en este caso en la silla Sagrand Trail, pues se pueden cortar el pelo y así colaboran también. ¿De dónde sacas el tiempo, Parrica?
0: Pues eso es lo que todo el mundo me lo dice, pero ojalá tuviera 28 horas al día, porque haría muchas más cosas. Es verdad que con pasión, yo llevo un credo en mi, o unos mandamientos que son hacer las cosas con pasión, como si fuera el último día de tu vida, y eso es lo que hago. Entonces, es verdad que estoy intentando decir que no a cosas, pero todo
1: ya
0: el mundo...
1: seleccionando,
0: sí,
1: ¿no?
0: Sí, porque al final no hay que volverse loco, porque no puedes arreglar el mundo entero. Pero sí es verdad que elegimos, y si decimos que sí, nosotros nos comprometemos, como mucha gente que está detrás de nosotros. Entonces, el compromiso lo veo lo esencial. Si yo te digo que sí, voy seguro, segurísimo.
1: Madre mía, un referente en tu ámbito profesional, un gestor de una asociación, creador de una gala solidaria. Si pudiera volver en el tiempo atrás a ese joven que estaba en ese pozo tan difícil, ¿qué le dirías? Lo digo por si algún oyente que también atraviesa un mal momento puede escucharte y dar ese paso para adelante. ¿Qué le dirías a ese joven que eras tú hace unos años cuando no lo tenías tan fácil?
0: Pues que pida ayuda, que siempre se puede salir de la peor situación, que te pienses que no puedes salir, siempre va a haber alguien que te eche una mano, que tenga paciencia, y que igual que nos volvemos muy cuando eres adicto te vuelves muy bueno en engañar, en manipular, ¿no? Pues imagínate si le das la vuelta a esa situación y lo llevas para algo bueno para ti. O sea, la gente que tiene adicciones, aunque quede feo decirlo, son los más sensibles, son los que más pueden crear, ¿sabes? Son los más creativos, por lo menos lo que yo he visto, ¿no? Entonces imagínate si le das la vuelta. O sea, eso es la bomba.
1: Ese es el mensaje para aquellas personas que estén pasando un mal momento y que den ese paso. Y aquellos que nos están oyendo, para que vayan el 24 de octubre a Era Alta junto a Parrica Barber Shop a participar de la segunda gala Tu Actitud Lo Es Todo, ¿qué le dirías?
0: Pues que no los voy a defraudar, que va a ser un espectáculo bestial, que van a conocer a muchas personas, no solo lo que nosotros estamos haciendo, sino gente que va a venir de otras fundaciones. Viene, si no pasa nada, Super Paco, este hombre que ha subido hace poco el Mulacén, la primera persona con parálisis cerebral que ha subido el Mulacén. Viene perfiles muy potentes a la gala, que no solo en la gala, sino conocer y hacer la familia que queremos crear, y que no vamos, que sus expectativas se van a cumplir, pero multiplicadas por 10.
1: Seguro que sí. Pues Andrés Parra, Parrica, de Parrica Barber Shop, muchísimas gracias por tu tiempo y sobre todo muchísimas gracias por lo que organizas y por lo que eres.
0: Muchas gracias, Alejo, a ti.
1: Un abrazo.
0: Un abrazo.

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0: En Caravaca es la iglesia de San José, que ha sido restaurada, y aprovechan esa reapertura para hacer una programación especial que nos cuenta Enrique Soler. Enrique, cuéntanos.
1: Muy buenas, ¿qué tal? La iglesia del antiguo convento de San José de Caravaca de la Cruz, fundación directa de Santa Teresa de Jesús, reabrirá sus puertas el próximo 3 de octubre, después de las obras de rehabilitación desarrolladas durante el último año. Lo hará con un concierto del grupo vocal Cantoría, especializado en la interpretación de la polifonía vocal del Renacimiento Ibérico y el primer barroco. La consejera de Turismo, Carmen María Conesa, incidía durante la presentación en la importancia del turismo religioso y cultural.
2: Y desde ahí esa proyección de nuestra historia, de nuestro patrimonio, de ese turismo espiritual que impulsamos y siempre de la mano de la cultura, están dando también ese posicionamiento que está teniendo la región de Murcia en cuanto a datos turísticos. Así que seguiremos de la mano siempre de Caravaca y, por supuesto, siempre de la mano de la cultura, de la música y de unas músicas también que necesitan siempre el apoyo, el impulso, porque desde lo que hacen en Cantoría, y esta mañana está con nosotros aquí su director, nuestro querido Jorge Losana, hacen también una proyección totalmente internacional. De hecho, esta mañana todo lo que venimos a presentar, todas las actividades y ese concierto inaugural que va a abrir también todos los actos, actividades que están programadas dentro de ese 450 aniversario y que reabrirán de nuevo las puertas del convento de San José, van a llegar de la mano de Cantoría. Y sin duda, que hagan ese alto en el camino también, siendo como son de aquí de la región de Murcia y llevando esa música al mundo entero. Y cuando hablo al mundo entero es así: Latinoamérica, Estados Unidos, por toda Europa, la tienen conquistada ya hace muchísimos, muchísimos años y es un orgullo más también de que somos tierra de talento, de que en esta tierra sabéis que el presidente Fernando López Miras hace una gran apuesta por la cultura, por la música en vivo y, por supuesto, de los grandes proyectos de gente joven con talento, como es el caso de Cantoría de Jorge y de todo su equipo. Y desde aquí es un verdadero placer que nos acompañéis esta mañana, querido Jorge, en la presentación de algo tan importante como es reabrir la iglesia del convento de San José y conmemorar, por supuesto, también el 450 aniversario de la fundación de este convento.
1: La primera fase de las obras ha propiciado la restauración de las fachadas exteriores e interiores, la recuperación de las cubiertas de la iglesia y su espadaña, la rehabilitación de pinturas murales y bóveda, así como trabajos de limpieza y conservación de los retablos.
2: Puesto en marcha y se ha movilizado, en este caso, 1,4 millones de euros, movilizados por el Gobierno regional y de la mano también del Ayuntamiento de Caravaca, para seguir poniendo en valor este patrimonio. Y ese momento, esa reapertura del convento de San José, que sé que es algo, y el presidente Fernando López Miras hacía esta gran apuesta, y sabemos que es algo muy importante para los vecinos de Caravaca y, por supuesto, para toda la región de Murcia, va a ser un momento muy especial, porque está siendo una gran apuesta, tanto de presupuesto como del interés que se le está poniendo, y vamos a seguir, por supuesto, potenciando este lugar que es una figura clave y va a seguir siendo una figura clave tanto para Caravaca como para la región de Murcia.
1: El concierto servirá además para abrir el 10º ciclo teresiano sanjuanista impulsado por el consistorio, que durante los meses de octubre y noviembre ofrecerá una programación de actividades en torno a la figura y el legado de Santa Teresa de Jesús y San Juan de la Cruz, con exposiciones, conferencias, recitales, representaciones y otras propuestas culturales.
2: Y las actividades son muy diversas, desde charlas, conferencias, actividades de todo tipo, por supuesto música, conciertos, jornadas de puertas abiertas, y va a empezar con una exposición con huellas de Teresa, que estará instalada en el claustro del convento. El próximo 3 de octubre, como les decía, el concierto de Cantoría, que además va a servir también para inaugurar el 10º ciclo teresiano sanjuanista de Caravaca de la Cruz y presentar, como les indicaba antes, por primera vez al público este gran espacio patrimonial rehabilitado de la mano del Gobierno regional y del Ayuntamiento de Caravaca. Durante todo este fin de semana, el 3 y el 4, pero el 2 ya estará abierto, ¿verdad?, también para el público el convento. Como les decía, tendremos esas jornadas de puertas abiertas, que será una oportunidad única y excepcional para poder

0: poder visitarlo y para que ustedes comprueben en primera mano pues cómo han quedado esas obras de rehabilitación.
1: Para la actuación, que tendrá lugar a las 8:30, se ha creado específicamente en torno a la figura de Francisco de Zurbarán y al contexto artístico, religioso y musical de la España de los siglos XVII y XVIII. Jorge Lozana es el director de cantoría.
2: Para nosotros es un año muy especial, es nuestro 10º aniversario, es una celebración mucho menos tiempo que el convento, pero poder contar con el apoyo de la Consejería, del Gobierno de la Región de Murcia, del Instituto de Turismo, y poder mantener nuestra raíz aquí en la Región de Murcia, ser embajadores de la Región de Murcia en Latinoamérica, como ha dicho la consejera. Este año también estaremos en Canadá, estuvimos en Bangladesh, también en Madrid, porque abriremos la temporada de 2 de los programas de Radio Clásica, y allí iremos a contar lo que ocurre en el Louvre, pero también lo que ocurre en la Región de Murcia. Estaremos el 29 en Radio Clásica, en Crescendo y en Estudio 206, explicando nuestra relación con la Región de Murcia y con Caravaca de la Cruz, con quien también hemos organizado el año pasado, gracias a la Fundación y a Lourdes, bueno, por supuesto a toda la consejería, un ciclo de música sacra. Y creo que el poder que tiene la música antigua, la música del pasado, de conectar, de dar sonido, de volver los ecos de estos edificios, de este patrimonio, hace que actos como este ciclo teresiano y este turismo religioso que tanto se está trabajando desde aquí, desde el Instituto de Turismo, adquieran otra dimensión. Nosotros podemos devolver a la vida ese patrimonio, darle voz y contar de nuevo con el apoyo, como decía, de la consejería, pues nos ayuda a, por supuesto, a poder hacer nuestro trabajo, a poder cantar, a poder tocar sus instrumentos, pero también a que los caravaqueños, las caravaqueñas y toda la gente que se quiera acercar a conocer esta música vivan el patrimonio, vivan nuestra historia, vivan nuestra identidad de otra manera y conozcan nuestro pasado y puedan ser más felices en el presente, que es lo que queremos conseguir. Es un concierto especial para nosotros, como decía, por este 10º aniversario, por este componente nuestro de divulgación y de dar a conocer todo lo que hacemos en la Región de Murcia, y especialmente porque el Museo del Louvre ha contado con nosotros para abrir, para inaugurar la exposición en torno al pintor Zurbarán, que no es de la época de Santa Teresa, pero sí que tiene un cuadro muy famoso que además se expondrá en la exposición de Santa Teresa de la Cruz. Y dijimos, es la ocasión perfecta para combinar ambos proyectos, casi una residencia en Caravaca, en la Región de Murcia, que tendrá después el concierto lugar en el Museo del Louvre, en el auditorio.
1: La programación adquiere este año una especial relevancia al coincidir con el 450 aniversario de la fundación del convento de San José por Santa Teresa de Jesús en 1576 y con el año jubilar sanjuanista, que conmemora el tercer centenario de la canonización de San Juan y el primero de su declaración como doctor de la Iglesia. Ana Belén Martínez es la concejal de turismo en el consistorio caravaqueño.
3: Es una de las joyas de patrimonio artístico no solo de Caravaca, sino de toda la región de Murcia. Y un inmueble que es de alto valor histórico, que une nuestra tierra con las figuras tan emblemáticas e importantes como Santa Teresa de Jesús y San Juan de la Cruz. A partir del fin de semana, como bien ha anunciado la consejera, del 2, 3 y 4 de octubre, se han organizado una jornada de puertas abiertas para que todo el mundo lo pueda ver, vecinos y visitantes que vean las obras tan importantes que se han hecho, pero es que esas obras solo se han podido realizar gracias a la gestión que se ha llevado previa para que en 2021 ese inmueble fuera patrimonio de todos, patrimonio de no solo los caravaqueños, sino de la región de Murcia. Fue una gestión muy importante que se llevó a cabo directamente por el Gobierno regional con Fernando López Mira y con José Francisco. Fue una realidad y una cuestión muy importante para todos los caravaqueños y creo que también muy importante para la región de Murcia.
1: El conjunto, declarado bien de interés cultural en 2003, fue rescatado de un fondo de inversión por la comunidad autónoma en el año 2021 por un importe de 800.000 euros, con el objetivo de garantizar su conservación y avanzar en su recuperación y puesta en valor. Un saludo y buen día.
4: Muchas gracias, Enrique. Pues con esto terminamos el Mirador de hoy. Mañana ya será 1 de octubre y ya saben que es el Día de los Mayores. Tendremos también espacio para ellos, como no, y tendremos un Mirador pues nuevecito desde las 10 hasta las 2 con un montón de contenidos. Esta mañana han estado en la parte técnica Paco Marín y Alfonso Cánovas y Alejo Lucas y Raquel González ayudándome en producción y en todo lo que hace falta para sacar un Mirador adelante. Se quedan ya con las noticias de Chema Díaz y nosotros volvemos mañana, pero en orm.es tienen también un montón de contenido y cualquiera de las entrevistas que se hayan perdido esta mañana. Que pasen buena tarde.

0: Pues vamos a vivir un ratico arqueológico con nuestra colaboradora habitual, con María Javer. María, buenos días.
1: Muy buenos días.
0: Bueno, hoy nos vas a hablar de un asunto que yo sé que durante siglos, pues hemos pensado que los romanos y los griegos, los clásicos, ¿no?, tenían esa forma así como muy elegante, de que todo fuera blanco, ¿no?, muy puro, muy tal, y con el tiempo los arqueólogos nos habéis quitado esa imagen de la cabeza, ¿no?
1: Efectivamente. Claro, es que también es raro, ¿no? Porque toda la vida viendo esas estatuas, esos edificios de mármol, ¿no? Ese puro, sin pintar, pues claro, es verdad que es una idea que surge realmente en la época del Renacimiento, del neoclasicismo, ¿no? Esa idea de arte clásico, blanco y puro, y es la que nos hemos acostumbrado, ¿no? Y luego nos hemos dado cuenta que los investigadores nos han dicho que nada, vamos, que ni se parecía, que en la antigüedad había una policromía que, vamos, que cambiaría muchísimo esa imagen que tenemos nosotros del pasado. Y, cómo no, tenemos una disciplina científica e histórica, porque también las fuentes son muy importantes, que intentan no solo investigar, ¿no?, y analizar esos pigmentos originales, sino también en ocasiones restaurarlos, porque lo que nosotros vemos blanco, cuando nos metemos en una serie de procedimientos, que además voy a comentar alguno, ¿no?, porque parece que no son importantes, pero yo creo que también, ¿no?, que la gente sepa cómo realmente de algo blanco podemos descubrir que estaban pintados, estuvieron pintados en un momento, pues cómo ese entorno hubiera cambiado, y porque además los colores yo creo que tienen un valor simbólico de toda la vida, es decir, desde siempre, ¿no? Un color sobre todo social, religioso, económico, que es verdad que encima en la antigüedad pues era muy importante, porque nos podía diferenciar el hecho de ir vestido de un color u otro, pues el prestigio, ¿no?, que se podía tener o dentro del Senado o dentro de una misma población, e incluso muchos pigmentos que son muy raros, porque pues esas materias primas, como los minerales, por ejemplo, el lapislázuli, ese color azul, o animales como la cochinilla, el púrpura, ¿no?, que tanto le gustaba a esa clase privilegiada romana, porque con esos moluscos marinos pues era el símbolo máximo de la élite, de la riqueza, del poder simbólico, el elemento púrpura, y que luego también vemos reflejado en estatuas y en esas estructuras y edificios que nosotros ahora mismo vemos totalmente blancos.
0: A ver, yo sin tener ni idea pienso, una escultura, por ejemplo, de Augusto, pues a lo mejor los expertos han encontrado algo de pigmento, yo que sé, en un pliegue del ojo, en sitios así que a lo largo del tiempo no han desaparecido. Esa es una manera, por ejemplo, en la que sabéis que hay color ahí.
1: Esa es una manera, pero hay muchísimas más. Por ejemplo, una de las más básicas, ¿no?, es la luz rasante, que con esa luz que la aplicas desde otro lado, pues en ocasiones vemos lo que tú estás diciendo, ¿no?, esos colores. Pero otras veces no, es imposible, ¿no?, porque no lo tenemos.
0: No queda entonces, nada, ¿no? No queda ningún
1: no
0: resto.
1: No queda nada, es decir, nada. Entonces, uno de los elementos también, o uno de los métodos más comunes, es la luz ultravioleta. ¿Qué se hace? Pues aplica luz negra, ¿no? Entonces, todos esos aglutinantes orgánicos antiguos, porque sabemos que no pueden aplicar el mineral como tal para que realmente se fijen a esa piedra, por ejemplo, esos mármoles, utilizaban témperas de huevo, cera también muchas veces, incluso colas, como aglutinante, ¿no? Entonces, cuando se aplica la luz negra, pues esos aglutinantes orgánicos y algunos de los pigmentos reaccionan y brillan, ¿no?
0: Con, o sea, como veíamos en CSI cuando buscaban sangre o restos orgánicos, ¿no? Iluminas y sale ahí brillante. Vale, entonces,
1: efectivamente.
0: Ahí sabéis,
1: entonces, ahí vemos mantos.
0: Que estaba pintado, pero no sabéis el color, ¿o sí?
1: Ahí no sabemos el color, pero luego tenemos la llamada espectrometría o fluorescencia de rayos X, que es muy fácil. Tú tienes un dispositivo portátil que vas disparando rayos X, ¿no?, a la estructura. Entonces, los elementos químicos te van a devolver una radiación secundaria. ¿Y eso cómo se ve? Por ejemplo, si detecta hierro, sabemos que hay ocre. Y el ocre es rojizo. O si detecta mercurio, también habría cinabrio, que también da esos minerales rojos, pero más vermellón, por ejemplo. Entonces, el cómo saber con esos elementos químicos cómo realizaban esas pinturas, tú vas a poder saber el color que estaba dibujado o que habían coloreado esa estructura o esa estatua. Entonces, son complementos. Por un lado, te sirve para poder determinar que ahí estaba pintado, por otro lado, el color. O, por ejemplo, luminiscencias con infrarrojos también para el azul egipcio, ese tan bonito, que cuando aplicas radiación infrarroja, ese azul específicamente brilla con un blanco súper intenso.

0: intenso. Entonces tú sabes que el azul o está pintado de ese tipo de azul exactamente por cómo brilla.
1: Uh-huh. Entonces, y otra cosa, María, en Pompeya, que siempre es un sitio donde se ha dado la oportunidad de que se congele el tiempo, sé que se encontraron pinturas, que hubo un tiempo en el que decían que los romanos no pintaban, que solamente hacían escultura porque no se habían encontrado prácticamente restos. ¿Allí también había esculturas que conservaran color o no?
0: Muy poquitas. Ahí sobre todo eran las estructuras las que lo conservaban. Vale. Sí. Era mucho más fácil de ver, aparte de que yo creo que es el yacimiento en el que mejor hemos podido ver cómo eran ciudades coloridas. Cómo esos rojos, los azules, los verdes, eran paletas que ellos utilizaban, entonces no eran colores apagados, como nos podemos imaginar, pero incluso algunas de las estatuas de Augusto, que ahora las vemos tan regias, tan blancas ellas, que va, eran súper coloridas, es que yo creo que no nos podemos imaginar realmente cómo era ese mundo tecnicolor, ¿no? De policromía que tenían ellos.
1: Porque porque estaba todo color. Quiero decir, por ejemplo, la escultura que mencionaba yo antes, una escultura de Augusto, o el discóbolo, ¿no? Ese tipo de cosas. Todo estaba coloreado.
0: Todo estaba coloreado. Sí. Era muy todos esos elementos que se ponían sobre el cuerpo, todos esos elementos de tejidos y demás, estaban todos coloreados. Pero muchas veces también estaban coloreados las facciones de la cara, incluso el pecho, de zonas así más más rojizas, ¿no? Sí, que era un mundo de color lo que ellos mostraban y tenían. Y luego es cierto que también es muy interesante porque, como sabemos la simbología que tenían con los diferentes colores, es cierto que también para nosotros es mucho más fácil poder distinguir entre diferentes edificios por importancia o entre diferentes personajes, ¿no?, que se les ha aplicado la estatuaria a la hora de determinar quiénes frente a otros eran más importantes. Y luego es verdad que tenemos que tener en cuenta que nosotros, por ejemplo, en nuestro mundo actual, tuvimos un cambio de colores y simbología muy importantes con la Iglesia Católica, porque esa simbología de colores ha cambiado totalmente. Es decir, si anteriormente, por ejemplo, veían que el negro era fertilidad, ahora para nosotros, si uno ve color negro, realmente es duelo, es humildad, es un elemento que lo tenemos ahí marcado. El blanco para nosotros es pureza, resurrección, luz, o... Entonces sí, o el morado, por ejemplo, que hablábamos antes del púrpura, que era de prestigio. Ahora, en nuestro mundo muchas veces lo relacionamos con estructuras, sobre todo con iglesias, con esa penitencia, con ese luto, con la Semana Santa. Entonces, excepto los elementos de oro, que es verdad que esos tonos brillantes siempre han estado asociados con lo divino, ya desde época egipcia hasta la actualidad también, hay muchas veces que tenemos que tener en cuenta cómo los colores y el por qué plasmaban determinados colores eran diferentes, y arqueológicamente e históricamente eso también lo tenemos que recoger, y nos da más información, si cabe, de solo ver la escultura como tal, sino también analizar el por qué la pudieron pintar de un color o de otro.
1: Bueno, y luego hay que cambiar, lo digo porque la imagen que tenemos siempre es de ese mármol blanco y los edificios bastante más claros de lo que son ahora. Supongo que las reconstrucciones, estoy pensando, por ejemplo, la reconstrucción del Foro Romano de Cartagena, si hiciéramos una maqueta o algo en 3D, tendríamos que colorearlo, ¿no?
0: Tendríamos que colorearlo. Y es muy bonito por intentar ver si estaba coloreado toda parte o solo parte muchas veces más cenital, ¿no? La parte superior, que es la que más se veía de lejos y la que marcaba un poco la estructura. Depende también si estamos hablando de sillares de mármol o sillares de arenisca. Los sillares de mármol son mucho más visuales, se utiliza mucho más por el tipo de piedra, por ejemplo, es mucho más lisa. Se sabía que las areniscas, en cambio, perdían, eran mucho más porosas, se tintaban muchísimo menos. Entonces, todo eso al final hay que mirarlo con otro ojo, y yo recomiendo a la gente que se meta y busque color en la antigüedad para que lo vea, ¿no? Porque hay muchísimas reconstrucciones cada vez más que nos ha permitido poder ver, ¿no?, cómo eran. Y es que llama muchísimo la atención.
1: Claro, además nos han metido en la cabeza lo de que la elegancia es esa sobriedad, y cuando de pronto vemos una escultura romana coloreada nos parece hortera. Eso no lo podemos evitar, ¿no, María?
0: Sí, nos parece un poco de parque temático, que han hecho aquí.
1: Claro, no lo podemos evitar que nos parezca así. Pero bueno, hay que acostumbrarse a que la antigüedad era así, aunque lo hayamos descubierto tarde, y además hay pruebas innegables de que coloreaban esas esculturas y coloreaban los edificios, y a veces aprovechaban también los colores del propio material, ¿no? Porque, por ejemplo, aunque no es antigüedad, es barroca la fachada de la Catedral de Murcia, recuerdo que nos explicaban que se cogían diferentes tipos de mármol para que hiciera

0: color, ¿no? Para que hiciera cambios de
1: color. Los contrastes, para que hiciera la profundidad, ¿no? Que se necesitaba en función de si estaba más alto o se utilizaba en la parte inferior. Luego hay ciudades, por ejemplo, yo ya que soy de Salamanca, voy a aprovechar. Claro, Salamanca al final todos los edificios son de una misma coloración que le da un cierto sentido unitario, ¿no? A lo que puede ser ciudades como esa. Entonces sí que es cierto que el elegir un tipo de piedra u otro es muy importante. Y lo que también nos tiene que hacer pensar, si elegimos un tipo de piedra y la tenemos muy cerca, o si elegimos un tipo de piedra que está a cientos o miles de kilómetros. Claro, ojo, que eso, eso también cambia.
0: Refleja un lujo, ¿no? Y un poderío que en fin, que se quiere decir que simplemente el que tuvieras mármol de Carrara o mármol que venía de muy lejos ya era una demostración, ¿no? De poderío.
1: Efectivamente. Es como los colores. Si tienes un color que es muy difícil de conseguir por la materia prima que se necesita, es decir, no es casualidad que justo ese color solo se asocia con un tipo de esculturas o con un tipo de clase social.
0: Bueno, pues ya hemos aprendido que la antigüedad es tecnicolor y que nos tenemos que acostumbrar. María, muchas gracias.
1: Gracias a ti, un abrazo.
0: Hasta luego.
1: Hasta luego.
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0: Pues nos vamos hasta el Museo de la Ciudad de Murcia. Allí se va a presentar mañana a las 7 de la tarde una revista, Papeles de Cultura número 20, en la que está recogido un trabajo, La Capilla de los Reyes del Convento de Santo Domingo el Real, que es obra del historiador del arte José Alberto Fernández Sánchez, a quien tenemos al teléfono y que queremos que nos cuente un poco mejor en qué consiste esta revista, este artículo que presenta, como digo, mañana en el Salón de Actos del Museo de la Ciudad. José Alberto, buenos días.
1: Hola, buenos días, Marta.
0: Bueno, cuéntenos, ¿cuál es esa, o sea, qué tiene que ver la Capilla de los Reyes del Convento de Santo Domingo el Real con el Museo de la Ciudad de Murcia y con este estudio monográfico? ¿Qué es lo que vamos a descubrir si acudimos a la charla?
1: Bueno, pues en primer lugar, pues la noticia de un gran descubrimiento documental, como es el hallazgo de esta Capilla de los Reyes, que hasta el momento no se tenía constancia de ella, pues en el ámbito de la iglesia, de la antigua iglesia del convento de Santo Domingo de Murcia, lo cual pues lógicamente supone pues todo un hallazgo, puesto que más allá de la llegada de los restos de las entrañas de Alfonso X a Murcia, al ámbito de la capilla del antiguo Alcázar, poco más se sabía al respecto de la relación, digamos, sentimental, emocional, religiosa del rey con la ciudad de Murcia, y sin embargo ahora, de forma prácticamente fortuita, pues se ha podido documentar, además, no por un documento, sino por hasta dos, pues la presencia de una capilla diferente, es decir, segregada totalmente del ámbito de los palacios reales que fueron ocupados por los reyes en Murcia, y que nos habla pues de que esa relación de Alfonso X con Murcia pues fue más allá.
0: Claro, todo esto, para los que no somos expertos, nos resulta un poco extraño. ¿Cómo puede aparecer de pronto o descubrirse de pronto una capilla? ¿Cómo ha sido el proceso?
1: Pues el hallazgo fue, como digo, fortuito. Yo me hallaba inserto en el estudio de la obra de Francisco Salcillo en el ámbito de la iglesia de Santo Domingo y casualmente leyendo uno de los libros documentales del archivo del convento, que en su gran parte se conservan en el archivo dominicano de la iglesia de Santo Tomás de Sevilla, pues apareció referenciada la presencia de esta capilla de los reyes que había existido, que existió en el ámbito de la antigua iglesia de Santo Domingo, que sería derruida y vuelta a reedificar en 1733, aunque incluso en esas circunstancias mantuvo hasta el año 1835 la misma denominación de Capilla de los Reyes. Entonces, a partir de ese hallazgo, pues lógicamente hubo que contrastar y volver a leer todas las fuentes y se pudo constatar que, en efecto, dentro de las mandas testamentarias de Alfonso X, se estipuló una red de cierta complejidad en torno al culto a la figura de su padre. Hablo de culto de una forma un poco licenciosa, puesto que lógicamente hasta que no fue canonizado Fernando III como San Fernando, varios siglos más tarde no se le daría esa relevancia cultual, pero sin embargo

0: Si se preocupó su hijo Alfonso X por realizar una serie de capillas que sirvieran para enaltecer su figura a nivel propagandístico y para también cubrir las mandas religiosas por la salvación de su alma en diferentes espacios más allá de la famosa Capilla de los Reyes de la Catedral de Sevilla, que como sabemos es el lugar donde se enterraron ambos. Uh-huh. De forma que a nivel histórico pues es un descubrimiento que tiene bastante calado, profundidad y que obliga desde luego a releer parte de la historia medieval de la ciudad de Murcia.
1: Entiendo que no hay resto arqueológico, que lo que ha conseguido es resto documental, ¿no? O sea, esas fuentes documentales, ¿no?
0: Efectivamente, por desgracia, pues no subsiste nada. Para más hincapié, el propio ámbito, la ubicación, que sí que está muy precisada dentro de lo que son las estancias de la antigua iglesia, se corresponderían con el espacio hoy en parte invadido por la Capilla del Rosario y en parte por el edificio Fontanar, que en décadas pasadas pues fue lógicamente excavado para construir el nuevo edificio, con lo cual los arqueológicos, pues salvo sorpresa mayúscula, va a ser muy difícil encontrar.
1: Qué pena, la verdad es que es una cosa que da alegría ver que se ha podido probar documentalmente, pero da penita que no haya resto arqueológico. ¿Y alguna idea de cómo pudo ser o más o menos tenemos que entender que era similar a otros oratorios alfonsinos de ese tipo?
0: La novedad con respecto a los reyes anteriores en el ámbito de Castilla es que frente a la anarquía que suele reinar en el ámbito de los enterramientos de los reyes, en este caso Alfonso X se preocupó de implantar un modelo más moderno que venía de Centro Europa y concretamente que él había conocido a través de las crónicas del Reino de Francia, a través de la figura de Luis IX. Él lo que hizo fue implantar un elemento de prestigio como era la capilla fúnebre que se instaló en la Catedral de Sevilla, donde aún a día de hoy permanecen, pero aparte de eso estableció hasta dos oratorios diferentes que los dos recibían la denominación de la Capilla de los Reyes y que era donde se debían realizar las misas, los memoriales en memoria perpetua de su padre, de uh-huh. Fernando III.
1: Uh-huh. Bueno, pues todo esto lo va a contar, se ha publicado ya en nuestros papeles de cultura número 20 y lo contará mañana en la charla en el museo, ¿no?
0: Efectivamente, se dará pie pues al desarrollo de la publicación. Quiero desde aquí pues agradecer tanto al concejal de Cultura e Identidades del Ayuntamiento de Murcia, don Diego Avilés, como a doña Clara Alarcón, pues la disposición y la amabilidad pues para poder dar a conocer este descubrimiento histórico.
1: Uh-huh. Bueno, José Alberto Fernández Sánchez es historiador del arte y, si no me equivoco, hace muy poquito que ha sido presentado también como el director del Museo Salcillo, ¿no? Le hablábamos antes del verano con usted también.
0: Efectivamente, pues hace apenas 24 horas se produjo la presentación en el ámbito del Museo Salcillo y coincidencias que tiene la vida. Eran dos cuestiones que iban diferenciadas uh-huh. y han acabado prácticamente solapándose en el tiempo.
1: Bueno, sé que le van a entrevistar en Onda Regional como director del Museo Salcillo, así que no queremos adelantarnos, pero bueno, supongo que ilusión y con cosas ya programadas, ¿no? La última vez que hablamos con usted estaba tomando prácticamente posesión, ahora mismo ya tendré, imagino, cosas pensadas, ¿no?, para el museo.
0: Pues sí, ayer ya avanzamos porque se quiere trabajar en nuevos espacios expositivos, también en mirar la ubicación del discurso expositivo a lo largo del museo uh-huh. y sin más, pues incluso pues para ubicar las dos piezas que han sido donadas recientemente a la Cofradía de Jesús y que van a incorporarse al discurso del museo, como son la imagen de Francisco Salcillo, del Niño Jesús, del oratorio procedente de la familia Ruiz Seiker, y la cabeza magnífica de San Pío V, obra de Nicolás Salcillo, que hasta unas semanas estaba en propiedad de los jesuitas de Murcia y que con su triste marcha de la ciudad pues ha conllevado pues el traslado, la donación al museo para que pueda ser allí contemplada uh-huh. una vez que sea también restaurada.
1: Bueno, eso faltará entonces un tiempo, pero se anunciará, ¿no?, para que podamos ver esas dos nuevas piezas.
0: Efectivamente, porque además en el caso de esta última pieza, la de Nicolás Salcillo, es la primera pieza del padre de Salcillo que se va a incorporar al discurso del museo y lógicamente testimonia también esa relación tan estrecha que tuvo Nicolás Salcillo con la cofradía, que hemos de recordar que en el año 1700 el encargo del paso de la cena pues fue el que determinó que se quedase en Murcia uh-huh. y que desarrollase aquí su vida y que por lo tanto pudiera nacer aquí Francisco Salcillo.
1: Exactamente, que tantas alegrías nos ha dado. Pues muchísimas gracias, José Alberto, y y en fin.

0: fin, le deseamos una buena andadura también en el Museo Saltillo. Muchas gracias.
1: Pues nada, muchísimas gracias a vosotros, muy amable.
0: Hasta luego.
1: Hasta luego.
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2: Nos vamos a otro punto de la ciudad de Murcia que habrá quien no conozca, y es ese Centro Municipal de Gastronomía que está en el Teatro Romea, en el mismo edificio del Teatro Romea, y la persona que está al cargo es el concejal de Turismo, Comercio y Consumo, Jesús Pacheco. Jesús, buenos días.
3: Muy buenos días, encantado de estar con vosotros.
2: Bueno, hay que decir que está justo en el edificio del Teatro Romea y que lleva ya tiempo funcionando, pero es verdad que cada vez le dais más vidilla, ¿no? Hay que ir poniendo en la agenda las actividades que se realizan allí, ¿no?
3: Pues efectivamente, vamos haciendo cosas. De hecho, en muy breve, cuestión seguramente ya de unos días, vamos a hacer una presentación conjuntamente con la alcaldesa, donde inauguraremos el nuevo centro de interpretación de la gastronomía, que va a ser el primer centro de la gastronomía de España. Uh-huh. Seguramente no hay otro de interpretación en nuestro territorio nacional. Y bueno, vamos a tener una manera distinta de enseñar las propiedades, los productos, las recetas, la información relativa a la gastronomía que podemos ofrecer en un municipio como el de Murcia.
2: Claro, porque al final una de las cosas que hay que destacar de Murcia es que los turistas están confirmando en cada encuesta que se les hace que la gastronomía es una clave para que vengan a Murcia, ¿no?
3: Efectivamente, cada vez más. O sea, nuestras estadísticas de la información que solicitan los turistas cuando van a la oficina de turismo es fundamentalmente el crecimiento lo hemos tenido sobre todo en el área de la gastronomía, de qué puedo comer, qué es lo típico, dónde puedo probar tal producto. Por eso es el abrir ese centro de interpretación de la gastronomía, donde, como muy bien decías en el inicio, no solamente van a ocurrir cosas como vienen ocurriendo durante ya algunos meses con degustaciones, catas, cenas clandestinas que hemos organizado también, sino que ahora también ahí aparecerá un punto de información especializada en la gastronomía de nuestra ciudad, de nuestro municipio.
2: Uh-huh. Bueno, está pensado para que los turistas tengan ese punto de referencia, pero la gente que vive en la ciudad de Murcia también lo va a usar, o es más pensando en el de fuera?
3: No, estoy convencido que lo van a usar, porque, como digo, ahí se van a dar información en horario de oficina de atención al público, al turista, como una oficina de información turística, donde daremos información sobre los productos de temporada, qué puede uno comprar mejor ahora mismo, que sea lo que la tierra, nuestra huerta, nuestro campo de. Vamos a darle también información sobre y qué puedo comer que sea típico ahora en estas fechas. Pues daremos recetas para que la gente también pueda coger esa receta, conocerla y elaborarla. Y también, incluso, daremos información sobre y dónde puedo comerme esto que me está dando la receta. Y bueno, pues puede ir usted a tal restaurante o a tal bar o a tal tasca, a tal sitio, para poder degustar esa receta que le acabamos de dar con esos productos, que también le diremos dónde podrá comprarlos. Y entonces espero que los murcianos se quieran acercar pues a informarse de cuáles son los productos de temporada, qué recetas son las típicas de esas fechas. Uh-huh. Y luego por las tardes, digamos, tendremos pues también actividades más de degustación y de otro tipo de actividades más de dinamización de la mano de cocineros, de chefs, de productores. En fin, vamos a darle una nueva vida a la manera de vender y transmitir y comunicar nuestra gastronomía.
2: Bueno, yo todavía no me he acercado a verlo. ¿Se entra desde dentro del Romea, desde fuera? ¿Y qué aspecto tiene?
3: Sí, sienta por fuera. Tenemos en la esquina, conforme miramos al Teatro Romea a la derecha, uh-huh, esa esquina, en la esquina derecha de la fachada principal, se entra por el lateral, ahí hay una puerta. Actualmente todavía, como digo, está cerrado porque hemos estado de obras y remodelándolo. Lo inauguraremos en cuestión de unos días y la gente que vaya por allí además va a poder vivir una experiencia. No solamente toda esta información que yo he comentado, sino que

0: a también vivir algo diferente a la hora de poder conocer, como he dicho, informarse de estas tres áreas, del producto, de la elaboración y de la degustación.
1: Uh-huh. Habrá, por lo que he visto, pues eso, show cooking, talleres de catas, todo esto que supongo que iréis dando a conocer y que habrá que apuntarse, ¿no?
0: Así es, poco a poco uh-huh. iremos trasladando toda esa programación y ahora, como digo, en breve pues vamos a poder acudir a una inauguración de un espacio que va a mezclar la tecnología, la última tecnología, con la difusión de la gastronomía de Murcia.
1: Uh-huh. Bueno, pues estamos deseando, no hay fecha todavía, ¿no? Hay que tener paciencia.
0: Va a ser cuestión de días, estamos esperando ya los últimos remates de obra y fecha para que podamos, ser posible con la alcaldesa, uh-huh. hacer la presentación.
1: Venga, pues estaremos muy pendientes, concejal de Turismo y Consumo, para poder estar en esa inauguración y sobre todo en las actividades que se lleven a cabo a partir de ese momento en el Centro Municipal de Gastronomía de la Ciudad de Murcia, que hay que decir que en redes sociales puede uno poner Centro Municipal Gastronómico y como solo hay ese, ¿no? Pues aparece el de Murcia.
0: Es fácil, así es.
1: Muy bien, muchísimas gracias, Jesús.
0: Pues nada, un saludo entonces, muchísimas gracias.
1: Hasta luego.
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1: Pues para las recomendaciones literarias esta mañana volvemos a acercarnos al Faro de Lola, Alejo.
3: Pues sí, vamos a hablar con su dueña y gerente, Lola Consuegra. Muy buenas.
4: Hola, buenos días.
1: Buenos días. ¿Tienes ahí el listado de libros para recomendarnos?
4: Por supuesto, hoy traigo tres libros y dos publicados esta vez.
3: Vale, sí, es que como se va adelantando tanto al mercado editorial, pero bueno así tenemos las primicias por adelantado. Muy bien.
4: Hombre, pues, por supuesto.
3: Adelante con ello, Lola.
4: Pues mira, hoy os traigo en primer lugar La carne de David, imagino, Salai, no sé cómo se pronuncia ese apellido, uh-huh. Porque él es anglo-húngaro, si no me equivoco, y bueno, ha sido el ganador del premio Booker del año 2025 y ha llegado a España de la mano de Feltrinelli, que está pegando bastante, bastante fuerte. Y es un libro que al principio parecía que no me convencía demasiado, pero justo anoche lo terminé y dije, lo tengo que incluir en estas recomendaciones, porque básicamente vamos siguiendo a Itzvan, un chico, desde cuando él tiene unos 15 años aproximadamente hasta su edad adulta, y parece un poco un narrador poco fiable, no lo llegas a conocer del todo, es una persona un poco reprochable en algunos aspectos, pero a mí lo que más me ha gustado es esa sensación aplastante de soledad que se palpa durante todo el libro y el final te deja todavía con esa sensación multiplicada por mil, vaya.
1: Oye,
4: y conseguir eso con un libro,
1: ¿cuánto tardamos en engancharnos? Quiero decir, porque a veces hay que decir, bueno, pues dale, a lo mejor las 50 primeras páginas no te gustan, aguanta y dale la oportunidad. ¿Cuánto dirías tú que...?
4: Pues, a ver, es verdad que esta narración es muy directa, no es pomposa en absoluto, o sea, creo que es un libro que perfectamente podría leer cualquier persona. Es cierto que al principio te choca porque son frases como muy directas, no es una narración fluida. Entonces te puede resultar un poco raro, yo diría las primeras 50 páginas, pero de verdad que luego es súper fácil de leer, te engancha y ya quieres seguir más porque te imaginas que va a pasar algo, ese algo no pasa, estás ahí un poco enganchado, sí.
1: Vale, o sea que hay que aguantar un poco.
3: Este autor lleva una SZA en el principio, con razón Lola tiene dudas lingüísticas.
1: De cómo se pronuncia.
3: Claro. Y siendo La carne, me llama la atención, la portada parece una manzana mordida.
4: Sí.
1: Que carne vegetariana. Nada, es una tontería mía.
3: Al narrador lo describen como indescifrable.
1: Ah,
3: de ahí
1: sí,
3: también
1: exacto.
3: Quizá, no sé, el interés que puede despertar. Y vive con su madre, porque es un joven.
1: Bueno, pero si tiene el premio
4: exacto.
1: Booker,
3: algo tendrá.
1: Alguna cualidad tendrá. Venga, La carne.
4: Hombre, por supuesto.
1: ¿Qué más, Lola?
4: Luego también os traigo un libro de una editorial muy pequeñita, que esta cosa siempre me gusta recomendarla, y es Broma, de Lucía Marín, editado por Sabina Urraca, y es de la editorial 16. Y a mí este libro me ha gustado muchísimo porque trata sobre una relación de maltrato. Básicamente un maltrato psicológico brutal y con una narración súper afilada, súper cruda, que te incomoda muchísimo, te hace enfadarte con la protagonista, te hace sentir mucha impotencia, pero me ha parecido súper real cómo expone la situación.

0: de las mujeres maltratadas y de las relaciones tóxicas. Creo que es un libro que a quien no le ha gustado Comer a Flores puede gustarle mucho, porque es bastante más crudo, bastante más real, en mi opinión. Uh-huh. Y de verdad que me lo leí este verano en los ratos que tenía aquí libres en la librería, y se lee rapidísimo, te engancha muchísimo y me ha parecido brutal.
1: El título es un poco confuso, ¿no? Lo de broma.
0: Sí, sí, sí, sí. Hace un poco alusión a estas cosas que dicen sobre todo la gente, las personas narcisistas, de pero mujer, no te lo tomes a broma. O sea, perdón, tómatelo a broma, no te lo tomes en serio, ¿sabes? Ya, ya. Es broma.
2: Y el nombre y la editorial, que tiene el nombre tan, tan rimbombante.
0: Sí, Editorial 16, es curioso, sí.
1: Bueno, pues la Editorial 16, Lucía Marín, broma. ¿Y cuál es el tercero que nos recomiendas, Lola?
0: Y el tercero os traigo El emperador de alegría, de Ocean Vuong, editado por Anagrama. Este autor lo conocimos en España con su libro La tierra somos fugazmente grandiosos, que es un libro también espectacular. Os meto aquí otra recomendación así un poco... Uh-huh. es espectacular. Y este último libro que salió el año pasado aquí en España, El emperador de alegría, es fantástico. Se nota mucho que el autor ha sido poeta antes que narrador. Y bueno, es un libro bonito, aunque también algo triste, porque básicamente trata un poco de esa búsqueda de identidad, de la precariedad, retrata unos Estados Unidos que en el libro aproximadamente está ambientado en el año 2010, por ahí esa década, pero podría ser perfectamente la actualidad. Y a mí también algo que me encanta es el cómo expone la necesidad de recurrir a la ficción para soportar un poco la realidad. Es precioso, de verdad, es maravilloso. Es un libro largo, que estamos acostumbrados hoy en día a los libros más bien cortitos, pero para mí merece muchísimo la pena.
1: ¿Es con muchos personajes? ¿Es un libro coral o...?
0: No, es un protagonista, pero sí que van saliendo varios personajes a lo largo de la historia, pero el protagonista es...
1: Uy, ¿Lola?
0: Ay, ¿sí me
1: ahora
0: escucháis?
1: Sí, ahora sí. Que nos hemos quedado justo, el protagonista es... Y se ha cortado.
0: Ah, sí, que el protagonista es una persona, es un chico. Es un chico muy, muy joven y... Y luego ya sí que se va encontrando con personajes y un poco también tienes ese sentimiento durante el libro de esa familia encontrada, ¿no? De la familia que te vas encontrando por el camino a lo largo de la vida, que también creo que es uno de los mensajes más bonitos del libro.
1: Uh-huh. Bueno, pues yo ya me he apuntado a los tres, Alejo.
2: Sí, en este último tema hay que recordar que el autor es de origen estadounidense y vietnamita, y hay una relación, exacto, estaba bicheando un poco las contraportadas, hay una relación entre Hai, que es el joven protagonista, uh-huh, y Gracina, una señora mayor con demencia, que establece una relación muy particular.
0: Sí, sí, sí. O sea, la verdad que es súper especial, es de lo más especial del libro. No quiero revelar mucho, pero...
2: Claro, ya te he visto con qué cuidado estás diciendo algunos datos de la trama, porque en otras contraportadas, por así decir, o solapas, ya vienen más datos. Pero bueno, ahí hay una relación que surge en un momento de máxima tensión y drama, por lo que puedo ver.
0: Sí,
2: y a partir de ahí habrá una unión entre estos personajes.
0: Sí, y luego también ahora creo que lo podemos traer también a esta realidad que estamos viendo en el país, que es un poco el tema de la vivienda, de los jóvenes.
2: Y las personas mayores.
0: Y de las personas mayores, efectivamente. Uh-huh.
2: Muy bien, pues Lola Consuegra, del Faro de Lola, muchísimas gracias por las recomendaciones. La carne, broma y el emperador de alegría.
0: Muchísimas gracias a vosotros.
2: Lo que solemos decir, que usted lo lea bien.
1: Exactamente.
2: Muchas gracias.
1: Gracias, Lola.
0: Gracias a vosotros.
1: Hasta luego.
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Nos vamos ya a Cartagena, pero antes quería recordarles que hoy tenemos aviso amarillo para esta tarde por lluvias en la zona del altiplano. Va a estar activo desde las 3 de la tarde hasta las 12 de la noche. Pueden ir acompañadas de chubascos fuertes, pero además la EMET ha activado ya para mañana también avisos en cuanto a lluvias, en este caso más generalizado porque está en el altiplano y también en la zona de la Vega del Segura y en el noroeste. Los tres casos es aviso amarillo y comienza también en este caso a las 2 de la tarde en los tres lugares, en las tres comarcas de la región de Murcia. Así que atentos porque puede llover esta tarde y también mañana por la tarde. Y ahora sí, nos vamos a

0: Cartagena, donde esta mañana se ha inaugurado o se ha reabierto el Museo Arqueológico Municipal Enrique Escudero de Castro, y tenemos al teléfono a su directora, María Comas. María, buenos días.
1: Muy buenos días.
0: Y a María José Madrid, que es la arqueóloga también municipal allí en Cartagena. María José, buenos días.
2: Buenos días, ¿qué tal?
0: Os supongo a las dos muy contentas de por fin reabrir el museo. María, cuéntanos, ¿qué vamos a encontrar si damos un paseo a partir de ya, ¿no? Porque esta mañana ya se ha abierto al público.
1: Sí, esta mañana ya se ha abierto al público y efectivamente pues estamos muy contentas y muy satisfechas del trabajo que hemos realizado en estos 3 meses que ha estado cerrado. Porque hemos hecho diversos trabajos de una puesta a punto y mejoras para el museo, tanto en exteriores, en los espacios de exteriores, que ya sabes que nosotros, el Museo Arqueológico Municipal, el jardín del museo, pues lo utilizamos bastante para hacer diversas actividades y para atender al público, los niños también cuando vienen a realizar sus talleres. Y hemos hecho una puesta a punto desde cero, o sea, desde la entrada al museo, pues unas zonas de jardín que se han incorporado pues unas especies nuevas vegetales, como las lavandas o los cipreses, y a ello también pues le hemos aportado unos elementos arquitectónicos que tenemos en el museo, que antes pertenecían pues a edificios de calzada en época romana, o que flanqueaban también pues diversos edificios público-privado, y hemos dado un pues muy especial, ¿no?, a lo que es el interior del museo.
0: Uh-huh. En el exterior, entonces, ¿se van a hacer las actividades que se hacían habitualmente o esta remodelación va a permitir hacer cosas distintas?
1: No, lo que siempre se ha hecho, pues aprovechando la buena época del año que tenemos aquí, a partir de abril, pues empezamos a hacer muchas actividades en el exterior. Y para nosotros es un punto de referencia cara a todos los visitantes y a las actividades que programamos, como conciertos, obras de teatro, etcétera. Uh-huh. ¿Vale? Entonces, en ese sentido, creo que también hemos recuperado pues eso, un espacio muy bonito, porque le hemos puesto albero, le hemos puesto también esas especies que te he dicho que le dan pues distintas tonalidades y texturas también al espacio, ¿no? Uh-huh. Y eso es esa antesala a lo que es el interior del museo, en donde hemos realizado pues un montón de cosas, porque sobre todo pues en el interior se ha renovado la zona de recepción y de conserjería, pues para mejorar así todo la confortabilidad de los trabajadores y de los compañeros que allí pasan buena parte del día, como del público que viene a conocerlo.
0: Uh-huh. Y luego creo que
1: dentro
0: más todavía, ¿no? Hay también cambios en lo museográfico, ¿no?
1: Exactamente. Ahí, pues bueno, María José, como arqueóloga que ha trabajado en el tema de lo que es patrimonial, de todo darle, le hemos dado ese sentido nuevo museográfico y hemos ganado mucho más en amplitud, en que respiren muchísimo las piezas también, uh-huh, porque date cuenta que aquí en este museo lo que se puede ver desde su entrada es la propia historia de la ciudad de Cartagena, ¿no? Desde la época de la Cueva Victoria, los restos que tenemos de Cueva Victoria, trasladándonos a 1 millón de años, hasta en esa primera planta, hasta llegar a la época bizantina.
0: Uh-huh. Iba a decir 3.000 años de historia, pero no, 1 millón de años de historia, nada menos, que hay que contar en el museo.
1: Bien. Claro, y entonces, pues bueno, es toda la historia de Cartagena y comarca, y, uh-huh, y creo que ahora pues le hemos dado un sentido museográfico como muy estudiado, Y en eso pues María José ha aportado pues todos sus conocimientos de arqueología.
0: Pues le damos paso a María José, le damos la palabra a María José.

0: Este tipo de cambios a veces pensamos que solo lo van a notar los expertos, pero ya cuando decía María lo de que se va a dejar respirar más a las piezas, es que se nota, ¿no? O sea, es que ya no va a haber ese abigarramiento que había a veces en los museos y que ahora la tendencia es todo lo contrario, ¿no? A que a lo mejor unas cuantas piezas nos lo cuentan mejor, ¿no?
1: Sí, bueno, lo que hemos hecho ha sido crear como pausas que están como muy relacionados. Hemos tratado de marcar más los bloques temáticos y de esa manera generar como pausas en las que también coinciden con los momentos históricos fundamentales que se narran en el museo. Uh-huh. Por ejemplo, la primera pausa, nosotros hemos jugado con las visuales, pues por ejemplo, cuando entras al museo, las piezas que primero vas a ver van a ser las cráteras de los nietos, que ahora mismo dos de ellas están en una exposición temporal en Banquetes, en el Museo Provincial de Murcia, y que bueno, van a ser las piezas prácticamente que te reciban, que no las vas a tener en primer término, lo que pasa es que tu vista se va a ir directamente hacia ellas. A partir de ahí, bueno, pues evolucionamos con el mundo, seguimos viendo el mundo ibérico y hemos diseñado una vitrina donde hemos contextualizado materiales que se han recuperado en excavaciones recientes, donde se ha documentado muy bien el proceso de conquista y esa destrucción que se produjo en el 209 a.C. con la toma de la ciudad. Y eso lo hemos querido reflejar en la museografía y que cree como un punto y aparte. Uh-huh. A partir de que tú ves esa vitrina, cambia el discurso. Vamos a la romanización. Y aunque prácticamente son las mismas piezas, sí hemos procurado distribuirlas jugando más con diferentes alturas en el interior de vitrina y también jugando mucho con la luz, nuevas cartelas, nuevos paneles con algunas imágenes pues que nos transportan a los principales edificios de la ciudad, como el anfiteatro, el teatro, el foro, en fin. Hemos querido darle también cierto protagonismo a personajes muy importantes dentro de la ciudad, como es Cayo Laetilio, el pedestal ecuestre que hasta hace poco se puede ver en el jardín del museo. Lo hemos puesto en un espacio principal del recorrido museístico y dándole pues la importancia que creemos que debió tener en su momento. Y bueno, pues alguna pieza escultórica más. Nos hemos también parado en el momento de transformación de la ciudad, justo en la segunda mitad del siglo I, justo en el momento de las luchas de la guerra cesariana, hemos recuperado un contexto de una casa donde eso se narra muy bien y lo hemos expuesto. Uh-huh. Bueno,
0: como una habitación o una casita, quiero decir, eso es nuevo, eso
1: es una vitrina nueva que uh-huh. hemos llamado Ajuar Doméstico y pertenece a lo que en su momento se llamó la Casa del Telar. Una casa que se pudo excavar en la calle San Crispín y bueno, pues se le ha dado también un lugar destacado dentro del museo y se ha contextualizado para marcar ese momento tan importante como fueron las guerras cesarianas. Uh-huh. Y a partir de ahí, bueno, pues seguimos con la minería, dándole mucha importancia a la minería, que es uno de los elementos más exclusivos de nuestro museo y que también marca mucho la historia de la ciudad. Hemos renovado el anforario, hemos creado otra pausa con la destrucción de la ciudad en el 625 con la llegada de los visigodos. Bueno, como te digo, hemos procurado ordenar un poquito más el discurso, señalar algunas piezas y crear como algunas pausas muy teatrales que coinciden con los principales hitos históricos de nuestra ciudad.
0: Sí, por lo que estáis contando, el ciudadano que entre va a ver un museo nuevo, vamos, ¿no? Desde por dentro.
1: No, ¿no? ¿No? Nuevo, nuevo, nuevo no, pero sí que confiamos en que note la diferencia.
0: La diferencia.

0: Diferencia. Bueno,
1: sí, se nota.
0: Se nota, ¿no? María que está ahí actualmente dice, sí, se nota el
1: cambio, sí, ¿no? Se nota mucho, y compañeros que han venido a esa reapertura lo han comentado, ¿no? Que se nota algo que en el ambiente que es totalmente un poco distinto, ¿no? Jugando con las piezas y con lo que tenemos, pero sí que se ha quedado un espacio donde se respira mucho más, las piezas respiran, o sea, eso lo notas enseguida. Y a pesar de que, claro, es un museo con una cantidad de piezas que nos habían comentado antes un periodista, que cuántas piezas había en el museo, o sea, en la exposición, y le hemos dicho, pues aquí así en la exposición, pues pensándolo, hemos estado haciendo un cálculo, bueno, pues si te decimos 1.000, pues a lo mejor nos quedamos cortos, ¿no? Porque realmente hay vitrinas que hay muchísimo material, o otras que hay menos, y entonces, pues bueno, es un museo que tiene la historia de la ciudad de Cartagena.
0: Claro, nada menos, que es muchísima, muchísima historia. Bueno, y a partir de ahora, después de este parón del verano, pues volverán las visitas, imagino, de escolares, de gente de toda la región y de turistas, ¿no?
1: Pues sí, claro. Esperamos ya la gente que pueda venir, los visitantes, que ya tenemos talleres preparados para que comiencen los escolares, que eso sí lo tenemos a gala, que somos el museo donde vienen todos los escolares de Cartagena a realizar los talleres didácticos. Y bueno, también hemos incorporado en esta reapertura, hemos abierto con una exposición que es la plastihistoria del traje. Y es una muestra pues que propone un recorrido por la evolución de la moda y la indumentaria a lo largo de la historia. Y esta exposición pues tiene un carácter muy divulgativo, y utilizando esta, como te decía, esta indumentaria como hilo conductor, pues puede recorrer diversas épocas de la historia, desde la antigüedad pues hasta la época moderna.
0: Y todo en plastilina, entiendo, ¿no? Que están hechos en plastilina.
1: Sí. Toda en plastilina, es una exposición pues para todo tipo de visitantes, tanto niños como que vengan acompañados de sus padres, como los abuelos, como bueno, porque es muy curioso, porque todo está hecho en plastilina, con lo cual pues es curioso de ver. Y ello pues también lo hemos un poco enriquecido con un material de la propia historia local de la ciudad, de indumentaria, como es de época de los romanos y cartagineses, que hemos expuesto unos vestuarios, una indumentaria, y tenemos también indumentaria de época modernista, que nos han cedido gustosamente pues los bisnietos de Celestino Martínez, que fue el que hizo el Gran Hotel, para que sí nos hagamos una idea, ¿no? Pues tenemos muchas piezas, y eso también hace que eso también es patrimonio, y eso también hay que enseñar. Entonces hemos hecho como ese enriquecimiento de también de la exposición, pero centrándonos un poco en Cartagena. Y luego el grupo folclórico de la ciudad de Cartagena, de La Palma, pues nos han cedido unos vestuarios preciosos del siglo XIX, en donde vamos a donde pueden ver pues bueno el traje típico cartagenero de toda la comarca.
0: O sea que vamos a ver los trajes de plastilina, pero trajes también.
1: Pero trajes también, porque hemos considerado que se enriquecía mucho la exposición, y sobre todo que se enseñaba un poco lo que, cuando tú piensas en patrimonio, ¿no? Pues piensas en época romana, aquí en Cartagena, piensas también en el modernismo, y bueno, también en ese patrimonio tradicional del campo de Cartagena, ¿no? Y por eso hemos querido señalar estos tres aspectos, que con lo cual pues vamos a tener unas conferencias tendencias de estas indumentarias, ¿no?, de las distintas épocas de romano, de modernismo y de folclore, ¿no? De, no,

0: bueno, de folclore y de patrimonio tradicional. Y bueno, también vamos a enriquecerlo con eso, esta exposición. Uh-huh. Y es curiosa. Yo invito a todos los oyentes a que vengan a verla, porque realmente merece la pena. Y ver el Museo Arqueológico de Cartagena, donde, bueno, nos sentimos súper satisfechos porque tenemos un equipo, yo creo, mejor imposible. Y entonces, es verdad, porque hemos trabajado todo a una. Aquí no hay ni más ni menos, todos igual, hemos trabajado de una manera increíble, todos uh-huh. durante los meses de verano para ahora comenzar el curso escolar, pues con esa con esta apertura y tan...
1: Y con esa ilusión de tenerlo renovado.
0: Y la ilusión, uh-huh. sí.
1: Bueno, ¿hacía mucho que no se renovaba este museo? ¿Hacía muchos años que no se sufría esta remodelación? Porque en alguna ocasión sí se ha reformado, claro, es un museo que lleva sí. muchísimos años funcionando.
2: Sí, a ver, es que los museos son piezas vivas.
1: Claro.
2: Entonces, claro, en los museos entran y salen continuamente piezas y el trabajo sobre vitrina y el trabajo sobre discurso museográfico es continuo. Uh-huh. Lo que sí que es verdad es que hacía mucho tiempo pues que no había como un parón de decir, venga, vamos a empezar por el principio, vamos a limpiar, vamos a pintar, vamos a reparar, hemos puesto a punto todas las vitrinas que siempre necesitan trabajo de pintura, de tornillería, de cristales, asegurar vidrios, etcétera, etcétera. Y ya, bueno, pues una cosa va llevando a la otra y vas viendo que podemos mejorar, que tenemos piezas guardadas, que hay tal publicación que aporta tal cosa. Y bueno, pues a partir de ahí hemos empezado a mejorar, uh-huh. prácticamente a mejorar. Pero bueno, es verdad que el trabajo realizado por la anterior dirección, por Miguel Martín Camino, también es muy loable. Él él incorporó muchísimas piezas nuevas al discurso. Nosotros ahora prácticamente lo que hemos hecho ha sido completar las etapas que quedaban difuminadas y ordenar un poquito el discurso. Evidentemente hemos incluido piezas nuevas, pero hemos de reconocer que partíamos de un trabajo muy bien hecho de base.
1: Bueno, y ya para terminar, María José, el otro día recordábamos eso, que se ha abierto la Casa de Isaac Peral, se reabre el Museo Arqueológico Municipal, lo siguiente es el anfiteatro, ya en sí, parrilla de salida.
2: Sí, sí. El anfiteatro en parrilla de salida, totalmente, sí. Ya ha habido mucha gente que lo ha podido visitar. En las visitas que primero estuvimos haciendo desde el Servicio de Patrimonio Histórico del Ayuntamiento, luego ya Cartagena Puerto de Cultura, ha empezado a hacer sus aperturas de momento de forma gratuita, todavía, bueno, pues un abierto por obras. Uh-huh. Están muy avanzados los trabajos del pabellón de recepción de visitantes y, bueno, pues no me corresponde a mí decir cuándo se podrá visitar ya todo, pero esperamos, deseamos y confiamos en que sea prontito.
1: Sí, sí, la alcaldesa dijo que era inminente, así que ya sabemos que sí, que va a ser dentro de muy poco. Pues María José Madrid y María Comas, muchísimas gracias, enhorabuena por esa reapertura del Museo Arqueológico Municipal de Cartagena y habrá que ir a hacer, yo siempre digo lo mismo, habrá que ir a hacer un programa desde allí, en cuanto podamos.
0: Venga, cuando quieras, ¿eh?
1: Muchas gracias
0: cuando
1: a todos.
0: Quieras y muchísimas gracias, Marta.
1: Hasta luego.
0: Hasta luego.
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1: Vamos con José Blas García, ya saben que es maestro, psicopedagogo y máster en educación, y hablamos de Transformando Escuela, hablamos de cómo mejorar la educación que se da a nuestros estudiantes, no solamente a los más pequeños, sino en general. Y José Blas nos proponía 5 cosas que todo profesor debe enseñar a lo largo de un curso. Hablamos de aprender a convivir y de aprender a pensar, a tener espíritu crítico. Y vamos a continuar hoy. José Blas, buenos días.
4: Buenos días, Marta.
1: Cuéntanos.
4: Pues qué bien. Pues sí, te contaría.

0: te contaría Alejo un poco de qué fue la semana pasada, ¿no?
1: Exactamente, eso, aprender a convivir y aprender a pensar y tener espíritu crítico, que yo creo que son dos cosas fundamentales. Pero hablabas de cinco.
0: Sí, sí, fundamentales para los tiempos que corren, sí. Y algunas más que vamos a ir viendo ahora mismo. Venga, pues venga. Mira, la siguiente que quiero plantearos, que quiero plantear a nuestros oyentes, es la de aprender a ser, ¿no? Uh-huh. Ese objetivo que tiene que ver mucho y que preocupa mucho a las familias, tiene que ver con el bienestar de nuestros hijos, con la felicidad, con reconocerse. Vamos a desgranarlo poquito a poco. Pero antes, si me lo permites, uh-huh. Quiero hacer una pequeña referencia personal, porque hace unos años tuve la oportunidad de coordinar un libro cuyo título era Educar para Ser, que lo publicó SM, junto con unos profesionales que compartimos esta misma preocupación. A veces no todos los profesionales compartimos las mismas preocupaciones, obviamente, ¿no? Pero esta preocupación de que la escuela no puede ocuparse solamente de lo que nuestros alumnos saben, sino también tiene que ayudarles a descubrir quiénes son, qué les importa, cómo quieren estar en este mundo. Por eso cuando hablamos ahora, que vamos a hablar de aprender a ser, no estamos hablando de añadir o sustituir otra asignatura en el currículum, faltaría más, ¿no?, con lo saturado que va. Uh-huh. Hablamos más de acompañar en la escuela, acompañar en la casa y hacerlo con sentido, es decir, acompañar a la construcción de la propia mirada de nuestro hijo, de nuestro alumnado, sobre su propia vida. Que se puede resumir en una palabra que a lo mejor te resulta compleja en principio: identidad. Podemos preguntarnos, ¿no? ¿Y cómo se construye la identidad en la práctica? Quizá no es algo que todo el mundo lo tenga ahora mismo en su cabeza. Pues vamos a intentar
1: que
0: lo veamos.
1: Hay mucha gente que piensa como que con la identidad se nace, ¿no? Que no tiene uno que construirla.
0: Efectivamente. Bueno, a mí me gusta mucho, y vas a ver que lo utilizo en muchas expresiones, tanto hoy como en otras ocasiones, que es: hay que dar oportunidades para que todo eso ocurra. No, las cosas uno no nace con ellas y van per se hasta el final, ¿no? Uh-huh. Sino que va construyendo su identidad y su propia existencia en base a una herencia genética y una herencia que ya llevamos ahí, pero obviamente también en relación a las oportunidades que tiene de poder desarrollarla y también a las experiencias que cada uno va viviendo y va compartiendo con otros, ¿no? Entonces, un poco esa mezcla es lo que nos va haciendo ser como somos. Uh-huh. Bueno, pues mira, en la escuela esto puede empezar con algo tan sencillo como preguntar a un alumno no solamente qué has aprendido, sino también y especialmente construir la identidad significa generar oportunidades, como te decía, para que cada alumno pueda responder a las preguntas de quién soy, qué se me da bien, qué es lo que me importa a mí en mi vida actual, qué puedo aportar a los demás, es decir, ¿Qué has descubierto hoy sobre ti mismo, ¿no? Porque aprender a ser también debe conllevar aprender a conocerse. Por ejemplo, en una tutoría nosotros podemos, en la escuela, podemos hacer pues la típica ficha, que seguramente lo habréis visto con vuestros hijos, ¿no? De cuáles son mis cualidades. Pues bueno, sustituirla por un diario de fortalezas, donde cada semana el alumnado, de una manera sistemática, va recogiendo algo que ha aprendido, una dificultad que ha superado o una aportación que ha hecho él al grupo o a su grupo de clase o a su grupo de amigos, ¿no? Se trata de acompañarle, de que el tutor acompañe, no dejar solo al alumno, sino que también de que el tutor, el profesor o su tutor concreto acompañe el relato y en modo relato y en modo conversación para poner palabras a eso que él está sintiendo, que él está viviendo, y evitar que la identidad pues se quede reducida solamente a las notas: soy notable, soy sobresaliente, soy muy bueno, soy muy buen estudiante, o a generalidades, ¿no?
1: ¿Desde qué edad harías algo así? Quiero decir que claro, uno piensa en un adolescente y lo ve más o menos sencillo, pero hay que empezar antes.
0: Hay que hacerlo siempre, obviamente cada uno en la proporción de la edad y de la comprensión que puedan tener. Obviamente en un diario de fortalezas no lo puede hacer un niño que está aprendiendo a escribir, pero sí se puede construir en conversación, o sí se puede construir a base de un dibujo, a base de representarlo con emociones, a base de representarlo, sobre todo, ponerle palabras, ¿no? Yo te decía, acompañar en la conversación a ese niño que necesita saber cuáles son sus cualidades, necesita saber cómo se siente y qué es en este mundo y qué hace y cómo quiere estar en este mundo, ¿no? Mira, en la familia construir la identidad ocurre mucho, fundamentalmente, fíjate

como viene a colación de lo que me habías preguntado, en conversaciones cotidianas. Es decir, más que preguntar, como digo, qué has sacado, qué nota has sacado en el examen, pues puede tener una conversación que abra, bueno, aunque eso puede estar también, no quiero decir que no se le pregunte también a los alumnos sobre eso, ¿no? Pero podemos abrir a otras preguntas como, ¿qué has descubierto?

0: problema has podido resolver tú solo sin necesidad de ayuda de tu maestra, de tu maestro, de tu padre, de tu madre, de un adulto? ¿Qué sientes que puedes y te gustaría hacer mejor? En fin, no establecer obviamente un interrogatorio diario con todas estas preguntas, pero ir cada día, ir buscando el momento en que en esa conversación aparezcan estas cuestiones que tienen que ver con la identidad. Mira, a mí me gusta mucho algo que también he leído, que se hace, y yo lo hacía de natural, que también ayuda a construir identidad, y es contar historias familiares, ¿no? Hablar de decisiones, de errores, de esfuerzos o de valores que han sucedido pues, en el seno de tu familia. Tanto el niño como el adolescente va construyendo una imagen de sí mismo a partir de estas conversaciones y de la mirada que recibe de la familia, ¿no? Así, por ejemplo, el sentido de la justicia, de la equidad, pues se puede trabajar perfectamente si le cuentas una historia en la que tu bisabuelo, pues cuando, en mi caso concreto, contaba una historia y cuento a mis hijas siempre una historia en que mi bisabuelo, que fue alcalde en un momento dado, pues imagínate, en la época franquista, y se tuvo que enfrentar tanto, digamos, a las personas con poder en el pueblo, ¿no? Pues porque quería hacer una calle, quería modernizar, tal, y eso les perturbaba, como también a su hermana que le impidió o le multó por hacer una acción de ensuciar aguas que pasaban por una acequia que no debía hacerlo, ¿no? Entonces, bueno, es ese sentido de que cuando hay que hacer algo hay que hacerlo, y hay que hacerlo con justicia y hay que hacerlo con equidad, pues se va materializando cuando tú cuentas historias que al alumno, al niño, a tu hijo, a tu hija, le resultan cercanas, ¿no?
1: Claro, porque es decir, propia familia. Igual que a los niños les encanta que les cuentes cosas de cuando ellos eran pequeños o de cuando justo se estaba formando la familia. Y no, es una cosa que es verdad que a los niños más pequeños les encanta que les cuentes cuando dejó de, yo qué sé, de usar el chupete o cómo era la situación en la familia cuando él o ella nacieron. Esas cosas no sé por qué les gustan mucho.
0: Pero fíjate que cuando dejó de utilizar el chupete, se lo puede plantear como un hito, ¿no? Cuando él tiene que superar otras acciones, claro, si tú le cuentas la historia, mira, pues cuando eras pequeño, no, que tú no querías, estabas siempre con el chupete, llorabas, sino, en fin, la historia que quiera que tengas de relato, y vea que de alguna manera él solo o ella sola fue capaz de superar aquello que le parecía imposible por pequeñito, ¿no? Que era lo de, que nos puede parecer lo de dejar de utilizar el chupete, o por pequeñito que nos pueda parecer ahora la situación de reto que se le pueda plantear. Uh-huh. Es decir, la identidad, para finalizar o para resumir, mira, no se construye diciéndole al niño es que tú eres así, es que la familia es así, es que los... No, se tiene que construir ofreciéndole experiencias en las que pueda descubrir quién puede llegar a ser, ¿no? ¿Qué es? Y sobre todo, ¿quién puede llegar a ser? No tiene nada predeterminado y todo se va construyendo en relación, como digo, pues a tu familia, obviamente, pero también a las experiencias y a las oportunidades que tienes, pues de poder analizar y poder racionalizar todo aquello que ocurre a tu alrededor.
1: Bueno, pues es muy importante contar historias, y cuanto más cercanas mejor, para esa construcción de la identidad y para que aprendan a ser. ¿Qué más? ¿Qué más tenemos que aprender? ¿O qué más tenemos que intentar que aprendan?
0: Bueno, vamos a hablar también de otra cosa que seguro que a las familias nos preocupa a todos, ¿no? Eso de aprender a ser responsables. Esto qué difícil es, ¿verdad? Que a veces nuestros hijos aprendan a ser responsables. Y cuando hablamos de aprender a responsabilizar, ¿no? A tener responsabilidad sobre uno mismo y también sobre los demás, también hablamos sobre la responsabilidad que tenemos sobre el mundo que estamos compartiendo. Y esto se puede conseguir a través de dos acciones que son muy concretas y muy sencillas. Una de ellas es establecer lo que denominamos, que lo sabemos todos y lo difícil que es hacerlo, los límites y las consecuencias. Porque los límites y las consecuencias van siempre juntos. Los límites nos marcan, nos delimitan un marco de responsabilidades, y las consecuencias muestran qué ocurre cuando tomamos decisiones dentro de ese marco de responsabilidades que se nos han establecido, ¿vale? Mira, dos ejemplos, voy a intentar poner dos ejemplos claros para entender estos dos conceptos, ¿vale?
1: Vale.
0: Venga, mira, en la escuela trabajamos los límites de una manera muy sencilla. Por ejemplo, cuando acordamos que cuando alguien interviene, pues no sé, los demás deben escuchar y deben respetar el turno de palabra. Uh-huh. Eso, pues todos que hemos estado en la escuela y todos los que estamos en la escuela actualmente sabemos que es algo que se trabaja, ¿no? Uh-huh. Y además establecemos una consecuencia. Si alguien interrumpe reiteradamente,